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1: Nos ponemos en marcha en este resumen deportivo de la radio junto a Roberto Enrique Vallejos en esta noche de miércoles, 20 horas con 2 minutos. Roberto Enrique,
2: ¿qué tal? Un gusto saludarte, ¿qué tal, amigos?
1: ¿Cómo les va? Está en el descanso en el Sánchez Rumoroso, Copa de la Liga, Coquimbo 1, Colo-Colo 0, gol lo marcó Luis Riveros, el paraguayo, ¿eh? Coquimbo se pone puntero de grupo. Colo-Colo ganando definía grupo A.
2: Así es.
1: Pero Coquimbo ahora salta a la primera posición, lo supera por un punto con esta victoria parcial. Falta el segundo tiempo.
2: Sí. ¿Ya? Sí, está mezclando jugadores también el equipo de Coquimbo, pero se ve sólido en el concepto. Ellos están jugando el contraataque, como lo hacen siempre. Colo Colo ha tenido más del 60% de la pelota, pero en forma, digo, prácticamente intrascendente, más de algunas posibilidades que han llegado por tiro muy recto, dos o tres que fueron a las manos directas del Mono Sánchez.
1: Claro.
2: Mientras que Coquimbo un par de veces también se aproximó con peligro, pero el córner este lo cabeció muy bien el chico Riveros.
1: Luis Riveros, sí.
2: Claro, porque lo cabeceó hacia abajo y Maureira estaba totalmente desubicado, porque él creía que podía salir a cortar ese centro, pero tenía muy alto pasado. Y ahí es donde la defensa no reaccionó a la de Colo Colo.
1: Hernán Caputo, por ejemplo, está colocando un mix ahí en el equipo titular. Por ejemplo, los dos el arquero es el titular, Diego Sánchez. Sí. Los dos centrales son los titulares, Gasolo y Manuel Fernández. Pero, por ejemplo, está jugando Sebastián Cabrera.
2: Pero que puede ser titular también, porque el año pasado era titular.
1: También, sí, pero en estos momentos Francisco Salinas con Juan Cornejo, los laterales titulares para Caputo. Está, por ejemplo, está jugando Salvador Cordero, está jugando Cabrera, está jugando Dylan Glavi. Por ejemplo, no juegan ni Galani ni Camargo, que son los titulares, tampoco están jugando. Está jugando Glavi en el medio, está jugando Pablo Rodríguez y Luis Rivero, Lucas Prato, es decir, muchos suplentes.
2: ¿Cómo se llama el volante de los goles del último que?
1: El Pablo Rodríguez, el chico que llega de San Felipe, dices tú.
2: No, es que anotó la última fecha.
1: Lucas Prato, a ver, espérate. Está jugando Lucas Sosa, que es suplente. Sebastián Cabrera en los laterales, Gasolo, Manuel Fernández en los centrales. Está jugando Dylan Glavi en el medio con Pablo Rodríguez, Salvador Cordero. Y está jugando Lucas Prato en ataque con Luis Rivero, Pablo Rodríguez. Ese es el once titular.
2: Ese es que está, pero ahí no están todos los titulares.
1: Oh, por supuesto. Mira, la banca tiene a Galani, tiene a Cornejo, tiene a Zócar, tiene a Johansen, a Salina, a Badalá.
2: Badalá, pues.
1: Badalá es
2: el que te está diciendo.
1: Sí, que, o sea, pero él lo guarda evidentemente para lo que viene. Porque tiene que jugar el viernes con Audax Italiano y luego con Tolima por Copa Libertadores. Bueno, con Tolima se juega gran parte de la clasificación Coquimbo de local, ¿eh?
2: A pesar de eso, está utilizando a todos los jugadores.
1: Sí,
2: prácticamente.
1: Sí. Yo creo que es un mix interesante. Y por el lado de Colo-Colo.
2: Lo malo es que tiene un ataque juvenil y se está sintiendo que es un equipo joven.
1: Con Prato.
2: Sí, no, Colo-Colo.
1: Ah, Colo-Colo.
2: Colo-Colo tiene.
1: Mira, Colo-Colo tiene a Maureira en portería, está jugando Rojas y Diego Ulloa como laterales, está jugando Sosa en el de centrales, Tomás Alarcón, Álvaro Madrid, Víctor Felipe Méndez. Está jugando Joaquín Sosa, es titular, paraguayo en defensa también. Está Marchal, Leandro Hernández, en ataque.
2: Cuevas.
1: Y Cuevas. Y Justin
2: Cuevas. Es el trío.
1: Exactamente.
2: Trío juvenil.
1: Le faltó Villagra. Pero igual la defensa es súper titular, la defensa de Ortiz. ¿Eh? Sí,
2: pero el tema es que cómo va a anotar goles si el equipo es muy débil arriba.
1: Claro, por ejemplo, deja Correa, deja Vidal en la banca. Bueno, Colo-Colo piensa también en el fin de semana, Roberto. Con Ñublense, ¿no?
2: Así es.
1: Con Ñublense. Rival que no aparece sencillo, ¿eh? No es
2: que a Colo-Colo no le sobra, a Colo-Colo no le sobra nada.
1: No.
2: Tiene justo para responder y cuando pierde un partido como ahora, le cuesta mucho revertirlo.
1: ¿Podremos ver a Franco Garrido Caselli o no?
2: ¿Qué te parece?
1: Unos minutitos hoy, veremos si se la juega, yo creo que se la va a jugar igual por Correa. Están volviendo los equipos, vamos a ver si mete variante Ortiz porque el primer tiempo ahí está la imagen de Correa, pero Correa va a la banca,
2: sí,
1: vuelve a la banca, todavía no ingresa. Todavía no ingresa Joaquín Correa. Bueno, Colo-Colo perdiendo con Coquimbo en el Sánchez Rumoroso. Comienza en minutos ya el segundo tiempo y hoy Pablo Milán no estuvo en Coquimbo, sino en Valparaíso con el plantel de Wander Sub-20, campeón.
2: ¿Ah?
1: El equipo que ya muchos de esos jugadores los vemos jugando en Primera División. Ya están jugando en Primera División.
2: Bueno, es que ya estaban antes de ir a ganar este título. Claro, porque solamente a uno no le permitieron que se quedó
1: el Chico
2: jugando.
1: San Martín.
2: Así sí, es. Sí. Pero el resto había dos o tres que sí están intercalados ya.
1: A ver. No hay sede, no hay fecha, no hay nada por ahora. Y dejó
2: entrever. ¿Se borraron la fecha de agosto?
1: Aparentemente. A ver qué dijo Pablo Milad. Vamos a escucharlo al presidente del fútbol chileno hoy en Mantagua, en el predio, en el complejo de entrenamiento de Wander.
3: Orgullo de este club que va a representar no solamente a Chile, va a representar a Sudamérica completa en un partido intercontinental que aún no tiene lugar, pero estamos tratando que sea en Chile porque había un convenio con UEFA y con Conmebol con respecto a ir variando los lugares, pero no se dio por números, por variables, y hoy en día los españoles también quieren llevar el partido para allá, entonces eso lo está viendo UEFA con Conmebol y yo creo que en los próximos días ya se definirá dónde se juega. Nosotros propusimos el Estadio Elías Figueroa y nos pidieron también otro y dimos el Estadio Nacional, pero siempre con la intención de que se juegue acá en Valparaíso.
1: Y otra cosa, dijo también que en agosto lo más probable es que no se juegue, que pase para septiembre o octubre, porque bueno, en agosto están de vacaciones los españoles.
2: ¿Qué tal? O sea, le están en beneficio para los españoles.
1: O sea, si va el partido, si va a Europa, es una derrota para el fútbol chileno, pero fundamentalmente para Conmebol en estas negociaciones con UEFA. Porque Conmebol querrá que se juegue en Chile y en particular en Valparaíso.
2: Lo que pasa es que llevaban tres ediciones anteriores y las tres fueron en Sudamérica.
1: Ah.
2: Sería terrible que fuera justamente Chile el que no pudiera hacerlo de local.
1: Bueno, esto es como a nivel mayor en la Intercontinental pasada, Roberto. Ahora esto se cambió por Mundial de Clubes. A sí. nivel juvenil no está ocurriendo esto. O sea, Copa Intercontinental, Wander Real Madrid. No tiene fecha, no tiene sede, no se sabe absolutamente nada por ahora. Cuando muchos esperaban, y lo hemos dicho en el día de ayer aquí, que Milad iba con alguna noticia el día de hoy. Dijo que antes del viernes podría definirse al menos el mes. Empecemos por algo, Roberto.
2: Pero muy poquito todavía.
1: ¿Y Nico Córdoba? ¿Qué pasa con Nico Córdoba? ¿Qué va a pasar con Nico Córdoba? Sigue como técnico, ¿no?
2: ¿Dijo algo?
1: A ver, escuchemos.
3: Lo he dicho hace unos días, nosotros estamos en un proceso de cambio que ante los ojos de cualquier técnico puede ser inestabilidad, desde el punto de vista que yo tengo mandato hasta el 31 de diciembre, las elecciones pueden ser en noviembre, y esto claro, para cualquier técnico que viene un proceso, en este proceso de cambio institucional también es complicado. Por eso tenemos que dar estabilidad y ojalá antes de fin de año ya tener un nuevo directorio de la federación para que se inicie un proceso con un técnico completamente.
1: Bueno, recuerden lo que había dicho Milad hace un par de meses atrás. Él dijo, esperemos junio, después del Mundial, a ver qué pasa, junio, julio, porque algunos técnicos se van a ir de sus selecciones y por ahí, tal vez. Y ahora resulta que Nico Córdoba va a seguir, por lo que estamos escuchando, ya hasta 2027.
2: O sea, todo este año.
1: Todo este año, seguro, y vamos a ver 2027. Estará, bueno, a ver, esto dependerá mucho si hay nuevo directorio, lo más probable es que sí, de la federación.
2: Sí.
1: Se va a separar la federación de la NFP, y con nuevo directorio de la federación vamos a ver si es Pellegrini u otro que acepte las condiciones que le pondrán, ¿no? Para, o sea, de cara a lo que va a venir, que es Copa América,
2: ¿cuál es el problema?
1: Clasificatoria para 2030.
2: ¿Qué tipo de directorio? ¿Elegido por quién? ¿Por el Consejo de Presidentes o un directorio con las nuevas normas que ha impuesto la ley de la Asociación Deportiva?
1: Entiendo que tendría que ser con la nueva norma, ¿no?
2: Sí, pero eso, para eso tiene que estar totalmente desarrollada toda la normativa interna que la va a reglamentar para que eso se desarrolle, si no. Y esto es lento, esto es el Estado, cuesta que camine.
1: Los tiempos, o sea, lento o no, a todo esto le digo que hay gol de Rosario Central, se está jugando los cuartos de final de la Liga o Copa de la Liga Argentina, está jugando Vicente Pizarro, el chileno, como titular en Rosario Central y están en la prórroga, acaba de convertir.
2: Soto.
1: Enzo Copetti.
2: Ah, Copetti.
1: Sí, Copetti. Di María ya fuera de la cancha, ya fue reemplazado. Vicente Pizarro sigue como titular y remontaron un partido que estaban perdiendo con Racing. Lo empataron en tiempo regular y ahora lo ganan 2-1. Rosario Central estaría clasificando a semifinales.
2: Pero con 9 jugadores Racing.
1: Así es, 2 expulsados, Adrián Martínez, Maravilla Martínez y Di César, exactamente. Parece que el segundo expulsado en Racing, mal expulsado por lo que me comentaba. El partido no se ve por cable. Hay que tener la aplicación, sí, de Disney Plus para poder observarlo, porque muchos preguntaban por ahí, algunos auditores. Así está jugando Vicente Pizarro, figura en Rosario Central. El que se queda sin técnico una vez más es la U de Conce.
2: No puede ser, ¿eh? Es como demasiado. ¿Y por qué salen arrancando?
1: Porque no es que lo Real despidan. Salió igual.
2: Sí, de la noche a la mañana se fue a dirigir a Danubio.
1: No, este. No,
2: este es
1: que vamos. Cuando Club Real dijo que era por problemas personales también y se fue a
2: Guatemala.
1: A la sección de Nicaragua, la que dirigía Fantasma
2: Figueroa. Me han dicho Guatemala.
1: Ahí te lo voy a confirmar, creo que fue Nicaragua. Pero bueno, el problemas personales se mandó a mudar, o sea, se fue, arrancó. Y ahora también Leonardo Ramos, pero dejó un mensaje. Mire, escuchen a Leonardo Ramos, la gente del Campanil.
4: Agradecerle al club cómo se han comportado con nosotros. Nos brindaron absolutamente todo lo que pedían. El equipo, el plantel, era un equipo muy interesante y que nos dio gusto trabajar. Nos llevamos una muy buena impresión de la ciudad, del club, de los jugadores. Y en ese caso, bueno, uno siempre recoge amistades en los lugares donde he estado. Y la verdad que nos llevamos un montón de gente con mucha relación a futuro. Así que, perdón, fue una decisión más personal por un tema familiar. El club no tuvo absolutamente nada que ver en la decisión, sino que fue una decisión absolutamente mía. Espero que al club le vaya bien como le tiene que ir.
2: El otro dijo lo mismo.
1: Entonces uno dice, está bien.
2: Poco serio.
1: ¿Y qué recompensa tiene la U de Conce? 5 partidos dirigió a Leonardo Ramos, no le cambió para nada el equipo.
2: No, al
1: contrario, cambió para mal. En mi modesta opinión, cambió para mal. La U de Conce va a pique.
2: Poco serio.
1: A pique, está cerca del descenso. Empezó bien con Real, después quedó el ayudante de Juan Cruz Real. Ahora Leonardo Ramos dirige 5 partidos, 45 días.
2: No.
1: Y se va arrancando para Danubio. Pero
2: deben quedar anotados. Estos deben quedar anotados. Nunca más.
1: Nunca más. O sea, esto es poco serio.
2: Poco serio.
1: Poco serio que Danubio lo llame y el tipo se va.
2: Sale arrancando
1: y deja un mensaje que parece una falta de respeto. Parece una falta de respeto. Juan Cruz Real se fue a Nicaragua.
2: Que fue
1: la selección que dirigió el Fantasma Figueroa hasta la última eliminatoria. Ya por Roberto, una más. Habló el Simbi Cuevas hoy. ¿Te acuerdas que debatimos, tú comentaste el partido de Católica Ñublense?
2: Sí.
1: Ese empate increíble, los descuentos de Ñublense. Todo apuntar a una Cueva. Después de gustar o no Cuevas, yo creo que está en un nivel bajo, Cuevas, sinceramente. Sí. Pero sí debo destacar que tiene un poder de autocrítica importante.
2: A reconocer.
1: Por lo que escuché hoy de conferencia. Escucha lo que dijo.
5: La última jugada del partido, sí, la tomo como un error mío, me hago cargo, responsable, si quizás la tiraba lejos no pasaba nada. Pero bueno, son esas decisiones de segundos que pasan, me tocó a mí este partido y bueno, dar vuelta a la página, no sacamos nada con que ese error esté en mi cabeza más de una o dos semanas, porque el sábado tenemos un partido súper importante, después tenemos Libertadores, así que hoy en día nosotros nos toca dar vuelta a la página bien rapidito porque tenemos partido cada 3-4 días, es lo que toca, ¿no?
2: Mira,
1: ahí está. Pero reconoció.
2: Pero ya le pasó ya. Ahora, yo, ¿sabes lo que veo en ese partido? Cómo se fue disminuyendo físicamente Católica en la etapa final.
1: Sí, sí, sí.
2: Al final casi no podía, no corría, los jugadores se quedaban parados y les dolían las piernas.
1: Había un jugador menos, pero Ñublense también lo tenía.
2: Sí.
1: Un jugador menos. O sea,
2: no eran
1: 10 contra 10. Yo no sé si eso es excusa para decir
2: No.
1: No.
2: No, hay un problema ahí. Hay un problema porque todavía ahora vienen partidos campeonato local. Viene partido.
1: Limache, espérate, es Limache en Quillota, ¿eh? No es un partido sencillo para Católica.
2: Y después pensando en la Copa Libertadores.
1: Barcelona, jueves feriado.
2: Mira.
1: Jueves feriado 20:30. Extraordinario. es reemplazado Vicente Pizarro en estos momentos en Central, que le gana 2-1 a Racing Club. Esto es cuarto de final Copa de la Liga Argentina. 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

0: Roberto, ¿eh?
1: Sí, por el hecho que Rayo Vallecano llegó a la final de la Conference.
0: Barcelona campeón, Real Madrid segundo, Villarreal tercero.
1: Que perdió hoy.
0: Que perdió con el Sevilla, 66 el Atlético Madrid, porque el Atlético ganó esta fecha.
1: Y hoy el Barcelona perdió.
0: La tercera plaza ahí puede, pero igual los dos están ya en Champions. Sí. Es decir, Villarreal, Barcelona, Real Madrid, Villarreal, Atlético Madrid y Betis, los cinco clasificados a Champions.
1: Y Barcelona perdió también.
0: Barcelona perdió con el Alavés, Roberto. Mira. El Alavés sale de la zona de descenso.
1: Qué cosa.
0: Cuidado, Elche, está con 39 puntos, muy complicado ahí en esa zona. Cae el Girona, que no jugó, juega mañana. El Levante, el Mallorca y el Elche, todos con 39 puntos. Ahí hay dos puestos de descenso. Dos, porque el Oviedo ya descendió. Dos puestos de descenso hay. Uno, dos, tres, cuatro equipos. El Alavés, 40. Cuidado, que todavía no.
1: No, no está puede salvado. Cantar victoria.
0: 42 el Español, porque también ganó al Athletic de Bilbao hoy. 42 el Valencia juega mañana. 42 el Osasuna. Se complicó el Osasuna también. Cuidado ahí, ¿eh? 43 el Rayo y el Sevilla. El Sevilla ganó. Pero dice García Plaza, hoy había alguna duda por ahí, matemáticamente no está salvado, pero virtualmente sí.
1: Sí.
0: Ya con 43 puntos. De todas maneras, hasta 4, quedan 6 por jugar.
1: Pero juega con el Madrid ahora.
0: Juega con el Madrid y cierra con el Celta en Vigo.
1: No es malo.
0: Pero bueno, uno dice, si ya le ganó al Villarreal de visita, pero le puede ganar al Celta en Vigo. El Celta en Vigo perdió con el Levante ayer, Roberto.
1: Sí, pero
0: el
1: Celta necesita ganar. Y el Madrid sí, yo creo que está relajado.
0: Pero espérate, porque además hay otra. Sevilla tiene 43. Está complicado, pero está a 5 puntos del Getafe. Quedan 6 en juego, es verdad, difícil. Pero está a 5 puntos, cuando quedan 6 en juego, de la Conference League.
1: Mira.
0: Es decir, de salvarse el descenso, podría aspirar a la Conference League. Escuchamos a Luis García Plaza, el entrenador del cuadro sevillista.
2: Igual que cuando, y quiero que me entendéis, cuando todo el mundo es pesimista y vamos a descender y demás, pues ahora que todo el mundo dice que ya está hecho, yo tengo que decir que no está hecho hasta que lo vea. Entonces, como está ganando todo el mundo, yo pienso que van a ganar todos. Y entonces, a lo mejor se va a ir esto a 44, 46 o yo qué sé, lo que será. Entonces, hasta que no esté, felicitar sobre todo a la afición, que creo que, hostia, que venga 600 la paliza en el día de entre semana. ¿Cómo anima? Se oían, parecía que dentro de esa situación parecía, vamos, que estábamos con mucha más gente. Y a mi plantilla.
0: Claro, hubo una afición del Sevilla importante, ¿eh? En el Estadio de la Cerámica en Villarreal, acompañó al equipo. A ver, Suazo mejor el segundo que el primer tiempo.
1: Sí.
0: Hubo una línea de 5 defensa hoy, García Plaza metió de. Y eso no le fue bien, ¿eh? Al principio no le fue bien porque estaba perdiendo el partido. Y por el lado de Suazo entraron más de una vez. El segundo gol creo que viene por ahí, por esa zona. En el segundo se afirmó, es capitán del equipo, importante. Y Alexis volvió a entrar bien. A ver, hoy no marcó, no estuvo en jugada de gol, pero. La gente del Sevilla lo que admira de Alexis es con las ganas y con lo que le está, sí, y lo que le está ofreciendo al equipo fundamentalmente en los últimos minutos.
1: En 10 minutos, claro.
0: Cuando se definen los partidos.
1: Ahí tiene el brío para actuar.
0: Usted preguntará, ¿esto alcanza para que Alexis continúe en el Sevilla? Lo más probable que no.
1: No.
0: Lo más probable que no, veremos a Suazo. Sí. A ver, lo que estaba observando recién uno de los canales. Es un video de Sergio Ramos.
1: Sí, ya.
0: Que ya está desembarcando Sergio Ramos con un platón. Se hace cargo de la mayoría de acciones del Sevilla.
1: 450 millones de euros compraron al Sevilla.
0: Y entiendo que el director deportivo que va a llevar Sergio Ramos es. Que tuvo tanto éxito en el Sevilla, ¿no? Se me fue el nombre, se me pierde a veces los nombres. Pero fue un director deportivo que le dio todos los éxitos en Copa de la UEFA cuando ganó los mejores.
1: Cuando ganaba año tras año la UEFA. Fue algo muy llamativo que el Sevilla a veces no caminaba mucho en el ámbito local, pero sí. Lo que era la Copa de la UEFA siempre le estaba yendo bien. Creo que fueron 7,
0: sí.
1: Si no me equivoco, las que alcanzó a ganar.
0: Sí, exacto. Monchi es el que hablo yo. Ramón Rodríguez Verdejo, Monchi, se lo conoce todo el mundo. Monchi es el nombre que tendría Sergio Ramos para una revolución que piensa hacer el Sevilla ya de cara a la próxima temporada en primera división, porque yo lo veo ya en primera. Virtualmente ya está salvado. Pero, claro, agarra un Real Madrid en crisis y un Celta que ahí anda, ¿no? Entre UEFA y un cierre de temporada no muy bueno. Roberto, hoy se consagraron un campeón, el Paris Saint Germain, título 14, el quinto en forma consecutiva. ¿Y sabe de quién le ganó? Al Lens, que era su máximo contrincante en la pelea por la Liga 1 francesa. Le ganó de visita 2-0.
1: Mira.
0: Por lo tanto, el PSG sigue mandando sin problema en Francia.
1: Está crecido
0: y además, esto es importante porque le saca diferencia.

0: al Arsenal, que no definió todavía la Premier, porque hoy ganó el City, le ganó el Crystal Palace.
1: Queda 2 puntos.
0: Sí, llega a 2 puntos, a ver, quedan 6 en juego, en uno de los partidos juega con el Burnley. Entiendo que el fixture que tiene el Arsenal no es complicado, el Burnley ya descendió, por ejemplo, ¿no? Y en cambio, por ejemplo, el City define con el Aston Villa, el último partido más complicado. Entonces, pero no lo definió, no definió la Premier. ¿Qué significa esto? Que Arteta tiene que colocar titulares en el Arsenal para los partidos que queda de Premier.
1: Bueno, pero la
0: final ya Luis Enrique puede regular y decir, ya juego con suplente, lo que queda de la Liga Francesa ya está abrochada. Eso,
1: Dios. La final está a fin de mes.
0: El sábado. Sábado 30, 30. ¿No? 30 de este mes, exactamente. Sí, señor. Antes se definen, como decíamos, la Liga, ya la Liga Francesa está
1: se en clasificó Rosario Central a la semifinal.
0: Central clasificado. Pizarro fue reemplazado ahí sobre el final del alargue, pero prácticamente titular todo. Central, Rosario Central ahora espera por River o Gimnasia, que juegan en instantes en el estadio más monumental de Buenos Aires. Así está la información entonces. Hoy visitó Expreso PM el Lucho Mena, o sea, el multicampeón, Luis Mena. Sí. Es el entrenador de la selección femenina de fútbol. Y al mismo tiempo, él le ayudó a Vanessa Arauz. Estuvo con ella en Paraguay, fue asistente allí, con esa histórica clasificación de la selección sub-17. Estuvo aquí esta tarde en Expreso PM y realizó una invitación para todo el público. Quieren llenar el Estadio Nacional el viernes 5 de junio. Partido decisivo con Ecuador, Roberto.
1: Mira.
0: Para al menos abrochar la opción de repechaje.
1: Claro.
0: Repechaje para el Mundial de Brasil. Mundial, sí. Escuchemos a Lucho Mena, estuvo hoy en Bio Bio la radio.
2: Puedan llenar el estadio cuando juguemos con Ecuador, que la gente vaya, las entradas son populares, el público del femenino es un público muy familiar, es muy grato el ambiente que se vive en el estadio. Necesitamos que nos apoyen, y no solamente nosotros, porque es un partido trascendental, sino que también las jugadoras, por todo ese esfuerzo que han hecho durante años, que esperemos esté lleno, que disfrute, y ojalá puedan entregarle a nosotros un lindo resultado que nos permita seguir soñando con el repechaje y llegar a Chile al Mundial nuevamente.
0: Claro, ahí está. Difícil, en todo caso, prácticamente imposible la clasificación directa. Yo creo que ahí se la disputan Argentina y Colombia, pero bueno, después ahí viene Venezuela y un lote de equipos, sí. Donde está la posibilidad del repechaje, ¿por qué no? Sí, y tener una opción de un cupo mundialista, mundial el próximo año en Brasil. Roberto, hay un tema respecto a Coquimbo Colo Colo. Está ganando Coquimbo 1-0 en el Sánchez Rumoroso, van 62 minutos de partido. El gol lo marcó Luis Rivero en el primer tiempo, ya comentado, analizamos la formación, rotación que hizo Caputo, algunas que hizo Ortiz también. Si este marcador se mantiene y Coquimbo gana, llegará la última fecha también del 5 y 6 y 7 de junio, esos 3 días, llegará arriba Coquimbo, es decir, los dos con opciones de ganar el grupo.
1: Con la ventaja,
0: los dos con opciones de, claro.
1: Con la ventaja de Coquimbo.
0: Por un punto. Pero ahora bien, tú vas a la página de la NFP,
1: ya,
0: donde está confirmada ya la última fecha en cada uno de los grupos, y vos tú ves que los grupos, o sea, los dos equipos que están peleando en los otros dos grupos, por ejemplo, para clasificar, por el grupo Higgins ya está listo, ya lo ganó Higgins.
1: Sí.
0: A lo mismo los partidos con Limache, Palestino, Everton. Pero el caso de Ñublense y Católica juegan a la misma hora sus partidos. El caso, por ejemplo, de Auda con Universidad de Chile y La Calera con La Serena juegan a la misma hora, el mismo día. Y tú ves este grupo, que es el grupo A, y no. Tenés el viernes 5 jugando a Concepción con Coquimbo en el Esterroa, y el domingo 7 Huachipato Colo-Colo.
1: Claro, porque el otro equipo no tiene nada que hacer en el grupo.
0: No es así, porque en este caso debieran jugar el mismo horario, mismo día y horario, porque se están disputando el primer lugar de grupo.
1: Perfecto.
0: Ahora, aquí yo sospecho algo. Como son los dos partidos en la región del Bío, la misma delegación presidencial, algunos en Concepción y otro en Talcahuano, y va Colo Colo a jugar con Huachipato, y va Coquimbo a jugar con Concepción.
1: No lo quieren juntar.
0: No lo quieren juntar. Pero ¿cómo es? ¿Las bases del torneo están que tienen que jugarse los dos partidos al mismo horario?
1: Debiera ser.
0: ¿Y el mismo día? Debiera ser.
1: Por transparencia, debiera ser.
0: Va. Esto, ¿cómo se evita? Si Colo Colo revierte el marcador y lo gana y ya clasifica esta misma noche.
1: No, pero ya,
0: con un empate o una victoria de Coquimbo, como se está registrando en estos momentos, ese es un tema que hay que reportear.
1: Sí, pero resulta que Ortiz no asumió ese rol de que ganando este partido cerraba todo. Del momento
0: ¿Cómo
1: que pone,
0: no asumió?
1: Porque en el momento que pone 3 juveniles como
0: formación.
1: Para hacer una solución de qué. si los chicos han chocado con los grandotes que tiene Coquimbo, tiene gente, son veteranos, son...
0: ¿Ya está en Cueva desaprobado, Roberto, por lo que estamos viendo?
1: Es que no ha logrado responder porque él necesita ser un segundo delantero. Él lo que necesita estamos, que esté Correa.
0: A ver, Roberto, lo que estoy observando, que en este caso Colo Colo inclinó la cancha. Lo que uno observa en este segundo tiempo, lo estamos viendo, no ha hecho cambios también, todavía. Como... Claro, va, pero con mucho desorden, sí. Sin claridad sobre... Coquimbo prácticamente defiende ahora, ¿eh? Equipo atrás y trata de buscar una contra, pero es Colo Colo el que ataca. Y van minutos 65, ¿verdad?, de partido. Sí,
1: y Coquimbo sabe contraatacar.
0: Ahí está, la contra comprando, ahí está, buscando la contra para tratar de rematar este partido y ganarlo.
1: Pero, obviamente, y además siempre lo ha hecho de esa manera, él fue campeón jugando de esta forma.
0: O sea, con Esteban González de técnico.
1: Sí, no con el mismo técnico, pero parece que al final Caputo entendió que era la historia propia de este Coquimbo, el saber amarrarse bien defensivamente y luego, a través de la rapidez, la velocidad, buscar la diferencia arriba. Como lo hace Limache, que vaya que le está yendo bien en el campeonato local.
0: Roberto, cerramos con Polideportivo, o el mejor es que juegue en Europa, hice una mejor vitrina por el tema de Wander Sub-20. No, mejor es siempre jugar de local, y más en Valparaíso. Sería un cierre extraordinario para los chicos de proyección. Me gustó el vértigo e intensidad que entregan los jóvenes de Colo-Colo. Sí, pero nos está notando mucho en este partido, amigo Yáñez. Roberto, tuvimos tenis en el día de hoy. Buena noticia para Tomás Barrios Vera.
1: Mira, bueno.
0: Sí, buena noticia para Tomás Barrios Vera, que ha ganado su partido frente al estadounidense Basavadeli, y le toca otro estadounidense mañana. Pero, si lo quiere ver a Tabilo, mañana con Emilio Nava, 6 de la mañana, primer turno.
1: Es el serie número 2 del campeonato.
0: Y juegan a las 6 de la mañana y es cuarto de final ya.
1: Sí.
0: Es cuarto de final ya en Oeiras, Portugal.
1: Y Nava ya participa en los torneos ATP. Él tiene mejor ranking que Barrios Vera.
0: Exacto. Bueno, este igual es un challenger, pero como dice Roberto, Nava ya está participando en varios torneos ATP, fundamentalmente 250. Y debuta Alejandro Tabilo mañana, Roberto Enrique, en el Challenger de Valencia, de mi querida Valencia, Roberto. Bueno, enfrenta a un rival que está 60 puestos peor que él. Oh. Que es también un estadounidense, se llama Alexander Kovacevic. Alexander Kovacevic. Tiene 27 años, está, como decíamos, 95, hoy Tabilo es 35, 60 puestos mejor, debiera marcar una diferencia, pero ¿quiere ver a Tabilo mañana, Roberto? No es a las 6, es a las 5 de la mañana. También en primer turno, esto es octavo de final, debuta en octavo de final el cabeza de serie número 1, Alejandro Tabilo, mañana frente a Alexander Kovacevic, el estadounidense. Roberto Enrique, 20:30, cerramos.
1: Muy bien.
0: Hoy terminó puesto 90 el chico Vicente Roja, en el Giro de Italia, quinta etapa.
1: Está bien.
0: Está puesto 100 en la general. Mañana sexta etapa, y ¿sabe a qué ciudad llegan? Al sur de Italia, a Nápoles, Roberto.
1: ¿Qué tal?
0: Buena pizza por allí, buena pasta, ¿no?
1: Ah.
0: Héctor Sepúlveda, un gusto en saludarlo. Gracias, Rodrigo de la Rosa. Volvemos mañana. Llega Julio Sánchez en instantes, hoy en la radio.
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1: ¿Cómo están ustedes? Muy buenas tardes, bienvenidas, bienvenidos. Son las 20:32, comenzando lo que va a ser este Hoy en la Radio. Dice 11 de mayo y estamos a 13 de mayo, ¿no? La pauta dice 11 de mayo. Muy bien. Ya. No es para pifla. ¿Cómo se le ocurre? No, cualquiera se equivoca. Francisca Pérez, nuestra Francisca Pérez. Sí, pues, bueno, además yo me equivoco siempre con la fecha, las horas, siempre cambio las horas y todo. Oye, ¿cómo están? ¿Cómo les va? Bienvenidas, bienvenidos. Sean ustedes bienvenidas y bienvenidos, por supuesto. Vamos a pasar un lindo programa en esta jornada de día miércoles 13 de mayo, día en que, por ejemplo, se conmemora el cumpleaños de Stevie Wonder, músico y activista social norteamericano, cumple 76 años. ¿Tenemos algo de Stevie Wonder por ahí o no? Que está de cumpleaños, 76 años, cantante, músico conocidísimo. Estuvo, creo que, en Viña del Mar, si no me equivoco, ¿no? La gente nos podrá ahí comentar aquellos. Aquello, digo. Pero bueno, un día como hoy está de cumpleaños el gran Stevie Wonder. ¿Lo contamos? ¿Sí? Ya, échele carbón al computador, don Rodrigo de la Rosa. ¿Ve? Ahí está. ¿No estuvo en Viña? Yo creo que sí estuvo en Viña. ¿O no? ¿Puede decir? ¿Sí? Veamos. No New Year's Day. No ha actuado en Viña del Mar. Tiene razón Francisca Pérez. No ha estado en Viña del Mar. Su única presentación en Chile ocurrió el 10 de diciembre del año 2003 en el Movistar Arena de Santiago. A pesar de los rumores, no ha sido parte de la parrilla del Festival de Viña del Mar. Qué grande, ¿eh? Stevie Wonder. Ah, bien. Estuvo cerca en el 2018 de venir, fíjese. Junto con Pet Shop Boys, pero al final se descartaron. Movistar Arena, esto es lo que estamos escuchando. Stevie Wonder, que hoy cumple 76 años. ¿Eh? Sonido ambiente esto, por supuesto. Muy bien, muy bien. Ya. Stevie Wonder, que cumple 76 años este día. Este día. Ay, cómo le bajo el volumen. Este día. 13 de mayo, ya, día miércoles, claro, nada que ver. Oye, además, para los amantes de la gastronomía árabe, por supuesto, cuenta con un día especial porque este 13 de mayo se celebra el Día Internacional del Hummus. ¿Lo has probado? ¿Usted lo ha probado? Francisca trajo ayer hummus, ¿cierto? ¿De qué era? Garbanzos. Con pampita. ¿Le gusta el hummus a usted o no? Gente querida que está al otro lado de la pantalla o al otro lado del parlante de la radio. Ya. Un día como hoy, entonces, es el Día Internacional del Hummus. ¿Por qué? No tengo idea. El hummus es una deliciosa crema de garbanzos cocidos preparadas con zumo de limón, tahini, crema o pasta a base de semillas de sésamo y aceite de oliva acompañada generalmente de pan pita, lo que trajo ayer para comer Francisca Pérez. Cuando estábamos haciendo este programa, ella estaba comiendo pan pita con hummus. Ahí está. ¿Ve? Estamos viendo parte de una preparación, ¿no? ¿Sí? Muy bien. Eso. Ya. ¿Le gusta el hummus? Hay mucha gente que le encanta ese tipo. A mí no me gusta mucho. No soy muy team hummus.
2: Un manjar.
1: Sí, claro. Tal cual. Oye, en 1647 nos dice un terremoto importante. El 13 de mayo, también, un día como hoy. Gracias. Gracias, gente. Buenas noches, estimadas y estimados. Saludos cordiales y protocolares. Feliz día miércoles. Bendiciones, saludos. Mira qué amorosa la gente que se conecta con nosotros a esta hora. A ver qué nos dicen también. Saludos. Gracias por estar escuchando la radio Bio Bio a esta hora. Estamos en vivo. Comenzando lo que va a ser esta transmisión. Mira, está el hummus ahí. Es como una crema de garbanzo, ¿no? Se echa en esta... ¿Cómo se llama esta? Es como una especie de puré de garbanzo. ¿Una cosa así? ¿Sí, Francisco? ¿Usted que es más fanática de este tipo de cosas medio extravagantes? Que... ¿Le gusta la comida árabe? ¿Sí? ¿Plato favorito? No tiene. Ya. El kebab. Pero eso no es árabe, eso es turco, ¿no? El kebab. ¿No? ¿Sí? Es como... Ya. Quisiera referir que el hummus se pronuncia hummus. Mira, la gente, aquí Emilio nos comenta eso. Gracias, Emilio. Muy bien, muy bien. Oye, pero ¿por qué gente fanática del hummus? Yo pensé que iba a romperse el WhatsApp a esta hora. ¿O será que nadie nos está escuchando? No, mentira, por supuesto. Toda la gente está sintonizando Bio Bio la radio. Oiga, hasta en Springfield. Oye, ayer qué gran dato sacó Francisca Pérez, ¿ah? Cumpleaños de Homero Simpson. Cumplía 76 años, era, ¿no? 70, 76 años también. Grande, Homero Simpson, que está de cumpleaños el día de ayer. Ya, oiga, tenemos un lindo programa, ¿ah? Vamos a estar conversando sobre la seguridad de los colegios. Fíjese que la Cámara aprobó aumentar agravantes penales pese a rechazo de la oposición. Vamos a estar hablando de ese tema, por supuesto, que ha generado también harta discusión. Se habla que no se están tratando los temas de fondo. El oficialismo dice que es parte de un avance importante que hay que hacer para garantizar seguridad en los colegios. En fin, vamos a estar hablando del alza de los combustibles, porque el costo del transporte ha sufrido un fuerte salto, sabemos también, en sectores regionales puntualmente. Y bueno, por supuesto, vamos a estar hablando también de niños menores de 6 años que usan dispositivos a diario en Chile. Tema importante, las pantallas. Este día domingo es el Día Mundial del Internet, por ejemplo. Para estar ahí de tanto también, cómo ha cambiado la vida, el mundo y todo aquello. Bueno, vamos a estar conversando de eso y mucho más en esta programación que tenemos para este día miércoles. Señoras y señores, sean ustedes bienvenidas. Bienvenidos a este Hoy en la Radio. Vamos a hacer una pausa comercial y comenzamos con todo en breve. Hacemos el corte y volvemos.
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1: 20 con 45 minutos. Estamos atentos a lo que les decíamos. Nosotros íbamos a conversar. Perdón, en la. Nada, me ha afectado. Estoy todavía congestionado, pero estamos bien, estamos bien. La carraspera, no me acordaba el nombre, por eso. Gracias, don Rodrigo de la Rosa. Ya, oiga, les contábamos, ¿no? Esta información respecto a la aprobación en aumentar agravantes penales pese al rechazo de la aprobación. Estamos hablando del rechazo de la oposición, digo. En el contexto de la seguridad de los colegios, fíjese que la Cámara de Diputadas y Diputados aprobó este martes el proyecto de ley que modifica el Código Penal para incorporar nuevas agravantes en delitos cometidos contra la comunidad educativa y al interior de recintos educacionales, iniciativas que forman parte de este plan ejecutivo denominado Escuelas Protegidas. La propuesta fue despachada al Senado para su segundo trámite constitucional con 81 votos a favor, 41 en contra y 12 abstenciones. En paralelo, el resto del proyecto continúa su tramitación en la Comisión de Educación del Senado, donde se discute durante esta jornada hasta total despacho. Buena iniciativa, mala iniciativa, ha tenido los dimes y diretes, puntos a favor, puntos en contras. Vamos a conversar con la diputada Emilia Schneider, diputada del Frente Amplio. Diputada, ¿cómo le va? Bienvenida.
2: Hola, un gusto, querido, estar conversando contigo, con quienes nos escuchan.
1: Oiga, diputada, bueno, usted ha manifestado en alguna oportunidad, de hecho creo que tuvimos una conversación hace un par de semanas atrás, precisamente respecto a este mismo proyecto. No, siempre mantuvieron una postura muy crítica, ¿no? ¿Cómo me imagino se mantiene eso y cómo ven ya esta aprobación que hace la Cámara respecto a esta propuesta ejecutiva?
2: Sí, a ver, lo primero es que hay que entender que el paquete que introdujo el gobierno en materia de violencia en los establecimientos educacionales contenía dos proyectos de ley. Uno que nosotros tramitamos en la Comisión de Educación, que fue por el que estuvimos conversando hace un par de semanas, que incluía esto de la revisión de mochilas y estas medidas intrusivas, que yo he insistido hasta el cansancio, que no tienen respaldo técnico, precisamente para dar cuenta de una disminución de la violencia, que esto ya se ha implementado en otros países y no ha resultado. Y por otro lado, teníamos otro proyecto que lo tramitó la Comisión de Constitución, un proyecto que buscaba elevar penas en el Código Penal en torno a situaciones que se den en los establecimientos educacionales. Ese segundo proyecto, el primero nosotros lo rechazamos y hicimos muchas propuestas para mejorarlo y el gobierno nos pegó un portazo. En el segundo, el proyecto nos abstuvimos porque entendemos que hay un problema, entendemos y reconocemos que hay un problema.
1: Perdón, diputada, estamos hablando que se abstuvieron y lo rechazaron como Frente Amplio, porque el proyecto se aprobó, digamos, ustedes estaban hablando como sector político,
2: no,
1: digamos.
2: Nos abstuvimos, para que quede claro, nos abstuvimos como Frente Amplio, eso. Nos abstuvimos como Frente Amplio, porque este proyecto, a ver, hay que reconocer que efectivamente hay que entender como algo distinto los delitos que ocurren contra un trabajador o trabajadora de la educación, contra un profesor o profesora o en el entorno educativo, pero la formulación que presentó el gobierno, cómo está redactado, es muy amplio, no da cuenta de efectivamente el problema que estamos teniendo y, por ejemplo, era mucho mejor la formulación que había propuesto el Partido de la Gente en la Comisión de Constitución. Cuestión que nosotros sí avalamos. Y que en alguna dimensión, no todo, se integró en el proyecto final. Ahora bien, yo creo que aquí hay una discusión, y con esto cierro, que tiene que ver en el fondo con la efectividad del derecho penal para hacer, para prevenir ciertas conductas. Si uno sube las penas de los delitos, efectivamente no estamos haciendo que la gente las cometa menos. Si no, ya habríamos solucionado todos los delitos, porque llevamos muchos años subiendo penas y eso no ha traído resultados concretos para Chile ni para su seguridad.
1: Ahora, ¿cómo encauzamos esa inquietud, que es muy válida por lo demás, porque evidentemente la coerción es importante en el contexto de las sanciones que puedan cometerse en situaciones que alteren la seguridad, pero efectivamente lo que tiene que ver con la prevención? Dicen que no hay méritos, no hay acercamientos, no hay alusiones en este proyecto, posibilidades, por ejemplo, de hacer algún tipo de propuestas alternativas. ¿Cómo lo han visto ustedes?
2: A ver, es que también aquí hay que ir a los datos. Porque el gobierno defendió ampliamente este proyecto, pero por ejemplo la Defensoría Penal Pública, el Ministerio Público, manifestaron serios reparos a cómo estaba hecho este proyecto y hacia dónde apuntaba. principalmente porque apunta a delitos que son un porcentaje muy menor de las situaciones que se dan en las escuelas. Este tipo de delitos más extremos, el porte de armas, son un porcentaje muy pequeño de todas las situaciones que enfrentan los establecimientos educacionales. Entonces, finalmente, no estamos apuntando realmente al problema que tienen cotidianamente las escuelas. Estamos legislando para casos muy especiales. Y el Ministerio Público hizo saber también sus dudas respecto a la formulación de este proyecto. Entonces, no es una crítica que estemos haciendo solo nosotros. Es una crítica que se hizo técnicamente al proyecto. Entonces, yo creo que aquí el problema es que llevamos mucho tiempo con una lógica de poner la sanción más dura va a ser la solución a nuestros problemas. Y eso puede sonar bien para un titular de prensa, pero no para dar solución a problemas que son más complejos, porque es una solución bastante simple subir la pena, y no es una solución que sea efectiva en definitiva.
1: Ahora, ¿cómo trabajamos para hacer esa prevención, para atacar desde el otro lado también el problema? ¿Cómo lo han planteado ustedes? ¿Qué proponen? ¿Cómo se ha visto en la discusión también eso?
2: Sí, a ver, nosotros hemos planteado distintas cosas. Una de ellas, cuando éramos gobierno, con el gobierno del presidente Boric, que era la ley de convivencia educativa. Una ley que busca entregar herramientas a las escuelas para robustecer la política de convivencia y prevenir y erradicar la violencia y la discriminación en los establecimientos educacionales. Por cierto, eso no lo soluciona todo, pero es un marco general. Además, yo creo que hay que invertir como decididamente, como Estado, en la salud mental de las y los adolescentes, de las y los jóvenes. O sea, estamos hablando, hace algunas semanas atrás se quitó la vida un joven en Lusach de una forma realmente desgarradora. Entonces, estamos hablando de que la juventud está padeciendo situaciones de salud mental, y ahí tenemos que invertir, y ahí se necesita educación coordinado con salud, coordinado con desarrollo social, y además tenemos que abordar la dimensión de las armas. Si lo que nos preocupa son estos delitos tan radicales, tenemos que ir a la raíz del problema, porque el problema no es que el joven llegue con el arma al colegio, el problema es que ese arma llegue a las manos de ese joven. Y ahí nos tenemos que preguntar hartas cosas: ¿qué pasa en la casa? ¿Qué pasa en el barrio? ¿Dónde está el Estado en todo esto? ¿Dónde están las policías? Y ahí es donde hay que poner más y mejor control de armas. Entonces, ahí hay tres vías de solución que nosotros creemos que son mucho más efectivas, que tienen más respaldo técnico que las que plantea el gobierno, que a mi juicio son más bien un golpe comunicacional, algo que suena bien para un titular, pero Chile no necesita buenos titulares para la educación, Chile necesita buenas políticas públicas para la educación.
1: Entiendo que en la primera, en la otra discusión, ¿no?, respecto al ingreso de la revisión de mochilas, creo que, si no me equivoco me puede corregir, pero, o sea, si me equivoco me puede corregir, pero decía que no tuvieron muchas oportunidades ustedes de hacer planteamientos dentro de la comisión, o de la discusión en genérico, no recuerdo específicamente, pero ahora han podido plantear estos temas, han salido en la discusión.
2: A ver, recapitulo, en el primer proyecto de ley que tramitamos en la Comisión de Educación, nosotros hicimos más de 70 propuestas del tenor de que cuando un carabinero revise un niño tenga que mostrar su placa, que se le avise a los padres de que se le va a hacer este tipo de control a sus hijos. Y la derecha, que dice ser tan pro familia, se negó. Entonces, nos dieron un portazo. Cuando le hacíamos preguntas al gobierno, lo que nos respondía la ministra y el subsecretario era que era una pérdida de tiempo que ellos hablaran, la verdad. La ministra estuvo ausente en toda la tramitación. Y el segundo proyecto de ley se tramitó en la Comisión de Constitución y no lo tramitó particularmente siempre la ministra de Educación, sino más bien el Ministerio de Seguridad. Y ahí, la verdad, no hubo mucha apertura tampoco al diálogo. Se incorporaron algunas observaciones, yo diría que más que en el primer proceso, pero igual se dejaron algunos temas afuera, y sobre todo no se respondió a las dudas técnicas que planteó el Ministerio Público. O sea, un órgano técnico de la justicia de nuestro país diciendo que esto no es el mejor mecanismo, creo que era algo atendible que por el gobierno no fue respondido.
1: Hay espacios para también ampliar esa misma lógica de cobertura del problema que plantean ustedes, diputado, ¿no? O sea, hay espacios para poder quizás ampliar facultades o en algún nuevo proyecto, qué sé yo, de plantear o ejecutar, porque también tiene todo el sentido lo que ustedes están planteando. Efectivamente, la prevención es, algo esencial dentro de cualquier tipo de problema que afecta a cualquier aspecto de la sociedad, digamos. Digamos, en la discusión que viene ahora, porque efectivamente esto abarca temas puntuales que tiene que ver más con la coerción, pero no con la prevención. Algunos pueden estar de acuerdo o en desacuerdo, pero sí, yo creo que estamos todos de acuerdo en la prevención. ¿Hay iniciativa de trabajar en ese punto hoy? ¿Se proyecta de aquí en adelante o en el corto plazo eso, no?
2: Bueno, eso depende del gobierno, porque las iniciativas que yo he planteado requieren recursos, requieren gestión de los organismos del Estado, y eso está en manos del gobierno. Nosotros, yo tuve una reunión con el Ministerio de Educación para plantear también esta y otras preocupaciones, y efectivamente la pelota está en su cancha. O sea, aquí el gobierno tiene nuestra posición, sabe nuestra posición, sabe que estamos disponibles a dialogar y trabajar por la educación chilena, y corresponde a ellos llevarlo adelante. Pero como yo lo veo, yo creo que esto va en la dirección contraria. O sea, los anuncios de recortes que han habido en educación han sido gravísimos. O sea, las propuestas de recorte que hizo el Ministerio de Hacienda, estas propuestas que se hicieron muy famosas en este oficio, donde se habla del programa de alimentación escolar, que después descartaron, pero no se han pronunciado sobre el financiamiento de la educación pública, el fondo de infraestructura, todas esas otras cuestiones que se señalaban o recortar o descontinuar. Entonces yo creo que más que invertir más en nuestros jóvenes, este gobierno está pensando en invertir menos en nuestros jóvenes, menos en la dimensión de la reinserción, menos en la dimensión de la salud mental y la buena convivencia. Y eso es lo que a mí me parece lamentable, porque estos dos proyectos, que pueden ser buenos titulares, no traen un solo peso para los establecimientos educacionales, un solo peso para abordar este problema. Entonces, es difícil juzgar si existe una verdadera voluntad. Y por nuestra parte, si hay voluntad de revisar las sanciones, de hecho el proyecto de convivencia educativa que presentamos en el gobierno del presidente Boric sí establecía más sanciones, por ejemplo, cuando se agrega un profesor, porque eso no lo podemos permitir como sociedad, no lo podemos permitir. Pero así como decimos eso, también hay que decir que hoy día hay suficientes sanciones para expulsar a un estudiante, para sancionar, está bastante cubierto en la justicia y en los reglamentos internos de los establecimientos educacionales. Y yo le pregunto a la gente, si vamos a insistir con este enfoque de endurecer los castigos para decir que hacemos algo, pero realmente no se hace nada, desde que se instauró Aula Segura en el gobierno de Piñera, cuando Cubillos era ministra de Educación, se anunció con bombos y platillos. ¿Ustedes creen que las escuelas están más seguras desde que existe Aula Segura? Yo creo que no. Yo creo que no.
1: Bueno, interesante tema que se pone sobre la mesa en un problema que sí ha sido, y el objetivo ha sido un problema relevante en las últimas semanas, últimos meses en nuestro país, esperando por supuesto que primero se garantice la buena educación, pero por sobre todo la seguridad también de quienes ingresan a la sala de clase, tanto alumnos como profesores. Emilia Schneider, diputada del Frente Amplio, conversando con nosotros a esta hora de la noche acá en Bío Bío. Gracias, diputada.
2: Muchas gracias, querido. Aprovecho solo de robarte un segundo. Sí, hoy fue el primer Día Nacional de la Educación Sexual Integral. Distintas organizaciones lo conmemoraron a lo largo de todo el país. Yo invito a la gente a informarse y a seguir las redes de Chile Necesita ESI, que es una coordinadora muy importante para impulsar este derecho de los niños, niñas, jóvenes y sus familias.
1: Gracias, diputada, que esté muy bien.
2: Muchas gracias, querido. Un abrazo grande.
1: Emilia Schneider, diputada del Frente Amplio, conversando con nosotros en un tema que tiene relevancia, ¿no? La seguridad de los colegios, una visión distinta, por supuesto, de lo que ha planteado el Ejecutivo. Parte de lo que se ha visto en las discusiones, hay que ver también cómo sigue avanzando esto, queda discusión todavía sobre la mesa. Hay visiones contrapuestas y de eso se trata la democracia, ¿no? Pero bueno, vamos a estar ahí pendientes a cómo avanza todo este tema. Nos vamos al informador, son las 20:59. Estamos en condiciones de irnos a las noticias y volvemos. Sí.
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3: 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En Bio Bio, una nueva hora. 9 de la noche.
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5: Hola, ¿qué tal? Muy buenas noches, bienvenidos al Informador. Trasladado a un hospital resultó un concejal de Quilpué tras protagonizar un accidente múltiple, nos informa Fabián Corrotea.
6: Se trató de un accidente vehicular en la intersección de calle Baquedano con Logamboa en el sector de El Sol, en la comuna de Quilpué, en donde la radio pudo corroborar que una de las personas que se vio involucrada en este accidente es el concejal de la comuna de Quilpué, Daniel Raab. Es una emergencia en donde trabajaron 2 unidades del cuerpo de bomberos de dicha comuna, como también ambulancia SAMU, para trasladar a las personas lesionadas hasta el hospital de Quilpué. Según fuentes de la radio, el concejal estaría consciente, fuera de riesgo, sin embargo, con diversas contusiones a raíz de este accidente vehicular por alcance, en donde participaron 4 vehículos en una emergencia múltiple que mantuvo interrumpido por cerca de 2 horas el tránsito en la calle Baquedano con Logamboa en la comuna de Quilpué. A esta hora está siendo atendido el concejal Raab de la comuna de Quilpué al interior del hospital de dicha comuna tras presentar estas lesiones sobre este accidente vehicular múltiple en donde 4 vehículos se vieron involucrados en esta emergencia. 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
5: Senadores de la Comisión de Salud denunciaron un desangramiento al sistema público tras un recorte de 413 mil millones de pesos al MinSal. Los detalles con José Riquelme.
7: Los senadores Juan Luis Castro, Carol Cariola y Jimena Órdenes expresaron su indignación ante el decreto de Hacienda que reduce los recursos destinados a FONASA y a más de 80 recintos hospitalarios del país. Los parlamentarios calificaron la medida como una catástrofe sanitaria que pone en riesgo la atención de millones de personas. La senadora del Partido Comunista, Carol Cariola, acusó que el gobierno entregó información falsa a la comisión y cuestionó que el ajuste coincida con rebajas tributarias impulsadas por la reforma oficialista. Por su parte, el senador socialista Juan Luis Castro advirtió que este recorte ocurre en el momento más crítico del año, debido a la alta demanda asistencial por enfermedades respiratorias. Finalmente, la instancia legislativa citó de urgencia a la ministra May Chomalí para este lunes. Los legisladores exigieron una rectificación inmediata del presupuesto para evitar el colapso de hospitales como el Gustavo Frique y los de San Antonio y Quilpué. 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
5: La Policía de Investigaciones investiga el hallazgo de un cadáver de una mujer al interior de un food truck en las afueras de Los Ángeles. Desde la zona nos informa Mario Tapia.
8: Durante esta noche y hasta el momento, la Policía de Investigaciones no ha entregado otra versión respecto al examen de un cuerpo hallado sin vida de una mujer en el sector de un food truck. Esto es en las afueras de Los Ángeles, kilómetro 521, por la ruta 5 Sur, a la altura de una empresa donde funcionan este tipo de locales de comida rápida. Durante la tarde, una mujer fue encontrada muerta al interior de este fast track y por supuesto que esta situación alertó a carabineros, quienes una vez constatado el hecho, solicitaron la presencia de la PDI para el examen de rigor del cuerpo. Una vez hecho este trámite y también esta pericia por parte de la Policía de Investigaciones, el cuerpo de la mujer fue derivado al Servicio Médico Legal de Los Ángeles, donde se investiga la causa de muerte. Se indicó que la situación está en plena investigación. 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
5: 21 horas con 4 minutos, la temperatura en Algarrobo 11 grados. Continúa en compañía de la radio. Buenas noches.
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1: Bien, son las 21 con 14 minutos. Seguimos acá en Bio Bio por las pantallas de Bio Bio TV para todo Chile y el mundo. Por la radio también nos han escrito mucha gente de distintos lugares del planeta. Mandarles saludos también a todos quienes están conectados con nosotros a esta hora. 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Bueno, a ver, vamos a hablar del el impacto del alza de los combustibles, el costo del transporte que ha tenido importantes cambios, alzas puntualmente, de un 11,3% en 12 meses que experimentó en abril el índice del costo del transporte debido al incremento del grupo de combustibles, la primera variación mensual de dos dígitos desde el 2010, según información del Instituto Nacional de Estadísticas. En el caso del transporte público, principalmente en regiones, senadores de oposición denuncian que el precio del pasaje ha aumentado a pesar de la promesa del congelamiento tarifario. Esto porque no se entregaron los subsidios prometidos, afectando principalmente a zonas rurales, donde algunos recorridos incluso han dejado de existir. Conversamos con Alejandra Sepúlveda, senadora independiente. ¿Qué tal, senadora? ¿Cómo le va? Bienvenida.
2: Hola, Julio, ¿cómo estás? Muchas gracias. Gracias por la invitación.
1: Gracias por recibir nuestro llamado en esta situación que sin duda ha sido uno de los, digamos, puntos sensibles que ha tenido la actual administración desde que se instaló el precio de los combustibles, esta fuerte alza que está, digamos, condicionada evidentemente por el escenario internacional, pero que ha tenido las críticas internas por la eventual contención que se puede haber hecho respecto a eso, pero además es que ya está impactando también, según lo que se entrega en los reportes, el transporte rural, el transporte de regiones. ¿Cómo se ha hecho ese análisis?
2: Bueno, la verdad es que cuando precisamente supimos, ¿no?, que no se iba a utilizar el MEPCO, ¿no?, como un sistema de buffer, de amortiguación de esta alza de los combustibles, inmediatamente nos contactaron, ¿no?, los dueños de los buses rurales. Y además la gente de las juntas de vecinos, de organizaciones sociales, etcétera, para ver qué es lo que iba a pasar con esto, porque se entregó, recuerda, ahí ayuda, ¿no?, a la locomoción pública, y se dijo que esta ayuda iba a ser para todos, ¿no?, para que precisamente no subiera el pasaje en todo el país. Así se anunció, y nosotros quisimos saber, bueno, cuáles iban a ser, ¿no es cierto?, las distintas acciones, los distintos subsidios que se iban a entregar en las regiones. Las capitales regionales, Julio, la mayoría de ellas, ¿no?, en las distintas regiones del país, tiene lo que se llama el perímetro de exclusión. Y ese perímetro de exclusión tiene contratos. Por lo tanto, tú puedes incorporar en esos contratos recursos que te permitan amortiguar esta alza. Sin embargo, en el resto de las regiones, en el resto, en la provincia y en los sectores rurales, no existen estos contratos. Por lo tanto, nosotros fuimos a solicitar al ministerio precisamente que ese delta, esa diferencia entre el pasaje que se cobraba en marzo, ¿no?, y este aumento en los combustibles, pudiera también tener una ayuda similar a lo que estaba ocurriendo con los otros sectores, fundamentalmente en las capitales regionales, como también en Santiago, que ahí tenemos un porcentaje importante de electromovilidad, por lo tanto no son dependientes del petróleo.
1: No, no, claro, y en ese contexto, bueno, que las consecuencias han sido, como decíamos en la presentación, alzas, evidentemente afecta, digamos, la condición de la gente en regiones a lo mejor es un poco más, con menos recursos que en Santiago.
2: Tenemos un porcentaje importante de electromovilidad, por lo tanto, no son dependientes del petróleo.
1: No, no, claro, y en ese contexto, bueno, que las consecuencias han sido, como decíamos en la presentación, alzas, evidentemente afecta, digamos, la condición de la gente en regiones a lo mejor es un poco más, con menos recursos que en Santiago, donde la vida es un poco más cara también. Entonces,

0: del precio del transporte, que bien tú lo decías por el INE, ¿no? Alrededor de un 11%. Sin embargo, las alzas que nosotros tenemos y que estamos monitoreando son alrededor de un 30 a un 40,2%. O sea, es mucho más de lo que está planteando hoy día el INE con tarifas reales, ¿no? Con tarifas reales. Entonces, lo que ocurre es que las personas más vulnerables, ¿no?, de los sectores rurales, precisamente es la que utiliza este transporte público. Los niños, los jóvenes que van a los establecimientos educacionales, los adultos mayores, en general, la familia, ¿no?, que necesita ir a los centros urbanos. En este minuto se están cerrando recorridos. Se cerraron recorridos, ¿no? Y al mismo tiempo este aumento entre un 30 y un 40% en los distintos recorridos, ¿no? En las regiones. Yo incluso estamos con una tabla aquí que fue parte de la discusión de ya no en la teoría ni que el promedio no se pueda de alguna manera enmascarar. Hoy día, estas son las cifras que nosotros tenemos de diferencia en distintos sectores rurales, donde te dice que entre un 30 y un 40 y tanto, 42,86%, tenemos diferencia de aumento de los pasajes hoy día en los sectores rurales. Así que es muy brutal, Julio, es muy brutal el aumento, y esto es muy complejo para el bolsillo, ¿no?, de los chilenos y chilenas que siempre nos hemos sentido, yo vivo en la provincia, ¿no?, yo vivo en San Fernando, entonces siempre nos hemos sentido como ciudadanos de segunda categoría, porque nunca llegan, ¿no es cierto?, los beneficios que teóricamente es para todo el país.
1: ¿Han tenido la posibilidad ustedes de entablar diálogo con el Ejecutivo producto de este tema, no?
0: Bueno, así es, estuvimos antes que se produjera la alza, sabiendo que esto iba a ocurrir. Hemos tenido alrededor de 3 a 4 reuniones con el ministro, con sus asesores, con la gente también de la Seremía en las regiones. Se hizo una metodología de trabajo para precisamente detectar y ser muy precisa en dónde está la diferencia y cuál es el delta, ¿no?, entre el precio de los pasajes en marzo y el precio que tenemos hoy. Se organizaron los transportistas rurales en todo el país, fuimos a hablar con el ministro, pero lamentablemente no hemos tenido ninguna respuesta de este trabajo que se hizo, y bueno, estamos tratando de esperar si va a existir o no alguna ayuda concreta hacia la familia rural, porque la complicación es el bolsillo hoy día de las personas que viven en los sectores rurales de nuestro país.
1: Ustedes han tenido, me decía, ustedes de la región de O'Higgins, ¿verdad? Si no me equivoco.
0: Sí, sí.
1: Ahí, bueno, también hay muchos sectores rurales. ¿Han podido conversar con empresarios o microbuseros, ahí las empresas locales que operan? ¿Qué les comentan ellos?
0: Bueno, primero que, bueno, hemos tenido reuniones ya en varias ocasiones, ¿no? El problema es que tienen que traspasar a costo lo que significa hoy día el aumento de los pasajes. O sea, y eso es lo que hacía el MEPCO, ¿no? El MEPCO lo que hacía era disminuir esa variabilidad, ¿no?, y ese aumento de precio a través de una disminución de la recaudación del impuesto. Entonces, frente a esta situación, y que planteó el ministro Quiroz, de decir, mire, yo quiero transparentar que hoy día se tiene que pagar lo que se tiene que pagar, pero la complicación es que esto es el deterioro y las complicaciones del bolsillo de las personas, de las familias. Entonces, lamentablemente, ¿no?, hemos tenido muchas conversaciones con el ministerio, con los asesores, etcétera, y bueno, hoy día no hemos tenido ya ninguna respuesta. Y bueno, las complicaciones las están viviendo en la vida cotidiana de las personas.
1: Claro, una situación que está afectando, bueno, afectó al bolsillo de los capitalinos, también, por supuesto, en realidad de todos los de toda la población, ¿no? Con el alza de los combustibles puntualmente, que fue muy fuerte y que también, evidentemente, más allá de las justificaciones técnicas que uno puede encontrar razón ahí, el impacto para la gente fue muy, muy fuerte. Ahora, el tema de los pasajes también sufre una situación importante, sobre todo

0: en regiones, y ahí hay que poner la atención, entendiendo que además la locomoción es mucho más limitada, senadora, ¿no?
1: Bueno, así es, o sea, aquí estamos hablando que la locomoción en los sectores rurales, sí, claro, pasa dos veces al día.
0: Al día, claro.
1: Dos veces al día, uno en la mañana y otro en la tarde. Tú no tienes otra opción, ¿eh? No tienes otra opción. Entonces creo que es doblemente complejo. Y además lo que nos preocupa, Julio, es que aquí hubo un compromiso del gobierno, ¿no? De que no iban a subir los pasajes en todo el país, precisamente por los subsidios que se están entregando. Y eso lamentablemente no ha sido así. Yo ya oficié al ministro de Transporte nuevamente, al ministro de Hacienda, para que entendiera que aquí no está llegando ningún recurso, y al ministro del Interior, porque es un problema grave, porque además cuando tú le preguntas a las autoridades, ¿no? A las autoridades del Ministerio de Hacienda, plantea que aquí no hay ningún problema, que no se aumentaron, ¿no es cierto?, los pasajes, y eso no es verdad, eso no es cierto. Los pasajes han sido elevados, hubo un alza producto del alza del petróleo, pero que es mucho más de lo que hoy día está planteando el INE. O sea, nosotros tenemos hoy día los datos duros, ¿no? Los datos duros que tenemos en la región de O'Higgins, como estamos recopilando en toda el país.
0: Vamos a estar atentos a cómo evoluciona esto. Evidentemente es un punto que hay que tratar de ponerle atención. El costo de la vida, como dice Juan Luis Guerra, sube otra vez y no hay mucho que hacer ahí. Alejandra Sepúlveda, senadora independiente, conversando con nosotros a esta hora de la noche acá en Bío Bío. Senadora, muchas gracias.
1: No, muchas gracias a ti, Julio. Un abrazo. Muchas gracias.
0: Que esté muy bien. Bueno, son las 21:25. Vamos a un tema musical y seguimos.
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0: 8:40. perdón. Carraspeo. 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Bien. A ver, yo creo que este tema va a ser de mucho interés de muchas de las personas que están mirando este programa por BioBio TV o no están escuchando por la radio. Fíjese que hay un estudio que revela que el 67% de los niños menores de 6 años usa dispositivo a diario en Chile. A pesar de que el 60% de los cuidadores sostiene que los niños no deberían usar pantallas o hacerlo por un máximo de 30 minutos, la realidad es que el 67% de los menores de 6 años se expone diariamente a estos teléfonos celulares. Es uno de los resultados del estudio Percepciones Parentales sobre Primera Infancia ante el Mundo Digital, realizado por la Universidad Católica. Conversamos en estudio con Carolina Muñoz, directora del proyecto y académica de la Escuela de Trabajo de la Universidad Católica. La tenemos acá. ¿Qué tal, Carolina? ¿Cómo le va? Bienvenida.
1: Hola, muy bien. Muchas gracias por la invitación.
0: A ver, estábamos conversando fuera de micrófono. 67%, pero es probable que se haya quedado corto.
1: Así es. ¿No?
0: Hay muchas variables dentro de estos estudios, pero que se acerquen igual mucho a la realidad. Pero uno hoy, vemos que, yo no tengo hijos, pero amigos, familiares, hermanas que tienen hijos y que están... Ya está súper impregnado las pantallas en todos los niños, ¿no?
1: Exacto. Y probablemente hay una cifra oculta, porque lo que nosotros hicimos fue aplicar una encuesta a 390 familias, en realidad cuidadores, madres, padres de niños, niñas que están en jardines infantiles, que son menores de 6 años, y es un autorreporte. Entonces lo que tiende a pasar es que las familias no siempre van a confesar algo que es difícil, ¿no? Decirte que uno deja que sus niños, niñas, pasen mucho rato expuestos a las pantallas.
0: Sí.
1: Pero también hay algo bien común en nuestra sociedad, que es como uno dice yo acato, pero en definitiva uno no cumple, ¿no? Entonces, no es algo distinto a, por ejemplo, siempre hago este ejemplo, ¿no? Cuando se entrevistaba a la gente y decía, ¿usted está de acuerdo con la tolerancia cero respecto de manejar con alcohol? Y todos dicen súper de acuerdo. Claro. Sin embargo, uno les pregunta después, ¿y usted maneja con una copita encima? Y la mayoría de la gente dice que sí. Algo parecido pasa con estos resultados.
0: Ahora, ¿qué nos más allá de si se acerca o no, si es, yo creo que la cifra es muy confiable, pero uno puede suponer que a lo mejor puede ser un poquito más, pero con estas variables que nos decía Carolina, ¿no? Pero, ¿qué nos dice el estudio? O sea, muestra una realidad que es preocupante. Entiendo que la OMS o algún organismo internacional hace también protocolos o recomendaciones de las horas mínimas o máximas, perdón, de la exposición a pantallas que finalmente deben tener los niños, ¿no?
1: Claro. Este porcentaje del 67% de niños que se expone diariamente a las pantallas cubre un rango de 0 a 6 años, ¿no? Entonces, uno de los hallazgos que nosotros tenemos es que en la medida que los niños van creciendo, se exponen más tiempo a las pantallas, pero sin embargo hay un porcentaje importante de niños, ¿no?, que representa al 25%, que dice que sus niños menores de 3 años se expone a las pantallas más de media hora o cerca de media hora diariamente. Lo que recomiendan la sociedad pediátrica, la OMS, es que los niños menores de 2 años no debieran usar pantallas del todo, y entre los 2 y los 5 debieran usar pantallas entre media hora y una hora, y sobre ese tiempo podrían usar pantallas 2 horas cuando son mayores, ¿no?
0: Ahora, cuando hablamos de pantalla, hablamos de específicamente teléfonos celulares, tablet o iPad, no sé cómo se llaman. ¿O televisor estamos hablando también, o en general?
1: No, estamos hablando particularmente de pantallas celulares o pantallas de tablet, ¿no? Sí. Y ahí es un tema importante identificar cuál de los dos artefacto de cuál de los dos estamos hablando, ¿no? Porque cuando un niño pequeño o cualquier niño o niña usa un celular, el celular es un artefacto muy chico que permite un acercamiento individual donde un tercero con dificultad puede observar qué es lo que está mirando y con más dificultad participar en esa interacción que está teniendo con el tablet. Distinto es cuando uno tiene un tablet que es más grande y por lo tanto el cuidador, padre, madre u otra persona puede observar y eventualmente interactuar con lo que ese niño o niña está mirando, ¿no? Y si hacemos una relación entre las familias que tienen tablet y aquellas que solo se conectan a las redes a través del celular, indudablemente son las familias más vulnerables las que solo acceden a las redes a través del celular. En Chile más del 87% de la familia está conectado a internet, pero un porcentaje mucho menor es la de los niños que solo usan tablet o acceden a través de computadores y conexión de red en su casa, y son las familias más vulnerables las que solo acceden a través del teléfono móvil, ¿no?
0: Claro. Cuando los niños lo veo por casos directos, digamos, sí, ¿no? Les ponen esta Luli Pampim, la brujita no sé cuánto, que son como dibujos que están en YouTube, básicamente. Bueno, YouTube tiene un canal de niños.
1: Claro, claro.
0: Que en algún momento, creo que, no sé si a lo mejor tú lo conoces, en una charla TED, ¿TED se llama, no?
1: Sí, sí, sí.
0: Veía una persona, una argentina que se llama Santiago Bilinkins, que habla un poco de la relación de las pantallas también con el ser humano, pero más orientado a cómo la industria te quiere mantener captivo, digamos, o sea,
1: Cautivo, atrapado.
0: Le cambié la palabra, ¿no? Y claro, hablaba un poco también de la industria de YouTube Kids, que era como el negocio es que ellos no se vayan a dormir, se queden con nosotros.
1: Exacto.
0: ¿No? Que era siniestro, decías, es que uno lo mira de esa perspectiva, digamos. Para los papás será un alivio porque los mantiene una hora tranquilo mientras ellos pueden hacer otras cosas en la casa. ¿Se analiza eso en el estudio y cómo también desde la expertise ustedes ven esta nueva realidad con la que se están criando los niños de hoy?
1: Claro, en la encuesta nosotros preguntamos básicamente sobre percepciones y tiempo que se usa la pantalla dependiendo de las edades. Y ahí, como factores importantes, es que no hay una distinción entre sexo, es decir, los niños y las niñas se exponen de manera similar. No hay una diferencia importante entre el nivel educacional de las familias, se exponen de manera igual niños con mayor, con papás o mamás con mayor o menor nivel educacional. Y lo que uno podría sumar mirando los datos, pero ya desde el análisis del investigador, es que hay una relación entre la exposición. En el fondo uno se pregunta ya, pero ¿por qué la familia exponen a los niños a las pantallas, ¿no? Entonces, claro, lo más fácil es buscar razones más culpables y juicios, ¿no?, sobre esa familia. Pero si uno mira los entornos de la familia y desde una manera quizá más compasiva y más comprensiva, es que estamos todos cansados, claro. Venimos con una tensión y estresores del trabajo, de la vida cotidiana, de la dificultad para sobrevivir y de una escasa conciliación entre la vida del trabajo y la vida familiar. Entonces, a la larga, el uso de la pantalla se transforma. Algunos le llaman el chupete digital, ¿no?
0: Exactamente.
1: Que es una manera de tener tranquilo al niño y a la niña para poder no echarse a dormir, sino trabajar en las cosas domésticas y planificar la vida familiar. Entonces yo creo que ahí hay que echar una miradita a cómo estamos organizando el trabajo y cómo esa organización afecta negativa o positivamente la vida familiar. Y por otro lado también hay que problematizar en la vida de nosotros los adultos de cuánto estamos también adictos a las redes, ¿no? Y en la medida en que nosotros tenemos una mirada un poquito más sospechosa sobre por qué nos pegamos tanto a las redes y empezamos a analizar eso que tú decías, ¿no? Cómo los algoritmos están hechos para generar una relación afirmativa con el que está haciendo. Entonces uno se siente como muy atraído y se pega en esto. Entonces son dos factores que es importante analizar.
0: Oye, increíble la inteligencia artificial, cómo, claro, efectivamente logra captar. O sea, yo a veces me quedo pegado con un video de fútbol, por ejemplo.
1: Así es.
0: Y me tira uno de humor y me empiezan a aparecer de fútbol. Y yo que soy futbolero, o también soy mucho de ver memes en redes, tonteras, digamos, que me generan risa y los comparto. Puras tonteras. Y ahí uno pasa y te dice, pasaron una hora y media haciendo esta tontera.
1: Y no te diste cuenta, no claro. Cuenta.
0: Exactamente. Claro, los niños ni siquiera tienen ese autocontrol, digamos, que uno por lo menos dentro de su planificación dice, yo tengo que volver al trabajo, no sé qué. ¿Cómo crees, o qué le recomendarías tú a las personas, a los papás hoy de 30 años, que ambos trabajan, que llegan evidentemente cansados, porque la condicionan, quizás la de ahora es un poquito más dura que la de antes en términos de la dureza del trabajo, de los horarios, los traslados, qué sé yo. Le digo que antes no era, de hecho yo creo que antes era mucho más dura en términos, en otros aspectos, pero hoy llegan con ese cansancio y claro, está el cabro chico ahí mosqueando y no pueden hacer las cosas en la casa. Tú decías, preparar el almuerzo para el día siguiente. ¿Qué se le puede recomendar? ¿Cómo tratar ese tema? Porque evidentemente puede ser un problema, ¿no?
1: Exacto. Y sí, y mientras no haya como una ayuda desde la política pública, como que esto se resuelve dentro de la casa a puerta cerrada. Y en realidad es difícil pedirle a las familias que hagan más esfuerzo, pero quizás algunos tips importantes son, por un lado, establecer horarios muy concretos y ser muy como responsable respecto de, por ejemplo, la hora de ir a acostarse de los niños y las niñas, porque eso reduce bastante el tiempo que podrían estar expuestos a las pantallas en hora que debieran estar durmiendo. Por otro lado, también establecer horarios para el juego, ¿no? El juego físico lo que permite es establecer una relación más cara a cara con los niños y las niñas y sus padres, y no necesitan estar jugando 3 horas. Pueden estar jugando 1 hora, dejar media hora para ver una pantalla, por ejemplo, y después siempre dejando 1 hora entre medio antes de ir a acostarse, porque uno de los efectos de la exposición a la pantalla es que afecta el sueño.
0: Absolutamente.
1: De todos nosotros, sí. Pero también de los niños. Entonces, las reglas que nosotros aplicamos en la vida cotidiana no tienen que ser distintas, y aquí estoy copiándole a la Paula Walker, a las reglas que establecemos en el uso de las pantallas, ¿no? Es decir, si nosotros establecemos horarios para que vuelva un adolescente de una fiesta, un horario para comer, también tenemos que establecer un horario para el uso de las pantallas, un horario para jugar, para moverse físicamente. Hay un estudio de la UNICEF del 2022 que establece una reducción del movimiento físico de los niños.
0: Sí, lo vi.
1: Se reduce en 2 horas. En general los niños se mueven durante el día 4 horas. En ese estudio del 2022 parece que se había reducido 2 horas. Y entonces después nos preguntamos por qué los niños están más obesos, por qué los niños están más aburridos. Y tiene que ver justamente con la exposición a las pantallas, porque además, como dices tú, aparecen comerciales, por ejemplo, y por lo tanto aumenta también el consumo de comida. Entonces ahí son dos cosas que van paralelas. Y dentro de como las medidas que tú me preguntabas, lo que recomiendan también es controlar que el uso de la pantalla no esté atravesado por comerciales. Y yo me imagino, no soy técnica en eso, pero me imagino que si está recomendado, esta es la Clínica Mayo, es que se puede hacer algo con ese servidor, digamos, o esa pantalla, ese programa que se esté viendo, para que no esté cruzado por comercial.
0: Eso en definitiva es pagar la cuenta premium y no tener la cuenta básica,
1: digamos. Es más complejo, ¿no?
0: Claro, por ejemplo, YouTube es libre, ¿no?
1: Sí.
0: Pero cada 2 videos te aparece entre medio 3 comerciales.
1: Exacto.
0: Ahora, si tú lo pagas, nunca ves comercial.
1: Algo con ese servidor, digamos, o esa pantalla, ese programa que se esté viendo, para que no esté cruzado por comercial.
0: Eso en definitiva es pagar la cuenta premium y no tener la cuenta básica, digamos.
1: Es más complejo, ¿no?
0: Claro, por ejemplo, YouTube es libre, ¿no?
1: Sí.
0: Pero cada 2 videos te aparece entre medio 3 comerciales.
1: Exacto.
0: Ahora, si tú lo pagas, nunca ves comercial. Esa es la diferencia.
1: Bueno, entonces también está ahí discriminando.

0: No, pues estratificado el acceso
1: es que es,
0: a...
1: Es el negocio un poco de
0: exacto.
1: Y yo creo que también va por ahí. Mira, no, nos escribe aquí, no, no nos dice el nombre, pero dice, buenas noches, yo conduzco app. No sé qué será app, pero me imagino que puede ser algo relacionado con transporte escolar de niños, porque dice, y de 10 niños que se suben a sus padres, con sus padres, 8 van con el celular.
0: Claro. O sea, eso es esa es la verdad. O sea, estamos hablando del 80%.
1: Claro.
0: Respecto del 60%.
1: Yo conduzco app. No sé qué será app, pero me imagino que puede ser algo relacionado con transporte escolar de niños, porque dice, y de 10 niños que se suben a sus padres, con sus padres, 8 van con el celular.
0: Claro. O sea, eso es esa es la verdad. O sea, estamos hablando del 80%.
1: Claro.
0: Respecto del 67%, que es lo que se autorreporta.
1: Sí.
0: Y es efectivo, o sea, como tú dices, uno va caminando en la calle y ve que un niño en un coche va, incluso, o sea, me ha tocado ver como con el cuello doblado, porque además nos va a afectar en el futuro también nuestra posición física, ¿no? Nuestro esqueleto, el uso de lo particular de los celulares. Pero hay otra medida que es muy importante y que está asociada al estudio que nosotros encontramos para proteger a los niños, y es que dentro de lo que reportan las familias, la gran mayoría dice que usa alguna estrategia mediadora para la aproximación a la pantalla. Y ahí hay un rango de estrategias que van desde el control y la prohibición hasta la interacción. Entonces, la mayoría de las personas que nosotros encuestamos dice, nosotros mediamos porque nos preocupamos de observar qué es lo que están mirando y si no es adecuado, le decimos que no lo vea. Lo que se recomienda es que sea una mediación activa. Y eso significa que el adulto que está viendo la pantalla con el niño efectivamente participe en esa interacción digital, ¿no? Y eso significa problematizar, preguntar, decirle si está de acuerdo con lo que se expone, ¿no? Tener una mirada crítica sobre lo que se está viendo. Y entonces una invitación también es a eso, ¿no? A mirar juntos la pantalla y explorar juntos los contenidos.
1: Claro, en algunos de los casos que uno ve, a veces al pequeñín le dan los berrinches y le ponen la...
0: El chupete digital.
1: Claro, yo como tengo varios sobrinos, pero tengo uno chiquitito. En su momento era la Peppa Pig, después era el gallito no sé cuál, Bartolomito, la gente que está ahí a lo mejor sabrá
0: de lo
1: que estoy
0: sí.
1: hablando, que son
0: de
1: los futuros
0: que sí.
1: ya. Y hay una niña que se llama Luli Pampín, que hace muchas coreografías y todo, son para niños, digamos. Claro, se ha transformado efectivamente en un calmante
0: claro.
1: Que los deja ahí. Ahora, ¿cómo ves tú el futuro? Porque esto sin duda también cambia el proceso de aprendizaje del niño.
0: Exacto.
1: O sea, nosotros somos una generación que no teníamos pantalla, entonces las vinimos a conocer ya de mayor. ¿Cómo crees tú que ya lo está viendo alguna de estas generaciones, pero ¿cómo crees tú que también pueden cambiar los modelos de enseñanza por una generación que viene más digitalizada que la nuestra?
0: Exacto. O sea, yo creo que el desafío efectivamente es cambiar los modelos de enseñanza, porque lo que hemos visto hasta ahora es que las medidas legislativas de prohibir el acceso teléfonos celulares, smartphone a las clases, lo que ha generado no necesariamente un aumento del aprendizaje o mayor concentración de los niños en el aula. Entonces, lo que hay que garantizar es que esa clase sea lo suficientemente atractiva para que los niños deseen estar interactuando con el profesor, con sus compañeros, y eventualmente usar la tecnología para favorecer el aprendizaje, ¿no? Entonces, hay un desafío importante para los colegios, para la política en educación, de facilitar también recursos para usar la tecnología. Y ahí es importante reconocer dos derechos de los niños y las niñas. Uno es el derecho a la protección, y por eso es necesario supervisar y proteger de lo nocivo que puede ser el acceso desregulado a las redes, porque sabemos que no solo es la adicción un riesgo, sino también el ciberbullying, el acoso sexual, exponerse a redes de explotación. Entonces es muy riesgoso.
1: Contenido inapropiado también.
0: Exacto. Pero por otro lado, también tenemos que garantizar el acceso a la tecnología, porque los niños tienen derechos digitales en términos de poder no solo aumentar con la supervisión y la regulación aprendizajes, sino también adquirir competencias laborales que van a ser requeridas en el futuro. Entonces aquí hay que hacer como un ayornamiento en

0: ¿Qué enseñamos y cómo lo enseñamos sin que eso sea necesariamente una prohibición?
1: Sí. Oye, nos quedan tantas preguntas además sobre el tintero, pero bueno, el tiempo manda. ¿Dónde se puede ver este estudio?
0: Este estudio es en la página web del Centro UC de la Familia, ¿ya? Que es de la Universidad Católica de Chile.
1: Uno pone Centro UC Familia, exacto, en Google le va a aparecer.
0: Ahí
1: puede leer, porque yo creo que es muy interesante para muchas familias.
0: Sí, están los hallazgos iniciales, pero tenemos que terminar el estudio porque nos falta el análisis de las entrevistas que fueron como entrevistas más cualitativas.
1: Sí,
0: ¿no?
1: Claro, que es lo más complejo en realidad.
0: Exacto.
1: A diferencia de lo cuantitativo, que es un poquito más automático, entre comillas. Carolina Muñoz, directora del proyecto y académica de la Escuela de Trabajo Social de la Universidad Católica, y conversando un tema que sin duda siempre es muy interesante en el mundo de hoy, que estamos muy digitalizados. De hecho, este domingo se conmemora el Día Mundial de Internet.
0: ¿Cómo
1: nos cambió la vida?
0: Así es.
1: Así que bueno, se pone un condimento más para este análisis. Carolina, muchas gracias por
0: encantada,
1: venir.
0: Encantada, pues que esté muy bien.
1: Que le vaya muy bien.
0: Gracias, chao.
1: Ya, son las 10 de la noche, hacemos el alto informativo, vienen las noticias y seguimos.

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4: 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En Biobío, una nueva hora. 10 de la noche.
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6: ¿Cómo están? Muy buenas noches, bienvenidos al Informador. Nos vamos hasta el Congreso Nacional en el marco de la discusión del proyecto de ley de reconstrucción nacional. Cristóbal López, te escuchamos.
7: Sí, continúa la discusión del plan de reconstrucción nacional, en particular en la Comisión de Hacienda de la Cámara de Diputados. Hace algunos minutos vivimos momentos bastante tensos al interior de la sala Juan Bustos Ramírez, donde se encuentra funcionando esta comisión, ya que fue el ministro de Hacienda, Jorge Quirós, quien, sin rodeos, llamó ignorantes a los diputados de la República en medio del debate de uno de los artículos de este proyecto. Posteriormente fue el diputado del Partido Republicano, José Carlos Mesa, quien redobló estos dichos y aseguró que los alumnos porros están intentando darle lecciones a los alumnos mateos. Son momentos bastante tensos que se han vivido en los últimos 10 minutos y de los cuales probablemente vamos a tener reacciones en los próximos momentos, ya que está estipulado que a las 10 de la noche iba a haber un breve receso para que los diputados pudieran recoger algo para comer y también reorganizar sus ideas en la previa de la continuación de esta discusión que va a durar hasta altas horas de la madrugada. En el Congreso Nacional, Biobío, la radio.
6: Un camión derribó al menos dos postes del tendido eléctrico, dejando vecinos y el suministro eléctrico en Ñuñoa. Los detalles con Jaime Sepúlveda.
8: Comuna de Ñuñoa, específicamente Rosita Renat con Avenida Tobalaba, en donde ustedes ven a través de las imágenes de BioBio TV un camión que circulaba por este lugar, el cual aparentemente al realizar una maniobra de viraje finalmente termina tocando los cables del tendido eléctrico. Al menos dos postes del alumbrado público resultan con daños y eso repercute directamente a consecuencia de algunos inmuebles que se encuentran en estos instantes sin el suministro eléctrico. Es por eso que en este lugar se mantiene cerrada esta intersección de Rosita Renat con Avenida Tobalaba en dirección hacia el sector poniente de la región metropolitana. No hay circulación de vehicular para los trabajos que se van a realizar en este lugar. De igual manera, personal de carabineros está trabajando en este sector en conjunto con bomberos para descartar obviamente la peligrosidad de estos cables que estén directamente electrificados y que pueda representar algún tipo de peligro tanto para los vecinos, para los transeúntes que pasan en horas de esta noche por acá por el sector de la comuna de Ñuñoa. Bio Bio, la radio.
6: El senador de Renovación Nacional, Andrés Longton, entregó al presidente Kast una propuesta para robustecer la agenda de seguridad. José Riquelme.
9: El senador de Renovación Nacional, Andrés Longton, presentó una serie de propuestas al presidente José Antonio Kast enfocadas en seguridad, empleo y crecimiento económico. El legislador subrayó que si bien existen debates relevantes como la ley de reconstrucción, la agenda de seguridad no puede postergarse y debe ser la prioridad transversal en el Congreso Nacional. La propuesta busca fortalecer la carrera funcionaria de las Fuerzas Armadas, Carabineros y la PDI, mejorando sus remuneraciones y condiciones laborales para frenar la disminución de capacidades y contar con más efectivos en las calles. Asimismo, planteó reforzar el control de las fronteras marítimas mediante una interoperabilidad real entre la aduana, el Servicio de Impuestos Internos, el SAC y la Policía Marítima para combatir eficazmente el narcotráfico. Finalmente, Longton destacó la necesidad de modificar la responsabilidad penal adolescente, apuntando a mejorar un sistema que actualmente presenta limitaciones para sancionar y rehabilitar. Bio Bio, la radio.
6: Continúan las reacciones por la investigación de un secuestro con homicidio frustrado registrado en la ciudad de Osorno y por el cual el gobierno ha mostrado preocupación. Nos informa Camila Báez desde la zona.
10: El Seremi de Seguridad Pública en la región de Los Lagos, Francisco Muñoz, se refirió al caso de secuestro con homicidio frustrado que investiga la Fiscalía Local de Osorno y del cual de momento no se han conocido mayores detalles. De hecho, de momento tampoco existe información respecto de personas detenidas por este caso, indicando el Seremi que si bien se trata de situaciones que no son frecuentes en la zona, igualmente despiertan la preocupación de la comunidad. Igualmente, la autoridad indicó que existe confianza respecto del trabajo investigativo que desarrolla la policía al mando de la fiscalía y que se espera de ello tener prontos resultados en el marco de esta investigación. En Osorno, Bio Bio, la radio.
6: 22 horas con 4 minutos, la temperatura en Quilpué, 10 grados. Muchas gracias por su sintonía, que tenga una excelente noche.
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0: 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No, señores, no estamos en 18 de septiembre, pero vivimos el folclore todo el año. Ellos fueron fundados en el año 2012, cuando se iba a acabar el mundo, y no se acabó, pero nació la música. Nacieron con la misión de revitalizar y difundir el folclore nacional entre las nuevas generaciones. Pioneros en la interpretación de la nueva cueca romántica. Me encanta que venga la cueca, la música folclórica, a este programa. La agrupación destaca por este repertorio de autoría integral que incluye música, letras y composiciones originales. Señoras y señores, tenemos en el estudio, con invasión incluida, porque ya pronto los vamos a ver en BioBio TV, cómo están todos amontonados aquí, de manera muy afectuosa, linda, por supuesto, y sobre todo con mucha música. Grupo Armonía, ¿cómo están, chicos? Bienvenidos. Somos muchos.
1: Bastante.
0: ¿Ah? Pocos pero locos, muchos pero locos. Está bien. Oye, Armonía, chiquillos, música folclórica. Qué lindo cuando está viva la música folclórica. Además, jóvenes tan lindos como ustedes. Que la traen ahí.
1: Como Pedrito.
0: Sí, Pedrito. Usted se nos coló aquí, Pedrito. El músico más chico de todo. ¿Qué edad tiene usted?
2: 12 años.
1: Pedrito estaba tocando para ser el panderista.
0: ¿Ah, sí? Yo qué estaba haciendo a los 12 años, estaba a los autitos todavía, usted ya haciendo música. ¿Cómo están, muchachos? Bienvenidos.
1: Bien. Gracias por recepcionarnos y por recibirnos de esa forma. La verdad que estamos felices. Desde San Bernardo llegamos acá a la radio Bio Bio. Y bueno, aquí estamos. Agradecidos de verdad por todo, cómo se ha portado todo el equipo con nosotros.
0: No son así siempre, ¿ah?
1: No son así siempre.
0: No, hoy es una sensación.

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1: Ya está repartida la chicha ya.
2: Eso, por eso andan medio entonados, parece, ¿eh?
1: Así es, como
3: tiene que ser. El 18, dicen por ahí.
2: Viene el 18. Oye, pero lo bueno de ustedes es que además, claro, yo decía, no estamos en septiembre, pero qué rico vivir la música folclórica todo el año, si es tan agradable, es tan... como que no sé si el público estará de acuerdo, pero cuando uno escucha una cueca, ya sea en enero, febrero, en el mes que sea, le evoca como ese sentimiento a septiembre de felicidad, fiesta...
1: Sed.
0: Bueno,
2: sobre todo. Oye, ¿cómo ha sido convivir? Y cómo, cuéntanos un poquito la historia también del grupo.
1: Bueno, la historia del grupo ya repunta hace hartos años atrás, ¿ya? Partió de la mano del el señor Eduardo Briones, quien es el fundador y director por muchos años. Él, por temas ahora laborales y familiares, profesionales, obviamente, se encuentra fuera de las pistas. Aquí le mandamos un fuerte aplauso y por todo el trabajo que hizo todos estos años. Y le mandamos un abrazo también porque somos acá todos amigos siempre. De ahí pasamos por mutaciones. Bueno, luego llego yo al grupo ya hace 10 años ya. Llego yo y empezamos a mutar nuevamente, a mutar. Partimos tocando folclore tradicional como todos, claro. La verdad. Y dijimos, no, vamos a irnos por el camino un poquito más difícil, composiciones propias, de vivencias propias, historias nuestras, así, al 100. O sea, sufrida. Si escuchan alguna sufrida, alguno de nosotros sufrió.
2: Así por eso es ingrata.
1: Sí.
2: Así son todas.
1: Sí, de hecho hay una cosa que se
2: llama ingrata. También es así.
1: Sí.
2: Rompe corazones,
1: amor, desamor, mentiras.
2: Mentiras, sobre todo. Son mentirosas. Sí. Todas mentirosas.
1: Sí, yo llevo 17 años con una mentirosa.
2: ¡Por Dios! ¡Por Dios, ya! Oye, bueno, siguen haciendo desde el año 2012 haciendo música. Son, sí. ¿Se da cuenta? 14 años, ¿no?
1: Sí, 14.
2: 14 años. ¿Cómo ha sido este tránsito en un país que, si bien valora mucho la música folclórica, no la escucha todo el año, derechamente?
1: Ha sido duro, es complejo lograr esto, que la gente escuche la cueca o la música folclórica todo el año. Ha sido complicado, de repente te miran y te dicen, oh, es guaso. No soy guaso, pero es parte de nuestra cultura, como tú lo dices, nos acompaña toda la vida y desde los 14 años que ya tiene el grupo nos ha acompañado siempre y ha sido un camino difícil y vamos una tras otra y nos caemos, volvemos a pararnos y seguimos y siempre ha sido la tónica, yo creo que de todos los folcloristas en realidad.
2: Mira. Oye, ¿cuántos son ustedes en total?
1: Somos actualmente... Ya, me han
3: dado. Dejémosla.
1: Lo que pasa es que hoy día queremos nosotros dar una bienvenida.
2: A ver.
1: De aquí nos vamos a Manuel Montt.
3: A celebrar.
0: Sí. Exactamente.
2: Bueno, nosotros acá también está rico.
1: También. Para tomar. Nosotros éramos 5.
2: ¿Ya?
1: Hasta la semana pasada.
2: ¿Ya? ¿Qué pasó?
1: Pero llegó un integrante nuevo al cual le vamos a dar la bienvenida.
2: A ver. ¿Quién es?
1: Sergio, por favor. No. Le queremos dar la bienvenida oficialmente acá en la radio. ¿Ya? A Felipe Rojas en la guitarra.
0: Desde Felipe.
1: Desde hoy día, oficialmente somos 6.
2: Muy bien, don Felipe.
1: Anda con la tarjeta
2: de crédito hoy.
4: Sí, hoy día. Oficial, hoy día.
1: El debut.
0: Se está entrenando.
2: Oiga, ¿y siempre ha dedicado a la música folclórica o hacía otra música antes?
4: No, siempre la música folclórica. Sí, siempre. Sí, siempre ligado a esto.
2: ¿Se dio la llegada al grupo Armonía?
4: No, bueno, todo partió por aquí mi amigo Rorro.
2: ¿Ya?
4: Él me dijo, oye, Pipe, ¿no querés tocar? Y dije, ya, voy a ver.
2: ¿Cómo que voy a ver? ¿Se hizo el rogar, además?
0: A estas fechas se hacen de rogar a uno cuando...
2: Sacarlo,
1: ¿eh? Por eso tiene que pagar el piso. ¿Y día paga el piso? Sí. Sigue.
4: Eso. No, pero también yo tengo que dar las gracias aquí a todos, la verdad, porque...
2: ¿Ah? Tienen que invitar a la
1: Es que está todo el equipo invitado.
5: Estamos todos.
2: Sí, la radio invitado. También, ¿eh? Son,
4: sí, claro.
2: Son 20 más que los que están trabajando. Salen justo después de la entrevista.
4: Tocó.
1: Exacto. Sí, claro.
2: Y son de tragos caros estos, así que son... Y tiro largo, además.
1: Ahí hay plata.
2: Muy bien, eso, muy bien. Ya, oye, estamos con el grupo Armonía en los estudios de la radio. Chiquillos, están... Ya vamos a comenzar por Dio TV para que nos vean. Pero si usted no está escuchando la radio, le cuento que estamos apretados pero felices acá en este estudio. Mucho instrumento, mucha música y harto folclore. ¿Nos pueden regalar una pieza musical para el público de la radio hasta ahora?
1: Por supuesto.
2: A ver.
1: Hay una cueca, de antes hablábamos del tema de los sentimientos y de la gente que sufre. Hay un integrante del grupo que hizo esta cueca y a las 2 semanas terminó.
2: ¡Oh! Así son todas.
0: Es una historia chistosa.
1: A las 2 semanas...

0: El bajista.
1: Sergio, dice por
2: internet. No sé quién es.
1: Ah, ya.
2: No bajista. Me suena.
0: Sí, y esta cueca en especial fue postulada a los Latin Grammy. Postulada a los Latin Grammy. Es una cueca bastante romántica. Esto es Sin Barreras para todos ustedes. Y claro, sí, habían barreras, Julio.
1: Habían barreras.
0: Sí, habían barreras.
1: Siempre las hay.
0: Así mismito.
1: Escuchamos Armonía, Sin Barreras en vivo, hoy en la radio.

0: Necesito saber la historia de esta canción porque es terrible.
1: Que la cuente, hombre, que la cuente el que la creó.
0: ¿Cuánto subió este hombre, por Dios?
1: No mucho.
0: Para quienes están recién sumándose y se conectaron solo con la canción, es una canción escrita por
1: Rodrigo Inés.
2: Más conocido como
1: Rorín.
0: Y que dos semanas después terminó con la pareja.
1: Sí.
0: Pobre hombre. Un poco intenso.
2: Mira, lo que pasa... Te cuento la historia. Lo que pasa es que uno cuando es compositor, uno es músico, uno ocupa diferentes musas dentro de la vida.
0: ¿Cómo diferentes? Ah, dentro de la vida, ya.
2: Dentro de la vida. Perfecto,
0: ya. Ahora entiendo por qué lo...
1: Ahora entendí por qué está soltero.
2: Esos son detalles extra.
0: Ah, sí, cosas que pasan.
2: Pero al final uno ocupa sus sentimientos para escribir. Y cuando uno tiene una idea, al final el lápiz es el que decide el final.
1: ¡Oh!
2: ¡Ah!
0: Qué poético.
2: Por eso
0: ¿no?
2: le escribí.
1: Por eso está soltero todavía.
0: Oye, estamos conversando con Grupo Armonía, que nos vino a visitar acá al estudio. La canción que escuchamos se llamaba
1: Sin Barreras.
0: Sin Barreras. Sin Barreras.
1: Sí, habían barreras, pero finalmente. Sí.
2: Pero mejor que de.
1: Sí,
2: dejemos la que no había barrera.
1: Dan ganas de llorar.
0: Oye, pero esta, el de la cueca romántica se ha tomado el. Qué bonito, además, porque una variación, digamos, de la cueca más ortodoxa, si uno quiere. Exacto. Pero sigue siendo música folclórica como tal, y ha hecho también que mucha gente que estaba alejada de la cueca se acercara un poco a este ritmo, ¿no?
1: Vuelva. Y ¿sabes qué? Yo creo que volvió la gente por lo mismo,
0: sí.
1: Porque se sienten identificados con la letra, con la claro. Vivencia.
0: Oye, estamos con Armonía, chicos, vamos a hacer un alto, una
1: sí,
0: pausa,
1: sí.
0: Y a la vuelta de esta pausa nos conectamos por BioBio TV para que puedan ver a estos hermosos personajes que están aquí y sobre todo al hombre que le rompieron el corazón y que escribió esta canción.
1: Sí. Sí.
0: Y al pequeñín aquí que está, ¿cuál es su nombre? Oh,
1: Pedrito.
0: Pedro, y anda vestido con su vaya, pues, muy bien, sí. Ya. Hacemos el alto, seguimos junto a ustedes en breve, volvemos por la tele a Cambio Vivo.
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0: 33 minutos. Estamos escuchando al grupo Armonía. Nos conectamos nuevamente por Bio Bio TV. Tenemos un plano general de lo que está acá en este estudio, ¿no? Señor director, miren, ahí están. Miren. Miren cómo grita la gente, ¿ah? Eso, estamos con el grupo Armonía. Acá, uy, ¿dónde está esa cámara?
1: Ahí, no, sí, te... la tecnología.
0: ¿Esta es nuestra? ¿Esa cámara es nuestra?
1: Ahora sí.
0: Oye, pero estamos tecnológicos, ¿eh?
1: De hoy día sí es de ustedes.
0: Mira. Ah, muy bien, muy bien. Ya, ¿ves? Tenemos, esa es la cámara 15, ¿no? La cámara 15, sí. Ya. Oye, estamos con el grupo Armonía, que nos vino a visitar a los estudios. Y además con un invitado especial, porque ahí repitamos la gente de Bio Bio TV, lo dijimos por la radio recién, pero está este pequeñín. ¿Cómo está usted?
2: Bien, espero que todos estén bien también, y que les guste la nota.
0: ¡Eso! Muy bien, ya.
1: Muy bien.
0: Oye, chiquillos, hablando un poquito de la música folclórica, ya hicimos un análisis, un repaso de lo que ha sido parte también del trabajo de ustedes, insertos en esta nueva moda, no sé si moda la palabra, pero una nueva forma de hacer música folclórica y que ha conquistado público, ¿no? ¿Cómo lo han visto ustedes en este nuevo ecosistema folclórico donde se hace una cueca mucho más romántica o quizás con otros ritmos, pero que ha permitido también que más gente pueda conectarse con la música folclórica, como lo ha hecho, por ejemplo, Entre Mares, A los Cuatro Vientos y otras bandas más? ¿Cómo lo han visto?
1: Sí, como ha sido una evolución tremenda porque se ha ido logrando este enganche tremendo, no tanto con la gente, o más que con la gente, entre nosotros mismos también, entre los colegas, entre los pares. Ha sido un crecimiento a nivel global del folclore como tal. No solamente, si bien es cierto, tenemos exponentes como Los Cuatro Vientos, Los Chiquillos, tenemos exponentes como Entre Mares también, tenemos exponentes como Maigüen, que siguen un poco también más en lo tradicional, Maigüen, pero también mantienen ese romanticismo. Y hoy en día muchos colegas, Dulce Esperanza también, que son unos amigos de nosotros, a quienes les mandamos un fuerte saludo, también han estado acá. Los chicos están todos en esta nueva cueca, en esta cueca romántica, en esta nueva cueca donde no hay miedo a fusionar cosas.
0: Exactamente.
1: Yo creo que por ahí va un poquito la cosa. No hay miedo a fusionar batería, piano, bajo eléctrico, trompeta. Muchos colegas, Dulce Esperanza también, que son unos amigos de nosotros, a quienes les mandamos un fuerte saludo, también han estado acá. Los chicos están todos en esta nueva cueca, en esta cueca romántica, en esta nueva cueca donde no hay miedo a fusionar cosas.
0: Exactamente.
1: Yo creo que por ahí va un poquito la cosa. No hay miedo a fusionar batería, piano, bajo eléctrico, trompeta, saxo, guitarras eléctricas, sintetizadores, que finalmente generan esto y generan lo que tú comentabas, Julio, la cercanía a la gente.
0: Sí, pues.
1: La cercanía a la gente. La gente está viendo que esto está fresco, que hay más.
0: Sí. Oye, para la gente que se está conectando a Bio Bio TV, que ya lo escuchamos por la radio, un temita. Regalémosle una cancioncita de entrada al público de Bio Bio TV y también de la radio que nos están escuchando, por supuesto. Grupo Armonía, acá en los estudios de la radio.
1: Hay una cueca súper significativa para nosotros que nos tiene ahí pendiente con una gira a Australia.
0: Gira a Australia, mira.
1: Que se llama...
0: Y venían a promocionar San Bernardo y...
1: Claro, claro.
0: ¿Y qué más era el otro lugar?
1: San Bernardo y Maipú.
0: Y Maipú. Y ahora me sale con la gira Australia.
1: Sí, no. Es que eso está al pendiente. Estamos ahí todavía en conversaciones. Y esta cosa se llama Cruel Venganza.
0: ¿Cruel Venganza?
1: Sí.
0: ¿Qué tiene que ver con la gira Australia todo esto?
1: Que esta cueca llegó a Australia... Por X motivo, la escucharon mucho, se reprodujo mucho en Australia.
0: Y los invitaron.
1: Y claro, un productor australiano, chileno-australiano en realidad, nos invitó y nos dijo: chiquillos, yo los quiero allá. Así que estamos ahí en proceso de documentación.
0: Es muy bien.
1: Que terminen los arraigos nacionales de los integrantes.
3: Bueno, muchachos.
1: Para poder salir, poder salir del país.
3: Robar corazones.
0: Escuchamos al Grupo Armonía acá en la radio.

0: Tremenda armonía en los estudios de la radio.
1: Qué lindo. Qué son muy buenos ustedes. Bueno.
2: Muchas gracias.
0: Muy bueno.
2: Algo se intenta. Tener una, ¿ah? Algo se intenta, como
0: dicen. Oye, no, pero qué rico tener música de verdad. Por fin. Tampoco ser mal hablado con los que venía, pero a mí me gusta cuando hay, sobre todo, arraigo nacional, música.
3: Arraigo nacional. Arraigo nacional, bien.
0: Cultura musical, te voy a hablar.
3: Cultura nacional, sí, cultura nacional.
0: Eso, mejor.
2: También.
0: Pero ahí ese arraigo con la música popular chilena. Que está sonando y que suena, por ejemplo, uno va a los campos y en Chile suena música folclórica, sí. Está todavía impregnado y eso es muy lindo. Chiquillos, hablemos de esta presentación que van a tener en San Bernardo y Maipú, ¿no?
2: Vamos primero con Maipú.
0: A ver.
2: En Maipú, nosotros vamos a presentarnos este día sábado 16. Dame un segundo que tengo aquí. Ah, aquí está el documento final. Vamos a estar en el Chancho con Chaleco. No me acordaba la dirección. Pajarito, Pajarito 99.
0: Ya.
2: El Chancho con Chomba, le dicen algunos.
0: Bueno,
2: ahí vamos a estar en este gran evento que se llama Cueca más Pachanga.
0: Ya.
2: Ya. Y en el Cueca más Pachanga vamos a estar nosotros, por supuesto, Grupo Armonía. Luego va a estar el gran Pato Villar cantando ahí todo el bailable y poniendo todo el sazón. Y terminamos con los chiquillos de Dulce Esperanza, también con las cuecas románticas, un poquito más tradicionales.
0: Ya, pues bien. ¿Desde qué hora, me dijo?
2: Julio, esto, la puerta se abre a las 9 de la noche.
0: 9 de la noche.
2: Y hoy día,
0: ya,
2: directamente desde Maipú, tenemos dos entradas para regalar.
0: ¡Eso! Muy bien.
2: Dos entradas. Así que, ¿cómo lo hacemos?
0: Miren, redes sociales de Armonía, ¿cuáles son?
2: Las redes sociales de Armonía, Grupo Armonía, guión bajo, oficial.
0: Ya,
2: punto oficial. Me quedo.
0: Armonía punto oficial.
3: Grupo Armonía.
2: Grupo Armonía.
0: Grupo Armonía punto oficial. Vamos a hacer lo siguiente.
2: Saquemos una foto.
0: Yo les propongo algo.
2: ¿Ya?
0: ¿Tienen más entradas para regalar? Son la única cosa.
3: Si hacemos otro concurso, digo. Si nos va bien.
2: Mira, si nos va bien con los seguidores.
0: Que escriban.
2: ¿Ya?
0: Al mensaje de ustedes. Los tienen que seguir primero.
2: Obviamente.
0: Los siguen y que manden su canción preferida. Las dos primeras que lleguen, siguen la entrada.
2: ¿Ya?
0: Pero tienen que escribirla ustedes.
2: Tienen que
0: al Instagram de...
2: Acá lo tenemos.
0: Eso.
2: ¿A dónde está
0: Grupo
2: la camarita?
0: Armonía.oficial.
2: Aquí está.
0: Tienen que
2: Aquí
0: seguir está. A Grupo Armonía.oficial.
2: Sí.
0: Y escribir la canción preferida del grupo. ¿Pueden mantener el teléfono ahí para que lo
2: Sí, lo vamos a mantener ahí.
0: Ahí, para que lo vean.
2: Allá, perfecto.
0: Para que vean el...
2: Señor Don Sergio.
0: ¿Qué pasó? Se cruzó Pindy.
2: Señor Don Sergio, ¿por qué se cruza en la cámara?
0: Habíamos preparado todo para que esto no pasara.
2: Sí.
3: ¿Te das cuenta que no nos van a invitar?
0: Mira, ahí está en el GC, está Grupo Armonía punto oficial.
2: Exacto.
0: Está en las redes sociales. Los primeros dos mensajes que llegan se llegan una entrada doble, ¿no? O una entrada sola.
2: Tiremoslas por entrada simple primero.
0: Ya.
2: Y no, vamos a esperar el WhatsApp. El WhatsApp milagroso.
0: Tírese con una entrada doble.
2: ¿Lo tiramos con una doble?
0: Y imagínese.
2: Ya, vámonos con una doble. Ya.
0: ¿Con una o con dos dobles?
2: ¿Qué hacemos? Vicky, tú estás en la casa, yo sé que me entiendes. Vámonos con dos dobles.
0: Dos dobles, sí. Los primeros dos mensajes que llegaron.
3: Tengo dos personas. Ya llegaron dos mensajes.
0: ¿Y eligieron su canción?
3: Llegaron dos mensajes diciendo su canción. La primera... Pulga Atómica.
0: Pulga Atómica.
3: Con su canción Cruel Venganza.
2: La que cantamos recién.
0: Bien, bien.
2: ¿Qué hacemos?
0: Mira, yo no los conocía, pero estaba escuchando el programa y se acordó el nombre y la manda. Pero ya.
3: La segunda. Daniela Gato Correa.
0: Daniela Gato
3: Correa.
0: Gato.
3: Con la canción Sin Barreras.
2: Pero esperemos uno más.
0: No, porque eran los dos primeros. O sea, sigan
2: los dos primeros.
0: Pero,
2: ¿hay más o no?
0: Mira, sigan siguiendo, porque podemos hacer otro concurso.
2: Sí, démosle. Vamos.
3: Lo dejamos para después, entonces.
0: Sí. Tenemos esas dos ganadores. ¿Quién eran los dos ganadores?
3: Pulga Atómica y Daniela.
2: A ver, acércame, no te cruces por la cámara.
0: Ustedes
2: así,
0: se van a poner de acuerdo, entonces, para entregarle las entradas.
2: Sí.
0: Hacerle llegar las entradas.
2: Lo que vamos a hacer es que... nos escriban acá a nuestro Instagram, así mismo como lo que hicieron recién, y mándenos nombre y root. Y listo.
0: Eso, a los que ganaron.
2: Sí, a las dos personas que ganaron, que fue Daniela Gato Correa y Pulga Atómica.
0: Pulga Atómica, ya.
2: Esos son
0: los dos ganadores. Podemos hacer otro concurso, ¿eh?
2: Sí, no hay problema.
0: Porque la gente que siga... Y y cuando hagamos otro concurso vamos a hacer con todas las personas que ya nos siguieron.
2: Sí.
0: O sea, tienen que empezar a seguir porque no se armamos otro concurso.
2: Sí, me parece.
0: Alguna de entrada.
2: Julio. Ya,
0: eso es en Maipú.
2: Sí, pero antes de eso,
0: ¿sí?
2: Nosotros te trajimos un presente, pero.
0: Ah, pero muchas gracias.
2: Este es para ti.
0: Me da miedo.
2: Este es para ti.
0: Me da miedo lo que va a venir allá.
2: Pero este regalo es muy especial porque viene de Apigüel Colmenas. A Colmenar, perdón, a Apigüel Colmenar.
0: Si es una miel.
2: Para que lo sigan.
0: Les voy a agradecer por la vida.
2: Es una miel.
0: Exactamente, es una miel. Muy bien, muy bien. Mira qué cosa más linda esto.
3: Para la voz. ¿Ahora,
0: Fran? ¿De aquí? ¿De aquí? Ah, ya, mira, ahí está la Fran.
2: Apigüel.colmenares. Sí, también. Sí, también le trajimos al equipo. 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Síganlos en Instagram también.
0: Me encanta.
2: Y por supuesto le queremos agradecer a ellos porque nos apadrinan siempre, siempre nos acompañan y siempre están ahí con nosotros, ahí al pendiente de lo que nosotros necesitamos. Así que les mandamos un fuerte abrazo y la idea es que ellos sigan mandándoles miel a ustedes.
0: Eso, muy bien. ¿Sí?
2: Gracias bien. A eso también cuidamos nuestra garganta.
0: Sí, oiga, yo justo ando ahí. Oye,
4: ahora viene la fecha del invierno y necesito con miel no falla.
0: No, yo de hecho no uso azúcar o dulzante. Bueno, a veces me tomo sin dulce, digamos. Pero cuando le echo dulce es con miel. Sí, me encanta. Así que gran regalo. 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
0: Oye, regalamos entrada, nos regalaron miel a nosotros y nos van a regalar una tercera cancioncita, ¿no?
2: Obviamente.
0: Estamos con el grupo Armonía acá en los estudios de la radio. Estamos por Bio Bio TV, estamos por la radio también. ¿Qué canción nos van a regalar?
2: Esta cueca está. El autor y compositor es don Diego Lobos Briones. ¿A quién le mandamos un fuerte saludo? En Estados Unidos en este momento.
0: Están escuchando.
2: Está en Estados Unidos en este momento. Él es el creador, compositor de esta cueca. Soy culpable de amarte. 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
0: Epa.

0: completamente en vivo, siendo las 22:49 minutos. Tremendo, chiquillos, tremendo. Sí. Oye, hablemos del evento de San Bernardo.
1: En San Bernardo vamos a estar, esto es un encuentro folclórico.
0: Ya.
1: Ya que organiza el grupo Senderos de Chile.
0: Ya.
1: De la comuna también de San Bernardo. Ya, ahí vamos a estar el día 30. Acá no nos regalaron entradas.
0: Ah.
1: No nos regalaron entradas. No, los chicos.
0: ¡Bifias!
1: Los chicos. No. Los chicos están juntando. Nosotros también. Ténganlo claro también, todos los que nos están viendo. Si necesitan ayuda de nosotros, ahí va a estar Armonía siempre. Y los chicos están juntando en este momento lucas para sus trajes. El tema del folclore es carísimo.
0: Sí,
1: la autogestión es compleja. Es compleja. Y bueno, ellos están organizando este encuentro folclórico en el cual vamos a participar. Vamos a estar ahí con todas nuestras cuecas, con algunos otros ritmos que vamos a tirar ahí de sorpresita que llevamos. Pero también, así están, muchachos. Vamos a dar la información completa. ¿O la
0: sí,
1: tienes tú ahí?
0: No, sí.
1: Ya, perfecto.
0: Por
1: vamos
0: favor.
1: Acá. Que yo, mira, yo habitualmente no me acuerdo las direcciones.
0: Nos dimos cuenta.
1: Sí, no me acuerdo las direcciones.
0: Nos dimos cuenta, no se preocupe.
1: Mira, esto va a ser en la escuela Javiera Carrera Verdugo, que queda en Francisco de Camargo, 13835, San Bernardo.
0: Ya.
1: Ya, la entrada vale.
0: Dos luquitas.
1: Ah, está bien. Sí, para que vayan a ayudar a los chiquillos de Senderos de Chile, la cual, bueno, también ahí está mi hija, que baila, mi hija mayor, la hermana también de Felipe, también baila ahí. Y bueno, la verdad que vamos a estar ahí siempre para cualquier grupo que lo necesite.
0: Y además ayudan a mantener viva también la música folclórica.
1: Sí,
0: en
1: y son,
0: país,
1: son pura gente joven, son puros niños. Son como, hay gente como Pedrito, por ejemplo. Mi hija tiene 13 años, tu hermana tiene 14, 15. Entonces, son pura juventud y que nuestra idea es que ellos sigan tirando para arriba y sigan avanzando.
0: Sigan manteniendo viva la música chilena.
1: Sí.
0: Eso es lo importante. Oye, ya, entonces.
1: Ahí vamos a estar.
0: San Bernardo y Maipú, pueden seguir ahí en las redes al grupo armonía.oficial, donde están todos los datos, información y todo aquí.
1: Sí. Lo otro, Julio, disculpa que te interrumpa. Quiero también aprovechar esta instancia. Sí. Es cortito. Estamos agradeciéndole a los grupos, estamos agradeciéndole a la gente, pero ¿sabes qué? Hay alguien más importante que nos está viendo desde la casa, que son todas nuestras familias.
0: Obviamente.
1: Que desde el 2012, cuando tú mencionaste delante, que nos acompañan y que han creído en nosotros. Que eso creo que es súper importante y es un saludo súper especial para mi señora, para tu bolola, para
0: mi mamá.
1: Mi mamá.
0: Y para nuestra
2: nuestra
0: mamá.
2: Madre.
1: Nuestra madre.
2: Somos hermanos, no se nota mucho.
1: Para tu señora. Para tu señora, para todo, en realidad, para toda nuestra gente. Nosotros tenemos un grupo de amigos de WhatsApp que son nuestras señoras, nuestras familias, que nos llamamos la familia Armonía.
0: Ya.
1: Y somos una familia. Así llegó Pedrito, así llegó Sergio, así llegó Alejandro. Llegaron nuestros sonidistas, llegó todo nuestro equipo técnico y también les quiero mandar un saludo a ellos porque son importantes dentro de esto. Y no quería que se me fuera, por eso
0: por favor, dele.
1: Interrumpí, no quería que se me fuera. Gracias a ellos, gracias totales a nuestra familia, a mi señora que me aguanta 24/7 trabajando para el grupo y a las señoras de cada uno.
0: Sí, menos las de él.
1: Menos las, sí. Que no.
2: Ya, pero...
1: Pero mira, nosotros lo estamos rifando. Sí, lo hemos pensado. Nosotros también estamos necesitando un poco de dinero. Necesitamos cambiar el piano.
0: El folclore es caro.
1: El folclore es caro. Entonces estamos rifándolo, sí, los pies de Rodin.
0: Ya, muy bien. ¿Quién sabe alguien en Corea del Sur ahí le compra la... Como...
1: Exactamente.
2: ¿Cualquier cosa que entre?
0: Sí.
2: Son ordinarios.
0: Oye, desde La Serena, gracias, maravilloso estos momentos. Nuestro folclore chileno, dice Grupo Armonía, ojalá siga los programas de nuestra música chilena en el día y también en el trasnoche. Muchas gracias, nos dice Dina, que está escuchando y viendo también Bio Bio TV. Chiquillos, este año, ¿cómo se viene para Grupo Armonía?
1: Cargadísimo, preparando el material nuevo, preparando nuestro nuevo EP que se llama La Historia Continúa. Ya, esto es una historia compleja, es una historia que habla de amantes. Son tres cuecas
0: ¿No
1: que van uniendo. No, estaba metido el amigo.
2: No.
3: Cualquier coincidencia.
1: Claro. Es una historia que habla de esta cuando se conocen, cuando viven el proceso de lujuria, de amor, de pasión, y después cuando se dan cuenta de que ya no pueden seguir juntos porque en sus casas tienen a sus parejas también. Tiene su pareja, entonces.
2: Tiene que continuar con su vida.
1: Es la verdad que es una historia increíble.
0: Yeah.
1: Estamos preparándolo, está ya casi a punto de salir del horno. Se nos viene un 18 cargadísimo, ya estamos en temas de conversaciones para poder cerrar muchas presentaciones. No vamos a dar todavía detalles porque tenemos que tenerlos claros.
0: Claro, por supuesto.
1: No nos vamos a apresurar, pero se viene cargadísimo.
0: Oye, redes, bueno, ya hablamos, grupoarmonía.oficial. Oficial. ¿Dónde pueden escuchar la música de ustedes y dónde pueden escuchar y ver también los videos? Porque están en YouTube y todo eso, ¿no?
1: Sí, Spotify, Apple Music, Tidal, Claro Music.
0: ¿Cómo los buscan? Como Grupo Armonía.
1: Grupo Armonía.
0: Así a secas.
1: Grupo Armonía, así a secas. Y en YouTube también como Grupo Armonía. Y hoy día, precisamente, dimos lanzamiento a esta serie de videos de una sesión en vivo que realizamos con mucho cariño para todos ustedes. Bueno, acá atrás podemos ver en las pantallas. Ya está disponible. Son las tres primeras cuecas de un total de 7 cuecas que fue una sesión en vivo realizada para todos.
0: Muy bien, chiquillos, de verdad ha sido un placer haberlos tenido acá. Desearles un gran año también estos conciertos que tienen estos días, que salga todo de buena forma y nada, agradecerles por haber venido para acá a regalarnos música folclórica.
1: El 6 vamos a estar en La Reina.
0: Eso también, ¿ves? Grupo Armonía.oficial para que nos sigan.
1: Sí, que nos sigan y ahí vamos a ir subiendo toda la información de todas las presentaciones que vamos a ir teniendo.
0: Oye, fue un placer haberlos tenido acá. Muchas gracias por la música y mucho éxito en lo que den.
1: Muchas gracias a ti, muchas gracias a la radio, muchas gracias por la oportunidad y ojalá podamos seguir adelante con el folclore. Así como lo decían por ahí de La Serena, podamos seguir constantemente con el folclore chileno, con la cueca y bueno, con todo el folclore en general.
0: Oye, nos vamos ¿con qué canción nos vamos, Chief? Nos vamos con un tema de Grupo Armonía, sí, para despedir esta visita. Gran lección, nos quedamos con esa canción. Les agradecemos a los muchachos que vinieron acá. Mucho éxito y nosotros vamos después al informado, ¿no? Sí. Gracias, muchachos. ¿Eh? Que les vaya muy bien.
1: Muchas gracias, Julio.
0: Nos quedamos con Armonía ahí en el sonido.

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3: Partimos revisando la noticia internacional del momento. La cumbre entre el presidente chino Xi Jinping y su homólogo estadounidense Donald Trump comenzó ya en el Gran Palacio del Pueblo de Pekín, tras los protocolos de bienvenida en la jornada central de la visita de Estado del republicano a China. Ambos líderes abordarán una agenda marcada por la tregua comercial entre las dos mayores economías del mundo, las tensiones tecnológicas, Taiwán y la guerra en Irán, en un encuentro al que Trump llega acompañado por el secretario de Estado Marco Rubio y una delegación de altos ejecutivos estadounidenses. En la oportunidad, Xi Jinping dijo a Trump: China y Estados Unidos deben ser socios y no rivales. Al respecto, el mandatario estadounidense recordó a su homólogo chino en Pekín que ambos países van a tener un fantástico futuro juntos y reconoció: cuando hemos tenido dificultades, las hemos resuelto de manera muy rápida. Entonces, a esta hora se desarrolla la cumbre entre el presidente chino Xi Jinping y su homólogo estadounidense Donald Trump en Pekín. En nuestro país, en la presentación del libro de Carolina Atoá, exministro del gobierno de Gabriel Boric, acusaron mentiras del presidente José Antonio Kast. La información la tiene Ignacio Mabe.
4: Las críticas al presidente José Antonio Kast, tras tildar de metáfora su promesa de campaña de expulsar 300.000 migrantes irregulares, llegaron ahora por parte de los exministros de la administración Boric. Fue la propia Toa, en la presentación de su libro, quien aclaró que las promesas son falsas y que se hacen para cumplirse las promesas, no para ilusionar falsamente a la ciudadanía. Además, la exministra argumentó que la seguridad no se hace con frases altisonantes, sino que se debe ejecutar un plan de acción verdadero. Por su parte, el exministro Álvaro Elizalde detalló que el presidente falló a la verdad con sus promesas de campaña, argumentando que se pasó dicho periodo de metáfora en metáfora.
3: El diputado de Evópoli, Tomás Kast, ingresó un proyecto de resolución para eximir del pago de contribuciones a los predios afectados por la violencia rural. La información la tiene José Riquelme.
5: El diputado de Evópoli, Tomás Kast, junto a un grupo transversal de parlamentarios, presentó un proyecto para que el Ejecutivo establezca la exención parcial o total de las contribuciones a predios rurales que se ven afectados por ataques terroristas e incendiarios en la macrozona sur. La medida apunta específicamente a las provincias de Arauco, Mayique y Ugaptín, donde la inseguridad ha impedido el desarrollo productivo de cientos de familias. Kast explicó que el Estado tiene el deber mínimo de no cobrar impuestos a quienes no le pueden garantizar seguridad, considerando que la violencia ha provocado una fuerte devaluación de los terrenos. El proyecto busca ampliar los beneficios actuales del Servicio de Impuestos Internos para incluir no solo a predios ocupados, sino también a aquellos situados en zona de alto riesgo que enfrentan constantes ataques. La iniciativa cuenta con el respaldo de legisladores de RN, la UDI, el PDG, el Partido Nacional Libertario y el Partido Social Cristiano. 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
3: Nos vamos al Congreso Nacional. Está en discusión la reforma de reconstrucción, la ley de reconstrucción nacional. En el lugar está Cristóbal López.
6: Sí, momentos de tensión se vieron hace algunos minutos luego que el diputado Ugarte pidiera el cierre del debate en el artículo que reduce el impuesto de primera categoría, el cual finalmente fue aprobado. Hubo un fuerte cruce de declaraciones entre los integrantes de esta comisión y posteriormente se dio un receso. Fue en esta instancia que los diputados de oposición se refirieron a este fuerte cruce y fue el diputado Bianchi quien llamó a Agustín Romero, el diputado republicano presidente de la comisión, como servil de estar de rodillas ante el gobierno y de espalda al pueblo chileno. Todo esto en medio de una discusión que ha subido el tono en los últimos minutos y que ya se encuentra dentro de la recta final en lo que es por lo menos el espacio del debate. Recordemos que a medianoche el diputado Romero ha anunciado que va a llamar al debate va a llamar a la votación sin discusión de todos los artículos restantes para poder despachar a la sala este proyecto de reconstrucción nacional. En el Congreso Nacional, Bío Bío, la radio.
3: Contacto hasta ahora con uno de nuestros móviles en la región metropolitana, Jaime Sepúlveda, te escuchamos.
7: Dos personas detenidas, se deja de momento un procedimiento policial que finaliza acá en la comuna de Puente Alto. Todo esto inicia en primera instancia en la comuna de Lo Espejo, en donde desconocidos abordaron al conductor de un camión, como ustedes logran ver a través de imágenes de Bío Bío TV, son botellas de licor, en donde le sustraen la carga y a este conductor se mantiene retenido por al menos 5 horas. Luego de eso, de la denuncia, el sistema GPS y las diligencias de los funcionarios de Carabineros, se da con un primer lugar en la comuna de La Pintana, y luego acá en la comuna de Lo Espejo, donde nos mantenemos en estos instantes y en donde se logra la recuperación de la totalidad de esta carga, que está avaluada en cerca de 300 millones de pesos. Y con respecto a las personas detenidas, una de ellas sería partícipe de esta banda y la otra estaría al cuidado de un sitio de Eriazo, en donde fueron encontrados estos camiones con la carga, en donde incluso estas máquinas presentaban patentes de fabricación artesanal. Son camiones que habían sido recientemente robados, prácticamente durante el año recién pasado se mantenían con este encargo vigente por robo, por lo cual recuperación de la totalidad de lo sustraído, 300 millones de pesos el avalúo, y hasta el minuto 2 personas detenidas. 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
3: El cielo en Santiago está nublado y con bruma, la temperatura llega a los 12 grados y la humedad es del 77%.
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0: 11 de la noche con 12 minutos. Escuchamos buena música, ¿no? Durante esta noche de día miércoles. 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Don Pato Hado, ¿cómo está usted?
1: ¿Cómo estás, Julito?
0: Muy bien.
1: ¿Cómo Qué bueno. Muy bien aquí. Saludo a toda la gente que escucha Vivo Vivo hasta ahora.
0: Sí, pues.
1: Oye, harta gente, yo lo sé, yo me doy cuenta. De hecho, es más, tiene algo mucho que ver lo que voy a hablar hoy día con ese contacto con la gente, porque fíjate que tomé un taxi del centro hace unos 4 días atrás ya. Y tengo acá el nombre de don Ricardo Muñoz, taxista que este mes cumple 45 años.
0: Muy bien.
1: Y su mujer, Nora, es fanática de Elvis.
0: Elvis.
1: Entonces él me decía, oiga, Elvis. Don Pato, yo lo veo ahí haciendo los programas en la tele con música antigua, pero ¿cuándo en la BioBio va a hablar, cierto, de artistas y poder escuchar?
0: ¿Elvis Presley o Elvis?
1: Elvis Presley, no, Elvis Presley. Ya. Afortunadamente era Elvis Presley, aunque tengo la vida de Elvis Crespo, ¿ah? ¿Eh? Y además que, si te das cuenta, por estos días está girando acá en Chile un show de Elvis Presley. Que en un casino muy famoso, y están haciendo un recorrido, ¿cierto?, por todo Chile, un show que viene girando no sé cuántos años, y por supuesto que es una figura que podemos tratar acá en este espacio, porque la música de Elvis es totalmente transversal.
0: Así es.
1: Y además que tiene que ver directamente con la historia de la música, Julito, porque tú sabes que hasta antes de Elvis, la radio estaba dominada por el jazz, y estaba dominada también por los crooners que cantaban canciones de amor. ¿Cierto? El pionero de todo esto, el señor Elvis, es pionero de una mezcla entre el rhythm and blues y el country, que es el rockabilly.
0: Sí.
1: Y finalmente, eso, ¿cierto?, lo hace muy, muy, muy, muy trascendental, además de ser un niño blanco, una persona blanca, cantando, ¿cierto?, canciones de que estaban mucho más, ¿cierto?, ubicadas con la gente de color negro. ¿Te podés dar cuenta que él vivió solo 42 años, Julito?
0: Sí, pues estaba mirando, fue...
1: ¿Te das cuenta? O sea, es una vida tan fugaz. Fueron 4 décadas, pero obviamente lo que dejó, ¿cierto?, fue para la historia, ¿cierto? Se va a recordar por los siglos de los siglos. Pero fue una vida tan corta, tan llena de cosas que le pasaron, que me gustaría hacer aquí una pequeña radiografía en 6-7 partes de acerca de Elvis. Por eso que tengo esas imágenes ahí, porque estoy hablando un poco de la historia, de cómo nace este joven Elvis ahí en una... Nace en una cabañita de 2 piezas. Su papá trabajaba como pintor, criador incluso de cerdos, y su madre trabajaba en una fábrica de confección. Él nace, tiene un hijo que son mellizos él, pero su hermano no alcanza a nacer, y de ahí que viene toda esa sobreprotección con este señor Elvis por parte de su madre. Es súper loco decir que un hombre que conquistó el mundo con unas cosas, con espectáculos muy extravagantes, era muy tímido.
0: Tímido.
1: Muy tímido. Y hay que decir que mucha gente se refugia la timidez en la música, ¿cierto? Hay muchos artistas que en el escenario son otros y en el backstage son otras personas. Cuando muy pequeño, él quería una bicicleta. Y no tenían tanto dinero los papás. Y van a una tienda ahí en Tupelo, donde nace, ¿cierto? Y le encantó un rifle. Es verdad eso. Lo primero que le clavó en una tienda de artículos de juguete era un rifle, cosa que la mamá, por supuesto que no, le dijo que no. Elige entre otro, que no sea una bicicleta, y escoge una guitarra que costó $7.
0: ¿$7?
1: $7.59 en esos tiempos. Son como 100 lucas ahora, ¿eh? Son como $100. Pero en 2020, en una subasta, esa misma guitarrita costó $2.3 millones, se la llevó alguien. Para que un poco sepa un poco.
0: ¿Qué negocio hizo Don Elvis?
1: ¿Qué negocio, cierto? Sí,
0: buen negocio. Sí.
1: Bueno, después que se mudan de Tupelo a Memphis, él empieza ya a tener mucha más cercanía con el gospel, con la música de iglesia, porque además su papá era muy cristiano, iban a la iglesia, y de ahí estaba encantado un poco del gospel. Entonces se sigue rodeando de una comunidad negra, la cual absorbe toda esa cultura, toda esa expresividad y también la música. Entonces él mezcla esa música campesina, porque hay que decir que Elvis vivía en el sur de
0: en el sure.
1: Bien en el sure, ¿cierto? De Estados Unidos, donde estaba la música fundamentalista religiosa, era muy fuerte, con los himnos de golpe de la iglesia. Entonces, ¿qué es lo que sucede? Cuando llega un estudio de Sam Phillips, siempre él estaba atento a este hombre, quería una voz blanca para música negra, hasta que viene el señor Elvis y se manda ahí en una pequeña escena de estudio, That's Alright, que deja boquiabierto a este señor gran productor que dice que encontró realmente lo que andaba buscando. Y esa canción Elvis ni siquiera la fue a grabar por querer ser famoso. Fue un regalo de cumpleaños para su madre porque le había regalado la guitarra. O sea, ¿qué hubiese pasado si Elvis o la mamá le hubiese dicho, ok, te compro el rifle? Si hemos tenido, no sé, uno Osama Bin Laden, no sé de qué estaríamos hablando, ¿cierto?
0: Mira las casualidades de la vida de lo que hizo, ¿eh?
1: Claro, las casualidades de la vida, o sea, te regalaron una guitarra y realmente la historia se cuenta. Bueno, traigo imágenes para estos momentos. Después de esto viene este descubrimiento y viene la primera parte cuando Elvis hay que llevarlo a la televisión.
0: ¿Ya?
1: Y esa aparición en televisión fue la que empieza un poco a sacar chispas entre un público que era mucho más conservador al público que quería Elvis, porque era muy raro. Si te das cuenta de lo que estamos viendo ahí en pantalla, esto fue el año 1956. Debo decir que hubo dos años, 56 y 57. En el 57 ya habían dicho que si quieren de nuevo llevar a Elvis, porque el mismísimo Ed Sullivan decía que la música de Elvis y los movimientos pélvicos de Elvis no eran para la televisión. Y si te das cuenta, en todas estas transmisiones, él está tomado de la cintura hacia arriba.
0: Sí. Sí, sí, es verdad, es verdad.
1: Porque plano medio, ¿cierto? Evitaban mucho, ¿cierto?, de enfocarlo de la cintura hacia abajo. Estamos hablando de otros años en donde un hombre que venía del gospel, que venía un poco de la iglesia, que tenga estos movimientos un poco que tenían que ver con alguna cosa de sexual, fue lo que causó esta especie de furor entre las chicas. Y también un poco lo que no quería la gente, que estaba un poco más acomodada. Es verdad eso que Elvis no se podía quedar tranquilo. Él estaba muy nervioso en su primera presentación y el músico solía marcar con su pie el ritmo de las canciones. Y cuando se sube al escenario se da cuenta que no puede dejar de hacerlo y se da cuenta que era una forma un poco de disimular su realmente ciertos tiritones que tenía del nerviosismo. Eso fue lo que hizo que las fans se volvieran realmente locas. El ritmo de piernas, el ritmo de pelvis de este gran Elvis, además un hombre hermoso, atractivo, con una voz increíble, que venía de una familia muy, muy, muy pobre y que está entregando al mundo, ¿cierto?, la cercanía de la música negra con el mundo blanco. Estamos hablando en los años 50, 60, ya sabíamos lo que pasaba en términos raciales en Estados Unidos, que debe haber durado hasta los 80, así es que nos sigue durando hasta el día de hoy.

0: Brandon y el otro era Tony Curtis. Tony Curtis, si tú googleas a Tony Curtis, tiene el mismo peinado de Elvis. Elvis copió a Tony Curtis, era lo que él quería. Incluso el mismísimo Tony Curtis le dijo que se debiera los ojos para tener también ese efecto. Y es de ahí donde parte, nace su icónica cabellera, ese copete negro azabache, que en un principio lo tenía que teñir con crema de lustrar zapatos. Porque Elvis era rubio, Julito.
1: Era rubio.
0: Era rubio, pero él decía que con el pelo negro, su fisonomía y sus ojos, que eran de color, ¿cierto? Se podría resaltar mucho más. Tenía el ojo azul.
1: Mira.
0: Ah, así que más que lo que muchos otros querían ser rubios, el hombre se tiñó el pelo negro y realmente marcó una estética, marcó una época. Elvis, yo creo que debe ser único en su género, Julito. Es el solista que más ha vendido en todo el mundo, en todo el planeta. Marcó un precedente, son las bases del rock and roll. Hay que decir que de hecho, cuando viene la armada inglesa a Estados Unidos con los Rolling Stones, con los Beatles, ya ellos eran fans de Elvis Presley. O sea, realmente estamos hablando que son los cimientos de la música que... Por supuesto, su carrera cuando está en el... Mira lo que estamos viendo ahí, cuando su carrera está pero en el clímax, lo llaman del ejército.
1: ¿Ya?
0: Es que esta historia es muy bonita. ¿Qué es lo que... En ese entonces había una cosa con Elvis que separaba a la gente, polarizaba. Había gente que no le gustaba, que era muy erótico, muy sexual y que no era como para los tiempos. Entonces su manager le dijo, ¿sabes qué? Enrólate al ejército, que te traten como un conscripto normal para que la gente un poco te acepte. Y realmente estamos viendo, es como, no sé, es como que llamen al servicio militar a Jerry Klein. No sé, ¿quién está ahora?
1: Pero mira la...
0: ¿Qué artista es más joven? A ver, Pato. ¿Qué artista es joven? Pero, no, si lo embarré, lo crucé con un... No, pero está bien.
1: Pero yo le tengo un profundo respeto intelectual a usted, respeto cultural e intelectual, pero ahí se me cayó.
0: No, pero es que...
1: ¿Cómo compara?
0: No lo estoy comparando, solo que un artista que está en la cima de su carrera y tiene que ir a cumplir servicio militar, es algo que nunca fue visto.
1: Están llamando para bajar la transmisión.
0: Para bajar a Jerry Klein.
1: Están llamando.
0: No, yo creo que hay gente que va a decir, oye, no, ya, ¿Pailita? No sé. ¿Backbone? No, estoy pensando en un vendedor de entrada, en alguien que la esté rompiendo, más allá de que nos gusten sus canciones. Bueno, el tema es que, por supuesto, él alcanza fama internacional y lo llaman...
1: Perdón, un Jorge González en su tiempo, por ejemplo.
0: Ya, sí, en su tiempo, sí. No es que yo pensaba alguien que tuviera ahora 19 años. Sí, pero un Jorge González.
1: Marcianeque.
0: No, Jorge González. ¿Quién otro? Sí, Jorge González, sí. ¿Cómo que llevaron a Lucho Jara al ejército? Sí, a los 19 años.
1: Pero en su tiempo.
0: Ahí la apunté. Sí. Oye, pues, por supuesto que la prensa sigue los pasos de esta conscripción. Cumple un entrenamiento básico en Texas, después se va a Alemania a cumplir. Recuerdo que estuvo fuera... Vuelve al funeral, le permiten asistir al funeral de su madre y luego vuelve desplazado a Alemania y ahí se topa con Priscilla Presley.
1: Priscilla.
0: Ahí conoce a Priscilla, que era hija de otro oficial de alto grado de la fuerza estadounidense que andaba también por esos lados. Priscilla tenía 14 años cuando conoce a Elvis. De hecho, se habla de esta inapropiada relación de Elvis con Priscilla. Y por ahí tenemos también, mandé los momentos del casamiento de Elvis con Priscilla. Fíjate que a pesar de las objeciones iniciales, él invita a Priscilla varias veces a Graceland. De hecho, Priscilla vivió con Elvis desde los 14 hasta los 18 años en Graceland. Pero ellos dicen y marcan y se encargan de decir de que no hubo ningún tipo de acercamiento sexual hasta que se casaron.
1: Mira, ¿qué edad tenía Elvis cuando conoció?
0: 10 años más, o sea, 24. Date cuenta que esta relación el día de hoy catalogaría al cantante como un depredador sexual.
1: Sí, claro.
0: Se llevó a ella a su casa muy pequeña y ya nadie sabe si no se tocaron o no se tocaron, es cosa de ellos, pero sí se cuidó un poco eso. Y por supuesto que esa cosa de la edad, ¿cierto? Y la infidelidad de mi querido amigo Elvis, porque Elvis Presley hay que hacer... ¿A quién no le ha pasado ser Elvis Presley? ¿Cierto? Se divorciaron 6 años después, de la cual nace Liz Marie, que muere el 2023, ¿cierto? La Liz Marie Presley. Y finalmente termina un poco ahí ese romance, bueno, y ella queda como Priscilla Presley para toda la vida. Toda esta historia seguida, una especie de reality, realmente en una carrera, nadie seguía a nadie. Estaban los Beatles y estaba Elvis un poco en el mundo en ese entonces.
1: Mira.
0: El año 1968, cuando se da cuenta Elvis que están llegando a Estados Unidos los Rolling Stones, está llegando a Estados Unidos los Beatles también, él necesita, porque se da cuenta que su público empieza a envejecer y realmente necesita un regreso, y de ahí hay un especial que es lo que estamos viendo aquí, un clásico.

0: Fue el regreso triunfal el año 1968. Todo esto es después de haber hecho muchas películas, porque antes Elvis no hacía conciertos. No estaba un poco la técnica para hacer conciertos. Elvis no componía. Entonces su manager se encargaba de hacerle firmar muchas películas, películas que a la larga uno dice eran de mediana calidad, ¿no? El chiche era él, ¿cierto? Pero cobraba un billetón, Julito, que realmente un poco lo alejó. Entonces está un poco la etapa de las películas. Está esta vuelta que quiere volver a finales de los 60 a un poco a ser triunfal y que vuelva. De hecho, el especial se llamó Elvis, el regreso. Muchos artistas piensan que este momento es como el culminante de Elvis. A pesar que todavía nos quedan los 70, cuando se van a los casinos, se va a cantar, ¿cierto? En casinos que uno lo podía ver cantando Elvis ahí, como en la parrilla de la esquina. Sí. En cualquier casino estaba cantando Elvis, ganando mucho dinero. Finalmente, yo creo que nunca pudo superarse un poco con la invasión, porque hay que decir otra cosa. El 90% de la música de Elvis se compraba en Estados Unidos. Elvis nunca tocó fuera de Estados
1: cierto,
0: Unidos.
1: Sí, ¿verdad?
0: Creo que hubo dos salidas a Canadá, y cuando va a hacer el servicio militar a Alemania, creo que ahí hace algo como para los conscriptos, pero él nunca se vendió afuera del mundo. Entonces eso también a la larga le trajo un poquito de problemas. De hecho, por estos años también se graba este especial de Aloha from Hawaii, que fue como la primera transmisión televisiva mundial, con 1.500 millones de personas viéndolo en los años 50-60, como para levantar un poco la carrera de este hombre. Tengo imágenes del último show también que hizo, las mandé ahí aquí a producción, que ya en esta parte tiene que ver un poco con la decadencia, el último show y la muerte. El último concierto tuvo lugar el 26 de junio del año 77. Yo tenía 5 años, ya lo he visto.
1: Está ahí mal cuidado, ¿sí?
0: Totalmente cuidado. Oye, 18.000 personas, el rey de rock and roll, cierra su carrera de una energía importante, pero obviamente la decadencia era patética y era un tanto evidente. A pesar de tener una temporada de conciertos en Las Vegas, siempre lo que era Elvis de los 70 no era ni la sombra de lo que era cuando recién partió.
1: Mira, ahí está muy
0: y todo lo que pasa en Las Vegas, o sea, es tremendo. Para el año 77 era como una especie de una caricatura de sí mismo, padecía de soledad, adicto a los fármacos, sufriendo sobrepeso. Elvis sufría un poco de gula, era muy bueno para comer.
1: La ansiedad,
0: mucha ansiedad. Sí. Insomnio y estreñimiento. O sea, elige uno, Julito, ¿con cuál te quieres quedar hoy día?
1: Estoy sintiendo identificado ahí,
0: ¿eh? Bueno, encima.
1: No soy ni la sombra de Elvis, pero.
0: Está levantando la mano.
1: Insomnio, ansiedad, ya.
0: Pero tenés por lo menos 4 afecciones que las que tiene Elvis, Julito.
1: Voy camino para allá, para eso también. Mira, voy camino para esa papada, mira, ponla.
0: ¿Dónde está?
1: Ahí está la anterior foto, a ver si la pongo. Ahí, vamos camino, mira, si me pongo al lado. Ahí.
0: Se comió a Elvis realmente, ¿ah? ¿Eh?
1: Bueno, vamos, la tarde. Vamos camino para allá.
0: El 16 de agosto del año 77, su novia de entonces, Ginger Alden, lo descubre muerto, víctima de una arritmia cardíaca en el baño de su mansión en Graceland. Se detectaron más de 10 distintos tipos de droga en el organismo de Elvis al momento de morir. 130 kilos pesaba, tenía problemas respiratorios. Y realmente fue. Dice que, mira, su médico, el señor George Nicopoulos, aseguró haberle recetado más de 10.000 pastillas durante los últimos 8 años de vida. Meses de vida. O sea, 40 pastillas al día se mandaba Elvis. ¿Ah? No, tremendo. Bueno, finalmente, ¿qué es lo que sucede con las figuras como Elvis, Julito, que empiezan a vender después de muerto? Elvis debe ser el número uno, así como Michael, ¿cierto? Freddie Mercury, que tienen, ¿cierto?, jugosas ganancias post-mortem, porque muere y nace la leyenda de inmediato. Claro. Y por supuesto, hay un montón de teorías conspirativas acerca de Elvis. Podríamos hacer 3 capítulos sobre teorías conspirativas de Elvis, de que vive en Argentina.
1: Calamaro escribió una canción, búsquela por ahí.
0: Calamaro, por supuesto.
1: Se llama Elvis está vivo, me lo dijo un amigo.
0: Así es.
1: Búsquela, muy buena esa canción.
0: Así es.
1: Elvis está vivo.
0: Mira, lo que estamos viendo acá en pantallita, este señor se llama Bob Joyce.
1: Ah, pensé que era Elvis.
0: Parte de la teoría conspirativa, Julito, acerca de la posibilidad que este señor que está acá sea el mismísimo Elvis.
1: No se parece.
0: ¿Cierto? Es un pastor religioso con la figura de la cual se podría esconder verdaderamente Elvis, debido a que Joyce tiene un parecido muy personal, ¿cierto?, con la proyección como lucía Elvis Maduro. Además, la voz de Joyce era muy similar a la del Rey del Rock. Acá están. Sí, claro, es que los fans quieren creer.
1: No.
2: Está en el cuarto forrado.
0: Tremendo.
2: Pardo dorado.
1: La canción de Calamaro.
2: Se queda viendo su propio funeral.
1: Dice que la canción habla de que Elvis está vivo.
2: Memphis lo saben todos, pero es gente muy discreta. discreta y no dice nada. Será mejor así.
1: Bien, Calamaro, ya.
0: Sí, bien, Calamaro. Hay libros acerca de esto, y tiene que ver un poco con la historia que voy a seguir contando, de otra de las teorías conspirativas que a mí me llamó mucho la atención, que había otro, antes de la muerte de Elvis, o tras la muerte, el año 77, surgió un misterioso hombre enmascarado con la voz del rey de Elvis, y era Orión. ¿De dónde venía? ¿Era realmente el sucesor de Elvis? Era un poco la pregunta. El hombre quiso ser rey, ¿cierto? Y cuenta una historia en un documental. Porque realmente, tengo las imágenes por ahí, si las tiene, de este señor, que era un enmascarado, que finalmente se había escrito una novela acerca de un cantante popular sureño llamado Orión, que había falseado su propia muerte para huir de los avatares de la fama.
1: Oh.
0: Realmente Orión existió, cantó, hay imágenes de él, ahí está, lo estamos viendo, perrito, para que te rías, Jolito, mira, se parece, ¿no? Con un poco a René La Vega, mira, Orión. Pero es que de verdad, es que la gente... Mira, la gente antes no tenía pantallas. Entonces tú ahora veías a Orión en vivo, ¿cierto? Y no es que lo veía, no, mira, pero canta muy parecido.
1: Pongámoslo serio. Mira, está bien.
0: Pero mira, es un documental. Este hombre se escapó, desapareció de la nada, porque realmente la gente empezó a decirle, oye, ¿qué te pasa? Estás jugando con Elvis. Y lo sacaron. O sea, nadie después le vendió un disco, le compró un disco, y realmente fue una especie de hombre que quiso seguir con esto, con este legado de Elvis, pero, como dices tú, temo. Pero está muy buena esa.
1: Oye, pero la teoría que veía en Argentina, ¿te acuerdas? Hay un video incluso circulando que la habían pillado con silla de ruedas.
0: Sí, claro.
1: Y lo salieron a perseguir y él se escondía.
0: Es que hay un millón de cosas de que, por ejemplo...
1: Ahora, los argentinos siempre, como que no, que Elvis, que Hitler terminó, como que todos terminan en Argentina.
0: ¿Qué pasa a los argentinos?
1: Sí.
0: ¿Qué pasa? Oye, el 14 de enero del año 73, el mundo presencia como creo que el evento más importante ante la decadencia de Elvis, que es lo que yo hablaba recién del Aloha from Hawaii, que fue una transmisión mundial que se puso a prueba de la tecnología, fue más vista que la llegada del hombre a la luna.
1: Mira.
0: Esto que estamos viendo de Aloha from Hawaii, que también la mandé ahí a la producción para que la gente pueda poco ver. Bueno, todos estos momentos, por supuesto, que están en internet. O sea, están hoy día todos los videos de Elvis. Y fíjate que realmente era un proceso de la Guerra Fría, había un tema tecnológico muy importante. Entonces se dice que un poco se ocupó un poco a Elvis. Esto es Aloha from Hawaii. Es la primera vez que 1.500 millones de personas vieron la misma cosa en el mundo. Sí. Era un poco a eso se refiere. Y otra cosa importante también que tiene Elvis es que su canción, el rock de la cárcel, se dice, pese a que hay un debate técnico de que este fue realmente el primer videoclip de la historia.
1: ¿Ah, sí?
0: Así es, el rock de la cárcel. Hay algunos que son más puristas que dicen que Carlos Gardel en el año 1930 ya había hecho una especie de video. Otros dicen, no, el primer video fue Rhapsody of Bohemia, o el primer video fue el video Killer de Royal Star, el primero de MTV. Pero mucha gente dice, en pos de las bases musicales de la industria y también la parte visual, este, ¿cierto?, es el primer videoclip de la historia, por supuesto, de Elvis, una canción que es eterna, totalmente eterna.

0: cosa que también pasaba, que por ejemplo Elvis fue a ver al presidente de la época, por Richard Nixon, po, y que le quería regalar un revólver Elvis, y realmente algo muy curioso, que él le solicita que le diera una insignia de agente antinarcóticos al presidente Nixon, y esta se la regala, algo que era muy curioso, ya que Elvis era adicto a los fármacos. Y de ahí viene esa otra teoría conspirativa, de que dicen que Elvis le había ayudado a la DEA y al presidente a un poco terminar con una mafia importante que había en los casinos en Las Vegas, y es por eso que Elvis se había un poco, ¿cómo se llama eso cuando testigo protegido? Era una especie de testigo protegido, y por eso que lo habían sacado, y lo tenían viviendo en Hawái, solo, y no en Argentina, y que tenía un poco ese halo, ¿cierto?
1: Oye, ¿existirá alguna historia real de algún personaje importante que se haya, que haya auto, ¿cómo decirlo? Que haya publicitado su muerte para, por eso, ¿no?
0: ¿Hay
1: algún
0: buscarlo,
1: caso documentado de eso?
0: Podríamos buscarlo. Alguien que haya como... Una película. ¿Pasa que había una película de alguien que fingía su muerte?
1: Seguramente, sí.
0: Seguramente. ¿Para qué decir que la lápida de Elvis, y que esto es verdad, tiene mal escrito su nombre? Porque era Elvis Aarón, con dos A, y tiene solamente una. También hablaba mucha gente que el ataúd estaba muy frío, y que era porque a lo mejor había una figura de cera que había que tenerla fría. Habían un montón de cosas, ¿cierto?, de Elvis, ¿cierto? Finalmente, mucha gente... De hecho, Elvis es un anagrama de Él Vive. O sea, hasta eso empezó la gente de decir como que Elvis era un enviado de Dios y que tenía que ver con la música, y por eso que era una persona realmente inmortal. El año 73 él dice a que no podía seguir y culpa directamente a su coronel. ¿Viste la película de Elvis?
1: No la he visto.
0: Sí, es muy buena. Súper explotado. Lo mismo que le pasó a Pablo Ruiz, lo mismo que le pasó a Luis Miguel, lo mismo que le pasó a todo un poco, pero él tenía a este coronel que un poco le sacaba el jugo. ¿Y qué decir? Pues la casa de Elvis, Graceland, es la casa más visitada en Estados Unidos. Después la Casa Blanca, primero está Graceland.
1: ¿Se puede ir a ver la Casa Blanca?
0: Sí, pues yo estuve ahí, pues.
1: ¿Sí?
0: Sí. Oye, yo me compré hasta un monito de Trump.
1: Yo he estado en Estados Unidos dos veces, Miami y Nueva York, pero no estaba en Washington, pero no sé, no tenía.
0: Yo estuve adentro.
1: ¿Se puede
0: visitar? Sí, se puede, se puede visitar. Lo que pasa es que hay como visitas guiadas, pero hay unas que no es que tú llegues al Salón Oval, no es eso, pero por ejemplo hay una tienda de merchandising, están los jardines, está todo, se puede visitar la Casa Blanca.
1: Oye, dice, bueno, acá escribe mucha gente, decían que Elvis era mecánico.
0: Mira, Elvis trabajó.
1: ¿Mecánico automotriz?
0: Elvis trabajó al irse de Tupelo, ¿cierto?, a Memphis. Él trabaja como camionero y como acomodador de cine. Ah. Pero el primer éxito de Elvis fue a los 19 años. Es decir, no logró trabajar mucho. Y lo otro que tenía Elvis tenía dos cinturones de karate. Era muy deportista.
1: Ah.
0: Era muy deportista.
1: Sí, bueno, se mantenía bien. Hasta la época de ahí que ya empieza a perder. Empieza su decadencia, digamos.
0: Oye, la gente está... Hay una teoría que a mí me llamó mucho la atención, que la quiero leer porque me da muy... Dice, la película favorita de Elvis era 2001, Odisea del Espacio.
1: Ya.
0: Esa, es sabido. ¿Cierto? Hay una escena donde aparece un hombre pensando en un baño. Elvis fue encontrado sin vida en su baño, justamente. La suma del día, del mes y el año de la muerte de Elvis, el 16 del 8 de 1977, da por resultado el número 2001. Entonces ya como que empieza
1: a gustar.
0: Pero todas esas cositas, ¿cierto? ¿Para qué vamos a decir si es verdad o si es mentira? Días después de la muerte de Elvis, una de las exnovias recibe una rosa de parte de un tal Lancelot. Y ese era el apodo que usaba Elvis cuando hablaba con las chicas. Entonces, ahora, ¿es verdad o no es verdad, Pato? No lo pude. Bueno, la otra, el Jack Barrow, también él firmaba como Jack Barrows, y también está lo escrito de que días después de la muerte, que también es otro, días después de la muerte, un personaje llamado Jack Barrow compra un boleto a Buenos Aires, Argentina. Entonces ya, si yo soy Elvis, no viajo al tiro.
1: Oh, claro, ¿cierto? Claro.
0: O sea, realmente hay toda una historia que se teje acerca de la verdad de el gran Elvis Presley, que realmente yo creo que nuestras madres nos heredan esto, porque son a los que nos gusta la música del principio, el rock and roll.
1: Sí, sin duda. Un tipo que marcó una época, que abrió además una... Ahora, ¿quién era el competidor musical del mundo en ese momento de Elvis? ¿Los Beatles?
0: Piensa que los Beatles fueron de los 60 a los 70, y Elvis fue mucho más popular antes de los 60. Después de los 60 estuvo convertido en los casinos. Yo creo que sí los Beatles, sí los Rolling Stones. Tom Jones. Decían que a Tom Jones compró un boleto para ir a ver a Elvis en Las Vegas, porque le dijeron, oye, hay un cabrito chico que canta en Las Vegas, que canta como negro y es blanco, y Tom Jones, Elvis se da cuenta que está en el público, Tom Jones, y después se conocen. De hecho, hay una foto entre ambos. No había otra figura. Antes de Elvis estaba, bueno, Bill Haley, que tiene un poco que ver, de por ahí viene. Pero no hay una figura tan importante. Yo creo que con Elvis se crean las fans, con Elvis se crea la sensualidad sobre un escenario, no solamente la música. No hay otro Elvis, si date cuenta. No. Si, mira, si nos colocamos en esta dinámica, Julito, para tener, por ejemplo, en siguientes capítulos, Michael Jackson. No hay otro Michael Jackson.
1: No.
0: Freddie Mercury, no hay otro Freddie Mercury. Son figuras esenciales de la música, distintas, con historias muy parecidas en términos de resiliencia, sí, por supuesto, pero que finalmente, mira lo que estamos escuchando. Yo esta canción te la pongo 50 años más. La música de Elvis, sí, es totalmente atemporal. A pesar que viene del rockabilly, viene del gospel, del rhythm and blues y del rock and roll de Mississippi de los años 50, hasta el día de hoy es rock. Y Elvis lo supo vestir en estos cortos 42 años que tuvo, en donde trabajó. Elvis trabajó mucho. O sea, Elvis realmente, la última parte que vivía en Las Vegas, pero lo hacían filmar películas, hacer conciertos, cantar en los casinos, no hacer conciertos de fans, sino que cantaba en los casinos. Entonces, realmente, yo creo que todo ese entorno también hizo que nuestro rey se apagara a temprana edad y que dejara un poco al mundo en el luto.
1: Oye, dice, Lucho Gatica invitó a Elvis a Sudamérica. ¿Hay una foto, una conversación?
0: ¿Existe pero nunca eso? Sí, sí, hay una foto con
1: Lucho Gatica. ¿En serio?
0: Sí, hay una foto, búsquela, búsquela. Sí, hay una foto.
1: Una foto.
0: Yo no tengo internet acá, pero hay una foto.
1: Sí. Dice que lo había invitado a Sudamérica. Tienes toda la razón.
0: ¿Viste? Hay una foto, ¿cierto? Es famosa, blanco y negro.
1: Oh, y mira. Otro gran exponente de la música, Lucho Gatica.
0: Sí, también alguien me dijo, hablen de boleros algún día. También podríamos hacer,
1: sí,
0: un listado de los
1: favor,
0: grandes boleristas,
1: Pato,
0: ¿cierto?
1: Por favor,
0: hablemos de boleros. Y de los boleros. ¿Cuál de todas estas razones será verdad, mentira? Yo creo que es un poco la magia de querer seguir creyendo. Es muy difícil. Había una foto, ahí está, mira.
1: Está buena. Ahí está la foto. Lucho Gatica, qué galán. Qué,
0: Lucho Gatica.
1: Qué grande, Lucho Gatica. Mira qué galán, ¿eh? Buena foto, ¿no? Yo no sabía que existía esa foto ahí, no tenía idea. Pero bueno, me acabo de enterar.
0: Oye, y otra cosa, alguna vez Liz Mary Presley, hija de la Liz Mary, hija del rey del rock y ex esposa del rey del pop, confesó alguna vez en una página personal que el propio Michael le había dicho que temía mucho de acabar como Elvis. Y Michael también sufría esta cosa con las pastillitas, pues, con los remedios.
1: ¿Pero quién es el otro que está ahí? Está...
0: De los caporales, de los caporales. No sé quién es el que está al lado. No,
1: imagínate,
0: sé
1: sacarte una foto con Elvis.
0: ¿Quién es ese señor? ¿Quién es ese señor?
1: En un momento en que no había mucho acceso a las fotos, te saca una foto con Elvis y sale con los ojos cerrados.
0: Oye, otra cosa. Mira, oye, esto es verdad.
1: Y con Lucho Gatica también, se sacó una foto con los dos.
0: Oye, dicen que lo vieron. Mira, esto está escrito, porque dice que lo vieron haciendo dedo en Texas, leyendo en un patio de universidad en Estados Unidos, manejando un camión en Tasmania, en una estación de servicio en Montana. El testimonio que más se repite se refiere a que siempre suele estar en cadenas de comida rápida por todos los lugares del mundo. Entonces, como que muchos han visto a Elvis, y claro, y Elvis era adicto a la comida chatarra. Le gustaban las hamburguesas, el tema de la ansiedad. Entonces, dicen que lo vieron en Michigan, en todos lados, comiendo, ¿cierto?, como viejo, en un lugar de comida. No sé, tú lo harías yo, ¿no?
1: Como... ¿no? Oye, Lucho Gatica habló alguna vez de esto, ¿no?
0: No tengo
1: Elvis,
0: recuerdo
1: de esta conversa con Elvis.
0: No tengo.
1: ¿Qué
0: habrán
1: conversado? Qué gran foto. Pero, perdón, quizás estoy siendo un ignorante y esto era requete contra archi conocido, pero no hay inteligencia artificial esta
0: foto. No, esa foto existe. Sí, esa foto existe. Yo la vi hace mucho tiempo. Realmente no sé si al buscar qué relación puede tener con Lucho Gatica. Estamos hablando de un bolerista. Parece que Elvis grabó una canción de Lucho. Parece, sí, que grabó un bolerito, sí.
1: Puede ser.
0: Sí, por supuesto.
1: Pero nunca habló Lucho Gatica, nunca. No, nadie le preguntó esa entrevista, así como.
0: Oye, y otra similitud que tenía un poco la vida de Michael Jackson, que fueron un poco parientes con Elvis, que Elvis también tenía una mascota, tenía un chimpancé, al igual que Michael Jackson, llamado Skeeter, que viajaba y vivía con él y se vestía, lo vestían, igual, tenía un poco las mismas cosas de estos famosos, ¿cierto? Y otro dato importante, ¿sabéis quién fue el sastre de Elvis Presley al principio? Frank Sinatra.
1: Frank Sinatra.
0: Frank Sinatra. Cuando él otro salta tremendo. La fama, otro tremendo, él le confeccionaba un poco la ropa. O sea, estábamos ahí en la creme de la creme. Este hombre que lo conquistó todo. Siento yo que la figura de Elvis debe ser una de las 10 figuras que tiene que ver con la parte fundamental de la música, de los cimientos. Y todo nace en la casa. Todo nace un poco con la pasión. Sí. A Elvis lo obligaban a ir a la iglesia. Y en la iglesia se cantaba gospel. Y ahí se empieza un poco a enamorar de la música.
1: Mira, mira, tremendo. Tremendo. Don Pato Haddo, que nos acaba de traer este lindo recuerdo.
0: Lindo recuerdo.
1: Que ha sido muy celebrado por la gente. Sí, sí, sí.
0: Sí.
1: Nos escribe Yolanda desde Sydney. Y nos dice, gracias por tan buen espacio. Me encanta el entusiasmo como hacen el programa. Yolanda de Sydney.
0: Ay, que nos encanta esto. Nos encanta la música. Además que yo creo que este el principio de la hebra y hoy día la música de lo cual tú y yo trabajamos, Julito, y nos gusta tanto, es como una cosa universal, gratuita, entre comillas. Sí. Entre comillas, ¿cierto? Que tenemos el derecho a escucharla, sentirla, sí, el día de hoy. Entonces, por eso que el hombre, el señor del taxi, ¿cómo se llama el señor? No me acuerdo el nombre, el señor. Patito, aquí está. Ramiro Muñoz, que le mando un saludo, capaz que nos esté escuchando.
1: Te dio la idea.
0: ¿Por qué él me vio hacer un programa de Polanca? Entre demás, aprovecho así de pasar un poco el aviso. Y me dijo, ¿por qué no habla de Elvis Presley? Nunca habla de Elvis Presley. Y dije, bueno, voy a hablar de Elvis. Creo que es una buena forma de escuchar canciones, música de nuestras madres, de nuestros padres, de nuestros primos, música de todo el mundo.
1: Tal cual.
0: El número uno.
1: Don Pato Haddo. Que le vaya. Bueno, fiestas
0: aquí. Ah, sí, tengo fiesta. 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
1: 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Gracias, querido.
0: Gracias a ustedes.
1: Que le vaya muy bien.
0: Chao, chao.
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3: 13 de mayo de 1647, lunes de terremoto. Ese día se produjo el terremoto magno que destruyó la ciudad de Santiago. Eran las 10:30 de la noche. Bueno, según el cronista Carballo Goyeneche, eran las 10 de la noche con 39 minutos exactos cuando, sin que lo precediera ningún ruido, un repentino temblor, que se prolongó por varios minutos, sacudió la tierra con una violencia extraordinaria, remeciendo todos los edificios y derribando en pocos instantes los templos, edificios públicos y casas particulares de Santiago. Los oidores contaban luego que el fenómeno fue tan repentino y cayó tan a plomo la ciudad y con tanto silencio que todos creían que solo su casa se había derrumbado. Barros Arana relató que el derrumbe de las torres, la caída repentina de las paredes, el crujir de las enmaderaciones que se abrían y el estrépito causado por los grandes peñascos que, desprendiéndose del Cerro Santa Lucía, se precipitaban con una fuerza irresistible por las calles vecinas, acallaban las voces de los hombres y hacían más pavoroso que el cuadro de horror y de desolación. La luna, dijo Barros Arana, alumbró esa noche hasta cerca de la una. Sin embargo, su luz, amortiguada por espesos nubarrones, se hacía más imperceptible por las nubes de polvo que se desprendían de los escombros. Según narró el obispo de Santiago, Gaspar de Villarroel, cayeron los edificios del Cabildo y las casas reales, aunque quedaron parte de los corredores y portales que habían al costado de la plaza. En cuanto al edificio de la audiencia, por fuera parece estar algo más bien acondicionado, por no haberse podido entrar dentro, por estar las puertas cargadas con lo que sobre ellas ha caído. La cárcel y el hospital también quedaron en el suelo, sin que se produjeran muertes. Según los oidores, fue tan grande la tribulación por el terremoto que aunque la cárcel quedó sin guardia y las paredes rotas, los presos se mantuvieron dentro sin faltar uno por más de 20 horas. No teniendo dónde guardarlos, hicimos visita general a la plaza y allí los dejamos aprisionados en cepos y cadenas. En cuanto a los indios y esclavos, se creyó desde un principio que estos grupos muy numerosos y pertenecientes a la población más reprimida se iban a aprovechar de la situación, por lo que las autoridades actuaron muy rápido. Uno de los oidores de la audiencia reunió esa misma noche a los soldados que estaban en condiciones de hacer vigilancia y se buscaron armas y municiones enterradas entre las ruinas para equipar a la improvisada tropa. A las pocas horas, un negro, que comenzó a alborotar diciendo ser hijo del rey de Guinea, movilizando a los suyos, fue ejecutado al instante. Aunque seguramente el epicentro de este terremoto estuvo en Santiago, el movimiento sísmico se sintió hasta el Cusco, en Perú, por el norte, y hasta Valdivia, por el sur, y también en toda la provincia de Cuyo, ese 13 de mayo de 1647.
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1: Bueno, señores, ha sido un placer haberlos acompañado esta noche, esta tarde-noche. Nos estaremos encontrando el día de mañana, haciendo nuevamente un Hoy en la Radio por las pantallas de Bío Bío TV, Bío Bío la Radio. Tenemos una linda programación, hay mucho contenido. Ya viene don Mario Álvarez con el radiograma nocturno. Luego viene todo el trasnoche y posteriormente las noticias con Tomás Mochati. Usted sabe toda la programación, después el Expreso AM. Noticias, Expreso PM, podría ser otra cosa, deporte, y nuevamente estamos nosotros acá acompañándolos. Fue un placer. Que lo pasen bien, que descansen, que tengan una hermosa noche y nos encontramos mañana a partir de las 20:30 haciendo el Hoy en la Radio por las pantallas de Bio Bio TV y Bio Bio La Radio. Chao, listo.

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2: Cayéndose los cambios a la propiedad intelectual y con tensos cruces entre parlamentarios, el ministro Jorge Quirós, la Comisión de Hacienda de la Cámara vota en particular el proyecto de reconstrucción. La Cámara Chilena de la Construcción calificó como insuficiente la exención del IVA a la vivienda incluida en la mega reforma. Senadores oficialistas preocupados por la falta de rumbo y el desempeño de la ministra Trinidad Steinert entregaron al presidente José Antonio Kast una propuesta de estrategia nacional de seguridad. El jefe de Estado afirmó que su promesa de expulsar a 300.000 migrantes irregulares el primer día de gobierno debía interpretarse como una metáfora. El ministro de Vivienda, Iván Poduje, confirmó que la próxima semana comenzará la demolición de las 56 casas del Olivar en Viña del Mar. Sectores del centro izquierda emplazaron al Ejecutivo a debatir en el Congreso cualquier cambio al proceso de desmunicipalización. Parlamentarios impulsarán una comisión investigadora luego de que un informe revelara que Codelco había sobreestimado su producción de cobre en 2025 para cumplir metas y pagar bonos. Carabineros incautó un vehículo y armas automáticas tras un nuevo allanamiento en Temucuicui, realizado luego del ataque armado a dos instalaciones policiales en Ercilla. En noticias del exterior, el presidente de los Estados Unidos, Donald Trump, llegó al Gran Palacio del Pueblo de Pekín para reunirse con su homólogo chino, Xi Jinping, en la jornada central de su visita de Estado a China. El presidente de Bolivia, Rodrigo Paz, firmó la revocación de una ley de tierras que fue cuestionada por campesinos e indígenas que marcharon desde la Amazonía hasta La Paz. En el deporte, Coquimbo Unido venció por la cuenta mínima a Colo-Colo y lo supera por un punto en el grupo A de la Copa de la Liga. Y el presidente del fútbol chileno, Pablo Milad, alertó que el Real Madrid está presionado para jugar la final de la Copa Intercontinental Sub-20 ante Santiago Wanderers en España.
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0: 12 de la noche, 8 minutos.
2: ¿Cómo están? Muy buenos días. Bienvenidos a la revisión de las noticias en Radiograma. Saludamos a quienes nos escuchan a través de las 43 estaciones de Bio Bio, la radio en todo el país, y a quienes nos ven a través de la televisión digital de libre recepción en Bio Bio TV. Los invitamos a interactuar con nosotros a través de nuestro número de WhatsApp al más 569-9207888 o también llamarnos a nuestra línea directa gratuita desde cualquier teléfono celular, desde cualquier teléfono red fija al 800-810-810. Allí nos puede llamar desde cualquier teléfono celular, desde cualquier teléfono de red fija. Es gratis. Estamos siempre atentos a lo que usted pueda necesitar. Vamos a las noticias. De este momento les ofrecemos información independiente. Y vamos a ir hasta la región de Valparaíso porque continúa la discusión del proyecto de reconstrucción nacional de la Comisión de Hacienda. Esto en medio de ánimos caldeados entre la oposición y el presidente de la instancia, el republicano Agustín Romero. Vamos a ir de inmediato hasta el Congreso de nuestro país. Ahí está uno de nuestros colegas, el periodista Cristóbal López. Cristóbal, buenos días.
3: ¿Qué tal, Mario? Muy buenos días. Efectivamente, continúa el debate y tal como lo anunció Agustín Romero en las horas previas, medianoche, tocó la campana y llamó a votar todo sin intervenciones. Se cierra el debate y se procede a la votación artículo por artículo de este proyecto. En las horas previas tuvimos momentos importantes, se cayeron dos artículos, el que tiene que ver justamente con la ley de propiedad intelectual y también el que tiene que ver con estas indicaciones que finalmente habían sido ingresadas por parte del gobierno para suprimir lo que tenía que ver con el impuesto, ¿no es cierto?, de primera categoría. Han sido discusiones muy caldeadas durante toda esta noche y que incluso llevaron a que en esta votación del impuesto de primera categoría se generara un debate muy álgido entre los diputados de la oposición y el presidente Agustín Romero, que incluso siguieron en el exterior de la sala porque se vota este artículo, se sale justo un receso y es en este momento donde se produce un enfrentamiento bastante fuerte de palabras, y acá justamente en el hall de El Pensador en el Congreso Nacional fue el diputado Carlos Bianchi, de la bancada del PPD, quien acusó al diputado, ¿no es cierto?, Agustín Romero, de ser servil al gobierno, de estar de rodillas. Escuchemos sus declaraciones.
4: La bajeza de quien preside esta comisión, repito, de rodillas, fue servil a su gobierno y le dio la espalda al país.
3: Ahora, lo que les habíamos adelantado, la votación artículo por artículo, tras uno tras otro. Esto va a continuar así hasta total despacho. Les podemos adelantar que, por ejemplo, el artículo que suprimía la franquicia tributaria del CENSE se va a caer, según las declaraciones que han entregado diputados del oficialismo y de la oposición. No cuenta con los votos del gobierno para poder aprobarlo. Han habido momentos bastante tensos donde incluso el ministro de Hacienda, Jorge Quiroz, llamó de ignorantes a los parlamentarios, donde, por ejemplo, el diputado Agustín Romero, presidente de la comisión, en un momento en que el diputado Jorge Brito del Frente Amplio le manifestaba su descontento por el uso del reglamento, le decía: bueno, para la próxima hagan mejor campaña, saquen más parlamentarios, vienen y me cambian el reglamento. Ánimos bastante caldeados en medio de esta discusión que continúa y va a continuar hasta el total despacho, y nosotros nos vamos a mantener acá muy atentos y entregándoles todas las informaciones sobre esta discusión, en particular del plan de reconstrucción nacional. En el Congreso Nacional, Bío Bío, la radio.

0: Construcción, Alfredo Echavarría, le pidió al gobierno complementar la exención del IVA a la vivienda. En paralelo, el ministro de Vivienda, Iván Poduje, anunció la ampliación del Fondo de Garantías Especiales de 50 a 100 mil unidades. Los detalles los tiene Danilo Ormeño.
1: La inauguración de la Semana de la Construcción estuvo marcada por los alcances del proyecto de reconstrucción nacional y por cómo el Ejecutivo pretende reactivar la economía. Con la presencia del presidente de la República, José Antonio Kast, y varios ministros, se desarrolló la tradicional actividad que reúne actores relevantes del sector, quienes plantearon sus opiniones y reparos a la actual crisis habitacional. En su discurso, el presidente de la Cámara Chilena de la Construcción, Alfredo Echavarría, tildó de insuficiente las ayudas económicas que incluyó el gobierno en el proyecto de reconstrucción nacional que se tramita hoy en el Congreso. Lo anterior porque la propuesta de eliminar de manera transitoria por 12 meses el IVA a la vivienda debería ser complementado con otras medidas como la ampliación del subsidio a la tasa hipotecaria.
2: La exención transitoria del IVA a la primera venta de viviendas nuevas tendrá un impacto menor a lo que se instaló en la ciudadanía. Complementarla, a nuestro juicio, con una extensión de la ley de subsidio a la tasa que ha resultado muy bien, sería muy adecuado.
1: El ministro de Vivienda, Iván Poduje, agarró la pelota y anunció que para el tercer trimestre de este año podría materializarse la ampliación del Fondo de Garantías Especiales que facilita la compra de la primera vivienda.
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4: 12 de la noche, 14 minutos.
0: Aprovechando el cónclave liderado por el presidente José Antonio Kast, senadores oficialistas golpearon la mesa y llamaron al gobierno a mejorar la gestión en seguridad. Los detalles los tiene Bárbara Payal.
5: Seguridad habría tomado solo unos minutos del cónclave, pero fue un punto central. En representación de los comités oficialistas, la mesa del Senado entregó al presidente José Antonio Kast un documento con una propuesta de estrategia nacional de seguridad, un insumo elaborado durante los últimos días con el objetivo de robustecer el plan del gobierno y aportar una hoja de ruta. El documento está dividido en varios ejes, entre ellos la priorización de 15 proyectos legislativos, propuestas para modernizar a las policías y la creación de un comisionado para la macrozona Sur. Lo cierto es que el documento llegó a presionar la agenda de seguridad del gobierno y la gestión de Trinidad Steiner. La presidenta del Senado, Paulina Núñez, dijo esperar que las medidas sean consideradas en la cuenta pública. Mientras que el senador republicano Renzo Trizotti aseguró que desde el Senado buscan solo fortalecer la gestión.
6: Tuvimos la posibilidad de entregarle una estrategia en materia de seguridad con miras a la primera cuenta pública.
7: Tiene su propia estrategia, pero nosotros pretendemos aportar a su gestión.
5: En el cónclave hubo llamados a la unidad y a la coordinación. Incluso voces aseguraron que existe ahora total alineamiento al interior del sector. Según aseguró el propio senador republicano Arturo Esquella, el conflicto con Alejandro Irarrázaval ya quedó completamente superado.
0: Vamos con más información. La oposición se articuló contra la moneda luego de que el ex subsecretario de Ciencias confirmara la existencia de un plan de despidos masivos. El Ejecutivo descartó que exista una instrucción de desvinculación y se aseguró que solo se están ajustando equipos. Los detalles los tiene María José de la Barra.
8: El lunes se oficializó la renuncia de Rafael Arauz a la Subsecretaría de Ciencias y fuentes oficiales señalaron que esto se debió a diferencias de estilo y gestión con la ministra de la cartera, Jimena Lincolao. Si bien se habló de que la Secretaría de Estado solicitó al subsecretario ejecutar un plan de desvinculaciones con cerca del 30% de la dotación, fue ella misma quien en un correo desmintió este tema. Pese a esto, Arauz, en Chilevisión, aseguró que la orden de diseñar y ejecutar un plan de desvinculaciones masivo era real. Una nueva polémica que puso en entredicho el liderazgo del presidente Kast, quien defendió su estilo de conducir el gabinete y respaldó a sus ministros. El diputado socialista Juan Santana pidió que la moneda entregue explicaciones y el jefe de bancada de Renovación Nacional, Diego Chalper, sostuvo que lo correcto era separar aguas.
9: La ministra de Ciencia ha efectuado su gestión en base solo a contradicciones.
10: Cuando hay desajustes entre los criterios de los ministros y los subsecretarios que son insalvables, corresponde sincerar la situación. Yo espero que cerremos rápido este capítulo.
8: En el gobierno aseguran que no hay una diferencia entre ambas versiones, ya que toda nueva administración realiza ajustes en sus equipos y eso no significa que exista una instrucción de despidos masivos.
0: La UDI se autodefinió como el partido más leal al presidente José Antonio Kast, asegurando que han asumido con responsabilidad el desafío de gobernar. Los detalles los tiene Francisca Cárez.
11: La lealtad al gobierno abrió una nueva disputa al interior del oficialismo justo después del último cónclave encabezado por el presidente José Antonio Kast en Cerro Castillo, donde uno de los principales objetivos era bajar las tensiones internas y ordenar políticamente al sector. La ofensiva la abrió el subjefe del Comité de Senadores Gremialistas, Sergio Gaona, quien aseguró que la UDI durante estos primeros meses de administración ha sido el partido más leal al Ejecutivo al no exponer públicamente sus diferencias, idea que fue reforzada por el vicepresidente de la tienda y diputado Eduardo Cretón, quien incluso dijo fueron los más leales durante los gobiernos de Sebastián Piñera, quien tampoco era militante de su partido.
12: Sí, hoy día es el partido que ha demostrado mucho más lealtad con el gobierno.
13: Fuimos el partido más leal con el presidente Piñera y con el gobierno del presidente José Antonio Kast. Desde la bancada de la UDI hemos hecho un esfuerzo por hacer las críticas que tengamos al gobierno en las instancias que corresponden y no ventilarlas por la prensa como lo han hecho otros partidos.
11: En el resto de Chile Vamos, las declaraciones generaron molestia y llevaron a los partidos a defender que la lealtad al gobierno también implica advertir errores y marcar diferencias cuando corresponde, mientras que desde Republicanos llamaron a evitar competencias internas sobre quién respalda con más fuerza al Ejecutivo.
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4: 12 de la noche, 18 minutos.
0: El presidente José Antonio Kast aclaró que su promesa de expulsar a 300.000 migrantes en su primer día de gobierno fue una metáfora. Los detalles en el informe de Ignacio Mahave.
14: Una de las grandes frases de la campaña del presidente José Antonio Kast fue una metáfora. La expulsión de 300.000 inmigrantes irregulares era protagonista en debates, videos de redes sociales y panfletos. Hasta una cuenta regresiva se desplegó al respecto. El 11 de marzo llegó y la promesa no se concretó, dejando a la ciudadanía expectante por una agenda de seguridad que, hasta ahora, no se ha oficializado. Ante este escenario y múltiples cuestionamientos permanentes del mundo político, Kast salió a aclarar sus dichos. Durante una actividad en la Cámara Chilena de la Construcción, el presidente matizó su promesa de campaña y aclaró que se trataba de una metáfora. Kast agregó que si alguien realmente creyó en la materialización de la medida, fue porque entendió mal el mensaje.
15: Algunos dicen, oiga, llevan 60 días y usted dijo que el primer día iba a expulsar a 300.000 migrantes. Es una metáfora. Si alguien cree que en un día uno va a expulsar a 300.000, creo que entendió mal el mensaje.
14: A puertas de la primera cuenta pública del presidente Kast y un áspero diálogo sobre la ley de reconstrucción nacional, un nuevo traspié comunicacional azota a la moneda.
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0: La contralora Dorothy Pérez detalló las irregularidades en el plan de emergencia habitacional ante la Comisión de Vivienda de la Cámara, en medio del análisis de parlamentarios oficialistas de presentar una acusación constitucional contra el exministro Carlos Montes. Los detalles los tiene José Riquelme.
16: El plan de emergencia habitacional.
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0: La contralora Dorothy Pérez detalló las irregularidades en el plan de emergencia habitacional ante la Comisión de Vivienda de la Cámara, en medio del análisis de parlamentarios oficialistas de presentar una acusación constitucional contra el exministro Carlos Montes. Los detalles los tiene José Riquelme.
16: El plan de emergencia habitacional, impulsado bajo la gestión de Carlos Montes,

0: en un vacío administrativo. El punto más complejo son los sobreprecios. Mientras el valor referencial es de 6 UFs por metro cuadrado, el Estado desembolsó hasta 19 UFs por metro cuadrado en 6 operaciones, triplicando el costo de mercado sin una justificación técnica clara. Ante esto, la Contralora declaró que en la aplicación del plan de emergencia habitacional se cometieron irregularidades.
1: A su vez, la información que está allí presenta inconsistencias respecto del estado de tramitación de la compra, el origen, y también faltaba información contable de imputación presupuestaria de estas adquisiciones.
0: En la instancia, la Contralora mencionó que no vieron delitos asociados y que se deben esperar los resultados de los sumarios administrativos. La sesión terminó con una polémica debido a la negativa de la diputada Tatiana Urrutia del Frente Amplio, quien se negó a extender la sesión, por lo cual el ministro de Vivienda Iván Poduje no pudo intervenir.
2: Más información, el ministro de Vivienda Iván Poduje confirmó que la próxima semana se iniciará la demolición de las casas en el sector El Olivar en Viña del Mar, pese a las acciones judiciales cruzadas que mantienen enfrentados al Mimbu, la constructora San Sebastián y la entidad patrocinante Social Arquitectura. La información con Gloria Bahamondes desde Radio Bio Bio en Valparaíso.
3: La reconstrucción del sector El Olivar, afectado por el megaincendio de 2024, continúa sumando tensión luego que el ministro de Vivienda, Iván Poduje, confirmara que durante la próxima semana comenzará la demolición de las 56 viviendas, aun cuando siguen en desarrollo querellas y demandas civiles entre el ministerio, el Servio y las empresas involucradas en el proyecto. El secretario de Estado defendió la decisión y aseguró que informes de la DITEC y el IDIEM respaldan la demolición por presuntas deficiencias estructurales.
4: La casa la vamos a empezar a demoler la próxima semana. La enorme mayoría de las familias que estaban con esta empresa ya han desistido y vamos a seguir con las querellas.
3: En paralelo, el ministro Iván Poduje aseguró que son 6 las familias que mantienen su rechazo a la demolición de las viviendas, afirmando que el ministerio buscará una solución particular para esos casos, mientras continúa adelante el proceso para iniciar la demolición durante la próxima semana. Desde la región de Valparaíso, Bio Bio, la radio.
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2: El presidente de los Estados Unidos, Donald Trump, llegó al Gran Palacio del Pueblo de Pekín para reunirse con su homólogo chino Xi Jinping en la jornada central de su visita de Estado a China. Trump, que aterrizó el miércoles por la noche en la capital china, fue recibido con honores por Xi, tras lo cual ambos escucharon los himnos de sus países y pasaron revista a las tropas en la entrada del palacio situado en la plaza de Tiananmen. Y el presidente de Bolivia, Rodrigo Paz, firmó la abrogación de una ley de tierras que fue cuestionada por campesinos e indígenas que marcharon desde la Amazonía hasta La Paz y que ocasionó la protesta de otros sectores que bloquean carreteras. Como resultado del diálogo, encontramos entre todos los bolivianos la ley 1720 fue abrogada. ¿Qué significa la palabra abrogación? Fue eliminada, ya no existe, se acabó esa ley, sostuvo Paz en un video difundido por la presidencia boliviana. El mandatario, que cumplió 6 meses de gobierno el pasado 8 de mayo, sostuvo que, no obstante, es necesario tratar una nueva ley sobre la tierra con consensos, socializando y escuchando a todos los sectores.
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2: Con un gol del paraguayo Luis Rivero, Coquimbo Unido venció por la cuenta mínima a Colo Colo y lo supera por un punto en el liderato de su grupo en la Copa de la Liga. Falta de una fecha para el final. Por el pase a semifinales, el cuadro pirata definirá ante Deportes Concepción, mientras que el cacique viajará a Talcahuano para medirse con Huachipato. Y el presidente del fútbol chileno, Pablo Milad, visitó al

0: Plantel de Santiago Wanderers, campeón de la Copa Libertadores Sub-20, y señaló que el Real Madrid presiona para disputar la final intercontinental en el continente europeo. Todo el deporte de la actualidad con Diego Osorio.
1: Con un gol del paraguayo Luis Riveros en el primer tiempo, Coquimbo Unido derrotó por la cuenta mínima Colo-Colo en el Francisco Sánchez Rumoroso y llega a la última fecha del Grupo A de la Copa de la Liga, un punto arriba del Cacique. Mientras los salvos visitarán a Huachipato en Talcahuano, los piratas también definirán en la región del Bío-Bío ante Deportes Concepción. Su entrenador Hernán Caputo valoró el desgaste físico de su plantel, que sigue la pelea en todos los frentes a nivel nacional e internacional en la Copa Libertadores.
2: Los muchachos son unos gladiadores, se entrenan, dejan todo, no tenemos días libres hace tiempo. Lo ganamos bien, pero nada, con los pies en la tierra, tranquilos, seguimos luchando en esta copa. El viernes tenemos un partido importantísimo, tenemos que recuperar jugadores. Vemos bien que hay un plantel, hay un equipo, eso a mí me gusta, que aprovechan las oportunidades y seguimos siendo competitivos.
1: El que no afloja es el equipo femenino de Colo-Colo en el torneo nacional y por la octava fecha goleó por 4-0 a Palestino de visita en el Estadio Municipal de La Pintana, con tantos de Rosario Balmaceda, Isidora Lave, Jenny Acuña y Mary Valencia, mientras que su escolta Universidad de Chile también ganó, en este caso por 3-0 a Magallanes en el Estadio Santiago Buenas de Maipú. En su visita a Bío-Bío la radio, el entrenador de la selección femenina de fútbol, Luis Mena, espera que el público acompañe a la Roja en el trascendental y decisivo partido ante Ecuador del viernes 5 de junio, en cuanto que se disputará en el Estadio Nacional, para al menos asegurar una plaza en el repechaje mundialista.
3: Que puedan llenar el estadio cuando juguemos con Ecuador, que la gente vaya, las entradas son populares, el público del femenino es un público muy familiar, es muy grato el ambiente que se vive en el estadio, que esperemos esté lleno, que disfrute y ojalá puedan entregarle a nosotros un lindo resultado que nos permita seguir soñando con el repechaje y llegar a Chile al Mundial nuevamente.
1: En su visita al complejo de Santiago Wanderers en Mantagua, el presidente del fútbol chileno Pablo Milad estuvo con el plantel campeón de la Copa Libertadores Sub-20 mientras se define la sede y la fecha de la final intercontinental ante Real Madrid, que presiona para llevar dicho encuentro al continente europeo.
4: Había un convenio con UEFA y con Conmebol con respecto a ir variando los lugares, pero no se dio por números, por variables, y hoy en día los españoles también quieren llevar el partido para allá, entonces eso lo está viendo UEFA con Conmebol y yo creo que los próximos días ya se definirá dónde se juega. Nosotros propusimos el Estadio Elías Figueroa, nos pidieron también otro y dimos el Estadio Nacional, pero siempre con la intención de que se juegue acá en Valparaíso.
1: Milad además aseguró la continuidad del entrenador de la selección chilena absoluta, Nicolás Córdoba, hasta fines de este año, cuando se elija el nuevo directorio de la Federación de Fútbol de Chile. El Sevilla, con Gabriel Suazo de titular y Alexis Sánchez disputando los últimos 20 minutos, remontó su partido ante Villarreal, a quien derrotó por 3-2 de visita y dio un paso importante para seguir en primera división la Liga Española. El entrenador del cuadro sevillista, hablamos de Luis García Plaza, espera certificar la permanencia el domingo ante Real Madrid en el estadio Ramón Sánchez Pizjuán.
5: No viene Real Madrid, es que el calendario que teníamos a priori de todos los equipos es el más complicado y lo sigue siendo, que es el Real Madrid. Pero si el manicomio está de rojo, de blanco, de lo que ellos quieran, que elijan, y ojalá con nuestra afición podamos certificar la permanencia. Yo creo que si ganamos, se hará.
1: Habrá actividad para dos tenistas chilenos durante esta mañana el torneo Challenger Europeo, y mientras Tomás Barrios Vera enfrentará en cuartos de final Noeira, Portugal, al estadounidense Emilio Nava, Alejandro Tavilo debuta en España, en Valencia, en octavo de final frente a otro norteamericano, Alexander Kovacevic, 95 del mundo.
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0: Hasta acá la revisión de las noticias en Radiograma. Los dejamos invitados para que continúen en la sintonía de Bío Bío la radio. Ya llega el trasnoche hasta las 6. Y recuerda que acá ahora nos volvemos a reencontrar con las noticias en El Informador. Todos los detalles ya están en nuestro sitio web, biobiochile.cl. Gracias por estar ahí y que tengan todos una excelente jornada.
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2: Saludos, Marito. Aquí escuchándote como todas las noches y descansando y escuchando la Bio Bio. Chao, chao.
3: ¡Ey! ¿Qué tal? ¿Cómo están? Qué gusto saludarles. Bienvenidos a Trasnoche de la Radio de este día jueves ya, jueves 14 de mayo.
4: Sí.
3: Un abrazo enorme a todos los auditores que hasta ahora nos están escuchando, a los auditores también que están conectados en nuestras plataformas digitales. Les mandamos un abrazo enorme.
4: Sí.
3: Vamos a estar muy atentos conectándonos también con la región de Valparaíso. Hoy un intenso debate, caldeado debate por la votación en particular de la mega reforma del proyecto de reconstrucción nacional. Han habido algunas interpelaciones entre los parlamentarios y por ahora se mantiene allí la tensión. Esto incluso podría mantenerse durante gran parte de la madrugada, por eso que vamos a estar atentos a lo que ocurre con aquello, si es que está ocurriendo a nivel efectivamente veremos si es que algún parlamentario seguramente va a haber algún tipo de declaración una vez que termine esto, pero esto podría incluso llegar, insisto, 3-4 de la mañana, porque son varias las indicaciones y se comenzó cerca de las 0 horas la votación y ahora esta Comisión de Hacienda está discutiendo en particular esta mega reforma. El debate ya terminó, fue cerrado y se va a votar hasta el total despacho de esta reforma, así que va a ser una jornada larga y estaremos seguramente conectándonos con nuestro colega Cristóbal López, que se encuentra ahí en la región de Valparaíso. Bien, vamos a comenzar de inmediato, auditores, ya vamos a estar por Bio Bio TV, ¿eh? Estamos haciendo algunos ajustes y ya vamos a estar junto a ustedes a través de las plataformas de Bio Bio TV. Quiero saludar a quien me acompaña el día de hoy, pero después lo voy a saludar mejor, a Nicolás Chacón, que está en la puesta en el aire, que está ahí conectado y atento a cada uno de nuestros pasos aquí en el programa. Vamos a partir de inmediato el Trasnoche de la Radio con Jason Mraz, con I Feel Like Dancing. Es el Trasnoche de la Radio que recién comienza y que te acompaña hasta las 6 de la mañana.

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1: Es el trasnoche de la radio que te acompaña a través de las 43 estaciones de Bío Bío la radio en todo el país. Ya vamos a estar conectándonos en el Congreso Nacional. Ya vamos a estar con Cristóbal López seguramente en los próximos minutos. Buenas noches, Mario. Saludos a Nicolás y a Gastón. ¿Cómo está el gerente? Le tocó trabajar hasta tarde, dice esta.
2: Sí, obvio.
1: Ya, bien, auditores, gracias. Hola, Mario, Lord William. Bueno, hoy día está Nico. De salud a Lípez de Quintero. Te quería comentar que mañana se suponía que tenía una audiencia en La Serena y me avisaron a última hora que aplazaron la misma para el 17 de julio, así que me voy a tener que levantar temprano a anular los pasajes y a ver si donde iba a alojarse a Piadani y no me cobran la cancelación. Bien, hola Mario, gusto en escucharte, recién comienza el trasnoche, ya estamos informados, gracias por esto, que sea un buen día, gracias auditores. Ya vamos a estar con ustedes por Bío Bío TV, ya vamos a estar contigo con ustedes por nuestra plataforma de televisión, para que estén atentos, ya, en un par de minutos más. 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Bien, ya vamos a estar conectándonos, nos dicen que hay un corte de luz que se está dando en la comuna de San Bernardo. Gracias, vamos a revisar cuál es la cantidad de situaciones que se están dando ahí en San Bernardo, cuál es la cantidad de clientes afectados. Buenas noches, Mario, gracias por la entretención e información tan oportuna, gracias a ustedes, auditores. Bueno, ya vamos a conectarnos en breve, ¿eh? Vamos a conectarnos en breve con Cristóbal López en los próximos instantes acá en el Trasnoche de la Radio. Seguimos avanzando, escucharemos a Javier Amena, esto se llama Espada. Estás en Bío Bío, la radio.

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1: Estamos de vuelta, auditores. 0:45. 0:45. Es el trasnoche de la radio que está conectado con ustedes. A ver, llegan algunos mensajes. Déjenme revisar acá. Feliz de escucharlo, Mario, junto a Nicolás y su fiel auditora María Ibañez de la Cisterna. Los quiero un montón. Gracias, nosotros también. Hola, Mario. Gusto en saludarle. Esperemos que tengamos una noche tranquila el día de hoy. Ojalá que así sea, pues. Ojalá que así sea. Buenos días, Mario. Gusto en saludarte. Que tengas excelente programa. Gracias, Pablo, el Muriel, que está conectado con nosotros. También a Álvaro, está llegando también allí. Víctor Veas, también nos llegó un mensaje ahí. Ya vamos a estar por Video TV en los próximos instantes. Hola, Mario, ¿cómo estás? Te deseo que tengas una excelente jornada laboral. Te cuento, Mario, Eugenia Fernández es mi mamá, dueña del celular. Yo soy Verónica, una de sus hijas. Y te cuento que mi mamá, Eugenia Fernández, está de cumpleaños hoy, 14 de mayo. Cumple 82. Te vemos de domingos a jueves. Nos encanta tu súper buena educación con nosotros, los chicos de la tercera. Te felicitamos. Eres encantador y nos entretiene mucho las historias con tus cuatro abuelos. Un gran abrazo. ¿Puedes saludar a mi madre, Eugenia Fernández? Ojalá yo lo alcance a grabar. A ver, saludos grandes a Eugenia Fernández, que está conectada con nosotros el día de hoy y que está de cumpleaños. Eugenia, te mandamos un abrazo apretado, enorme. Un abrazo muy, muy apretado para ti. Y por cierto, gracias por estar con nosotros, ¿eh? Gracias por ser parte de este programa. Y gracias también por... gracias por ser parte de este trasnoche de la radio, ¿eh? Por estar con nosotros siempre, por irnos contando todo, la verdad. Porque la verdad que ustedes, auditores, realmente son increíbles. Son auditores de primer nivel, pero sobre todo excelentes personas. Así que muchas gracias, auditores, por estar con nosotros y por estar siempre. Así que eso, pues, auditores, les mando un abrazo apretado a todos los que están de cumpleaños, a todos los que andan por ahí escuchándonos, especialmente a nuestra auditora Eugenia Fernández, que está de cumpleaños. Gracias por estar con nosotros. Ya, en los próximos instantes ya nos vamos a estar conectando con Cristóbal López. Él va a estar conectándonos, contándonos lo que está pasando. Hay un intenso debate por la votación, en particular de la mega reforma. Ya vamos a estar conectando también con la señal de esta misma. Hay una señal de la Cámara allí en el Congreso Nacional donde están transmitiendo todo esto. Y que evidentemente es una cuestión de transparencia. Está el canal del Senado, el canal de la Cámara de Diputados también existe en el Senado y la Cámara de Diputados. Pero acá, seguramente, claro, vamos a estar conectando ahí para escuchar un poco cuál es el intenso debate. Ya estamos con él, estamos con Cristóbal López. Cristóbal, ¿cómo te va? Gusto en saludarte. Buenos días. Intenso debate, ¿no?
2: Sí, Mario, intenso debate que estamos viendo acá en el Congreso Nacional, en la Comisión de Hacienda. Como bien lo había adelantado el diputado Agustín Romero, presidente de esta comisión, a medianoche sonó la campana, se cerró el debate y directamente empezamos a votar los artículos uno por uno. Es en este trámite que finalmente se termina rechazando, por ejemplo, la eliminación de la franquicia tributaria del CENSE, y se aprueba este tema de eliminar el pago de contribuciones para los mayores de 65 años. Todo esto considerando también que durante esta tarde el ministro del Interior, Claudio Alvarado, también había anunciado que el mecanismo de compensación va a ser ingresado posteriormente en el segundo trámite legislativo en el Senado como una indicación del Ejecutivo. Esto también ante inquietudes que habían sido presentadas por parlamentarios y que también fueron comunicadas como parte de un principio de acuerdo que lograron alcanzar con la bancada de la Democracia Cristiana, donde todavía siguen en negociaciones, pero ya pareciera haber algunas luces de poder conseguir un acuerdo de aquí en adelante para contar con los votos, por lo menos en la votación en general, en la sala ya la próxima semana, el día martes. Clima bastante crispado todavía acá al interior de la Cámara. Vemos que en estos momentos pareciera haber un pequeño receso, vemos que algunos diputados aprovechan de estirar las piernas, de comer algo, de poder ir al baño. Entonces, un momento de calma en medio de esta tormenta donde se han revisado estas 1.603 indicaciones que se ingresaron en un momento y también la votación de estos artículos, 34 artículos permanentes y 17 transitorios que fueron ingresados mediante este proyecto de ley por el Ejecutivo, Mario.
1: Sí, Cristóbal. Oye, ¿qué logras ver? Porque ya vamos a estar contigo por BioBio TV. Le decimos a los auditores que estamos haciendo algunos ajustes para poder llevarle a ustedes todo lo que está ocurriendo ahí en el Congreso Nacional. Se ve mucho café, se ve caras, me imagino, bastante cansancio. ¿A qué hora comenzó la votación? Entendemos que fue a las 0 horas. A las 0 horas, Agustín Romero, el parlamentario, automáticamente comenzó a realizar la votación. ¿Hasta qué hora se espera? Si nos puedes relatar un poco lo que tú estás viendo. ¿Se espera hasta las 3, 4 de la mañana o podría terminar antes esta votación?
2: Sí, 3 de la tarde inicia esta sesión, la sesión que continúa en curso, y es desde ese momento que se empiezan a votar artículos, eso sí, de a poco, lento, y es desde la medianoche que se pone el pie en el acelerador. Ahora, como bien le mencionábamos, hay un momento de distensión, vemos parlamentarios conversando de diversos sectores entre sí, y donde incluso también se aprovecha más que nada de poder comer algo. Hace ya algunas horas, te diría que pasada las 10 de la noche, tuvimos un momento de pausa donde también se le entregó a los parlamentarios la oportunidad de tomar café, se sirvió también consomé y algunos otros cocavís para que los parlamentarios pudieran mantenerse en pie dentro de esta larga labor parlamentaria que yo me atrevería a decir que estamos proyectados para terminar entre 3 y 4 de la mañana dentro de este debate donde todavía falta mucho, porque también hay que considerar que la oposición ingresó muchas indicaciones para poder crear artículos nuevos para que sus artículos o sus indicaciones no fueran suprimidas por los artículos, las indicaciones sustitutivas que ingresó el Ejecutivo. Así que te diría que todavía nos falta un largo rato de debate y de tramitación acá en la Comisión de Hacienda.
1: Oye, Cristóbal, ¿cuáles son los parlamentarios que han tenido más discusiones? ¿Desde qué sectores? Escuchábamos ahí al diputado Carlos Bianchi, diputado de la región de Magallanes, que había dicho que se le había dado la espalda al pueblo, incluso a los votantes, ¿no? ¿Cuáles han sido los sectores que han tenido más, o los partidos, los parlamentarios que han tenido más enfrentamiento?
2: Sí, la oposición es la que ha aprovechado de pedir la palabra cuando podían, porque en este momento ya estamos sin debate. Bueno, Carlos Bianchi, como bien lo mencionábamos, también el Frente Amplista Jorge Brito y también el diputado del Partido Socialista, que no es integrante de la comisión, pero que sí ha estado presente durante gran parte de esta tramitación, Daniel Manucheri, quien también ha aprovechado esta instancia para poder hacer uso de la palabra cuando era posible. Esto es un debate que también ha contado con muchos parlamentarios que no son parte de la comisión, Iracy Hasler del Partido Comunista, Gael Yomans del Frente Amplio, que han acudido a la comisión también para poder dar su punto de vista, dar el punto de vista de la bancada, al considerarse también que este es un proyecto que en una tramitación normal, en un escenario normal legislativo, tomaría semanas o incluso meses de tramitación y que finalmente está siendo tramitado con suma urgencia, y eso también ha desatado la molestia de la oposición, que ha intentado poder plantear sus puntos mediante este tsunami de indicaciones que anunciaron durante el fin de semana y que finalmente terminó llegando durante la tarde de ayer.
1: Claro, sin duda que acá se está jugando. Hay algunos que hablan que sería, esta es la piedra angular, si se quiere, del gobierno, ¿no? En materia legislativa. Este sería como el proyecto madre, por así decirlo, ¿no?
2: Totalmente. Recordemos que miércoles 11 de marzo asume el gobierno de José Antonio Kast y el sábado 14 de marzo, con dos puntos en paralelo, en el Olivar, acá cerca en Viña del Mar, y también en Concepción, en una zona que había sido azotada recientemente por los incendios forestales, se anuncia este plan de reconstrucción nacional. Solo 3 días después del inicio del gobierno de José Antonio Kast se presenta este paquete de medidas y también se ha marcado como claro la piedra angular, el caballito de batalla del gobierno, pero también está Escuelas Protegidas, que está en discusión en el Senado, que se va a ver en la sala del Senado el lunes, después se va a ver en la sala de la Cámara de Diputados, y que también buscan que sea ley antes de la cuenta pública, que, recordemos, fue el mismo gobierno que lo puso como primer punto de evaluación, primera fecha objetivo para analizar lo ocurrido en estos primeros meses del gobierno de José Antonio Kast.
1: Bien, Cristóbal, vamos a conectar seguramente contigo ahí en el boletín informativo para irle acá ahora viendo que cómo se va desarrollando esta situación. Y bueno, paciencia, porque seguramente esto va a durar bastante, y luego las reacciones, ¿no? Las reacciones de lo que termine con esta votación, que tiene que llegar al final, no hay otra posibilidad, ¿no?
2: Sí. Veremos, ¿ah? Porque durante la tarde se planteó la posibilidad, incluso se mencionó que el Ejecutivo está abierto a que si en algún momento del debate el cansancio llega a ser mucho e impide que se lleve una discusión legislativa correspondiente, se podría sesionar mañana en la mañana. Ahora eso es un último recurso. La idea es que hoy día se termine de despachar este proyecto para ya durante la mañana de mañana realizar los nuevos comparados y ya durante la tarde iniciar el trámite en la Comisión de Medio Ambiente, que es una de las otras dos instancias que tiene que analizar este proyecto.
1: Claro, tú te refieres a la mañana del día de hoy, digamos, ¿no?
2: Claro, la mañana del día de hoy.
1: Claro, claro, aquí está todo. Yo entiendo, entiendo que hasta ahora.
2: Yo no soy experto en trasnoche.
1: No, no, claro. en otras líneas sí, en todo caso. Bueno, tú nos vas contando, ¿te parece, Cristóbal? Porque esto evidentemente está llamando la atención. Seguramente vamos a estar también allí un ratito más en BioBio TV viendo cuál es el ambiente en esta transmisión, porque entiendo que hay una transmisión, bueno, que siempre se da en el canal de la Cámara de Diputados, está y uno lo puede revisar. Pero hoy día, claro, hay mucha gente que está atenta a lo que fue, más bien, el debate. Ahora, con la votación, veremos qué es lo que ocurre. Ya estaremos contigo de vuelta, Cristóbal. Muchísimas gracias.
2: Línea abierta, Mario. Estamos acá, cualquier cosa que ocurra.
1: Bien, ahí está Cristóbal López desde Radio Bio Bio en Valparaíso, ahí en el Congreso Nacional. Con nosotros quedan 4 minutos para la 1. Seguimos avanzando, auditores. Estamos haciendo el trasnoche de la radio hasta las 6. Ya regresamos.

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3: Buenos días, bienvenidos a la revisión de las noticias en El Informador. En medio de un nuevo récord en el precio del cobre, sindicatos de Codelco defendieron el rol estratégico de la cuprífera y aseguraron que los trabajadores no reciben beneficios asociados a las metas anuales de la estatal. Esto por el informe preliminar que cuestiona las cifras de la empresa al cierre de 2025. Los detalles los tiene Vanessa Gajardo.
4: El Ejecutivo evitó referirse y la cuprífera no dará más declaraciones hasta que se conozca el informe completo. Todo a raíz de este documento preliminar que se conoció por una auditoría interna de Codelco a raíz de cifras que no cuadran. Específicamente 20.000 toneladas de cobre que habrían sido registradas artificialmente el año pasado para dar cumplimiento a las metas anuales. Desde los sindicatos aclaran a la radio que en ningún caso los trabajadores se verían beneficiados por estos bonos, sino más bien los cargos administrativos. En Cepeda, vocero de la Confederación de Trabajadores Mineros y presidente del Sindicato de Supervisores de Codelco, dijo que no comparte críticas que llegan de afuera, pero sí otras opiniones en cuanto a gestión.
5: Donde yo sí comparto, cuando se evidencia realmente que hay algunos ejecutivos que han actuado con algún grado de soberbia, pero es en el desempeño individual o ejecutivo, sobrevalorando su rol en esta empresa estatal.
4: En la gran minería privada desdramatizaron la polémica, mientras que en el mundo político ya anunciaron una comisión investigadora del caso y querellas para todos quienes resulten responsables.
3: Y vamos a retomar el contacto con nuestra unidad móvil, Cristóbal López, que está en el Congreso Nacional. Cristóbal, buenos días.
6: Sí, nos mantenemos en el Congreso Nacional en medio del debate de el proyecto de reconstrucción nacional, en particular en la Comisión de Hacienda. Continúa el debate artículo a artículo, la votación artículo a artículo al interior de la sala, y en estos momentos también aprovechan algunos parlamentarios de poder salir, estirar las piernas y prepararse para lo que todavía nos queda. Quedan unas 2 o 3 horas todavía de votaciones. También el ministro de las Express, José García Ruminot, aprovecha de tomar un breve descanso en esta sesión maratónica que empezó a las 3 de la tarde y que todo parece indicar que se va a extender por lo menos por 12 horas en medio de la tramitación del Plan de Reconstrucción Nacional, en particular en la Comisión de Hacienda de la Cámara de Diputados. En el Congreso Nacional, Bio Bio, la radio.
3: El Ministerio de Hacienda salió a explicar la indicación ingresada al proyecto de reconstrucción nacional que busca condonar el crédito con aval del Estado, el CAE. Los detalles los tiene María Agramunto.
7: No es una condonación total e inmediata, pero sí podría reducir la deuda. El Ministerio de Hacienda propuso un mecanismo para condonar parte del saldo pendiente del crédito con aval del Estado. Como parte de las indicaciones ingresadas a la ley miscelánea, el gobierno incorporó el artículo 34 transitorio que faculta a la Tesorería General de la República a dar facilidades a los pagos que corresponden al financiamiento de la educación superior. El cobro del CAE continuará funcionando con normalidad y quienes ingresen a este mecanismo deberán pagar todas las cuotas. Luego, la tesorería podrá condonar el saldo restante, asociado principalmente a reajustes por inflación. El cumplimiento del pago de cuotas al día definirá si se rebaja un 100, un 90 o un 70% del saldo pendiente. La medida solo aplicaría a quienes ya tienen la garantía estatal ejecutada. Así lo explicó el ministro de Hacienda, Jorge Quirós.
8: Que las personas que están sujetas a esa condonación es porque están ya en deuda con tesorería. Tienen las multas e intereses y en ese sentido siempre van a ser condiciones de facilidades menores a las que tienen las personas que han seguido pagando los bancos.
7: En caso de aprobarse la reforma con esta indicación, la facultad de la tesorería tendría un carácter excepcional y transitorio. Los deudores contarán con un plazo de 90 días corridos desde la publicación de la ley en el Diario Oficial para adherirse a estos convenios.
3: Vamos con noticias del exterior. El secretario de Estado de los Estados Unidos, Marco Rubio, afirmó el miércoles que Washington espera convencer a China para que asuma un papel más activo para frenar las acciones de Irán en el Golfo Pérsico, al considerar que la crisis amenaza directamente los intereses comerciales de Asia. El jefe de la diplomacia estadounidense aseguró que el bloqueo del Estrecho de Hormuz y el conflicto han tenido repercusiones en China, al señalar que un carguero chino fue alcanzado durante el fin de semana en referencia al intercambio de ataques registrado el pasado viernes entre Irán y los Estados Unidos. Durante durante la misma entrevista publicada íntegra esta noche, el secretario aseguró que China posee una estrategia clara sobre el conflicto al afirmar que tiene un plan y quiere ejecutarlo. 1:05 a.m. hasta ahora, la ciudad de Concepción, 9 grados de temperatura, está parcialmente nublado con una humedad del 71%. En Santiago, 12 grados de temperatura, está nublado con una humedad del 71%.
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1: 1:12 estamos de vuelta, auditores, en este trasnoche de la radio, junto a todos ustedes, en este programa que recién comienza, ya vamos a estar leyendo todos sus mensajes, porque la verdad que nos han llegado muchos mensajes, muchos mensajes, ya los voy a estar leyendo. Buenas noches, no hay señal de televisión, ya estamos en BioBio TV, ya estamos de vuelta, auditores. Estábamos haciendo algunos ajustes con Dylan, nuestro encargado ahí de sistemas, el ingeniero, el hombre que le mete todo el asunto allí, está ahí, el que nos ayuda en cada problema. Hola Mario, gusto saludarte, hace mucho tiempo que me has ayudado solo por el hecho de escucharte ya por miles de noches de trabajo, más de 3 años. Extraño la sesión donde las pymes podían anunciarse en tu programa. ¿Cuándo volverá? Mira, pronto. De hecho, siempre, cada cierto tiempo lo hacemos. Hoy día probablemente lo vamos a hacer en algún momento. Buen turno acá, Charlie Papa. Andrés Ojeda desplazando desplazándose de Santiago, Puerto Montt. Gracias por la compañía, los quiero mucho. Gasparín desde Lebu, gracias, auditores. Buen turno a Gastón. Ricardo Figueroa desde La Granja, también conectado con nosotros.
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1: Usted va al paraíso ahí. Buenas noches, tengo sueño, así que empieza a ponerlo bueno para no dormir. Dice saludos desde La Serena. Hoy está exigente nuestro auditor. Alejandro por acá desde los fiordos de Aysén, saludos para todos. Ya en la 13ª de 14. El viernes nos vamos a la casa, mira qué bien. Hola Mario, saludos desde los Estados Unidos. ¿Qué más tenemos? Hola, saludos del Piero y la polola del Piero, Marlene desde Coyipulli. Hola Mario, quería informarles que la señal de TV se encuentra con pésimo audio, se escucha sin bajos, dice acá. Ok. Se escucha sin bajos, pero ¿cómo? Raro, porque al menos nos dicen que se escucha bastante bien. En todo caso, en la televisión es difícil que tengas bajo, mi estimado, porque salvo que tengas un home theater, ahí la cosa cambia. Pero generalmente las frecuencias bajas no se escuchan en la televisión. Bien, vamos a estar atentos. Estamos con Nicolás Bravo ahí en la puesta en el aire. Ahora sí lo vemos a través de BioBio TV. Nicolás Chacón está con nosotros esta hora. Nico, saluda a su público, pues. Saluda a su público, ahí está. Nicolás Chacón. Pariente de Arturo Prat. Dicen que es pariente. Ya, oiga, en un ratito vamos a estar hablando de un tema muy interesante que tiene que ver con el crimen organizado, tiene que ver cómo se ha ido asentando en nuestro país, de la voz de un experto. Siempre es fascinante poder conocer sobre esto, sobre este tema. Así que nada, en un par de minutos más vamos a estar hablando con Neil Miranda, que va a estar acá en el estudio de la radio hablando de este tema. Así que ya vamos a estar con eso. Bien, es momento de comenzar, auditores, es momento de seguir avanzando. Vamos con música. Escucharemos a esta hora a Mark, ¿no? A Taylor Swift. Esto se llama The Fate of Ophelia. Ya volvemos.

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1: 1:22, estamos de vuelta, estamos aquí haciendo el trasnoche de la radio por las 43 estaciones de Biobío en todo el país, acompañándolos hasta las 6 de esta mañana. Ya hemos subsanado el tema del audio, ya estamos bien en Biobío TV, así que ya nos puedes seguir escribiendo a través del WhatsApp al +569 9207888. Ya en breve también conectándonos con Cristóbal López, que estará desde el Congreso Nacional trayéndonos los detalles de la votación, proyecto de reconstrucción nacional que está en votación y que podría mantenerse durante gran parte de esta madrugada. Bueno, queremos hablar de un tema que es interesante desde su inicio, desde la confección de lo que es el tema del crimen organizado en Chile, y cómo se ha avanzado de manera investigativa, de qué manera ha avanzado o no, cuáles son los principales grupos criminales que están en nuestro país, y de cierta forma saber desde la voz de un experto cuáles son los desafíos en relación a este tema. Y para eso le queremos agradecer, ya estamos acá en el estudio con Neil Miranda Reyes, ex oficial de la Policía de Investigaciones. Hace poquito dejaste las filas, analista criminal, estuviste investigando crimen organizado durante mucho tiempo, ingeniero también en informático, una persona que además tiene una historia de 20 años en la Policía de Investigaciones, pero también teniendo experiencia en el extranjero. Neil, gracias por estar con nosotros el día de hoy acá en la radio, por venir tan temprano o tan tarde. ¿Cómo te va?
2: Muy bien, bien, bien. Primero darle las gracias por la invitación y a ti, Mario, por invitarme a tu programa y bueno, poder saludar a todos los auditores y esperar, ¿cierto?, poder de alguna forma abordar, ¿cierto?, los temas, ¿cierto?, que hoy día son novedosos, ¿cierto?, para todos los chilenos.
1: ¿Cuándo ingresaste a la Policía de Investigaciones? Tú tienes una historia bien interesante porque entraste como, primero estudiaste una cosa, después ingresaste de otra manera, pero después ingresaste algo que te beneficiaba un poco. ¿Y 20 años?
2: Sí, mira, lo que pasa es que a mí me conocen la gente de mi promoción como el híbrido. Me dicen el híbrido porque yo entré a la Policía de Investigaciones en el año 2005 como oficial policial de línea, donde tú estás 3 años internado, ¿cierto?, realizando el proceso regular de los 3 años de formación. Y yo ya antes había estudiado, ya era titulado como ingeniero en informática antes de haber ingresado a la policía. Y después surgió, ¿cierto?, esta nueva modalidad de ingreso, ¿cierto?, que fue una política que se impulsó por ahí por el año 2005-2006, donde tenían que, con el ánimo de poder aumentar la dotación de las policías, ¿cierto?, se crearon, ¿cierto?, el plantel o la planta de oficiales policiales profesionales, a la cual yo, una vez ya habiendo egresado, tuve que devolver mi placa, mi arma y poder entrar de nuevo al curso de formación de oficiales policiales profesionales. Entonces, por eso es que mis compañeros, ¿cierto?, todos me reconocen como el híbrido, porque hice los dos cursos de formación, ¿cierto? Y después me encontré con ellos, igual ahí con ellos en las distintas unidades y en la calle, como dicen los policías.
1: Oye, bueno, tengo un montón de preguntas para hacerte, pero para partir de esta conversación, ¿cómo podemos comprender el crimen organizado? Tú estuviste en la Brigada de Crimen Organizado, estuviste investigando al Tren de Aragua, estuviste investigando al Banco de Fujian en algún momento, participaste también en

0: lo que fue una estuviste conversando, llevando la expertise de lo que está dando la Policía de Investigaciones a Colombia. En fin, has tenido una carrera dilatada. ¿Dónde comienza tu carrera con el crimen organizado propiamente tal?
1: Mira, la verdad es que siempre he estado vinculado, ¿cierto?, a unidades donde se realizan investigaciones de largo aliento. ¿Por qué hago esa diferencia? Porque, bueno, los oficiales, ¿cierto?, que se desempeñan en unidades especializadas donde se hacen investigaciones de largo aliento, ¿cierto?, se logra poder tener una perspectiva un poco más a futuro, ¿cierto?, de los fenómenos que implica la criminalidad nacional. Y yo creo que uno de los puntos de inflexión, ¿cierto?, relacionado con el tema del crimen organizado, yo creo que parte entre el 2019 y el 2020. Si bien teníamos, ¿cierto?, teníamos conocimiento de organizaciones que a lo mejor podrían estar operando, pero Chile siempre se reconoció como un país que era de paso, ¿cierto? Que era un país de paso, solamente era de limpiar ruta y aparte la criminalidad relacionada con el narcotráfico, ¿cierto?, con países productores vecinos que tenemos, esa no, la realidad era otra. Pero siempre escuchábamos hablar de crimen organizado relacionado con organizaciones criminales o bandas criminales que operaban, ¿cierto?, en ciertos sectores de la capital, en barrios, podríamos llamarlo sin el ánimo de discriminar, ciertos barrios más conflictivos, pero que de alguna forma esa era nuestra experiencia. De esa experiencia, ¿cierto?, fue de los oficiales que nos formamos, ¿cierto?, investigando bandas criminales. Pero ya en el año 2022, entre el fin del 2021 y el principio del 2022, yo creo que hay un punto de inflexión donde evidentemente la criminalidad nacional cambia y hay un vuelco de 360 grados donde nos encontramos, ¿cierto?, con gente, con sicariato, con descuartizamiento, con secuestro, fenómenos que nosotros no conocíamos. Entonces yo creo que más o menos esa es la temporalidad.
0: El 2022 es el punto de inflexión.
1: Sí, el punto de inflexión.
0: Oye, Neil, y siempre se habla mucho de que la policía tiene que estar preparada, esto lo conversábamos antes, de que tiene que estar preparada al 100%, digamos, que como que tiene que estar adelantada a lo que pueda pasar, pero ustedes también son personas, en el sentido de que los equipos se pueden ver, como decías tú, sorprendidos por algo que es ajeno, si se quiere, al lugar donde ustedes están trabajando. ¿En el 2022 ocurre eso? ¿Les sorprende?
1: Sí, lo que pasa es que ahí... hay que empezar como de alguna forma a evaluar o a entender un poco cómo funciona también la criminalidad, de esta nueva criminalidad, ¿cierto?, con la que nos encontramos, y también con un entendimiento de esta criminalidad relacionada con la formación, ¿cierto?, que le tienen los policías. Claro. Y yo te comentaba, ¿cierto?, fuera de micrófono, que gran parte de la formación del policía involucra el oficio mismo de lo que está haciendo. Entonces, yo creo que la formación del policía, en virtud al nicho de negocio, por llamarlo de alguna forma, al cual está vinculada esa unidad en la cual un funcionario es destinado, ¿cierto?, un oficial es destinado, entonces va marcando de alguna forma el entendimiento y la perspectiva de cómo abordar esos tipos de delitos. Y esto no solamente tan solo es para, en el caso de la policía. Yo, hoy día tú puedes ver, ¿cierto?, que tanto los distintos organismos del Estado, ¿cierto?, ya están involucrados, han creado unidades especializadas también para poder enfrentar el crimen organizado. Y donde hoy día las policías están obligadas de alguna forma a poder conseguir colaboración de otros estamentos. Tenemos el caso de aduana, tenemos el caso de Servicio Impuesto Interno, Gendarmería de Chile, que es el más claro ejemplo, que si bien siempre ha colaborado, ¿cierto?, con las investigaciones policiales, hoy día ya pasa a ser parte, ¿cierto?,
0: del Ministerio de Seguridad Privada. Pasa a ser el parte del Ministerio, y de cierta forma se genera un cambio rotundo, porque antes estaban todos esos timi y diretes respecto a las asociaciones gremiales, cosas que evidentemente hoy día ya no forman parte de esa institución. Ahora, hablemos un poco de nuestro país, porque ya tenemos un poco el camino dado como hoja de ruta 2022. ¿Cuáles son los grupos criminales? Tú participaste en una investigación bien importante que fue la caída... Bueno, estuviste investigando el Tren de Aragua, del cual se ha hablado muchísimo Y mientras hablado del Tender Agua, comienzan a llegar otros grupos criminales que vienen desde otras latitudes. En este caso, el Bang de Fujian, que es esta mafia china mal llamada, porque en realidad hay varios, parten desde las triadas, ¿no? Y desde ahí comienzan a llegar a países como Australia, Japón y otros tantos, y después llegan a Chile. ¿Cuáles son los grupos criminales que hoy día están abarcando una importancia importante y cuáles son los puntos que tú crees que hoy día hay que revisar? ¿El control territorial? ¿Cuáles son las claves para entender el crimen que hoy día está en nuestro país?
1: Sí, mira, fue un poco extensa tu pregunta, pero...
0: No, es que el mal de los periodistas. Pero perdona si de repente te hago una pregunta muy mala, porque...
1: No, está bien. Lo que pasa es que como que nos llegaron todos los males juntos.
0: Mira.
1: Ese es el tema.
0: Mira.
1: Claro, yo creo que el punto de inflexión, como mencionaba yo delante, es en el año 2022, cuando estábamos todos mirando lo que está pasando, ¿cierto?, en la frontera, nuestra frontera, ¿cierto?, en el norte del país, con la entrada, ¿cierto?, de estas... de venezolanos, ¿cierto?, que vinieron con una visión y una conducta criminal diferente a la que nosotros conocíamos. Pero por el lado siguen pasando otras cosas. Y mientras ya estábamos, ¿cierto?, investigando la criminalidad venezolana, nos encontramos, ¿cierto?, con otros fenómenos. En el caso del Tren de Aragua, fue... como yo creo, como uno de los principales organizaciones criminales, ¿cierto?, que nos obligó a cambiar la visión como investigadores, y no solo la PDI, el Carabineros también, donde hubo que cambiar de alguna forma la conducta de poder abordar los delitos, ya no desde mi nicho como unidad especializada, ¿cierto? Te mencionaba yo, ¿cierto?, que el giro de negocio generalmente de las unidades es, no sé, en el caso de los homicidios, trabajar los sitios de suceso de manera profesional y poder llegar, ¿cierto?, hasta los autores, o sea, del delito.
0: Cada sección tiene su...
1: Tiene su giro.
0: Y tiene su terreno de acción, digamos.
1: Claro, pero lo que nos obligó, ¿cierto?, esta nueva criminalidad es a tener que conversar, a sentarnos a la mesa, poder poner los antecedentes y poder crear, ¿cierto?, estas mesas de coordinación donde pudiésemos poder
0: triangular la información, compartirla,
1: aportar los antecedentes, donde nos damos cuenta que en muchos casos los blancos eran los mismos o bien habían delitos conexos, ¿cierto?, que están vinculados y donde la criminalidad también ya no estaba relacionada con un solo hecho, sino que con una gama de delitos, ¿cierto?, que lo que buscan, ¿cierto?, es el lucro. Y bueno, hoy día como lo que conocemos en crimen organizado, que es el lavado de activos, ¿cierto?, y poder reintegrar, ¿cierto?, los bienes adquiridos con todo esto.
0: Bueno, y el control territorial también, ¿no?
1: Control territorial. Bueno, nosotros conocíamos el control territorial, pero desde lo que ocurría en las poblaciones. Pero después cuando nos enteramos que lo que estaba ocurriendo en el norte del país, de lo que ocurría, ¿cierto?, en El Paso de Colchane, ¿cierto?, que había algunas localidades donde efectivamente el Tren de Aragua tenía un control territorial real, donde el que cruzaba por ahí, ¿cierto?, tenía que pagar una cuota o tenía que ocupar algunos de los servicios para poder entrar al territorio nacional, y también la vulnerabilidad que existía ante los inmigrantes, ¿cierto?, que querían entrar y que estaban obligados, ¿cierto?, a tener que tener conductas criminales con mecanismos de extorsión. Entonces, cuando empezamos a recoger, ¿cierto?, todos esos testimonios y todos esos antecedentes, a los cuales Gendarmería fue fundamental en eso, sobre todo en el norte, empezamos de alguna forma a entender cómo estaba funcionando esta diversidad de delitos que apuntaban, ¿cierto?, de alguna forma tributaban, claro, a la organización misma.
0: Claro, porque se da una situación donde dice, bueno, ¿cómo no podemos parar el crimen organizado? ¿Cómo investigarlo? Y ahí uno se da cuenta, y por eso que la conversación que tenemos contigo ahora es tan valiosa, y para los que nos están escuchando en casa también, porque tú estuviste ahí en primera línea, investigando a quienes hoy en día ejercen el control territorial, muchos de ellos en prisión preventiva, entiendo, sí, porque tú saliste hace poco de las filas de la Policía de Investigaciones, un año ya, ¿no?
1: Un año, cumplido en abril.
0: Poquito tiempo, después de 20 años de carrera. Pero además de eso, estuviste en el trabajo investigativo y has vivido en carne propia cómo se ha tenido que adaptar la forma de poder llegar a estos tipos, a estos lugares, a estas, yo diría yo, organizaciones criminales que lo que buscan es tener más dinero, eso como primera medida, pero también tener cierto control territorial, no tan solo de las personas que son parte de estas comunidades, ¿no? Sino también los que forman parte de su misma comunidad. El Tren de Aragua es distinto porque de cierta forma se ha ido aliando con otras bandas criminales. Hemos visto, yo revisaba hace un par de tiempos atrás, yo me imagino que tú lo viste, el año pasado se emanó un informe de crimen organizado, ya como crimen organizado de la Fiscalía Nacional, donde aparecen tipificadas prácticamente, el que tenga la oportunidad de leerlo, yo se lo puedo compartir a los auditores, el que tenga la oportunidad de leerlo, es impresionante la cantidad de datos que hay. Sí. Porque uno piensa, oye, pero no estamos haciendo nada con el crimen organizado, y ojo, hay oficiales como tú y como otros tantos que han estado dedicando gran parte de su vida a dar con estos tipos. Se ha identificado al Comando Bermelo, al Cartel Jalisco Nueva Generación, que tú también me lo comentabas. Entonces, hoy día ustedes están en un desafío, desde otra vereda, pero sin duda que lo que tú cuentas también sirve como para poder entender que esto no es tan sencillo, no es llegar y, ok, vamos a reventar este lugar, reventar en la jerga, me refiero a llegar a un allanamiento y propiamente tal, sino que hay todo un tema probatorio que se tiene que utilizar en los tribunales propiamente tal, pero también cómo se va sofisticando en la materia investigativa.
1: No, claro, de hecho, una de las cosas que a nosotros más nos llamó la atención y que nos sorprendió, y que hoy día, ¿cierto?, no es de conocimiento público, es la utilización de monedas virtuales. Todo lo que es la integración, ¿cierto?, al de los capitales a través de criptomonedas. Eso, por ejemplo, era nuevo para nosotros. La unidad de lavado de activos nuestra de la PDI es una unidad que tiene una vasta experiencia. Pero habían elementos nuevos, ¿cierto?, que no se conocían o de alguna forma estrategias que manejaban estos grupos para poder blanquear los dineros ilícitos. Pero yo creo que lo principal, ¿cierto?, como para poder enfrentar el crimen organizado, es una, entender de que definitivamente tiene que haber una lógica de operación entre los distintos estamentos públicos, ¿cierto?, entre las policías, entre los mismos oficiales, que es un cambio cultural enorme que nos tocó vivir, ¿cierto? Y la persecución del dinero, la ruta del dinero, eso hoy día ya definitivamente es algo que ya está consagrado, es así, o sea, se busca, ¿cierto?, la ruta del dinero. Y lo otro también es definitivamente también una mayor preparación y una mayor capacitación de los actores. Tienen que haber personas que conozcan el fenómeno o que por lo menos hayan estado en reconocimiento de cómo funciona, cómo opera, y que tengan la experiencia suficiente como poder enfrentarlo. Lo cual no es fácil porque, como yo te mencionaba adelante, nuestro punto de inflexión es de 2019-2020.
0: Es reciente.
1: Claro, es relativamente reciente. Ahora.
0: El tema principal va a ser la formación de nuevos profesionales que estén adaptados a las capacidades de estos grupos.
1: Sí, pero va allá de la formación de los nuevos profesionales, porque un nuevo profesional va a llegar a aprender de nuevo, sino que hay que aprovechar, y eso ojalá que se hiciera de esa forma, la experiencia, ¿cierto?, que tienen algunos funcionarios en realizar o abordar investigaciones que son de largo aliento. Lamentablemente, bueno, una opinión personal, yo creo que a veces se cae, ¿cierto?, en una política efectista relacionada con los procedimientos policiales, y la idea es de que se puedan, ¿cierto?, tomar los tiempos adecuados como poder abordar un fenómeno de esta magnitud y desde todos los frentes.
0: ¿Tú dices que muchas veces se apura un poco el asunto?
1: No es que se apure, sino que se cae en esa lógica. ¿Por qué? Porque es mucho más fácil poder abordar un procedimiento, no sé, en flagrancia, y poder después buscar los elementos y mencionar que a lo mejor fue una investigación de largo aliento, sin embargo no lo es, y es una realidad que los policías lo saben. Pero yo creo que hoy día ya se está más o menos en esa senda y se espera, ¿cierto?, que los resultados sean exitosos.
0: Mira, te voy a proponer algo. Vamos a hacer un alto, iremos a la pausa, escucharemos algo de música. ¿Sí? Y te quiero preguntar a la vuelta sobre algunos casos en particular. Quiero preguntarte por Larry Changa.
2: Sí.
0: ¿Podemos hablar de eso, no?
2: Sí.
1: Lo que se sabe.
0: Lo que se sabe, porque sabemos que hay otras cosas que... Pero, o más que de ese mismo, quiero preguntarte por algunos casos, en particular del Tender Agua, cómo ustedes también estuvieron investigando eso, cómo ha sido la articulación desde otras partes, porque hoy día los llaman de diferentes regiones, y ahí tienen que comenzar a conversar entre ustedes. Y lo otro, ¿cuáles son los desafíos que se tienen para estos próximos años y para las autoridades que hoy día están asumiendo en el cargo? ¿Te parece?
1: Muy bien.
0: Vamos a la pausa, ¿te parece? 1:41, estamos haciendo el trasnoche de la radio. Estamos conversando con Neil Miranda acá en el trasnoche. Sus mensajes a través de nuestro número de WhatsApp al +569 920-7888. Haremos un alto, una pausa y ya regresamos.
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1: Estamos de vuelta, auditores, haciendo este trasnoche de la radio. Estamos con Neil Miranda. Oye, dice que te están escuchando en... ¿Dónde? ¿En los Estados Unidos?
2: Sí, Chicago.
1: Mira, harta gente te escucha.
2: Sí, no, la familia que está ahí, así que le aprovecho de mandar un saludo.
1: ¿Y tienes un tío igual que tiene una radio? ¿Cómo
2: es? Sí, tengo un tío que Mario Silva, así que también le dejo un saludito.
1: Mira, tocayo.
2: Sí, tiene una radio online ahí que tiene con su amigo, así que...
1: Qué bueno.
2: Los fines de semana ahí también estamos escuchando su música.
1: Eso es bueno. Oye, Neil, bueno, estamos conversando con Neil Miranda, es exfuncionario de la Policía de Investigaciones, que ha estado trabajando. ¿Tú estás trabajando en cuáles brigadas?
2: Mira, mi experiencia principalmente fue en la Brigada Antinarcótico Metropolitana, en la Jefatura Nacional de Inteligencia, y terminé en la Brigada Investigadora de Crimen Organizado. Hice toda la carrera acá en Santiago. Pero, la mayoría de las investigaciones de largo aliento, como yo te mencionaba, hay que viajar bastante. Entonces, sobre todo la Brigada Antinarcótico Metropolitana, que hay que estar viajando constantemente al norte y en auto.
1: Claro.
2: En auto, ¿no? La gente a veces, yo le pregunto, amigos a veces que me preguntan, oye, ¿cómo lo hacían? No, uno viaja en auto, y a veces viajábamos bien seguido. Claro. Pero bueno, son
1: viajes del oficio.
2: Anécdotas de la trayectoria.
1: Oye, te había dejado una pregunta para estos minutos que nos quedan de conversación sobre el tren de Aragua. ¿Cómo lo ves? ¿Cómo lo ves en Chile actualmente?
2: Mira,
1: o el crimen organizado transnacional.
2: Yo creo que en el caso especial del tren de Aragua, yo creo que ha generado un cierto efecto, ¿cierto? Los procedimientos que se han realizado. Te comenté yo que me tocó, ¿cierto? Tuve la oportunidad de poder ir a explicar, ¿cierto? Nuestra experiencia aprendida en relación al fenómeno acá en Chile, en Colombia. Y Chile, la verdad es que lo ha hecho bastante bien. Entonces, yo creo que nosotros lo abordamos, no sé si a tiempo, pero sí de una mejor forma. Relacionado con otros países, comparándonos con otros países. Pero si tú te das cuenta, y hoy día tú analizas cuáles son los blancos principales del tren de Aragua, o de los que se escuchan mencionar, ¿cierto? En las distintas fuentes abiertas de información, y hoy día ya los blancos ya no son los mismos. Entonces, entre el 2022 y el 2023, los principales líderes ya no estaban acá. De hecho, el caso más emblemático, el que tú mencionabas delante, Larry Álvarez Núñez, conocido como La Richanga. Él se fue de acá en febrero del año 2022. Y eso, nadie se explicaba cómo desde el año 2016, 2017, cuando entró aquí al territorio nacional y teniendo conocimiento de posiblemente cuáles eran las características, ¿cierto?, de este ciudadano y cómo entró acá. Y sin embargo, acá tenía sus negocios, funcionaba de una manera relativamente regular. Pero cuando empezamos a darnos cuenta los distintos homicidios que estaban ocurriendo en el centro de la capital a través del sicariato, se empezaron a poder ir juntando, ¿cierto?, algunos cabos y poder ir dando con algunas señales, ¿cierto?, de hacia dónde apuntaba todo esto. Pero hoy día los blancos ya no son los mismos. Hoy día son células que están operando a través de instrucciones que le envían, ¿cierto?, los principales líderes que ya no están acá, están en el extranjero. ¿Y por qué? Por una razón muy simple, que hoy día los principales líderes que estaban operando en su momento, hoy día todos tienen una causa. Y ahí tú tenías el caso, por ejemplo, de la Estrella, que está detenido, ¿cierto?, ahí en la quinta región.
1: En Valparaíso, ¿no?
2: Valparaíso, ¿cierto?, y que después fue trasladado a la cárcel de alta seguridad a Rancagua, ¿no? Lo enviaron después. Y tení, ¿cierto?, el caso de Satanás, ¿cierto?, en el norte, Harold Petare, y bueno, y varios blancos que eran de alguna forma como emblemáticos.
1: Claro, y este líder, Chandaragua. Este líder, el Niño Guerrero, ¿no?, que estaba ahí en... Que era como
2: sí, el Niño Guerrero, ¿cierto?, que bueno, que supone que era el principal líder y que está coordinando todo, ¿cierto?, desde Venezuela, en Tocorón, en su momento. Y,
1: claro, desde donde ocurre el inicio del tren de Aragua. Entonces, hoy día, para entender la lógica, estos líderes lo que han hecho es, como vieron que tienen una causa penal en Chile activa, se van y lo que queda ahora son células que van respondiendo...
2: Células que van respondiendo a instrucciones. Y algunas, ¿cierto?, que tienen que ver, ¿cierto?, con una connotación un poco más política, como fue el caso, ¿cierto?, del ¿cómo se llama?
1: El teniente Ojeda. El teniente Ojeda.
2: Entonces, esos hueones no tienen otro nivel de connotación, y de hecho, eso también está en investigación hoy día. Pero yo lo que podría decir, ¿cierto?, es que yo, y por lo que he hablado, ¿cierto?, con varios colegas, es que definitivamente también el fenómeno también ha ido mutando, porque ellos también se han ido dando cuenta de que las policías han sido efectivas en poder reunir, ¿cierto?, los medios de prueba suficientes como poder hacerle un buen proceso. De hecho, fue sumamente novedoso para nosotros, y que hoy día también es de conocimiento público, por eso lo puedo mencionar, la forma, los mecanismos de comunicación que ellos tenían. Entonces, por ejemplo, cuando se emitían mensajes vía WhatsApp, a través de los estados del WhatsApp, nadie los entendía, ¿no? A través de los emojis. Entonces, tú decías, pero ¿cómo se logran enviar esos mensajes? Y ahí tú te das cuenta de cada uno de esas, de las figuritas, ¿cierto?, que todos nosotros usamos, cómo incluso hasta esos mecanismos...
1: Vocabulario.
2: Pueden ser, claro, como un vocabulario de términos que permite, ¿cierto?, generar y dar instrucciones.
1: ¿Cuáles son los desafíos? Porque te quiero sumar el tema de la mafia china. ¿Por qué te lo digo? Porque llamó mucho la atención este operativo Muralla Oriental que ocurrió hace un tiempo atrás, que entiendo que todavía está en pleno desarrollo, con varios ciudadanos chinos, con varios ciudadanos incluso chilenos, incluso había un exfuncionario de carabineros que estaba involucrado en la investigación, en la diligencia. Ahí está la barrera idiomática. Es decir, una cosa son los emojis, que eso ya se puede llegar a conocer con la investigación en campo, pero otra cosa es saber los dialectos, otra cosa es saber cómo están hablando, la tonalidad en la que lo hacen, y en una comunidad tan cerrada como la comunidad asiática, donde aparentemente ellos comercian o de cierta forma trabajan en esta empresa criminal, entre ellos. Muy compartimentado todo.
2: Sí. Bueno, en el caso de cierto del fenómeno criminal chino o las mafias de Wuhan, ¿cierto? Nosotros hemos tomado conocimiento, ¿cierto?, de dos principalmente, por el clan Chen, ¿cierto?, y el clan ¿cómo es que se llama? El clan Chen y el no me acuerdo cómo se llama.
1: Pero
2: básicamente todas vienen de Wuhan, entonces también tienen, se piensa que a lo mejor pueden haber rencillas entre estos grupos, pero no lo hay. Lo que pasa es que existen de alguna forma como también giros de negocio dentro de las mismas organizaciones. Estas organizaciones, ¿cierto?, no, tampoco son nuevas. Lo que pasa es que nosotros nos hemos ido encontrando con una realidad nacional distinta, con un tipo de criminalidad diferente. Entonces, claro, se van presentando ciertas barreras culturales, ¿cierto?, idiomáticas incluso, que no permiten poder tener a cabalidad todos los antecedentes que van surgiendo dentro de la investigación. Y dificultades, porque hay que ir asumiendo el tema de las traducciones, ¿cierto?, que eso también tiene distintos tipos de interpretaciones. Definitivamente es necesario poder capacitar a más personas que puedan manejar el idioma, pero aquí estamos hablando también de dialecto, y de hecho eso es algo que también ocurría, te estoy hablando del año 2009, ¿cierto?, cuando los bolivianos, ¿cierto?, o el caso de los paraguayos, que hablan guaraní o que hablan, entonces no es nuevo que eso ocurra, pero sí es necesario siempre tener, ojalá, el contacto con aquellas personas que pudiesen colaborar con aquellas investigaciones. Pero también tú lees ahí, de hecho también está en medios de prensa, donde incluso hay fiscales que han reconocido que se ha intentado poder solicitar, ¿cierto?, la colaboración de profesionales que manejen el dialecto, y que muchos renuncian. Entonces eso también te da una señal o te da una bandera, ¿cierto?, de decir, oye, definitivamente al fenómeno que nos estamos enfrentando es distinto. Entonces, aquí tiene que existir, ¿cierto?, una política donde se puedan generar la mayor cantidad de herramientas posibles para poder investigar de mejor forma el fenómeno del crimen organizado de cualquiera de las culturas, ¿cierto?, que con las cuales nos estamos encontrando.
1: Claro. Oye, quiero agradecerte por haber estado con nosotros el día de hoy, Neil. Seguramente vamos a estar conversando pronto sobre otros temas, sobre otros casos, cuando ya se pueda conversar, porque sabemos que hay varios que todavía están en investigación.
2: No, la mayoría todavía están ahí, están en curso. O sea, hay muchos detenidos que están en prisión preventiva, pero son investigaciones que están en curso y muchas declaradas secretas, así que ahí hay que tener cuidado con eso.
1: No, por cierto, pero vamos a estar atentos a lo que podamos conversar. Quiero agradecerte por tu tiempo y por haber conversado con nosotros sobre este tema que es tan, tan interesante, tan relevante. Y bueno, ojalá que las autoridades también puedan recabar esta información que tú también, o que no tan solo tú, sino que otros funcionarios que han ido dejando las filas por la cantidad de años que llevan, que se han acogido al retiro, puedan también traspasar eso a las personas que toman las decisiones.
2: No, de todas maneras, y yo creo que también es importante también que se pueda enfrentar el fenómeno, ¿cierto?, con personas que conozcan también el fenómeno, ¿no?, y que tengan un nivel de experiencia que sea suficiente. O sea, gente que sí haya estado vinculada, ¿cierto?, a investigaciones de largo aliento y que les permitan, ¿cierto?, poder tomar las decisiones correctas ante una criminalidad, ¿cierto?, que hoy día nos sorprende a todos los chilenos.
1: Sí. Muchísimas gracias, Neil, por haber estado con nosotros. Que te vaya increíble. Gracias.
2: Buenas noches, gracias.
1: 1:58. Vamos a ir a la... Ah, y están llegando ya Está llegando ahí Carlos Barría de Casa Sar, que va a estar con nosotros en los próximos instantes. Aquí en el trasnoche de la radio. 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La pausa. Ya volvemos.
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4: 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En BioBio, una nueva hora. 2:00 a.m.
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1: Buenos días, bienvenidos a la revisión de las noticias en El Informador. La oposición emplazó al gobierno a discutir en el Congreso cualquier modificación al proceso de desmunicipalización luego de que el Ejecutivo abriera la puerta a pausar el traspaso de colegios municipales a los servicios locales de educación pública. Los detalles los tiene Gabriela Piña.
6: Si no se ha hecho bien la pega, tenemos que cambiar. Con esa frase, el presidente José Antonio Kast entregó el pasado martes su respaldo a la posibilidad de suspender temporalmente la expansión de los servicios locales de educación pública. Una postura que inquietó en la oposición. Parlamentarios de la Comisión de Educación denunciaron que el gobierno estaría impulsando medidas que estarían retrasando y afectando la correcta implementación de los SLEP. En ese contexto, tanto la diputada del Frente Amplio, Emilia Schneider, como el diputado de la Democracia Cristiana, Héctor Barría, coincidieron en que cualquier modificación al sistema debe realizarse en el marco de la discusión parlamentaria.
7: Acá lo que hay que hacer es discutir, corregir lo que hay que corregir, pero avanzar. Avanzar en un camino que hace mucho tiempo el país se trazó, que es precisamente desmunicipalizar.
8: No se pueden tomar por decreto, ni por instrucciones. Se deben tomar donde corresponde. En la Comisión de Educación de la que pertenezco y en ambas cámaras.
6: En paralelo, autoridades locales de oposición cuestionaron la idea de pausar los SLEP y advirtieron que una decisión de ese tipo podría terminar subordinando una política pública a los cambios de cada gobierno.
1: Y vamos a irnos de inmediato, imagen en vivo con Cristóbal López, que se encuentra en el Congreso Nacional. Cristóbal, buenos días.
9: Sí, continúa todavía a esta hora la discusión en la Comisión
1: de Hacienda de este plan de reconstrucción nacional. Artículo por artículo, vamos en el artículo 24, son 50 en total los que considera este proyecto entre los permanentes y los transitorios. También hay que considerar que tienen que votarse aquellas indicaciones presentadas por la oposición para crear artículos nuevos, así que nos queda todavía un largo trecho de votaciones. Las proyecciones de los parlamentarios a nivel transversal es llegar a las 3, 4 de la mañana, sin embargo, todo pareciera indicar que el debate se podría extender incluso más allá de esa hora. En el Congreso Nacional, Bío Bío, La Radio.
9: Vamos a ir hasta otra zona de nuestro país, hacia la región de la Araucanía. Carabineros allanó la comunidad mapuche de Mucuycuy de Ercilla, donde se incautó un vehículo y armas automáticas. La acción policial ocurrió después de ataques armados contra un cuartel y el personal policial de esa zona. Nos informa desde Radio Bío Bío en Temuco, Rodrigo Aguilera.
10: Hombres armados y desde un vehículo en movimiento dispararon contra la subcomisaría en Ercilla y contra contingente policial que cumplía una medida de protección en un predio en el sector San Ramón, en la zona rural. En el ataque no hubo heridos. Esta acción violenta provocó una reacción. Carabineros, con el apoyo del ejército, allanaron la comunidad mapuche Temucuycuy. En el lugar fueron confrontados por mujeres porque el despliegue también abarcó un área donde está emplazado un jardín infantil. El fiscal Carlos Bustos indicó que no hubo detenidos, pero el personal policial encontró e incautó el vehículo que se utilizó en los ataques con disparos y recuperó armamento automático y balas.
11: Precisamente esa camioneta utilizada por los imputados al interior de la comunidad de Mucuycuy y además armamento que consiste en una subametralladora Uzi, una pistola 9 milímetros y además munición del mismo calibre.
10: La policía y el contingente de las Fuerzas Armadas desplegado por el estado de emergencia se encuentran en alerta y reforzaron la vigilancia para prevenir o reaccionar ante un eventual atentado como represalia por el allanamiento a la comunidad mapuche de Temucuycuy. En Temuco, Bío Bío, La Radio.
9: Vamos a ir con noticias del exterior. Ponga mucha atención, esto tiene que ver con el conflicto entre Rusia y Ucrania. Kiev, la capital de Ucrania, fue objeto de un importante ataque aéreo ruso la madrugada de este jueves. Contrataron periodistas de AFP quienes escucharon varias explosiones y disparos de la defensa antiaérea. Tras una tregua de 3 días con motivo de las conmemoraciones del fin de la Segunda Guerra Mundial, los ataques diarios de Rusia contra ciudades ucranianas se reanudaron la madrugada del martes. Hasta enero, cerca de 15.000 civiles ucranianos habían muerto y 40.600 habían resultado heridos desde el inicio de la invasión rusa el 24 de febrero de 2022, según un informe de la Misión de Observación de los Derechos Humanos de la ONU en Ucrania, publicado en esa fecha. El año 2025 fue el más mortífero después de 2022, con más de 2.500 civiles muertos, según este documento. 2:05 a.m. hasta ahora, la ciudad de Antofagasta, 14 grados de temperatura, está nublado, con una humedad del 86%. En Santiago, hasta ahora, 11 grados de temperatura, está nublado, con una humedad del 71%.
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1: Es el trasnoche de la radio que te acompaña a través de las 43 estaciones de BioBio, la radio en todo el país. Ya en breve vamos a estar con Carlos Barría de Casa Sar en unos minutitos más. Estamos bien atentos a lo que está pasando en Valparaíso. Ya vamos a estar revisando lo que está pasando con la votación en particular de la mega reforma en la Comisión de Hacienda, que está con ánimos bastante caldeados, muy caldeados los ánimos, pero ya vamos a estar con eso, auditores. Gracias a todos los auditores que nos están escribiendo. Hola Mario, Coquimbo. Nos escriben también Cristian, también nos escribe Betty a través del WhatsApp. Por allí también está Marco Villarroel. Ya las estoy leyendo. Mándenos su audio, Mándenos su audio. Aprovecha a mandar su audio al más 569-9207888. El primero que mande el audio se gana un libro de casa. Ya, no voy a decir nada porque si no después me retan. Después me retan con los libros. Ya vamos a estar con Carlos Barría hoy día hablando de Tupac Amaru. Una gran historia que vamos a tener un ratito más, así que tienen que estar todos atentos porque va a ser una conversación sin duda muy entretenida, pero sobre todo para que ustedes también puedan participar y puedan tener un libro en sus estanterías que están interesantes ahí. De hecho, gracias, ya lo voy a mencionar. Hoy día hay dos libros que vamos a estar regalando. Nuestro terremoto, el camino de reconstrucción de una empresa y la comunidad después del 27F, de Francisco Aravena y Alfredo Sepúlveda, que es un libro que habla del 27F y cómo se dio la reconstrucción, se llama Nuestro terremoto. Y este, El muro de Berlín, final de una época histórica, de Dionisio Garzón, prólogo además del gran historiador chileno Alejandro San Francisco, que también es panelista de BioBio TV. Ahí está, estos dos libros. Uno será para regiones, otro se quedará acá en Santiago. Eso lo vamos a tener en breve. Ya vamos a estar con la información de lo que está pasando y vamos a intentar también conectarnos con lo que pasa en antes de ir a conectarnos con nuestro estimado Cristóbal López. Vamos a revisar lo que está pasando a esta hora en vivo en la Comisión de Hacienda. Escuchemos un poco de lo que está ocurriendo a esta hora antes de ir con Cristóbal. Estamos viendo.
2: Por favor, diputada. A ver, escuchemos. Castillo, Priscila. Por favor. Diputado Coloma. Por favor, también. Diputado Durán. Diputado Carlesi.
1: Ahí se está dando la votación. ¿Qué se logra ver? Se logra ver personas, se logra ver café, algunas bebidas energéticas, pero todavía vemos al senador, al diputado Carlos Bianchi tomándose la cara con la mano. Se ve bastante ánimo, incluso hay algunas bromas por allí. Cristóbal López, estamos contigo. Mientras vemos la imagen de lo que está pasando. Bastante café, da la impresión. Esto va a continuar. Esto no tiene, al menos en la transmisión, no se ve que fuese a finalizar prontamente.
3: Sí, hay bastante café, Mario. Yo por lo menos me quedo con el mate. El mate ha sido mi compañero en esta larga jornada. Y al interior, como bien tú lo decías, hay risas. Recién había algunos parlamentarios que me decían, lo bueno es que hasta ahora ya no nos odiamos tanto nos podemos reír. Nos podemos reír entre nosotros, nos tiramos la talla. Lo único bueno hasta ahora, me decían. Estamos votando artículos en conjunto, en este momento están votando el 28 y el 29, son 34 los permanentes que son considerados con la votación más difícil. Dentro de eso nos queda todavía el que tiene que ver con el CAE y también la invariabilidad tributaria, y ya después de eso vamos a pasar a los transitorios. Ahí me decían que esperan que esto sea un poco más expedito, que se voten artículos agrupados. Entonces ya terminando estos 28, 29, 30, 31, 32 y 34, podríamos entrar ya en un proceso ya más expedito para votar lo que queda, pero todavía falta mucho, ya se notan las caras de sueño en la transmisión, y el café y las energéticas han sido grandes compañeros de los parlamentarios en este debate, como bien tú lo decías, Mario.
1: Voy a hacer una recapitulación a los auditores que nos están escuchando, Cristóbal, porque probablemente se están preguntando, bueno, ¿qué es lo que se está votando? Se está votando en la Comisión de Hacienda. Esto todavía tiene un trámite mucho más largo, no es que se va a aprobar. Hagámosle también un poco esa bajada a los auditores que nos están escuchando respecto en qué paso legislativo estamos.
3: Sí, En los proyectos de ley, en este caso este plan de reconstrucción nacional, primero se instruyó que pasara por la Comisión de Hacienda. Ahí tuvimos un largo periodo de discusión en general, donde tuvimos un periodo de audiencias, donde expuso el Fondo Monetario Internacional, el Consejo Fiscal Autónomo, diversos economistas, entre ellos el exministro de Hacienda Mario Marcel, y ya posterior de eso se pasa a votar en general, se aprueba en general esto en una sesión en el Congreso, en la sede del ex Congreso en Santiago, y ya entramos en el trámite en particular. Es en ese proceso donde nos encontramos actualmente. El trámite en particular quiere decir que se vota artículo por artículo. Cada uno de los artículos se puede votar por numeral, y es en este proceso donde los parlamentarios y el gobierno pueden ingresar las indicaciones, que son propuestas de modificación a este articulado y las cuales han sido parte del debate durante estas horas y que han generado este retraso, si uno quiere decir, dentro de la votación. Fueron finalmente 1.603 las indicaciones que fueron ingresadas a la Secretaría de la Comisión, y ya cuando acá se sesione, hoy día se sesiona hasta total despacho, hasta votar la totalidad de los artículos y las indicaciones, esto va a ser despachado a la sala de la Cámara de Diputados. Eso ya está programado para martes y miércoles, pero antes tiene que pasar por otras dos comisiones para revisar algunos artículos en particular. La Comisión de Medio Ambiente tiene diversos artículos y ella está programada para que sesione acá en Valparaíso mañana entre las 3 de la tarde y las 7 de la tarde. En ese periodo nos dicen que debería despacharse la totalidad de los artículos que tienen que ser revisados. El lunes la Comisión de Trabajo por la mañana va a recibir los dos artículos que tienen que revisar ellos en particular, y ya el martes se da inicio a esta discusión en sala, donde primero se tiene que votar en general, al igual que la comisión, que es lo que se llama la idea de legislar, y ya posteriormente se ingresa en la votación nuevamente artículo por artículo, y ahí se pueden reponer las indicaciones, estas propuestas de modificación, incluso las que fueron rechazadas acá en la comisión, para votarlas nuevamente, pero esta vez no con los 13 diputados que integran la comisión, sino con la totalidad de los diputados presentes. Recordamos que en Chile tenemos 155 diputados, actualmente no están atendiendo los 155 porque hay algunos que se encuentran con temas médicos complicados que finalmente los tienen con licencia, pero sí más de 150 que sí están presentes en la mayoría de las sesiones y que van a ser parte de este debate en la sala. Después se va al Senado, mismo proceso, pasa por la Comisión de Hacienda, general, particular, la sala, general, particular. En caso que el Senado le realice cambios, que es algo muy probable, sí, este proyecto tiene que volver a la sala de la Cámara de Diputados, en este caso la Cámara de Origen, donde tiene que ser votado los 50 que sí están presentes en la mayoría de las sesiones y que van a ser parte de este debate en la sala. Después se va al Senado, mismo proceso, pasa por la Comisión de Hacienda, general, particular, la sala, general, particular. En caso que el Senado le realice cambios, que es algo muy probable, sí, este proyecto tiene que volver a la sala de la Cámara de Diputados, en este caso la Cámara de Origen, donde tiene que ser votado en un tercer trámite. Si se aprueba,

0: Es largo, quizás para algunos les pueda parecer un poco engorroso en el sentido de que entra una comisión, sale, pero esto tiene que ver con las diferencias. Si hubiese un quórum completo, evidentemente sería todo mucho más rápido, pero acá es donde se está jugando de cierta forma la línea, lo que hemos estado conversando, Cristóbal, que es la piedra angular del gobierno de José Antonio Kast o de ese ejecutivo que ha que intentará implementar esta mega reforma. Recordemos que ha tenido que tener ciertas conversaciones con el Partido de la Gente, ¿no? Tuvo que tener algunas reuniones en La Moneda para poder limar asperezas. Primero hubo un acuerdo, después se cayó, después tuvo que aparecer Franco Parisi, el timonel de esa colectividad, para intentar poner paños fríos. Después aparece la oposición diciendo que vamos a intentar tener ciertas indicaciones. Se hablaba de este denominado tsunami de indicaciones, que finalmente fueron más de 1.500. Entonces, de cierta forma uno va como comprendiendo cuáles son las jugadas que ha dado entre la oposición y el oficialismo. Ahora, ahora mismo se espera que podría ser 3-4 de la mañana, ¿no? O podría darse lo que tú mencionabas, Cristóbal, de que se haga una especie de stand-by y seguir hoy por la mañana.
1: Sí, justamente era algo que conversábamos con los asesores hace algunos minutos, porque ya empieza a pesar el sueño al interior de la sala. De hecho, en los últimos minutos ha pasado mucho que los parlamentarios han tenido que corregir sus intervenciones, incluso el mismo presidente de la comisión. Entonces, también es una opción que yo creo que ya en los próximos minutos se puede empezar a analizar. Sin embargo, mi opinión es que ya tan avanzados en este trámite, ya estamos llegando al artículo 30, son 34 permanentes y ya los transitorios deberían ser más rápidos, van a aguantar, van a terminar esta labor y ya se va a enviar a la sala. Ahora bien, tú lo decías, hay negociaciones en curso con los partidos, el Partido de la Gente hoy día, de hecho la diputada Pamela Giles mencionaba que mientras no se ingrese este proyecto paralelo de la devolución del IVA de los medicamentos y de los pañales, ellos no van a votar a favor en general en la sala. O sea, este proyecto que tiene que ingresar el gobierno, tiene que ingresar antes del martes, antes de que se vea en la sala, si no, no va a contar con los 13 votos de la bancada de la gente. También están negociaciones con la DC, es parte también, por ejemplo, esta idea de recompensar, de reinstaurar el dinero que se va a perder por la exención de las contribuciones en la primera vivienda para los mayores de 65 años, claro. La que se va a ingresar como una indicación del gobierno en el Senado, según confirmó el ministro Alvarado hoy día, y también se está discutiendo el plazo de la invariabilidad tributaria, que de hecho es uno de los artículos pesados que queda por votar. La DC propone 15 años, recordemos, está fijado en 25 en el proyecto. El gobierno les ofreció 20. Entonces ahí también hay un punto de negociación que da juego y que podría incluso dar paso a que el gobierno pueda contar, además de los votos del Partido de la Gente, con los de la Democracia Cristiana para ya lograr una aprobación amplia y permitir que esta piedra angular, como bien tú lo catalogabas, se pueda aprobar. Hay muchos que comparan este proyecto con lo que fue la convención constituyente para el gobierno de Gabriel Boric, que finalmente da paso a todas las ideas de legislación, a todas las ideas de gobierno que se tienen más adelante, y en caso que este proyecto se caiga, al igual que lo hizo el expresidente Gabriel Boric, van a tener que rearticular toda su idea de gobernación para lo restante de la administración.
0: Claro, todas las administraciones uno podría decir que tienen de cierta forma un proyecto en general, ¿no? O tienen alguna idea de iniciativas para poder desarrollar los proyectos que tengan o que hayan prometido en campaña. Eso es algo que uno en la política lo ve. Es decir, el gobierno José Antonio Kast dijo, ok, en los primeros meses vamos a intentar hacer tal y tales motivos. Hemos visto, bueno, declaraciones que han sido tomadas por la opinión pública bastante fuerte desde el punto de vista de la metáfora, ¿no? Cuando hablábamos de la expulsión de la migración irregular, ¿no? Que él asegura que esto había sido una metáfora. Bueno, esto generó ciertos comentarios, dimidiretes entre el oficialismo y la oposición. Pero se entendía que más allá de los puntos en particular que tenían que ver con esto mismo, el crimen organizado, con la migración, con generar empleo, todo está sustentado en una serie de medidas, en un paquete. Y por eso que estaba todo agrupado en esta mega reforma, que es, insisto, la piedra angular. En algún momento tú decías lo del gobierno de Gabriel Boric, fue esta convención, que después terminó siendo una derrota para el oficialismo de la época, y que después, de cierta forma, lo angular me da la impresión que quedó generado en lo que fue el tema del sueldo, bueno, las 40 horas, el tema del sueldo mínimo, que fue después, digamos, una de las leyes que, de cierta forma, pues el oficialismo saliente, en este caso el gobierno de Gabriel Boric, dijo, bueno, esta es nuestra, este fue nuestro legado. desde el punto

0: vista del Partido Republicano me da la impresión que por ahí va el asunto, ¿no? Que sea esta mega reforma lo que quede de ahora en adelante. ¿Por ahí va la cosa?
1: Sí, totalmente. De hecho, por eso es esta ley que se ha llamado miscelánea, tutti frutti, ómnibus, que abarca medidas medioambientales, tributarias, en materias de seguridad, en materia educacional. Entonces, es una hoja de ruta, básicamente, que tiene el gobierno para estos 4 años, y es por eso también que se ha hecho tanto hincapié. Han habido reuniones constantes entre las bancadas con el ministro Quirós, con el ministro de las Express, José García Ruminot, quien también está dentro de la sala en estos momentos en el debate, con el ministro Alvarado, incluso con el presidente José Antonio Kast. Entonces, esto es importante para el gobierno, esto marca lo que quieren hacer en estos 4 años. Y es a raíz de eso también que hay tanta tensión, hay tanta expectativa sobre lo que pueda pasar, y a esta hora, de hecho, están dos ministros al interior de la sala. Está el ministro de Hacienda, Jorge Quirós, y está el ministro de las Express, José García Ruminot, para poder supervisar, intervenir y también dar la visión del Ejecutivo en lo que es el debate en particular de este plan de reconstrucción nacional.
0: Bien, Cristóbal, seguramente no va a ser el único momento de la madrugada que vamos a conversar. Vamos a estar bien atentos porque todavía esto tiene para largo. Luego vendrán seguramente las reacciones. Hemos visto ya señales de cansancio, hemos visto algunos ministros. Yo se lo traslado a ustedes, auditores, que nos están solo escuchando por la radio. Se ve a Carlos Bianchi, se ve por ahí a Jorge Brito, que está revisando algunos papeles. Se ven algunos parlamentarios del PDG que están dando vueltas, conversando con sus asesores, llamando por teléfono, incluso algunos seguramente mensajeando por texto, y se ve al ministro Quirós también ahí revisando algunos papeles, conversando también con se ve al presidente también ahí, al presidente de la comisión, mirando para todos lados, intentando agilizar esto, da la impresión, ¿no? Ya en los próximos minutos vamos a seguir conversando. Cristóbal, te mandamos un abrazo, líneas abiertas contigo, tú nos interrumpes.
1: Línea abierta, Mario, estamos acá a la espera de lo que ocurra en esta comisión.
0: Gracias, ahí está Cristóbal López desde Radio Bío Bío en Valparaíso con nosotros. Iremos a la pausa 2:29. A la vuelta, Carlos Barría de Casa Sar, que nos acompañará. Haga el saludo, Carlos, porque...
2: Hola, buenas noches, tres noches, ¿cómo están ustedes?
0: Ahí está. En breve vamos a estar contigo, Carlos.
2: Vale.
0: Tupac Amaru, ¿no?
2: Cierto, la rebelión de Tupac Amaru, Perú.
0: Oye, me gustó tu color de polerón el día de hoy.
2: ¿Ah, sí?
0: Es como muy bio-bio, fíjate.
2: Sí. Hace color con el micrófono y con el logotipo de la de bio-bio.
0: Yo debería decir que no te he visto hace rato porque te he visto en otros programas, más no en el Tres Noches.
2: Omitamos, por favor.
0: Ya, vamos a ir a la pausa, ya volvemos. Estamos con Carlos Barría de Casa Sar en breve aquí en el Tres Noches en la radio. No te vayas.
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4: Dos de la mañana, 31 minutos, estamos con Carlos Barría de Casa Sar. Carlos, ahora hola. Sí, saluda a su público.
5: ¿Cómo hola, va? buenas noches. Hola a todos.
4: ¿Cómo está?
5: Bien.
4: Gusto saludarte.
5: Estamos igualmente.
4: Te devuelvo. Te devuelvo tus libros, no porque no quiera tenerlos, yo me los quedaría todos, pero...
5: No, los vamos a regalar.
4: ¿Qué va a regalar el día de hoy, Carlos? Mira, estamos con Carlos Barría de Casa Sar,
5: vamos haciendo a regalar historia. Dos libros, como es habitual, uno para regiones, que es un libro que habla sobre el terremoto del 27 de febrero y habla sobre la reconstrucción en la zona. Es un libro editado por la Forestal Arauco que habla cómo fue el proceso de reconstrucción. Acuérdate, la octava región, el Biobío, fue la zona más afectada por este terremoto. Y este es un libro fantástico que trae muchas fotos y mucho un enfoque bien especial de todo lo que hubo que hacer para reconstruir la zona. Este libro se va para regiones. Y para Santiago tenemos un libro de historia que habla de, en cierta medida, del término de la Guerra Fría, que es la caída del Muro de Berlín. Con la caída del Muro de Berlín se acaba el corazón de la Guerra Fría, y que posteriormente significó la reunificación alemana y la perestroika en el tiempo de Gorbachov, la abertura de la Unión Soviética. Este libro es para Santiago. Nuestros autores tienen que escribirnos por qué quieren el libro, justificarlo, a este QR o al Instagram @casa.sar. También pueden escribirnos, entendemos que no todos tienen Instagram, pueden escribirnos a nuestro WhatsApp, que es el siguiente: 977-489244. Lo importante es que digan por qué quieren el libro. El libro a regiones va pagado, nosotros lo enviamos pagado, y el libro de Santiago, que es la caída del Muro de Berlín, lo tienen que retirar en nuestra tienda, en Avenida Conde, el 1653, esquina Mujica, en el barrio Italia. Eso es para nuestros auditores.
4: Ahí está. Bien, auditores, escríbanos a través del WhatsApp. Estamos regalando dos libros muy buenos.
5: Bastante interesantes.
4: Interesantes porque es material histórico, además hecho por historiadores. Entendemos que hay un prólogo ahí de Alejandro San Francisco.
5: Exactamente, Alejandro San Francisco, en la caída del Muro de Berlín, lo que significó la caída del muro y el nuevo mundo que estamos viviendo.
4: Bueno, el principio del fin de la Unión Soviética.
5: El principio del fin de la Unión Soviética. La URSS todavía existía en ese momento.
4: Claro. Bueno, hoy día nos traes un personaje fascinante. Estamos a punto de iniciar lo que es la fascinante historia de Túpac Amaru. Estamos viendo algunas imágenes a través de Bio Bio TV. Nos trasladaremos a la zona del Perú actual.
5: Exactamente. Este personaje, que es Túpac Amaru II, este personaje, 1750 aproximadamente, nace en Perú, viene de la clase aristocrática o la nobleza inca. Él tenía ascendencia quechua y mestiza. Su padre descendía directamente, por lo que se ha probado, de Túpac Amaru I, que fue el último inca que también fue asesinado o ajusticiado por los españoles en 1570. Dos siglos después, 200 años, que no es menor, en 1781, este Túpac Amaru también fue, encabezó una rebelión, lo que le costó la vida a la larga. Encabezó una rebelión contra el Imperio Español. Los españoles en este tiempo eran realmente unos abusadores de los indios, los obligaban a pagar tributos, y como en casos que no tuvieran dinero o no tuvieran, tenían que pagar esos tributos con trabajo, y morían en las minas. Había la mita, que era que una población, por ejemplo, tenía que entregar el 20% de su población, tenía que estar obligada a trabajar. Como no pagaban en plata, tenían que trabajar en la mina sacando la plata o sacando los minerales, lo que les costaba la vida. Era una vida muy efímera, nadie vivía más de 30 años. Entonces, en vez de impuestos, pagaban con vida. Entonces, Túpac Amaru, viendo esta injusticia que había, él tenía una posición social más o menos importante, pues tenía cierta riqueza. Él se encargaba, tenía de herencia, había recibido como 350 mulas. Y su entrada principal, la mula era el transporte de esa época, y se cobraba por eso, era muy bien pagado, porque a lomo de mula se transportaba todo lo que es metal, todos los alimentos, todo entre el Alto y el Bajo Perú. Estamos hablando de una zona en la rebelión, y el corazón de esta rebelión estuvo al sur de Lima, en la zona, en lo que es Cusco, que fue históricamente la capital del Imperio Inca, Arequipa, Puno, y abarcaba también parte del Alto Perú, lo que es La Paz, y lo que era un centro económico en esos años.
4: En Bolivia, dices tú.
5: Sí, el Alto Perú es Bolivia. Y Potosí, que marcaba la tendencia económica en esa época, porque era un cerro de plata. Un cerro de plata que estuvo muchos años en exploración, y de ahí viene gran parte de la riqueza que se llevó. Toda esa plata se fue a Europa, pero era una montaña de plata, tal cual, de muy alta ley. Por lo menos muchos años se vivió de eso. Ahora, para poder sacar esa plata, usaban a estos indios como tributo.
4: Claro, estamos hablando de estos naturales de ese lugar, estamos hablando del Imperio Inca, uno de los imperios más extensos de América Latina, que incluso llegó a Chile, hasta el sur de nuestro país.
5: Claro, el Tuantinsuyo, que estábamos desde Ecuador hasta Chile, hasta el Biobío. Incluso aquí el Cerro Chena fue un pucará inca. Se presupone que Santiago, cuando llegaron los españoles, lo que es la Plaza de Armas actual de Santiago, era un centro ceremonial inca. Porque nosotros estábamos dominados, o sea, aquí en Chile estábamos dominados bajo la influencia inca.
4: Se dice que intentaron llegar los incas hasta el sur y se toparon con...
5: No pasaron el Biobío.
4: Se toparon con...
5: Los mapuches.
4: Se toparon con algunos pueblos, bueno, algunos pueblos, porque hay toda una mitología respecto... Mitología me refiero a que hay muchas teorías, por así decirlo, creo que es el término más preciso. De decir de que efectivamente se toparon con una facción de mapuches que eran mucho más
5: belicosos
4: y que eran mucho más territoriales, y que no dejaron
5: hasta Higo, bueno, y también a la par el Imperio Español se hizo parte, conquistó toda esta zona.
4: ¿Cómo era el Imperio Inca en esa época? ¿Era un pueblo? ¿Cómo era el pueblo Inca?
5: Era bastante estructurado el pueblo. Mira, nacía en el Cusco y se repartía a los cuatro Tihuantinsuyos hacia el sur. Ellos tenían por misión, no sometían a los pueblos mediante la guerra, bueno, si era necesario igual empleaban la fuerza, pero asimilaban los pueblos, conservaban sus costumbres, se adaptaban a eso. Lo que les interesaba era que les pagaran un cierto tributo y mantener el dominio sobre ellos, pero si acataban, lo dejaban mantener sus tradiciones, su cultura, sus lenguas distintas.
4: Es verdad que uno de los primeros pueblos de América Latina de los que se conoce, porque uno podría decir que ellos llevan cientos de, bueno, y podríamos ir hasta los inicios del poblamiento americano, ¿no?
5: ¿Ya?
4: De que han estado desde siempre en este lugar, sino que los que llegaron desde otra parte, llegaron a invadir de cierta forma, vinieron desde Europa. Pero se habla de que ellos tenían una forma de diplomacia muy avanzada para la época.
5: Exactamente. Ellos eran muy hábiles diplomáticos y así extendieron el imperio. Si no lo intervinieron a punta de guerra, sino tenían diplomacia, asimilaban a los pueblos, a los que iban como dominando. No eran, ahora, si era necesario, sí, imponían la fuerza con su guerrero, pero no eran un pueblo básicamente guerrero. Tú tienes toda la razón al decir, eran muy hábiles diplomáticos. Ellos tenían un sistema de comunicación, los chasquis, que tenían todo el imperio inca interconectado. y tenían, guardaban provisiones, tenían un sistema bastante avanzado de logística para mantenerse. Tú tienes el claro ejemplo de Machu Picchu, con toda la tecnología e ingeniería que tenían para los canales de agua,
4: los canales de regadío. Siempre se reconoce a los incas como hábiles agricultores.
5: Exactamente, en terrazas. Ellos cultivaban en terrazas, el pastoreo de las llamas, ¿no? Sí, ellos fueron muy hábiles.
4: Claro, considerando que el terreno en el que estaban no era el más fértil de todo, había lugares muy fértiles, pero se tuvieron que, bueno, el nivel de altitud.
5: Claro.
4: Los chasquis tenían un nivel físico impresionante.
5: Impresionante. Corrían, podían correr 80 kilómetros en un día y era como una posta y le entregaban el mensaje y seguía.
4: Pero muchas veces se habla, y ahí, Carlos, qué bueno que podemos conversar este tipo de tema. Esto quizás es un poco más personal, pero esto es para que los auditores se den cuenta que muchas veces uno revisa la historia universal y queda fascinado con Grecia, con Esparta, con un montón de civilizaciones. Bueno, lo hemos hablado, Babilonia, Mesopotamia,
5: Roma, los
4: Fenicios. Mecena, los Fenicios.
5: Pero aquí tenemos nuestras propias culturas.
4: Pero acá tenemos, ¿sí? O sea, 80 kilómetros, son dos maratones.
5: Bastante.
4: Eran realmente increíbles.
5: No, si tenían un sistema de comunicaciones muy bueno y un sistema de logística muy bueno. El Inca gobernaba para todo el imperio, imagínate, desde Ecuador hasta el Biobío, considerando el Alto Perú, que es la actual Bolivia. Bueno, estos incas fueron sometidos rápidamente por los españoles.
4: Claro, tenían otra forma de
5: tenían otra de forma luchar. De luchar, de guerrear, y fueron engañados en cierta medida también. Y fue un imperio que no opuso mucha resistencia al imperio español y cayó, y los españoles prácticamente esclavizaron a los incas, que eran una serie de pueblos. Bueno, los quechua, el idioma quechua era el que predominaba, y lo hicieron pagar tributo de distintas formas. La forma más mala que tenían era con trabajo, o sea, morían en las minas, y por eso se empezó a gestar esta rebelión que encabezó Túpac Amaru en Perú, y fue una rebelión bastante sangrienta.
4: A ver, entremos ahí a Túpac Amaru, porque le dimos toda esta vuelta del contexto de los...
5: Túpac Amaru venía de una casta noble, y él era curaca, o sea, tenía cierto poder, cierta influencia sobre la zona donde él vivía. Entonces él tenía que intermediar entre los indígenas, que no tenían nada, y los corregidores españoles, que lo único que querían era cobrar impuestos y enriquecerse ellos y mandarle plata y metales preciosos a Europa. Entonces él trató de intermediar en esto y no le hicieron caso. Vino las reformas borbónicas en 1700, lo que significó más impuestos para los indígenas. Y estos impuestos, como no tenían dinero, lo pagaban con trabajo, lo pagaban con plata, con oro, con lo que fuera. Entonces esto hacía que prácticamente esclavos, que eran todos indios, estos esclavos fueran perdiendo la vida. Entonces, ante esta injusticia, empezó a rebelarse Túpac Amaru. Recorrió toda la zona de Arequipa, Cusco, Puno, el Alto Perú, La Paz, y logró hacer una rebelión. Asesinó o ajustició o ejecutó al gobernador español de la época, que era grave, ¿entendés? Como si matara, lo ahorcó, y ahí empezó una rebelión que duró 2 años, que fue muy sangrienta. Se habla de entre 80.000 y 100.000 muertos. Para la época es una cantidad impresionante. Esta rebelión mató a todo lo que volviera a español. Ahí teníamos tres, teníamos los indígenas, que eran mayoría, teníamos los mestizos, que eran la mezcla entre indios y españoles, y teníamos los realistas, que le llamaron. Hubieron varios combates bastante fieros. Y
4: al que terminó desjusticiando Antonio de Arriaga.
5: Antonio de Arriaga, él lo ejecutó de Túpac Amaru, y eso llevó a la rebelión. Y eso es el odio eterno de los españoles. Entonces, Túpac Amaru ganó varias batallas y tuvo la posibilidad de tomar Cusco, y que era la capital en el sur, aparte de Lima, que era la capital del virreinato del Perú. Cusco era la capital indígena, digamos, y siempre lo había sido, la capital inca. Tuvo la posibilidad de tomar, pero se entretuvo haciendo algunas negociaciones, lo que le costó que lo traicionaran. A Túpac Amaru fue traicionado por su compadre, y por 12 leales, que eran leales a él, y lo más trágico fue entregado a los españoles. Los españoles, el Imperio Español, por lo que había hecho, fue asesinado Túpac Amaru de la manera más cruel que se puede imaginar una persona. Él, junto a 9 personas, primero tuvo que asistir que le mataran a garrotazos y ahorcados a su señora, a Micaela, a sus lugartenientes, a su tío. Fueron 9 personas y a él le dieron la pena, una pena ejemplificadora, que es atarlo a 4 caballos de las extremidades para descuartizarlo. Imagínate, como una araña, así, y los 4 caballos tiran para distintos lados para desmembrarlo, es atroz. En este caso, tampoco pudo ser, se intentó, y él estaba ahí, tampoco pudo ser descuartizado en ese momento y fue muerto de un garrotazo. Posteriormente fue desmembrado y todas sus partes, la cabeza, la mandaron a una ciudad, a la extremidad de otra, como ejemplo para aplacar nuevas sublevaciones. Aunque estas sublevaciones siguieron, la principal, aquí se mató al líder y a sus 9 seguidores de una forma atroz. Antes de eso, les cortaban la lengua, o sea, los torturaban antes de matarlo. Ahora, la manera atroz en la que intentaron matar a Túpac Amaru es bien poco vista y la manera más cruel de matar a una persona. Imagínate desmembrado. Entonces, ahora, este líder de Túpac Amaru fue después reivindicado por los peruanos. El primero que lo usó, digamos, políticamente o como un nacionalista fue Augusto Leguía. Augusto Leguía fue un presidente nacionalista peruano de los años 20, 1927 aproximadamente. Y él habló del peruano y levantó su figura en este siglo, en el siglo XX. Posteriormente, al Velasco Alvarado, que fue un presidente nacionalista que casi se metió en una guerra con Chile, Velasco Alvarado, que fue presidente a fines de los 60 hasta el 75 en Perú, que planificó una invasión a Chile, y quería tomar a Arica y quería tomar, recuperar lo que siempre han querido los peruanos, recuperar la provincia de Atacama y Arica, y la ciudad de Arica. Velasco Alvarado también lo reivindicó como un líder peruano. Entonces, él hizo muchos monumentos y calles y encarna el sentido de la rebelión peruana, el no sometimiento, y en Bolivia también. Acordémonos que Bolivia y Perú eran en lo mismo, eran la misma, en un momento eran los dos partes del virreinato del Perú.
4: Mira, que hay un auditor que dice que básicamente él habla que no somos indios indígenas, sino que somos araucanos. Yo le estoy diciendo a nuestro auditor que ahí hay un error, porque el término araucano, solo para sumarlo a la discusión, es un exónimo, que fue un nombre impuesto por los conquistadores españoles. Sí, de hecho,
5: mapuche es más correcto.
4: Exactamente, o naturales del lugar.
5: Pero es que dentro de los mismos mapuches están los huilliches, los tehuelches.
4: No, pero llevándolo al punto de vista de los pueblos del sur, de los pueblos de Sudamérica, cada uno tiene un nombre que se ha dado la propia cultura y otro que se ha ido entregando por los, en este caso, los pueblos que llegaron o los...
5: Araucano es un nombre impuesto.
4: Claro, es un impuesto que además tiene que ver con este poema épico de la Araucana, ¿no? De Alonso Ercilla.
5: Sí.
4: Que les llamó los araucanos, precisamente que narró la guerra entre españoles y mapuche, y por eso llamó a los nativos o a los naturales del lugar como araucanos. Pero no tiene nada que ver. Y esto es una opinión personal.
5: En ningún sentido peyorativo.
4: No tiene nada que ver con lo que estamos conversando ahora, que tiene que ver con el pueblo inca, además.
5: No, los incas son... los incas también es una suma de pueblos, pero en su esencia son aymaradas, son... Lo que en Chile le llamábamos cholos, y ellos a nosotros nos llamaban los rotos. Bueno, eso en la época de las guerras.
4: Claro. Lo que pasa es que siempre es bueno lograr saber cómo los textos, los libros, han ido también entregándole nuevos detalles o nuevos conceptos que muchas veces se conocen y no se profundizan. Sobre todo el pueblo inca, que fue arrasado lamentablemente por el Imperio Español. Y que, bueno, Perú tiene algo bien interesante y quizá también en nuestro país también ocurre en la zona más cercana a la Araucanía, ¿no? ¿Mm? O más cercano a esa zona, donde continúan todavía tradiciones bien... bien importante.
5: La Pachamama, todo eso viene de allá, el respeto por la tierra. Algunos hablan del imperio socialista de los incas, porque los incas reunían, por ejemplo, el maíz, que era el pilar fundamental, el maíz y la papa eran el pilares fundamentales alimenticios, guardaban de un año para otro. Entonces tenían especies de silos donde guardaban en verano estas cosechas y después las repartían igualitariamente entre la población. El Imperio Inca se caracterizó por eso, o sea, por ser bastante democrático, si bien había una clase, una élite que gobernaba, el resto siempre se preocuparon de que el pueblo tuviera alimento, de organizar el cultivo. De ahí viene también el concepto que después de Minga, que hacían las cosechas y las siembras en conjunto, y todos trabajaban para una comunidad, y eso lo definía. Y así fueron avanzando, conquistando o asimilando, hablemos del término asimilando, otros pueblos.
4: Oye, ¿cuál es la enseñanza más gráfica que ha dejado Túpac Amaru?
5: Túpac Amaru, fue el primer intento de sublevación contra el Imperio Español. El primer activo en toda Latinoamérica de rebelarse, estamos hablando 1780, de rebelarse contra el Imperio. Él declaró al segundo día que inició, una vez que mató a este señor corregidor, declaró la libertad de los negros, de los esclavos. Existían los esclavos negros, aquí no tanto, pero en Perú sí, que trabajaban básicamente, los habían traído para cultivar la caña de azúcar. Él declaró, fue el primer persona que abolió la esclavitud. Obviamente los negros se sumaron a la rebelión. Un mensaje de contención, de rebelarse contra un imperio que era sumamente injusto, que estaba matando. Y esto fue la senda para que después vinieran los movimientos independentistas que surgieron ya a fines de 1700, 1800, que incluyen Chile, Perú.
4: Bueno, de hecho, Túpac Amaru, el nombre de él, tanto Túpac Amaru el primero como el Túpac Amaru segundo, terminaron siendo, como decías tú, esa semilla que quedó allí de los movimientos independentistas. De hecho, sale escrito. Bueno, no todos, pero en realidad es mencionado en varios textos.
5: Sí, Túpac Amaru.
4: Sobre todo del Virreinato del Perú y además, sobre todo en algunos textos de políticos argentinos que estaban intentando.
5: Pero si hay el movimiento en Perú, y si tuvo el movimiento revolucionario Túpac Amaru, que fue en los 70, en los 80 fue bastante fuerte, el movimiento de izquierda revolucionaria, estuvieron los Tupamaros en Uruguay. Este personaje fue admirado por el ejemplo de rebelión que hizo, y él era una persona educada, porque Túpac Amaru segundo, José Gabriel se llamaba, porque todos estaban ya evangelizados, llamémoslo evangelizado entre comillas. Él asistió en Lima, estuvo en Lima, él sabía hablar latín, quechua y español, manejaba esos tres idiomas, era una persona culta, estuvo en contacto con las ideas de Rousseau y de Voltaire, que en ese tiempo eran prohibidas, eran muy revolucionarias para la época. En Lima tomó contacto con esta idea, era una persona cultivada y que tenía cierto dinero, tenía una posición económica que podría haber quedado tranquilo ahí. No, pero decidió liderar la rebelión de este pueblo contra la injusticia española.
4: Claro, bueno, podría haberse quedado en la comodidad de lo que le ofrecía la aristocracia inca. Nos quedan algunos minutos, por favor. Carlos, ¿qué vamos a regalar el día de hoy? Hay varios ahí que nos están diciendo. Auditor, auditora, atención, porque Carlos Barría hoy día está regalando dos textos. Uno para Santiago y otro para regiones, porque siempre hay un libro que se va a regiones y directo a la puerta de su hogar.
5: Exactamente, se lo mandamos por Starken, ustedes, pero nos tienen que justificar. No, esos mensajes, mándame el libro a esta dirección, no cobren, díganme por qué quieren el libro de la caída del muro de Berlín.
4: Claro, auditores, con mucho respeto, esto es para poder
5: difundir
4: la historia, el conocimiento, etcétera. Yo he visto esos mensajes, tú me los has mostrado.
5: Sí.
4: Que te diga, hola, mándame el libro.
5: Mándame dos libros,
4: esta es mi edición, chao.
5: Claro.
4: No, la idea es que usted le pueda escribir.
5: ¿Por qué quieren este libro?
4: ¿Por qué quieren como el WhatsApp de Carlos, respondiéndole, bueno, me gustaría esto por esto, esto, esto y esto.
5: El segundo libro, que se va a regiones, que habla de nuestro terremoto. Este se va a ir a alguna persona del sur, de ojalá del Biobío, porque habla específicamente de la región del Biobío y de la reconstrucción en esa zona. Si bien el terremoto afectó de muchos de Santiago al sur, este está escrito y tiene fotos de la zona. Entonces me encantaría que me escribiera alguien de la octava región, Coronel, Lota, qué sé yo, como que cura, de alguna parte que fueron las afectadas por el terremoto ya. Y se pueden ver reflejadas en este libro. Para ello tienen que escribirnos a este QR, al Instagram, @casa.sar, o a mi WhatsApp, que se los voy a dar nuevamente, que es el 977-489244.
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5: 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Hay que una breve justificación, si lo quieren para usted, lo quieren para su hija, lo quieren. Ahora, yo les pido disculpas a algunos auditores porque a veces no puedo, no he tenido el tiempo de responder, pero a veces me llegan 40, 50 mensajes. Los libros todas las semanas se regalan y se mandan, pero a veces no es posible responder todos los mensajes que me hagan. Hago el mejor esfuerzo, pero no siempre lo logro. Pues estos libros se despachan a más tardar el viernes.
4: Claro, pero mira, la gente ya, los que quieran auditores, me pueden escribir a través del WhatsApp al +569 9207888 y yo le mando el Instagram de Carlos y el número de Carlos para que se puedan comunicar con él.
5: También a través del Instagram pueden ver Casasar, que es una biblioteca anticuaria, también tiene coleccionables. Tenemos 13 salas a disposición, 13 salas en dos pisos. Los invitamos a que nos conozcan y que vayan allá con tiempo. Estamos más dedicados a lo que son las ciencias sociales. Hay una sala dedicada exclusivamente a la historia, otra a la política, filosofía, psicología, literatura clásica. Hay una sala de deportes y otra de poesía y artes. Entonces hay para todos los gustos. Lo único que les digo es que vayan con tiempo. Y si mencionan que vienen de parte de Radio Bío Bío, del programa El Trasnoche, yo les voy a hacer algún cariñito si quieren comprar algo allá en la tienda.
4: Eso.
5: No se preocupen por eso.
4: Eso, bueno. Bien, muchas gracias por haber estado con nosotros, Carlos, y día siempre gracias, un gustazo.
5: Igualmente, Mario.
4: Buenas noches, Trasnoche.
5: Buenas noches, Trasnoche. Nos vemos. Los espero por los libros para mandarlos el viernes. O sea, pueden retirar el viernes el de Santiago y el viernes envío el de regiones. Ojalá a la octava región.
4: Eso. Vamos a seguir avanzando. Quedan 3 minutos para las 3 de la mañana. Es el Trasnoche en la radio.

0: 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En B2B, una nueva hora. 3 de la mañana.
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2: Buenos días, bienvenidos a la revisión de las noticias en El Informador. Vamos a retomar el contacto con nuestro colega que se encuentra en el Congreso Nacional, Cristóbal López, estamos contigo.
3: Sí, continúa la discusión a esta hora en particular del Plan de Reconstrucción Nacional en la Comisión de Hacienda. 32 artículos ya votados de los permanentes, de los 34 permanentes, queda invariabilidad tributaria y el respectivo al crédito con aval del Estado. Dos artículos que podrían presentar una votación más larga debido al gran número de indicaciones que se le han presentado. Después vamos a pasar a las votaciones de los artículos temporales, los artículos transitorios, los cuales, según han adelantado parlamentarios y asesores, debería ser un poco más expedito. Estamos proyectando que probablemente cerca de las 4 de la mañana se podría completar la tramitación en esta etapa de este proyecto de ley que ya lleva a esta hora 12 horas de sesión consecutiva en la Comisión de Hacienda. En el Congreso Nacional, BioBio, la radio.
2: El presidente de la Cámara Chilena de la Construcción, Alfredo Echavarría, le pidió al gobierno complementar la exención del IVA a la vivienda. En paralelo, el ministro de Vivienda, Iván Poduje, anunció la ampliación del Fondo de Garantías Especiales de 50 a 100 mil unidades. Los detalles los tiene Danilo Ormeño.
4: La inauguración de la Semana de la Construcción estuvo marcada por los alcances del proyecto de reconstrucción nacional y por cómo el Ejecutivo pretende reactivar la economía. Con la presencia del presidente de la República, José Antonio Kast, y varios ministros, se desarrolló la tradicional actividad que reúne actores relevantes del sector, quienes plantearon sus opiniones y reparos a la actual crisis habitacional. En su discurso, el presidente de la Cámara Chilena de la Construcción, Alfredo Echavarría, tildó de insuficiente las ayudas económicas que incluyó el gobierno en el proyecto de reconstrucción nacional que se tramita hoy en el Congreso. Lo anterior porque la propuesta de eliminar de manera transitoria por 12 meses el IVA a la vivienda debería ser complementado con otras medidas, como la ampliación del subsidio a la tasa hipotecaria.
5: La exención transitoria del IVA a la primera venta de viviendas nuevas tendrá un impacto menor a lo que se instaló en la ciudadanía. Complementarla, a nuestro juicio, con una extensión de la ley de subsidio a la tasa, que ha resultado muy bien, sería muy adecuado.
4: El ministro de Vivienda, Iván Poduje, agarró la pelota y anunció que para el tercer trimestre de este año podría materializarse la ampliación del Fondo de Garantías Especiales que facilita la compra de la primera vivienda.
2: Aprovechando el cónclave liberado por el presidente José Antonio Kast, los senadores oficialistas golpearon la mesa y llamaron al gobierno a mejorar la gestión en seguridad. Los detalles con Bárbara Payal.
6: Seguridad habría tomado solo unos minutos del cónclave, pero fue un punto central. En representación de los comités oficialistas, la mesa del Senado entregó al presidente José Antonio Kast un documento con una propuesta de estrategia nacional de seguridad. Un insumo elaborado durante los últimos días con el objetivo de robustecer el plan del gobierno y aportar una hoja de ruta. El documento está dividido en varios ejes, entre ellos la priorización de 15 proyectos legislativos, propuestas para modernizar a las policías y la creación de un comisionado para la macrozona Sur. Lo cierto es que el documento llegó a presionar la agenda de seguridad del gobierno y la gestión de Trinidad Steiner. La presidenta del Senado, Paulina Núñez, dijo esperar que las medidas sean consideradas en la cuenta pública. Mientras que el senador republicano Renzo Trizotti aseguró que desde el Senado buscan solo fortalecer la gestión.
7: Tuvimos la posibilidad de entregarle una estrategia en materia de seguridad con miras a la primera cuenta pública.
8: Tiene su propia estrategia, pero nosotros pretendemos aportar a su gestión.
6: En el cónclave hubo llamados a la unidad y a la coordinación. Incluso voces aseguraron que existe ahora total alineamiento al interior del sector. Según aseguró el propio senador republicano Arturo Esquella, el conflicto con Alejandro Irarrázaval ya quedó completamente superado.
2: Vamos a ir con noticias de carácter internacional. En este caso, 8 personas infectadas en el brote de antivirus a bordo del crucero MV Ondius han dado positivo para el virus de los Andes, la única cepa que se transmite entre humanos, informó la Organización Mundial de la Salud. Hasta el 13 de mayo se han notificado 11 casos, incluidos 3 fallecimientos, señaló la OMS en un boletín informativo publicado el miércoles por la noche. De estos 11 casos, 8 han sido confirmados en laboratorio como infección por el virus Andes, 2 se consideran probables y 1 es inconcluso y está siendo objeto de análisis complementario. Entre las víctimas mortales, 2 tenían infecciones confirmadas por la cepa de los Andes y la tercera figura como un caso probable, según la OMS. La tasa de letalidad, porcentaje de enfermos que fallecen tras contraer la infección de este brote, es en esta fase del 27%, según la OMS. Recordemos que no existe vacuna ni tratamiento específico contra el hantavirus que puede provocar un síndrome respiratorio agudo. Todos los casos registrados hasta ahora se concentran a bordo del barco. El caso considerado como inconcluso concierne a una persona en Estados Unidos actualmente asintomática, según la Organización Mundial de la Salud. 3:05 hasta ahora en la ciudad de Valdivia, en el sur de nuestro país, 3 grados de temperatura, está despejado con una humedad del 91%. En Santiago, 11 grados de temperatura, se mantiene nublado con una humedad del 70%.
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1: Donde comienza el día es el trasnoche de la radio, acompañándoles a ustedes, auditores, a través de las 43 estaciones en todo el país. Escríbanos, ¿dónde están escuchando el trasnoche, auditores? ¿Dónde están? ¿Están en la ruta? ¿Se están tomando un cafecito? ¿Ya comenzó en el momento en el que se están tomando una sopita? Usted, Nicolás, ya se tomó su cafecito, ¿no? Su cafecito. Sí, claro, eso es importante también lo que tú mencionas. Siempre es bueno utilizar esos métodos de la power nap. ¿Usted sabe cuál es la power nap? ¿La conoce? Power nap viene de... o siesta reponedora. Es un descanso breve que idealmente dura 10 a 20 minutos, realizado durante el día, preferiblemente a primera hora de la tarde, para aumentar la energía, la alerta y la productividad. Pero hay una que tiene que ver con el café, que es la coffee nap, que consiste en beber una taza de café de aproximadamente 200 miligramos rápidamente e inmediatamente tomar una siesta de 15 a 30 minutos. El objetivo es aprovechar los 20 a 30 minutos que tarda la cafeína en hacer efecto para descansar, eliminando la adenosina causante del sueño y despertando justo cuando la cafeína activa el cerebro, potenciando el estado de alerta. Esa se utiliza harto, esta coffee nap, que significa siesta. La han llamado power nap, que básicamente es tomarse una taza de café antes de hacer una siesta corta. Hay algunos que lo utilizan, otros que no tanto, pero en fin. Ahí nos están llegando algunos mensajes de audio, ya lo vamos a estar revisando con Nicolás. Hola, amigo Mario, consulta, ¿cuánto costará la hora extra a los parlamentarios? Una buena pregunta, buena pregunta. Saludos desde Castro. Álvaro Montesinos nos escribe hasta ahora desde Nápoles. De vacaciones está Oscar. Buenas noches, en el aeropuerto, esperando el vuelo a las 4:30, nos escribe Patricio, que está conectado con nosotros. Bien, Pato, te mandamos un abrazo. ¿A dónde viajas, Patricio? ¿En Chile o en otras partes del planeta? En turno, buenas noches. Miriam, que está en turno con nosotros, nos escucha también desde Buenos Aires, en vacaciones. Alejandro Rifo, mucha gente de vacaciones, ¿eh? Mucha gente de vacaciones, aprovechando ahora el mes de mayo. ¿Vacaciones en mayo? Bien. Buena. Es que el otoño es distinto, ¿eh? Hay que decirlo. Es completamente distinto a otros meses, a otras estaciones, más bien. Tiene otra cosa y, bueno, los precios bajan igual. Eso también es, el factor económico también es importante. Hola, Mario, quisiera saludar a María Peña, nueva seguidora de la radio. Estamos escuchando desde la comuna de Colina. Óscar Baeza, que está conectado con nosotros hasta ahora. Saludos, Mario, soy Raucher, móvil 666, techito amarillo, todo al 100 por Vecinal Sur, comuna del Bosque. Gracias. También nos escriben acá Juan Roberto, que está a esta hora desde Concepción, también conectado con nosotros. Gracias, auditores. Gracias por estar con nosotros. Hoy vamos a tener un ratito más. Bueno, seguramente ya vamos a conectarnos en breve nuevamente con Cristóbal López, que está en el Congreso Nacional, con esta votación en particular de la Comisión de Hacienda respecto a la Ley de Reconstrucción Nacional, que ya lleva prácticamente más de 12 horas de tramitación. Hay un auditor que me decía, oye, ¿y por qué se ponen a votar a esta hora? Nos dice... ¿Por qué tramitan proyecto de ley en el Congreso a estas horas de la madrugada? ¿Por qué no se hace de día? Quizás no muchos sabemos eso, nos escribe Talagante, uno de nuestros auditores. Yo le decía que sí comenzaron de día, lo que pasa es que la cantidad de indicaciones que habían y la cantidad de material que había que revisar era bastante largo o bastante extenso. Estamos hablando de más de un millar de indicaciones, todas en particular, y todo tenía que discutirse con anterioridad y luego comenzar la votación, que comenzó justo a las 0 horas, es decir, llevan 3 horas y un poquito más, 3 horas y fracción, solo de votación, lo anterior solo de la discusión, el debate propiamente tal. Buenos días desde Tirúa, siempre en compañía de Trasnoche de la Radio, gracias, saludos, Juan. Órale, por acá cocinando empanadita, el pancito, masa y sopa, y sopa y pillita calentita, rica con pebre, mire, qué bueno, qué maravilla, qué ganas de poder disfrutar de esos manjares. 3:15. Bien, en breve vamos a estar reconectándonos con Cristóbal López, revisando lo que se dijo, revisando las principales informaciones. Y atención, porque hoy tenemos un especial de esta noche espectacular. Falleció un 14 de mayo de 1998. La apodan, ya, ahí nomás. La apodan La Voz. ¿De quién estamos hablando? Nos comentan a través del WhatsApp de Bio Bio. Escucharemos hasta ahora a Soledad, Tren del Cielo, sí. Un éxito de la música latinoamericana.
2: Sí.
1: A esta hora en Bio Bio, sí. 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

0: Saludos, Marito. Aquí escuchándote como todas las noches.
1: Gracias, auditores. Gracias, gracias. Yo también acompañándoles. Bueno, hola, Mario. ¿Cómo estás? Yo llegando de mi turno de guardia, esperando a mi primo que andaba de vacaciones en Perú. Así que me voy al saco. Abrazos. Junto a Nicolás, un abrazo a Raúl desde Rancagua, desde Bejo, desayunando junto a mi señora Luisa y mi hija Carmen Paz. Huevo a la ostra, un saludo a mi hija Tiare y sobrina Carolina, que están de viaje por Japón, en Tokio, almorzando allá. Ojalá lo lean luego para que lo puedan escuchar. Ahí está, saludos para...
2: Sí, el paraíso,
1: sí, saludos para ahí, que están en Japón. ¡Qué maravilla! Me mandaba una foto ahí con el gran Totoro, con esta imagen... Totoro, que es parte de una película. Mi vecino Totoro, sí. Año 88 recién apareció ahí Totoro. Esta historia animada del director Hayao Miyazaki.
3: Sí.
1: Que sigue a las estudiantes y hermanas Satsuki y Mei. Bueno, es interesante, ¿ah? ¿Eh? Totoro es una especie como de troll. Porque hay algunos que dicen que es como un gato grande, ¿no? Es un troll. Esa es la verdad. Hola, Mario, buenos días, los saluda Davis, gracias, buenos días, Mario, por supuesto que es, sí, es verdad, auditores. Y en un ratito más estaremos con el gran Frank Sinatra, no es Sinaca, no, nada que ver con ese artista, no.
4: Aló.
1: No, nada que ver con, no tiene nada que ver con ese artista, no sé. Y podríamos presentarlo a él y preguntarle si tiene algún parecido. Él tiene un parecido, ¿eh? Lo estamos viendo en pantalla. Tiene un parecido a Frank Sinatra, ¿eh? Un parecido, pero una versión chilena. Cristóbal López, lo estamos viendo, está en ese hall de los el hall de los pensadores, ¿no? Del pensador.
3: Hall del pensador.
1: Ya. ¿Cómo va la jornada?
3: Estamos acá.
1: Casi durmiendo lo veo.
3: No, para nada. Energía queda y tenemos novedades.
1: A ver.
3: Tenemos novedades porque se acaba de votar el último artículo permanente. Estamos ya en los artículos transitorios, es decir, ya entramos en tierra derecha de esta tramitación. El último artículo que había que votar era el referente a esta condonación parcial del crédito con aval del Estado que había propuesto el gobierno en las últimas horas, que de hecho es una indicación, un artículo que el articulado original de este proyecto no consideraba y acaba de ser aprobado con un par de modificaciones se quitaron un par de incisos, pero el artículo como tal fue aprobado y ahora ya están votando de esta tramitación. El último artículo que había que votar era el referente a esta condonación parcial del crédito con aval del Estado que había propuesto el gobierno en las últimas horas, que de hecho es una indicación, un artículo que el articulado original de este proyecto no consideraba y acaba de ser aprobado con un par de modificaciones se quitaron un par de incisos, pero el artículo como tal fue aprobado y ahora ya están votando los artículos transitorios. Ya nos

0: algunos ánimos de ya no interferir con algunos puntos donde la oposición ya sabe que no tienen ninguna forma de modificar lo planteado por el Ejecutivo, así que yo creo que de acá vamos a ir avanzando un poco más rápido de acá al fin del debate, que ya se acerca cada vez más.
1: Sí, mira, te propongo que escuchemos un poco lo que,
2: diputada Castillo,
1: lo que está ocurriendo hasta ahora. A ver, escuchemos un poco lo que está ocurriendo ahí en la comisión.
2: A favor. Diputado a ver, Coloma.
1: Están votando.
2: Por favor. Escuchemos. Diputado Durán. Por diputado Carlesi. Diputado Mesa. Diputado Chalper. Por diputado Ugarte. Diputado Valenzuela. Diputado Baize. Presidente.
3: A favor.
2: Con 10 votos a favor, 3 en contra, presidente, es aprobado este artículo primero transitorio.
3: Aprobado.
2: En versión sustitutiva del Ejecutivo.
3: Ahora vamos con el artículo segundo transitorio.
1: Ya están en el artículo segundo transitorio, se aprobó el primero. Y continúa entonces ahora, ¿cuántos son transitorios, Cristóbal?
0: 17, son 17 los artículos transitorios que considera este proyecto. El primero duró cerca de 3 minutos, la discusión, el voto, no hay mucha indicación en ese artículo, pero sí hay algunos puntos dentro de este articulado transitorio que nos han mencionado podrían generar un poco más de demora por la cantidad de indicaciones que se han ingresado. Uno de ellos tiene que ver justamente con el tema de los impuestos a las donaciones, algo que también ha sido mencionado por parlamentarios en la previa, y también lo relativo a la compensación del fondo común municipal, algo que también existe cierta sensación que podría ser solicitado que se suprima por parte del Ejecutivo, esto debido a lo que anunció el ministro Alvarado, que finalmente se va a optar por ingresar una indicación en el Senado. Esto sería en la indicación, según en la comisión, según han indicado algunas fuentes del gobierno, para poder finalmente con dineros fiscales a través de un sistema con unidades de fomento poder retribuir este dinero, este 65% que se pierde del Fondo Común Municipal.
1: Bueno, vamos a estar atentos, Cristóbal, te vamos a dejar allí para que te posicione. Claro, uno podría decir que serían 2 a 3 minutos quizás en promedio por cada uno de estos, quedan más de 15, quedan 16, bueno, en este caso quedan más de 10, entonces uno podría esperar que cerca de las 4, ese es el estimado que podríamos tener ahí alguna respuesta. Ahí deberían hablar todos, ¿no? Es muy probable que hablen prácticamente todos. ¿Hablará el ministro Quirós?
0: Es lo que estamos intentando que el ministro Quirós nos entregue algunas declaraciones después de esta comisión. Queremos por lo menos que el presidente de la comisión, Agustín Romero, del Partido Republicano, nos entregue declaraciones, pero sin lugar a dudas va a haber reacciones pese al cansancio, porque esta tramitación, como bien lo hemos conversado durante esta madrugada, es importante para la planificación del gobierno y ha tomado varias horas de debate acá. Ya nos estamos acercando a la hora 13 de debate solamente en esta sesión que inició ya el día ayer miércoles y continúa durante la madrugada de este día jueves.
1: Ya. Bien, Cristóbal, voy a volver contigo en cualquier momento. Líneas abiertas contigo. Tú nos interrumpes apenas exista movimiento en el Congreso. Tú nos avisas, ¿te parece? Ya, ahí estamos con Cristóbal. Ya vamos a volver con él en un ratito. Gracias, sí. Cristóbal. Ya vamos a estar con él, con Cristóbal López desde Radio Bio Bio en Valparaíso, pero sobre todo en el Congreso Nacional, conversando con el Trasnoche de la Radio, conversando con ustedes, auditores, también llevándoles los datos de lo que está pasando hasta ahora. La comisión que va a despachar esta mega reforma esta madrugada y que ya están en la segunda parte, la parte final ya, porque están en los artículos, en la zona más bien transitoria. Esto es de rápida votación, claro, él decía, Cristóbal, algo bien interesante que tiene que ver con que, bueno, a esta altura ponerse a debatir entre situaciones que ya son prácticamente más que irremediables, que no han llegado a un consenso entre la oposición y el oficialismo. Entonces,
4: sí,
1: no se va a perseverar en esa situación, y eso es algo que uno esperaba. que pasase. Ahora, claro, hasta tan tarde uno iría, bueno, hay algunos que dicen acá, bueno, que algún día le toque a los honorables diputados y diputadas que estén hasta tarde, como lo hacen la mayoría de los chilenos, digamos, que trabajan de pronto 12, 14, incluso un poco más,

0: o que tienen dos tipos de trabajo, que tienen que movilizarse por algunos lados y se demoran en llegar a su vivienda. Es decir, es un poco la realidad de lo que es el trabajo en Chile también, digamos las cosas como son también. Esta es una auditora y me preguntaba, bueno, esto tiene que ver con una con algo anómalo. ¿Por qué? Porque generalmente esto se zanja en una jornada laboral normal, durante la jornada diurna, y termina algunas veces en la tarde. Pero claro, esto ocurre por la cantidad de indicaciones y da la importancia para que continúe el trámite legislativo. Pero claro, que pase una vez a las 500, me da la impresión que también ayuda a bajar un poco sobre los pies, poner los pies sobre la tierra y entender de lo que se está haciendo. Es algo vital para las personas que forman parte de este país, ¿no? Bien. 3:28. Iremos a la pausa y ya estaremos con las informaciones que van a marcar esta jornada y también con lo que se dijo. Efectivamente, estaremos un ratito más con nuestro especial del Trasnoche de la Radio con el gran Frank Sinatra. Frank Sinatra. La voz. Este artista que ya les tengo preparado imágenes espectaculares de un concierto que dio, uno de sus últimos conciertos que dio en Asia, que dio en Japón, que es un lugar espectacular. Lo hizo ahí en el teatro, en el Budokan Hall de Tokio. Ya él estaba en una avanzada de el gran Frank Sinatra. No estaba, por cierto, retirado, pero sí estaba en una etapa mucho más madura.
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0: Oiga, le quiero recomendar, cuando tenga la oportunidad de hacerlo, hay un chileno que se llama Mario Kramarenko. De hecho, hemos intentado poder traerlo en algún momento esta noche, no lo hemos podido realizar porque entendemos que anda viajando. Que es el tributo oficial de Frank. Bueno, hay varios, pero él estuvo cantando en los Estados Unidos, estuvo en Canadá, en algunos casinos. Y de ahí les vamos a mostrar a través de YouTube, porque hay algunos videos que ha liberado él mismo en su canal de YouTube, donde ha participado con músicos chilenos de una orquesta sinfónica, si no me equivoco. Y el parecido es realmente impresionante cómo llega a la interpretación. Él estuvo en Mi Nombre Es, si no me equivoco, estuvo en varios programas de talento. Mario Kramarenko, que es la voz de Frank Sinatra en Chile y entendemos que en la América Latina. De hecho, hay muchos fanáticos de Frank Sinatra que quedaron maravillados desde el otro lado de la cordillera y desde el otro lado del charco, también en Europa y en el mercado americano. ¿Qué dice usted?

0: linda canción. Me gusta Frank Sinatra, fíjate. Artista espectacular. Ya, tenemos algunos mensajes. Déjame leer algunos mensajes en tira la pausa, ¿le parece? Hola Mario, buenas noches, la Bio Bio. Soy fiel auditor de la radio y de don Carlos Barría. Ah, ya, ahí le vamos a enviar el Marcelo Palacio, le vamos a mandar ahí los datos. Gracias. Hola Mario, tomando cafecito junto a mi perrito Tomito. Nicolás desde Coinco. ¡Mortal! ¡Mortal! Ahí está. Hola Mario, buen día. Saludos desde Temuco. Mi hija volando desde París a Santiago. Eva está con nosotros hasta ahora. Gracias. Hola Mario, escuchando desde el trasnoche. ¿Cómo, cómo?
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0: Ahí está. Nos escribe Felipe de Dinamarca, dice, escuchando desde el transporte, recién dejando mi último pasajero. Buena compañía de la radio. Ustedes, los mejores auditores del planeta, hay que decirlo. Hay que decirlo. ¿De quién será el especial del día de hoy? ¿Será el muchacho de los ojos azules, Alejandro Hernández? Claro que sí, claro que sí. Un auditor dice, tomamos tecito hace rato, escuchando la radio como todos los días, que nos entretiene la música y noticias que ustedes nos dan a conocer. Ahí está Carlos Garrido, gracias Carlos. También Alexis Garrido está en lo correcto. Hoy tendremos a Frank Sinatra. Gracias Sandra. Gracias también a Eduardo, que nos escribe, está tomándose un cafecito. A Aurelio, que también está en el aeropuerto internacional, todo sin novedad, todo expedito. Bien, hay varios auditores. Hola Mario, nos escribe el Patricio desde Rengo, el guaso de Rengo, Patricio, nos está mandando ahí su opinión respecto a que hoy día le está saliendo bastante caro ahí hacer su emprendimiento. Gracias, Patricio. ¿Qué más tenemos? Hola, Mario, aquí escuchándolo como todas las noches, esperando el especial de hoy. Claudio, que está con nosotros también, Techito Amarillo, como siempre, desde Alemania, en la cercanía de Stuttgart. Está Jorge y otros auditores que también están conectados con nosotros. Iremos a la pausa. Ya volvemos con más.
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2: 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En el trasnoche, revisamos lo que será noticia en las voces de sus protagonistas.
3: Como insuficiente tildó la Cámara Chilena de la Construcción la exención del IVA a la vivienda que se propone en la mega reforma.
4: Por lo que complementarla a nuestro juicio con una extensión de la ley de subsidio a la tasa que ha resultado muy bien sería muy adecuado.
3: Molestos se retiraron los alcaldes de oposición que acudieron a un encuentro en el Palacio de la Moneda, instancia donde se les notificó que se avanzará con el fin del pago de contribuciones a los mayores de 65 años.
5: Tengo como manifestarles a ustedes la desilusión que sentimos en este momento.
6: No se abrieron a escuchar realmente el punto de vista y los argumentos que teníamos como alcalde.
3: Inquietados por una agenda clara y el rendimiento de la ministra Trinidad Steinert, senadores oficialistas entregaron una propuesta de estrategia nacional de seguridad al presidente José Antonio Kast.
7: Va a ser un espacio y una tremenda oportunidad para precisamente concentrar, ojalá, ¿cierto?, el tema de seguridad en una estrategia.
8: Desde el Congreso hemos aportado tanto en la Cámara como en el Senado.
3: El jefe de Estado aseguró que su promesa de expulsar a 300.000 ex inmigrantes irregulares el primer día de administración debía entenderse solo como una metáfora.
9: Algunos dicen, oiga, llevan 60 días y usted dijo que el primer día iba a expulsar a 300.000 migrantes. Es una metáfora. Creo que entendió mal el mensaje.
3: La UDI se autoproclamó el partido más leal del gobierno y abrió una nueva disputa al interior del oficialismo.
10: Sí, hoy día es el partido que ha demostrado mucho más lealtad con el gobierno.
11: Renovación Nacional no necesita decir que es un partido leal. La lealtad también significa decir cuándo se puede enmendar el camino.
3: El ministro de Vivienda, Iván Poduje, confirmó que la próxima semana comenzará el proceso de demolición de las 56 casas del Olivar en Viña del Mar.
12: Las casas las vamos a empezar a demoler la próxima semana. La enorme mayoría de las familias que estaban con esta empresa ya han desistido y vamos a seguir con las querellas.
3: Sectores de centro izquierda emplazaron al Ejecutivo a discutir en el Congreso cualquier modificación al proceso de desmunicipalización.
13: Espero que en este caso el gobierno tenga un diálogo como corresponde con los gremios, con nosotros en el Parlamento y tomar medidas que no se pueden tomar por decreto.
3: Parlamentarios impulsarán una comisión investigadora tras conocerse un informe que reportó que Codelco habría sobreestimado la producción de cobre en 2025 para cumplir metas y pagar bonos.
14: Nosotros vamos a levantar la comisión investigadora y vamos a proceder a una querella por todo lo que resulte responsable.
15: Lo que va a hacer eso es redundar en una mejora de la gestión, lo que nos debería alegrar a todos.
3: En medio de la tramitación del amparo que busca sacarlo de la cárcel, Joaquín Lavín León recibió sus primeras visitas en Capitán Llaver.
16: Estando aquí adentro, nadie puede decir que está bien, pero dentro de todo lo encontré que estaba tranquilo, esperanzado en lo que pueda pasar.
3: El cuarto tribunal oral en lo penal de Santiago ratificó la absolución de Claudio Crespo en la sentencia del caso Gustavo Gatica.
17: Seguimos estando absolutamente contentos con el resultado del fallo, es un 3-0 contundente.
18: Que toda ley es aplicada por los tribunales de justicia.
3: Un vehículo y armas automáticas incautó carabineros tras un nuevo allanamiento en Temucuicui provocado por el ataque a balazos a dos instalaciones de la policía en Ercilla.
19: Precisamente esa camioneta utilizada por los imputados al interior de la comunidad de Temucuicui y además armamento que consiste en una subametralladora UCI, una pistola 9 milímetros y además munición del mismo calibre.
3: En noticias del exterior, el presidente de los Estados Unidos, Donald Trump, llegó al Gran Palacio del Pueblo de Pekín para reunirse con su homólogo chino Xi Jinping en la jornada central de su visita de Estado a China. El presidente de Bolivia, Rodrigo Paz, firmó la revocación de una ley de tierra que fue cuestionada por campesinos e indígenas que marcharon desde la Amazonía hasta La Paz. En el deporte, Coquimbo Unido venció por la cuenta mínima a Colo-Colo y lo supera por un punto en el grupo A de la Copa de la Liga.
20: Partido dificilísimo. Lo ganamos bien, pero nada, con los pies en la tierra, tranquilo, seguimos luchando en esta Copa. Vemos bien que hay un plantel, hay un equipo, eso a mí me gusta. Seguimos siendo competitivos.
3: Y el presidente del fútbol chileno, Pablo Milad, alertó que el Real Madrid está presionado para jugar la final de la Copa Intercontinental Sub-20 ante Santiago Wanderers en España.

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2: Escucharemos a Patricio Mans. Esto se llama Valdivia en la niebla.

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1: Vamos a revisar lo que se ha conversado en las últimas horas y por supuesto también con la conversación que se sostuvo en este caso con Juan Carlos Guajardo, director ejecutivo de Plus Mining, hablando un poco de la auditoría que indica que la producción no cuadra en 20.000 toneladas en Codelco en 2025. Una conversación que se dio en el Expreso Bio Bio y que realizamos acá en esta noche de la radio.
2: En mayo, jornada histórica, la de ayer, la de hoy día, estoy revisando el precio del cobre, 6,7 la libra, imagínense, precios altísimos, y en un contexto donde debiéramos estar hablando de eso, de lo que implica también para las arcas fiscales, hay cálculos de cuántos recursos más llegan a nuestro país por cada aumento del precio internacional del cobre, pero estamos hablando de otra cosa, ¿no? Hay denuncias, derechamente, ¿no? De que se habría, vamos a decirlo bien en términos bien sencillos, que se habría inflado la producción el año pasado, en particular en diciembre, para cumplir ciertas metas. Está todo ahí en biobiochile.cl.
3: Claro, esto tiene que ver con pago de bonos para ejecutivos y para los trabajadores. Y para hablar de este tema le queremos agradecer a Juan Carlos Guajardo, director ejecutivo de Plus Mining, para hablar precisamente de lo que está pasando con Codelco. Juan Carlos, ¿cómo está? Buenos días.
2: Hola, buenos días.
4: Buenos días, muchas gracias por invitarme.
3: ¿Esto es una práctica habitual o particularmente se está dando en esta temporada 2025-2026 de que se infló la producción?
4: Las compañías mineras siempre realizan ejercicios de cierre de año donde se reconocen algunos momentos que tienden a aumentar la producción generalmente en diciembre de cada año. Eso es una práctica habitual y uno lo puede ver reflejado en las estadísticas de producción. Lo que sucede es que en los dos últimos años la producción de diciembre de Codelco ha sido inusualmente alta, mucho mayor. Y eso es lo que levantó las alertas de quienes estábamos mirando ese elemento. Y lo que ahora nos dice la auditoría, esto hay que aclarar de que es algo que no está terminado.
2: Es preliminar, sí.
4: Claro, hay que estar, y tampoco se conocen los detalles, pero lo que nos dice, o parece indicar esta auditoría, es que habrían habido prácticas que no correspondían y que llevaron efectivamente a una cifra que no era real o no era, digamos, de acuerdo a las prácticas normales de la empresa. Y por lo tanto sí que habría habido un elemento artificial, si tú quieres, en las estadísticas de producción.
2: Sí, que entendemos que es algo que ya les llamó la atención cuando se informó en su minuto, para dar cuenta de la magnitud. Para diciembre, corríjame por favor si no es así, pero se dice que la producción era de por tonelada métrica o 172.300 toneladas métricas, mejor dicho, pero el promedio de los meses anteriores era un poco más de 105.000. Es bien distinto y uno dice, bueno, no se trata de algo excepcional, no tiene que ver el clima ni nada, ¿no? Para que a diciembre, justamente para hacer estos ajustes, se haya se pudiera haber producido tanto más cobre.
4: Efectivamente, la magnitud del número de diciembre es lo que encendió las alertas, digamos, y hizo pensar de que había algo extraño. Y bueno, se ve que también Codelco lo pensó, porque la auditoría es una acción interna de la empresa, ¿no? Ellos mismos se dieron cuenta de que había algo que podía estar distorsionado. Pero lo importante acá es que lo más probable es que estemos hablando de un tema de interpretación, un tema de procedimiento, un tema de cómo la empresa toma algunas decisiones respecto de contabilizar su producción. No es que estemos hablando, yo veo muy difícil de que estemos hablando de que no existan esas 20.000 toneladas, eso sería muy extraño, ¿no? Pero sí que los procedimientos que utilizó la empresa probablemente no estuvieron de acuerdo a lo que debió ser.
3: Sí, estamos leyendo también muchos informes, porque salen cifras, salen declaraciones, salen confirmaciones, dudas. El informe preliminar señala, excedió sus facultades autorizando la inclusión de 20.000 toneladas métricas finas sin realizar las coordinaciones necesarias para asegurar el procesamiento del material de la división Radomiro Tomic, cuestión que solicitaba la nota interna borrador que él confeccionó y que firmó el gerente general de Chuquicamata, René Galleguío, solicitando su autorización. Más allá de este punto, ¿dónde lo quiero llevar? Codelco viene cuestionado y su plan ejecutivo hace mucho rato, por los sueldos, por los bonos.
2: todo esto, la producción, eficiencia.
3: Bueno, junto con la producción, que además en los últimos indicadores de IPC la producción minera ha bajado. Entonces, ¿cómo aterrizamos todo este momento para que la gente lo logre entender qué está pasando con Codelco?
4: Bueno, esa pregunta, Pablo, que tú haces es una pregunta muy profunda y muy importante para nuestro país. Bueno, habemos quienes hemos señalado desde hace tiempo que la empresa está en una situación muy difícil, enfrentando una crisis que tiene que ver con aspectos de gobernanza, y que se ha visto reflejada en este episodio que estamos teniendo entre manos ahora en la producción, lamentablemente en accidentes como el del teniente.
2: Sí.
4: En las fallas de los proyectos que no han podido llegar a lo que se esperaba, en la menor producción respecto de lo planificado. Entonces, es efectivamente, esto es un cúmulo de síntomas que hacen pensar de que acá hay un elemento muy profundo de crisis en la empresa y que no se va a resolver de la noche a la mañana ni con un cambio mágico. Aquí probablemente se tenga que tomar el toro por las astas, analizar a fondo la situación de la empresa y proponer cambios realmente profundos.
3: Perdón, Juan Carlos,
4: pueda dar lo que necesitamos.
3: Y a eso sumémosle, Loreto, la cuestionada remodelación del edificio corporativo.
4: Bueno, por eso te digo, esto es un multisintomático, digamos. Hay muchos elementos que apuntan a una situación que, por mucho que se nos quiera presentar como que aquí no pasa nada, que está todo bien, pero la verdad es que veamos los síntomas y la conclusión es que hay que tomarse muy en serio la situación de Codelco, porque si no, nos vamos a estar haciendo trampa en el solitario, pensando de que Codelco es lo que siempre ha sido, que es una fuente de ingresos, pero se está convirtiendo en un problema para el Estado, ¿no? Y ahí es donde tenemos que marcar una línea divisoria y enfrentarlo con valentía. Yo creo que acá la gente va a tener que entender que viene un tiempo difícil, duro, donde si queremos que Codelco siga siendo una fuente de orgullo y de recursos para el país, va a haber que trabajar muy duro para arreglarlo.
2: Lo mencionaba también que a veces en otras empresas también hacen para los ajustes a fin de año, pero hay un tema de fondo también que tiene que ver con la producción, ¿no? Ahí estará la investigación más profunda, si es que se inflaron estos para llegar a algún tipo de bono con los ejecutivos, que eso, creo yo, sería un escándalo de otras proporciones, ¿no? Estamos hablando de una empresa estatal. Pero claro, en comparación a otras grandes mineras, porque dice, claro, está el tema de la ley del cobre, en fin, varias cosas, pero hay un tema de producción acá, se pasa de 105.600 a, según lo que dice, 172.000. Pero eso en comparación a las grandes mineras internacionales, que, a ver, tienen una cantidad de recursos y generan una cantidad de recursos. Leíamos ahora, Juan Carlos, más de $6, $6.7 a esta hora el cobre, que en otro contexto estaríamos todos celebrando en vez de cuestionar a Codelco. En comparación en producción, es muy distinto también, hablando de que nos va a hablar de gestión y, por cierto, eficiencia también.
4: Bueno, estas 20.000, se habla de 20.000 toneladas, digamos, sí, que estarían en el limbo, por decirlo de alguna manera. No es una cantidad para lo que es Codelco, para lo que es Chile, uh-huh, no es una cantidad que vaya a cambiar la situación económica ni de Codelco ni de las arcas fiscales. Partamos de eso, digamos. Sí. Pero acá lo que importa es la tendencia de la producción. Codelco producía del orden de 1.700.000 toneladas hasta hace algunos años, y hoy estamos en el rango de 1.300.000, 1.400.000 toneladas. Esa pérdida ya te habla, eso sí que es significativo, porque es constante por varios años. Uh-huh. Esa merma de producción sí que empieza a ser relevante para menores ingresos del Estado. Y habitualmente, y aquí hay un elemento que hay que introducir, cuando una empresa minera baja su producción, sigue teniendo, y sobre todo en el caso Codelco, sigue teniendo una estructura de costos muy grande, porque es una empresa gigante, sí, con muchos trabajadores. Entonces, si tú produces menos, tienes menos ingresos, pero tienes que mantener más o menos la misma estructura de gasto, se te empieza a producir una situación económica difícil. Y eso es lo que hemos estado viendo en los resultados de Codelco en los últimos años, que su aporte empieza a encogerse, empieza a palidecer respecto del aporte que hace la minería privada vía impuestos. Y ahí es donde vienen las preguntas de fondo que se derivan de la pregunta de Pablo, digamos, ¿qué vamos a hacer ante esta situación, ¿no? Y ahí es donde yo creo que hay que tener valor para sincerar y enfrentar esto con a corazón abierto.
2: ¿Vender una parte?
4: Yo creo que la discusión de privatización es muy difícil en Chile. Va a tomar mucho tiempo, mucho desgaste, nos va a dar muy poco fruto. Yo creo que hay caminos alternativos. Ya esta administración saliente, creo que una cosa positiva ha sido que ha abierto a la empresa a hacer más negocios con privados, con acuerdos de joint venture, asociaciones. Yo creo que ese es un camino muy importante para que Codelco empiece a convertirse en una especie de holding que administre activos y que deje de lado esta obsesión de producir a cualquier costo por ser el mayor productor, y que nos ha llevado probablemente a una crisis importante como la que estamos conversando.
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1: Buenos días, bienvenidos a la revisión de las noticias en El Informador. Vamos a retomar el contacto con nuestro colega Cristóbal López, que todavía se mantiene durante esta madrugada en el Congreso Nacional. Cristóbal, estamos contigo, buenos días.
7: Sí, continúa a esta hora la discusión en particular de este proyecto y estamos en los artículos transitorios. Se han aprobado los primeros 7 y quedan 10 por discutir, esto en el marco de la discusión del Plan de Reconstrucción Nacional. Altas horas de la madrugada, ya cumplimos las 13 horas de sesión consecutivas en esta comisión y esperamos que ya dentro de la próxima hora se pueda dar por finalizado este debate. En estos momentos aparentemente se habría tomado un breve receso dentro de lo que es esta discusión que ya encamina a dejar este proyecto en manos de la Comisión de Medio Ambiente, que sesionará durante esta tarde entre las 3 y las 7 de la tarde. En el Congreso Nacional, Bio Bio, la radio.
1: La comisión se articuló contra la moneda luego de que el ex subsecretario de Ciencias confirmara la existencia de un plan de despidos masivos. El Ejecutivo descartó que exista una instrucción de desvinculación y se aseguró que solo se están ajustando equipos. Los detalles los tiene María José de la Barra.
8: El lunes se oficializó la renuncia de Rafael Araos a la Subsecretaría de Ciencias y fuentes oficiales señalaron que esto se debió a diferencias de estilo y gestión con la ministra de la cartera, Jimena Lincolao. Si bien se habló de que la Secretaría de Estado solicitó al subsecretario ejecutar un plan de desvinculaciones con cerca del 30% de la dotación, fue ella misma quien en un correo desmintió este tema. Pese a esto, Araos, en Chilevisión, aseguró que la orden de diseñar y ejecutar un plan de desvinculaciones masivo era real. Una nueva polémica que puso en entredicho el liderazgo del presidente Kast, quien defendió su estilo de conducir el gabinete y respaldó a sus ministros. El diputado socialista Juan Santana pidió que la moneda entregue explicaciones y el jefe de bancada de Renovación Nacional, Diego Chalper, sostuvo que lo correcto era separar aguas.
9: La ministra de Ciencia ha efectuado su gestión en base solo a contradicciones.
10: Cuando hay desajustes entre los criterios de los ministros y los subsecretarios que son insalvables, corresponde sincerar la situación. Yo espero que cerremos rápido este capítulo.
8: En el gobierno aseguran que no hay una diferencia entre ambas versiones, ya que toda nueva administración realiza ajustes en sus equipos y eso no significa que exista una instrucción de despidos masivos.
1: La UDI se autodefinió como el partido más leal al presidente José Antonio Kast, asegurando que han asumido con responsabilidad el desafío de gobernar. Los detalles los tiene Francisca Cárez.
11: La lealtad al gobierno abrió una nueva disputa al interior del oficialismo justo después del último cónclave encabezado por el presidente José Antonio Kast en Cerro Castillo, donde uno de los principales objetivos era bajar las tensiones internas y ordenar políticamente al sector. La ofensiva la abrió el subjefe del Comité de Senadores Gremialistas, Sergio Gaona, quien aseguró que la UDI durante estos primeros meses de administración ha sido el partido más leal al Ejecutivo al no exponer públicamente sus diferencias, idea que fue reforzada por el vicepresidente de la tienda y diputado Eduardo Cretón, quien incluso dijo fueron los más leales durante los gobiernos de Sebastián Piñera, quien tampoco era militante de su partido.
12: Sí, hoy día es el partido que ha demostrado mucho más lealtad con el gobierno.
13: Fuimos el partido más leal con el presidente Piñera y con el gobierno del presidente José Antonio Kast. Desde la bancada de la UDI hemos hecho un esfuerzo por hacer las críticas que tengamos al gobierno en las instancias que corresponden y no ventilarlas por la prensa como lo han hecho otros partidos.
11: En el resto de Chile Vamos, las declaraciones generaron molestia y llevaron a los partidos a defender que la lealtad al gobierno también implica advertir errores y marcar diferencias cuando corresponde, mientras que desde Republicanos llamaron a evitar competencias internas sobre quién respalda con más fuerza al Ejecutivo.
1: Vamos con noticias del exterior. La justicia de Nigeria condenó el miércoles al exministro de Energía Saleh Mamman a 75 años de prisión por malversar y lavar el equivalente a casi 25 millones de dólares destinados a proyectos hidroeléctricos. Nigeria es la cuarta economía de África y el principal productor de petróleo del continente, pero sufre graves cortes de electricidad debido a una red obsoleta y una producción insuficiente. El juez James Oto Omotosho del Tribunal Superior Federal de Nigeria condenó a Mamman a 75 años de prisión por lavado de dinero, precisó la Comisión de Nigeria contra los Delitos Económicos y Financieros en la red social X. Esa agencia aseguró que el exministro de Energía de 68 años fue declarado culpable de blanquear 33.800 millones de nairas, casi 25 millones de dólares, y fue condenado en ausencia. Varios otros funcionarios del expresidente Muhammadu Buhari, quien gobernó ese país desde el 2015 al 2023, son actualmente procesados por fraude, entre ellos un exministro de Justicia, un exgobernador del Banco Central y un extitular de Trabajo. 4:06 a.m. Hasta ahora la ciudad de Arica, en el norte de nuestro país. 19 grados de temperatura, se mantiene parcialmente nublado con una humedad del 80% en Santiago. 11 grados de temperatura, está nublado con una humedad del 69%.
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1: 4:08, escucharemos a AC/DC con High Voltage. Esta canción lanzada en 1976, un día como hoy, escuchamos aquí en el Trasnoche de la Radio.

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1: 4:14 Estamos de vuelta en este trasnoche de la radio. Ya vamos a ir en breve con nuestro especial del trasnoche. Mientras estamos atentos, vamos a revisar lo que está pasando hasta ahora en el Congreso. Se mantiene todavía la Comisión de Hacienda en la votación. ¿Escuchamos un poco del ambiente?
2: Los artículos cuya consideración por separado se ha solicitado, ¿le parece? ¿O procedemos por el total?
3: Yo creo que, a ver, ¿hay algún diputado acá que haya pedido votación separada de esos artículos? Porque si no está ninguno, yo las tendría por retirar y votamos completos los artículos. ¿El diputado Brito está de acuerdo en retirarlas para que las votemos todas? A excepción del 10 y el 17. ¿Estamos? Ok. Entonces votemos completo desde los artículos que yo señalé, el octavo con de exclusión de los artículos décimo y décimo séptimo transitorio. ¿Estamos de acuerdo? En votación, entonces.
1: Se mantiene entonces votación de los artículos transitorios. Estamos escuchando parte de la de lo que se está dando hasta ahora. Está hablando el presidente de la comisión. Bueno, hasta ahora ya llevan prácticamente, prácticamente bien. Más de 12 horas.
2: Efectivamente, ambas indicaciones del Ejecutivo son justamente al décimo y al décimo séptimo, así que vamos a someter a consideración los artículos transitorios desde el octavo al décimo sexto, con exclusión del décimo. ¿Es así? Diputado Barrera, en contra. Diputado Bianchi, en contra. Diputado Brito, en contra. Diputada Castillo, abstención. Diputado Coloma, a favor. Diputado Durán, diputado Carlesi, diputado Mesa, a favor. Diputado Chalper, a favor. Diputado Ugarte, diputado Valenzuela, diputado Baize, a favor. Presidente, a favor. Tenemos en consecuencia 9 votos a favor, 3 en contra y una abstención. Resultan aprobados todos estos artículos transitorios.
3: En consecuencia, aprobado el artículo octavo, noveno, décimo primero, décimo segundo, décimo tercero, décimo cuarto, décimo quinto y décimo sexto transitorio.
1: Bien, estamos revisando parte de lo que es esta votación de la mega reforma en la Comisión de Hacienda. Estamos en la parte de los artículos transitorios. Se supone que son 17. Ya debiesen estar en la parte final, ya. A ver, escuchemos un poco más.
2: Además de las parlamentarias que ya fueron descartadas, una indicación del Ejecutivo sustitutiva. Por lo tanto, lo que vamos a someter a consideración es la indicación. Perdón. Ah, era el décimo primero. Me pasó. Es la hora. No. Página 14, presidente. Página 14 está el décimo. Este es el décimo primero. Página 8.
1: Bien, ahí está. Entonces, apenas tengamos mayores antecedentes, continúa. Ahí vemos al ministro Jorge Quiroz, que se ha levantado de su silla. Se están revisando, ya se ven caras mucho más, se ve el cansancio. Hay algunos parlamentarios que están ahora revisando dentro de la cantidad de artículos, ¿no? La página 4. Ahora, es difícil poder seguir todo. Evidentemente toda la situación, por eso estamos seguramente en los próximos minutos ya conectando con Cristóbal López, que se mantiene en lugar. De hecho, lo vimos allí en la transmisión. Esto que estamos viendo es la transmisión oficial de la Cámara de Diputados, donde él aparecía también ahí en la transmisión, seguramente atento a ingresando cada cierto rato para saber en qué etapa van. Apenas tengamos más antecedentes, vamos a reconectar con él para llevarles a ustedes parte de esta votación. A ver, escuchemos un poco, parece que hay movimiento, ¿eh?
3: Tendríamos que votar las otras indicaciones y después votamos el artículo.
1: Ya, se mantiene entonces la votación.
3: Ya. Ya, entonces votamos el artículo. Si les parece, lo votamos por unanimidad. El décimo, ¿sí?
1: Ya. Ahí se están poniendo de acuerdo, seguramente, claro, votando en unanimidad algunos para seguir avanzando. 4:17 es el Trasnoche de la Radio acompañándoles hasta ahora. Nos pueden mandar sus mensajes a través de nuestro número de WhatsApp al +56992078888. Nos escriben y nos cuentan información, por cierto, auditores. Siempre información. 4:18, escucharemos hasta ahora, porque ya viene nuestro especial en los próximos minutos. Próximos minutos, digo, Pimpinela. Esto se llama. Este es un éxito. Este es un temazo. La familia. Estás en vivo la radio. Hasta las 6 de la mañana.

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1: Vamos a retomar el contacto con nuestro colega que se encuentra en la región de Valparaíso, Cristóbal López. Estamos contigo. Maratónica jornada, todavía se mantiene para quienes recién se están conectando. Es la votación en el Congreso, la Comisión de Hacienda, por las indicaciones, ¿no?, de la mega reforma en la ley miscelánea, la ley ómnibus, como la han llamado también. Cristóbal, estamos contigo. ¿Cómo va la situación?
2: Avanza más rápido que en las últimas horas. De hecho, ya están votando varios artículos en conjunto, las inadmisibilidades en conjunto. Los diputados de oposición han retirado las solicitudes para votar por separado diversas partes de los artículos. Todo esto a modo de poder optimizar el tiempo ya en esta recta final, finalísima, estos últimos 100 metros que ya nos quedan de esta maratón, para poder ya enviar este proyecto para que pueda ser revisado durante esta tarde en la Comisión de Medio Ambiente. Hace unos 15 minutos aproximadamente, el presidente de la comisión, Agustín Romero, nos comentaba a la prensa que él estimaba que entre 30 y 40 minutos restaban de trabajo legislativo. Por lo tanto, ya estaríamos hablando que dentro de los próximos 15 a 25 minutos podría sonar por última vez la campana del presidente de la comisión y ya dar por levantada esta sesión y terminar con este trabajo legislativo maratónico que ya suma 13 horas con 24 minutos consecutivos de labor entre los parlamentarios que se encuentran al interior de esta comisión.
1: ¿Cuáles son los ánimos, Cristóbal, que has podido ver? ¿Has podido conversar con alguno de los parlamentarios? Te vimos allí que estaba, bueno, la prensa ha ingresado ya, hay varios colegas que están allí dentro observando cómo se está dando esta votación, algunas cámaras captando las imágenes, ¿no?, las imágenes de archivo para poder guardar esto en los informativos, me imagino. ¿Pero has podido conversar con algún asesor? ¿Has tenido alguna impresión? ¿Las sensaciones que se están dando hasta ahora?
2: Sí, hay un ánimo bastante más dilatado que lo que teníamos en algún momento de tensión. Hay un ánimo ya, hay varias bromas incluso entre los parlamentarios y el ánimo de terminemos rápido con esto, ya en las discusiones importantes que había que dar en esta comisión se dieron, ya hace más de 4 horas que se cerró el espacio para el debate y también la oposición comprende que su verdadera batalla no está en esta sala de comisiones, sino va a estar en la sala cuando finalmente sea el pleno de los diputados quienes decidan el futuro de esta ley y puedan hacer modificaciones o restituir las modificaciones. Hace algunos minutos se votó el artículo 34 que yo les comentaba, el cual dicta sobre el tema del CAE. Lo que nos comentaban es que finalmente se aprueban los mecanismos de cobro para la Tesorería General de la República, pero no se aprueba la condonación parcial que estaba dentro de este artículo. Nos han mencionado que incluso la Unión Demócrata Independiente estaría dispuesta a reponer este artículo en la sala, todo esto mediante unas condiciones que van a ser comunicadas ya prontamente por parte de la bancada, pero es parte de las negociaciones que están llevando a cabo también dentro de lo que ha sido las discusiones de las diversas bancadas, de los diversos comités con el Ejecutivo en el contexto de la discusión de este plan de reconstrucción nacional.
1: Ya, bueno, vamos a volver contigo en cualquier momento, contigo, Cristóbal, porque sabemos que hay que prepararse allí. Seguramente a tu espalda va a ser algún tipo de punto de prensa, me imagino que alguien va a conversar. Se esperaría, todavía está el ministro Jorge Quirós, ¿no? Lo veíamos que se había parado, aparentemente él está acompañado de otros personeros del Ejecutivo, ¿no? ¿A quién viste por allí?
2: Sí, está el ministro Jorge Quirós todavía al interior, está también el ministro de la SECPRES, José García Ruminot, están sentados en lo que son los asientos de los asesores, la segunda fila que se ve de fondo en la transmisión de la Cámara de Diputados, ahí se encuentran en estos momentos, ya en esta recta final del debate. Estamos intentando que finalmente sea el ministro Quirós quien entregue declaraciones, quien también ha sido el responsable de empujar este proyecto que también va muy relacionado a las labores de la cartera de Hacienda. Estamos, de hecho, en la Comisión de Hacienda, así que la idea de la prensa por lo menos es lograr que el ministro entregue algunas declaraciones a la salida de esta comisión después de esta maratónica jornada acá en el Congreso Nacional.
1: Sí, ahí se sentó de vuelta, ¿eh? Lo vemos allí con una, bueno, con el clásico vestón, diría yo, con el saco, ¿no?, como le llaman algunos, una corbata de color roja. Hay algunos allí que ya están haciendo algunas bromas, algunos tomando café. Ya en la última parte de la conversación, ¿eh? La verdad es que uno lo logra ver mucho más distendido.

0: que era el inicio, ¿no? Eso de las 23:30 horas, incluso antes de que se comenzara la votación, que partió prácticamente a las 0 horas en punto comenzó la votación. Allí la cosa era completamente distinta, muchas incluso palabras entre parlamentarios, palabras bastante fuertes. Yo recuerdo lo que tú nos mencionabas de el parlamentario Carlos Bianchi, que decía que le habían dado la espalda al país, ¿no?
1: Sí, servil de rodillas ante el presidente y de espalda al país fueron las palabras de el diputado Bianchi en contra del presidente de la Comisión, de Agustín Romero. Fueron cruces bastante fuertes, donde Romero incluso le decía a Brito que para la próxima ocasión tuvieran una mejor votación, tuvieran más parlamentarios y cambiaran el reglamento debido a reclamos que existieron, cuando creo que estamos en medio de un hito bastante importante al interior de la Comisión, porque se escuchan aplausos desde el interior de la Comisión. Pareciera que ya estamos por cerrar este debate. Empieza a haber movimiento, así que yo diría que ya en los próximos minutos, tal vez en los próximos 10 minutos, siempre hay un par de temas que se discuten. Tras el cierre de las votaciones, podríamos tener ya alguna novedad, alguna declaración después de esta jornada maratónica, que ya vamos por las 14 horas, vamos camino a las 14 horas ya en 30 minutitos más.
0: Sí, mira, escuchemos un poco lo que se está dando hasta ahora en la sala. A ver, escuchemos.
2: Constitucional el artículo 19. Y vulnera el artículo 66 de la Constitución y el 24 de la Ley Orgánica Constitucional del Congreso. También sobre probidad estructural, conflicto de interés del Ejecutivo, que vulnera el artículo 8 de la Constitución porque el mensaje contiene normas con beneficio directo identificable para integrantes del gabinete.
0: Está hablando el diputado Boris Barrera, escuchemos.
2: Al artículo 13, numeral 5, 7 y 10... que elimina la invalidación administrativa de la RCA, que vulnera el artículo 19, número 8 de la Constitución, también el artículo 19, número 2 y número 22 de la Constitución, también el artículo 14 y el 18, que crean un régimen de reembolso al fisco a operadores cuya RCA fue anulada, porque vulnera el artículo 38, inciso número 2 de la Constitución, y el artículo 19, número 22 de la Constitución también, al artículo 19 que modifica la ley 20.600 sin quórum de ley orgánica constitucional por infringir el artículo 77, inciso primero de la Constitución, y el artículo 19, número 3 también de la Constitución, del artículo 30 que impone la destitución automática con tipicidad imprecisa en relación a las licencias médicas por vulnerar el artículo 19, número 3 de la Constitución.
0: Bueno, está hablando el diputado Boris Barrera. Cristóbal, te hacen alguna seña. Si tú gustas, Cristóbal, y tienes que moverte, no hay problema. Nosotros estamos conectados contigo, nos mantenemos conectados. Tú cuéntame cuál es la situación que se está dando ahora para explicárselo a los auditores.
1: Sí, se terminó la votación del proyecto, esto en general. Ahora se están viendo las indicaciones que tienen que ver con lo que yo les comentaba, las indicaciones para poder agregar artículos nuevos a este proyecto. Sin embargo, nos han adelantado que la mayoría son inadmisibles. Lo que escuchábamos por parte del diputado comunista Boris Barrera son reservas de constitucionalidad, múltiples reservas de constitucionalidad que se están haciendo, esto con el objetivo de, en caso de que finalmente se lleve este proyecto al Tribunal Constitucional, que desde la bancada el Partido Comunista han insistido en que eso va a ocurrir, poder presentar estos puntos como parte del argumento para que el tribunal se pueda pronunciar sobre finalmente si este proyecto cumple o no cumple la carta fundamental del país.
0: Sí, estamos viendo entonces, Cristóbal, tú nos indicas, se sabe dentro de los movimientos que tú ves, porque obviamente nosotros no podemos ver lo que te vemos solo a ti, pero ¿hay movimiento, hay los asesores de prensa, se sabe quién va a conversar, ya se tiene más o menos conversado? Porque ya han estado tantas horas ahí, que yo creo que ya han convencido al ministro si es que va a hablar o no, o algunos parlamentarios que van a tomar la posta, ¿se sabe ya?
1: Sí, convencer al ministro no es fácil para que hable. De hecho, es una discusión que hemos tenido mucho tiempo durante este debate de lograr que el ministro hable. De hecho, ya en los últimos días recién hemos logrado que se pare a hablar con nosotros. Normalmente los puntos de prensa eran en movimiento, pero ya a esta hora sabemos que podría ser que Diego Chalper, el jefe de la bancada de Renovación Nacional, entregue declaraciones a la prensa. Desde la UDI también quieren hablar justamente por lo que les mencionaba del CAE. Y yo creo que ya estamos próximos, porque ya empiezan a haber movimientos de camarógrafos, se instalan los trípodes, se prenden los focos, así que yo creo que ya, como les decía, ya en los próximos 10 minutos podríamos tener finalmente novedades. Se están viendo esta creación de artículos nuevos, pero yo les mencionaba, la mayoría son inadmisibles, así que esto no debería demorar mucho tiempo.
0: Ya, te propongo algo, Cristóbal. Nosotros vamos a seguir acá conectados. Si quieres, te mantienes conectado con nosotros. Vamos a dejar que tomes posición para que estés bien instalado, para que puedas captar la información en vivo, y volveremos contigo en los próximos minutos. ¿Te parece?
1: Perfecto, ningún problema.
0: Ya, ahí está Cristóbal López, nuestro colega desde el Congreso del país, ¿no? Del Congreso Nacional, desde Valparaíso, conectado con nosotros. Iremos a la pausa, 4:36, 4:33 minutos, digo. Bueno, ya se nos viene el especial de trasnoche, lo vamos a tener. Paciencia, la información manda, por cierto, y revisamos esto minuto a minuto aquí en el trasnoche de la radio. No te vayas.
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2: 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Escucharemos a Milli Vanilli, 4:35, estás en Bio Bio la radio.

Auditores del Trasnoche, auditoras del Trasnoche, bienvenidos a este nuevo especial más de Bio Bio en la radio. Hoy sobre un artista espectacular, una verdadera historia de cine incluso, una historia realmente destacada en el siglo XX, en la que estaremos a punto de escuchar ahora. Frank Sinatra, fallecido un 14 de mayo de 1998, cantante, actor estadounidense, una figura rutilante del espectáculo de todos los tiempos, ¿no? Frank Sinatra casi muere el día que nació. El médico tuvo dificultades para sacar ese enorme bebé de casi 6 kilos del cuerpo de su diminuta madre, una mujer que no llegaba al metro y medio de altura. Con el uso de forceps, el doctor jaló con fuerza, desgarrando, dejando cicatrices en su oreja, la mejilla y en el cuello del bebé, perforando de hecho su tímpano. Pero el niño no respiraba. Fue su abuela Rosa, que era partera experimentada, quien lo tomó de los brazos del médico y lo sostuvo bajo el chorro de agua fría hasta que el pequeño exhaló su primer grito. Francis Albert Sinatra llegó al mundo peleando por la vida y ganó, como haría toda su vida. Era el único hijo de padres inmigrantes italianos. Su padre, Antonino Martino Marty Sinatra, era dueño de una taberna y boxeador de peso gallo. Su madre, Natalina Dolly Garaventa, era una mujer dura y ambiciosa que se volvió influyente en el Partido Demócrata local y logró que Marty consiguiera trabajo en el Cuerpo de Bomberos de Hoboken, donde llegó a ser capitán. Estudiante indiferente, Sinatra abandonó la secundaria después de apenas 47 días y tomó trabajo repartiendo periódicos y en un astillero. Para entonces, este joven Sinatra ya sabía que quería ser cantante. Lo que no sabía es que ese camino lo llevaría a convertirse en lo que el New York Times llamaría como el primer superastro del pop moderno. Al escuchar las grabaciones de Bing Crosby, el joven Sinatra encontró su vocación, el canto popular. Si no, se unió a un grupo local que, rebautizado como los Hoboken Four, ganó un concurso de talentos en 1935 en el popular programa de radio Major Bows Amateur Hour. El grupo recorrió el país ese año, pero Sinatra era el único con verdaderas ambiciones musicales y pronto se separaron. A los 22 años, Sinatra consiguió su primer trabajo solista importante como cantante en el Rustin Cabin, una bar carretera de Inglewood Cliff en Nueva Jersey. Fue allí donde lo descubrió el trompetista Harry James. Luego vino Tommy Dorsey, el maestro de orquesta del que Sinatra aprendería algo que definiría toda su carrera, la técnica del fraseo. Según quienes lo conocieron, Sinatra estudiaba a Dorsey con obsesión, aprendiendo a sostener las notas largas con una respiración casi invisible, como si las melodías simplemente fluyeran sin esfuerzo, como si el aire nunca se acabara. Para 1942, la fama de Sinatra había eclipsado la de Dorsey. Ansiaba una carrera solista, algo arriesgado en los tiempos en los que pocos cantantes de la Big Band triunfaban solos. Dorsey se enfureció cuando Sinatra expresó su deseo de irse. Después de meses de amargas negociaciones, Sinatra dejó la orquesta a finales del 42. En pocas semanas, era un fenómeno cultural. Lo que ocurrió en enero de 1943 en el Teatro Paramount de Nueva York no tiene precedentes en la historia del entretenimiento. Una histeria sin precedentes fue generada por las apariciones de Sinatra en el Paramount. Esas multitudes de fanáticas jóvenes que gritaban, conocidas como las Bobby Soxers, no se habían visto desde los tiempos de Rodolfo Valentino. Las chicas lloraban, se desmayaban, arrancaban pedazos de su ropa. El cantante fue apodado Frankie Boy, el sultán del desvanecimiento y el que perduró, la voz. En la época de la guerra, y había una gran soledad, él mismo lo explicó años después, era el chico de cada drugstore que se había ido, reclutado a la guerra. Eso era todo. Y sin embargo, Sinatra no fue a la guerra. La perforación en su tímpano, la cicatriz del forceps del día en que nació, lo mantuvo fuera del servicio militar durante la Segunda Guerra Mundial. Esa ironía lo persiguió. El hombre que encarnaba la nostalgia de millones de soldados ausentes era el único que se había quedado. Vamos a disfrutar del gran Frank Sinatra con New York, New York, y luego Strangers in the Night, extraños en la noche. Póngase cómodo, póngase cómoda, porque aquí comienza un nuevo especial más del Trasnoche de la Radio con el gran Frank Sinatra.

Seguimos disfrutando de la música de este gran artista. Estamos disfrutando algunos pasajes de él. La gloria de los 40 no duró. Hacia 1950 el universo de Sinatra comenzó a desmoronarse. Su voz por primera vez le falló. Sufrió hemorragias en las cuerdas vocales. Sus ventas discográficas cayeron en picada. Columbia Records no renovó su contrato. Su matrimonio con Nancy Barbato se terminó, arrasando en parte con su tórrida y pública relación con la actriz Ava Gardner. La prensa lo destrozó. Los recintos que antes lo aclamaban ahora lucían medio vacíos. Sinatra describió ese tiempo como una crudeza propia de quien ha mirado al abismo. Siendo un maníaco depresivo de 18 quilates que ha vivido una vida de contradicciones emocionales violentas, tengo una capacidad exacerbada tanto para la tristeza como para la euforia. No era solo retórica, era su verdad. Y esa verdad tarde o temprano volvería a resonar en cada nota que cantaba. Pero en 1953 ocurrió algo que Hollywood guarda como uno de sus grandes mitos. Sinatra le imploró al presidente de Columbia Pictures, Harry Cohn, que le diera el papel del soldado trágico Maggio en De aquí a la eternidad, y aceptó trabajar por el sueldo mínimo del sindicato. Nadie quería postular por él. Era, a ojos de la industria, un artista acabado. Sin embargo, su actuación fue aclamada universalmente. Maggio le permitió a Sinatra mostrar vulnerabilidad, rabia, humor y profundidad. El público reconoció un lado nuevo de este hombre complejo y los críticos respondieron con igual entusiasmo. La película le ofreció a Sinatra no solo un regreso, sino un cambio radical de imagen, del ídolo adolescente al actor serio. Ganó el Oscar a Mejor Actor de Reparto y con ese Oscar bajo el brazo, el mundo tuvo que volver a escucharlo. Curiosidad que pocos conocen es que la película El Padrino, de Francis Ford Coppola, basada en el libro de Mario Puzo, incluye una historia inspirada en los esfuerzos de Sinatra por conseguir ese papel, representada por el personaje interpretado por Al Martino. La escena de la cabeza del caballo en la cama tiene entre sus capas la historia de Frank, según algunos. Otros lo desmienten. Sinatra firmó con Capitol Records y a lo largo de los 9 años siguientes publicó una serie de grabaciones consideradas ampliamente como su mejor obra. Se le atribuye, aunque quizás no con total precisión, el haber inventado el álbum conceptual, una colección de canciones construidas alrededor de un tema o un estado de ánimo. El arquitecto de ese secreto era Nelson Riddle. La colaboración de Sinatra con el artista Nelson Riddle fue una asociación musical verdaderamente legendaria. Riddle, a quien Sinatra le llamaba el mejor arreglista del mundo, empleado desde cuartetos hasta orquestas de 50 músicos para los arreglos de baladas, a menudo caracterizados por un instrumento solista dominante, particularmente un trombón melancólico, que servía de contrapunto al enfoque altamente personal de Sinatra. La voz de Sinatra, que Riddle describía con frecuencia como la cálida textura del violonchelo, se había profundizado y ganado en potencia. Su fracasado matrimonio con Ava Gardner había infundido en su canto de baladas una urgencia emocional y una calidad lastimera nunca antes vista. El dolor en manos de Sinatra se convertía en arte. Ahí aparecieron canciones o álbumes como In the Wee Small Hours, Song for Swinging Lovers, Only the Lonely. Canciones que siguen sonando como si el tiempo no existiera. Llega Come Fly With Me y luego My Way. Es Frank Sinatra en el trasnoche de la radio.

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2: Buenos días, bienvenidos a la revisión de las noticias en El Informador. Vamos a retomar el contacto con nuestro colega, el periodista Cristóbal López, que se encuentra en el Congreso Nacional. Continúa a esta hora todavía la discusión de la Comisión de Hacienda por la Ley de Reconstrucción Nacional. Cristóbal López, contigo.
3: 14 horas ya de trabajo legislativo en la Comisión de Hacienda de la Cámara de Diputados. Se continúa discutiendo este plan de reconstrucción nacional. A esta hora se revisan las indicaciones ingresadas por parlamentarios para crear artículos nuevos. Son centenares de indicaciones de este tipo, las cuales están siendo revisadas en diversos comparados con las cuales están agrupadas y están siendo descartadas, eso sí, por inadmisibilidades de varios centenares a la vez. Ya en los próximos minutos, finalmente podríamos tener humo blanco y poder decir que este proyecto, esta etapa del trámite, se da por terminada para que ya durante la tarde de este jueves la Comisión de Medio Ambiente, entre las 3 y las 7 de la tarde, pueda abordar los artículos que son de su competencia. En el Congreso Nacional, BioBio, la radio.
2: El presidente José Antonio Kast aclaró que su promesa de expulsar a 300.000 migrantes en su primer día de gobierno fue una metáfora. Los detalles con Ignacio Mahave.
4: Una de las grandes frases de la campaña del presidente José Antonio Kast fue una metáfora. La expulsión de 300.000 inmigrantes irregulares era protagonista en debates, videos de redes sociales y panfletos. Hasta una cuenta regresiva se desplegó al respecto. El 11 de marzo llegó y la promesa no se concretó, dejando a la ciudadanía expectante por una agenda de seguridad que, hasta ahora, no se ha oficializado. Ante este escenario y múltiples cuestionamientos permanentes del mundo político, Kast salió a aclarar sus dichos. Durante una actividad en la Cámara Chilena de la Construcción, el presidente matizó su promesa de campaña y aclaró que se trataba de una metáfora. Kast agregó que si alguien realmente creyó en la materialización de la medida, fue porque entendió mal el mensaje.
5: Algunos dicen, oiga, llevan 60 días y usted dijo que el primer día iba a expulsar a 300.000 migrantes. Es una metáfora. Si alguien cree que en un día uno va a expulsar a 300.000, creo que entendió mal el mensaje.
4: A puertas de la primera cuenta pública del presidente Kast y un áspero diálogo sobre la Ley de Reconstrucción Nacional, un nuevo traspié comunicacional azota a la moneda.
2: Vamos con más información. En este caso, la contralora Dorothy Pérez detalló las irregularidades en el plan de emergencia habitacional ante la Comisión de Vivienda de la Cámara, en medio del análisis de parlamentarios oficialistas de presentar una acusación constitucional en contra del exministro Carlos Montes. Los detalles los tiene José Riquelme. Bien, vamos a estar revisando esto. Esto tiene que ver con el plan de emergencia habitacional impulsado bajo la gestión de Carlos Montes, que está enfrentando un lapidario informe de Contraloría. De hecho, ante la Comisión de Vivienda de la Cámara Baja, Dorothy Pérez denunció fallas administrativas en la compra de terrenos. Escuchemos el informe de José Riquelme.
6: El plan de emergencia habitacional, impulsado bajo la gestión de Carlos Montes, enfrentó un lapidario informe de Contraloría. Ante la Comisión de Vivienda de la Cámara Baja, Dorothy Pérez denunció faltas administrativas en la compra de terrenos. La auditoría reveló que 14 de las 25 adquisiciones analizadas nunca fueron informadas al Servio, operando en un vacío administrativo. El punto más complejo son los sobreprecios. Mientras el valor referencial es de 6 UFs por metro cuadrado, el Estado desembolsó hasta 19 UFs por metro cuadrado en 6 operaciones, triplicando el costo de mercado sin una justificación técnica clara. Ante esto, la Contralora declaró que en la aplicación del plan de emergencia habitacional se cometieron irregularidades.
7: A su vez, la información que está allí presenta inconsistencias respecto del estado de tramitación de la compra, el origen, y también faltaba información contable de imputación presupuestaria de estas adquisiciones.
6: En la instancia, la Contralora mencionó que no hubieron delitos asociados y que se deben esperar los resultados de los sumarios administrativos. La sesión terminó con una polémica debido a la negativa de la diputada Tatiana Urrutia del Frente Amplio, quien se negó a extender la sesión, por lo cual el ministro de Vivienda, Iván Poduje, no pudo intervenir.
2: Vamos con noticias internacionales. Cuba acusó el miércoles a Estados Unidos de la situación particularmente tensa de su red eléctrica, afectada por prolongados apagones, mientras que Washington ofreció de nuevo una ayuda de 100 millones de dólares para la isla. El gobierno comunista asegura que la crisis energética es consecuencia de un bloqueo petrolero impuesto por el gobierno de los Estados Unidos, el gobierno de Donald Trump, desde inicio de este año. Estados Unidos, en cambio, sostiene que la situación se debe a la mala gestión económica interna. Las fricciones entre Washington y La Habana se han intensificado las últimas semanas, aunque ambos países mantienen conversaciones. El 10 de abril se celebró una reunión de alto nivel diplomático en la capital cubana. 5:06 a.m. hasta ahora en la ciudad de Valparaíso, 11 grados de temperatura, se mantiene nublado con una humedad del 92%. En Santiago, 11 grados de temperatura, está nublado con una humedad del 68%.
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2: Vamos a retomar, vamos a revisar, auditores, lo que está ocurriendo hasta ahora en el Congreso Nacional. A esta hora lo que ocurre es que se está definiendo al diputado o a la diputada informante. Vamos a revisar lo que hasta ahora ocurre. A ver, escuchamos.
11: Fue más importante mantener cierta buena práctica. En momentos el tono, incluso con el diputado Charper, tuvimos encontrones, tuvimos diferencias, pero creo que ambos compartimos que es el entendimiento lo que tiene que primar en este Congreso Nacional, y en consecuencia, si es posible, señor presidente, cedo mi cupo para que el diputado Diego Charper lo pueda utilizar y pueda rendir este informe ante la sala.
12: Le agradezco mucho su gentileza, diputado. Yo al menos no tengo inconveniente, no sé si hay alguien más que tenga inconveniente respecto a este punto. A ver, votémoslo si quieren. Yo también de complicaciones son todos del mismo sector.
11: Ya, a ver, diputado Colombo, ¿usted quería hablar? ¿No?
12: Votemos entonces. ¿Te quiere que se vote el diputado Carlesi?
11: Ya,
12: ok. Entonces hay dos candidatos, el diputado Chalpi y el diputado Carlesi. Sometamos a votación. Voy a someter a votación entonces por el diputado Chalper, y si no, sería el diputado Carles. ¿Estamos bien? ¿Así? ¿O votamos? A ver.
2: Bien, estamos básicamente escuchando lo que está dándose hasta ahora. En la comisión de Hacienda continúa la votación de la mega reforma. En la comisión de Hacienda, ¿lo tenemos ahí? A ver si podemos escuchar.
11: Sí. Yo no tengo ningún inconveniente en este
12: momento.
11: Pero si en este caso, hagamos el diputado también tiene también el derecho a retirarlo.
12: ¿Ya?
11: Diputado Mesa.
13: Presidente, en todas las comisiones en las que me ha tocado participar, el diputado informante es propuesto y es votado. Una práctica no puede estar por sobre el reglamento, y el reglamento es claro respecto a que es la comisión la que decide, y la comisión toma sus acuerdos por mayoría de los presentes. Entonces yo le solicito que, si no hay unanimidad, que lo someta a votación.
2: Bien, lo que se está desarrollando ahora es la designación del diputado informante, que es el integrante de la Comisión Legislativa en la Cámara de Diputadas y Diputados, que tiene la responsabilidad de exponer y defender ante la sala el informe de un proyecto o materia estudiada. Actúa como una especie de rol de portavoz de la comisión. Es explicar a los demás diputados el contenido del informe que se elabora, los acuerdos alcanzados, los argumentos técnicos y la recomendación de votar a favor o en contra del proyecto. Obviamente esto, cuando se termina de analizar el proyecto, se designa uno de los miembros para sostener ese informe ante el Pleno. Y ahora es lo que se está desarrollando. Escuchemos un poco la discusión, a ver. Se están levantando algunas manos, estamos viendo a través de BioBio TV. Las cámaras, los medios de prensa están en el sector posterior, ya todos con sus teléfonos celulares grabando. Han sido más de 13 a 14 horas de discusión.
12: Hay 7 votos para el diputado Chalper y para el, ya, pero con 7 que ganó. Ya está listo. Ya. Entonces, el diputado informante, el diputado Diego Chalper.
2: Ya. Ahí está, entonces será Diego Chalper, entonces el diputado que será el informador, el informante más bien. Vamos con Cristóbal López. Cristóbal, estamos contigo allí. No te vemos en la sala porque aparentemente ya todo se está apostando. De hecho, está hablando, a ver, escuchemos, está hablando el ministro Jorge Quiroz. Escuchemos, a ver.
14: Perdón, estas reuniones desde abajo. Gracias especialmente a la coalición también que ha apoyado mayoritariamente este proyecto, que creemos que le va a cambiar la cara al país. Han sido demasiados años ya de declive económico y aquí empezamos a marcar un nuevo camino. Muchas gracias.
12: Muchas gracias, señor ministro, y por haberse cumplido el objetivo de la sesión, y agradeciéndole a la Secretaría Técnica y a todo el personal.
2: Vamos, Cristóbal, estamos contigo ahora. Ahora sí, te escuchamos.
3: 5:12 se levanta la sesión. Después de 14:12 de discusión, se termina de ver en particular este plan de reconstrucción nacional. Fueron unas largas horas de votación desde la medianoche, que estamos sin debate, solamente votaciones, y ya este último tramo, que estuvo marcado por las indicaciones para crear artículos nuevos que fueron rechazadas en su mayoría, fueron inadmisibles, y ahora esta discusión por ver quién iba a ser el informante de la comisión en la sala. Le tocaba a Brito, alfabéticamente, pero le cedió el lugar a Diego Chalper, y a través de la votación finalmente por 7 se impone y va a ser el encargado de hablar. Estamos ahora con los colegas acá a la salida de la sala esperando a ver si podemos tener alguna otra declaración por parte del ministro Quiroz, que escuchábamos ahí que agradecía a la coalición, que esto era un punto de inflexión en la historia del país y que esto ya marca el inicio de él hablar casi como de una nueva era. Esto es parte de lo que hemos hablado, esta piedra angular de el gobierno, de la planificación del gobierno José Antonio Kast, y ya se termina de ver en este lugar. Ya de 3-7 de la tarde se va a ver en la Comisión de Medio Ambiente, el lunes se verá en la Comisión de Trabajo, martes y miércoles se tiene que ver en la sala de la Cámara de Diputados para completar así este primer trámite legislativo. Largo debate, lo mencionábamos, más de 14 horas acá en la sala Juan Bustos Ramírez de la Cámara de Diputados. A esta hora sale el ministro José García Ruminot de las Express. Le preguntan a esta hora, dice que va a hablar el ministro de Hacienda Jorge Quiroz. Nos están pidiendo en estos momentos si podemos esperar al ministro de Hacienda, que va a ser el encargado de entregar las declaraciones después de esta maratónica sesión de comisión, donde finalmente se termina por despachar este proyecto. Fueron estas múltiples votaciones a lo largo de estas últimas horas. Empiezan a salir los diputados, vemos a la diputada Priscila Castillo que se retira en estos momentos, los asesores, y ahí viene el ministro Jorge Quiroz. Ministro, preguntarle, estamos en vivo para Biobío, ¿se logra terminar este trámite después de más de 14 horas? ¿Cuál es la impresión del Ejecutivo de todo este trámite, estas más de 14 horas de tramitación?
14: Bueno, muy satisfecho con el resultado, se aprobó prácticamente el total del proyecto presentado. Se pasaron varios obstáculos, pero estamos muy conformes y hacia adelante nomás, cada día tiene su afán, como he dicho siempre. La semana que viene estaremos en la sala y continuaremos este proyecto que le va a cambiar la cara al país.
3: Ministro, la tónica. Sí, le preguntan ahora al ministro sobre la tónica y se esperan que sea lo mismo en la sala.
14: Podría ser la misma, podría ser otra, pero no nos vamos a desviar de lo que es nuestro norte, como siempre he señalado.
3: Parte de las declaraciones del ministro, se insiste, le pregunta si van a existir en normas que se cayeron como la de la inteligencia artificial, el artículo 8 sobre la propiedad intelectual y también la parte del artículo del CAE para condonar parcialmente a los deudores.
14: Bueno, estaremos conversando, este trabajo sigue, ahí había una norma que era muy relevante para el desarrollo, dentro de todas las demás que están, también se aprobaron. Y vamos a ir conversando y persuadiendo. Pensamos que es algo que es positivo y habrá que ir acomodando para que se logren los acuerdos.
15: Ministro, muy breve. Hay algunos puntos que sabemos las preguntas, que han sido
3: hay puntos que han sido polémicos y que han sido conversados que tienen que ver justamente con la invariabilidad tributaria y también el Fondo Común Municipal. Habían propuesto bajar a 15 años de la ADC. El gobierno propuso 20, según lo que entendemos. Le pregunta justamente sobre la compensación también del Fondo Común Municipal por este 65% que se pierde y también lo que va a pasar con la franquicia tributaria del CENSE.
14: Son todas cosas que siguen en camino. No es bueno anunciar acuerdos cuando todavía no están totalmente cerrados, pero la disposición de conversar, la disposición para acercar posiciones es muy grande y estamos con mucha esperanza y muy optimistas de que esto va a salir adelante.
3: ¿Y esto será adelante en el Senado? Optimismo por parte del ministro y pregunta si va a entrar en el Senado.
14: Todo lo que sea posible ahora en la Cámara y después siempre quedan cosas en el Senado y avanzaremos.
3: Bueno, las declaraciones del ministro de Hacienda Jorge Quiroz a la salida de la sala de la Comisión de Hacienda, él lo mencionaba, van a intentar que ingrese todo acá por la Cámara, sin embargo, el ministro Alvarado del Interior da a entender que, por ejemplo, la compensación del Fondo Común Municipal va a ingresar en el Senado, esto sería justamente en la Comisión en el Senado, así que ya empieza una nueva etapa, les mencionábamos en la tarde, vamos a tener la sesión de la Comisión de Medio Ambiente, Mario, ya se empiezan a retirar parlamentarios, asesores, ministros, todos secretarios de la Comisión, absolutamente todos se empiezan a retirar. Un dato curioso y gracioso que ocurrió en los últimos minutos de la comisión, se empezaron a escuchar alarmas de gente que tenía puestas las alarmas para despertarse y que finalmente en medio de este trámite empiezan a sonar. Parte de lo que está ocurriendo, Mario, a esta hora, se termina finalmente esta discusión, 5 de la mañana con 12 minutos fue la hora en que sonó por última vez la campana en la mano de Agustín Romero.
2: Cristóbal, bueno, ha sido una jornada maratónica, 14 horas de discusión, de votación, más que de votación, en principio uno diría que de votación 5 horas y un poquito más, porque a las 12 comenzó la votación en pleno. ¿Hay algún parlamentario de la oposición por ahí?
3: Sí, estamos esperando en estos momentos para hablar justamente el diputado Barrera del Partido Comunista. Estamos a la espera de que estemos todos los medios listos, pero como bien lo mencionabas, han sido 5 horas de votación maratónica. También en la previa hubo un par de votaciones dentro del debate, pero más dilatadas. Escuchamos la palabra a esta hora del diputado Boris Barrera. Diputado, estamos en vivo para Biobío. Preguntarle los sentimientos después de finalmente estas 14 horas de discusión. La oposición finalmente no logró hacer quizás todos los puntos que querían, pero sí lograron algunas victorias, como lo que tiene que ver con la franquicia del CENSE.
16: Sí, bueno, la verdad es que, claro, logramos un par de cosas nomás, poder echar abajo de este proyecto, era algo obvio, igual de que íbamos a perder, por eso es que el que hayamos sumado en algunas votaciones, aunque hayamos perdido al PDG y a la Democracia Cristiana, da una señal, una buena señal, creo yo, en vista a lo que vamos a vivir tal vez la próxima semana en la sala, porque aquí pueden haber tenido una mayoría abrumadora, sin embargo en la sala, con otros sectores que podamos convencer de que esta reforma es mala, podemos sin duda votar las cosas que estamos convencidos que le hacen mal a Chile. Eso es lo lamentable de esta noche, de estos días que hemos estado tramitando esta ley, que se ha consolidado este premio para los súper ricos a costa de los más pobres de Chile. Lo vamos a lamentar durante 25 años, dice el proyecto de ley, si es que esto se llega a aprobar como está, pero tenemos la fe todavía en la sala de poder recuperar algunos votos y poder derribar este compromiso que tiene el ministro con los súper ricos, que es hacerlo más rico aquí a 25 años, amarrar a Chile la soberanía por 2 décadas y media, por 6 gobiernos. Así que, bueno, vamos a trabajar para eso.
17: Bueno, parte de las palabras ahora va a hablar también el diputado Brito del Frente Amplio después de estas más de 14 horas de discusión.
18: Miren, ustedes vieron cómo terminó la sesión. A pesar de que se nos negó el debate, a pesar de que se votaron decenas de indicaciones sin siquiera leerlas, una negligencia que no habíamos visto en la tramitación de una ley y menos de una reforma tributaria. Pero a pesar de eso, mantuvimos el respeto, la defensa del reglamento y logramos poco, pero importante. Logramos rechazar la eliminación del crédito para las capacitaciones. Logramos rechazar también el intento de que con inteligencia artificial se hiciera negocio con las creaciones de los artistas chilenos. Logramos rechazar también que el MOP, que los funcionarios del MOP se legalice que puedan contratar a sus propios parientes por contratos millonarios, que venía contenido en el proyecto del Ejecutivo. Casi logramos rechazar la invariabilidad tributaria, no concurrió a la aprobación ni la Democracia Cristiana ni el Partido de la Gente, y esperamos contar con ellos y con varios otros más en la sala de la Cámara para sepultar lo que viene a ser un amarre por 25 años y 6 gobiernos. Para nosotros también es muy importante que el país sepa que todos los problemas de cálculos que evidenció el Consejo Fiscal Autónomo y todos los expertos, el artículo que se aprobó, 17 transitorio, sostiene que cualquier deficiencia en la recaudación o las proyecciones será compensada con recortes sociales como los que se están viviendo en educación pública y en salud pública en todas las regiones del país. En consecuencia, hacemos un llamado a rechazar lo que es un cheque en blanco para que el ministro Quirós compense sus errores de cálculo, castigando a quienes menos tienen y dependen de los hospitales como el Van Buren de Valparaíso, que le recortaron 2.000 millones esta semana, o el Servicio Local de Educación de nuestra región, que también le recortaron otro par de miles de millones. Así que estamos trabajando para contener esta mala reforma. Fuimos y concurrimos a la aprobación de artículos que consideramos que son positivos. Sin embargo, la decisión de avanzar sin transar por parte del gobierno se impuso a todos.
17: Diputado Brito, estamos escuchando las palabras del diputado Brito, parte de lo que está ocurriendo con la oposición. Le preguntan por el corazón del proyecto, que es la rebaja del impuesto primera categoría, que fue aprobado. ¿Cómo van a enfrentar también este punto en la sala por la mayoría que tiene el gobierno en la sala con el PDG y la Democracia Cristiana?
18: Uy, han entregado muchos datos muy confusos respecto a cuánto es lo que se cobra realmente a las empresas en Chile. Pero la OCDE lo tiene muy claro en sus reportes, distinto de lo que plantea acá el ministro Quirós, y en concreto, como bien señala usted, hay dos medidas.
17: Categoría que fue aprobado. ¿Cómo van a enfrentar también este punto en la sala por la mayoría que tiene el gobierno en la sala con el PDG y la Democracia Cristiana?
18: Uy, han entregado.

0: fue bastante clara y podríamos decir que le tiró la cadena a esta mala política pública, cara y que no garantiza ningún puesto de trabajo, pero representa el 90% del costo fiscal para el próximo año, más de 1.5 billones de pesos. Y en el caso también de el impuesto de primera categoría, viene muy mal acompañado de la reintegración tributaria. Es raro que el ministro Quiroz ponga ejemplo a Estados Unidos, pero no se quiere aparecer a Estados Unidos en el régimen tributario en donde ellos lo tienen desintegrado y acá acaba de ganar la reintegración. Sumando y restando, el fisco de seguro se va a empobrecer en estos 4 años de gobierno, a lo menos hasta el año 2031, si es que se cumplen a partir de ese año las proyecciones del ministro Quiroz. Pero lo que es seguro, lo único que está de acuerdo el Consejo Fiscal Autónomo y la Dirección de Presupuestos, es que así como avanza el proyecto de ley, los 4 años de gobierno del presidente Kast, el déficit fiscal se va a ver acrecentado por el manejo económico que está teniendo el ministro Quiroz, el mismo que no, decidió no financiar el MEPCO, y las consecuencias las está pagando todo Chile.
1: ¿Viene ahí las palabras?
2: Bueno, las palabras del diputado Jorge Brito, integrante de la comisión del Frente Amplio opositor, y quien en algún momento fue indicado como el posible informante, finalmente fue el diputado Diego Chalper. Habla a esta hora el presidente de la comisión, el republicano Agustín Romero, sobre estas más de 14 horas de discusión y con un par de interrupciones, pero un trámite bastante trabado, finalmente se despacha. ¿Cómo se evalúa este trabajo por parte del presidente?
3: Bueno, a nosotros nos habría gustado haber tenido el tiempo suficiente para haber despachado este proyecto en otras condiciones. Yo quiero advertir dos cosas. La primera, la sala decidió que este proyecto no solamente pasara por la Comisión de Hacienda, sino que además fuera a otras dos comisiones. Eso nos quitó tiempo para poder debatir. Y lo otro fue la cantidad de indicaciones. 1.603 indicaciones. Ustedes fueron testigos de la cantidad de comparados. Casi 300 artículos nuevos de temas que no tenían prácticamente nada que ver con el proyecto original. Eso es dilación, eso es obstrucción. Hicieron todo lo posible durante toda la sesión para que tratáramos de no llegar a la sala con este proyecto. Y esa no es la forma de hacer la democracia. Hoy día se manifestó la democracia a pesar de aquellos que no quieren que se exprese la voluntad en el Congreso Nacional. Nosotros tenemos una opinión, queremos sacar adelante este país. Y los que no les gusta esta reforma tienen el legítimo derecho de votar en contra y dar las explicaciones. Nosotros vamos a avanzar a pesar de aquellos que crean que pueden secuestrar el Congreso Nacional, pueden dilatar las soluciones de los chilenos, porque nosotros eso no lo vamos a permitir.
2: Diputado, bueno, hay parte de las declaraciones del diputado Agustín Romero, del presidente de la comisión, Mario, en todo lo que ha sido esta ola de reacciones después de el término de esta etapa del trámite, una discusión bastante trabada, 14 horas como mencionábamos, finalmente termina. Diego Chalper será el encargado de informar a la sala sobre las decisiones de la comisión y ya avanza ya esta siguiente etapa, que es en esta tarde en la Comisión de Medio Ambiente.
4: Bien, Cristóbal, muchísimas gracias por el completo informe, por el trabajo durante esta madrugada. Vamos a estar atentos entonces a cómo se está desarrollando. La Comisión de Hacienda entonces ha despachado a sala el proyecto de reconstrucción con varios hitos. Uno tiene que ver con, lo veníamos conversando con Cristóbal desde el inicio, ¿no? Fue una maratónica jornada, estamos hablando de 14 horas y un poquito más de discusión. La votación propiamente tal, 5 horas y un poquito más, porque comenzó justo a las 0 horas. Eso era lo que dijo el diputado Agustín Romero, el presidente de esta comisión. Ahora habrá que ver lo que ocurre durante esta jornada de la tarde, porque todavía faltan algunos indicativos. En este caso, se rechazó, por ejemplo, la Comisión de Hacienda rechazó la norma sobre la inteligencia artificial y de propiedad intelectual, pero se aprobó la rebaja de impuestos a las empresas. Eso se votó y fue aprobado por esta comisión. Ahora tendrá que ser defendido por quienes están a favor y, por supuesto, en discusión la próxima semana. Entiendo que el día martes se debería dar esta votación o esta discusión más bien en la sala, en el pleno. Faltan algunas comisiones, entiendo que la del medio ambiente y la de trabajo. Hay varias cosas ahí que seguramente vamos a estar conversando con ustedes. Una maratónica jornada que terminó hace escasos minutos. Y estuvo Bio Bio la radio para llevarle a ustedes todos esos detalles desde el Congreso Nacional allí en Valparaíso. Seguimos avanzando, son las 5 de la mañana con 28 minutos. El trasnoche de la radio en el aire hasta las 6. Escucharemos a esta hora a Fito Páez. Yo te amo. 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
1: El 14 de mayo de 1630 se produjo la sorpresa o Batalla del Roble entre los españoles, comandados por el gobernador Francisco Lasso de la Vega y los mapuche al mando de Buta Pichún. Esos primeros días de mayo, los mapuches se encontraban en Coyanco, cerca de Quillón, y a corta distancia del río Itata. Allí comenzaron a hacer sus malocas, sus correrías y robos en las estancias de los españoles. El gobernador estaba enfermo y en cama en Yumbel. Pero cuando supo de esta situación, tomó 400 soldados y 100 indios auxiliares y partió tan aceleradamente que hizo que la caballería llevara a la grupa a los soldados de infantería. En la tarde del 14 de mayo, Lasso de la Vega mandó hacer un alto en el lugar llamado Los Robles, donde pensaba pasar la noche. El gobernador, extenuado, se tendió sobre la hierba para descansar, mientras los soldados desensillaban y revisaban sus armas desaprensivamente. Los mapuches de Buta Pichún, ocultos en los bosques vecinos, habían visto pasar a los españoles y espiaban todos sus movimientos. Fue en ese instante cuando les cayeron encima, desde tres puntos diferentes, dando muerte a algunos de estos y espantando a los caballos, que a su vez desorganizaron la retaguardia española que aún llegaba al sector. En medio de la confusión, el gobernador montó a su caballo, desenvainó su espada y, azuzando los suyos, comenzó la resistencia. Los españoles combatieron con arma blanca porque no podían usar sus arcabuces. Esto duró más de una hora, sin que conociese soldado a su capitán ni capitán a su soldado, contó un cronista. Todo era voces y una horrible confusión. Se peleaba desordenadamente, pero con gran valor. Ya se acercaba la noche. Los mapuches, conscientes que no podían derrotar a los españoles, entonces iniciaron la huida, llevándose a un gran número de prisioneros que habían tomado los primeros momentos del asalto. El campo quedó lleno de cadáveres, tanto de mapuches como de españoles, en medio de los cuales pasó la noche el gobernador, esperando que en cualquier momento los indígenas volvieran a atacarlos. El recuento de la mañana siguiente arrojó 20 muertos, más de 40 heridos y un gran número de españoles hechos prisioneros por los mapuches. Algunos cronistas cuentan que por primera vez los mapuches no mataron a ningún prisionero y que estos fueron llevados como rehenes a las tribus y que, de ahí en adelante, el sistema de canjear cautivos se hizo común entre ambos bandos. Otros sostienen que muchos de los cautivos lograron fugarse cuando los mapuches volvían aceleradamente a sus tierras o celebraban la victoria y se repartían el botín. Tan decaída estaba la moral de los españoles que esta evidente victoria mapuche también fue celebrada como un triunfo por los propios españoles, fruto de la previsión militar, la experiencia y el valor del gobernador Lasso de la Vega en esa sorpresa o Batalla del Roble el 14 de mayo de 1630.
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1: En el deporte, Coquimbo Unido superó por 1-0 Colo Colo en el duelo pendiente de la cuarta fecha de la Copa de la Liga. Con este resultado, el conjunto pirata quedó como líder del grupo A con 11 puntos, superando por una unidad al Cacique a falta de una jornada para el cierre de la fase grupal. Considerando que solo el primero avanzará a semifinales, todo se va a definir en la última fecha. Pese al liderato, el técnico aurinegro Hernán Caputo puso paños fríos, aseguró que la clasificación aún no está definida.
2: Lo vamos a disputar como sabiendo de que tenemos una posibilidad de ganarle y ponernos en posición con ellos y pasarlo. Vamos a jugar de local, queremos encontrarnos con victoria y tratar de sostener partido independiente el rival que sea. En este caso es Colo Colo, que está adelante nuestro, y lucharemos por eso.
1: Por otra parte, esta semana regresa el Campeonato Nacional y uno de los duelos destacados de la fecha 12 será el de este sábado a las 20 horas entre Universidad Católica y Deportes Limache, equipos que marchan en el quinto y segundo lugar de la tabla respectivamente. En la previa del encuentro, el volante cruzado Cristian Cuevas se refirió a la exigente seguidilla de 5 partidos que deberán afrontar este conjunto precordillerano durante lo que resta del mes de mayo.
3: Tenemos Limache ahora este sábado, que es el partido más importante que tenemos, siempre el siguiente. Así que sabemos que va a ser difícil, por algo están arriba en la tabla, en el lugar que están. Un equipo que juega bastante contra, que son determinantes, los delanteros que están pasando por buen momento. Después se nos viene Barcelona, las expectativas son altas ahora. Estamos contentos igual de estar jugando tantos partidos bien seguidos, algo que no se daba el año pasado. Y no tengo duda de que se van a venir muy cosas buenas este mes.
1: En tanto, continúa la incertidumbre por la sede de la Copa Intercontinental Sub-20, que enfrentará a Santiago Wanderers y el Real Madrid, campeones de la Copa Libertadores y de la UEFA Champions League, respectivamente. En ese contexto, el presidente de la Asociación Nacional de Fútbol Profesional, Pablo Milad, visitó el complejo deportivo del conjunto Caturro y aseguró que desde España están presionando para que la final se juegue en territorio europeo.
4: España está presionando a través de la federación a UEFA de que ellos quieren que se haga en España. Nosotros estamos peleando para que se juegue en Chile porque se ha jugado otros años, pero inicialmente el convenio era 2 años en cada continente y llevamos 3 nosotros. Entonces, claro, tenemos una desventaja, pero al final es una definición de números porque esto lo tienen que financiar ellos completo, los viajes, la estadía, la alimentación, los traslados, todo lo tienen que financiar. El club no tiene que incurrir en ningún gasto, así que hay que esperar. Yo creo que de aquí al viernes ya podríamos tener algún tipo de noticia.
1: En el fútbol femenino, la selección chilena enfrentará el próximo 5 de junio a Ecuador por la octava fecha de la Conmebol Liga de Naciones, en un partido clave rumbo al Mundial de Brasil 2027. La Roja marcha cuarta con 10 puntos, mientras que Ecuador es quinto con 8 unidades, por lo que un triunfo del equipo dirigido por Luis Mena le asegurará un lugar en el repechaje mundialista. En la antesala de este decisivo encuentro, el técnico nacional defendió su proceso al mando de la selección chilena.
5: Estamos muy convencidos y creemos en el proceso que estamos haciendo. Hemos hecho debutar muchísimas jugadoras en la selección adulta que el día de mañana seguramente se van a transformar en el recambio que necesitamos para la selección. Hay momentos que también las críticas de la misma gente nos exigen así, no, ¿por qué no llaman a tal o a cual? Pero nosotros tomamos la decisión en el momento preciso y lo hicimos con Bactiere Pardo, que hoy día se ha transformado en una jugadora muy importante para nosotros en la selección adulta.
1: Fútbol Internacional, en Sevilla, Alexis Sánchez y Gabriel Suazo superó por 3-2 al Villarreal por la fecha 36 de la Liga Española. Con este resultado, el conjunto de Nervión sumó 3 puntos claves en la lucha por evitar el descenso y descaló al 10º puesto de la tabla, quedando con 4 unidades de ventaja sobre la zona roja. Tras la victoria, el entrenador sevillista Luis García Plaza advirtió que la permanencia aún no está asegurada.
6: Igual que cuando, y quiero que me entendéis, cuando todo el mundo es pesimista y vamos a descender y demás, pues ahora que todo el mundo dice que ya está hecho, yo tengo que decir que no está hecho hasta que lo vea. Entonces, como está ganando todo el mundo, yo pienso que van a ganar todos. Y entonces, a lo mejor se va a ir esto a 44, 46 o yo qué sé, lo que será. Entonces, hasta que no esté, felicitar sobre todo a la afición, que creo que, hostia, que venga 600 la paliza en el día de entre semana. ¿Cómo anima? Se oían, parecía que dentro de esa situación parecía, vamos, que estábamos con mucha más gente. Y a mi plantilla,

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2: Vamos a la ruta 5 Sur entre Buin y Río Claro. Hay neblina en el sector de Pelequén, San Fernando, Quinta, Teno, Curicón y Pulmodón. Ahora hay trabajos con intervención de pistas en kilómetro 112 en dirección hacia el norte. Kilómetro 134, intervención de pista también, lo que les voy a mencionar ahora es la misma situación. Kilómetro 132 en dirección hacia el norte. Kilómetro 91 en dirección hacia el sur. Kilómetro 144 en dirección hacia el norte y el kilómetro 105 en dirección hacia el sur. En el acceso sur a Santiago, en el tramo enlace de Espucio al paso superior Angostura, se mantiene sin novedades, tanto en la situación climática como también en la propia calzada.
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2: Nos vamos. Que tengan una excelente jornada, que les vaya muy bien. Nosotros nos reencontraremos el día de mañana en una nueva edición del Trasnoche de la Radio. 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Ese es nuestro sitio donde esté. 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Además, le va a avisar cada vez que estemos en vivo. Cuando esté caminando, de repente, ¿qué pasó? Video Dios está en vivo. O sea, todo el día. Que les vaya bien. Nos encontramos mañana. Chau.

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3: En maratónica discusión de más de 14 horas, la Comisión de Hacienda aprobó la mega reforma de reconstrucción nacional.
4: Y se despacha el proyecto a las próximas comisiones de trabajo y medio ambiente.
5: Creemos que le va a cambiar la cara al país. Han sido demasiados años ya de declive económico y aquí empezamos a marcar un nuevo camino. Muchas gracias.
6: La eliminación del CENSE, la condonación parcial del CAE, avanzaron la baja de impuestos a las empresas, el crédito para el empleo y la rebaja de las contribuciones para mayores de 65 años, entre los puntos más polémicos.
3: La oposición buscará en la sala de la Cámara de Diputados rechazar los puntos que a su juicio le hacen mal a Chile.
7: Podemos sin duda votar las cosas que cree que estamos convencidos que le hacen mal a Chile. Eso es lo lamentable de esta noche, de estos días que hemos estado tramitando esta ley, que se ha consolidado este premio para los súper ricos a costa de los más pobres de Chile.
8: Y logramos poco, pero importante. Casi logramos rechazar la invariabilidad tributaria.
6: Como insuficiente tildó la Cámara Chilena de la Construcción la exención del IVA a la vivienda que se propone en esta mega reforma.
9: Por lo que complementarla a nuestro juicio con una extensión de la ley de subsidio a la tasa que ha resultado muy bien sería muy adecuado.
3: Molestos, se retiraron los alcaldes de oposición que acudieron a un encuentro en el Palacio de la Moneda, instancia donde se les notificó que se avanzará con el fin del pago de contribuciones a los mayores de 65 años.
10: Tengo como manifestarles a ustedes la desilusión que sentimos en este momento.
11: No se abrieron a escuchar realmente el punto de vista y los argumentos que teníamos como alcalde.
6: Inquietos por una agenda clara y el rendimiento de la ministra de Seguridad, Trinidad Steinert, senadores oficialistas entregaron una propuesta de Estrategia Nacional de Seguridad al presidente José Antonio Kast.
12: Va a ser un espacio y una tremenda oportunidad para precisamente concentrar, ojalá, ¿cierto?, el tema de seguridad en una estrategia.
13: Desde el Congreso hemos aportado tanto en la Cámara como en el Senado.
3: El jefe de Estado aseguró que su promesa de expulsar a 300.000 migrantes irregulares el primer día de administración debía entenderse solo como una metáfora.
14: Algunos dicen, oiga, llevan 60 días y usted dijo que el primer día iba a expulsar a 300.000 migrantes. Es una metáfora. Creo que entendió mal el mensaje.
6: La UDI se autoproclamó el partido más leal al gobierno y abrió una nueva disputa al interior del oficialismo.
15: Sí, hoy día es el partido que ha demostrado mucho más lealtad con el gobierno.
16: Renovación Nacional no necesita decir que es un partido leal. La lealtad también significa decir cuando se puede enmendar el camino.
3: El expresidente Gabriel Boric reconoció que su gobierno no interpretó las advertencias de la ciudadanía y llamó a su sector a sanar heridas.
6: El ministro de Vivienda, Iván Poduje, confirmó que la próxima semana comenzará el proceso de demolición de las 56 casas del Olivar en Viña del Mar.
17: Las casas las vamos a empezar a demoler la próxima semana. La enorme mayoría de las familias que estaban con esta empresa ya han desistido y vamos a seguir con las querellas.
3: Sectores de centroizquierda emplazaron al Ejecutivo a discutir en el Congreso cualquier modificación al proceso de desmunicipalización.
18: Espero que en este caso el gobierno tenga un diálogo como corresponde con los gremios, con nosotros en el Parlamento y tomar medidas que no se pueden tomar por decreto.
6: Gracias. Parlamentarios impulsarán una comisión investigadora luego de conocerse un informe que reportó que Codelco habría sobreestimado la producción de cobre en 2025 para cumplir metas y pagar bonos.
19: Nosotros vamos a levantar la comisión investigadora y vamos a proceder a una querella por todo lo que resulte responsable.
20: Lo que va a hacer eso es redundar en una mejora de la gestión, lo que nos debería alegrar a todos.
3: En medio de la tramitación del amparo que busca sacarlo de la cárcel Joaquín Lavín León recibió sus primeras visitas en Capitán Yáver.
1: Estando aquí adentro, nadie puede decir que está bien, pero dentro de todo lo encontré que estaba tranquilo, esperanzado en lo que pueda pasar.
6: Cuarto Tribunal Oral en lo Penal de Santiago ratificó la absolución de Claudio Crespo en la sentencia del caso de Gustavo Gatica.
21: Seguimos estando absolutamente contentos con el resultado del fallo, es un 3-0 contundente.
22: Que toda ley es aplicada por los tribunales de justicia.
3: Un vehículo y armas automáticas incautó carabineros tras un nuevo allanamiento en Temuco y Cuy, provocado por el ataque a balazos a dos instalaciones de la policía en Ercilla.
23: Precisamente esa camioneta utilizada por los imputados al interior de la comunidad de Temuco y además armamento que consiste en una subametralladora UCI, una pistola 9 milímetros y además munición del mismo calibre.
6: En el ámbito internacional, Donald Trump y Xi Jinping se reunieron en China entre elogios públicos, amenazas sobre Taiwán y tensión por la guerra en Irán.
3: El vicepresidente de Estados Unidos confirmó avances en las negociaciones con Irán, pero insistió en que Teherán no podrá desarrollar armas nucleares.
6: Israel y el Líbano retoman en Washington las negociaciones para poner fin a la guerra y avanzar en el desarme de Hezbollah.
3: El presidente de Bolivia, Rodrigo Paz, firmó la revocación de una ley de tierras que fue cuestionada por campesinos e indígenas que marcharon desde la Amazonía hasta La Paz.
6: En el deporte, Coquimbo Unido venció por la cuenta mínima a Colo Colo anoche y lo supera por un punto en el grupo A de la Copa de la Liga.
24: Partido dificilísimo. Lo ganamos bien, pero nada, con los pies en la tierra, tranquilo, seguimos luchando en esta Copa. Vemos bien que hay un plantel, hay un equipo, eso a mí me gusta. Seguimos siendo competitivos.
3: El presidente del fútbol chileno, Pablo Milad, alertó que el Real Madrid está presionando para jugar la final de la Copa Intercontinental Sub-20 ante Santiago Wanderers en España.
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0: 6:07 a.m.
3: Muy buenos días, bienvenidos a Radiograma. Junto a Catherine Cubillo estamos comienzo a esta edición. Vamos a comenzar a revisar noticias relevantes, noticias importantes ocurridas tanto en Chile como en el mundo las últimas horas. Estaremos hasta las 10 de esta mañana y nuestro compromiso es que usted quede totalmente informado. Le ofrecemos desde ahora información independiente. Catherine, buenos días.
6: ¿Cómo estás, Tomás? Buenos días. Buenos días también a nuestros auditores, a todos quienes ya están con nosotros y van a estar acompañándonos en esta revisión de las noticias. A esta hora siempre saludamos a todos ahí en las 43 estaciones de BioBio, la radio en todo el país, que están conectadas para informarse. También, por supuesto, quienes están en la plataforma digital, es biobiochile.cl. Y, por supuesto, quienes nos escuchan y nos ven a través de BioBio TV.
3: Santiago, en estos instantes, está con el cielo nublado. Está con bruma, la temperatura alcanza los 10,7 grados, la humedad es del 85%. ¿Qué se espera para esta jornada en la capital? Se espera un día que va a estar nublado en la mañana, con nubosidad parcial en la tarde y una temperatura máxima de 24 grados. En Viña del Mar y Valparaíso, cielo cubierto con niebla, temperatura 9 grados, humedad 100%. En Viña del Mar y Valparaíso se espera un día cubierto con neblina, variando nublado en la mañana. La tarde va a estar con nubosidad parcial y una temperatura máxima de 16 grados.
6: Revisemos la calidad del aire en toda la zona centro y sur de la capital. El aire es regular acá en la región metropolitana, en el Valle Central de O'Higgins, en Talca y Maule, en Linares, en Chillán y Chillán Viejo, en Concepción, en Los Ángeles, en Temuco y Padre Las Casas y en Puerto Montt y en Puerto Varas. Todos con aire regular, que es el color amarillo que ustedes ven a través de BioBio TV. Lo más complicado de hoy es alerta ambiental presente en Osorno y también en Coyhaique, y el aire está bueno en Curicó y Romeral y en Valdivia. Acá en la región metropolitana rige la restricción circulación vehicular comienza a las 7:30 de la mañana, está vigente hasta las 21 horas para vehículos no catalíticos o catalíticos, pero inscritos antes del 1 de septiembre del año 2011. Solo para esos vehículos es esta restricción. En toda la provincia de Santiago, más San Bernardo y Puente Alto, 4 y 5 para autos y motos con sello verde, inscritos antes del 1 de septiembre de 2011.
3: Para los vehículos sin sello verde, tienen prohibición total al interior del anillo Américo Vespucio. En el exterior, los dígitos son 8, 9, 0 y 1. 8, 9, 0 y 1. Nos vamos de inmediato a las noticias.
6: Comencemos con un contacto con una de nuestras unidades móviles en la región metropolitana. Hay dos personas detenidas por robo a una tienda de ropa ubicada en pleno centro de Santiago. Así terminó un procedimiento de carabineros.
3: Los funcionarios policiales llegaron hasta una tienda ubicada en el barrio de Bellas Artes, donde sorprendieron los funcionarios infraganti a los ladrones. Cristian Borkowski, buenos días.
4: Hola, Cristian. Hola, muy buenos días. Sí, nos hemos trasladado acá a pleno centro de Santiago. Como ustedes pueden darse cuenta, estamos acá en el histórico barrio de las Bellas Artes. Y a mi espalda, la tienda Feruch, que fue el escenario de este intento de robo que realizó un grupo de ladrones acá en horas de la madrugada. Lo que pasó es que estos ladrones, cuando estaban haciendo el trasvasaje de toda la mercadería, un millonario monto, por cierto, y lo estaban subiendo a un furgón que los estaba esperando acá, justamente donde estoy yo de pie, acá en la calle Monjita 581, es que estos ladrones fueron sorprendidos por carabineros que iban realizando una ronda por el lugar. Les llamó la atención que a esa hora de la madrugada estuviesen realizando esta rápida acción, vertiginosa, por cierto. Rápidamente realizaban el trasvasaje de las cajas con mercadería de esta conocida marca de ropa, y fue ahí donde carabineros intervino. Logra detener al conductor del vehículo y al copiloto, huye y empieza a correr por las calles de acá de Santiago Centro con dirección al río Mapocho, y es ahí en la ribera del río donde finalmente carabineros termina deteniendo a esta segunda persona que se había dado a la fuga, que había huido rápidamente a pie para evitar la acción policial. Nosotros tuvimos oportunidad de hablar con carabineros. Ustedes van a escuchar al capitán Chan Castillo, que es el oficial de ronda de la Prefectura Santiago Central, que nos entregó más antecedentes.
5: El personal policial se acercó rápidamente al lugar y encontró de frente con los individuos que estaban en un furgón cargando especies. Se intentan dar a la fuga, es detenido el conductor del vehículo y el acompañante del vehículo que cargaba las especies se da a la fuga hasta la ribera del río Mapocho, donde es finalmente detenido por personal policial.
4: ¿Qué nos han dicho los guardias de seguridad de acá del sector? Solamente que vieron la presencia policial, que no sabían qué había pasado, pero aseguran que este es un sector que se ha vuelto tristemente impopular debido a, por ejemplo, los robos por sorpresa que realizan los denominados motochorros. Precaución nos dicen para todos los peatones que vayan hablando por teléfono, porque los motochorros actúan acá sobre la vereda, se suben y bueno, no es el caso, pero la tienda Feruch no fue el caso de motochorros, sino que más bien de una banda delictual que ingresa a este lugar, abre la cortina, de hecho la cortina todavía está abierta, y vemos una moto afuera porque entendemos que hay gente de la misma empresa que está en el lugar haciendo el arqueo y también viendo lo que alcanzaron a romper en vitrinas y poder sustraer al interior de esta tienda, acá en el sector de la calle Miraflores, con Monjitas. 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
7: 6:13 a.m.
3: La Fiscalía de Coy Carabineros indagan un homicidio y un homicidio frustrado por arma de fuego en la comuna de Recoleta. Vamos a estar más tarde con esa información.
6: La información del momento está en la región de Valparaíso, en donde 7 locales comerciales fueron destruidos luego de un incendio registrado en la comuna de Quillota.
3: Además, una casa resultó siniestrada por un incendio en el sector de Forestal Alto en Viña del Mar. Vamos hasta una de las unidades móviles de Radio Bio Bio en la región de Valparaíso.
6: Ampliamos la información. Lucas Peña, buenos días.
8: Hola, ¿qué tal? Muy buenos días. Y claro, porque vamos a comenzar repasando lo que dejó este incendio, esta emergencia registrada durante la noche en la comuna de Quillota, un incendio que se registró en una feria que se encuentra a un costado del Parque Aconcagua. Fueron un total de 5 las unidades que fueron despachadas por parte del Cuerpo de Bomberos para combatir este siniestro, que tuvo que ser declarado debido a su intensidad y también por la cantidad de locales comerciales que fueron afectados en esta feria. Se trata de una feria que se caracteriza por la venta de productos de segunda mano y tras ya estar controlado este incendio por parte de bomberos, se confirmó que 7 locales comerciales fueron afectados en su totalidad, fueron completamente destruidos. Y además hay que indicar que también dentro de estos locales comerciales también se suma el lugar de trabajo del guardia que se encuentra en la feria, que incluso fue contratado por los mismos locatarios. Esto por lo menos es lo que nos podemos, lo que podemos entregar, la información que podemos entregar sobre la afectación de este incendio, porque además por parte del municipio confirmaron que se encuentran 5 personas damnificadas de forma laboral debido a este incendio, que como ya hemos indicado afectó a estos 7 locales comerciales, también al puesto del guardia de esta feria. Vamos a pasar a escuchar al comandante del cuerpo de bomberos de la comuna de Quillota, nos referimos al comandante Marcos Velázquez, que además de confirmar la afectación que dejó este siniestro, además también señaló que una voluntaria resultó lesionada mientras se combatía esta emergencia en la comuna de Quillota. Lo escuchamos.
7: Y hubo una afectación de 7 locales comerciales. Todos estos con afectación en un 100%. Tuvimos una bombera lesionada, producto de una caída desde la llegada del carro al bajar. Ella sufre un percance, se cae y fue trasladada al ICT de Viña del Mar.
8: Ante el trabajo que estaba realizando bomberos durante la noche, alrededor de 2.000 clientes se vieron afectados por el corte del suministro eléctrico. Las cercanías de la feria, que se ubica al costado del parque Aconcagua, pero ya en horas de esta mañana ya fue repuesto el servicio del suministro eléctrico, ya después de que se controlara esta emergencia y ya se diera como superada. Esto por lo menos es lo que podemos entregar en la información sobre lo ocurrido durante la noche en la comuna de Quillota, porque ahora vamos a trasladar a Viña del Mar, porque también durante la madrugada se registró un incendio, esto en el sector de Forestal Alto, en la comuna de Viña del Mar, donde bomberos por parte de la ciudad Jardín despacharon 3 unidades para combatir este siniestro, que específicamente se registró en la calle de Lago Cóndor, esto como habíamos indicado en Forestal Alto, un incendio que ya fue controlado, sin embargo se confirmó la afectación por completo de una casa de 2 pisos en ese sector. Carabineros y también Chilquinta se desplegó en el lugar por un incendio que tendrá que ser investigado obviamente para identificar el origen de esta emergencia que afectó pues, en su totalidad a esta casa de 2 pisos en el sector de Forestal Alto en la comuna de Viña del Mar. En la región de Valparaíso, Bio Bio, la radio.
9: 6 de la mañana, 17 minutos.
3: La Fiscalía de Coy Carabineros indagan un homicidio, como les decíamos, y un homicidio frustrado por arma de fuego en Recoleta. Ahora sí estamos con otra de nuestras unidades móviles en la región metropolitana.
6: Ampliamos la información, ya estamos listos con Rodrigo Pino. ¿Qué tal? Buenos días.
10: Sí, contra ustedes, buenos días. Trabajo en desarrollo a esta hora de personal de carabineros del OS9, Laboratorio Criminalística, además del equipo contra el crimen organizado y homicidios del Ministerio Público. Respecto de este crimen y este homicidio frustrado registrado durante esta madrugada acá en la comuna Recoleta, calle Rengifo. La información se alerta cerca de las 2:30 de esta madrugada, donde, de acuerdo a la información, el personal de carabineros que patrullaba el lugar es alertado por una persona que se desplazaba en bicicleta respecto de disparos en este sector y de que había al menos 2 personas que estaban heridas de bala en este sector. Llega Carabineros a este punto y confirma efectivamente esta información y también constata de que una de las víctimas se encontraba sin signos vitales, se dio por muerto en este lugar, mientras que la segunda persona mantenía impactos de bala en 2 partes de su cuerpo, en la pierna y en el tórax. Esta última persona fue derivada hasta el hospital San José en condición grave, mientras que la víctima fatal tenía una herida de bala en el abdomen. Por ahora no se ha podido establecer la dinámica de cómo se habría producido este incidente, solo se ha podido determinar que alrededor de ambas personas que fueron baleadas se encontraron evidencias balísticas en este punto y de acuerdo a testigos se habría escuchado aparentemente el desplazamiento de una tercera persona en algún vehículo, no se tiene claro si una motocicleta, un scooter, y desde ese lugar se habría efectuado este disparo en contra de estas 2 víctimas. Se señala de que estas 2 personas residían en una Cité que está ubicado en a un costado donde se fueron encontradas ambas personas en heridas de bala, una situación que no sería un sitio de suerte irregular y que se están verificando también los antecedentes de ambas personas. La persona fallecida se ha señalado que sería una suerte como de administrador de este sitio y que contaba con algún tipo de antecedente policial, y por ahí se está abriendo la arista en torno a esta investigación. Estamos a la espera porque en los próximos minutos podría haber una vocería ya sea de la Fiscalía de Eco o también de Carabineros para tener más claridad de aquello, pero todo lo que se señala afortunadamente o lamentablemente habla de 2 personas heridas de bala, una fallecida otra en estado grave. Disparos ocurridos acá en la comuna de Recoleta. Procedimiento actualmente en desarrollo acá en la zona norte de la capital. 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
2: 6 de la mañana, 20 minutos.
3: A las 5:12 de esta mañana se cerró la sesión de la Comisión de Hacienda, que por más de 14 horas discutió el Plan de Reconstrucción Nacional. Esta tarde, el proyecto pasa a la Comisión de Medio Ambiente.
4: Hasta pasado las 5 de la madrugada se extendió el debate en particular del Plan de Reconstrucción Nacional con el cumplimiento de lo anunciado por el presidente de la Comisión de Hacienda. El reloj dio la medianoche y el republicano Agustín Romero hizo sonar la campana, cerrando el debate y dando paso a decenas de votaciones una tras otra. En la tramitación, varios artículos que habían causado polémica se cayeron con votos oficialistas: la eliminación de la franquicia tributaria del CENSE, el cambio de norma para suscribir los convenios del MOP, minería de datos y los cambios a la ley de propiedad intelectual fueron rechazados. El artículo 23, que autorizaba impuestos internos a compartir información con la DIPRES, fue suprimido a solicitud del Ejecutivo. Sobre el artículo 34, se aprobó solo las facultades de la Tesorería General de la República para el cobro del CAE y el paso de la cuota a pesos, más la condonación parcial fue rechazada. El ministro de Hacienda, Jorge Quirós, destacó este primer paso para lo que catalogó como un nuevo futuro para el país.
5: Se pasaron varios obstáculos, pero estamos muy conformes y hacia adelante nomás, cada día tiene su afán, como he dicho siempre. La semana que viene estaremos en la sala y continuaremos este proyecto que le va a cambiar la cara al país.
4: La discusión entonces no cesa, las negociaciones siguen en curso y a eso de las 15 horas será la Comisión de Medio Ambiente, presidida por el UDI Guillermo Ramírez, la que tomará la posta del debate del Plan de Reconstrucción Nacional.
2: 6 de la mañana, 21 minutos.
3: El presidente de la Cámara Chilena de la Construcción, Alfredo Echavarría, pidió al gobierno complementar la exención del IVA a la vivienda.
6: En paralelo, el ministro de Vivienda, Iván Poduje, anunció la ampliación del Fondo de Garantías Especiales de 50 a 100 mil unidades.
7: La inauguración de la Semana de la Construcción estuvo marcada por los alcances del proyecto de reconstrucción nacional y por cómo el Ejecutivo pretende reactivar la economía. Con la presencia del presidente de la República, José Antonio Kast, y varios ministros, se desarrolló la tradicional actividad que reúne actores relevantes del sector, quienes plantearon sus opiniones y reparos a la actual crisis habitacional. En su discurso, el presidente de la Cámara Chilena de la Construcción, Alfredo Echavarría, tildó de insuficiente las ayudas económicas que incluyó el gobierno en el proyecto de reconstrucción nacional que se tramita hoy en el Congreso. Lo anterior porque la propuesta de eliminar de manera transitoria por 12 meses el IVA a la vivienda debería ser complementado con otras medidas como la ampliación del subsidio a la tasa hipotecaria.
8: La exención transitoria del IVA a la primera venta de viviendas nuevas tendrá un impacto menor a lo que se instaló en la ciudadanía. Complementarla, a nuestro juicio, con una extensión de la ley de subsidio a la tasa, que ha resultado muy bien, sería muy adecuado.
7: El ministro de Vivienda, Iván Poduje, agarró la pelota y anunció que para el tercer trimestre de este año podría materializarse la ampliación del Fondo de Garantías Especiales que facilita la compra de la primera vivienda.
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2: 6 de la mañana, 23 minutos.
3: Aprovechando el cónclave liderado por el presidente José Antonio Kast, senadores oficialistas golpearon la mesa y llamaron al gobierno a mejorar la gestión en seguridad.
9: Seguridad habría tomado solo unos minutos del cónclave, pero fue un punto central. En representación de los comités oficialistas, la mesa del Senado entregó al presidente José Antonio Kast un documento con una propuesta de estrategia nacional de seguridad, un insumo elaborado durante los últimos días con el objetivo de robustecer el plan del gobierno y aportar una hoja de ruta. El documento está dividido en varios ejes, entre ellos la priorización de 15 proyectos legislativos propuestos unos minutos del cónclave, pero fue un punto central. En representación de los comités oficialistas, la mesa del Senado entregó al presidente José Antonio Kast un documento con una propuesta de estrategia nacional de seguridad, un insumo elaborado durante los últimos días con el objetivo de robustecer el plan del gobierno y aportar una hoja de ruta. El documento está dividido en varios ejes, entre ellos la priorización de 15 proyectos legislativos propuestas para modernizar a las policías y la creación

0: Carolina Núñez dijo esperar que las medidas sean consideradas en la cuenta pública. Mientras que el senador republicano Renzo Trizotti aseguró que desde el Senado buscan solo fortalecer la gestión.
1: Tuvimos la posibilidad de entregarle una estrategia en materia de seguridad con miras a la primera cuenta pública.
2: Tiene su propia estrategia, pero nosotros pretendemos aportar a su gestión.
0: En el cónclave hubo llamados a la unidad y a la coordinación. Incluso voces aseguraron que existe ahora total alineamiento al interior del sector. Según aseguró el propio senador republicano Arturo Esquella, el conflicto con Alejandro Irarrázaval ya quedó completamente superado.
3: 6 de la mañana, 24 minutos.
4: La oposición se articuló contra la moneda luego de que el ex subsecretario de Ciencias confirmara la existencia de un plan de despidos masivos.
5: El Ejecutivo descartó que exista una instrucción de desvinculaciones y aseguró que solo se están ajustando los equipos.
6: El lunes se oficializó la renuncia de Rafael Arauz a la Subsecretaría de Ciencias y fuentes oficiales señalaron que esto se debió a diferencias de estilo y gestión con la ministra de la cartera, Ximena Lincolao. Si bien se habló de que la Secretaría de Estado solicitó al subsecretario ejecutar un plan de desvinculaciones con cerca del 30% de la dotación, fue ella misma quien en un correo desmintió este tema. Pese a esto, Arauz, en televisión, aseguró que la orden de diseñar y ejecutar un plan de desvinculaciones masivo era real. Una nueva polémica que puso en entredicho el liderazgo del presidente Kast, quien defendió su estilo de conducir el gabinete y respaldó a sus ministros. El diputado socialista Juan Santana pidió que la moneda entregue explicaciones y el jefe de bancada de Renovación Nacional, Diego Chalper, sostuvo que lo correcto era separar aguas.
7: La ministra de Ciencia ha efectuado su gestión en base solo a contradicciones.
8: Cuando hay desajustes entre los criterios de los ministros y los subsecretarios que son insalvables, corresponde sincerar la situación. Yo espero que cerremos rápido este capítulo.
6: En el gobierno aseguran que no hay una diferencia entre ambas versiones, ya que toda nueva administración realiza ajustes en sus equipos y eso no significa que exista una instrucción de despidos masivos.
3: 6 de la mañana, 26 minutos.
5: La UDI se autodefinió como el partido más leal al presidente José Antonio Kast, asegurando que ha asumido con responsabilidad el desafío de gobernar.
9: La lealtad al gobierno abrió una nueva disputa al interior del oficialismo justo después del último cónclave encabezado por el presidente José Antonio Kast en Cerro Castillo, donde uno de los principales objetivos era bajar las tensiones internas y ordenar políticamente al sector. La ofensiva la abrió el subjefe del Comité de Senadores Gremialistas, Sergio Gaona, quien aseguró que la UDI durante estos primeros meses de administración ha sido el partido más leal al Ejecutivo al no exponer públicamente sus diferencias, idea que fue reforzada por el vicepresidente de la tienda y diputado Eduardo Cretón, quien incluso dijo fueron los más leales durante los gobiernos de Sebastián Piñera, quien tampoco era militante de su partido.
10: Sí, hoy día es el partido que ha demostrado mucho más lealtad con el gobierno.
11: Fuimos el partido más leal con el presidente Piñera y con el gobierno del presidente José Antonio Kast. Desde la bancada de la UDI hemos hecho un esfuerzo por hacer las críticas que tengamos al gobierno en las instancias que corresponden y no ventilarlas por la prensa como lo han hecho otros partidos.
9: En el resto de Chile Vamos, las declaraciones generaron molestia y llevaron a los partidos a defender que la lealtad al gobierno también implica advertir errores y marcar diferencias cuando corresponde, mientras que desde republicanos llamaron a evitar competencias internas sobre quién respalda con más fuerza al Ejecutivo.
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3: 6 de la mañana, 28 minutos.
4: El presidente José Antonio Kast aclaró que su promesa de expulsar 300.000 migrantes en su primer día de gobierno fue, según él, una metáfora.
13: Una de las grandes frases de la campaña del presidente José Antonio Kast fue una metáfora. La expulsión de 300.000 inmigrantes irregulares era protagonista en debates, videos de redes sociales y panfletos. Hasta una cuenta regresiva se desplegó al respecto. El 11 de marzo llegó y la promesa no se concretó, dejando a la ciudadanía expectante por una agenda de seguridad que, hasta ahora, no se ha oficializado. Ante este escenario y múltiples cuestionamientos permanentes del mundo político, Kast salió a aclarar sus dichos. Durante una actividad en la Cámara Chilena de la Construcción, el presidente matizó su promesa de campaña y aclaró que se trataba de una metáfora. Kast agregó que si alguien realmente creyó en la materialización de la medida, fue porque entendió mal el mensaje.
14: Algunos dicen, oiga, llevan 60 días y usted dijo que el primer día iba a expulsar a 300.000 migrantes. Es una metáfora. Si alguien cree que en un día uno va a expulsar a 300.000, creo que entendió mal el mensaje.
13: A puertas de la primera cuenta pública del presidente Kast y un áspero diálogo sobre la ley de reconstrucción nacional, un nuevo traspié comunicacional azota a la moneda.
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0: 6 de la mañana, 29 minutos.
1: La Contralora Dorothy Pérez detalló las irregularidades en el plan de emergencia habitacional ante la Comisión de Vivienda de la Cámara, en medio del análisis de parlamentarios oficialistas de presentar una acusación constitucional contra el exministro Carlos Montes.
2: El plan de emergencia habitacional, impulsado bajo la gestión de Carlos Montes, enfrentó un lapidario informe de Contraloría. Ante la Comisión de Vivienda de la Cámara Baja, Dorothy Pérez denunció faltas administrativas en la compra de terrenos. La auditoría reveló que 14 de las 25 adquisiciones analizadas nunca fueron informadas al Servio, operando en un vacío administrativo. El punto más complejo son los sobreprecios. Mientras el valor referencial es de 6 UFs por metro cuadrado, el Estado desembolsó hasta 19 UFs por metro cuadrado en 6 operaciones, triplicando el costo de mercado sin una justificación técnica clara. Ante esto, la Contralora declaró que en la aplicación del plan de emergencia habitacional se cometieron irregularidades.
3: A su vez, la información que está allí presenta inconsistencias respecto del estado de tramitación de la compra, el origen, y también faltaba información contable de imputación presupuestaria de estas adquisiciones.
2: En la instancia, la Contralora mencionó que no hubieron delitos asociados y que se deben esperar los resultados de los sumarios administrativos. La sesión terminó con una polémica debido a la negativa de la diputada Tatiana Urrutia del Frente Amplio, quien se negó a extender la sesión, por lo cual el ministro de Vivienda, Iván Poduje, no pudo intervenir.
0: 6 de la mañana, 30 minutos.
4: A propósito, el ministro de Vivienda, Iván Poduje, confirmó que la próxima semana se va a iniciar la demolición de las casas del sector El Olivar en Viña del Mar, pese a las acciones judiciales cruzadas que mantienen enfrentados al ministerio, a la constructora San Sebastián y la entidad patrocinante Social Arquitectura.
5: La reconstrucción del sector El Olivar, afectado por el megaincendio de 2024, continúa sumando tensión luego que el ministro de Vivienda, Iván Poduje, confirmara que durante la próxima semana comenzará la demolición de las 56 viviendas, aun cuando siguen en desarrollo querellas y demandas civiles entre el ministerio, el Servio y las empresas involucradas en el proyecto. El secretario de Estado defendió la decisión y aseguró que informes de la DITEC y el IDIEM respaldan la demolición por presuntas deficiencias estructurales.
6: La casa la vamos a empezar a demoler la próxima semana. La enorme mayoría de las familias que estaban con esta empresa ya han desistido y vamos a seguir con las querellas.
5: En paralelo, el ministro Iván Poduje aseguró que son 6 las familias que mantienen su rechazo a la demolición de las viviendas, afirmando que el ministerio buscará una solución particular para esos casos, mientras continúa adelante el proceso para iniciar la demolición durante la próxima semana. Desde la región de Valparaíso, Bio Bio, la radio.
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1: En medio de un nuevo récord en el precio del cobre, sindicatos de Codelco defendieron el rol estratégico de la cuprífera y aseguraron que los trabajadores no reciben beneficios asociados a las metas anuales de la estatal.
4: Y esto por el informe preliminar que cuestiona las cifras de la empresa al cierre de 2025.
7: El Ejecutivo evitó referirse y la cuprífera no dará más declaraciones hasta que se conozca el informe completo. Todo a raíz de este documento preliminar que se conoció por una auditoría interna de Codelco a raíz de cifras que no cuadran. Específicamente 20.000 toneladas de cobre que habrían sido registradas artificialmente el año pasado para dar cumplimiento a las metas anuales. Desde los sindicatos aclaran a la radio que en ningún caso los trabajadores se verían beneficiados por estos bonos, sino más bien los cargos administrativos. En Cepeda, vocero de la Confederación de Trabajadores Mineros y presidente del Sindicato de Supervisores de Codelco, dijo que no comparte críticas que llegan de afuera, pero sí otras opiniones en cuanto a gestión.
8: Donde yo sí comparto, cuando se evidencia realmente que hay algunos ejecutivos que han actuado con algún grado de soberbia, pero es en el desempeño individual o ejecutivo, sobrevalorando su rol en esta empresa estatal.
7: En la gran minería privada desdramatizaron la polémica, mientras que en el mundo político ya anunció una comisión investigadora del caso y querellas para todos quienes resulten responsables.
0: La información está primero en Radiograma. 6 de la mañana, 33 minutos.
1: Carabineros allanó la comunidad mapuche de Temucuicui en Ercilla, donde se incautó un vehículo y armas automáticas. La acción policial ocurrió después de ataques armados contra un cuartel y el personal policial.
9: Hombres armados y desde un vehículo en movimiento dispararon contra la subcomisaría en Ercilla y contra el contingente policial que cumplía una medida de protección en un predio en el sector San Ramón, en la zona rural. En el ataque no hubo heridos. Esta acción violenta provocó una reacción. Carabineros, con el apoyo del ejército, allanaron la comunidad mapuche Temucuicui. En el lugar fueron confrontados por mujeres porque el despliegue también abarcó un área donde está emplazado un jardín infantil. El fiscal Carlos Bustos indicó que no hubo detenidos, pero el personal policial encontró e incautó el vehículo que se utilizó en los ataques con disparos y recuperó armamento automático y balas.
10: Precisamente esa camioneta utilizada por los imputados al interior de la comunidad de Temucuicui, y además armamento que consiste en una subametralladora Uzi, una pistola 9 milímetros y además munición del mismo calibre.
9: La policía y el contingente de las Fuerzas Armadas desplegado por el estado de emergencia se encuentran en alerta y reforzaron la vigilancia para prevenir o reaccionar ante un eventual atentado como represalia por el allanamiento a la comunidad mapuche de Temucuicui. En Temuco, Bio Bio, la radio.
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0: 6:35
1: Vamos a hacer un pequeño alto, luego tendremos información del deporte y un completo panorama internacional.
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13: 6:41 PM.
14: Con un gol del paraguayo Luis Riveros, Coquimbo Unido venció por la cuenta mínima a Colo Colo y lo supera por un punto en el liderato de su grupo en la Copa de la Liga a falta de una fecha para el final. Por el pase a semifinales, el cuadro pirata definirá ante Deportes Concepción, mientras que el cacique viajará a Talcahuano para medirse con Huachipato.
15: El presidente del fútbol chileno, Pablo Milad, visitó al plantel de Santiago Wanderers, que es el campeón de la Copa Libertadores Sub-20, y aseguró que el Real Madrid presiona para disputar la final intercontinental en el continente europeo. Nos informa Diego Osorio.
16: Con un gol del paraguayo Luis Riveros en el primer tiempo, Coquimbo Unido derrotó por la cuenta mínima a Colo Colo en el Francisco Sánchez Rumoroso y llega a la última fecha del grupo A de la Copa de la Liga, un punto arriba del cacique. Mientras los salvos visitarán a Huachipato en Talcahuano, los piratas también definirán en la región del Bío Bío ante Deportes Concepción. Su entrenador Hernán Caputo valoró el desgaste físico de su plantel, que sigue la pelea en todos los frentes a nivel nacional e internacional en la Copa Libertadores.
17: Los muchachos son unos gladiadores, se entrenan, dejan todo, no tenemos días libres hace tiempo. Seguimos luchando en esta copa. El viernes tenemos un partido importantísimo, tenemos que recuperar jugadores. Vemos bien que hay un plantel, hay un equipo, eso a mí me gusta.
16: El que no afloja es el equipo femenino de Colo Colo en el torneo nacional y por la octava fecha goleó por 4-0 a Palestino de visita en el Estadio Municipal de La Pintana, con tantos de Rosario Balmaceda, Isidora Lave, Jenny Acuña y Mary Valencia, mientras que su escolta Universidad de Chile también ganó, en este caso por 3-0 a Magallanes en el Estadio Santiago Buenas de Maipú. En su visita a Bio Bio la radio, el entrenador de la selección femenina de Fútbol, Luis Mena, espera que el público acompañe a La Roja en el trascendental y decisivo partido ante Ecuador del viernes 5 de junio, en cuanto que se disputa en el Estadio Nacional, para al menos asegurar una plaza en el repechaje mundialista.
5: Que puedan llenar el estadio cuando juguemos con Ecuador, que la gente vaya, las entradas son populares, el público del femenino es un público muy familiar, es muy grato el ambiente que se vive en el estadio.
16: En su visita al complejo de Santiago Wanderers en Mantagua, el presidente del fútbol chileno, Pablo Milad, estuvo con el plantel campeón de la Copa Libertadores Sub-20, mientras se define la sede y la fecha de la final intercontinental ante Real Madrid, que presiona para llevar dicho encuentro al continente europeo.
13: Había un convenio con UEFA y con Conmebol con respecto a ir variando los lugares, pero no se dio por números, por variables, y hoy en día los españoles también quieren llevar el partido para allá, entonces eso lo está viendo UEFA con Conmebol, y yo creo que los próximos días ya se definirá dónde se juega. Nosotros propusimos el Estadio Elías Figueroa y nos pidieron también otro y dimos el Estadio Nacional, pero siempre con la intención de que se juegue acá en Valparaíso.
16: El Sevilla con Gabriel Suazo de titulares y Alexis Sánchez disputando los últimos 20 minutos, remontó su partido ante Villarreal, a quien derrotó por 3-2 de visita y dio un paso importante para seguir en primera división en la Liga Española. El entrenador del cuadro sevillista, hablamos de Luis García Plaza, espera certificar la permanencia el domingo ante Real Madrid en el Estadio Ramón Sánchez Pizjuán.
18: No viene Real Madrid, es que el calendario que teníamos a priori de todos los equipos es el más complicado y lo sigue siendo, que es el Real Madrid. Pero si el manicomio está de rojo, de blanco, de lo que ellos quieran, que elijan, y ojalá con nuestra afición podamos certificar la permanencia. Yo creo que si ganamos, se hará.
16: A cierre, el ciclista chileno Vicente Rojas completará durante esta mañana la sexta etapa del Giro de Italia, que serán 142 kilómetros entre Paestum y Nápoles. Rojas marcha a la posición 100 del Giro a 33 minutos 19 segundos del líder, el portugués Alfonso Eulalio.
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20: 6:45.
21: El presidente de Estados Unidos, Donald Trump, se reunió con el líder chino Xi Jinping en Beijing, en un encuentro marcado por las diferencias entre ambas potencias sobre Taiwán, la guerra en Irán y las disputas comerciales.
22: Durante la reunión, Trump elogió públicamente a Xi Jinping, dijo: "Es un honor estar contigo, es un honor ser tu amigo". Mientras el líder chino advirtió acerca del riesgo de choques e incluso conflictos entre ambos países si no se maneja correctamente la cuestión taiwanesa.
21: La reunión se realizó a puertas cerradas, tras una ceremonia oficial de bienvenida en el Gran Salón del Pueblo, en la plaza de Tiananmen. Sí señaló ante Trump que las relaciones entre China y Estados Unidos gozarán de estabilidad general si el asunto de Taiwán se gestiona adecuadamente.
22: Sin embargo, alertó que en caso contrario, ambos países podrían enfrentar choques e incluso conflictos, poniendo en gran peligro toda la relación.
21: Antes del encuentro privado, ambos mandatarios ofrecieron breves declaraciones públicas. Trump destacó la figura de Xi y sostuvo: "Eres un gran líder". Mientras que el mandatario chino expresó su deseo de evitar un conflicto entre ambas potencias y confirmó que la historia y la comunidad internacional observan si los dos países pueden trascender la trampa de Tucídides y forjar un nuevo modelo de relaciones entre grandes potencias.
22: Durante sus declaraciones, Xi Jinping insistió en la necesidad de cooperación entre Washington y Beijing. La cooperación beneficia a ambas partes, mientras que la confrontación perjudica a ambas, dijo. También sostuvo que ambos países deberían ser socios en lugar de rivales.
21: En medio de las conversaciones de asuntos internacionales, regionales y económicos, los presidentes de China y Estados Unidos acordaron, según la agencia estatal china Xinhua, apoyarse mutuamente en la organización de la reunión informal de líderes del Foro de Cooperación Económica Asia-Pacífico, APEC, prevista para los días 18 y 19 de noviembre en la ciudad china de Shenzhen, y de la cumbre del G20, que se celebrará el 14 y 15 de diciembre en Miami.
22: Los directivos de los gigantes empresariales que acompañan a Donald Trump estuvieron presentes en la cumbre, algo inusual en este tipo de diálogos bilaterales.
21: En imágenes difundidas por la televisión estatal china, se pudo ver al grupo de empresarios, entre los que figuran los consejeros delegados de Nvidia, Jensen Huang, Apple, Tim Cook y Tesla, Elon Musk, acceder al salón del Gran Palacio del Pueblo, donde estaban reunidas las delegaciones de Estados Unidos y China, encabezadas por los mandatarios de ambos países.
22: Maravilloso, cosas muy buenas, dijo Elon Musk en respuesta a los reporteros que esperaban afuera y que les preguntaron cómo había ido la reunión.
21: Mientras el consejero delegado de Nvidia aseguró que las reuniones fueron bien y que Xi y el presidente Trump fueron increíbles. En tanto, Tim Cook se limitó a hacer con los dedos de la mano un símbolo de la paz seguido de un pulgar alto.
22: La delegación, digo, empresarial que acompaña a Trump incluye también a responsables de Boeing, de BlackRock, de Visa, de Mastercard, Meta, Goldman Sachs, lo que indica el marcado carácter económico y comercial de esta visita, en la que también están sobre la mesa, como contábamos, la guerra en Irán y la cuestión taiwanesa.
21: En tanto, el gobierno taiwanés aseguró que las amenazas militares de China constituyen la única fuente de inestabilidad en el estrecho de Taiwán y el Indo-Pacífico, en respuesta a los comentarios sobre la cuestión taiwanesa del presidente chino.
22: Fue la portavoz del ejecutivo taiwanés, Michelle Li, quien dijo en una conferencia después de la reunión del gabinete que las amenazas militares de Pekín son el principal factor de inseguridad regional, y defendió que el fortalecimiento de las capacidades de defensa y de disuasión conjuntas constituyen elementos clave para preservar la estabilidad, lo dice la agencia de noticias CNA.
21: El Ministerio Taiwanés de Relaciones Exteriores elevó posteriormente el tono y aseguró que la República China, nombre oficial de Taiwán, y la República Popular China no están subordinadas entre sí, al tiempo que sostuvo que Pekín no tiene derecho a realizar declaraciones sobre la isla en el ámbito internacional.
22: La Cancillería añadió que las actividades militares de la zona gris y las maniobras del ejército chino en torno al estrecho de Taiwán y la primera cadena de islas demuestran que Pekín constituye la única fuente de riesgo para la paz y la estabilidad regionales.
21: De inmediato nos trasladamos hasta una de nuestras unidades móviles en la región de Valparaíso.
22: Lucas Peña, con información del momento, te escuchamos.
0: Sí, nos encontramos en el sector del Olivar, en la comuna de Viña del Mar, porque previamente informábamos acerca de un incendio que se estaba registrando en el sector de Forestal Alto, y ahora se suma este otro siniestro que ahora se encuentra en completo desarrollo acá en el sector del Olivar, en la comuna de Viña del Mar. En estos momentos nos encontramos en la calle Tamarugal, que es una de las calles principales del sector del Olivar, donde se encuentra ahora todos los carros que fueron desplegados por parte del cuerpo de bomberos, carabineros y también de seguridad municipal. Completamente cortado el tránsito, de hecho hace unos instantes acaba de pasar también un microbús que tuvo que doblar en uno de los pasajes aquí en las cercanías de la calle Tamarugal, porque se encuentra completamente cortado el tránsito. Este incendio se registra específicamente en Guatacondo, con Muyuri afectando por completo a una casa del sector. Hace unos minutos atrás llegó el cuerpo de bomberos de la comuna de Viña del Mar, que afortunadamente ya con los primeros trabajos ya se pudo contener un poco más la emergencia, pero considerando que hay poca visibilidad, mostramos en las imágenes en Bio TV en relación al humo que todavía se proyecta desde esta casa que se vio completamente afectada por este incendio acá en el sector del Olivar, aquí en la comuna de Viña del Mar. Información que claramente estaremos ampliando durante los próximos minutos por este incendio que todavía se mantiene en curso acá en el sector del Olivar, en la comuna de Viña del Mar. En la región de Valparaíso, Bio, la radio.
1: Faltan 9 minutos para las 7 de la mañana.
21: Vamos a tomar contacto con uno de nuestros auditores. Pablo está en línea. Buenos días, Pablo.
2: Buenos días, Cari. Buenos días, Tomás. ¿Cómo están?
22: Hola, Pablo. Muy bien, muchas gracias. ¿Qué pasó?
2: A ver, hace aproximadamente 10 minutos, al frente de la localidad La Paz, estación La Paz, se estaba quemando la carga de un camión. La cabina del camión no estaba junto a la carga, sino que se estaba quemando solamente la carga, pero no se sabe si fue por un accidente o por un atentado, porque no se veía ningún otro vehículo involucrado.
21: ¿Esto es en qué dirección, Pablo?
2: De sur a norte aproximadamente, perdón, de norte a sur en el kilómetro 760 aproximadamente de la ruta 5 sur.
22: ¿Cerca de Loncoche?
2: Entre Loncoche y Lanco.
22: Ok.
21: ¿Y está el cuerpo de bomberos de Loncoche trabajando en el lugar o no?
2: Estaba carabinero y estaba el cuerpo de bomberos trabajando.
22: Y congestión, ¿no? Por lo que podemos ver en un video que entendemos que usted mismo nos envió.
2: Exactamente, yo mismo les compartí el video y había una alta congestión principalmente de sur a norte, de norte a sur, de sur a norte estaba completamente expedito.
3: Pablo, la pérdida es total, ¿ah? O sea,
2: sí, exactamente.
3: El camión se perdió totalmente, no. Es pérdida absoluta.
2: Sí, exactamente. Pero como te digo, Tomás, no tengo claro cuál fue el motivo. Si fue accidente, por lo que se ve en el video, no hay ningún otro vehículo involucrado, pero tiene que haber sido, no sé, alguna falla mecánica o posiblemente un atentado, no lo sé.
3: Gracias, Pablo. Gracias por comunicarse con Bio Bio.
2: Que tengan muy buen día, muchas gracias a ustedes.
22: Y por el video, por todo, muchas gracias Pablo. Pablo. Gracias por la información. Vamos a averiguar más datos respecto a esta situación, lo que Pablo nos contaba y que nos envió además el video que ustedes ven a través de Bio Bio TV. Es este camión que se está incendiando, su carga, también su cabina, en la ruta 5 Sur, a la altura del kilómetro 760. Pablo nos decía, entre Loncoche y Lanco, región de la Araucanía, hacia el sur, en dirección de norte sur. Ahí está el incidente. Pablo iba en el sentido contrario, hacia el norte. Pero este incidente está en dirección hacia el sur, kilómetro 760 de la ruta 5 Sur entre Loncoche y Lanco. Información del momento gracias a nuestros auditores.
21: El secretario de Estado, Marco Rubio, pudo confirmar en las reuniones de alto nivel en el Gran Palacio del Pueblo que China ha cambiado la grafía de su nombre en chino. Un requiebro burocrático por el que queda exento de las sanciones que le impuso Pekín en 2020 sin que éstas hayan tenido que ser retiradas explícitamente.
22: El letrero con el que los anfitriones visualizaron los nombres del equipo que acompañó al presidente Donald Trump a la cumbre con Xi Jinping confirmó que oficialmente la transliteración de Rubio, que corresponde a la pronunciación de Lu Biao, cuenta ahora con un nuevo carácter para el sonido Lu.
21: Rubio, quien fue senador entre 2011 y 2025, se destacó por ser uno de los críticos más vehementes de China, al acusar reiteradamente a ese país de ser una amenaza para los intereses estadounidenses.
22: En 2020, China prohibió la entrada al país a varios estadounidenses, incluido Marco Rubio, en respuesta al veto que Estados Unidos impuso a altos dirigentes del Partido Comunista Chino por su implicancia en los abusos contra la población uigur en Xinjiang.
21: En una muestra magistral de los meandros de la burocracia china, Pekín decidió no desdecirse y eliminar las sanciones contra el secretario de Estado, hoy sentado frente a sí a la izquierda de Trump, sino cambiar la transliteración de su apellido con una maniobra que para algunos también pretende servir de mensaje soslayado.
22: La grafía anterior representaba el primer sonido del apellido del secretario de Estado con un ideograma relativamente común entre los apellidos chinos, mientras que el otro puede asociarse a significados como tosco o estúpido, lo que ha alimentado especulaciones acerca de un posible matiz político en esa modificación.
21: El presidente Donald Trump y su homólogo chino Xi Jinping coincidieron en que Irán nunca deberá tener armas nucleares y en la necesidad de reabrir el estrecho de Hormuz al tráfico de hidrocarburos sin cobrar por derechos de paso, según un comunicado tras la primera reunión de la cumbre de Pekín difundido por la Casa Blanca.
22: Por su parte, el vicepresidente de Estados Unidos, J.D. Vance, afirmó que las conversaciones con Irán registraron avances en los últimos días, aunque dejó en claro que la administración de Donald Trump mantendrá su principal condición para cualquier acuerdo, impedir que Teherán pueda acceder a armas nucleares.
21: Y ahora nos trasladamos hasta una de nuestras unidades móviles que se encuentra en la comuna de Recoleta.
22: Información del momento, Rodrigo Pino, te escuchamos.
6: Sí, dábamos cuenta de este homicidio que se produjo acá en la comuna de Recoleta. Bien, en estos momentos la fiscal Eco Luz Gavilán, que me ha entregado los antecedentes iniciales que se manejan respecto de este crimen, también de este homicidio frustrado. Fiscal, buenos días, ¿qué antecedentes se manejan respecto de estos antecedentes?
7: El día de hoy, pasada las 2:30 de la madrugada, se encontró en la vía pública una persona fallecida, otro lesionado de gravedad, impactos de bala y diversas evidencias balísticas en el lugar. Hasta el momento lo que se ha realizado es verificación de cámaras de seguridad, empadronamiento de testigos en el lugar, y se está trabajando también las distintas hipótesis de ocurrencia de los hechos. Hasta el momento no se ha podido determinar con seguridad cómo ocurren los hechos, y en eso está trabajando el OS9 y el Labocar de Carabineros de Chile.
6: ¿Estas personas son residentes de acá del lugar?
7: Tenemos información que por lo menos una de ellas sí reside en el lugar.
23: ¿La persona que falleció?
7: La persona fallecida.
23: ¿Vive por acá cerca? ¿Tiene un CITE?
7: Vive en una dependencia que podríamos determinar que es un CITE, un domicilio fijo en ese lugar.
6: ¿Fiscal, se ha podido levantar algún registro audiovisual que dé cuenta de la criminodinámica del hecho?
7: Se ha realizado una búsqueda exhaustiva en la arteria en donde ocurrió el hecho, pero también en las calles aledañas. En eso está trabajando OS9 de Carabineros y se han podido levantar evidencia fílmica, es la que se está trabajando hasta el momento.
8: ¿Podría tener vinculación con el homicidio el día lunes por la mañana?
7: Por el momento no tenemos información que permita confirmarlo, pero tampoco descartar aquello. Se están trabajando todas las hipótesis a fin de determinar la forma de ocurrencia de los hechos y los partícipes en el mismo.
8: ¿Sería un scooter desde el cual le dispararon a las personas?
7: Estamos trabajando todas las hipótesis posibles. No puedo en este momento aventurarme entregando información que hasta el momento no ha sido confirmada.
9: ¿Qué caso puede establecer si este homicidio se produjo en este lugar o esta persona llegó malherida a este punto?
7: De acuerdo a la información preliminar que se está trabajando hasta el momento, los hechos habrían ocurrido en el lugar.
9: Muchas gracias. Muchas gracias. Muchas gracias. Parte de las palabras de la fiscal Luz Gavilán, entregando detalles preliminares de este incidente armado. Ya lo apuntaba acá, sector de calle Rengifo con Olivos, un homicidio y un homicidio frustrado. Dos personas que residían en un CITE y que fueron baleados acá en el exterior de este recinto. No se tiene clara la dinámica. ¿Quiénes habían efectuado estos disparos? ¿Se desplazaban en algún vehículo o a pie? Lo cierto es que uno de las víctimas, la que está fallecida, tendría algún tipo de antecedente y se está haciendo un vínculo, lo indicaba la fiscal, con otro crimen ocurrido en este mismo sector, cerca de 170 metros de distancia, el día lunes, donde una persona también fue baleada en la cabeza. Se está viendo si hay algún tipo de vínculo, alguna rencilla, algún incidente vinculado al crimen organizado. Lo cierto es que hay trabajo que está pendiente por parte de Carabineros, del abocar del OS9 acá en este lugar, para tener más detalles en torno a esta balacera que terminó con una persona herida y otra fallecida acá en la comuna de Recoleta. Bio Bio, la radio.
20: Falta un minuto para las 7 de la mañana.
22: Y nos contaba un auditor, Pablo, hace minutos se acerca de una situación en la ruta 5 Sur, es un incendio que destruyó la rampa de un camión a la altura de Loncoche, en la región de la Araucanía. Vamos de inmediato a Radio Bio Bio en Temuco, Carlos Martínez, te escuchamos.
11: Completamente destruida por la acción de las llamas, resultó la rampa de un camión cargado con productos plásticos en la ruta 5 de norte a sur a la altura del kilómetro 767, esto es muy cerca de la localidad de La Paz, de la comuna de Loncoche, límite sur de la región de la Araucanía, colindando con la región de Los Ríos. El informe preliminar da cuenta de que una falla en el sistema de frenos de este vehículo de carga habría generado una combustión y con ello el incendio completo de la rampa. El tracto camión logró salir del lugar, no ha resultado destruido, es solo la rampa de carga en donde trabaja a esta hora personal del Cuerpo de Bomberos de Loncoche para sofocar las llamas. El tránsito de norte a sur se encuentra absolutamente suspendido mientras están operando los equipos de emergencia. Carabineros de la Sexta Comisaría de Loncoche y de la Tenencia de Carreteras Cautín Sur están también operando en el lugar en donde ha ocurrido este accidente que ha destruido completamente, a causa del fuego, la rampa de un camión cargado con productos plásticos. No se reportan al momento personas lesionadas y reiteramos, de manera preliminar, sería una falla en el sistema de frenos. Estaremos ampliando en la Araucanía. 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
20: 7 de la mañana.
21: Los ministros de Relaciones Exteriores del Grupo Ampliado de los BRICS se reúnen en Nueva Delhi en el primer encuentro de alto nivel del bloque desde el inicio de la guerra en el Medio Oriente y en medio de crecientes tensiones entre algunos de sus miembros por el conflicto.
22: El foco de la reunión está puesto en el ministro de Relaciones Exteriores iraní, Abbas Araghchi, quien se encontrará cara a cara con su contraparte de Emiratos Árabes Unidos, uno de los países que se ha visto involucrado en el conflicto, Khalifa Shahin Al-Marar.
21: Un buque petrolero vinculado a Japón que se encontraba retenido en el Golfo Pérsico con 4 tripulantes a bordo cruzó el estrecho de Hormuz en medio del bloqueo de esta vía, fundamental por la guerra desencadenada por Estados Unidos e Israel contra Irán.
22: El gobierno japonés calificó el paso como un avance positivo en un comunicado a la espera de encontrar una solución definitiva para los casi 40 buques vinculados al país asiático que siguen retenidos en el Golfo Pérsico.
21: La coalición gubernamental del primer ministro israelí Benjamín Netanyahu presentó un proyecto de ley para disolver la Knesset, el parlamento israelí, y convocar a elecciones anticipadas en plena crisis con los partidos ultraortodoxos por la exención del servicio militar para los estudiantes de escuelas talmúdicas. La iniciativa fue registrada por el presidente parlamentario de la coalición Olive Katz, miembro del partido de Netanyahu, Likud, junto a diputados de las formaciones que integran el gobierno, y contempla la disolución de la 25ª Knesset antes del final de su mandato, aunque sin fijar una fecha concreta para los comicios.
22: Es un texto que, de aprobarse, dice que las elecciones deberán celebrarse en una fecha determinada posteriormente por la comisión de la Knesset y no antes de 90 días desde la aprobación definitiva de esa ley.
21: Rusia ha entablado un diálogo pragmático con el movimiento talibán en Afganistán con el fin de garantizar la seguridad y el desarrollo económico de la región, afirmó el secretario de Seguridad de Rusia, Sergei Shoigu, durante una reunión celebrada en Kirguistán.
22: En Rusia reconoció al Emirato Islámico de Afganistán en julio de 2025 y estableció un diálogo pragmático con los talibanes. Lo dijo en una reunión de secretarios de los consejos de seguridad de los países miembros de la Organización de Cooperación de Shanghái.
21: Un tribunal anticorrupción de Ucrania dictó una orden de prisión preventiva contra el ex asesor del presidente Volodymyr Zelensky, Andriy Yermak, por sospecha de corrupción, con la posibilidad de quedar en libertad condicional si paga una fianza, según el tribunal.
22: Las autoridades anticorrupción habían declarado oficialmente a Yermak como sospechoso de estar involucrado en un escándalo de lavado de dinero a comienzos de esta semana.
21: El senador filipino Ronald de la Rosa, quien se atrincheró el lunes en el Senado para evitar su arresto por una orden de la Corte Penal Internacional, salió de sus premisas en la madrugada después de que se cerrara el edificio y reinara el caos tras escucharse disparos al interior.
22: Según informaron a los medios, fuentes de la Secretaría del Senado, el político requerido por su presunta participación en la cruenta guerra contra las drogas del expresidente Rodrigo Duterte, en La Haya, a la espera de juicio, dejó el Senado alrededor de las 2:30 de la madrugada, hora local, según informó un canal de televisión.
21: El secretario de Estado de Estados Unidos, Marco Rubio, cargó nuevamente contra el gobierno de Cuba al asegurar que la isla está controlada por una empresa propiedad de generales militares, en una nueva crítica en medio de la presión de Washington sobre La Habana que se ha intensificado en las últimas semanas.
22: Lo dijo en una entrevista con Fox News transmitida recientemente, que había sido grabada en el avión presidencial rumbo a China. Él tiene raíces cubanas y también advirtió que actualmente en Cuba las personas literalmente comen basura de las calles, y que en paralelo la empresa, de como él llama, que controla la isla, tiene a su disposición 16 mil millones de dólares.
21: Nicolás Maduro Guerra, el hijo único del depuesto presidente de Venezuela, Nicolás Maduro, dijo en una entrevista con el semanario alemán Der Spiegel que el chavismo tiene que pedir perdón por excesos y momentos difíciles que el país vivió bajo ese liderazgo.
22: Es cierto que ha habido momentos difíciles, errores que hemos cometido y excesos por los que como chavismo debemos pedir perdón. La responsabilidad de dar el primer paso recae en nosotros, dijo Nicolás Maduro Guerra en una entrevista con el semanario editado en Hamburgo, en el norte de Alemania.
21: Y preguntado sobre a qué se refiere con excesos, el hijo del depuesto presidente venezolano citó como ejemplos la actuación de la policía y la justicia, que no siempre ha garantizado unos procesos justos y el derecho a la defensa.
22: Es un asunto muy serio, dijo el hijo de Nicolás Maduro, apodado como Nicolásito, también como el príncipe.
21: El presidente de Bolivia, Rodrigo Paz, firmó la abrogación de una ley de tierras que fue cuestionada por campesinos e indígenas que marcharon desde la Amazonía hasta La Paz y que ocasionó la protesta de otros sectores que bloquearon carreteras.
22: Como resultado del diálogo, como resultado de encontrarnos entre todos los bolivianos, la ley 1720 fue abrogada. ¿Qué significa la palabra abrogación? Eliminación. Ya no existe. Se acabó esa ley, dijo Paz en un video difundido por la presidencia boliviana.
21: La justicia de Argentina desestimó una denuncia de espionaje presentada semanas atrás por el gobierno de Javier Milei contra dos periodistas del canal Todo Noticias, que derivó en la inédita decisión del gobierno de bloquear durante 10 días el acceso de los trabajadores de prensa acreditados a la sede del Ejecutivo.
22: Según la resolución judicial difundida por Todo Noticias, OTN, el juez federal Ariel Lijo archivó la causa iniciada con la denuncia que presentó a la Casa Militar, el órgano encargado de la seguridad del presidente, en contra de los periodistas de Todo Noticias, Luciana Gueuna e Ignacio Salerno, tras la emisión de un informe grabado con lentes inteligentes y que mostraba los pasillos y algunas oficinas en el interior de la Casa Rosada.
21: Un fiscal abrió una investigación por presunto enriquecimiento ilícito contra el diputado provincial Francisco Adorni, hermano del jefe de gabinete de Argentina, Manuel Adorni, también investigado por la justicia.
22: Según informaron medios locales, el fiscal federal Guillermo Marijuán inició una investigación en contra de Francisco Adorni a partir de una denuncia por enriquecimiento ilícito y lavado de dinero.
21: Francisco Adorni trabajó en el Ministerio de Defensa de Argentina desde febrero de 2024 y hasta el año pasado, cuando obtuvo una banca como diputado en la provincia de Buenos Aires por el partido del presidente argentino Javier Milei, la formación La Libertad Avanza.
22: El expediente judicial se inició a partir de una denuncia de la diputada nacional Marcela Pagano, ex integrante de La Libertad Avanza, quien también ha interpuesto denuncias en contra de Manuel Adorni por los movimientos en su patrimonio.
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4: Hola Bio Bio, buenos días. Como reporte de ruta, acá en Costanera Norte, en el interior del túnel, antes de la Concepción, hay un vehículo con desperfecto mecánico, está en pane ahí en la pista, en la pista derecha, para que tengan precaución en el interior del túnel Costanera Norte, en dirección al oriente, antes de la salida de la Concepción. Buenos días, Bio Bio, la radio.
10: Bio Bio, buenos días. Informar que desde San Vicente a Rancagua, mucha niebla, espesa. De hecho, antes de llegar a Requinoa, no se ve nada. Así que mucha precaución.
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20: 7:08.
21: Auditores nos informan que frente al Centro de Justicia, en dirección al centro de la capital, en dirección norte, en la autopista central, hay un vehículo en pana en la pista izquierda, bajo el puente Rondizón, y tenga precaución, hay muchísimo movimiento vehicular. En estos instantes mostramos las imágenes de lo que ocurre en ese lugar. Hay un automóvil detenido, una persona fuera del automóvil. Esto es frente al Centro de Justicia, autopista central, en dirección norte. Está este vehículo en pana, prácticamente en una pista central, en pana allí, y por lo tanto se produce un taco, pero también tenga precaución.
22: Mucho tránsito hasta ahora, por lo que vemos ahí en las imágenes que nos compartieron auditores. Usted también se puede comunicar con nosotros, estamos siempre revisando sus mensajes, nos puede enviar videos como el que estamos viendo, también fotos, audios, si escuchamos su voz al aire, y texto, por supuesto. Más 569-9200-7888. Ese es el WhatsApp de Bio Bio, así nos comunicamos por esa vía. Más 569-9200-7888. Y por teléfono nos puede llamar al 800-810-810. Es una línea telefónica gratuita de Bio Bio, la radio, para nuestros auditores y también televidentes. 800-810-810.
21: Vamos a hacer un pequeño alto, luego le contaremos, tendremos información económica y le contaremos lo que ha ocurrido con la Ley de Reconstrucción Nacional, Ley Miscelánea, Reforma Tributaria, póngale el nombre que usted quiera, que se estuvo votando hasta las 5:00 a.m, en particular en la Comisión de Hacienda. Se va a iniciar entonces la revisión en la Comisión de Medio Ambiente esta tarde, y el lunes en la Comisión de Trabajo. Los ánimos estaban caldeadísimos ayer en la Comisión de Hacienda mientras avanzaba esta votación. Le vamos a contar de todo eso en segundos.
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2: 7:16 a.m.
7: Hay neblina en estos instantes en Viña del Mar. Auditores nos envían imágenes que mostramos en estos instantes. Es una imagen en directo a través de una de nuestras de las cámaras que hay, que se da una visión panorámica de la neblina en estos instantes en Viña del Mar. Varios auditores además nos envían fotografías sobre lo que está ocurriendo en la ciudad. Jardín, Santiago en estos instantes está nublado, está con bruma. La temperatura alcanza los 10,7 grados, la humedad es del 85%. Para Santiago se espera un día que durante la mañana estará nublado, en la tarde va a estar con nubosidad parcial y se espera una temperatura máxima de 24 grados. En Viña del Mar y Valparaíso, como les decíamos, hay niebla, está cubierto, la temperatura es de 9 grados, la humedad es del 100%. Para Viña del Mar y Valparaíso se espera un día cubierto con neblina, variando nublado en la mañana, la tarde va a estar con nubosidad parcial y se espera una temperatura máxima de 16 grados.
8: La calidad del aire en la región metropolitana es regular en la jornada de hoy, jueves 14 de mayo, lo mismo en el Valle Central de O'Higgins, en Talca y Maule, Linares, en Chillán y Chillán Viejo, en Concepción, en Los Ángeles, en Temuco y Padre, en Las Casas, en Puerto Montt y en Puerto Varas. Todos estamos con aire regular en todas esas zonas. Lo más complicado de hoy es alerta ambiental presente en Osorno y también en Coyhaique, y el aire está bueno en Curicó y Romeral y en Valdivia. Ese es el reporte que hace el Ministerio del Medio Ambiente en línea con esas estaciones. Acá en la región metropolitana, a las 7:30, en 14 minutos más, rige la restricción vehicular. Es para vehículos no catalíticos o catalíticos, pero los inscritos hasta antes de septiembre del año 2011. Solo para esos vehículos es esta restricción vehicular. En toda la provincia de Santiago, más San Bernardo y Puente Alto, 4 y 5 son los dígitos de hoy para autos y motos con sello verde inscritos antes del 1 de septiembre del año 2011.
7: Para vehículos sin sello verde, recordemos que tienen prohibición para entrar al interior del de todo el área que está al interior del de Américo Vespucio. En el exterior del de Américo Vespucio, los dígitos son 8901, 8901.
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7: Luego de más de 14 horas de discusión, esta madrugada la Comisión de Hacienda de la Cámara de Diputados aprobó la mega reforma de reconstrucción nacional.
10: Han sido demasiados años ya de declive económico y aquí empezamos a marcar un nuevo camino. Muchas gracias.
8: De los puntos más polémicos, se rechazó la eliminación de la franquicia Sense, la condonación parcial del CAE, avanzaron la baja de impuestos a las empresas, el crédito para el empleo y la exención de las contribuciones para mayores de 65 años.
11: La oposición buscará en sala rechazar los puntos que a su juicio le hacen mal a Chile.
12: Que se ha consolidado este premio para los súper ricos a costa de los más pobres de Chile.
13: Y logramos poco, pero importante. Casi logramos rechazar la invariabilidad tributaria.
8: Como insuficiente, tildó la Cámara Chilena de la Construcción la exención del IVA a la vivienda que se propone en la mega reforma.
14: Por lo que complementarla, a nuestro juicio, con una extensión de la ley de subsidio a la tasa que ha resultado muy bien, sería muy adecuado.
11: Como listo, se retiraron los alcaldes de oposición que acudieron a un encuentro en el Palacio de la Moneda, instancia donde se les notificó que se avanzará con el fin del pago de contribuciones a los mayores de 65 años.
15: Tengo como manifestarles a ustedes la desilusión que sentimos en este momento.
16: No se abrieron a escuchar realmente el punto de vista y los argumentos que teníamos como alcalde.
8: Inquietos por una agenda clara y el rendimiento de la ministra Trinidad Steiner, senadores oficialistas entregaron una propuesta de estrategia nacional de seguridad al presidente José Antonio Kast.
17: Va a ser un espacio y una tremenda oportunidad para precisamente concentrar, ojalá, ¿cierto?, el tema de seguridad en una estrategia.
18: Desde el Congreso hemos aportado tanto en la Cámara como en el Senado.
11: El jefe de Estado aseguró que su promesa de expulsar a 300.000 migrantes irregulares el primer día de administración debía entenderse solo como una metáfora.
19: Algunos dicen, oiga, llevan 60 días y usted dijo que el primer día iba a expulsar a 300.000 migrantes. Es una metáfora. Creo que entendió mal el mensaje.
8: La UDI se autoproclamó el partido más leal al gobierno y abrió una nueva disputa dentro del oficialismo.
20: Sí, hoy día es el partido que ha demostrado mucho más lealtad con el gobierno.
21: Renovación Nacional no necesita decir que es un partido leal. La lealtad también significa decir cuando se puede enmendar el camino.
11: El líder del partido de la gente, Franco Parisi, se reunió en Puente Alto con el alcalde de esa comuna, el independiente Matías Toledo.
22: Queremos ser su voz en el Parlamento para discusiones tan importantes como la ley miscelánea.
23: Pero la verdad es que por ahora nosotros no estamos esperando nuestra posición de militar.
8: El expresidente Gabriel Boric reconoció que su gobierno no interpretó las advertencias de la ciudadanía y llamó a su sector, dijo, a sanar heridas.
11: El ministro de Vivienda, Iván Poduje, confirmó que la próxima semana comenzará el proceso de demolición de 56 casas del Olivar en Viña del Mar.
24: La casa la vamos a empezar a demoler la próxima semana. La enorme mayoría de las familias que estaban con esta empresa ya han desistido y vamos a seguir con las querellas.
8: Parlamentarios impulsarán una comisión investigadora luego de conocerse un informe que reportó que Codelco habría sobreestimado la producción para cumplir metas y pagar bonos el año pasado.
25: Nosotros vamos a levantar la comisión investigadora y vamos a proceder a una querella por todo lo que resulte responsable.
26: Lo que va a hacer eso es redundar en una mejora de la gestión, lo que nos debería alegrar a todos.
11: En medio de la tramitación del amparo que busca sacarlo de la cárcel, Joaquín Lavín León recibió las primeras visitas en Capitán Chávez.
27: Estando aquí adentro, nadie puede decir que está bien, pero dentro de todo lo encontré que estaba tranquilo, esperanzado en lo que pueda pasar.
8: El cuarto tribunal oral en lo penal de Santiago ratificó la absolución de Claudio Crespo en la sentencia del caso de Gustavo Gatica.
28: Seguimos estando absolutamente contentos con el resultado del fallo, es un 3-0 contundente.
29: Que toda ley es aplicada por los tribunales de justicia.
11: Un vehículo y armas automáticas incautó carabineros tras un nuevo allanamiento en Temuco y Cuy.
30: Precisamente esa camioneta utilizada por los imputados al interior de la comunidad de Temuco y además armamento que consiste en una subametralladora UCI, una pistola 9 milímetros y además munición del mismo calibre.
8: En el ámbito internacional, Donald Trump y Xi Jinping se reunieron en China entre elogios públicos, amenazas sobre Taiwán y tensión por la guerra en Irán.
11: El vicepresidente de Estados Unidos confirmó avances en las negociaciones con Irán, pero insistió en que Teherán no podrá desarrollar un arma nuclear.
8: Israel y el Líbano retoman en Washington las negociaciones para poner fin a la guerra y avanzar en el desarme de Hezbollah.
11: El presidente de Bolivia, Rodrigo Paz, firmó la revocación de una ley de tierras que fue cuestionada por campesinos e indígenas que marcharon desde la Amazonía hasta La Paz.
8: En los deportes, Coquimbo Unido venció por la cuenta mínima anoche a Colo Colo y lo superó.
11: Aunque Teherán no podrá desarrollar un arma nuclear.
8: Israel y el Líbano retoman en Washington las negociaciones para poner fin a la guerra y avanzar en el desarme de Hezbollah.
11: El presidente de Bolivia, Rodrigo Paz, firmó la revocación de una ley de tierras que fue cuestionada por campesinos e indígenas que marcharon desde la Amazonía hasta La Paz.
8: En los deportes, Coquimbo Unido venció por la cuenta mínima anoche a Colo Colo y lo superó por un punto en el grupo A de la Copa de

0: presionando para jugar la final de la Copa Intercontinental Sub-20 ante Santiago Wanderers en España.
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7: 7 de la mañana, 26 minutos.
8: A ver, algunos datos de nuestros auditores, tengan mucha precaución porque nos están dando cuenta de que no funciona el semáforo de San José con Barros Arana. Esto es en la comuna de San Bernardo. Nos mandaron una foto, la mostramos y la vemos a través de BioBio TV. Todavía está bastante oscuro en ese sector en particular, por lo tanto puede ser bien complicado. Vemos en todo caso ahí que estaba fluyendo el tránsito, pero para evitar problemas maneje el dato y si puede toma alguna alternativa. Es San José con Barros Arana en la comuna de San Bernardo, cuyo semáforo no está funcionando a esta hora. A propósito de datos de auditores, más temprano nos daban cuenta de problemas en el tren NOS Estación Central. Ellos informaron en sus redes sociales acerca de un desperfecto técnico en las puertas de uno de sus trenes, tal cual el Metro de Santiago, bueno, esta vez es el tren NOS Estación Central. Esto fue más temprano, pasadita a las 7 de la mañana. Informaron que debido a un desperfecto técnico en puertas de uno de los trenes, el servicio estaba operando con retrasos en su intervalo habitual. Eso ya lo superaron, lo dicen también a través de sus redes sociales y también han dispuesto un justificativo para quienes vayan a llegar tarde finalmente por esa situación que se generó esta mañana en el tren NOS Estación Central. La pueden buscar en sus redes sociales.
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1: Ayer la Bolsa de Comercio de Santiago bajó fuertemente. El principal indicador, el IPSA, en un 2,29%. El índice general disminuyó un 2,11%.
2: En Nueva York, Wall Street, con cierre mixto, porque el Dow Jones bajó 0,14% y el Nasdaq un 1,2% al alza.
1: Ayer el precio del dólar bajó 9 pesos con 95 centavos. Se cotizó en 885 pesos con 80 centavos comprador y 886 pesos con 10 centavos vendedor.
2: El euro está en 1,040 pesos con 96 centavos.
1: Unidad de fomento para hoy, 40,324 pesos con 6 centavos.
2: El cobre ayer subió y quedó en un máximo histórico nuevamente. Subió 1,62% ayer en la Bolsa de Metales de Londres. Está en $6.39 la libra.
1: El precio del petróleo Brent sube un 0,23% en Londres, donde el barril se está cotizando en $105.88. En Nueva York, el WTI sube un 0,38%, está en $101.35 el barril.
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1: Buen día, amigos de la radio Bio Bio. Precaución en el cruce de Apóstol Santiago con Avenida Dorsal en la comuna de Renca, semáforo apagado, recién casi hay un accidente, así que llamado atención para que puedan conducir con precaución ese cruce. Domingo Santa, Apóstol Santiago con Avenida Dorsal, comuna de Renca. Saludos, Patricio.
2: Rotura de matriz de agua en Santa Rosa y en al sur, cerca del eje Vespucio. Precaución para los transeúntes porque las micros están pasando muy rápido y mojando a todos. Eso, doctor Discos para Bio Bio, la radio.
3: Buenos días, recién acá a la altura de Curicó, a la altura de la viña Miguel Torres, un accidente, un volcamiento espectacular de un auto que perdió el control. Afortunadamente el único pasajero que iba resultó prácticamente ileso. Tuvo mucha suerte, pero muchas precauciones. El camino aparentemente está un poco resbaloso igual. Así que eso. Saludos.
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0: 7:31 a.m.
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7: Sí, seguimos acá en Recoleta, estamos ahora junto a la capitana Andrés Aguilera del Laboratorio de Carabineros, quien va a entregar detalles respecto de este homicidio frustrado registrado acá en el sector de calle Rengifo. Capitán, los trabajos que se han realizado, ¿qué se puede establecer hasta el momento en torno a esta balacera?
8: Bueno, lo encontramos en la comunidad Recoleta, por instrucción de la Fiscalía ECO, donde se había gestado un procedimiento de homicidio, donde, según manifiestan testigos, hubo una discusión momentos antes y posteriormente se escucharon a lo menos 5 disparos, de los cuales 2 habrían impactado a la víctima, al parecer, por su región posterior. Por lo tanto, se encuentra el departamento C9 y la OCAR realizando levantamientos de cámaras, declaración de testigos, levantamiento de evidencia balística para poder realizar posteriormente los respectivos cotejos.
7: ¿Capitán, se puede establecer si sería una misma arma de la cual se efectuaron los disparos?
8: Hasta el momento sería solamente un arma tipo pistola, lo cual tiene que ser descartado posteriormente en los análisis balísticos.
7: ¿Se han encontrado evidencias balísticas?
8: A lo menos se encontraron 5 vainas balísticas del calibre de pistola.
7: Respecto a esta situación, ¿hay otra indagatoria en las cercanías del lugar? ¿Podría ser resumido, más bien, tendría algún nexo con algún posible ajuste de cuentas?
8: En este momento el departamento de C9 se encuentra realizando una entrada de registro en domicilio que se encontraría vinculado al hecho primitivo del homicidio.
9: ¿Puede entregar detalle de esta discusión que habría ocurrido entre las víctimas y los atacantes? ¿Cómo fue eso?
8: Hasta el momento se encontraría en investigación y en los antecedentes lo mantiene el departamento OS9.
7: El día lunes
10: también hubo un homicidio a pocos metros de acá. ¿Podría esto tener alguna relación?
8: Podría tener algún tipo de relación, lo cual va a ser visto posteriormente durante avance la investigación.
7: ¿Quién se sabe de las víctimas? ¿Tiene tipo de antecedentes?
8: Efectivamente, la víctima tiene antecedentes penales, por lo cual va a ser de igual forma verificado su antecedente, que son importantes para la investigación.
7: ¿Se produce en la zona un vehículo, en una zona a pie, el autor del disparo?
8: Según declaración de testigo, habría sido una persona en un scooter quien llegó al lugar y efectuó al menos 5 disparos.
9: ¿Una persona, el atacante?
8: Hasta el momento sería una persona.
7: Respecto de la segunda, se han podido entrevistar con ellos, se mantiene en estado grave, pero ¿ha entregado algún detalle respecto a la criminodinámica del hecho?
8: Existe un segundo lesionado, el cual fue trasladado a un hospital, al Hospital San José, el cual el departamento C9 se encuentra tomando las respectivas declaraciones asociadas al hecho para verificar algún tipo de antecedente que sea importante para la investigación.
7: Perfecto, gracias. Las palabras del capitán Andrés Aguilera, del Autorio Carabineros, entregarnos detalles respecto de este procedimiento policial. Esta persona asesinada, una persona herida grave en el Hospital San José. La dinámica apunta a una persona que se habría desplazado en un scooter, que habría disparado contra estas 2 personas. La víctima tiene antecedentes. Hay un trabajo para investigar si tiene algún vínculo con el otro homicidio ocurrido el pasado día lunes en este mismo sector. Investigación en desarrollo por la Fiscalía ECO, también por parte de Carabineros. 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
0: 7:34 a.m.
5: Ampliamos la información sobre un incendio que afectó la carga de un camión en la ruta 5 en la comuna de Loncoche, en la región de la Araucanía.
6: Estamos nuevamente con Carlos Martínez, que nos actualiza la información. Te escuchamos.
11: Efectivamente, ampliamos información respecto a este accidente que involucró a un camión transporte de productos plásticos que sufrió una falla, al parecer, en su sistema de frenos, lo que generó una combustión que destruyó completamente la rampa y, por ende, la carga que estaba trasladando en dirección al sur del país este vehículo de carga. El tracto camión habría había logrado salir del lugar. Se destruyó, sin embargo, completamente la carga, consistente, insistimos, en productos plásticos. Bomberos de Loncoche ha trabajado en el lugar. Se habilita a esta hora la pista izquierda en dirección al sur. La ruta estuvo cerrada durante varios minutos mientras trabajó personal de emergencia. La concesionaria del citado tramo mantiene señalizado todo el sector en el cual quedó este camión y la pista derecha. Por lo tanto, insistimos, en dirección al sur del país, a la altura de Loncoche, está habilitado solo el tránsito por la pista izquierda a causa de este siniestro vial. Este accidente ocurrió unos 92 kilómetros al sur de Temuco, en el límite ya con la región de Los Ríos. 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
0: 7:35 a.m.
6: Hace algunos minutos les contábamos acerca de datos de nuestros auditores con problemas en el tren NOS Estación Central, que nos daban aviso acerca de esa situación. Bueno, yo les contaba que a través de X, el tren NOS Estación Central daba cuenta de la situación, decía que era por un desperfecto técnico en las puertas de uno de sus trenes, que el servicio estaba operando con retrasos en su intervalo habitual y que seguirían informando. Incluso les contaba que habían dispuesto de un justificativo, un certificado por el atraso que esto podría implicar a sus pasajeros. Bueno, estaba contando yo eso y nos empezaron a llegar varios mensajes de auditores, hasta ahora pasajeros de este tren NOS Estación Central, para decirnos que no hay cambios en las estaciones. Ahí nos mandaron una foto, ustedes la ven en Bio Bio TV, de una de las estaciones. Está repleta y no se ve tren por ningún lado, en ninguna de las dos direcciones. Lo que ellos han dicho hace algunos minutos a través de X es que el equipo afectado, ese tren con desperfecto técnico, fue evacuado en la estación Lo Blanco y que el servicio se mantiene presentando retrasos en los tiempos habituales de sus viajes. Y eso sigue sucediendo. No se ha superado la situación, por lo tanto, si es que le parece, tome alguna alternativa. El problema es que un auditor nos decía, o lo más complicado, digo, porque esto ya es un problema, por supuesto, es que dice un auditor que ya lleva 3 días seguidos el tren central con retrasos en las mañanas por el mal estado de los trenes. Por ejemplo, este del día de hoy es una puerta que no funciona, puertas, equipos en mal estado y más, no arreglan, los asientos están mal, están sucios. Yo hago los reclamos, nos decía un auditor, yo hago los reclamos en la página web y no hay cambios. Por eso acudo a ustedes para a ver si es que esto puede salir al aire. De hecho, lo estamos contando, porque además de todo lo que pasa, estas urgencias, ¿no?, que suceden en la mañana, tapan de pronto lo que está detrás, que son otras situaciones también incómodas y que no corresponden a un servicio. Ayer, una hora, antes de ayer, una hora de retraso. Hoy día ya vamos en 30 minutos que no pasa el tren. Eso es lo que nos cuentan nuestros auditores. Cumplimos, por supuesto, con dar la información y a quien corresponda, por supuesto, repararlo. Por ahora tiene retrasos el tren NOS Estación Central. Y un último dato, en Gran Avenida con Fernández Albano hay una acumulación de agua bastante grande. Hay un llamado a la precaución a los peatones, pero también a los vehículos, porque esto puede ser complicado. Es en Gran Avenida con Fernández Albano, en donde hay una gran acumulación de agua. Llamado a la precaución, por supuesto, y las gracias siempre a nuestros auditores.
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5: 7:43 a.m.
10: Vamos a ampliar la información referida, vamos a volver con Radio Bio Bio de Temuco con Carlos Martínez. Te escuchamos, Carlos.
11: Al menos 2 camiones habrían resultado afectados por el fuego, que preliminarmente sería de origen intencional, esto al interior de un camino forestal en el sector aledaño a la localidad del Inspector Fernández, al norte de Victoria. Esto es a altura del kilómetro 573, si se toma como referencia la ruta 5. En el lugar está arribando personal de carabineros, que al momento ha logrado establecer que efectivamente hay al menos 2 camiones incendiados. Se está suspendiendo momentáneamente el tránsito por estos caminos interiores, reiteramos, a la altura de la localidad del Inspector Fernández, en la provincia de Malleco, esto es comuna de Victoria, región de la Araucanía. Es noticia en desarrollo que estaremos ampliando, pero que insistimos, permite confirmar que al menos 2 camiones que prestan labores a una empresa forestal estarían incendiados. 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
5: 7:44 a.m.
12: Carabineros allanó la comunidad mapuche Temu Cuicui de Ercilla. En este masivo operativo se incautó un vehículo y también armas automáticas.
10: Esta acción policial ocurrió después de ataques armados contra un cuartel y el personal policial. La ministra de Seguridad, Trinidad Steiner, dijo que el gobierno está recuperando el control del territorio. Tenemos todos los detalles con Rodrigo Aguilera.
13: Hombres armados y desde un vehículo en movimiento dispararon contra la subcomisaría en Ercilla y contra el contingente policial que cumplía una medida de protección en un predio en el sector San Ramón, en la zona rural. En el ataque no hubo heridos. Esta acción violenta provocó una reacción. Carabineros, con el apoyo del ejército, allanaron la comunidad mapuche Temu Cuicui. En el lugar fueron confrontados por mujeres, porque el despliegue también abarcó un área donde está emplazado un jardín infantil.
14: Policía, carabineros están en frente del jardín de Temu Cuicui realizando un allanamiento. ¡Hay niños aquí! ¡Tenemos bebés! ¡Están en una sala cuna!
13: El fiscal Carlos Bustos indicó que no hubo detenidos, pero el personal policial encontró e incautó el vehículo que se utilizó en los ataques con disparos y recuperó armamento automático y balas.
15: Precisamente esa camioneta utilizada por los imputados al interior de la comunidad de Temu Cuicui y además armamento que consiste en una subametralladora UCI, una pistola 9 milímetros y además munición del mismo calibre.
13: La ministra de Seguridad Pública, Trinidad Steiner, dijo que se está recuperando el control del territorio.
16: Se ingresó a Temu Cuicui por segunda vez en un corto tiempo. Es así que damos cuenta que el gobierno está recuperando el control del territorio y vamos a ingresar cuantas veces sea necesario. No hay ningún lugar en donde el gobierno no pueda ingresar.
13: La policía y el contingente de las Fuerzas Armadas desplegado por el estado de emergencia se encuentran en alerta y reforzaron la vigilancia para prevenir o reaccionar ante un eventual atentado como represalia por el allanamiento a la comunidad mapuche de Temu Cuicui. En Temuco, Bio Bio, la radio.
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19: Radio Bio Bio, buen día. En mi calle Agustina, con General Maquena, hay una camioneta blanca, un furgón atravesado, puertas abiertas. Hay un bulto ahí tirado, no se sabe bien qué es. Pareciera ser como cuando roban camionetas con carga y se dan a la fuga. Pareciera ser eso, no lo sabemos. Taco por Agustinas, hacia el centro.
20: Hola, Bio Bio, la radio. Acá hay un taco gigantesco en la autopista 5 Sur, dirección al norte, en la salida de la pasarela Ismael Valdés, donde quedó un vehículo en pana y los ocupantes lo están arrastrando en la autopista. Están tratando de salir, pero la verdad es que está a la escoba. Llevamos 20 minutos más o menos en no más de 2 o 3, así que para que tengan precaución.
21: Buenos días, Radio Bio Bio. Se acaba de producir un accidente en 9-1 con la Aurora de Chile, en la cual colisión de vehículo particular con moto. Llegó bombero, están atendiendo al conductor, se ve muy complicado. Independencia, comuna Independencia.
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18: Faltan 11 minutos para las 8 de la mañana.
10: Hasta las 5 de esta mañana se votó en particular el proyecto del Gobierno de Reconstrucción Nacional, que es el plan económico del gobierno de José Antonio Kast, logrando ser despachado para su revisión durante esta tarde en la Comisión de Medio Ambiente y el lunes en la Comisión de Trabajo.
12: Y si bien las primeras horas de anoche, incluso la madrugada de hoy, trajeron ánimos bastante caldeados, algunos momentos de rifirrafe ahí entre los parlamentarios, el ministro, en fin. El avance de la madrugada abrió a la oposición a permitir una tramitación más expedita que de todas formas terminó pasada las 5 de esta mañana. Gonzalo Holguín nos cuenta más. Hola Gonzalo, buenos días.
0: Hola, ¿qué tal, Tomás? Katy, muy buenos días. Sí, hasta las 5 de la madrugada se extendió el debate en particular del Plan de Reconstrucción Nacional con el cumplimiento de lo anunciado por el presidente de la Comisión de Hacienda. El reloj dio la medianoche y el republicano Agustín Romero hizo sonar la campana cerrando el debate y dando paso a decenas y decenas de votaciones, en particular una tras otra. En la tramitación, varios artículos que habían causado polémica se terminaron cayendo, ojo, con votos oficialistas. La eliminación de la franquicia tributaria del CENSE, el cambio de normas para suscribir convenios del Ministerio de Obras Públicas, la minería de datos y los cambios a la ley de propiedad intelectual fueron rechazados. El artículo 23, que autorizaba a impuestos internos a compartir información con la dirección de presupuesto, al final fue suprimido a solicitud del Ejecutivo. Sobre el artículo 34, se aprobó solo las facultades de la Tesorería General de la República para el cobro del crédito con aval del Estado y el paso de la cuota a pesos, más la condonación parcial, fue rechazada. El ministro de Hacienda, Jorge Quirós, destacó este primer paso para lo que él catalogó como un nuevo futuro para el país.
1: Se pasaron varios obstáculos, pero estamos muy conformes y hacia adelante nomás, cada día tiene su afán, como he dicho siempre. La semana que viene estaremos en la sala y continuaremos este proyecto que le va a cambiar la cara al país.
0: Momentos más tensos del debate fue la discusión de la reducción del impuesto de primera categoría, cuando el diputado republicano Fernando Ugarte solicitó el cierre del debate antes de la medianoche. Un fuerte cruce de palabras se produjo entre oficialistas y opositores en torno a la aplicación del reglamento, incluso con Romero recomendándole al diputado frentamplista Jorge Brito que las próximas elecciones hagan mejor campaña, saquen más parlamentarios y cambien el reglamento. Si bien fue en esta misma discusión que el ministro Quirós trató de ignorantes las intervenciones de los diputados opositores, la mayor molestia vino por la actitud del presidente de la comisión. El diputado de la bancada independiente PPD, Carlos Bianchi, incluso lo acusó de ser servil.
22: La bajeza de quien preside esta comisión, repito, de rodillas, fue servil a su gobierno y le dio la espalda al país.
0: Desde el oficialismo cuestionaron gravemente el comportamiento opositor al interior de la sala de comisiones, acusando que se trata de otra actitud obstruccionista y que se les advirtió que debían hacer buen uso del tiempo de votación. Este punto lo hizo el diputado del Partido Nacional Libertario, Pierre Carlesi.
23: No nos sorprende la reacción, no nos sorprende, ha sido una actitud totalmente obstruccionista, permanentemente presentando una cantidad deforme de indicaciones. Cuando les decíamos que no se consumieran todo el tiempo del debate, las cuentas, dando discursos vacíos, y al final, ¿qué pasó? Tuvimos que votarlo igual.
0: En la discusión de los cambios a la ley de propiedad intelectual hubo esfuerzos de último minuto para intentar inclinar la balanza. En una esquina de la sala de comisiones se reunieron el ministro de Hacienda Jorge Quirós y el diputado del Partido de la Gente Juan Marcelo Valenzuela en un intento de contar con el voto a favor. Resultado infructuoso, el jefe de bancada se terminó generando un voto de abstención. El rechazo, dada la mayoría oficialista, necesitó votos de la derecha. Flor Weiss, la jefa de bancada de la Unión Demócrata Independiente, argumentó su posición por el rechazo de la indicación sustitutiva que otorgaba un fondo compensatorio.
24: No es correcto que se utilice el trabajo de otros sin que haya una compensación por ello. Ese artículo de sustitutivo fue rechazado, que es lo que además le habíamos pedido al gobierno, por eso concurría a favor. Cuando se rechaza, queda sin compensación económica para compensar la propiedad intelectual y por lo tanto conté en contra.
0: Desde la oposición, la diputada del Partido Comunista, Iracy Hasler, valoró que, según ella, al menos en esa votación, primó la cordura de manera transversal.
25: Afortunadamente, solo en aquello ha primado algo de cordura y efectivamente se rechazó con votos transversales porque es una locura entregar esa propuesta que ni siquiera permite que haya consentimiento de los creadores.
0: Todavía quedan pasos en comisiones, lo decíamos hoy en la Comisión de Medio Ambiente, posiblemente el día lunes en la Comisión de Trabajo para tocar tanto, evidentemente, los artículos referentes a la normativa medioambiental, como por ejemplo las iniciativas relacionadas específicamente con temas laborales, como lo son licencias médicas y el propio CENSE. Luego de este trabajo de comisiones, el proyecto ahora enfila para la sala. Martes y miércoles son los días destinados para esto, y eso abre un nuevo desafío al gobierno: asegurar los votos para la discusión en general y en particular en el hemiciclo de la Cámara de Diputadas y Diputados. Es dentro de eso que también entra en juego uno de los artículos aprobados dentro de la comisión, la excepción de contribuciones para la primera vivienda para los mayores de 65 años, lo que causa una merma en el financiamiento del Fondo Común Municipal. La compensación de lo perdido es una de las grandes solicitudes de la bancada de la Democracia Cristiana, la cual fue acogida por el gobierno. De hecho, fue el ministro del Interior, Claudio Alvarado, quien afirmó que el sistema compensatorio con fondos fiscales será ingresado como una indicación, pero en el Senado. Otra de las propuestas de la Democracia Cristiana era rebajar la invariabilidad tributaria a 15 años, recordemos que estaba 25. Negociación en la que cuentan ya se lograron algunos avances, según adelantó el diputado y presidente de la Falange, Álvaro Ortiz.
2: Nos ha llamado el ministro del Interior diciendo que hay algunos puntos en los cuales podemos tener coincidencias con la invariabilidad tributaria. Nosotros vimos la posibilidad de estar en un 15, ellos están proponiendo un 20.
0: Bueno, de momento la invariabilidad tributaria por 25 años para inversiones sobre 50 millones de dólares fue aprobada por la Comisión de Hacienda. Desde el Partido de la Gente siguen con la misma condicionante: el proyecto que devuelve un bono equivalente al IVA por medicamentos y pañales. La diputada Pamela Giles fue clara en decir: si no se ingresa el mensaje del gobierno antes del martes, el día de la votación en general, no van a contar con los votos del Partido de la Gente para aprobar la idea de legislar.
3: Estamos disponibles a aprobarlo en general y solo en general, solo y en la medida que el gobierno presente antes de esa votación un proyecto paralelo, el proyecto pañales y medicamentos.
0: Bueno, la discusión entonces no se detiene. Las negociaciones van a seguir en curso, en la elaboración de este proyecto de ley también. PDG, Democracia Cristiana, son las bancadas y partidos que están en diálogo con el gobierno para conseguir votos, digamos, no oficialistas, no alineados derechamente con la moneda. A partir de las 15 horas comienza el trabajo de la Comisión de Medio Ambiente, presidida por el diputado de la UDI, Guillermo Ramírez, presidente de la colectividad, la que tomará la posta del debate del Plan de Reconstrucción Nacional. Pero finalmente, tras estas 14 horas de tramitación, ha terminado la maratónica votación, en particular en la Comisión de Hacienda, la Comisión Madre, la Comisión Técnica, que aprobó la inmensa mayoría del proyecto en los mismos términos en los que llegó, con evidentemente, Tomás Katy, esta notoria excepción de estos artículos que efectivamente fueron rechazados incluso por parlamentarios de Chile Vamos y que incluso causaron la molestia al ministro de Hacienda, Jorge Quiroz, según nos comentaban, presentes hasta altas horas de la madrugada, incluso considerando la importante cantidad de artículos, la importante cantidad de indicaciones. Lo cierto es que fue una jornada exitosa para la mayoría oficialista que tiene la Comisión de Hacienda y para el Ejecutivo, más allá del evidente desgaste, las discusiones, las tensiones, las peleas que ocurrieron durante la acalorada y difícil jornada, en donde evidentemente por la cantidad de horas de trabajo va siendo difícil mantener la concentración y los ánimos también se van crispando para finalmente despachar esta iniciativa, ahora lo decíamos, a la Comisión de Medio Ambiente. Tomás Katy.
4: Gonzalo, ¿tú le podrías explicar a nuestros auditores por qué la estrategia en la comisión, después veremos otras cosas, pero en la comisión de la oposición, al presentar esta enorme cantidad de indicaciones? Recordemos que ayer el presidente de la comisión una y otra vez dijo: han presentado 1.603 indicaciones, mucho más de las que presentaron en la ley de presupuestos, que es una ley enorme en comparación con esta, con muchas más materias, obviamente. Entonces, y por eso nosotros no tenemos tanto tiempo, esa es la razón que daba. Pero aquí había una estrategia de la oposición de tratar de demorar esto, y esto no se logró. ¿Tú le podrías explicar a nuestros auditores por qué la oposición no logró eso?
0: Hay dos razones. Podemos contar las que dan ellos y contamos también las que dan los otros, sus rivales políticos. ¿Cuáles son las que dan ellos? Primero que todo, dicen que este proyecto nunca debió ser tan gigante. Eso es un debate que ya no lo sabemos de memoria, ¿cierto? Ellos dicen: lo que estamos haciendo aquí es básicamente tramitar 40 proyectos de ley distintos solo en uno, digamos. Esta técnica que se le ha dado en llamar Omnibus, que partió este nombre hace muchos años en España, después en Argentina y ahora en Chile, también le han dicho así al proyecto. Entonces, al ser tantos proyectos de ley, lo que es normal que los parlamentarios consideren que se debió haber hecho es que se hubiese dividido más iniciativas, hubiese pasado por más comisiones y hubiese también tardado un poco más el debate con una urgencia quizás menor o sin necesidad, digo, de que exista una obsesión con cumplir urgencia, porque claro, el diputado Agustín Romero decía a las 12 de la noche tengo que cumplir el reglamento porque se vence la urgencia. Si es que se vence la urgencia y siguen tramitando, no pasa nada, no cae una bomba atómica, no hay ningún problema, nadie se muere, pero ellos querían hacerlo así porque quieren que el proyecto esté aprobado lo antes posible. La razón por la que ellos quieren eso es diversa, evidentemente. Los oficialistas o las personas de gobierno dicen que es porque ellos están convencidos de que esto va a revolucionar la economía del país y que, digamos, de alguna manera, por decirlo en términos bien directos, el país se lo va a agradecer al gobierno de José Antonio Kast cuando ya estén en pleno efecto los diversos efectos, valga la redundancia, la repetición de este proyecto de ley. Y evidentemente desde las oposiciones no creen eso, creen que el Fondo Monetario Internacional, el Consejo Fiscal Autónomo, la Corte Suprema, distintos organismos técnicos, economistas, todavía tienen algo que decir respecto de, por ejemplo, no sé, la naturaleza regresiva de la sección del pago de contribuciones o respecto de los efectos de este inmenso crédito laboral que cuesta cerca de 1.400 millones de dólares y que muchos lo critican técnicamente, incluso economistas de derecha. Entonces, esa es la argumentación de las oposiciones, de que de esta manera no se tramita algo tan gigante, insistiendo en la idea de que cada artículo es un proyecto de ley en sí mismo que se podría haber presentado aparte. Desde el oficialismo, desde el gobierno, estos dicen, esto es filibusterismo y nada más, no tienen propuestas para el país, no se dan cuenta o no se acuerdan que perdieron. De hecho, en parte por eso Agustín Romero le dice al diputado Brito en su cara, elijan más parlamentarios para la otra, la mayoría manda. Y si la mayoría manda, la mayoría puede ser razonablemente un reflejo de la voluntad ciudadana. Entonces, quien tiene esa mayoría se puede legítimamente sentir con el derecho de hacer básicamente lo que quiera, y eso fue más o menos lo que hizo el oficialismo en la Comisión de Hacienda, lo que querían. Claro, ahí después Tomás Cati está el debate de que porque ganaron el acuerdo administrativo, algunos dicen, sí, pero es que las derechas están sobre representadas en la Comisión de Hacienda, no debiesen ser 8-5 o 8-4, si es que uno no cuenta el PDG a la izquierda, debiesen ser 7-6. Pero bueno, lo cierto es que tuvieron la astucia política para conseguir los pequeños votos que necesitaban, y Felipe Camaño, pienso, Jaime Mulet, y finalmente ellos lograron moldear a su imagen el acuerdo administrativo, y eso trajo como resultado la mayoría que tienen y la manera en que están tramitando esto. Y lo que hicieron de vuelta lo califican como obstruccionista, lo califican como algo miserable. Recordemos la controversia del diputado Jaime Araya, que dijo que iban a hacer algo diabólico con estas miles de indicaciones, el tsunami de indicaciones, que iban a hacer sufrir a la secretaria con el tema de la compaginación de las indicaciones, cosa que en todo caso terminó ocurriendo, porque no la pasó muy bien la secretaria ni su equipo en todo este trabajo técnico. Entonces, estas son más o menos los argumentos, los que dan aquellos que presentaron muchas indicaciones y que querían más debate, y los que han apuntado con el dedo y van a seguir haciéndolo respecto a que todo esto fue un show, que no sirvió para nada, que ellos sabían que no tenían mayoría y que lo único que hicieron fue retrasar por retrasar porque no quieren que este gobierno le vaya bien y que quieren que este proyecto se caiga.
12: ¿Qué va a pasar con los artículos que se cayeron, particularmente con los que se cayeron con votación en contra de oficialistas? Por ejemplo, lo que tiene que ver con la propiedad intelectual y la inteligencia artificial, porque el Ejecutivo no presenta cambios, por eso mismo se cae con votos de Renovación Nacional en contra, pero habrá una estrategia a propósito, ¿no?
0: Sí, evidentemente, esto se va a reponer en sala, se va a tener que reponer en sala con las modificaciones que evidentemente se han solicitado. Recordemos que en el marco de la indicación sustitutiva o de las indicaciones sustitutivas del gobierno, el Ejecutivo había hecho algunos ajustes a esa norma, pero siguió sin convencer, digamos, sí. Y lo mismo pasa con la eliminación de la franquicia tributaria del CENSE. Todo lo eliminado se puede reponer, pero evidentemente nosotros asumimos que esa reposición es mediante una modificación, porque no pueden reponer lo mismo, y un diálogo más fluido, sobre todo, diría yo, entendiendo que quizás no necesita más que eso, con la bancada de Chile Vamos, porque tanto la UDI como Renovación Nacional aportaron votos en contra para estos artículos diversos que se fueron cayendo de la iniciativa, en donde evidentemente el gobierno, yo igual lo calificaría como una paliza, digamos, arrasaron políticamente por la mayoría que tenían, pero sí hay que destacar que un hito noticioso de esa tramitación es que sí se eliminaron o rechazaron 3 o 4 artículos e incisos, que el gobierno de todas maneras no le gustó eso, y que esto lo obliga a seguir negociando y eventualmente a seguir cediendo, todo cruzado, evidentemente, Tomás Cati, por el hecho de que a día de hoy, día jueves, quedan 6 días, si no me equivoco, 5 días, todavía el gobierno no hace ingreso, y hasta donde nosotros sabemos no está listo el proyecto de los medicamentos y pañales que le va a asegurar que el Partido de la Gente le vote a favor en general por 13 votos sumados, lo que haría que esta iniciativa, la Ley de Reconstrucción Nacional, se apruebe en general en la sala por más de 90 votos, esto sin contar la discusión en particular, porque a mí me parece, Tomás, Katy, que la madre de todas las batallas para el gobierno va a ser la votación en particular en sala, sobre todo del tema de la reducción del impuesto corporativo o de la desintegración del sistema o de la invariabilidad tributaria 25 o 20 años, porque ahí está realmente la definición política respecto de si estas fuerzas que han negociado, que no son del gobierno, como el Partido de la Gente o como la Democracia Cristiana, van a respaldar estas medidas y van a darle triunfos políticos al gobierno en los temas que más necesita tener esos triunfos políticos.
12: Para cerrar el tema de la comisión misma, ¿qué tan sintomático es que los votos en contra que hicieron que se cayeran algunos artículos sean de Renovación Nacional?
0: Demuestra que ellos han tratado, digamos, de comunicar. A ver, para ser justos con RN, ellos sí han comunicado esto. Les han avisado en reuniones, les han dicho, miren, todas estas cosas a nosotros no nos gustan, si no las modifican no vamos a poder votar a favor, quizás nos abstenemos, quizás votamos en contra. Y también yo creo, y esto es muy importante, Renovación Nacional es una bancada que hace dos periodos parlamentarios tenía 36 parlamentarios, después bajó, si no me equivoco, a 21, 22, ahora son 13. En dos elecciones consecutivas se han reducido su protagonismo y su participación. Entonces eso los pone en una posición política en donde es necesario que ellos se diferencien, que hagan contrapuntos o que consigan cuestiones también, porque evidentemente tienen que demostrar a su electorado y militancia que la negociación, que el voto de Renovación Nacional no se puede dar por automático, que digamos, son oficialistas, ellos dicen, somos leales, somos oficialistas, pero no podemos ser obsecuentes con aquellas cosas con las que nosotros no estamos de acuerdo, poniendo este foco de ser una derecha más social, quizás que la del Partido Republicano o el Partido Nacional Libertario, y ahí también evidentemente hay una lectura política que lidera el jefe de bancada, Diego Chalper, de que estos contrapuntos son necesarios y que van a conseguir que el gobierno siga haciendo modificaciones por el bien del proyecto, entendiendo que ellos apoyan la gran mayoría de las iniciativas que han presentado desde La Moneda.
10: Principalmente ayer Diego Chalper argumentó largamente, pese a que todos los tiempos para argumentar eran cortos, pero dentro de esos tiempos breves lo suyo fue un poco más largo respecto de la propiedad intelectual, y que incluso fue tanto que el ministro de Hacienda no solamente argumentó, sino que se dio la palabra a un asesor con respecto a este tema para tratar de convencer a los parlamentarios de la comisión, y dijo que esta era una innovación en el mundo lo que se estaba haciendo en Chile con respecto a esta propuesta. Esto fue rebatido obviamente y finalmente perdieron, pero ahí hubo una discusión donde Diego Chalper llevó la voz cantante, incluso en una exposición mucho más fundada que las intervenciones de la oposición con respecto a este tema. Ahora, ¿qué está ocurriendo con la Democracia Cristiana? ¿Qué negociación hay en estos momentos con la DC, Gonzalo?
0: Sí, la Democracia Cristiana tiene sus propias solicitudes, algunas ya entregadas en La Moneda hace algunas semanas. Ellos le pidieron al gobierno, y esto es lo más significativo, yo diría que de todas las cosas que conversó la DC con el gobierno, lo más importante es sin duda que le plantearon que la invariabilidad tributaria fuera solamente por 15 años, digo solamente, 15 años es harto tiempo, pero no por 25 como está planteado originalmente en la iniciativa. Y el gobierno de vuelta, como cualquier negociación, dijo, si ustedes quieren 15 y nosotros propusimos 25, dejémoslo en 20, y eso es lo que está flotando, veremos si eso se convierte en indicación. Ahora, nosotros empezamos a hablar con la oposición, digamos, para ver si es que eso les hacía decir, mira, aquí el gobierno se dio algo importante, a lo mejor reducir estos 5 años puede ser significativo, quizás no es un regalo tan importante, nada de eso. Dijeron que era migajas, que no alcanzaba a hacer una modificación sustantiva respecto del comportamiento y la negociación que estaban teniendo con la Democracia Cristiana, y también la incógnita más importante, Tomás, Katy, es saber qué comportamiento va a generar esto en la DC, porque nosotros les preguntamos y nos dicen, bueno, pero ya, está bien, este compromiso que hace el gobierno, ¿en qué va a trasuntar? ¿Que ustedes van a votar qué cosa a favor? ¿Esa indicación en particular? ¿O ya se comprometieron a votar la idea de legislar? Y lo que dice Álvaro Ortiz, tanto, digamos, en los pasillos como en las declaraciones ante los medios, es que en este momento la Democracia Cristiana no ha decidido votar a favor de la idea de legislar, incluso con las conversaciones que ha tenido con el Ejecutivo, que hay que decir que durante la jornada de ayer las consideraron positivas, se reunieron en un desayuno con el ministro Quirós, conversaron por teléfono con el ministro Alvarado, les hicieron algunos compromisos en algunas de las materias puntuales que ellos habían pedido. Entiendo que la ADC se hicieron algunas solicitudes para beneficiar al mundo agrícola, agrícola, principalmente para las zonas que representan los parlamentarios de la Democracia Cristiana, y quizás eso también podría jugar un rol en su votación final. Pero en este momento vamos a tener que estar día a día conversando con la DC, viendo en qué posición están y si es que el gobierno efectivamente ha logrado llenarles el gusto, y sobre todo, Cati Tomás, ¿para qué, digamos? ¿Para votar esos artículos puntuales a favor, o han comprometido en cambio, o van a comprometer en cambio sus votos para la votación en general?
10: Para terminar, las pérdidas que tuvo ayer el proyecto, porque se votó en contra, se van a revisar de nuevo en sala, obviamente, pero estas pérdidas, ¿son tolerables para el ministro Quirós o no?
0: La verdad, da la impresión de que el ministro Quirós no tolera ningún rechazo, ¿eh? Ni siquiera cuestiones pequeñas que son muy... A ver... Ahí uno ve que, claro, que son personas que no vienen del mundo político, ¿no? Que no tienen experiencia en esto, entonces a lo mejor puede que dramaticen un poco más los efectos que tiene algo tan nimio como... Bueno, de hecho, llama la atención porque el propio ministro Quirós, y esto a mí me consta porque, y lo puedo decir, no creo que sea una gran infidencia, en la Comisión de Hacienda, el ministro de Hacienda le iba recordando a los parlamentarios, nosotros lo escuchamos ahí, incluso a los parlamentarios de su sector, recuerden que esto es solo el primer paso, estamos en la primera comisión, en el primer trámite, tratando de calmar las aguas respecto de la promesa que tiene, porque eso también no lo hemos conversado, ¿cierto, Tomás, Cati? Que el gobierno ha transmitido que hará más cambios en el Senado, o que está abierto a una segunda negociación en el segundo trámite, que es algo que todos los gobiernos hacen, y a todos les molesta. En la Cámara sobre todo, este tema de no, nosotros queremos que las negociaciones y los cambios se hagan aquí, sí, pero es que hay otra Cámara después, entonces estamos guardando algunos cambios para la otra Cámara. De hecho, ya el tema de la variabilidad tributaria de 20 años supuestamente será una indicación que se ingresa en el Senado. Pero la sensación que da es que a nivel de gestos, de expresiones, de ánimo, al ministro Quirós no le gusta ningún rechazo, ni siquiera aquellas cosas que simplemente puede probablemente ajustar un poco y reponer en sala y aprobar. Entonces, la verdad es que ahí uno ve las diferencias que tienen en los gabinetes, las personas que vienen, que su principal virtud quizás es que no vienen de la política, que no están, alguien puede decir por ahí, contaminados con los hábitos de la política institucional, versus los que evidentemente tienen más paña, tienen más experiencia y saben más de lo que se necesita para aprobar proyectos, como largamente se ha dicho que es un rasgo que caracteriza, ¿cierto?, a la dupla de los ministros Claudio Alvarado y José García Ruminó del Interior y SECPRES.
10: Gracias, Gonzalo.
0: Buenos días.
12: Igual para ti, chao.
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6: Buenos días, señores de la radio Biobío. Auto volcado aquí cerca del aeródromo de Codelillo, dirección Placilla. Bueno, ya está Carabinero en el lugar. Buenos días, jueces.
7: Estimados, buenos días por la mañana. Quiero hacer una denuncia, o denuncio, como ustedes le quieran llamar. En la calle Avenida Lusitania de Miraflores, que va hacia el centro, hay un problema entre los números 203 y 457 bajando, que una barrera de protección está doblada hacia la vereda, hacia adentro, lo cual impide que los peatones que circulan por ese lugar puedan ir protegidos. Tienen que salir obligadamente a la calle. Y a esta hora especialmente hay mucho tráfico, yo pasé muy temprano y ya había gente teniendo que esperar para poder pasar, o sea, es un peligro inminente. Serían dos denuncias, eso, que alguien de la municipalidad, quien corresponda, que enderecen eso, pongan una buena barrera, una buena protección, y lo otro, eso se produce por la locomoción colectiva, que es pésima en la mañana. Bajan los buses llenos por la zona 9 porque hay pocas máquinas seguramente trabajando. Así que esa es mi denuncia. Habla Jorge. Un abrazo, bendiciones, buen día.
8: Hola, Bio Bio, la radio. Muy buenos días, Mario, por acá. Que tengan buena jornada. Harto frío hoy día en la mañana. Hay un accidente en la variante Aguasanta a la altura de Cruce de Placeres, donde está más o menos la Rona, un poquito más arriba, yéndose a la universidad. Así que precaución, porque hay harta cola por ahí, harto taco. Gracias, Bio Bio, la radio.
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26: 8:15 a.m.
27: En más de 8.000 millones de pesos se verían afectados hospitales de la región de Valparaíso en el marco del ajuste presupuestario del Ministerio de Salud.
28: Los recortes superan los 1.000 millones de pesos en los recintos de Quilpué, Viña del Mar, Valparaíso, Quillota y San Antonio.
29: Más de 8.000 millones de pesos en la región de Valparaíso se van a reducir a hospitales que tienen grandes deudas.
30: En mi rol de presidente de la Comisión de Salud y además con mi obligación de fiscalizar es que voy a oficiar al Ministerio de Salud.
27: 196 millones de pesos en horas extras y deudas de difícil recuperación arrojó el primer preinforme de la auditoría forense a la administración de Jorge Charp en Valparaíso.
28: El ejercicio corresponde a los años 2021-2022, restando un segundo preinforme y un informe final.
31: En la auditoría forense se evidencian problemas graves, estructurales.
32: Una vez concluida la auditoría externa, evaluaremos ejecutar todas las acciones que correspondan para determinar eventuales responsabilidades.
27: Molestos se retiraron los alcaldes de oposición que acudieron a un encuentro con el presidente de la República, José Antonio Kast, en el Palacio de la Moneda.
28: Una de las más duras fue la alcaldesa de Viña del Mar, Macarena Ripamonti, ante la notificación de avanzar con el fin del pago de contribuciones a los mayores de 65 años.
33: No tengo cómo manifestarles a ustedes la desilusión que sentimos en este momento.
34: No se abrieron a escuchar realmente el punto de vista y los argumentos que teníamos como alcalde.
27: El ministro de Vivienda, Iván Poduje, confirmó que la próxima semana comenzará el proceso de demolición de las 56 casas del Olivar en Viña del Mar.
28: Las empresas Social Arquitectura y San Sebastián anunciaron querellas contra el ministro y el Serviu, respectivamente.
35: La casa la vamos a empezar a demoler la próxima semana. La enorme mayoría de las familias que están con esta empresa ya han desistido y vamos a seguir con las querellas.
27: Hoy comienza el juicio contra 11 líderes y sicarios del Tren del Mar, célula del Tren de Aragua que operaba en la región de Valparaíso.
28: La fiscalía informó que los imputados arriesgan más de 400 años de cárcel efectiva por delitos como tráfico de drogas, tráfico de armas y homicidios.
36: Comenzamos un juicio muy importante en la región, un juicio histórico, como el juicio de la organización Tren del Mar, rama del Tren de Aragua, que funcionaba en la comuna de Viña del Mar, Villa Alemana, entre otras partes de la región.
27: Conductores advirtieron paro regional y acusaron que el alza del petróleo los empuja a reducir la frecuencia de micros en el Gran Valparaíso.
28: El gremio aseguró que muchos buses dejan de circular durante las tardes por el costo del combustible.
37: Bueno, hay buses que ya quedaron parados, no pueden seguir trabajando. Después de las 5 o 6 de la tarde ya no se empiezan a parar los buses. No tienen combustible, no tienen para echar el petróleo.
27: Al menos 24 personas han dado positivo al dengue en las últimas semanas en Rapa Nui.
28: Los infectados han recibido el tratamiento de salud y ninguno está en estado crítico.
38: Hoy vamos a la fecha ya 24 casos positivos de dengue. 22 corresponden a casos que estaban acá en la isla y otros 2 que son importados desde fuera de la isla.
27: La Gobernación Marítima de Angaroa confirmó una mesa de trabajo para regularizar el uso del borde costero de Rapa Nui.
28: El exalcalde Pedro Edmund indicó que dicho espacio no puede ser concesionado bajo las mismas normas que en el territorio continental.
39: Algunos sí tienen, hay concesiones acá que están vigentes y efectivamente alrededor de 18 usuarios, ¿cierto?, o personas naturales.
27: El presidente del fútbol chileno, Pablo Milad, alertó que el Real Madrid está presionando para jugar la final de la Copa Intercontinental Sub-20 ante Santiago Wanderers en España.
28: Se espera que en las próximas semanas se defina la sede tras la negociación entre la Conmebol y la UEFA.
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27: ¿Cómo están? ¿Cómo les va? Buenos días, bienvenidos y bienvenidas a una nueva edición de Radiograma. Son las 8 de la mañana con 18 minutos. Hemos comenzado un par de minutos más tarde. Estábamos muy atentos escuchando todo lo que ocurrió el día de ayer en el Congreso con la ley miscelánea. Es una información muy relevante que el día de hoy la seguiremos repasando y estaremos atentos si es que hay novedades. Pero nos queremos concentrar en este instante en las noticias de la región de Valparaíso. Ustedes acaban de escuchar los títulos. Vamos a ir con el despliegue de cada una de estas noticias y otras. Karim Aguirre, gusto de saludarte. Nuevamente vienes muy abrigada, otra mañana helada. ¿Cómo te va? Buenos días.
2: Hola, muy buenos días. Sí, muy abrigado y espero que también estén muy abrigados los auditores porque las temperaturas son bajas. Nuevamente el día de hoy, lo hemos dicho esta semana, bastante frío en la región de Valparaíso. Hay 9 grados esta hora en Valparaíso y Viña del Mar y la máxima solo va a llegar a 16 grados. La mañana va a estar cubierta con neblina, pero puede que en la tarde veamos el sol, al menos en la costa, con nubosidad parcial en Valparaíso y en Viña del Mar. Al menos el fin de semana por ahora se proyecta con algo de sol, según indica la Dirección Meteorológica. El domingo podríamos alcanzar de hecho los 18 grados con cielo despejado, pero el día de hoy se va a mantener nublado durante la mañana, la tarde con nubosidad parcial, sin viento en toda la costa, en San Antonio, Cartagena, Algarrobo, Papudo y Zapallar, con una máxima de 18 grados. En el interior suben un poco las temperaturas, supera los 20 grados en La Calera, en Quillota, en Limache, en Quilpué, Villa Alemana, van a alcanzar 21 grados de máxima. La mañana cubierta con neblina, variando nublado, pero en la tarde se puede asomar el sol, hay nubosidad parcial proyectada al menos para la tarde en el interior, lo mismo en La Ligua, con una máxima de 19 grados. En Casablanca, 20 grados de máxima pronosticada para el día de hoy, la tarde con nubosidad parcial, la mañana se mantiene cubierta, hay neblina también en algunos sectores de Casablanca. San Felipe y Los Andes siguen con temperaturas altas, totalmente lo contrario al resto de la región, 25 grados de máxima proyectada para el día de hoy, la mañana nublada, la tarde con nubosidad parcial, pero la máxima sigue siendo alta y es de 25 grados.
27: Bien, vamos a ir de inmediato a la revisión de las noticias con una de nuestras unidades móviles. Hemos tenido en las últimas horas varias novedades. Hay dos incendios que se han registrado en las últimas horas en la comuna, principalmente de Viña del Mar. Uno es en el sector del Olivar, que ha tomado mucha notoriedad esta zona de Viña del Mar, producto del incendio del 2 y 3 de febrero. En este mismo lugar ha ocurrido un incendio, es una casa. Ya nos va a contar antecedentes Lucas Peñas y hemos visto las fotografías y videos y registros de lo que ha pasado en Aguasanta. Ha sido un volcamiento espectacular de un vehículo con mucho daño, ¿eh?
2: Sí, un volcamiento de un vehículo que quedó totalmente destruido. De hecho, no lográbamos identificar qué vehículo era, porque está pérdida su total. Parte delantera con pérdida total.
27: Sí, de todo esto nos va a informar una de nuestras unidades móviles que ya está en contacto con nosotros, Lucas Peña, desde temprano informando. Lucas, ¿cómo estás? Muy buenos días.
2: Buenos días, Lucas.
3: ¿Qué tal, Karim, Rodolfo? Muy buenos días. Y claro, porque primero vamos a repasar los antecedentes que se manejan hasta el momento y también lo que hemos podido observar después de este accidente que se registró en Aguasanta, en la comuna de Valparaíso, esto en el sector de Rodelillo, de hecho muy cercano al aeródromo de Rodelillo, donde se registra este accidente que involucró a este vehículo menor que resultó completamente volcado. De hecho, todavía este vehículo se encuentra a un costado del camino en Aguasanta con dirección hacia Santiago, con el resguardo respectivo por parte de carabineros, porque las unidades que fueron despachadas por parte del cuerpo de bomberos de la comuna de Valparaíso ya fueron desmovilizadas después de abordar esta emergencia en horas de esta mañana. Como habíamos indicado, fue en el sector de Rodelillo, a la altura de la población de Juan Pablo II, en este sector de Rodelillo, donde se registra esta emergencia, donde al momento de llegar bomberos al lugar, verificaron que el conductor se encontraba afuera del automóvil con un dolor en una de sus piernas, pero nada de gravedad, por lo menos lo que ha sido informado por parte de bomberos. Debido a que todavía se encuentra el vehículo en el lugar con el respectivo resguardo de carabineros a un costado del camino, pero hay congestión vehicular con dirección hacia Santiago, también para los auditores que en estos momentos se encuentran transitando entre la comuna de Viña del Mar y Valparaíso, que quieran utilizar Aguasanta dentro de sus viajes, también considerar la espera debido a la congestión vehicular que se registra en estos momentos en Aguasanta después de este accidente que involucró a este vehículo menor que terminó completamente volcado debido a este accidente. Esto por lo menos lo que podemos comentar por este accidente en la comuna de Valparaíso, porque ahora nos vamos a trasladar a la comuna de Viña del Mar por estas dos emergencias, estos dos incendios que se registraron específicamente en el sector del Olivar y también en el sector de Forestal Alto respectivamente. Vamos a comenzar con el último incendio, que fue cerca de las 6:20 de la mañana cuando fueron despachadas las unidades de bomberos. Nos referimos al incendio en el sector del Olivar, que fue específicamente en la calle Guatacondo, a un costado de la calle Tamarugal, que es la calle principal del Olivar, donde fueron instaladas las unidades por parte de bomberos, también en seguridad de municipal, que fueron los primeros en llegar al lugar, y además carabineros. Como habíamos indicado, fueron tres las unidades que fueron despachadas por bomberos cerca de las 6:20, pero llegaron finalmente al lugar donde se registró esta emergencia a las 6:40, aproximadamente 20 minutos tomó para que llegaran finalmente bomberos para abordar este incendio que afectó a una casa por completo. Hay que indicar que en esta calle, en Guatacondo, habían dos casas que estaban juntas, pegadas, pareadas, y una de ellas fue la que terminó completamente afectada. Afortunadamente no se propagó a la segunda casa por este incendio, que por lo menos ya fue controlado. La información preliminar que manejamos hasta el momento es que un adulto mayor resultó damnificado por esta emergencia. Además, también Chiquita estuvo en el lugar, obviamente para el corte del suministro eléctrico, pero ya en horas de esta mañana ya la mayoría del servicio ya ha sido repuesto en el sector del Olivar, después del control de esta emergencia, donde incluso bomberos se tuvo que romper parte de la techumbre de estas dos casas separadas también para atacar esta emergencia, que por lo menos ya ha sido controlada. Esto en el Olivar, porque también vamos a emergencia. Además, también Chiquita estuvo en el lugar, obviamente para el corte del suministro eléctrico, pero ya en horas de esta mañana ya la mayoría del servicio ya ha sido repuesto en el sector del Olivar, después del control de esta emergencia, donde incluso bomberos se tuvo que romper parte de la techumbre de estas dos casas separadas también para atacar esta emergencia, que por lo menos ya ha sido controlada. Esto en el Olivar, porque también vamos a detallar lo que ocurrió en Forestal Alto. Por otro

0: remoción de escombros, obviamente después investigar el origen de esta emergencia, el por qué también ocurrió y afectó finalmente a esta casa de dos pisos en la comuna de Viña del Mar, en el sector de Forestal Alto. La información que podemos entregar es sobre las emergencias que han ocurrido durante esta madrugada y también en la mañana en el Gran Valparaíso, tanto en Valparaíso como en la comuna de Viña del Mar. 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
1: 8 de la mañana, 26 minutos.
2: Atención con esta información, esta es una información exclusiva de Bio Bio, la radio, y tiene que ver con allanamientos que se han registrado en el sur del país. Atención con esto, específicamente en Curanilahue. ¿Cuál es la información que maneja Bio Bio, la radio, hasta ahora?
3: Se está informando de al menos 20 personas detenidas, entre ellas tres funcionarios de carabineros.
2: Tres carabineros involucrados. Mauricio Gándara, en directo desde Radio Bio Bio de Concepción, con esta información.
4: Sí, es información policial que está en pleno desarrollo. Más de 20 detenidos se han registrado en la provincia de Arauco, específicamente en Curanilahue, como parte de un trabajo encabezado por Asuntos Internos, el OS-7 de Carabineros, en coordinación con la Fiscalía de Arauco. ¿De qué se trata? De una organización en la cual participaban al menos tres carabineros, cuya baja ya está en curso, dedicados a distintas actividades ilícitas de crimen en esa zona, en la provincia de Arauco. Es un procedimiento que se ha registrado durante esta madrugada y que, reiteramos, ha dejado hasta el minuto más de 20 personas detenidas, entre ellos tres ahora ex carabineros, como parte de esta organización criminal, en este mega operativo que se sigue realizando en la provincia de Arauco, en la comuna de Curanilahue. 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
6: El auto es marca Suzuki Celerio, que está volcado ahí en Agua Santa, antes de llegar al aeródromo de Rodríguez.
1: 8 de la mañana, 27 minutos.
3: Más de 196 millones de pesos pagados en horas extras, fallas sistémicas de control interno y deficiencias en conciliaciones bancarias. Son algunos de los hallazgos que arrojó el primer preinforme de la auditoría externa a la administración de Jorge Charp en Valparaíso.
2: Sí, vamos a volver a ordenar un poco el asunto que está detrás de la pesquisa de lo que fue la administración de Jorge Charp en el municipio de Valparaíso. Primero vamos a mencionar el informe que entregó la Contraloría, que es el famoso 151. Esto es para separar aguas, ¿ah? Para que se pueda distinguir bien de qué vamos a hablar dentro de los próximos minutos. A ver, hay un informe final que es el número 151 del año 2025, que auditó gastos, transferencias, controles financieros, y donde hubo acá un retruco por parte de Jorge Charp a la misma Contraloría, indicando de que había faltado información, de que no se había entregado toda la información necesaria a la Contraloría, de que no hubo una respuesta concreta y rápida cuando la Contraloría se lo solicitó a la propia Camila Nieto. Esa es una. ¿En qué está esa etapa? En que aceptó la Contraloría finalmente el requerimiento de Jorge Charp y le ha dado un plazo al municipio de Valparaíso para que entregue esa información. Eso por un lado. La segunda tiene que ver con una auditoría externa que mandó a confeccionar el propio municipio de Valparaíso, aprobado por los concejales y con polémica. Recuerda tú cuánto costaba, eran más de 100 millones de pesos. Se había argumentado que era mucho dinero, si Contraloría podía haber hecho el trabajo, pero se insistió en el municipio de Valparaíso para seguir adelante con esta auditoría externa. La auditoría tenía que estar lista ya hace un buen rato.
3: En abril.
2: Y no pasaba nada, hasta que ahora nos encontramos con este, escuchen bien, primer preinforme. Luego viene, de un periodo bien acotado, que ahora se lo vamos a indicar, luego viene un segundo preinforme. Y después viene un informe final. Lo que le vamos a contar ahora es el primer preinforme de una auditoría externa que fue comandada por el municipio de Valparaíso.
3: ¿Y qué es lo que revela y que llama la atención? El pago de horas extras asciende a los 196 millones de pesos. Hay fallas de control interno, que lo hemos mencionado más de alguna vez, creo yo, sobre el desorden que se mantiene o se mantenía. No sabría definirlo si es que sigue igual.
2: ¿Con las horas extras?
3: Con las horas extras y con
2: el marcaje del minutaje de entrada,
3: sí,
2: y salida, ¿no?
3: En el municipio de Valparaíso.
2: Claro, se cuestiona que se utilizaron espacios o horarios para hacer campaña política. Eso está dentro de. Uh-huh. De hecho, cuando hablábamos, ¿no?, del informe 151, no es solamente Jorge Charp el que va a Contraloría, va Tania Madariaga y también va el ex administrador Daniel, se me olvida el apellido ahora.
3: Sí, pero
2: se me acaba de olvidar el apellido.

0: sí. Pero también ellos tres. Y Contraloría agarra a los tres y hace un solo informe. Y en ese informe le pide a la Municipalidad de Valparaíso, tráigame la información lo antes posible, que deberíamos estar ya más o menos en el periodo de respuesta del municipio de Valparaíso. Eso lo vamos a estar chequeando también durante esta jornada.
1: Solamente para dar un ejemplo y que dimensionemos la cantidad de millones de pesos en horas extras, son 196 millones de pesos en horas extras en el primer periodo. Y quiero dar un ejemplo para hacer la comparación por la investigación que se realizó, recordemos, en 2021 en el municipio de Viña del Mar, con Virginia Reginato, que también era por horas extras, que es un caso totalmente diferente, pero también era auditoría forense. Ahí el pago de horas extras ascendía a 23 mil millones de pesos.
0: Una burrada de plata.
1: Entonces, realmente una diferencia.
0: No se pueden comparar los casos, solamente lo estamos citando, porque han sido, lo de Virginia Reginato fue escandaloso. ¿Puedes repetir la cifra de
1: 23 mil millones de pesos.
0: 23 mil. Y acá son 196 millones que ha detectado en un pre-informe.
1: Claro, es para que se dimensione más o menos las diferencias, de que no es una cifra millonaria, sino que tampoco digo que esté bien, pero es una cifra razonable, al menos para un municipio.
0: Bueno, hay que decir que a este proceso le resta publicar un segundo pre-informe. Porque el primero da cuenta entre los años 2021 y 2022. Repito, esta es la auditoría forense, no es la de la Contraloría. Y ahora hay que esperar otro preinforme, que es del año 2023 al 2024, y de ahí viene el informe final, que es el que finalmente estamos esperando, porque ese debería traer todo el consenso, digamos, de lo investigado.
1: Claro. Como medida también se ha tomado...
0: Ramírez, gracias, me dicen acá Daniel Ramírez. Muchas gracias.
1: Ramírez.
0: Gracias, el ex administrador municipal.
1: Como medida también se ha tomado en el municipio el plan de fortalecimiento institucional. Eso ha indicado la alcaldesa Camila Nieto en medio también de estas investigaciones que están realizando a través de una auditoría.
0: Bueno, vamos al detalle. Fabián Corrotea estuvo reporteando esta noticia y nos entrega más antecedentes.
2: La radio pudo conocer los resultados preliminares del primer informe de la auditoría forense externa encomendada por la Municipalidad de Valparaíso a los años 2021 y 2022 de la administración del exalcalde Jorge Sharp. De acuerdo a los datos entregados por la firma CIS Consulting Servicios Profesionales, entre las principales observaciones se identificó una diferencia persistente entre los ingresos registrados y los recursos efectivamente percibidos, una alta proporción de activos de baja liquidez asociados a deudas de difícil recuperación y un gasto que rozó los 200 millones de pesos en pagos de horas extras. La alcaldesa de Valparaíso, Camila Nieto, analizó el primer preinforme de la auditoría, explicando que se están tomando las medidas para disminuir los problemas estructurales del municipio. Además, adelantó que al concluir el proceso de auditoría, analizarán la presentación de acciones judiciales.
3: Medidas para mejorar la trazabilidad, regularizar procesos contables, recuperar ingresos municipales, fortalecer también los controles internos y modernizar y digitalizar procesos que son claves.
4: Una vez concluida la auditoría externa, evaluaremos ejecutar todas las acciones que correspondan para determinar eventuales responsabilidades.
2: Por otra parte, el preinforme detectó debilidades estructurales en los sistemas de trazabilidad, respaldo documental y conciliaciones bancarias. Según el documento, en algunas áreas no fue posible verificar información debido a la falta de antecedentes suficientes. De igual forma, se observaron falencias derivadas de la alta dependencia de procesos manuales y del uso intensivo de planillas Excel, lo que generaba riesgos de errores, duplicidades e inconsistencias en la gestión administrativa. Los concejales Vicente Celedón y Lucas Cáceres reaccionaron ante los antecedentes de la auditoría externa, mencionando las medidas que se han tomado en la actual administración.
5: En la auditoría forense se evidencian problemas graves, estructurales, que no son recientes, sino que se arrastran de años y años en la comuna de Valparaíso.
6: Se creó el Departamento de Modernización Digital, también se han ido actualizando los manuales y los reglamentos, pasar de esa selección de dedo en la distribución de presupuesto, de financiamiento a las organizaciones.
2: En un tercer punto, el preinforme observó un registro de 43.306 horas extraordinarias, equivalentes a un monto de 196 millones de pesos, situación que, según el informe, habría contribuido al deterioro financiero municipal. El concejal Jorge López, vicepresidente de la Comisión de Finanzas y Bienes de la Administración Municipal, afirmó que los datos arrojados van en la línea de lo detectado por la Contraloría.
7: Si bien aún no ha llegado el informe final, ratifica lo informado por Contraloría en el informe 151, debido a que hay cuentas por cobrar que son irreales, jornadas excesivas laborales que existían y los pagos de horas extras, la debilidad normativa respecto a las subvenciones que fueron entregadas.
2: Pese a que resta la publicación de un segundo preinforme y un informe final de la auditoría externa, el municipio ya echó a andar su plan de fortalecimiento institucional para sanear irregularidades.
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8: 8 de la mañana, 35 minutos.
0: Helada la mañana, muchos se preguntarán cuál es la temperatura en Valparaíso y Viña del Mar, 9 grados. El asunto es que la humedad está muy alta, 100% de humedad a esta hora. El cielo se mantiene, como lo observan, cubierto y con neblina. Reitero, la temperatura llega a los 9 grados en Valparaíso y en Viña del Mar. Vamos a repasar solo el borde costero en esta oportunidad. Más adelante iremos también, como siempre, lo hacemos con la parte, con la zona interior, quiero decir, de la región de Valparaíso. Papudo y Zapallar, zona norte costera de la región de Valparaíso, cubierto y neblina variando a nublado, nubosidad parcial en el transcurso de la tarde. La máxima llegará a los 15 grados. 15 grados para Concón, Quintero y también Puchuncaví. Esta zona estará como está esta mañana, cubierto con neblina variando a nublado, pero también en la tarde con nubosidad parcial. Algo de sol podríamos tener o ver. Valparaíso tendrá una máxima de 16 grados. Viña del Mar se presentará hoy con una máxima de 17, cubierto y neblina variando a nublado, nubosidad parcial en el transcurso de la noche. Algarrobo, El Quisco, Santo Domingo con 18 grados. Esa será la máxima, cubierto y neblina variando a nubosidad parcial. Por la noche también con nubosidad parcial. Y la zona sur costera de la región de Valparaíso, hablamos de Cartagena y también de San Antonio, la máxima llegará a los 18 grados.
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1: 196 millones de pesos en horas extras y deudas de difícil recuperación arrojó el primer preinforme de la auditoría forense de la administración de Jorge Charp en Valparaíso.
0: El ejercicio corresponde a los años 2021-2022, restando un segundo preinforme y un informe final.
1: Molestos se retiraron los alcaldes de oposición que acudieron a un encuentro con el presidente de la República, José Antonio Kast, en el Palacio de la Moneda.
0: Una de las más duras fue la alcaldesa de Viña del Mar, Macarena Ripamonti, ante la notificación de avanzar con el fin del pago de contribuciones a los mayores de 65 años.
1: El ministro de Vivienda, Iván Poduje, confirmó que la próxima semana comenzará el proceso de demolición de las 56 casas del Olivar en Viña del Mar.
0: Las empresas Social Arquitectura y San Sebastián anunciaron querellas contra el ministro y el Serviu, respectivamente.
1: En más de 8.000 millones de pesos se verían afectados hospitales de la región en el marco del ajuste presupuestario al Ministerio de Salud.
0: Los recortes superan los 1.000 millones en los recintos de Quilpué, Viña del Mar, Valparaíso, Quillota y también San Antonio.
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2: Algo está pasando en estos momentos en el sector de Nueva Aurora, en el paradero 1, muy cerca de la calle Colo Colo. Nos están entregando información de un posible operativo a esta hora de la mañana allí en el lugar. Es una información que está en curso, son los primeros antecedentes. Nos dicen que hay incluso vehículos de la policía de investigaciones ahí en el lugar. Son los primeros antecedentes, vamos a estar confirmando lo que ocurre ahí en el lugar dentro de los próximos minutos. Si alguien tiene mayor información, estamos muy atentos. Recuerden nuestro número, estamos en el +56 32 235 7700.
3: El presidente José Antonio Kast ayer aclaró que su promesa de expulsar a 300.000 migrantes en su primer día de gobierno fue una metáfora.
2: Nosotros guardamos algo de silencio porque era de no comprender lo ocurrido el día de ayer con el presidente de la República. Ayer hubo dos momentos particularmente bien tensos con el presidente de la República. Uno de esos lo vamos a repasar dentro de los próximos minutos, que tiene que ver con la reunión que sostuvo con varios alcaldes de oposición en el Palacio de la Moneda. Eso ya lo vamos a estar contando, pero esto ha causado un revuelo muy importante, porque una cosa es lo que se dice en campaña y lo que se dice en campaña es para convencer al votante para ir por esas ideas. Y si un presidente ahora dice que lo que ocupó o el argumento que ocupó luego se transforma en metáfora y recién ahora lo viene a contar, la verdad es que esto le va a jugar al presidente José Antonio Kast, sin lugar a dudas, un dato más de la mala comunicación que tiene el gobierno, y ahora entra el propio presidente a encabezar también este juego. Esto es realmente sacado del peor de los libros, el peor escrito, solo lo dice, ¿eh? Si ustedes pensaron que yo iba a expulsar a 300.000 en el primer día, pero ¿qué entendieron? Si era una metáfora. Yo creo que nadie pensaba en Chile que 300.000 se iban a ir ese mismo día, ¿o no? Bueno, el oficialismo llamó al sentido común. Y desde la oposición, auditores acusaron al mandatario de mentirle en la cara a todos los chilenos.
3: Una de las grandes frases de la campaña finalmente del presidente fue una metáfora.
2: Fue una metáfora. La expulsión de 300.000 inmigrantes irregulares era protagonista en debates, ustedes lo recordarán, en video, en redes sociales, en panfletos, por todos lados se repetía que se iban a expulsar a los inmigrantes los primeros días del gobierno, pero todo esto fue una metáfora.
3: Sí, de hecho se creó hasta una cuenta regresiva, me acuerdo, antes que se desplegara el gobierno al respecto.
2: Bueno, el 11 de marzo llegó y la promesa no se concretó y dejó a la ciudadanía expectante por una agenda de seguridad que hasta ahora, auditores, no se ha oficializado.
3: Ante este escenario y múltiples cuestionamientos permanentes del mundo político, Kast salió a aclarar sus dichos.
2: Claro, fue durante una actividad el día de ayer junto con la Cámara Chilena de la Construcción, donde el mandatario se explayó, y ahí dice que matizó en rigor, ¿no?, su promesa de campaña y aclaró que se trataba finalmente de una metáfora.
3: Además agregó que si alguien realmente creyó en la materialización de la medida, fue porque entendió mal el mensaje.
4: Algunos dicen, oiga, llevan 60 días y usted dijo que el primer día iba a expulsar a 300.000 migrantes. Es una metáfora. Si alguien cree que en un día uno va a expulsar a 300.000, creo que entendió mal el mensaje.
2: La culpa entonces es de quien entendió mal el mensaje. Eso deja el presidente de la República. La inmigración, auditores, irregular fue una de las promesas claves que tuvo el presidente José Antonio Kast en campaña.
3: Especialmente en regiones del norte del país, donde si bien se ha desplegado un ambicioso plan de seguridad con zanja incluida, siguen sin marcar diferencias de la administración anterior.
2: Además, que el presidente negara una de sus frases más utilizadas en campaña fue el principal dardo de críticas durante la jornada de ayer, y hoy continuarán seguramente desde la oposición tratando de esclarecer lo que dijo el presidente de la República, los cuales vinieron también, obviamente, desde la propia administración de Gabriel Boric.
3: Los exministros de Interior, Álvaro Elizalde y Carolina Toá, cuestionaron el cambio discursivo del mandatario, acusando que la seguridad se construye con un plan concreto y no con frases vacías.
5: Parece que se pasó toda la campaña de metáfora en metáfora. Durante la campaña no contó la verdad. Así es.
6: Yo al menos soy parte de una tradición en que las promesas son promesas. Las metáforas son otra cosa que las promesas. La seguridad no se construye con frases altisonantes.
2: El cuestionamiento también llegó por parte de los parlamentarios de oposición.
3: La senadora del Partido Socialista, Daniela Chicardini, apuntó que si el compromiso de regular la situación migratoria era solo una metáfora, más promesas de campaña pueden etiquetarse de la misma manera.
7: La gente lo eligió no como un mal poeta, sino que lo eligió para ser presidente, para entregar certezas, para dar soluciones. Los recortes sociales que no se iban a hacer también era una metáfora. El Yo Te Amo PGU también era una metáfora. El plan de reconstrucción también es una metáfora.
2: Por su parte, el senador del Partido Demócrata Cristiano, Iván Flores, tildó la situación como un show de campaña y acusó al mandatario de haberse comprometido con algo que no era posible.
8: Todos los días he ido dando cuenta, hoy es el día 40, quedan 39 días, quedan 38 días para expulsar a los inmigrantes. No venga con historias, o sea, estos no son metáforas, sino para qué se compromete, para qué es una cuenta regresiva o esos shows sencillamente de campaña que no están disponibles o no pueden cumplir.
3: La declaración ocurre además en momentos donde el Ejecutivo intenta ordenar su agenda de seguridad y migración, una de las áreas donde tienen mayores expectativas que generó a la opinión pública.
2: Bueno, para calmar las aguas en este sentido, ayer la ministra de Seguridad, Trinidad Steiner, adelantó a la Cámara de Diputados el Plan de Seguridad Nacional.
3: El proyecto que, según relató la ministra, será oficializado durante las próximas semanas, incluye medidas como el combate al crimen organizado, la recuperación territorial, el fortalecimiento policial, entre otros.
2: Para lograr dicha meta, se creará un observatorio de secuestros y un centro de análisis criminal.
3: Además, se va a reformular la malla curricular de carabineros y aumentarán los pagos en dicha institución.
2: Sin embargo, el cambio de pensamiento del presidente opacó el anuncio del Ejecutivo.
3: Dada la fuerza que agarró el asunto en el mundo político, desde el oficialismo minimizaron la polémica.
2: El presidente del Partido Republicano, Arturo Esquella, tildó la comprensión de la frase como un asunto obvio de sentido común, haciendo un llamado a que le den tiempo al gobierno para poder trabajar.
9: Yo creo que la respuesta está básicamente en el sentido común. ¿Quién podría pensar que un día iban a salir o al día siguiente de una elección iban a salir 300.000 personas? Es obvio, o sea, para las personas que son tan literales, entiendan que se está trabajando para lograr un propósito de fondo.
3: A puertas de la primera cuenta pública del presidente Kast y un áspero diálogo sobre la Ley de Reconstrucción Nacional, un nuevo traspié comunicacional azota nuevamente al Palacio de la Moneda.
1: Faltan 14 minutos para las 9 de la mañana.
2: Bueno, y hablábamos de un segundo hecho que marcó también la jornada ayer del presidente José Antonio Kast, y este fue el encuentro que sostuvo el propio presidente en el Palacio de la Moneda con alcaldes de oposición. Ellos han anunciado ayer, salieron muy molestos después de varias horas de encuentro, indicaron varios, y quien fue muy dura fue Macarena Ripamonti, la alcaldesa de Viña del Mar. Hubo otros alcaldes, el de Maipú, la alcaldesa Valdivia, y otros tantos más que llegaron al Palacio de la Moneda, pero dijeron que recibieron un portazo por parte del presidente en su propia casa.
3: Si los alcaldes solicitaron al jefe de Estado quitar urgencia al proyecto de ley de reconstrucción nacional y debatir la eliminación de contribuciones, una solicitud a la que el mandatario se habría negado rotundamente.
2: Vamos a ir al detalle de esta información en la voz de Bárbara Payal.
10: Decepcionados, desilusionados y con la sensación de haber perdido el tiempo. Así se retiraron los alcaldes de oposición tras más de 4 horas de reunión con el presidente José Antonio Kast en el Palacio de la Moneda. La cita, si bien comenzó en un ambiente distendido con selfies y regalos para el mandatario, rápidamente cambió de tono. Los jefes comunales esperaban ser escuchados en medio del debate por la merma del Fondo Común Municipal tras la eliminación de las contribuciones para mayores de 65 años en la Ley de Reconstrucción. Sin embargo, el presidente y sus ministros habrían señalado que la discusión seguirá radicada en el Congreso Nacional sin considerar la opinión de otros actores, desestimando así el documento de propuestas que llevaron los alcaldes. La edil de Viña del Mar, Macarena Ripamonti, y el alcalde de Maipú, Tomás Bodanovic, cuestionaron la falta de un diálogo sincero.
11: Tengo como manifestarles a ustedes la desilusión que sentimos en este momento. Fueron 4 horas de reunión en las que realmente no se llegó a ningún acuerdo.
12: Nos dieron respuestas insuficientes, incompleta, insatisfactoria, no se abrieron a escuchar realmente el punto de vista y los argumentos que teníamos como alcalde.
10: Por su parte, la alcaldesa de Quinta Normal, Karina Delfino, señaló que una de las principales propuestas fue quitarle la urgencia al proyecto de reconstrucción, solicitud que el presidente rechazó de manera categórica.
13: Le planteamos al presidente de la República y a sus equipos que le quitaran la suma urgencia al proyecto de la mega reforma para que precisamente se priorice el diálogo con alcalde y alcaldesa, y ante eso se nos negó esa posibilidad. severidad.
10: El ministro del Interior, Claudio Alvarado, aclaró que el gobierno sí contempla compensaciones para los municipios con menores ingresos por contribuciones. Esto mediante una indicación que será incorporada al proyecto.
14: Y para tranquilidad de las señoras alcaldesas, señores alcaldes, vamos a incorporar esa norma de compensación en la ley actual de reconstrucción para que no quede ninguna duda del compromiso de compensación.
10: Pese a la tensión en La Moneda, evaluaron positivamente el encuentro e incluso adelantaron que buscarán repetir estas reuniones con mayor frecuencia, incluyendo mesas sectoriales.
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2: Vamos a repasar el tránsito por la ruta 68 con dirección hacia Santiago. Quienes salen de la región de Valparaíso van con dirección a la capital. Les vamos a contar que el tránsito se mantiene principalmente con tránsito normal. Eso es túnel Lo Prado, lento. Túnel Lo Prado, el sector del peaje, normal a esta hora. Sector de Ciudad de los Valles, sector Noviciado, ingreso y salida al camino San Pablo Antiguo y también el camino La Farfana, sin mayores inconvenientes a esta hora. Vamos a agregar que el sector de la estación intermodal Metros Pajarito se mantiene lento el tránsito vehicular y la salida hacia el Aeropuerto Nacional e Internacional con el tránsito normal.
3: En la ruta 68 el tránsito es lento a esta hora entre el enlace Costanera y Noviciado en dirección a Valparaíso. Además, hay sectores con niebla hacia el poniente.
2: El tránsito está lento entre el enlace Aguasanta y el enlace Rodelillo. Hay un accidente de tránsito en el lugar que le hemos estado reportando. Y la ruta 60CH, Troncal Sur, hablamos, el tránsito es normal.
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21: 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Faltan 7 minutos para las 9 de la mañana.
2: se lo contamos temprano, esta es información exclusiva de Biobío. Hay ya 3 ex carabineros fueron dados de baja y hay otros 16 civiles que han sido detenidos. Todo esto es un procedimiento que ha ocurrido en el transcurso de esta madrugada en Cura, en Ilagüe, que deja todas estas personas arrestadas, 3 carabineros que ya pasan finalmente a dejar la institución. Esa es una información entregada por la propia institución de carabineros. Han participado en delitos de asociación criminal e incluso también infracción a la ley de armas.
3: Y nos va a contar de inmediato Camila Elso.
4: Sí, a través de un comunicado, la institución de Carabineros se refirió al operativo que se encuentra en completo desarrollo en Curanilagüe, en la provincia de Arauco. Según los antecedentes, la jefatura de zona de Carabineros Bío detalló que se trata de una investigación de personal especializado de asuntos internos que logró establecer antecedentes que vincularían a 3 funcionarios de la prefectura de Arauco con hechos presuntamente constitutivos de delitos. Hablamos de asociación criminal e infracción a la ley de armas, entre otros delitos, según antecedentes que maneja la radio. 16 civiles están involucrados en este hecho, detenidos por carabineros, además de 3 ahora ex carabineros. Debido a la desvinculación de parte de la institución, según detalla este comunicado, estos uniformados fueron desvinculados por su presunta responsabilidad en cada uno de los hechos. Esto debido también a que se inició un sumario administrativo para poder determinar la responsabilidad individual en cada uno de los hechos. Este operativo que se encuentra en completo desarrollo a esta hora en la provincia de Arauco. 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
21: 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Faltan 4 minutos para las 9 de la mañana.
2: Estamos muy atentos, estamos en el más 56-32-235-7700, ese es el WhatsApp de Bío, la radio. Hay un recorte muy relevante para el Ministerio de Salud, que recordemos que del 3%, finalmente la ministra logró un 2,5% del reajuste, pero es tan grande y gigante y multimillonario ese presupuesto para el área de salud de todo el país, que evidentemente hay sectores que van a sufrir con ese 0,5%, o con el 2,5, quiero decir, ¿no? Que finalmente queda como reajuste, como por lo solicitado también por Hacienda. ¿Qué va a pasar acá en la región de Valparaíso? ¿Cuáles son los hospitales y las áreas y los servicios de salud afectados?
3: De acuerdo al Observatorio de Políticas Económicas, entre los principales recintos involucrados está el Hospital de Quilpué con 1.517 millones de pesos, el Hospital Gustavo Frique en Viña del Mar con 1.483 millones de pesos y el Hospital Carlos Van Buren de Valparaíso con 1.274 millones de pesos.
2: Se contempla entonces una reducción superior a los, si sumamos todo, vamos a agregar otros hospitales, 413 mil millones a nivel nacional, y que afectaría a 8 hospitales de la región de Valparaíso por más de 8 mil millones. Tú has dado cuenta de los primeros, pero le sigue también el Hospital de Quillota, que tendría menos 1.209 millones de pesos. Luego está el Hospital Claudio Vicuña de San Antonio, que no va a recibir 1.079 millones. Y cerramos los 8 hospitales de la región de Valparaíso con el Hospital San Camilo, este hospital está en San Felipe y tendrá un retroceso de 768 millones de pesos.
3: En torno a dicha información, Carol Cariola, senadora comunista e integrante de la Comisión de Salud de la Cámara Alta, manifestó su preocupación por el impacto que la medida podría generar en los hospitales de alta demanda y con problemas de financiamiento, especialmente en áreas de urgencia.
6: Lo que se está poniendo en riesgo es la salud de todos los chilenos y chilenas. En nuestra región, más de 8 mil millones de pesos en la región de Valparaíso se van a reducir a hospitales que tienen grandes deudas, grandes necesidades. El hospital de Quilpué, el hospital de San Antonio que se encuentra en crisis, ¿para qué decir? El hospital Van Buren, que todos los días se encuentra colapsado en su urgencia.
2: En paralelo, Andrés Celis, diputado de Renovación Nacional, presidente de la Comisión de Salud de la Cámara Baja, anunció que oficiará al Ministerio de Salud para solicitar antecedentes sobre el alcance del eventual ajuste presupuestario en hospitales de la región de Valparaíso.
7: En mi rol de presidente de la Comisión de Salud y además con mi obligación de fiscalizar es que voy a oficiar al Ministerio de Salud, al subsecretario de Redes Asistenciales, para que esclarezcan si aquel presunto recorte presupuestario en aquellos recintos hospitalarios de la región de Valparaíso van a afectar el normal funcionamiento de este.
3: Desde el Servicio de Salud Viña del Mar, Quillota Petorca, aseguraron que el ajuste presupuestario no afectará la atención de pacientes ni las prestaciones clínicas, indicando que no existe instrucción para disminuir personal asistencial, reducir cirugías, suspender programas o limitar la compra de medicamentos e insumos.
2: Ahí está el asunto, que no tienen a esta hora algún tipo de inclinación sobre qué es lo que vaya a ocurrir. Añadieron que las medidas están orientadas a mejorar la eficiencia del gasto público mediante acciones como el control del ausentismo laboral, la revisión de las licencias médicas, la racionalización de las horas extras y una mayor trazabilidad de los recursos.
3: Finalmente, el Servicio de Salud Valparaíso San Antonio informó que la red asistencial mantiene su funcionamiento con normalidad y que el trabajo con hospitales, SFAM y dispositivos de urgencia continúa enfocado en garantizar la continuidad de las atenciones y la respuesta oportuna a la comunidad.
17: 9 de la mañana.
2: Bueno, hay auditores desde Nueva Aurora que nos han entregado información sobre un procedimiento policial que lo lleva adelante la Policía de Investigaciones. Vamos al lugar porque una de nuestras unidades móviles ha llegado hasta la zona.
3: Si tenemos que ir hasta Agua Santa, vamos a tomar contacto con Lucas Peña. Lucas, te escuchamos.
8: Así es información que podemos confirmar y que incluso fue notificada por parte de nuestros auditores sobre este procedimiento que se encuentra en completo desarrollo por parte de la Policía de Investigaciones en la comuna de Viña del Mar, en el sector de Agua Santa, las cercanías de la calle Nueva Aurora. Hay que indicar que ya cuando finalice el procedimiento y existan resultados, se van a entregar los respectivos antecedentes sobre este procedimiento que, como habíamos indicado, se encuentra en completo desarrollo, que podemos confirmar que efectivamente se está realizando en horas de esta mañana. En el sector de Agua Santa, un operativo por parte de la Policía de Investigaciones que se encuentra en curso en la comuna de Viña del Mar. Información que claramente estaremos ampliando en el transcurso de esta jornada. 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
3: Bueno, revisemos las temperaturas en el interior de la región de Valparaíso. Hoy van a superar los 20 grados en La Calera, Quillota, Villa Alemana y Quilpué. La máxima alcanza los 21 grados el día de hoy. La mañana con cielo cubierto, la tarde con nubosidad parcial. A esta hora en Villa Alemana y en Quilpué tienen 12 grados. Y en La Calera y en Quillota 14 grados. Van a llegar a 21 grados el día de hoy. En Casablanca a esta hora la temperatura alcanza solamente los 12 grados. La máxima va a ser de 20 grados el día de hoy. La mañana cubierta, con neblina variando nublado. Y la tarde, eso sí, con nubosidad parcial. En San Felipe y en Los Andes la máxima es de 25 grados. A esta hora ya tienen 16 grados, pero está nublado. En la tarde, nubosidad parcial. Y en La Ligua la máxima alcanza los 19 grados. La temperatura a esta hora en la comuna de La Ligua, eso sí, alcanza los 12 grados, pero la máxima va a subir o alcanza los 19 grados durante la tarde, que llegarán con nubosidad parcial.
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4: En más de 8 mil millones de pesos se verían afectados hospitales de la región en el marco del ajuste presupuestario al Ministerio de Salud.
3: Los recortes superan los 1.000 millones en los recintos de Quilpué, Viña del Mar, Valparaíso, Quillota y San Antonio.
4: La Contraloría detectó graves irregularidades en los servicios de anestesiología del Hospital Carlos Van Buren de Valparaíso.
3: El ente contralor descubrió que se contrató a 12 médicos que no contaban con la especialidad de anestesistas en nuestro país.
4: El ministro de Vivienda, Iván Poduje, confirmó que la próxima semana comenzará el proceso de demolición de las 56 casas del Olivar en Viña del Mar.
3: Las empresas Social Arquitectura y San Sebastián anunciaron querellas contra el ministro y el serbio respectivamente.
4: Hoy comienza el juicio contra 11 líderes y sicarios del Tren del Mar, célula del Tren de Aragua que operaba en la región de Valparaíso.
3: La Fiscalía informó que los imputados arriesgan más de 400 años de cárcel efectiva por delitos como tráfico de drogas, tráfico de armas y homicidios.
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4: Vamos a retomar el contacto con una de nuestras unidades móviles. ¿Adivina qué? ¿Adivina qué, Karim?
3: ¿Qué ocurrió?
4: Otra vez, un servicentro. Otra vez.
3: Vamos a ver si es en Curauma nuevamente.
4: O Lucas Peña. A ver, vamos, Lucas, te escuchamos.
5: Así es información que podemos confirmar sobre un nuevo robo que se registró en el servicentro Copec, ubicado en Avenida Curauma Sur, esto en la localidad de Placilla, en la comuna de Valparaíso. Ya esta semana informamos sobre un robo que se registró en este mismo servicentro, y la información que podemos confirmar es que cuatro hombres con sus rostros cubiertos ingresaron al local de Pronto Copec, donde intimidaron al personal con un arma blanca para sustraer cigarrillos y la gaveta de dinero con 80 mil pesos en su interior. De carácter preliminar, estas cuatro personas se movilizaban en un Chevrolet Spark que habría sido robado en el sector de Rodelillo, la comuna de Valparaíso, minutos antes de este robo que se registró durante la madrugada. Un nuevo robo con intimidación que sufrió este servicentro Copec, ubicado en el sector de Curauma, en la localidad de Placilla, en la comuna de Valparaíso. 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
2: 9 de la mañana, 6 minutos.
3: Era en Curauma.
4: Era en Curauma.
3: Era en Curauma.
4: De caseros.
3: Los tienes de caseros.
4: Pero espérame, esta es la tercera vez, ¿no?
3: Tercera vez en menos de un mes.
4: ¿Sí? ¿Tercera vez en un mes? No, es impresionante. Vamos a esperar la cuarta. No, es que es increíble, ¿eh? De caseros los tienen. Vamos a seguir ahondando en las informaciones. Hay mucho que seguir informando. Le vamos a contar lo que está ocurriendo en el Hospital Carlos Van Buren de Valparaíso. La Contraloría ha señalado y ha apuntado nuevamente a este hospital. ¿Por qué?
3: Sí, por recibir en el área de anestesiología a 12 médicos que no contaban con esa especialidad.
4: Bueno, en el recinto hospitalario se ha aclarado que la situación ya se encuentra resuelta y se ha indicado además que los profesionales contaban con certificación en sus respectivos países.
3: Nos va a contar Lucas Suárez.
6: Un informe de Contraloría descubrió graves irregularidades en el servicio de anestesiología en el Hospital Carlos Van Buren de Valparaíso. El informe, que fue emitido por la Unidad de Control Externo del órgano Contralor, detectó 3 grandes falencias en el recinto hospitalario. 12 médicos que prestaron servicios en el hospital a través de la empresa Gestión de Servicios Médicos SPA no contaban con la especialidad de anestesiología aprobada ante la Superintendencia de Salud. En segundo lugar, se verificó que este recinto hospitalario no aplicó multas ni cobró las garantías a pesar de estos incumplimientos. Y en un tercer punto, se encontraron 3.812 registros en blanco y casos con médicos sin la especialidad correspondiente. Para Eduardo Ojeda, presidente de FENATS Histórica del Hospital Carlos Van Buren, esta situación responde a la escasez de profesionales en el sector público a nivel regional.
7: Hay un desorden enorme que está pasando en el Servicio de Salud Valparaíso de San Antonio, desde todos los tipos de contrataciones y contrataciones que no corresponden precisamente, por ejemplo, en el caso de estos médicos. Que hay un desorden enorme que está pasando desde todos los tipos de contrataciones y contrataciones que no corresponden precisamente, por ejemplo, en el caso.
6: Desde el Colegio Médico de Valparaíso, a través de su presidente Luis Ignacio de la Torre, manifestaron su preocupación respecto a lo documentado por Contraloría, pero añadieron que correspondió a un periodo de crisis de disponibilidad de profesionales certificados ante la alta demanda del sistema.
8: Esa situación claramente nos preocupa, pero entendemos que han existido momentos en nuestra región donde no ha existido disponibilidad de anestesiólogos certificados para cubrir todos los turnos de urgencia.
6: El representante del Colmet también ejemplificó lo señalado, recordando que en esos años se conoció que el servicio de maternidad del Hospital Carlos Van Buren funcionó sin anestesia debido a la no disponibilidad de profesionales. Por su parte, desde el propio hospital, a través de un comunicado, recalcaron que se vieron en la necesidad de contratar servicios de anestesiología en el marco de la normativa vigente de compras públicas, buscando dar continuidad a la labor asistencial en las unidades de emergencia hospitalaria y pabellón de urgencia. Respecto a los anestesiólogos, el recinto enfatizó en que todos contaban con la especialidad de anestesia cursada en sus respectivos países, aunque en algunos casos no contaban con la certificación en la Superintendencia de Salud. Por último, la Contraloría señaló que el Centro de Salud deberá instruir a un proceso disciplinario, el cual ya inició, al tiempo que el hospital recalcó que ya recuperaron la apropiada dotación de anestesistas.
9: Buenos días, amigos de Radio Bio Bio. Acá en Valparaíso, avenida Errázuriz, rumbo al puerto, pista derecha ocupada, altura de Bellavista, personal municipal y carabineros sacando a los rucos que están cerca de la línea del tren. Así que una pista habilitada, altura Bellavista, una pista habilitada por avenida Errázuriz, Radio Bio Bio, la radio.
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2: 9:10 a.m.
4: ¿Será que ocurrirá o no lo que dijo el ministro de Vivienda, Iván Poduje? Confirmó que la próxima semana, estamos cerrando esta, hoy estamos a jueves, la próxima semana, no ha dicho el día, no ha dicho la hora, no ha dicho quién, pero anunció que pese a todas las acciones judiciales cruzadas que tenemos en estos momentos, que se enfrenta al MIMBO con la constructora San Sebastián, con la entidad patrocinante, con los recursos de protección de algunos habitantes del lugar, etcétera, ante toda esta cruzada de situaciones judiciales que tenemos, la demolición va sí o sí, y la próxima semana, lo dijo Iván Poduje, el ministro de Vivienda y Urbanismo.
3: Vamos a ver si ese plazo se cumple. Eso sí, mientras las empresas cuestionaron la legalidad de los informes que respaldaron la paralización de obras, el ministro Iván Poduje aseguró que existen otros antecedentes técnicos que acreditan graves fallas estructurales y de seguridad, además, en las viviendas.
4: ¿Esas sí no han salido a la luz pública?
3: No, no.
4: Son informes reservados que tiene el ministro.
3: Así es. Él dijo, no, están públicos en mis redes sociales, pero son los informes que ya se conocen.
4: Y ya lo hemos dado a conocer acá en la radio, lo hemos estrujado, lo hemos dado vuelta, lo hemos comentado, pero los otros no. Los otros, y ante eso él se basa en que ahí está, finalmente, toda la argumentación para que él haya tomado esta decisión. Gloria Bahamondes nos entrega más información.
11: La reconstrucción del sector El Olivar, afectado por el megaincendio de 2024, continúa sumando tensión luego que el ministro de Vivienda, Iván Poduje, confirmara que durante la próxima semana comenzará la demolición de las 56 viviendas, aun cuando siguen en desarrollo querellas y demandas civiles entre el ministerio, el Servio y las empresas involucradas en el proyecto. El secretario de Estado defendió la decisión y aseguró que informes de la DITEC y el IDIEM respaldan la demolición por presuntas deficiencias estructurales, incumplimientos en normas norma contra incendios y uso de materiales no acreditados técnicamente.
12: El nuevo informe confirma tres cosas. Primero, que la empresa construyó con falencias estructurales las casas. Segundo, que las construyó sin la mitigación de incendio ni la norma de incendio. Tercero, que usó materiales truchos porque no están acreditados. Las casas las vamos a empezar a demoler la próxima semana. La enorme mayoría de las familias que estaban con esta empresa ya han desistido y vamos a seguir con las querellas.
11: Por su parte, la abogada de Social Arquitectura, Erika Mayra, sostuvo que las observaciones técnicas detectadas en el proyecto podían corregirse mediante reforzamientos y cuestionó la paralización indefinida de las obras.
13: Lo que no es normal es que se produzca una paralización indefinida de obras, dictada además directamente por un ministro, en un ambiente de presiones sobre funcionarios que no tiene ninguna explicación. Para nosotros es muy importante las conclusiones que nuevamente reitera IDIEM. Estas casas se deben reforzar, el reforzamiento es una solución.
11: En tanto, el abogado de la constructora San Sebastián, Jaime Barrientos, acusó que el ministerio estaría utilizando informes posteriores a la resolución que paralizó el proyecto y criticó que los antecedentes técnicos permanezcan reservados para las partes involucradas.
14: Es extremadamente grave que se pretendan justificar actos administrativos ya dictados con informes que se han emitido con posterioridad a dichos actos administrativos. Y es aún más grave que tengan el carácter de reservados, que no se pongan a disposición de las partes a quienes afectan. Estas actuaciones son más bien propias de regímenes totalitarios.
11: En paralelo, el ministro Iván Poduje aseguró que son 6 las familias que mantienen su rechazo a la demolición de las viviendas, afirmando que el ministerio buscará una solución particular para esos casos, mientras continúa adelante el proceso para iniciar la demolición durante la próxima semana.
15: Buenos días, Radio Bio Bio. Accidente a la salida del paradero 6. Esto está llegando a la altura de la Universidad de Viña del Mar. Hay un auto volcado, está carabinero en el lugar, ya retiraron a los heridos, pero hay un taco importante. Esto en dirección a Santiago. 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
1: 9:15.
2: Revisamos los indicadores económicos. La bolsa de Santiago hoy retrocede el IPSA en un 2,29%. También a la baja el ICPA en un 2,11%.
3: Vamos a revisar Wall Street. El Dow Jones está a la baja con un 0,14% y el Nasdaq al alza con un 1,20%.
2: A esta hora el precio del dólar baja 35 centavos al cotizarse a 885 pesos con 45 centavos comprador y 885 pesos con 75 centavos vendedor.
3: Hace rato no veíamos el precio del valor del dólar con los 800 pesos, el euro 1040,96 centavos y la unidad de fomento, bueno, esta no ha parado de subir, la UF está en 40,324 pesos con 6 centavos.
2: Ayer el precio del cobre subió un 1,62% en la bolsa de metales de Londres, al transar a $6.39 la libra.
3: El petróleo Brent baja 0,74% en Londres. El barril se está cotizando a $104.85, mientras que en Nueva York el valor del petróleo WTI sube 0,62% al cotizarse a $100.39 el barril.
2: Y según lo informado por la empresa nacional del petróleo, ENAP, esta semana no se registrarán variaciones en los precios de los combustibles. La gasolina de 93 y 97 octanos mantendrá su valor sin cambios, al igual que el diésel, el querosén y el gas licuado de uso vehicular, todos con una variación de 0 pesos por litro.
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1: 9:17.
3: Vamos a Quillota, se lo hemos estado contando desde muy temprano. 7 locales comerciales quedaron completamente destruidos. Hubo un incendio muy grande en Quillota. Vamos con Lucas Peña para repasar los antecedentes de este incendio. Lucas, te escuchamos.
8: Sí, fue una emergencia que se registró durante la noche, un incendio a un costado del parque Aconcagua. Se trata de la feria que se ubica a un costado de este parque, ubicado en la comuna de Quillota. Hay que indicar que fueron 5 las unidades que fueron despachadas para combatir este siniestro, que tuvo que ser declarado dado a la intensidad de la emergencia y también por la cantidad de locales comerciales que fueron afectados. Se trata de una feria que se caracteriza por la venta de productos de segunda mano, y tras ser controlado este incendio, bomberos se confirmó la cifra de 7 locales que fueron completamente destruidos, y además se suma el puesto de trabajo del guardia de la feria, que fue contratado por los mismos locatarios de la feria del parque Aconcagua de la comuna de Quillota. Producto de este incendio, lamentablemente se confirmó la cifra de 5 damnificados laborales, según también los antecedentes que entregó el municipio de la comuna de Quillota. Ahora vamos a pasar a escuchar al comandante del cuerpo de bomberos de Quillota, Marcos Velázquez, quien además agregó que una voluntaria resultó lesionada durante el combate de esta emergencia. Lo escuchamos.
9: Y hubo una afectación de 7 locales comerciales, todos estos con afectación en un 100%. Tuvimos una bombera lesionada, producto de una caída desde la llegada del carro al bajar. Ella sufre un percance, se cae y fue trasladada al ICT de Viña del Mar.
8: Eso en relación a la afectación de este incendio y también la situación de esta voluntaria que tuvo que ser trasladada después de resultar lesionada al momento de llegar a este incendio. Y además hay que recalcar que por parte de Chilquinta acudieron al lugar donde se registró un corte del suministro eléctrico, considerando que se encontraba en completo desarrollo el trabajo de bomberos durante la noche, y es por esta razón que alrededor de 2.000 clientes se vieron afectados por el corte del suministro eléctrico, que ya fue repuesto ya después de que se diera como superada esta emergencia y han finalizado las labores por parte de los voluntarios para controlar este incendio que finalmente afectó a 7 locales comerciales de la feria del Parque Aconcagua, esto de la comuna de Quillota. 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
6: 9:20 a.m.
3: Más de 400 años de cárcel efectiva podrían enfrentar 11 líderes. Lo escucharon bien, ¿no? 400 años de cárcel, 11 líderes y sicarios, integrantes de una célula del Tren de Aragua denominada Tren del Mar. Ellos están siendo acusados de asociación ilícita, lavado de activos, tráfico de drogas y homicidios. Este es un juicio que va a comenzar, es un juicio que comenzará este martes.
2: Sí, de hecho comenzó hace algunos minutos. Es una causa de crimen organizado, por lo tanto es una causa que está reservada en el Tribunal de Viña del Mar y se adoptaron medidas de seguridad en el tribunal. De hecho, en el recinto, como es una causa totalmente reservada y estrictas medidas de seguridad que ha requerido también parte del Ministerio Público para que la audiencia se pueda realizar sin público, sin prensa, además con un refuerzo policial en el ingreso del tribunal, eso sí, no en el perímetro de la instancia judicial, ya que los imputados no están en el tribunal, sino que van a estar conectados vía online.
3: Claro, será durante entonces esta jornada. Vamos al detalle de la información con Benjamín Duque.
0: Este jueves iniciará el juicio en contra de 11 acusados, líderes y sicarios de una célula del Tren de Aragua desbaratada durante agosto del año 2024 en el marco de un operativo denominado Tren del Mar. Durante la audiencia, el Ministerio Público presentará una gran cantidad de antecedentes, contemplando 30 peritos y miles de archivos para intentar acreditar los delitos de asociación criminal, lavado de activos, tráfico de drogas, tráfico de armas y homicidios. Respecto a estos últimos, se contemplan 3, todos en la comuna de Viña del Mar. El primero tuvo lugar el 19 de noviembre de 2023 bajo el puente Libertad, donde la víctima fue asesinada con un arma de fuego. El segundo se registró el 7 de abril de 2024, donde un hombre fue acribillado por personas que se movilizaban en un vehículo por calle Arlegui. El tercero se reportó el 13 de julio de 2024 en el sector de Villa Independencia, donde una persona recibió 47 disparos. El fiscal jefe del Sistema de Análisis Criminal de la Fiscalía Regional de Valparaíso, José Uribe, detalló que se presentarán 500 medios de prueba, destacándose más de 103 testigos.
1: Comenzamos un juicio muy importante en la región, un juicio histórico, como el juicio de la organización Tren del Mar, rama del Tren de Aragua, que funcionaba en la comuna de Viña del Mar, Villa Alemana, entre otras partes de la región. Vamos a llegar a juiciar a los 11 sujetos líderes de la organización, más los sicarios de esta organización criminal. Vamos a presentar más de 500 medios de pruebas, destacándose más de 103 testigos.
0: Francisco Díaz Lluvero, abogado experto penalista, resaltó que será fundamental la prueba de cargo para establecer las conexiones entre los acusados, detallando el tipo de autoría de cada uno de ellos.
10: La prueba tiene que ser eficaz para poder establecer las conexiones que existen entre los 11 acusados, porque el tipo de autoría que se le imputa a cada uno de los acusados puede no ser la misma, dada por el número de acusados y la abundancia de la prueba. Se tendrá que disponer de una sala especial, se tendrá que disponer de medidas de seguridad muy férreas.
0: De acuerdo al Ministerio Público, los involucrados arriesgan más de 400 años de pena efectiva en total y serán 4 los fiscales que participen durante el desarrollo del juicio, que se prolongará durante 3 meses.
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3: Hay 24 personas que han dado positivo al dengue en Rapa Nui. Vamos con uno de nuestros enviados especiales a la isla. Cristian Serna nos entrega la información.
11: Se trata de 2 casos importados y 22 autóctonos, así lo ha confirmado el director del Hospital de Angaroa, Juan Pacomio. El profesional mencionó que las 24 personas han recibido tratamiento y afortunadamente ninguno está en estado crítico, por lo tanto, están siendo monitoreados, pero en sus respectivos domicilios.
12: A partir del 9 de febrero, que es donde se inició el primer caso, y hoy vamos a la fecha ya 24 casos positivos de dengue, de ellos confirmados por pruebas de laboratorio, ya sea por serología, por PCR, y de los cuales 22 corresponden a casos que estaban acá en la isla y otros 2 que son importados desde fuera de la isla.
11: Respecto a los síntomas, Juan Pacomio explicó que habitualmente los pacientes presentan un dolor intenso de cabeza y el 90% de los casos tiene una fiebre muy alta. Actualmente, en el mundo hay 4 serotipos del virus dengue, todos transmitidos por el mosquito Aedes aegypti. Pero de estas 4 variedades, solo se ha detectado una en Rapa Nui. El director del hospital de Angaroa mencionó que en la isla no existe el dengue endémico. Eso significa que el primer caso se produjo por una persona que llegó contagiada a la isla. Luego, un mosquito la picó y propagó la enfermedad al resto de la población. El médico mencionó que antes se pensaba que el mosquito solo se reproducía en el agua estancada por mucho tiempo, pero se ha ido adaptando y ahora incluso usa el agua que no se mueve de un día para otro. Por lo tanto, la primera recomendación es eliminar las fuentes de agua que se convierten en criaderos. Y la segunda es usar repelente para evitar ser picado. En Rapa Nui, Bio Bio, la radio.
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6: 9 de la mañana, 25 minutos.

Había muchísima expectación porque el presidente del fútbol chileno, Pablo Milad, llegó ayer hasta la región de Valparaíso, fue a Mantagua, ahí entrena normalmente el equipo de Santiago Wanderers en sus distintas categorías, se reunió con el plantel sub-20 y indicó dentro de la pregunta que todos estábamos esperando, ¿cuándo se va a definir el estadio finalmente para la gran final? Bueno, ayer había muchísima expectación porque el presidente del fútbol chileno, Pablo Milad, llegó ayer hasta la región de Valparaíso, fue a Mantagua.

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17: Buenos días, Rolito. Qué gusto escucharte desde Santiago, con un poquito de frío, pero con toda la energía, conectándonos todos los días.

0: con Radio Bio Bio de Valparaíso. Buena. Cariños, Gemita por acá.
1: Gemita, qué buena, qué buena. Un abrazo. Gemita, si te vienes a la región de Valparaíso alguna vez, yo te quiero recomendar algo a ti y a todos los auditores que están escuchando la radio. 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Vamos a tomar contacto con una de nuestras unidades móviles. Estamos ya con Lucas Peña. A esta hora entendemos que se está desarrollando una mesa de trabajo para la distribución de la instalación de los equipos de electrodependencia en hogares de la región de Valparaíso. A ver si es que Lucas nos entrega antecedentes. Lucas, estamos contigo. ¿Te escuchamos, Lucas?
2: Sí, nos encontramos en las dependencias de la Delegación Presidencial Regional de Valparaíso, en el marco también de esta mesa de trabajo, la coordinación también para los protocolos en materia de distribución e instalación de equipos de electrodependencia. Habla en estos momentos la Seremi de Salud, Mario Luán, que pasaremos a escuchar a continuación.
3: Por lo que nos informaron, de hecho, las empresas eléctricas es la primera vez que se realiza, en términos de poder asegurar la coordinación entre los servicios eléctricos y de salud. En lo que a nosotros nos compete como Seremía, está estamos atentos, sabemos que el servicio Viña del Mar Quillota Petorca ya ha tenido un trabajo iniciado, por lo cual vamos a tomar, no es cierto, el modelo que ellos tienen, como decíamos, rescatar lo positivo y ver cómo podemos mitigar y corregir los puntos negativos para poder replicarlo en el resto de los servicios de salud y de ese modo poder eficientar este proceso. También está, por cierto, el requerimiento que se planteó de parte de las empresas eléctricas en cuanto a los personas y pacientes relativos al área privada de atención. Así es que también ahí nosotros tenemos una gran tarea junto con la superintendencia, que es lo que vamos a comenzar a trabajar para poder ir operativizando este acuerdo.
2: Seremi, quizás se pueda hacer un enfoque pensando en provincia por provincia. ¿Cuál considera que es la que debería quizás tener mayor preocupación al momento de hablar de la electrodependencia de los respectivos hogares de la región de Valparaíso?
3: Más allá que provincias específicas, diría que hay dos puntos acá relevantes. Uno es el término de los riesgos que tiene cada comuna, ¿no es cierto? Sobre todo con miras al plan de invierno, ¿no es cierto? Lo que nosotros nos compete verificar posibles riesgos y por ende la provincia de Petorca es una de las provincias que a nosotros más nos preocupa junto con Marga. Pero por otro lado también está la dispersión geográfica. Yo creo que ese es uno de los grandes problemas que tenemos generalmente, dado que hay sectores que evidentemente por ruralidad, insularidad, etcétera, ¿no es cierto?, presentan mayores complicaciones. Entonces ahí es donde con los servicios que son y las municipalidades más adelante que están en el terreno podremos ver cómo podemos avanzar con eso.
2: ¿Cómo se también el tema de la coordinación, como con los municipios, también con los diferentes servicios de salud, si también nos puede detallar al respecto?
3: Claro, en términos de hospitales, atención secundaria y terciaria, los servicios de salud son quienes efectivamente están llamados a poder trabajarlo, y desde ahí es donde emanan los principales requerimientos, ya los pacientes de ahí egresan, ¿no es cierto?, con estas indicaciones. Pero por otro lado también la hospitalización domiciliaria, que también depende de los hospitales propiamente tal, y la atención primaria es donde está enfocado con los municipios de salud, que son dependientes en general, en su mayor parte, y con ellos es donde nosotros tenemos que avanzar en un trabajo, la comunicación, pero nosotros ya teniendo establecido un poco estos términos más técnicos, que es lo que trabajamos hoy día.
2: Ahí está, entonces las declaraciones por parte de la Seremi de Salud de Mario Luán en el marco también de esta mesa de trabajo que habíamos indicado que era para coordinar y unificar protocolos en materia de distribución e instalación de equipos de electrodependencia en los hogares de los pacientes que necesitan este tipo de instrumentos. Es por esa razón que también en esta reunión participó Chilquinta, también la empresa CG, todo en el marco de esta reunión aquí en las dependencias de la Delegación Presidencial Regional de Valparaíso.
4: Buenos días, amigos de Radio Bio Bio. Precaución a los conductores a la altura del paradero 11:30, por ganado en la calle. Hay un grupo de vacas que se están atravesando por el troncal, así que mucha precaución. Okay. Saludos.
1: Gracias a ti. Gracias por esa información que nos entregas. Bien, son las 10 de la mañana con 36 minutos. Queremos abordar lo que ha ocurrido en Cerro Cordillera, un emblemático cerro tradicional del puerto de Valparaíso. Tenemos a los vecinos muy inquietos del Cerro Alegre. Se ha derrumbado una vivienda que estaba con peligro ya de derrumbe. Esta se ha derrumbado hacia el sector de la calle Villagrán, hacia la vía pública. Y evidentemente que hay intranquilidad por parte de la comunidad. De hecho, hay dirigentes que advierten que este tipo de emergencias no son aisladas en Valparaíso, menos en la zona donde ellos están viviendo, y están apuntando a la necesidad de una intervención. Vamos a charlar a esta hora de la mañana. Ya está con nosotros Eduardo Cueto, es el presidente de la Junta de Vecinos del Cerro Cordillera. Eduardo, un abrazo, ¿cómo estás? Bienvenido a Bio Bio.
5: Buenos días, muchas gracias. Primero que nada, agradecer por la entrevista, y lo otro, destacar que en este momento no estamos vigentes como presidente de la Junta de Vecinos, así que en este momento soy un vecino nomás, pero que hizo visible el tema de la casa que se está con peligro de derrumbe en estos momentos en calle Villagrán.
1: Cuéntanos un poco, Eduardo, si tú nos puedes describir cómo era esta casa, porque ya está derrumbada, por eso digo cómo era, dónde estaba ubicada, quién vivía allí, qué historia tiene la casa primero.
5: Bueno, es un terreno largo, vivió mucho tiempo mucha gente ahí, así que tiene dos accesos, tiene uno por calle Villagrán y otro lo tiene por calle Purcell, que es por la parte de arriba donde está el ascensor Cordillera, okay. A unos 50 metros. Y desde un tiempo esta parte, esa casa está desocupada. Bueno, tiene una historia ahí de donde hubo familia que también estuvo el tráfico de droga, lamentablemente, y por eso ya quedó en desuso. Ya en este momento es un terreno con mucho material que puede transformarse prácticamente con un fosforito en tragedia para los vecinos que rodean ese terreno.
1: Claro. Cuéntanos, ¿y cómo fue lo del derrumbe? ¿Ya ustedes lo venían advirtiendo? ¿Lograron comunicarse, por ejemplo, con el municipio u otra entidad? ¿Alguien que haya podido echarles una mano para evitar algo que finalmente ocurrió, porque se derrumbó la casa?
5: Sí, nosotros más que nada estábamos con la preocupación de que la casa estaba siendo siempre tomada por gente en situación calle, que es algo que se da constantemente aquí en el barrio Puerto. Uh-huh. Y claro, nosotros en su momento hicimos las averiguaciones correspondientes, hablamos con gente de la OMZ de la Municipalidad de Valparaíso, okay, en ese momento de la gestión de Jorge Char, y siempre no una respuesta negativa, sino más bien que ellos por lo general no intervienen propiedades privadas. Y eso lo tenemos súper claro, o sea, y de hecho en estos momentos de encontrarse con el dueño, creo que está en el extranjero, entonces se hace más engorroso el tema de poder intervenir en el espacio.
1: ¿Y cuál es la situación?
5: Nosotros veníamos viendo este tema, dígame.
1: No, te quería preguntar, ¿cuál es la situación ahora con la casa? ¿Alguien se está haciendo cargo de los escombros? ¿Están allí? ¿Hay peligro para las personas que habitan en los alrededores? ¿Los escombros están sobre la vereda? ¿Están en la calle? ¿Se derrumbó en el mismo terreno? ¿Qué nos puedes describir de eso?
5: Ya, esto sucedió en la madrugada del sábado. El domingo ya estábamos subiendo a redes sociales ya el tema, porque ya es algo que a los vecinos les preocupa demasiado. De hecho, en este momento hay una persona ahí alojando y está colgada a la corriente eléctrica. Entonces, eso ya es temor para los vecinos. Sí, nos contactaron de la municipalidad, hablamos con Nicolás Andrade, que tiene que ver con el territorio, con el vínculo territorial. Uh-huh. Estamos planificando algo, coordinando. Está poniendo todo a disposición, el tema de herramientas y batería y personal, pero ya en un futuro no muy lejano, para que vayamos viendo el tema de cómo nosotros también con los vecinos nos involucramos un poco más y vemos cómo dejamos limpio, despejado ahí, porque al final existe el temor de que la persona que esté ahí, que sea una persona en situación calle, drogadicta, no sabemos la reacción que podría tener. Entonces igual existe ese temor, o sea, no hay llegar y meterse tampoco.
1: Y tú dices que hay una persona que se ha colgado de la energía eléctrica ahora y que estaría habitando ahí entre medio de las ruinas, pero ¿quién es esa persona?
5: No sabemos quién es, o sea, tenemos la duda de... Eso ha sido una constante. Los muchachos llegan ahí, se meten, como tiene dos accesos, entran por aquí arriba por Cordillera o entran por Calle Clave, suben por Villagrán, así que la gente no sabe quién llega a pernoctar ahí.
1: Yeah.
5: El tema es que cuando estos tipos se meten a los terrenos, empiezan a acumular basura, que es lo que en su mayoría hay ahí en ese terreno, y hacen fuego
1: para calefaccionarse y todo, claro.
5: Entonces, sí, de hecho, antes de anoche había fuego antes de anoche, porque lo vimos, uh-huh. Y el tema es de que aquí en su mayoría de las casas, aquí en el sector puerto, en desuso, en terrenos privados, han sido incendiados por este tipo de personas.
1: Esta es de greda, ¿no? La casa construida es de material mixto, hay madera, hay lata, y hay además, claro, tenemos una... Se podría... no es fácil tampoco la limpieza del lugar, por eso se ha comprometido la municipalidad, pero no me quedó claro cuándo podría comenzar esa operación y cómo lo van a hacer, con un decreto especial por parte de la municipalidad, me imagino, porque es un terreno privado, ¿no?
5: Sí, la municipalidad se está comprometiendo ya como para la próxima semana. De hecho, en la mañana ya tuvimos una segunda conversación con Nicolás. Me dice que la próxima semana viene todo coordinado, porque también queremos comprometer a Carabineros y Seguridad Ciudadana,
1: claro,
5: para ver el tema de entrar al terreno. O sea, como te explicaba recién, la gente igual no es llegar ni meterse, una porque no sabemos cómo puede reaccionar si encontrarnos con una persona ahí y puede estar... No sabemos si puede estar armada, o lo mismo material que está ahí, un palo, un fierro, para echar a los que iban a entrar.
1: Oye, Eduardo, Cerro Cordillera es un cerro hermoso de Valparaíso. Sector del cerro es patrimonial también, ¿no? Donde hemos tenido la gentileza de ver desfiles y desfiles de turistas. Hay espacios donde en Valparaíso queda muy gráfica esta problemática que tú bien has contado, ¿no? Porque hay propietarios que se encuentran en el exterior, que es un cacho para el municipio o para quien sea, tratar de contactarlo y qué se hace con esa propiedad. Hay algunos que esperan el milagro de poder venderla, recibir algo de dinero. ¿Hay otras casas en los alrededores que tengan situaciones parecidas que tú conozcas? ¿Ustedes sienten además como vecinos que... ¿existe preocupación real por parte de las autoridades para conservar o para mantener los espacios bien cuidados?
5: Sí, hay muchas. Aquí nosotros estamos a pie del cerro, como se le dice, estamos en calle Villagrán, está de la casa, está en cuestión, está a 50 metros del Ejército de Salvación, tenemos este tremendo terreno que está a un costado de la escalera de Serrano, al lado del ascensor, que parte aquí en calle Serrano, termina aquí arriba en el Cerro Cordillera también, aquí en calle Merlet. Yo he tenido contacto con los dueños, que es una constructora que está en Santiago. Ellos lo que quieren es venderle al Estado. Después tenemos otro terreno aquí cerca de la cancha, no sé, también grande, y por este tema del plan regulador, que no les permite construir a cierta cantidad de altura, decidieron comprar y ahora tienen el terreno en venta, que es algo muy difícil, ya 30 años botado ahí. Existe mucho, o sea, es un problema que ocurre aquí en el barrio Puerto. Lamentablemente a nosotros los vecinos nos ha tocado bien pesado el tema este, porque una que son terrenos grandes, difícil de vender, y lo otro es que le da la posibilidad a estos tipos a meterse y crea esa sensación de inseguridad para los vecinos.
1: Totalmente, cómo no, imagínate, ¿qué esperan que ocurra? Más, bueno, está este procedimiento ahora, ¿no?, con el municipio, pero eso es retirar el escombro de una casa, pero luego está todo el resto que tú nos comentas. ¿Hay alguna actividad como junta de vecinos, como vecinos propios? Ustedes subieron la información a redes sociales, los ha abordado esta información la prensa local, digamos, ¿no?, los diarios, nosotros estamos detrás de esta noticia también. ¿Hay alguna forma de corregir esto? ¿Tú ves que este es un ejemplo más de lo que puede seguir ocurriendo también ahí en la zona?
5: Lo que pasa es que estos espacios en particular son espacios muy, muy abiertos. O sea, decir que vamos a cerrar para que no entren más es algo así como un sueño imposible, porque son espacios abiertos. No es como lo que ocurre, por ejemplo, en el Teatro Pacífico, que ahí se meten, ya queman, se van y llegan los dueños, cierran. Aquí no es un espacio abierto. Lo que sí queremos hacer, queremos entrar, demoler todo lo que esté ahí, cosa que no les dé la posibilidad de tener un techo a donde pernoctar estas personas. Y al final, lamentablemente, estas personas hacen daño, hacen mucho daño. Entonces, y tú sabes que las calles de Valparaíso son complejas, un incendio en un callejón, en un barrio, sí, residencial, acceso para bomberos, todo lo demás. Entonces se le da la posibilidad de que agarren más a su alrededor. Tenemos otro caso que fue el 22 de marzo del 2024, el que fue aquí en calle Castillo con Sócrates, un edificio de 3 pisos. Ahí tenés 2 años ese edificio.
1: Está tirado.
5: En abandono, una casa de 3 pisos y no hay nadie se hace responsable, una porque están en un sector patrimonial, intervenirlo, ya es todo un cuento, y ahora ellos lo que dicen que es caro poder meterle luca para poder reconstruir y salvar el espacio y todo eso.
1: Entiendo. Quiero agradecer tu testimonio. Muchas gracias por este contacto con BioBio. Vamos a seguir persiguiendo esta noticia. Gracias, Eduardo. Un abrazo.
5: Muchísimas gracias a ustedes. Muchísimas gracias, a disposición.
1: Perfecto. Bien, gracias. Ahí está Eduardo Cueto, él fue presidente de la Junta de Vecinos del Cerro Cordillera. Como vecino nos entrega también su testimonio de lo que ha sucedido con esta casona que está prácticamente derrumbada. Jorge justo pregúntale por el pasaje Ramón Ángel Jara, se me fue Jorge, otro vecino también del lugar. Recién veo también acá lo que nos comenta Oscar, gracias. Oscar nos envía la fotografía de cómo quedó en el año 2025, gracias Oscar. Hay mucha reacción, tristeza de algunos auditores también que nos escriben. Gracias por ser parte de estas conversaciones, a todos los auditores, independientes si están en Valparaíso o donde nos estén encontrando. Este es un tema de real preocupación que no se logra todavía poder establecer cómo se van a tomar las riendas de un problema estructural que tiene principalmente la ciudad de Valparaíso, que lo resumo muy rápido. Hay muchas infraestructuras que en su momento, en 1900, incluso antes, 1890, fueron fabricadas, creadas y construidas de una belleza, pero realmente sacadas hasta de un cuento de hadas, ¿no? Hablo del barrio patrimonial de Valparaíso, unos edificios que realmente parecía Francia por algunos momentos, como si estuviésemos metidos en una ciudad europea. Y han pasado los años, y estas familias, muchos han salido fuera de Valparaíso, tienen líos entre ellos, venden, no venden, es herencia, no es herencia, nadie se mete, el Estado no se puede meter, el municipio le cuesta muchísimo poder ingresar también a intervenir estas zonas. Algunas y pocas propiedades han comprado algunas instituciones, pero es un tremendo problema que tiene Valparaíso, el asunto de los lugares, terrenos y casas que son privadas y que están en deterioro y que nadie las arregla. Es realmente un tremendo problema que tiene Valparaíso y no se le ve una rápida solución. Ciudad patrimonial, y así está, en estas condiciones, también por tantos problemas, pero este que también exponemos acá en BioBio.
6: ¿Cómo está, amigo Rolo? Muy buenos días. Oiga, ¿se recuerda que hace unas semanas atrás le informé de una rotura de cañería de agua potable en la calle San Pablo de la Cruz con calle Las Mercedes? Esto está por detrás de la Gruta Lourdes, donde está el Colegio Franco Inglés y Lourdes. Nuevamente rota la cañería. Un chorro de agua que alcanza unos 2 metros de altura. Nuevamente rota. Una visita al VAR, por favor, si es que están escuchando. Nuevamente la misma cañería rota en la calle. Nos vemos, muchas gracias, hasta luego.
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8: El 14 de mayo de 1630 se produjo la sorpresa o Batalla del Roble entre los españoles, comandados por el gobernador Francisco Lasso de la Vega y los mapuche al mando de Buta Pichún. Esos primeros días de mayo, los mapuches se encontraban en Coyanco, cerca de Quillón, y a corta distancia del río Itata. Allí comenzaron a hacer sus malocas, sus correrías y robos en las estancias de los españoles. El gobernador estaba enfermo y en cama en Yumbel, pero cuando supo de esta situación, tomó 400 soldados y 100 indios auxiliares y partió tan aceleradamente que hizo que la caballería llevara a la grupa a los soldados de infantería. En la tarde del 14 de mayo, Lazo de la Vega mandó hacer un alto en el lugar llamado Los Robles, donde pensaba pasar la noche. El gobernador, extenuado, se tendió sobre la hierba para descansar, mientras los soldados desensillaban y revisaban sus armas desaprensivamente. Los mapuches de Butapichún, ocultos en los bosques vecinos, habían visto pasar a los españoles y espiaban todos sus movimientos. Fue en ese instante cuando les cayeron encima, desde tres puntos diferentes, dando muerte a algunos de estos y espantando a los caballos, que a su vez desorganizaron la retaguardia española que aún llegaba al sector. En medio de la confusión, el gobernador montó a su caballo, desenvainó su espada y, azuzando los suyos, comenzó la resistencia. Los españoles combatieron con arma blanca porque no podían usar sus arcabuces. Esto duró más de una hora, sin que conociese soldado a su capitán ni capitán a su soldado, contó un cronista. Todo era voces y una horrible confusión. Se peleaba desordenadamente, pero con gran valor. Ya se acercaba la noche. Los mapuches, conscientes que no podían derrotar a los españoles, entonces iniciaron la huida, llevándose a un gran número de prisioneros que habían tomado los primeros momentos del asalto. El campo quedó lleno de cadáveres, tanto de mapuches como de españoles, en medio de los cuales pasó la noche el gobernador, esperando que en cualquier momento los indígenas volvieran a atacarlos. El recuento de la mañana siguiente arrojó 20 muertos, más de 40 heridos y un gran número de españoles hechos prisioneros por los mapuches. Algunos cronistas cuentan que por primera vez los mapuches no mataron a ningún prisionero y que estos fueron llevados como rehenes a las tribus y que, de ahí en adelante, el sistema de canjear cautivos se hizo común entre ambos bandos. Otros sostienen que muchos de los cautivos lograron fugarse cuando los mapuches volvían aceleradamente a sus tierras o celebraban la victoria y se repartían el botín. Tan decaída estaba la moral de los españoles que esta evidente victoria mapuche también fue celebrada como un triunfo por los propios españoles, fruto de la previsión militar, la experiencia y el valor del gobernador Lazo de la Vega en esa sorpresa o batalla del Roble el 14 de mayo de 1630.
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1: 5 minutos ya para las 11 de la mañana. 5 minutos para las 11 de la mañana en Biobío. 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
1: Ya viene el boletín informativo a las 11 de la mañana. Joaquín Sabina está con nosotros en la radio.

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2: Hola, muy buenos días, bienvenidos al Informador. Hay un incendio en desarrollo a esta hora en el sector de Miraflores, en Viña del Mar, nos cuenta Lucas Peña.
3: Sí, es una emergencia en completo desarrollo, esto bajo el contexto de una emanación de humo desde un piso 11, esto en el sector de Miraflores de Bajo, en la comuna de Viña del Mar, y es por esta razón que fueron despachadas por lo menos 5 unidades del cuerpo de bomberos para acudir a esta emergencia. La información que posteriormente fue confirmada era en relación a humo que estaba saliendo desde una sala de máquinas, y se estaba investigando obviamente lo que estaba ocurriendo en ese piso número 11, en este punto del sector de Miraflores Bajo, en la comuna de Viña del Mar, y se confirmó finalmente que se trataba de combustión de basura, específicamente era fuego en basura, y es por esa razón que ya bomberos señaló que con estas unidades que fueron despachadas y eran los recursos suficientes para poder controlar esta situación que se estaba registrando en este piso número 11, en un edificio ubicado en el sector de Miraflores debajo de la comuna de Viña del Mar. Entonces son los recursos suficientes en este punto de la ciudad Jardín debido a esta emergencia que todavía se encuentra en completo desarrollo por parte del cuerpo de bomberos de la ciudad Jardín. 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
2: El presidente José Antonio Kast ya se encuentra en la región de Atacama. Va a promulgar la nueva ley de desalinización, entre otras actividades. Nos cuenta Bárbara Peyal.
4: Sí, ya nos encontramos en la región de Atacama acompañando al presidente de la República, José Antonio Kast, en esta gira de 2 días que va a sostener por distintas localidades de la zona como Copiapó y Caldera. Llegamos hasta el aeropuerto desierto de Atacama. Desde aquí el presidente de la República va a llegar hasta Punta Totoralillo, donde va a llegar a dependencias de la planta desaladora Aguascap para precisamente promulgar la ley de desalinización en esas dependencias junto al ministro de Obras Públicas, Martina Rau. Luego de ello se va a movilizar rápidamente hasta la ciudad de Copiapó para sostener un almuerzo con autoridades de la zona, de la región, la delegada presidencial Sofía Cid y también el gobernador de Atacama, Miguel Vargas. Actividades entonces del presidente de la República en la zona marcada con foco de proyectos de inversión, también promoción del turismo, seguridad, entre otras. Estaremos ampliando mayores detalles en las próximas horas de la agenda del presidente acá en la región de Atacama. 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
2: La inmobiliaria San Antonio S.A. solicitó nuevos informes y plazos para continuar el desalojo de la megatoma, adelantando un posible desacato de las autoridades de gobierno, nos va a contar Fabián Corrotea.
5: Claro, porque fue mediante un escrito al cual tuvo acceso la radio ingresado la semana pasada.
2: Vamos a retomar el contacto ahora de inmediato con Fabián Corrotea.
5: Claro, porque fue mediante un escrito al cual tuvo acceso la radio ingresado la semana pasada por el abogado de la inmobiliaria San Antonio S.A., dueña de los terrenos de la megatoma, a la Corte de Apelaciones de Valparaíso, en donde solicita nuevos informes y también una planificación certera en cuanto a los próximos movimientos al interior de la megatoma para continuar con el desalojo, en donde restan a eso de 29 hectáreas, es lo que menciona el abogado Diego Pereira en cuanto al proceso de desalojo, el cual se encuentra pausado y suspendido desde el ingreso del nuevo gobierno en la comuna de San Antonio. En detalle, el abogado de la inmobiliaria San Antonio S.A. solicita a la ilustre Municipalidad de San Antonio, al Ministerio del Interior, al Ministerio de Vivienda y Urbanismo, al Ministerio de Bienes Nacionales y al Ministerio de Desarrollo Social a que informen a la brevedad los nuevos plazos y también el cumplimiento del desalojo ordenado, todo esto por la sentencia definitiva en 2023 por parte de la Corte Suprema y también de la Corte de Apelaciones de Valparaíso. Esto bajo también un posible apercibimiento de desacato, es lo que ha sostenido el abogado Diego Pereira en el proceso de megatoma en San Antonio. 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
2: Las ventas presenciales minoristas en la región de Valparaíso registraron una caída del 2,4% en marzo, nos cuenta Lucas Suárez.
6: Una caída del 2.4% registraron las ventas presenciales del comercio minorista, según cifras de la Cámara Regional de Comercio de Valparaíso durante el mes de marzo. Esto viene a ratificar la desaceleración observada durante el inicio de este año y cerrando el primer trimestre con una baja marginal del 0.6%. Entre los factores que explican este resultado, según destacaron desde la Cámara de Comercio, destacaron la alta base de comparación tras el fuerte impulso generado por el turismo de compras argentino durante 2024 y parte del 2025, además de un consumidor local más cauteloso y selectivo. En comparación con otras regiones, Valparaíso mostró un desempeño inferior al Biobío, que registró un crecimiento marginal durante marzo, aunque con señales de estancamiento y un resultado menos negativo que con la región de la Araucanía. Desde la Cámara de Comercio de Valparaíso, estiman que las perspectivas para el comercio regional continúan siendo moderadas y altamente dependientes de la evolución del empleo y las expectativas económicas. 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
2: El canciller Francisco Pérez definió como prioridad retomar al menos las relaciones consulares con Venezuela, nos cuenta Daniel Ormeño.
7: Y fueron declaraciones que entregó el ministro de Relaciones Exteriores, Francisco Pérez, al término de su gira por India, declaraciones que entregó a la agencia EFE, que dijo el canciller chileno que el restablecimiento de servicios consulares con Venezuela es la primera prioridad de Santiago ante la situación de cientos de miles de ciudadanos afectados por la ruptura diplomática entre ambas naciones. Textual, dijo la autoridad chilena, hay más de 700.000 venezolanos viviendo hoy en Chile, cerca de 25.000 chilenos viviendo en Venezuela y no tenemos ningún tipo de relación consular. La primera prioridad para nosotros es restablecer las relaciones consulares, declaró Pérez Mackenna durante su visita y a término de su gira por Nueva Delhi en India. El ministro explicó que el gobierno chileno busca reconstruir canales básicos de comunicación e intercambio de información con Caracas para atender necesidades administrativas y migratorias.
2: Secretarios generales de la oposición respaldaron el llamado del expresidente Gabriel Boric a sanar heridas y coincidieron con él, nos cuenta Gabriela Piña.
8: Sí, porque ayer el expresidente de la República, Gabriel Boric, realizó una autocrítica sobre el desempeño de su gobierno y también hizo un llamado al progresismo a sanar heridas, dejar atrás las disputas en redes sociales y enfocarse en reconstruir mayorías políticas. Todo esto en el marco de la presentación del libro de la exministra del Interior, Carolina Toá. Sus declaraciones fueron abordadas esta mañana por los secretarios generales de la oposición que se encuentran reunidos a esta hora en un encuentro de coordinación en la sede del Partido Socialista y ellos coincidieron en interpretar este mensaje como una invitación a reforzar la reflexión interna y la coordinación entre las distintas fuerzas del progresismo. Desde el sector también señalaron que existen desafíos comunes que han permitido acercar posiciones dentro de la alianza, especialmente frente a debates legislativos impulsados por la oposición, como lo ha sido el plan de reconstrucción, y sostuvieron que el llamado apunta a seguir construyendo acuerdos y fortalecer también el trabajo político conjunto de cara al escenario que enfrenta la actual oposición. 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
2: Carabineros terminó las pericias a dos camiones que fueron incendiados en la ruta a las termas de Toluaca, nos cuenta Carlos Martínez.
9: Nos mantenemos efectivamente aquí en la ruta que permite acceder desde la principal ruta del país, la ruta 5, hasta el sector Termas de Torhuaca, a la altura del kilómetro 20, donde fueron incendiados esta mañana, poco antes de las 7 horas, dos camiones que están desarrollando faenas forestales al interior de este sector. Camiones que resultaron completamente destruidos por la acción del fuego. El OS-9 de Carabineros y el Lavocar ya han efectuado aquí las pericias que dispuso la Fiscalía para luego liberar este sector y permitir que se retiren estos vehículos absolutamente destruidos por la acción del fuego. La versión de uno de los conductores apunta a que un número no determinado de personas lo interceptó en la ruta con armas de fuego y lo habrían obligado a descender para luego incendiar el vehículo. Se habrían oído disparos. Sin embargo, eso se está a la espera de poder ser confirmado, toda vez que los conductores de ambos camiones están prestando declaración ante Carabineros. El tránsito se mantiene sin problema a esta hora por este sector que, reitero, permite acceder a las termas de Torhuaca. En la provincia de Malleco, cerca de la localidad de Inspector Fernández, Bio Bio, la radio.
2: 11 de la mañana con 10 minutos, hasta acá El Informador, quédese en compañía de la radio. Buenos días.
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3: 11 de la mañana ya con 17 minutos. 11 de la mañana ya con 17 minutos. Avanzamos acá en Bio Bio la radio. Recuerden que los vamos a acompañar como siempre hasta la 1 de la tarde con el Expreso Bio Bio. 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Bien, 11:20, nos vamos a Rapa Nui, ¿les parece? Vamos a Rapa Nui desde el lunes, desde esta semana, que Cristian Serna ha estado trabajando con nosotros desde Rapa Nui, desde la Isla de Pascua, para primero un operativo súper relevante que se está realizando en la isla, y luego con muchas noticias que siempre llegan desde allá. Cristian, ¿cómo te va? Un abrazo grandote, bienvenido al Expreso Bio Bio esta mañana, ¿cómo andas?
14: Hola, Rodolfo, o Llorana Pejecoe, como nos saludan acá permanentemente.
3: Muy pues, bien, pero qué nivel. ¿Cómo lo dijo Llorana? A ver, repítalo.
14: Llorana Pejecoe.
3: Toma, ¿sabías eso antes de llegar a la isla? No, ni idea, ¿o sí?
14: Sí, sí, además que acuérdate que acá se filmó una teleserie y con eso aprendimos muchos.
3: Ya, fanático de las teleseries, fantástico.
14: No, fanático no, pero en esa época la mayoría... No sé, saliendo del colegio, no sé si te tocó, pero eran teleseries de la noche.
3: Sí.
14: Entonces, bueno, las mamás generalmente miraban la teleserie y ¿qué íbamos a hacer nosotros?
3: Mirarlas también, en compañía.
14: Claro.
3: Cuéntanos eso. Un poco, estás ahí en Rapa Nui, hay un operativo súper importante que nos gustaría que nos pudieses comentar de lo que ha significado. Agrupan a varias también instituciones de nuestro país. La Fuerza Aérea ha estado entregando también atención ahí en los primeros días de esta... Yo diría que es una... A ver, ¿cómo lo podríamos señalar, Cristian? Tenemos a varias instituciones que están entregando este dispositivo ahí en Rapa Nui, ¿no?
14: Sí, la coordinación se realiza, lo lidera la Fuerza Aérea de Chile con personal que pertenece precisamente a la institución, junto con el Servicio de Salud Metropolitano Oriente, uh-huh, y evidentemente el Hospital de Angaroa, porque acá es donde se prioriza y se le dice a los funcionarios médicos del continente, ya, estas son las personas, requieren esta atención, traigan este equipamiento, este es el personal especializado que se necesita. Son 113 personas que viajaron en un Boeing 767, 113 entre... médicos, técnicos, enfermeros, administrativos, porque hay que hacer todo, hay que montar prácticamente un hospital de campaña. Acá traen los equipos, imagínate las cajas tremendas, los sillones dentales, por ejemplo, equipamiento de punta para realizar exámenes de cardiología. Llegamos el domingo, hora local, cerca de las 10 de la mañana, y todo el domingo se instalan los equipos. Uh-huh. De lunes en adelante se empieza a atender a las personas hasta el viernes. Uh-huh. El avión regresa el domingo, pero claro, si hay alguna cirugía y presenta alguna complicación, lo tienen que resolver el día sábado. Uh-huh. Si no pasa nada, maravilloso. Tienen un día extra para poder guardar todo el equipamiento.
3: Entiendo.
14: Y el domingo sale el vuelo de regreso. Eso, okay, es más o menos el contexto.
3: Son una semana completa.
14: 4.000 personas, uh-huh, en una semana.
3: Oye, bueno, este es un operativo que tiene mucha tradición. Son más de 30 años. Se suspendió solo para la pandemia este operativo, ¿no?
14: Sí. Se suspendió para la pandemia. Este es el operativo número 28 en los 31 años. Y se indicó lo que tú mencionas, que la pandemia solamente se detuvo y la gente acá la echó de menos. Se lo preguntamos y decían, la verdad es que nos costó muchísimo enfrentar tanto la pandemia como la ausencia de las FACH.
3: Cuéntanos, ¿cómo impacta este tipo de operativos en la isla? Estamos hablando de una comunidad que para poder llegar al continente tiene que juntar una suma de dinero bien relevante o tiene que buscar los días a propósito de alguna embarcación que pueda llegar hasta la zona y después regresar hacia el continente mismo. No es fácil para los isleños vivir tan apartados. A algunos les encanta, pero hay cosas que tú te habrás dado cuenta, ¿no? Los valores y los precios en algún kiosco allí no son los del continente también, pues.
14: Sí, mira, es bastante relativo, no sé a qué se debe, pero partamos por lo último, los valores. Mira, he recorrido para tomar desayuno comprando algunas cosas básicas. El litro de leche, el primer día lo compré a 1.990. Ya. El segundo día fui a otro lugar, estaba a 2.990. Ayer encontré una oferta en 1.000 pesos, entonces no sé a qué se debe esa diferencia. Lo que llama la atención, sí, es que toda la fruta se pesa. O sea, tú vas a comprar la verdura también, tú vas a comprar, no sé, por ejemplo, un pepino, que generalmente en el continente se vende por unidad. Acá se pesa, porque el traslado significa peso. Les cobran cierta cantidad de dinero por kilo para trasladar todo. Y esas cosas no pueden venir en buque. O sea, una fruta, si pasa una semana en el buque, probablemente
3: se echa a perder.
14: No llegue a la misma condición.
3: Sí. Claro, salvo que vayan en cámara. Sí, no ya voy con eso, pero salvo que vayan en cámaras de frío y que lleguen en condiciones distintas, claro, a las que uno las consume, ¿no? Sí. Claro. ¿Qué pasa con el arraigo?
14: Sí, la verdad es que hay muchas personas, está como dividido. Hay muchas personas que aman la isla, no se quieren ir, están acá. Y otras que, las más jóvenes, te imaginarás, quieren salir, quieren ir al continente. Muchos de ellos estudian y se terminan quedando en el continente. Entonces, los más adultos son los que quieren permanecer acá e idealmente mantenerse tal cual. Uh-huh. Llama la atención, hay proyectos en carpeta. Uh-huh. Un puerto, un aeropuerto, y lo rechazan completamente. Hay proyectos de antena. Sí. No todos, ¿sabes? No estoy hablando del 100%, uh-huh, pero hay un porcentaje importante que rechaza. Hay 5 antenas de WOM que se pretenden instalar también y están pidiendo, por favor, no traigan más vehículos. Hay letreros también en distintas partes.
3: No más.
14: No, porque está llenísimo de autos. Imagínate, hay tacos, algo que acá no se observaba, al ingreso de los colegios, por ejemplo. Fácilmente tú te paras en una esquina y pasan, no hay semáforos, entonces es bastante complejo. Y mira, para ser sincero, la ley de tránsito no se respeta.
3: No. Es la fama que tienen también los isleños, sí.
14: Sí.
3: Oye, déjame volver un poco a lo que está ocurriendo con este operativo. Son 19 las especialidades de salud que han llegado hasta la isla, ¿no?
14: Sí, de todo tipo, hay 19 especialidades, es médico y dental en específico, que han llegado a atender a las personas que esperan este operativo. En esta semana, imagínate el trabajo que tienen que realizar, es solo una semana de lunes a viernes, 5 días, y en esos 5 días pretenden atender a 4.100 personas. Entonces está todo previamente organizado, no hay que llegar acá y, yo me quiero atender por esto. No, hay una lista donde fueron como 2 meses antes que se empezó a priorizar, se le entregó la información al continente y llegaron con los profesionales, las horas asignadas, todo listo para desarrollar.
3: Ok. Algo contamos esta mañana, es una noticia también reportada por ti, el dengue. ¿A cuántas personas infectadas tenemos de dengue? Y cuéntanos un poco si es que esto ha alertado un poco o ha convulsionado en algo a la...
14: Antes que se empezó a priorizar, se le entregó la información al continente y llegaron con los profesionales, a las horas asignadas, todo listo para desarrollar.
3: Ok.

0: abierta. De hecho, una persona dice, que conversamos con ella ayer, una habitante de la isla, que no hay que, lo dijo literalmente, ¿eh? No hay que poner tanto color a esto. Lo dijo con esas mismas palabras.
1: No, no le pongan color.
0: Porque, exacto. Porque efectivamente es algo que ellos saben puede ocurrir por la condición climática. Sí se están tomando algunas medidas, por ejemplo, se fumiga 200 metros alrededor del hogar de la persona que dio positivo. Son 24 personas en total en lo que va del año, pero no hay 24 activos, porque esto comenzó los primeros días de febrero. Por lo tanto, las primeras personas, claro, tuvieron fiebre. Es como una gripe fuerte. Entonces, con dolor de cabeza, con fiebre intensa, pero a los pocos días, con un buen tratamiento, eso termina. Y hay muchas personas que ya salieron de ese cuadro complejo. ¿Cuándo es más crítico? Cuando las personas presentan hemorragia. Y afortunadamente eso no ha ocurrido.
1: Ay, qué bueno.
0: No hay personas que han requerido hospitalización. El tratamiento se está haciendo en sus domicilios.
1: Muy bien. Cristian, seguramente, y a ver si retomamos el contacto contigo durante estos días de estadía tuya allí en la isla. Te entregamos un gran abrazo desde el continente. Estamos hablando. Muchas gracias.
0: Que estés bien igual. Chao, chao.
1: Chao, gracias. 11 de la mañana ya con 28 minutos. Cristian Serna, enviado de la radio a Rapa Nui por este procedimiento que les hemos estado contando, pero además observando, chequeando, verificando, indagando, cuestionando, preguntando y haciéndose amigo también de los isleños. Ahí está, la radio en todos lados.

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2: Parcialmente soleado en Villa Alemana, la temperatura 14 grados.
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5: La inmobiliaria San Antonio S.A. advirtió un desacato por parte de la administración del presidente Kast tras suspender el proceso de desalojo de la megatoma del Cerro Centinela. La empresa dueña de los terrenos exigió al gobierno una planificación exacta y un plano de expropiación y desocupación. La alcaldesa Macarena Ripamonti acusó una mínima consideración por parte del gobierno de José Antonio Kast para la reconstrucción por el megaincendio en Viña del Mar. Según la jefa comunal, la reconstrucción para la ciudad jardín pasará a un segundo plano, ya que se va a incorporar en el plan para el Biobío. La maratónica sesión de la Comisión de Hacienda, que se extendió hasta las 5 de la madrugada, dejó varias bajas para el proyecto de reconstrucción nacional impulsado por el ministro Quirós. En medio de decenas de votaciones, algunas de las disposiciones que habían generado mayor controversia terminaron siendo rechazadas, dejando fuera cambios en propiedad intelectual, capacitación laboral y normas de probidad, entre otros puntos. En materia internacional, el canciller de Cuba, Bruno Rodríguez, aseguró en redes sociales que su gobierno está dispuesto a aceptar una ayuda por 100 millones de dólares propuesta por Estados Unidos para paliar la profunda crisis económica que enfrenta el país.
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14: Bien, 11 de la mañana con 35 minutos, vamos a avanzar en los temas de la región de Valparaíso. Estamos ahora junto al diputado Andrés Celis, él es el presidente de la Comisión de Salud de la Cámara, es integrante además de Renovación Nacional, por el Distrito 7 fue elegido acá en nuestra región, y bueno, anunció el diputado que va a oficiar al Ministerio de Salud y también a la Subsecretaría de Redes Asistenciales, después de conocerse antecedentes sobre un eventual recorte presupuestario que podría afectar a 8 hospitales de la región de Valparaíso. Tenemos preocupación por lo más populoso, donde va mucha gente a urgencia, etcétera. Gustavo Frick es uno de ellos, el Hospital Carlos Van Buren, en fin, son 8 diputados. ¿Cómo le va? Bienvenido a Bio Bio. Buenos días.
15: Hola, Rodolfo, ¿qué tal? Buenos días.
14: Gracias por estos minutos con Bio Bio. ¿Qué antecedentes, partamos, concretos tiene usted y que lo motivan a enviar este oficio al Ministerio de Salud?
15: Mira, yo estuve viendo y analizando la resolución que salió del Ministerio de Salud y concretamente de la Subsecretaría de Redes Asistenciales, y solamente se entregan cifras que son nominales. No hay un fundamento que el que yo quiero preguntarle a la ministra, al subsecretario de Redes, y para eso lo antecedí con este oficio, porque yo no tengo ningún problema si ahí me garantizan que aquí no se va a poner en riesgo la atención de los pacientes. Pero claro, cuando uno ve recorte en el Hospital Van Buren, en el Hospital Gustavo Frique, en el Hospital de Quilpué, en el Hospital Pereira, en el Hospital de San Antonio, Claudio Vicuña, obviamente que uno tiene el legítimo derecho de temer que esto podría a lo mejor afectar de manera directa o indirecta a la atención de los pacientes. Pero quiero ser sumamente responsable. A mí, la ministra, antes de este recorte de salud, cuando llegó un acuerdo con el Ministerio de Hacienda de rebajar en un 2,5% el presupuesto de salud, que son más o menos 400.000 millones de pesos, ella me señaló y me aseguró que aquí la atención de los pacientes no estaba en riesgo. Entonces a mí me demuestran, a mí me acreditan que aquí este recorte va más bien en un sentido de hacer eficiente el gasto. Yo no tengo problema, pero necesito que me envíen el oficio con los fundamentos de cada recorte en cada recinto hospitalario público de acá de la región y también de todo Chile, porque como ministro, como presidente de la Comisión de Salud, yo tengo que pensar en todo Chile. Yo no tan solo me tengo que abocar a la región de Valparaíso. Y tendré que estudiar, analizar cada uno de los fundamentos de esto, de esta disminución de gastos, para estar al menos tranquilo y no en estado de alerta como ahora me siento.
14: Creo que lo que usted está expresando es un sentimiento más bien colectivo, ¿no? Porque se han dado las cifras, y nosotros las repasábamos en la mañana, estamos hablando de, por ejemplo, el hospital de Quilpué, 1.517 millones fuera, Gustavo Frique, 1.483 millones para afuera, Carlos Van Buren, 1.274, la lista es larga. Pero uno argumentando, buscando, porque hablábamos también de este 2,5 que logró la ministra en vez del 3% que le había pedido Hacienda, y uno dice, bueno, si no se van a recortar algunos puntos que son claves para los distintos hospitales, etcétera, lo que sí se ha argumentado es que se requiere mejorar la eficiencia del gasto público. Yo se lo encuentro monumental. ¿Qué quiere que le diga, diputado? Sí. Me encantaría ver que los controles de ausentismo laboral, las licencias médicas, que se revisaran con pinza, que se revisaran las horas extra, que se vea la trazabilidad de los mismos recursos, desde la gasa hasta lo que sea, para poder utilizarlo. Un gasto responsable administrativo. Pero usted conoce tanto como nosotros la realidad de los distintos servicios de salud de la región de Valparaíso, y usted sabe muy bien que están recontra politizados. Y usted también sabe, diputado, y también lo sabemos toda la comunidad, que perseguir esto que yo estoy diciendo, ¿no?, una mejora en la eficiencia, se necesita un recambio cultural sumamente profundo, que yo ahí pongo las dudas si es que esto más bien va a ser un grito en el cielo por la cantidad de plata que no va a estar, y no vamos a entrar en esta lógica que a mí me parece cuerda, pero que no veo cómo la vamos a agarrar, ¿me entiende?
15: Sí, absolutamente. Aquí no hay peor ciego que el que no quiere ver. Y el tema de la politización de la ideología en los recintos públicos de salud es tremendo. A mí me ha tocado, y me quiero un poco desviar del tema, pero siguiendo tu misma línea argumentativa, lo que sucede actualmente en el servicio de salud de Valparaíso, lo que sucede en Valparaíso, San Antonio, lo que sucede en el servicio de salud Viña del Mar, Petorca, Quillota, Petorca, es tremendo. Es tremendo porque a uno no es que le lleguen rumores, perdón por la palabra, cagüines o dime y direte. Uno lo ve con pruebas, con fundamentos, con WhatsApp, incluso con correo, donde uno, la persecución política es tremenda. Otro, para poder hacer los cambios de aquellas personas que realmente no son ningún aporte, sean de derecha o de izquierda, cuesta un mundo el poder removerlos, el poder sacarlos. Entonces, yo en eso absolutamente concuerdo contigo. Yo creo que el tema de la política, de la ideología y de defender a ultranza aquellos funcionarios o personal que no rinden, que son malos, hoy día de verdad cuesta muchísimo, pero ten la seguridad que por lo menos yo, como presidente de la Comisión de Salud, me he dedicado a poder analizar los distintos servicios y los cambios se van a hacer, cueste lo que cueste.
14: Las listas de espera es uno de los temas más sensibles que tiene el país. ¿Cómo podría impactar esta situación en las listas de espera, ya que son una de las mayores preocupaciones que hay en el área de la salud pública?
15: A ver, ¿sabes lo que pasa? Que ahí vamos justamente al tema de la eficiencia en el gasto. Porque yo, conversando con la Subsecretaría de Redes Asistenciales, ellos me señalaban que muchas de las veces sale mucho más barato y aún más es del convencimiento de los pacientes atenderse en el sector privado mediante convenio, mediante propuesta pública, para poder primero atenderse, ya sea con alguna especialidad o con alguna intervención quirúrgica, que esperar en el propio recinto hospitalario público. Y eso yo sé que molesta muchísimo al mundo de la salud, porque ellos colocan al sector privado, que ojo, en el sector privado y el sector público, los médicos que trabajan, los especialistas, los que participan en una intervención quirúrgica son lo mismo. La única diferencia es que cuando tú descomprimes el sector público y lo derivas al sector privado, hay una disminución de los recursos que se está haciendo con este gobierno que no es menor. Eso produce angustia en muchos de los que trabajan en el sector público, produce incluso algunos problemas, algunos conflictos, pero aquí uno tiene que ser frío. ¿En qué sentido? En pensar en lo que el paciente necesita ahora. Si la intervención tiene que realizarse con urgencia, será el sector privado, si es que no están las condiciones o el tiempo, la agenda en el sector público. Si se requiere un especialista, que una persona lleva esperando 1 o 2 años, bueno, el sector privado sirve para descomprimir eso. Pero no es para verlo como un enemigo. Y eso es lo que sucede hoy día en la práctica.
14: Ok. ¿Cuándo, denos fechas coordenadas de lo que podría ocurrir? ¿Cuándo sabremos? Porque usted va a oficiar al ministerio, pero eso tiene días.
15: Sí, pero también he tomado la decisión. A ver, la semana que viene no hay comisión de salud porque vamos a estar martes y miércoles discutiendo la mega reforma tributaria o crecimiento económico social. Aquí no quiero entrever
14: miscelánea,
15: Omnibus
14: si quiere, dígale ómnibus si quiere.
15: Claro, eso lo vamos a ver, como quieran ponerle al proyecto de ley. Eso lo vamos a ver el martes de la semana que viene en cuanto a la intervención en la sala y vamos a votar todo el miércoles. Quiero solamente recordar que la Comisión de Hacienda terminó a las 5 de la mañana de hoy de votar este proyecto. Entonces, la semana siguiente a la votación es distrital. Entonces, la semana del 1 de junio, para ser más preciso, el 2 de junio voy a invitar a la ministra de Salud, a su secretario de Red, o bien aquellos que ellos deciden, me gustaría que esté la ministra de Salud para contestar las preguntas, las inquietudes, las dudas, lo voy a invitar para que pueda exponer sobre estos recortes del presupuesto, y por cierto que los diputados y diputadas puedan hacer las preguntas, las inquietudes que ellos tengan.
14: Ok, eso en 3 semanas más.
15: El 2 de junio para ser preciso.
14: Sí, son 3 semanas más.
15: Exactamente.
14: Y yo creo que vamos a volver a hablar en esa fecha, ¿le parece? Porque yo creo que hay que ahondar, sí, y hay que ser meticuloso y hay que ir con pinza, ya que estamos hablando del ámbito médico. Lo quiero llevar a otro lado, ya que estamos al aire, lo quiero ¿qué le pareció lo que dijo el presidente de la República el día de ayer, esta metáfora de los 300.000? ¿Cómo lo tomó usted? Dígame la verdad, usted es sincero, usted siempre expone las cosas como son. Díganos, a ver.
15: Yo creo que la forma en la política, en la vida, en el contacto diario con las personas es fundamental. Yo creo que fue desafortunado y no creo que eso aporte y construya y sea propositivo de señalar que lo que fue una promesa de gobierno, más allá de lo que uno podía pensar que era imposible, ahora uno señale que fue una metáfora por parte de él. Yo creo que es desafortunado y en política siempre hay que cuidar las formas. Hoy día estamos viviendo, yo lo vi en el Parlamento, las posiciones extremas, tanto de un sector de la derecha como un sector de la izquierda, a veces hacen irrespirable el clima que hay en el Parlamento, y me refiero fundamentalmente a la Cámara de Diputadas y Diputados. Los ataques, la violencia verbal, las descalificaciones, de verdad que da pena, porque además hay gente que está observando, que está invitada a la Cámara de Diputados, y damos un espectáculo que es triste, y al final la gente no hace distinción. Yo creo que el concepto metáfora es lamentable, y espero que el presidente lo pueda rectificar. Y si se equivocó, que pida las disculpas. ¿Sí? Cuando uno se disculpa, no es humillarse, sino que yo creo que uno engrandece cuando reconoce que erró en lo que uno dice.
14: Es valioso. ¿Qué les pasa a ustedes a la clase política que están actuando así? ¿Cuál es su diagnóstico?
15: A ver, yo creo que hoy día los que están en política, no todos, pero muchos de ellos creen que siendo polémico, siendo conflictivo, siendo insolente, descalificando, tienen más like, tienen más visualizaciones, tienen más apoyo, y yo creo que eso va a terminar pasando la cuenta.
14: Pero eso lo hacen los futbolistas, eso lo hacen los futbolistas.
15: Bueno, vaya que lo pueden hacer los futbolistas. Hoy día creo que gran parte de los que están en la Cámara, creo que no es de la Cámara, yo creo que en la Cámara se está dando eso, que todos creen que están jugando un partido de fútbol, que todos creen que están en los descuentos, que meten más violencia verbal, más descalificaciones, O sea, yo solamente quiero dar un ejemplo. En la sesión del martes, un diputado trató sí dio a entender de que una de las diputadas que estaba hablando al otro extremo era loca.
14: Hizo el gesto así como cuando uno da sobre la 100, cuando uno hace, da vuelta el dedo, eso. O sea, está loca. ¿Y quién fue? ¿Quién hizo eso para saberlo? ¿Quién lo hizo?
15: Fue un diputado del Partido Republicano, si bien recuerdo, fue el diputado Irarrázaval. Que representa a un distrito de la región metropolitana. Y entonces estamos a cada rato con esa violencia gesticular o verbal, donde quien dirige la Cámara, que en su mayoría a la vez se le toca a la diputada Osandón, tiene que estar llamando al orden, tiene que estar amonestando, tiene que estar revisando las cámaras, y todo eso se da con público que está en la galería. Entonces, lo que no entienden los diputados y las diputadas, aquí no hago ninguna excepción de ningún color político, es que al final, cuando alguien comete este tipo de violencia verbal o descalificación gestual, quedamos mal todos. Todos. Aquí no es que...
14: Pero sabe que... Pero eso llega a dar lo mismo que ustedes se sientan así, porque a ustedes lo elegimos nosotros, le entregamos el voto, le entregamos la confianza para que nos mejoren la calidad de vida y no para ver el show que estamos viendo. Diputado, cuando se apagan las luces, cuando se acaba la sesión, ¿sigue el mismo clima o ya jajaja?
15: No, eso es lo más increíble. Hay muchos de ellos que se juntan, que se ríen, es un verdadero espectáculo, un lamentable espectáculo. No es un espectáculo grato, pero yo no, lo que no puedo entender es que muchos de ellos, claro, terminan, se apagan las cámaras o se termina la sesión y comentan entre ellos: mira, estuve bien con esta descalificación, con esta mala palabra, con levantar la voz, con gritar. Entonces como que se sienten orgullosos de su performance en el Parlamento y no se dan cuenta que eso de verdad no contribuye en nada. Hacemos que todos los que nos apoyaron, votaron por nosotros, las personas en general, digan qué lata o qué lástima este triste espectáculo que hacen, no aportan en nada, para qué están, para qué les pagamos el sueldo. Entonces, créeme que uno termina muchas veces la sesión en la sala y se va con un sabor o con una angustia que no es menor.
14: Diputado, el ministro Iván Poduje ha dicho que la próxima semana se van a demoler 54 casas en el Olivar. ¿Qué opina usted? ¿Qué le parece esa medida? ¿Cómo se ha llevado el caso? Solamente le quiero, ya que estamos hablando de la superficialidad y de todas estas cosas que se vienen al interior del Congreso, yo lo quiero llevar a lo más sensible que puede haber acá. Gente que sus familiares murieron y que se les quemó la casa, que les quemaron la casa. De estas personas estamos hablando, ¿ah? Por eso quiero ir al fondo de la esencia de lo que significa la pregunta que yo le hago ahora. Usted es diputado de la región de Valparaíso, usted es parte de este gobierno, por lo demás, y tenemos a un ministro que ha tomado estas decisiones. ¿Cuál es su parecer?
15: Reitero, las formas en política son siempre fundamentales. Y el trato que se da a la persona, aunque uno piense distinto de él, es esencial. Yo creo que son 52 casas. Tengo entendido que serían, todo esto es lo que me ha señalado el Ministerio de la Vivienda, serían 8, voy a poner hasta 10 si quieres, que no estarían de acuerdo con la demolición. Me parece, más allá que en lo personal, por supuesto yo no me voy a poner en los zapatos de la otra persona, pero creo que vivir en una casa que te dicen que podría caerse, que tiene riesgo estructural, uno pensaría que uno quisiera una nueva vivienda, un nuevo inmueble. Pero más allá de eso, aquellas personas que no quieren que se les demuela la casa, yo, en lo personal, yo estaría dispuesto a que ellos pudieran firmar un documento donde manifiesten esa intención y se las apoyará con un reforzamiento estructural, como sí decía el documento del IDEM. Pero creo que tener una sola posición cuando estas personas se les murieron familiares, se les quemó su casa, ven que ya han pasado 2 años y no hay una respuesta del Estado, hay que tener un trato distinto y especial.
14: Una más, se me va el tiempo, diputado. Han pasado dos meses desde que asumió el nuevo gobierno. Ya ha quedado muy en evidencia que el aspecto comunicacional tienen que reforzarlo, hay que hacer un giro, hay que hacer un cambio, desde el propio presidente que ayer dijo lo de la metáfora, hasta otro ejemplo que podríamos también nosotros tratar. Se llegó con la idea de que había mucha urgencia, y nos dábamos vuelta para los lados, ¿dónde está la urgencia? Nos decíamos mucho, ¿no? ¿Usted cómo valora estos dos meses? ¿De qué forma valora? ¿Dónde se tendrían que hacer giros, cambios? ¿Está de acuerdo? ¿Hay que darle más tiempo al gobierno? ¿Cuál es su percepción?
15: Yo creo que estamos al debe, ¿eh? Veo buena intención, veo un buen ánimo, pero yo quiero dar un solo ejemplo. Yo, como presidente de la Comisión de Salud, ya llevo dos meses, y el único proyecto de ley que el gobierno se hizo parte, que me parece valioso, pero no va al corazón de lo que uno esperaría de una reforma en salud, va justamente al tema de las plataformas digitales, en simple. Cuando hay una persona que trabaja en estas distintas empresas que nosotros conocemos y lleva alcohol, que acredite que a la persona que le entrega el alcohol, que compró el alcohol, sea mayor de edad. Insisto, me parece un buen proyecto, pero a dos meses uno esperaría que hubiese un ingreso de un proyecto que sea más contundente. Un solo ejemplo, puede ser Fármacos 3. Fármacos 3, en palabras muy simples, es disminuir el costo de los medicamentos.
14: Entonces, espéreme. Entonces, ¿el concepto de urgencia también fue una metáfora?
15: Yo no creo que ocupara esa palabra de la palabra metáfora para no caer en el mismo, creo que, error que cometió el presidente. Yo creo que hay una lentitud que preocupa y que nos debiera ocupar. Y que uno lo ve, lo vive en la calle, cuando uno está en terreno. Hay preocupación, hay molestia, hay decepción. Y uno de esos tiene que hacerse cargo.
14: De acuerdo. Diputado, gracias por estos minutos con la radio. Muy amable.
15: Ok, un abrazo, que estén muy bien.
14: Igualmente, buenos días. Muchas gracias. Hemos conversado con el diputado Andrés Ellis, presidente de la Comisión de Salud de la Cámara, integrante además del Partido Renovación Nacional por el Distrito 7 de la región de Valparaíso.
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31: ¿Cómo están? Buenos días, bienvenidos al Informador. Sigue en curso el juicio oral en contra de 11 imputados vinculados al tren de Aragua que fueron detenidos el año 2024 en la región de Valparaíso, nos cuenta Lucas Peña.
32: Así es, porque ya el día de hoy, durante esta mañana en el Tribunal Oral en lo Penal de la Comuna de Viña del Mar, ya comenzó esta audiencia de juicio oral en contra de estos 11 imputados vinculados al tren de Aragua, que fueron desbaratada esta célula del tren de Aragua en este operativo denominado Tren del Mar que se registró en el año 2024. Estamos hablando de líderes del tren de Aragua, de sicarios que actualmente están participando de esta instancia conectados desde el respectivo recinto recinto penitenciario. Es por esta razón que actualmente se cuenta con refuerzo policial en el ingreso al tribunal, pero no en el perímetro, debido a que los imputados no se encuentran en el tribunal de Viña del Mar. Hay otras medidas de seguridad, como es el caso de los intervinientes, que la mayoría están participando de forma remota. No se puede entregar los nombres, por ejemplo, de los magistrados que se encuentran de forma presencial. Y además, como ya es de conocimiento, este juicio se realiza sin la presencia de público ni tampoco de prensa. Pero ya por lo menos se podemos informar que cerca de las 9 de la mañana comenzó esta audiencia de juicio oral en el Tribunal Oral de lo Penal de la Comuna de Viña del Mar en contra de estos 11 imputados vinculados al Tren de Aragua. 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
31: Sin fecha de reanudación por parte del gobierno, se mantiene el proceso de desalojo y demolición en la megatoma del Cerro Centinela en San Antonio, nos cuenta Fabián Corrotea.
2: Fue el propio delegado presidencial regional de Valparaíso, Manuel Millones, quien se refirió al proceso de desalojo de la megatoma del Cerro Centinela en San Antonio. Si bien son 29 las hectáreas que restan por desalojar, será el día de mañana, viernes, en donde el Ministerio de Vivienda y Urbanismo le entregue un informe detallado a la delegación en cuanto a la cantidad de familias que podrían ingresar a los terrenos expropiados, los cuales serían utilizados para levantar un proyecto inmobiliario de parte del Estado. Es a la espera de ese informe que la delegación presidencial regional comenzará a realizar una planificación para retomar el desalojo, en este caso, y también la demolición de las viviendas que restan en los terrenos que deben ser desalojados en cuanto a la megatoma del Cerro Centinela. Al momento no hay una fecha exacta para continuar con el proceso, sin embargo, mañana será entregado entonces este informe por parte del MINBU sobre los terrenos y la cantidad de familias que podrían ingresar a este proyecto inmobiliario en la megatoma del Cerro Centinela en San Antonio. 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
31: Más de 3.000 procedimientos médicos y dentales se han realizado en Rapa Nui en el operativo liderado por la FACH. Está en el lugar Cristian Serna.
3: Con más del 50% de las atenciones ya realizadas, continúa en desarrollo este operativo médico y dental que se está ejecutando aquí en Rapa Nui. En total, son más de 4.000 las personas que se tienen que atender durante una semana. En este trabajo liderado por la Fuerza Aérea de Chile, el Servicio de Salud Metropolitano Oriente y el Hospital de Angaroa. De hecho, hasta este lugar, durante esta jornada debería llegar el ministro de Defensa, la ministra vocera de Gobierno, junto con los jefes máximos de Carabineros y la PDI. Ellos están recorriendo la isla a las 11 de la mañana, hora local. Deberían estar en el hospital de Angaroa revisando el detalle de este operativo médico y dental. Eso significa que es a la 1 de la tarde, horario del continente. Nosotros nos mantenemos en Rapa Nui monitoreando este operativo médico y dental y también los casos de dengue. Recordemos que ya se ha confirmado por parte de la autoridad 24 personas que han dado positivo al virus. En Rapa Nui, Bio Bio, la radio.
31: Esta jornada pasan a control de detención los 3 carabineros dados de baja y 16 civiles por el operativo realizado en Curanilahue, nos cuenta Camila Elso.
4: Sí, hemos llegado hasta la cuarta comisaría de Curanilahue por este operativo realizado en horas de la madrugada que terminó con la detención de 16 personas, además de 3 ahora exfuncionarios de carabineros quienes fueron desvinculados de la institución dados de baja. Todo comenzó con la investigación que lideraba el OS9 de carabineros por 2 bandas criminales en la provincia de Arauco. Es en ese contexto que se individualizó a cada uno de los integrantes, logrando la detención de cada uno de ellos en la provincia de Arauco, específicamente en Curanilahue, donde nos encontramos. Los sujetos estarían vinculados a diferentes delitos. Hablamos de asociación criminal, de tenencia ilegal de armas de fuego, además vinculados al tráfico de drogas, entre otros. Los sujetos se enfrentarán a la justicia durante esta jornada. En el lugar, Bio Bio, la radio.
31: A esta hora en la Alameda se desarrolla una movilización de estudiantes secundarios. Vamos a ir hasta la región metropolitana con Vicente Aguilar.
5: Claro, una marcha convocada por la ACES, la Asamblea Coordinadora de Estudiantes Secundarios, que a esta hora se movilizan por el principal eje de Santiago, por la Alameda, van en dirección hacia los héroes, una marcha tranquila hasta el momento, una marcha en que estos estudiantes secundarios se movilizan por los anuncios que ha hecho el gobierno por recortes presupuestarios en algunos programas de educación, todo esto pensado para el año 2027. Por la Alameda circulan estos estudiantes, ¿cierto? Secundarios en su mayoría, que a esta hora están movilizándose por este llamado que hace la ACES y se adhiere la CONFECH. 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
31: Desde la región de Atacama, el presidente José Antonio Kast promulga la ley de desalinización, nos cuenta Bárbara Payán.
6: Y siguiendo con la agenda de actividades del presidente de la República, José Antonio Kast, en la región de Atacama, en los próximos minutos, el mandatario va a promulgar la nueva ley de desalinización acá, precisamente en dependencias de Aguas Cap, una desaladora precisamente de la zona. Esta es una normativa que viene a establecer un marco jurídico y especializado para el desarrollo de infraestructura en nuestro país, permitiendo acelerar inversiones, proyectos y avanzar en certeza regulatoria y seguridad hídrica de nuestro país. A futuro es un proyecto que crea una concesión marítima especial para desalación, plantea hasta un 5% de capacidad para consumo humano y también saneamiento en proyectos industriales. El presidente va a entregar palabras iniciales y luego de esta actividad también se espera que responda preguntas de la prensa. Tres preguntas de contingencia en particular por la agenda de seguridad de su administración y también la ley de reconstrucción nacional, entre otras materias. Estaremos ampliando mayores detalles en los próximos minutos. Desde la región de Atacama. 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
31: El canciller Francisco Pérez cerró su gira por India con el anuncio de una visa de negocios, para ciudadanos de ese país. Nos cuenta Daniel Ormeño.
7: Sí, ha terminado entonces esta gira internacional del ministro de Relaciones Exteriores por India, en la ciudad conocida como la Silicon Valley de India, donde reúne a los principales empresas de tecnología de ese país. La autoridad estuvo acompañada también por una delegación chilena con la que intentó también cerrar algunos acuerdos comerciales. Sostuvieron reuniones, encuentros con empresas, autoridades del sector tecnológico. Una de las compañías, el líder en la tecnología del sector agrícola, estuvo el propio canciller, que se encargaba también de optimizar las rutas logísticas. Destacaron la entrega de productos frescos, ámbito de gran relevancia para la industria de alimentos en Chile. En la reunión, esta empresa, gracias a un trabajo realizado junto a ProChile India, anunció también, atención, que incrementará sus importaciones de productos frescos chilenos, proyectando un aumento de 10 veces más de lo que hoy día reciben. Paralelamente, lo decíamos, se anunció algo importante, esto es una visa de negocios para ciudadanos indios y así contribuir al acuerdo comercial entre ambos países.
31: El diputado Jaime Mulet presentó una denuncia a la Fiscalía en contra de Codelco, nos cuenta Francisca Cárez.
8: Sí, hasta el Ministerio Público llegó esta mañana el diputado de la Federación Regionalista Verde Social, Jaime Mulet, para presentar una denuncia penal por la eventual incorporación irregular de cerca de 20.000 toneladas de cobre en el cierre productivo de Codelco durante el año pasado. El parlamentario aseguró que esto no sería solo un error de cálculo, sino que eventualmente podría constituir delitos como administración desleal, fraude al fisco o falsificación de información, ya que las cifras habrían impactado en metas, balances y también bonos por cumplimiento. Mulet incluso afirmó que el presidente del directorio de la estatal, Máximo Pacheco, podría haber sido engañado por ejecutivos internos respecto de las cifras reportadas. Además, apuntó a problemas estructurales dentro de la minera estatal y aseguró que durante años Codelco ha entregado proyecciones y cifras que finalmente no han cumplido. En esa línea reveló que ya le había pedido al presidente José Antonio Kast crear una comisión internacional de expertos para poder revisar el funcionamiento y gobierno corporativo de esta empresa. Ahora será la Fiscalía la que deberá determinar si detrás de esta polémica hubo errores internos o una eventual manipulación deliberada de las cifras. 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
31: Mediodía con 10 minutos hasta acá, el informador, 15 grados a esta hora en Viña del Mar, se encuentra parcialmente nublado. Quédese en compañía de la radio a la una radiograma. Buenas tardes.
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2: Vamos con la información que a esta hora de la mañana, ya de la tarde, viene desde el Palacio de la Moneda. María José de la Barra, te escuchamos.
3: Claro, porque una marcha convocada por estudiantes secundarios de la ACE se está desarrollando en este momento en el centro de Santiago. Estudiantes pasaron por las afueras del Palacio de la Moneda. Hay incidentes, se está trabajando fuerzas especiales de carabineros. El carro lanzaguas está activado en este momento en una marcha de estudiantes secundarios que fue convocada para esta jornada que ha tenido distintos enfrentamientos. Los estudiantes pasaron por afuera del Palacio de la Moneda, van en camino hacia la Alameda con San Martín, pasaron también por afuera del Ministerio de Educación. La estación de metro La Moneda se encuentra cerrada y sin detención de trenes debido a este tema, a esta manifestación que ha generado algunos enfrentamientos entre carabineros y los estudiantes secundarios que pasaron por afuera del Palacio de La Moneda hace tan solo unos minutos. Enfrentamientos existen en este momento con los manifestantes que siguen avanzando por la Alameda en dirección hacia Metro Los Héroes. Ya pasaron también por el Ministerio de Educación. Hay corte de calles en este momento en el eje central del centro de Santiago, sobre todo en el perímetro del Palacio de la Moneda, debido a esta manifestación de estudiantes secundarios convocada por la ACES. En La Moneda, Bio Bio, la radio.
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2: 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La Porteñita también nos acompaña a esta hora de la tarde. 12 ya con 20 minutos, 12 con 20. Cristóbal Figueroa, ¿qué nos regala? Journey llega a esta hora, 12 con 20 en la radio.

0: Oye, quedé, antes de ir a la pausa, quedé sorprendido. ¿Dónde está el mensaje? ¿Dónde está Aldo? ¿Está en Santiago? No, Aldo está acá. Aldo, sí. Acá está Aldo Aste. Es que me envió una fotografía que quedé loco. Acá está. Dice, a esta hora, curioso, dice. Están lavando el mall oriente de Viña del Mar con un dron. Y me muestra la foto. Es un dron que está lanzando un buen chorro de agua a los ventanales. Qué increíble, ¿ah? ¿Qué es lo increíble? No ver esto yo creo que ya lo hemos visto en otra parte, que ya estemos utilizando de esta manera la tecnología. Bueno, al menos a mí me sorprende, ¿no? Gracias, Aldo, ¿ah? Lo quería mencionar. Ahí está el Aldo conectado también con nosotros. Un abrazo grande. Marta, ¿qué dice? Desde Estados Unidos, Jiquero Jamiroquai. ¿Estará en Chile en septiembre, Jamiroquai? Es un sueño. Se vendieron las entradas apenas abrieron ayer a las 10 de la mañana. No te lo puedo creer, ¿ah? ¿Eh? Aldo, que dice, luego lo harán en el Mall Arauco con 7 drones más en septiembre. Te pasaste. Bueno, son las 12:25. ¿Qué nos dice Luis? Esto lo envié ayer, después lo escuché a las chicas que hablaban que habían ido al Congreso. ¿Qué enviaste? A ver, Luis, desde Miraflores, la pobre María Jesús, hasta las 6 de la mañana. No, está loco. Ah, yo dije al aire hasta las 6 de la mañana que iba a estar en el programa. No, hasta las 6 de la tarde. Ahí está Luis Acevedo. Gracias. Me encanta que estén sumamente atentos. Me encanta. 12:25. Vamos y volvemos.
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1: Está cortado Pedro Mon, están los carabineros. Si ustedes saben algo.
2: Sí, estamos con una de nuestras unidades móviles en el lugar que ya nos va a entregar información de lo que está pasando, pero efectivamente Carabineros ha cortado el tránsito. Estamos averiguando lo que está ocurriendo. Esto es en las cercanías, además de los estudios de Radio Bio Bio. Es por la calle Rodríguez que se mantiene cortado el tránsito. Hay un motorista que ha cortado el tránsito de Carabineros ahí en el lugar. En breve estaremos agregando mayor información. Eso, ¿les parece? En breves minutos. Son las 12:30. Escuchemos el sonido. Escucha, abre el micrófono, Cristóbal, un segundo. Ahí está. Que nadie se asuste, ¿ah? Son las pruebas que nos da Valparaíso todos los jueves a las 12:30 de la tarde. Siempre suena la sirena de bomberos. Esto ocurre después del fenómeno que nos tocó vivir lamentablemente con el mega incendio de Valparaíso. Desde entonces que se coordina este sonido que advierte y alerta a la comunidad. Pero se hacen las pruebas todos los jueves a las 12:30 de la tarde. Nos coincidió también la hora. Lo que nos coincide además es hablar de Valparaíso, sigamos hablando, pero de los cerros, Alegre y Concepción, de los dos cerros vamos a hablar, porque estos cerros van a transformarse en un gran circuito cultural y gastronómico con la Ruta BAC. Ya vamos a conocer por qué se llama Ruta BAC, que es una iniciativa impulsada por el gremio del barrio Alegre de Concepción, que va a reunir música, arte, diseño, gastronomía, comercio local, y es uno de los sectores patrimoniales más emblemáticos de Valparaíso. Si hace un rato, abriendo el programa, hablábamos de esta casa que se derrumbó en el Cerro Cordillera, tenemos que hablar ahora de la contraparte, de los esfuerzos que se hacen para reactivar el ecosistema creativo del puerto mediante también experiencias abiertas con los vecinos y las vecinas. Bueno, para esto hemos invitado a Romina Alarcón, que está con nosotros, ella es vicepresidenta y coordinadora de proyectos y activaciones del barrio Alegre Concepción, y Nicolás Donoso, con una chaqueta espectacular que ya se la piropié hace un rato. Gracias. Él es reciclador textil y además fundador de un taller y de la tienda Factoría Mon. Chicos, ¿cómo están? Bienvenidos.
3: Gracias.
2: ¿Cómo está Romina?
4: Hola, gracias.
2: Super. ¿Bien? ¿Todo en orden?
3: Todo en orden.
2: Sí, yo estaba describiendo tu chaqueta que te costó 100 pesos, dijiste, más encima.
3: Sí.
2: ¿Dónde la compraste?
4: Acá en Valpo.
2: ¿En Valpo dónde?
4: En la feria.
2: ¿En la qué? ¿En qué feria?
4: En la Avenida Argentina.
2: ¿Y viste la chaqueta? ¿Cuánto vale?
4: 100 pesos. No, era un montón de ropa 100 pesos.
2: Perdón, ¿un montón de ropa 100 pesos?
4: Sí, hace 1000 años atrás igual.
2: Ah, ya, hace un buen rato.
4: Sí.
2: Estamos hablando de hace cuántos años, para entender.
4: Como 10, yo creo, 8.
2: ¡Guau! Wow. Está bonita tu chaqueta. Hiciste una intervención en la espalda. ¿Qué tiene ahí en la espalda esa chaqueta?
4: Sí. Pero,
2: primero, ¿de qué material es la chaqueta?
4: Es de lana, es una chaqueta ochentera.

0: de lana de, ay, ¿cómo se llama esto? Pie de gallo, que se le dice el tipo de tejido. Y tiene una intervención atrás con una cara media demoníaca.
1: Media
0: Media
1: demo,
0: personaje, sí.
1: media personaje.
2: La vi, después la veo.
1: De
0: Con una cara enojada.
1: Blanca y negra tu
2: Enojada.
1: chaqueta,
0: Sí.
1: ¿sí?
2: Está bien.
1: ¿Tú estás enojado o tu chaqueta
0: No,
1: está
0: la
1: enojada?
0: chaqueta.
1: La chaqueta. Tú, Romina, no estás enojada, ¿no? Tú estás
3: Sí.
1: contenta.
3: No, yo estoy contentísima.
1: Cuéntanos un poquito de por qué esto, ¿qué es Bach?
3: Bueno, Bach es
1: Con B larga.
3: Bach, Barrio Alegre y Concepción.
1: Sencillo, eso es.
3: Sencillo, la idea era que toda la gente recordara que se le haga también mucho más fácil, porque son nombres también súper largos, son dos cerros. Bach es el gremio de locatarios que se organizó desde el año pasado para tomar iniciativa en territorio. En este caso son ambos cerros, que son Cerro Alegre y Concepción, que son cerros súper emblemáticos y patrimoniales, donde también se concentra alta cantidad de turismo. Entonces, mediante esa iniciativa se gestaron varias ideas en torno a lo que es postulación de proyecto, armar gobernanza y articular un poco las actividades que se están haciendo en el cerro.
1: ¿Y cómo les ha ido con los vecinos?
3: Bien.
0: Bien.
1: Bien y malo, ¿no? Porque es que yo creo que no todo el mundo agarra una tendencia, una forma, una estructura de llevar adelante una idea como la que ustedes están originando. ¿Qué dices,
0: Sí,
1: Nico? A ver.
0: yo creo que los vecinos igual necesitan motivarse más.
1: Okay,
0: Sí, pero igual
1: okay.
0: hay un gran porcentaje que se entusiasmaron con la idea. Bueno, por mi parte que estoy organizando la feria, como que igual el haber publicado o abierto la convocatoria como que motivó a muchos artistas locales y eso como que no tiene nada que ver con la edad. Así que sí, igual contento. He visto un montón motivado y un montón así como más desconfiado, yo creo.
1: Es que tanta promesa, ¿no? Dando
0: Sí,
1: vuelta por todos lados, que a veces
0: exacto.
1: ver para creer, ¿no?
0: Sí,
1: Yo
0: yo
1: creo que
0: creo lo
1: eso,
0: mismo.
1: hay un pecado en Valparaíso que tiene que ver con eso, con creer o no en la
0: Sí,
1: idea. A
0: y un
1: veces
0: poco
1: pasa.
0: desilusionado, yo creo.
2: Sí,
0: Pero
2: de
0: es lo
2: eso
0: que
2: mismo
0: hablamos
2: hablamos, recién
0: recién,
2: hablamos lo
0: estamos hablando
2: mismo.
0: lo mismo, pero ahí parte un poco en tomar acción e iniciativa como gremio, nosotros representando un poco al territorio. Igual nos hemos involucrado harto con los vecinos, pero debo decir que hay una gestión de ellos súper importante y no reconocida como en torno al territorio, que es en torno a la seguridad, a la organización, que yo lo he visto ahora mucho más que estoy involucrada. Y eso es súper bueno porque se ha articulado de ambas partes en relación a lo que son los locatarios con los vecinos, para que también haya una organización interna con ambos. Nosotros no representamos a los residentes, pero sí estamos tratando de ayudar a que se organicen como a las dificultades que también tienen.
1: ¿Y de qué se trata esta idea de crear la ruta BAC? ¿Qué necesidades están buscando ustedes responder ahí en el propio barrio?
3: Bueno, principalmente lo que varios estábamos viendo en relación al territorio es que también es muy estacional
1: Claro,
3: el barrio. Entonces,
1: el verano lleno,
3: el
1: invierno
3: verano,
1: muere, decae.
3: en torno al
0: Trabajamos en invierno para
3: turismo,
0: el verano.
3: exacto, como que es muy relativo. Entonces, lo que me daba el paraíso también es activarlo un poco, como lo que hablamos de este desencanto recién, como que la estacionalidad, siento que está la necesidad de ocupar el territorio constantemente y que también la gente que vive ahí lo habite.
1: Entonces, la idea es generar un circuito permanente.
3: Circuito
0: Sí.
3: permanente.
1: ¿Y a través de qué actividades?
0: Bueno, yo estoy enfocado en el área del arte y diseño, como que mi idea es poder abrir la convocatoria y generar un circuito de ferias.
1: De
0: Durante,
1: ferias.
0: sí, de ferias que están enfocadas en el arte y diseño. Bueno, en conjunto con BAC, yo soy parte de como una de las actividades que van a suceder ese
1: Sí.
0: día, pero a la vez dejo abierto la convocatoria para otras fechas que se vienen más adelante.
1: Ok, y eso se irá viendo ahí en la medida que vayan avanzando estas ideas.
0: Exacto.
1: Cuéntame, tú trabajas directamente con la ropa,
0: Sí.
1: pero con un reciclaje de ropa.
0: Sí, yo me dedico al reciclaje textil.
1: ¿Cómo lo haces?
0: ¿Cómo hago?
1: Porque es un proceso creativo, además. Porque no es
0: Sí.
1: llegar y encontrar la prenda. O sea,
0: Sí, voy jugando un poco como con la. Es un proceso como creativo, intuitivo, y de ahí te vas agarrando como de tu referencia o tus inspiraciones y vas creando básicamente. Yo como que me enfoco más en el reciclaje textil con un estilo más callejero, más valpo, como que por ahí va mi línea.
1: Porque veo que tienes una polera, que está como, son dos poleras en una esa, ¿no?
4: Son tres.
1: Ah, son tres poleras, se abrió
4: dos
1: la
4: chaqueta. Dos poleras y una camisa.
1: ¿Que la hiciste una pieza?
4: Sí, o sea, con, como que el centro de la camisa estaba malo, pero aproveché las mangas y un lado de una polera estaba como quemado, manchado y... voy
1: recortaste,
4: cortando,
1: uniste.
4: Sí, voy aprovechando los materiales y tratar de que nada se pierda. Onda, como el retazo que me quedó, tratar de pensar hacer otra cosa y así ir trabajando.
1: Pero,
4: como...
1: ¿pero qué haces? ¿Tú haces una nueva polera o hay algo más detrás de esa nueva polera?
4: Hay algo. O sea, igual podía encontrar un mensaje a través de la ropa, obviamente. Pero claro, yo me dedico especialmente al upcycling, que es. Resignificar o darle vida a un material, ya puede ser como una polera puede transformarse en un tapiz de un sillón.
1: Ajá.
4: Como también puedes pasar a hacer un pantalón o como con un pantalón hacer una chaqueta, como que voy por esa línea, la deconstrucción textil.
1: Bueno, si yo les contara, yo ayer estaba mirando mi closet y digo, uy, un 80% debería desocuparlo y vaciarlo, porque hay ropa que no uso. ¿Te pasa a ti también, Romina, no?
0: Súper pasa.
1: A todos, ¿no?
0: Pero sí, yo igual entré como en esta etapa ya de no comprar lo que no necesito, uh-huh. Obviamente reutilizar lo que tengo y sobre todo donarla o entregársela a alguien que sí la vaya
1: ¿Y
0: a
1: ¿Y logras dar el paso tú?
0: Sí, pero porque también lo hago hace harto tiempo. O sea, yo dejé de comprar en grandes tiendas hace mucho y... ocupo lo que necesito. Como que uno se llena de cosas finalmente y no las termina ocupando.
1: Oye, Nico, eso es un mal de esta sociedad. Compramos, regalamos ropa y vamos acumulando. Y está... No sé si ustedes conocen... Sí, todos conocemos esta frase. Cuando baje de peso me la voy a poner.
0: O
1: voy a encontrar la ocasión para ponerme esta chaqueta. La voy a dejar ahí porque yo sé que me va a servir en algún momento. O el famoso terno que no usas nunca y llegó el matrimonio, el bautizo, lo que sea, y te dicen que tienes que ir de terno, te lo pruebas y te queda chico, te queda malo, está sucio.
0: Sí,
1: estamos todos metidos en esto, ¿no?
4: Pasa eso un poco de como guardar las cosas y como generar como un vínculo más emocional con la ropa, que igual creo que es bacán, es válido. Y bueno, yo también me dedico como...
1: Hasta que empiezas a ser Diógenes.
4: Sí, claro, pero hay gente que me dice lo mismo que tú, como, oye, tengo un montón de cosas, como no sé qué hacer, y yo le digo, pero trae tus cosas y inventemos algo nuevo, no sé, podemos hacerle hasta una cama a tu perro, no sé, a tu gato, como que los materiales creo que pueden transformarse en cualquier cosa.
1: O sea, Nico, tú fuiste uno de los más escandalizados cuando viste en el desierto que habían toneladas y toneladas de ropa. ¿Qué te pasó?
4: Quiero puro ir.
1: ¿A buscar ropa?
4: Sí, de verdad, sí. Y bueno, aprovecho de mencionar que hay varias marcas y varios proyectos chilenos que se están dedicando a poder poner un granito de arena en ese sentido y ir al desierto, rescatar ropa y hacer colecciones, como que aplausos y admiración por ellos también,
1: Romina,
4: por mis colegas.
1: Romina, cuéntanos un poco, ¿cuál es tu expertise?
0: Yo soy diseñadora. Soy diseñadora de ambientes.
1: ¿De ambientes?
0: Sí. Estudié diseño de ambiente, me vine acá a Viña a estudiar hace tiempo y me he dedicado a varias cosas, pero ahora he estado más relacionada a lo que es gestión de, bueno, como locataria, ahora estoy en gestión articulando el gremio, con más gestión en proyectos y comunicando.
1: ¿Qué le podrías decir a los auditores que te escuchan para que los puedas invitar al BAC? ¿Cómo se va a desarrollar? ¿Cuándo va a ser? ¿Cuál es la gran cita?
0: Bueno, yo tengo que también contarles a todos las actividades que van a ver, pero principalmente esta invitación es a la gente a que pueda caminar y habitar el cerro de otra forma, conocer cómo se desarrollan las actividades dentro. Uno va siempre a Valpo, come, se va, pasea, y es como la clásica.
1: Eso es, claro.
0: La idea es que pueda degustar productos en otros locales donde no ha probado, conocer un poco de qué se trata, ver el barrio de forma distinta y poder... más que nada integrarse. La invitación es también que la gente vaya a pie, que pueda estacionar. Nosotros tenemos convenios con el estacionamiento de la Plaza Sotomayor
1: abajo,
0: así que
1: se
0: pueden estacionar abajo, tienen una hora y media gratis, pueden retirar su ticket en cada local asociado al gremio o que participa dentro de la activación y que lo recorran. Si finalmente el cerro es bacán, como que hay de todo. Hay diseño, nosotros vamos a tener muralismo, van a haber intervenciones con DJ, como que el cerro va a estar muy activo de 12 a 22 horas.
1: ¿Cuándo?
0: Esto es el sábado.
1: Este sábado.
0: Este sábado de 12 a 22 horas.
1: De 12 a 22 horas. Sí, ya de noche, estamos a las 6 de la noche, ya es oscuro. Sí. O sea, la noche es de 6 a 22 horas.
0: O sea, tenemos la jornada con muralismo en Atkinson y Papudo. Está la factoría Mont con el Nico acá, que va a haber una feria de arte y diseño de 12 a 22 horas. Y en la noche va a haber música. Está Un Color Distinto con Cintia y Sami, que va a ser a las 18. Tienen una inauguración ahí en Montalegre, que me encanta porque ahora como que se está expandiendo el radio de intervenciones. Está estreno de Remembranza en Paraíso Profundo a las 19, que es una obra de teatro. El Hotel Casurriola, que va a tener una exposición de arte durante la tarde. La Galería Fotocíclope de 16 a 18, que va a tener una exposición fotográfica también. Galería Utópica, que va a tener una exposición inaugural en el también como un poco en el contexto de patrimonio de este mes. En música tenemos al Terrat de 17 a 18 con Música a los Balcones. Corazón con Tinto, que va a tener exposición de Feria de Vinilo de 16 a 21 horas.
1: Y vino.
0: Obvio. Y además de eso va a tener Música a los Balcones, así que va a estar muy entretenido. Casa Alegre, que ahora también se motivó y va a tener acordeón en vivo a las 19.
1: ¡Qué buena! Va a estar todo pasando estar este sábado.
0: Malicioso, Seid, tengo que nombrarlo a todos. Seid, Jardín Cervecero, Capura, Vinilo, Fat Kid, Media Luna, Victorina, Entre Cerros, Alma Mía, La Conquistada, Fauna, Bazar La Pasión, Café Análogo, B Music en Espacio Dimalog y Destino Valparaíso.
1: 26, 27 son más o menos.
0: 26 locales.
1: 26 locales, lo iba contando, me equivoqué en uno. Son un montón.
0: He leído comentarios dentro, hemos tenido súper buena difusión y también algo importante que la municipalidad nos apoyó un montón. Ajá. Pero nosotros igual somos medios catete igual, porque estamos ahí como buscando la oportunidad de difundir, conectando, porque mucha gente también hemos visto que nos dicen que se le da mucho interés a estos cerros, pero también porque nosotros igual estamos súper como motivados haciendo cosas.
1: Eso es verdad. ¿Por qué siempre hablamos de los mismos cerros, no? Dicen algunos. Porque son los más turísticos y donde están más activos probablemente ustedes. Como
0: es donde está la oferta.
1: Donde está además la oferta. Sí. No, cuando vienen, por ejemplo, emprendedores de Playa Ancha, le damos mucho micrófono también para que ellos puedan exponer. Cuando vienen de Concón, exactamente lo mismo. Del barrio Poniente, donde sea, de Curauma. Sí. La idea es poder entregarle a los habitantes de esta región y a los visitantes un montón de ofertas que las tiene la región de Valparaíso para entretenerse, pasarlo bien. Tiene una mirada distinta, por ejemplo, de lo que estamos hablando ahora con la ropa, por ejemplo,
4: sí,
1: ¿no?
4: Que nos entrega conocer los proyectos que hay acá en la región también, eso es súper importante, como que ahora con la convocatoria que se hizo por la Feria de Arte y Diseño, muchas marcas me escribieron y eso como que igual me motivó
1: excelente.
4: A seguir con este proyecto y como darle para adelante y bacán.
1: Oye, y redes sociales, para que los auditores puedan entrar con toda la información que ustedes dieron, pero que está más sintetizada ahí en redes sociales.
4: Bueno, la información de la feria está en mi Instagram, que es Nikid Clothing, es NIKIDCLOTHING.
1: ¿Por qué hace cuenta tan enredada, Nico?
4: THING.
1: Sí, clarísimo.
4: Es un alcance de nombre, pero bueno, puedes llegar a la Factoría Mont. Ahí también está la información.
0: Estamos todos conectados.
4: Café Vinilo, M de Marías, bueno, la Ruta Back también. Está toda la información arriba y pueden llegar a los perfiles de todos, como a las personas que están activando para el sábado.
1: NICHK.
0: Bueno, más fácil el de Barrio Alegre Concepción, y ahí yo los tengo etiquetados a todos en colaboración. Sí. Está el mío que es ro.c, ahí más fácil, y van a conectar con el Nico, con Vinilo, con todos los locales.
4: Sí.
1: Genial. ¿Cuánto cuesta?
0: ¿Qué cosa? El recorrido es gratis, la idea es eso, también motivar el recorrido peatonal, que la gente pueda degustar y participar de actividades que van a ser gratuitas, y ya el consumo es parte de...
1: Eso te iba a decir, cada uno consume lo que quiera.
0: Pero lo bueno es que ahí degustando entre medio pueden cubrir almuerzo, probando unos traguitos, el Malicioso la otra vez tuvo degustaciones súper ricas y como súper contundentes, entonces yo creo que...
1: Excelente.
0: Hay un buen canje ahí.
1: Oye, felicitaciones.
4: Va a haber sol ese día, así que bacán.
1: ¿Va a haber qué?
4: Va a haber sol.
1: ¿Cómo lo sabe usted?
0: Yo revisé el tiempo. Obvio que revisé el tiempo.
1: Oye, nos hacía falta otro meteorólogo acá en la radio. Lo acabamos de encontrar. Sí. A ver, vamos a ver si estás en lo correcto o no. La dirección meteorológica dice lo siguiente: sábado 16, nublado todo el día, salvo en la tarde, que tienes razón. Después de las 12 despeja. ¿Eh?
4: Muy bien. Justo cuando empieza.
1: Justo cuando empieza.
0: Sí, chao, tenemos solcito.
1: Ahí va a haber sol. No, felicitaciones, excusa. Chicos, a ustedes y a todos los que están detrás, además del BAC. Búsquenlo con B larga, auditores. Barrio Alegre Concepción BAC. Así está, que va a reunir música, arte, diseño, gastronomía. Todo el comercio local se va a volcar para atender bien a la gente de la zona y también a aquellos que vengan desde otros puntos. Sectores patrimoniales, probablemente uno de los más emblemáticos también de Valparaíso dentro de sus cerros. Y esta propuesta, como nos han contado los muchachos, no busca nada más que fortalecer la identidad del barrio y sacarle provecho además a las cosas bellas que tenemos en la región. Nico, Romy, gracias por venir.
4: Muchas
1: Romina Alarcón y Nicolás Donoso, muy amables.
0: Gracias. Y me encanta que tengan un gatito acá.
1: Acá, sí, la cuñita. Aquí está nuestra cuñita, ¿eh?
4: Amo.
0: Sí, es preciosa. Gracias por la invitación. Gracias. Espero que la gente vaya y disfrute el cerro.
1: Eso es.
4: Sí, vayan.
1: Eso, todos invitados. Y con Valparaíso nos quedamos. 12 minutos nos separan ya para la 1 de la tarde.

0: Vamos a las calles, tenemos una manifestación de estudiantes. Vamos de inmediato a tomar contacto con una de nuestras unidades móviles, Fabián Corrotea, te escuchamos.
1: En cercanía del Congreso Nacional ya se encuentra la manifestación de unos 50 estudiantes superiores de la Universidad de Playa Ancha, específicamente de la carrera de castellano, la cual se encuentra movilizándose a esta hora por el centro de Valparaíso. Una marcha que comenzó en Plaza Victoria y que ya se extiende hasta la Plaza O'Higgins, literalmente a una cuadra del Congreso Nacional. Se mantiene el resguardo de carabineros, como también en cuanto al corte del tránsito en dirección hacia la Avenida Argentina. Sin embargo, el tránsito a esta hora en dirección hacia la Plaza Victoria ya está habilitado. La marcha continúa entonces de manera totalmente pacífica a la espera de llegar justamente al frontis del Congreso Nacional, en donde se manifiestan a esta hora los estudiantes, particularmente de la carrera de castellano de la Universidad de Playa Ancha por Avenida Pedro Montt de Valparaíso. 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
0: Vamos a agregar también algo que está ocurriendo en la ciudad de Viña del Mar. Ustedes escuchan ya el sonido de fondo. En Viña del Mar también hay una manifestación. Se está llegando hasta el municipio de la ciudad de Viña del Mar. Van por libertad a esta hora. Es un grupo de personas que va con globos negros. Presumimos que son de la corporación municipal, que están en paro hace ya un par de días. Y también a esta hora de la tarde se está convocando entonces a una manifestación en el frontis del municipio de Viña del Mar. Son hechos que están en curso a esta hora ya de la tarde.
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0: Dos minutos y se vienen las noticias. Hay harto movimiento a la cercanía del Congreso Nacional por esta manifestación. Ya estaremos agregando más detalles y también en las cercanías del municipio de Viña del Mar. Son dos marchas, distintos casos, pero está ocurriendo hasta ahora. Vamos a estar ampliando esa información luego. 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Nos vamos con el rey también, ¿no? Nos vamos. Provi Market con nosotros. Cuídense.

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1: Encapuchados armados quemaron dos camiones en un atentado incendiario registrado esta mañana en un fundo forestal de Victoria, en la región de la Araucanía. Tres carabineros y 16 civiles detenidos dejó el operativo policial para desarticular una organización criminal en la región del Biobío. Un solitario pistolero en scooter disparó y dio muerte a un hombre en la comuna de Recoleta. Una segunda persona está grave. Con enfrentamientos con carabineros se desarrolla a esta hora la marcha convocada por estudiantes secundarios por el centro de Santiago. Asaltos en paraderos y a pacientes que esperan atención en un consultorio protagonizó una banda que realizó un turbazo en la comuna de Puente Alto. Esta tarde la tramitación de la Ley de Reconstrucción Nacional tiene un nuevo capítulo y es la votación en particular de las indicaciones en la Comisión del Medio Ambiente. Mientras el gobierno y las oposiciones ya proyectan la votación en sala, se va a activar el debate por la permisología y la institucionalidad ambiental. Fue presentada una denuncia criminal por eventual fraude al fisco al inflar producción para obtener bonos en Codelco. El gobierno busca que instituciones de salud y educación informen respecto a los migrantes irregulares que se relacionan con esos servicios para avanzar en su política de expulsiones. El presidente José Antonio Kast inició una gira de 2 días por la región de Atacama. En su primera actividad en la zona promulgó la ley de desalinización. La oposición acogió el llamado del expresidente Gabriel Boric a sanar las heridas del progresismo y coincidió en la necesidad de profundizar la coordinación política dentro del sector. En medio de su campaña a la ONU, Michelle Bachelet alista un viaje a Rusia, miembro permanente del organismo internacional. Hoy será recibida por la presidenta de México. En noticias del exterior, Donald Trump invitó a visitar la Casa Blanca a Xi Jinping, quien dijo que las aspiraciones del gran rejuvenecimiento chino son compatibles con las de hacer a Estados Unidos grande de nuevo. Irán está permitiendo el tránsito a través del estrecho de Hormuz de buques chinos desde la noche del miércoles. Eso dijeron medios iraníes. Una mujer murió en Bolivia al no haber recibido atención médica de urgencia debido a los bloqueos de carreteras en ese país. En el deporte, el entrenador de Colo-Colo, Fernando Ortiz, se defendió de la expulsión que sufrió anoche frente a Coquimbo Unido, criticando el arbitraje. Alejandro Davilo clasificó a cuartos de final del Challenger de tenis de Valencia en España, tras superar en 2 sets al estadounidense Alexander Kovacevic.
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4: 1:03 PM.
1: Muy buenas tardes, bienvenidos, gracias por acompañarnos. De inmediato comenzamos la revisión de las noticias en esta edición del mediodía de Radiograma a través de las 43 estaciones de la radio. Esto lo estuvimos informando oportunamente, se trata de este nuevo atentado registrado en la región de la Araucanía. Es dos camiones de una empresa contratista que presta servicios a la forestal Comaco que fueron destruidos por el fuego, fueron atacados por hombres armados en un camino interior de la comuna de Victoria en la ruta a las termas de Cotolhuaca, 20 kilómetros al oriente de la ruta 5. Vamos a la comuna de Victoria, hasta allí se ha trasladado Carlos Martínez de Radio Biobío de Temuco. Carlos, buenas tardes.
5: Hola, ¿qué tal, Nivaldo, auditores? Muy buenas tardes, estamos efectivamente hasta ahora aquí en la comuna de Victoria, muy cerca del lugar en el cual ocurrió este ataque a eso de las 6 de esta madrugada. Dos camiones que se prestaban a ingresar en el sector de la Faja San Juan, que es un camino que conduce a un predio forestal, fueron atacados en esta ruta que tiene mucho tránsito. Es una ruta que permite el desplazamiento, como tú lo señalabas, hasta las termas de Tolhuaca, pasando por la Laguna Malleco, una zona netamente turística, que conecta directamente desde la ruta 5 a través de Inspector Fernández hacia la cordillera. Ahí un grupo no determinado de personas sorpresivamente interceptó dos camiones forestales que estaban vacíos, iban a instalarse a la faena para, con el uso de armas de fuego, obligarlos a descender y luego incendiar las máquinas, tal como fue confirmado por el prefecto de Carabineros en Malleco, el comandante Raúl Quintanilla, prefecto de servicio. Escuchemos.
6: Carabineros de Chile concurrió al kilómetro 20 de la ruta 71 de la comuna de Victoria, lugar en el cual constataron que dos camiones forestales se encontraban siniestrados a raíz de fuego. Las víctimas señalan que momentos antes, personas a rostro cubierto procedieron a intimidarlas con armas de fuego, para luego, usando algún tipo de líquido acelerante, prendieron fuego a dichos móviles.
5: La destrucción de ambos camiones fue total, producto de la rapidez con la cual se generó la combustión. Hay imágenes que ustedes que nos están siguiendo a través de BioBio TV pueden advertir de la condición en que quedaron estos dos vehículos estacionados a una orilla de este camino que, reitero, tiene mucho tránsito, donde fue perpetrado este ataque. El propietario de esta empresa, que en rigor es una agrupación de dueños de camiones que tienen uno o dos como máximo, Daniel Alveal Levicura, quien es mapuche, lamentó este tipo de hechos y señaló que la situación se ha tornado bastante tensa en la zona. Escuchemos.
7: Hemos estado trabajando con las comunidades de acá. Tampoco me voy a especificar o buscar culpable en este caso, porque hay un camino donde transita mucho camión y puede haber sucedido otro transportista o como lo acaba de suceder nosotros. Pero sí, la situación ha estado un poco tensa por el tema de todo lo que ha estado sucediendo. Hoy día no tenemos nadie a quien culpar, no pudimos identificar. Lo único, yo quiero hacer un llamado, que somos igual gente de la etnia mapuche que estamos trabajando en este rubro, y son camioneros que son de pocos recursos. No hay aquí una tremenda empresa.
5: De hecho, uno de los camiones está en la etapa de ser pagado por su propietario recién, en cuotas, y resultó absolutamente destruido. Hasta este lugar llegó un numeroso contingente de personal de carabineros, un convoy de entre 15 y 20 vehículos blindados, camionetas de apoyo. Luego de que se dio la alarma, llegó bomberos también a sofocar el fuego para permitir posteriormente el tránsito por este sector, tras las pericias que practicó personal del Labocar, y la investigación quedó a cargo del OS9 de Carabineros. Hay que precisar que mientras estábamos en el lugar, junto al responsable de estos camiones, recibieron un llamado desde la delegación presidencial de la encargada de violencia rural de la unidad de víctimas, dando cuenta del apoyo que van a poder recibir, principalmente psicológico, los conductores de los camiones, uno de los cuales, según se nos precisó en el lugar, es segunda vez víctima de un ataque de este tipo. Había reiniciado sus labores ahora en esta empresa y el camión que conducía resultó absolutamente destruido en este ataque, que sorprendió por el lugar en que ocurrió. No hay registro de que se haya en otra oportunidad registrado un hecho similar. Y hay que precisar, Nivaldo, que este viene a ser el octavo ataque durante la administración del presidente José Antonio Kast, y el duodécimo en lo que va de este año en la región de la Araucanía. Hechos de violencia que han incluido ataque a infraestructura, han incluido ataque a infraestructura crítica, como son antenas de energía eléctrica y de telefonía, y también lo que ayer reportábamos, ataque a unidades policiales y a personal de servicio en la zona, Nivaldo.
1: Carlos, tú mencionabas, no hay reivindicación por este ataque, pero ¿cuál es el ambiente que hay en la región con esta seguidilla de ataques? ¿Se presume de grupo, de una cierta articulación que se está registrando? ¿Qué dicen las autoridades? ¿Qué dicen las comunidades? ¿Qué dice el ciudadano común?
5: Sí, bueno, las autoridades, ha costado bastante que emitan opiniones después de que han ido ocurriendo estos hechos. Hemos literalmente a tirabuzón. Sacando las declaraciones de cada uno de los involucrados. Y respecto al ciudadano común, la verdad es que solo mueven la cabeza y dicen otra vez o una vez más. Es una suerte de triste normalización de este tipo de hechos aquí en la zona, producto de la frecuencia con la cual ocurren. Respecto a si hay alguna articulación, ese trabajo que está desarrollando personal policial de inteligencia, toda vez que no hay, como en este caso, una reivindicación sobre el ataque a estos dos vehículos de transporte, no quedó ningún indicio de que alguna organización o similar se lo atribuya, a no ser que durante las restantes horas, a través de redes sociales, como también ocurre, alguna agrupación pueda atribuirse la autoría de este hecho. Pero hay una sensación, insisto en esto, de normalización o de mala normalización de este tipo de ataques por la frecuencia con la que ocurren, y porque cuando suceden aparecen gran cantidad de vehículos policiales, hay mucha custodia, mucha presencia uniformada, autoridades que van, vienen, se generan cientos de declaraciones, pero pasan las horas y queda en eso. Ahora, como digo, particularmente fuimos testigos que en este caso se llamó desde la delegación presidencial al encargado de estos camiones para brindarle el apoyo de la unidad de víctimas de la delegación, principalmente en el tema psicológico, porque como ustedes escuchaban, uno de los conductores afectados esta vez es segunda oportunidad en que le ocurre un hecho similar, Nivaldo.
1: Muchas gracias, Carlos.
5: Muy bien, muy buenas tardes.
1: Buenas tardes, Carlos. Seguimos en la región de la Araucanía, porque los gremios están pidiendo más acciones directas contra los grupos armados de la macrozona sur y el gobierno presente, además, una estrategia de seguridad. Han pedido los gremios, además, mejorar el trabajo de inteligencia. Seguimos en contacto con Radio Bio Bio Temuco. Rodrigo Aguilera, te escuchamos. Buenas tardes.
8: Este nuevo atentado incendiario encendió las alertas entre los gremios porque ellos señalan de que hay un incremento en las últimas dos semanas de los ataques que se concentran principalmente en la provincia de Malleco, en la región de la Araucanía. Corma, a través de su presidente Rodrigo Ryan, y también la Asociación de Contratistas Forestales, a través de su gerente y dirigente René Muñoz, están pidiendo una acción más directa del Estado contra los grupos armados y también conocer la estrategia que se va a implementar para enfrentar la violencia en la macrozona sur.
9: Por lo que el Estado debe reforzar las labores de inteligencia, prevención y protección en las zonas de mayor riesgo. El país necesita una nueva estrategia de seguridad para la macrozona sur, con mayor presencia del Estado en zonas críticas.
10: Y teníamos la esperanza de que esto pudiera calmarse, que pudiera detenerse, certeza de que exista un plan, porque tampoco nos han comunicado nada. Nosotros somos el gremio más afectado de la violencia o por la violencia en el sur del país y merecemos que las autoridades nos planteen cuál es la estrategia.
8: El gobierno, como lo ha planteado el seremi de Seguridad de la Araucanía, Luis Calderón, sostiene que estas acciones violentas tienen relación con un mejor trabajo de seguridad que se está realizando y también particularmente con los ingresos que han ocurrido a Temucuicui.
11: No son más que una respuesta desesperada de grupos violentos frente al buen trabajo que se está realizando en materia de seguridad. Esta reacción terrorista busca intimidar, pero lo único que logra es reafirmar nuestro compromiso como Estado. Seguiremos absolutamente presentes en todos los territorios, respaldando el trabajo de nuestras policías en el combate contra el crimen organizado y el terrorismo.
8: En tanto, el senador de oposición del PPD, Ricardo Celis, le recordó al Ejecutivo que ya no están en campaña, que están en el gobierno y deben cumplir con lo que prometieron respecto de la seguridad.
12: Este nuevo atentado incendiario confirma que la violencia en la Araucanía sigue completamente activa y que las promesas de seguridad del gobierno no se están cumpliendo. No basta con discursos ni eslogan de campaña. El Estado tiene la obligación de recuperar el control del territorio, perseguir a los responsables y entregar seguridad real a quienes viven y trabajan en la zona.
8: Los atentados han ocurrido precisamente después de dos intervenciones de carabineros al interior de la comunidad de Temucuicui y también previo a una nueva renovación del estado de excepción constitucional de emergencia que se vota la próxima semana en el Congreso. 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
4: 1:13 p.m.
1: Esta es otra información que vamos a conocer muy temprano y tiene que ver con un procedimiento policial que se ha registrado en la provincia de Arauco. Ese procedimiento dejó 3 carabineros y 16 civiles detenidos en Curanilahue. Se les acusa a todos ellos de ser parte de una organización criminal. Los uniformados fueron capturados en Curanilahue, en el patio de una comisaría. Claro, fueron dados de baja, pero eran carabineros en servicio activo. Estamos en contacto con Radio Bio Bio de Concepción. Camila Elso, buenas tardes.
13: Hola, muy buenas tardes. Hemos llegado hasta el juzgado de garantía de Curanilahue. Hablamos de lleno de corrupción y asociación criminal de esta banda que se dedicaba a diferentes delitos en la provincia de Arauco, específicamente en la comuna de Curanilahue. Fue una investigación del OS9 de Carabineros Bio Bio en conjunto con SAICAR, Asuntos Internos de Carabineros, que determinó que 13 funcionarios de la institución estaban involucrados en este hecho. ¿Cuál era su participación? Bueno, tal como lo dio a conocer un reportaje de Bio Bio Investiga, estos funcionarios habrían alterado el sitio del suceso, evidencia correspondiente a balaceras registradas durante el año pasado en la comuna de Curanilahue. Pero no solamente tenían esa participación activa, sino que también entregaban información para evitar la detención del líder de esta banda criminal denominada la banda del Moto. Bueno, pudimos conversar conversar con una persona que fue liberada en horas de esta mañana de la cuarta comisaría de Curanilahue, quien denunció que no tenía nada que ver en medio de esta investigación y también que había sido agredido por funcionarios. Escuchemos.
14: Me torcieron los brazos, me posaron, de hecho, como un delincuente, me tiraron en el suelo, con la pata arriba, y dijeron que yo estaba interrumpiendo el procedimiento.
13: ¿Cuál era el procedimiento que estaba haciendo Carabinero?
14: Andaban buscando armas, parece, según. A mí fue equivocación, no sé, pero no fue mi casa, yo no tengo nada que ver. Yo vivo en una casa, son dos casas, mi casa está al interior. Entonces reventaron los portones y seguramente se equivocaron y llegaron al fondo. Pero yo no sé qué tipo de juez da la libertad de hacer.
15: ¿Qué pasó?
14: Pregunté qué pasó, claro, le dije, ¿qué está pasando acá? Y al tiro mano en el cocote, compañero.
13: Ahí están entonces sus declaraciones. Se detuvo a 19 personas. Inicialmente 15 de ellas serán formalizadas durante esta jornada. Entendemos que 7 por flagrancia, 8 por órdenes de detención emanadas del tribunal. Bueno, también tuvimos reacciones de parte del gobierno. Se refirió el delegado presidencial de la región del Biobío, cuestionando también la participación, la corrupción presente en la institución de Carabineros.
16: Se habla de dos bandas porque se habría producido rivalidades entre dos bandas que el trabajo interno de Carabineros permitió verificar que habían algunas personas de su dotación que estaban involucrados en la protección de una de estas bandas. Fue uno de los factores que permitió, complementado con el trabajo que realiza la unidad de investigación interna de Carabineros, que permitió detectar estos casos.
13: Estas entonces palabras de parte del gobierno. Bueno, serían dos funcionarios de Carabineros que estarían involucrados en esta banda criminal. El tercero de ellos, también un cabo segundo, se habría percatado de toda esta situación, no informando de aquello, omisión de respecto a estos delitos que cometían sus colegas integrantes de esta banda criminal. Es por esto también que esta tercera persona, este tercer funcionario, también es detenido en medio de todo este operativo. Al respecto también se refirió el delegado presidencial de Arauco, Pedro Marileo, lo escuchamos.
17: En la madrugada del día de hoy se realizó un procedimiento en la comuna de Curanilahue por parte de Carabineros de Chile, luego de una investigación realizada por asuntos internos de dicha institución. Esta investigación y este procedimiento arrojaron la detención de tres ex carabineros, ya que ya fueron dados de baja durante estas últimas horas, y de 16 civiles. Hoy, como gobierno, reafirmamos nuestro compromiso por la transparencia y por actuar bajo toda legalidad. Estamos empeñados en mantener la seguridad y la tranquilidad de nuestros vecinos y vecinas de la provincia de Arauco.
13: Ahí están entonces palabras de parte de las autoridades. A través de un comunicado, la institución de Carabineros se refirió a la detención de estos tres funcionarios pertenecientes a la prefectura de Arauco, indicando que fueron desvinculados y además que se inició un sumario administrativo para poder determinar el rol de cada uno de ellos en esta banda criminal.
1: Me imagino, Camila, que las indagaciones avanzan y se dará a conocer. A ver, ¿en qué actos ilícitos participaron, no? Todavía no está claro qué hechos se le imputan así con características precisas, ¿o no?
13: Claro, específicamente a cada uno de ellos se desconoce porque todo esto está en desarrollo. De hecho, ya están comenzando a llegar los imputados, los sujetos que fueron detenidos. Entendemos que entre los tres funcionarios habrían varios delitos. Hablamos de asociación ilícita, asociación criminal, también falsificación de instrumento público, omisión de denuncia por este tercer funcionario de Carabineros que se percata de toda esta situación y no denuncia correspondientemente a la institución. También estarían involucrados en esta banda asociada también a infracción a la ley 20.000 de drogas e infracción a la ley de armas.
1: Vamos a estar en contacto para conocer los detalles claro, cuando se le presenten los cargos. Gracias, Camila.
13: Buenas tardes.
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4: 1:20 p.m.
1: Una marcha convocada por estudiantes secundarios ha terminado con enfrentamientos contra carabineros en pleno centro de Santiago, en la Alameda, a la altura del Palacio de la Moneda. La información con Vicente Aguilar.
18: Buenas tardes, claro, todavía quedan algunos manifestantes de esta marcha convocada por la ACES, la Asamblea Coordinadora de Estudiantes Secundarios, que también contó con el apoyo de la CONFECH. Todo esto en rechazo a eventuales propuestas de recorte presupuestario en educación que se discuten de cara al año 2027. Una marcha que comenzó esta mañana, avanzó hasta cerca de Baquedano, volvió y en el retorno fue cuando a la altura del Palacio de la Moneda comienzan estos manifestantes a enfrentarse con carabineros, a tirar, ¿cierto?, a lanzar objetos contundentes, piedras, todo esto en contra de los funcionarios de carabineros, también de los carros lanzaaguas y lanzagases que se fueron dispuestos acá en este lugar. Como les decía, la marcha primero avanzó hacia Baquedano y en el retorno es cuando comienzan estas manifestaciones por este recorte presupuestario. Todavía sigue acá a la altura de los héroes, pero ya con más calma, con menos gente. La masa de gente se retiró a eso de 1:50 p.m. Por ahora siguen algunos estudiantes enfrentándose con carabineros en este sector de los héroes. Los vehículos pueden circular, tienen que circular con mucho cuidado. El tránsito no está cortado, está carabineros acá en el lugar cuidando, ¿cierto?, resguardando el libre tránsito de los automovilistas. Se levantaron barricadas en algunos puntos que fueron rápidamente disueltas por carabineros y los incidentes, como les decía, se registraron y se registran a esta hora acá a la altura del metro Los Héroes. 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
4: 1:22 p.m.
1: También estudiantes superiores de Valparaíso se manifestaron durante este mediodía a las afueras del Congreso Nacional. Desde Radio Bio Bio, la región de Valparaíso, nos informa Fabián Corrotea.
19: Sí, ¿qué tal? ¿Cómo están? Muy buenas tardes. Nos encontramos a las afueras del Congreso Nacional, en donde a esta hora se reúnen más de 50 estudiantes superiores, quienes se manifestaron por el plan de Valparaíso a través de la avenida Pedro Montt, desde Plaza Victoria hasta justamente el frontis del Congreso Nacional en Plaza O'Higgins de Valparaíso. Una marcha en donde se convocó a estudiantes tanto de la Universidad de Playa Ancha como también de la Universidad de Valparaíso y que finaliza justamente en el frontis del Congreso Nacional, en donde se han gritado algunas consignas en contra de la Ley de Reconstrucción Nacional presentada por el presidente José Antonio Kast, como también en cuanto al proyecto de escuelas protegidas, la cual se encuentra a esta hora debatiéndose en la Cámara del Senado. Son más de 50 los estudiantes de educación superior que se mantienen a las afueras del Congreso Nacional en esta manifestación pacífica, la cual estuvo resguardada por carabineros, pero que tuvo que ser cortado el tránsito por más de una hora en la avenida Pedro Montt de Valparaíso. Estamos al afuera entonces del Congreso Nacional con lo que suceda con esta manifestación de estudiantes superiores en Valparaíso. 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
4: 1:24 p.m.
1: Con una persona lesionada, una familia víctima de un torbazo y varios transeúntes asaltados mientras esperaban tanto la locomoción colectiva en un paradero como el ingreso a un consultorio, se desarrolló un verdadero tour delictual en la comuna de Puente Alto. Los ladrones iban en un automóvil de alta gama, estaban armados con pistolas y machetes, con la que hirieron a una de las víctimas que asaltaron. Cristian Borkowski, buenas tardes.
20: Hola, muy buenas tardes. Sí, vamos a dar detalles sobre esta situación que no deja de llamar profundamente la atención el grado de violencia, porque este fue un verdadero torbellino que desarrolló esta banda de delincuentes que iban a bordo de un vehículo marca Audi, un vehículo de alta gama, y que desarrollaron primero un portonazo, después un turbazo y después realizaron la encerrona a las personas que estaban haciendo una fila para entrar a un consultorio ahí en el sector de la localidad de Casas Viejas en Puente Alto, y no contentos con eso, terminaron asaltando a los pasajeros que estaban en un paradero esperando el bus, tal cual lo están viendo ustedes a través de Bio Bio TV. Acá hay un paradero a mi espalda, estaban estas personas en la mañana a las 6:20 realizando justamente la labor de esperar que pasara el bus que los iba a llevar a sus destinos. No alcanzaron, los asaltaron a todos. Esta situación claramente fue denunciada por las víctimas, nos contactaron, nosotros fuimos al lugar de los hechos, que está ubicado en el sector de la calle Brisas del Maipo. Esto es pleno corazón de Casas Viejas, una localidad que está muy cerca de Las Vizcachas, ahí en Puente Alto. Entenderán ustedes que es una zona precordillerana que hasta hace un tiempo se destacaba por ser una zona sumamente tranquila, eso dicen los vecinos, pero ahora vivieron una situación completamente opuesta. Estamos en las antípodas de lo que ellos vivían hace algunos años atrás, cuando desarrollaron estos asaltantes el robo de su vehículo, intimidando a su familia. Primero, a la primera víctima le robaron el automóvil, a la familia los intimidaron con machetes y entraron a su casa, realizaron el turbazo y le robaron todo lo que pudieron para poder subirlo al auto de su hijo, y huyeron en otro automóvil, además en el que llegaron, en un MG. Esto fue lo que nos contó el dueño de casa respecto a cómo se cometió el delito cuando él estaba sacando su automóvil en horas de esta mañana.
21: La verdad que no me dio tiempo a reaccionar para nada, porque abro el portón, este espacio nada más, salgo, saco el vehículo, lo meto en la vereda para sacar el mío, y los tipos me abordaron, 5 personas, con armas blancas y armas de fuego, obviamente, tenían armas de fuego, pero después hicieron 2 disparos antes de irse.
20: Claro, con el fin de intimidar, de amedrentar y evitar que lo siguieran, desarrollan esos disparos al aire. No se sabe si en rigor estas pistolas eran reales o de fantasía, pero sí lograron su objetivo para evitar que los siguieran. Fíjense ustedes que estuvimos hablando con uno de los vecinos también afectados por estos delitos. Recordemos que no son solamente una familia como en otras oportunidades, sino que así aquí fácilmente 3. Y estuvimos hablando con una de las víctimas que nos dijo que además de eso desarrollaron el asalto a las personas que estaban esperando la atención médica, es decir, que abrieran las puertas del consultorio, y también a las personas que estaban en los paraderos. Escuchen ustedes.
22: Nos asaltaron, me iban a quitar la camioneta, la roja esa. Se bajaron 5 en un Audi blanco y no se pudieron echar a andar la camioneta porque no sabían que se iba a andar con el embrague metido. Entonces le robaron el celular a mi polola, le robaron la cartera con el celular, y con el celular de ubicación sabía dónde están los compadres. Sí, pero ya llegaron y dijeron que fueron y no dijeron nada, que no pueden entrar a la casa de los compadres. Entonces pueden entrar a tu casa, pero tú no puedes entrar a la casa de ellos.
20: Presten atención a esto, porque justamente esta persona que estaba dando esta declaración es uno de los automovilistas y vecinos de la primera familia afectada, que resultó con un corte en su brazo, producto de que los ladrones terminaron atacándolo con armas blancas, con un machete, ya lo señalábamos, y él les dice, llévense la camioneta. No la pudieron hacer andar porque no supieron echarla a andar, hacer funcionar el motor, pero de todas maneras resultó lesionado. Esta persona hizo la denuncia, llamó a carabineros, se demoraron mucho en llegar, ya vamos a hablar de eso, pero antes quiero que justamente ahondemos en lo que yo les señalaba, porque no contentos con haber asaltado a estas 2 familias, terminaron asaltando a las personas que estaban esperando el bus de la locomoción colectiva de los paraderos, y también a los que estaban esperando entrar al consultorio de Casas Viejas.
23: Asaltaron allí en el consultorio de Vista Hermosa, en el paradero que estaba ahí. Se fueron a la Villa Primavera, que está en Papelera también.
20: Las familias terminaron asaltando a las personas que estaban esperando el bus de la locomoción colectiva de los paraderos, y también a los que estaban esperando entrar al consultorio de Casas Viejas.

0: que les estoy contando yo, y después de eso Carabineros llegó pasada las 9:10 de la mañana. Decían que no tenían, digamos, el recurso para poder llegar y que estaban en otros procedimientos policiales, según dicen las personas que estaban ahí afectadas por este delito. Bueno, nosotros le estuvimos preguntando al teniente coronel de Carabineros, el coronel Ángel Lorca, de la prefectura de Santiago Cordillera, es decir, que está encargado de toda la zona ahí precordillerana, Puente Alto, Pirque, La Florida, pero específicamente en Casas Viejas. Y él nos relató el siguiente hecho.
1: Un ciudadano, el cual habría sido víctima de robo con intimidación afuera de su domicilio. Cuatro individuos desconocidos lo habrían abordado, reunidos de armas de fuego aparentemente, para luego sustraer su vehículo particular y luego darse a la fuga en dirección desconocida.
0: Ustedes a través de Vivo Vivo TV están viendo las cámaras de vigilancia que los mismos vecinos compartieron con nosotros. Y ahí se puede ver el turbazo, el abordazo, la encerrona, el portonazo, todos los asos que están asociados a este tipo de delitos y que finalmente terminaron concretando estos asaltantes. Dice uno de ellos que le robaron el teléfono iPhone. Ustedes saben que estos teléfonos tienen un dispositivo que emite la señal y la ubicación donde están. Dicen que ya saben precisamente dónde están estas personas, estos ladrones, o por lo menos dónde estaría este aparato tecnológico, y que ya han sido todos los antecedentes entregados a Carabineros para ver si ellos pueden dar con la captura de esta banda que, como ustedes escuchaban, desarrolló un verdadero tour delictual en esa zona precordillerana de la región metropolitana. 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
2: Seguimos con la información policial porque, como lo señalábamos en titulares, un solitario pistolero en scooter disparó y dio muerte a un hombre. Esto ocurrió en la comuna de Recoleta. Carabineros también está investigando un accidente de tránsito en la que un motociclista, presuntamente un motochorro, fue atropellado por un vehículo particular en la comuna de Independencia. Rodrigo Pino, buenas tardes.
3: Buenas tardes, y partimos en la comuna de Recoleta, sector de la calle Rengifo, donde se produjo este homicidio que también tiene a una segunda persona con lesiones graves por impactos de bala, que está siendo investigado por el equipo contra el crimen organizado y también por parte de personal de Carabineros del OS9 y del Laboratorio de Criminalística. Todo esto sería generado cerca de 2:30 de la madrugada, cuando vecinos del sector alertaron respecto de disparos en la vía pública. Uno de estos vecinos se trasladó en bicicleta hacia una zona más abierta de esta zona de la comuna Recoleta, donde se encontró con una patrulla de Carabineros alertando de esta situación y de la presencia de dos personas que estaban con heridas de bala tendidas en el piso. Llega Carabineros al lugar y contata que efectivamente uno de ellos se encontraba sin signos vitales, se constató su muerte, mientras que la segunda persona fue trasladada en condición grave hasta el hospital San José. La investigación está siendo buscando particularmente cuál sería el tenor de este incidente, que podría apuntar a un ajuste de cuentas o también a una suerte de defensa territorial. Por lo menos esas las teorías que se están barajando en torno a estos hechos, porque es una zona donde habitualmente se producen disparos. Ya el pasado día lunes, en este mismo lugar, se había producido un asesinato de otra persona con un disparo en la cabeza a solo 170 metros, donde fueron encontrados estos dos heridos de bala con esta víctima fatal. Son antecedentes que está siendo evaluado por parte del Ministerio Público. Escuchemos las palabras de la fiscal Luz Gavilán, quien entregó detalles también de estos antecedentes que se manejan de manera preliminar por parte del Ministerio Público.
4: Se encontró en la vía pública una persona fallecida, un otro lesionado de gravedad. Tenemos información que por lo menos una de ellas sí reside en el lugar. Vive en una dependencia que podríamos determinar que es un CITE. Se ha realizado una búsqueda exhaustiva en la arteria en donde ocurrió el hecho, pero también en las calles aledañas. Se están trabajando todas las hipótesis a fin de determinar la forma de ocurrencia de los hechos y los partícipes en el mismo.
3: Sí, se habla de al menos 5 disparos en contra de estas víctimas, y por lo tanto se habla también de un solitario pistolero, y que lo que llama a la atención o la particularidad es que, de acuerdo a testigos, esta persona se estaría desplazando en un scooter, lo que le permitió rápidamente escapar de este lugar. Escuchemos también las palabras del capitán Andrés Aguilera, del Departamento de Criminalística de Carabineros, que le entregó también detalles del trabajo que está desarrollando Carabineros y de la hipótesis que también baraja la policía en torno a este asesinato y también a esta segunda persona que está gravemente herida por impactos de bala.
5: Hubo una discusión momentos antes y posteriormente se escucharon a lo menos 5 disparos. 2 habrían impactado a la víctima, al parecer por su región posterior. Hasta el momento sería solamente un arma tipo pistola. Podría tener algún tipo de relación, lo cual va a ser visto posteriormente durante avance la investigación. Según declaración de testigo, habría sido una persona en un scooter quien llegó al lugar y efectuó al menos 5 disparos.
3: El delegado presidencial de la región metropolitana

0: Germán Codina, por supuesto, condenó estos hechos, lamentó que se produzcan estos asesinatos, dos en menos de tres días en este sector de la comuna de Recoleta. Dijo que se está trabajando en un plan de intervención de esta zona, muy parecido a lo que ocurrió en el barrio Meis, para poder erradicar a estos grupos criminales, pero por ahora dice que los antecedentes apuntan a una posible riña o una rivalidad de grupos que están ligados en defensas territoriales en este sector de la comuna de Recoleta.
1: Bueno, parece haber indicios de una lucha territorial. En esta circunstancia en particular, pareciera ser un enfrentamiento entre bandas, pero es evidente, y hay que reconocerlo, que durante muchos años el crimen organizado fue echando raíces en distintas zonas de la capital y del país, y esta es una lucha que estamos empeñados en dar y que sabemos que en el mediano y corto plazo ya vamos a tener buenos resultados, como lo dijo la ministra de Seguridad hace algunos días atrás.
0: Y hasta el momento el trabajo de carabineros no ha podido dar con el paradero del autor de este disparo. Si tiene relación este incidente con lo ocurrido pasado día lunes, por ahora hay una investigación en curso que está en manos de la policía a través del levantamiento de cámaras de seguridad y también del testimonio de aquella persona que sobrevivió a estos disparos. Nos vamos a la comuna de Independencia. Otro hecho que nos alertaron nuestros auditores en el sector de 9 a 1 con Aurora de Chile, donde se produjo un accidente de tránsito que involucró un vehículo particular y también a una motocicleta. Hasta ahora todo apuntaba a un accidente producto de una irresponsabilidad en torno a no respetar una señal de tránsito, una señal pare en este sector por parte de la motocicleta, pero en este caso se abrió otra arista y que tendría relación de que este hombre que se desplazaba en esta motocicleta sería una persona que estaba realizando diversos robos por sorpresa, estos denominados motochorros, y que en momentos que intentó robar un aparato celular a una mujer y también robar en un local comercial, fue sorprendido por los vecinos del sector y escapó a toda velocidad siendo impactado por este vehículo cuando cruzó esta intersección sin respetar el semáforo o el disco pare, bien digo, ubicado en este lugar. Esta persona quedó gravemente herida, incluso en riesgo vital, y un elemento importante que apunta es que esta persona contaba con una tobillera, lo que habla también de que esta persona puede haber tenido algún tipo de restricción por parte de los tribunales. Escuchamos en primera instancia las palabras del conductor del vehículo que chocó esta motocicleta y que relata parte de lo que le contaron algunos vecinos respecto a esta persona que habría estado escapando tras haber protagonizado estos robos por sorpresa en calidad de frustrado.
2: Pasó pero soplado, se pasó el disco pare y yo obviamente no alcancé a ni siquiera a reaccionar. Después me entero de que intentó saltar a una niña, intentó robar un negocio que está un poco más allá, y más encima nos dimos cuenta que el tipo tenía una tobillera puesta en una tobillera electrónica. De hecho, la niña vino, le dijo eso te pasó por andar robando y se fue. También otra mujer había intentado, también vino para acá, lo con carabinero, le dijo, oígale, yo vi cuando el tipo intentó robar en el negocio.
0: Sí, llegó carabineros al lugar en primera instancia para tomar este procedimiento por accidente de tránsito, pero se tomó también estos antecedentes respecto de este posible robo por sorpresa. El capitán Walter Sprenz señaló que por ahora no hay una denuncia respecto a las víctimas por estos robos frustrados, por lo tanto se está a la espera que se ratifique dicha situación para poder tener una arista más de investigación en torno a este accidente de tránsito.
3: Donde el motociclista no respeta el signo pare, siendo proyectado este a la calzada, quedando con lesiones graves, con riesgo vital. Desconocemos si esta persona se encuentra efectuando algún tipo de robo o algo, porque al momento no se han presentado víctimas, solamente tenemos un testigo de no identificado, dado que no portaba ningún tipo de documentación en el momento del accidente. Sin embargo, este mantiene una tobillera.
0: Hay registros de cámaras de seguridad también en este sector que están siendo analizadas por carabineros, que se ve el traslado de esta motocicleta cerca de las presuntas víctimas y posteriormente este accidente de tránsito. Todos estos antecedentes están en manos de la sección de investigaciones de accidentes de tránsito de carabineros para poder tener más detalles de lo que ocurrió en la comuna de Independencia. Por ahora el conductor de este vehículo está a la espera de que el Ministerio Público resuelva cuál es su situación, si queda como testigo. En definitiva tiene que responder a la justicia por este accidente de tránsito en la cual permanece en riesgo vital este conductor de esta motocicleta. 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
6: 1:38 p.m.
7: En una sola tarde, el oficialismo pretende resolver en votación en particular en la Comisión del Medio Ambiente 12 artículos permanentes y 2 transitorios de la Ley de Reconstrucción Nacional y así dar un paso más hacia la votación en sala la próxima semana. Las oposiciones ya están ingresando indicaciones, van a pedir explicaciones por el informe de la Corte Suprema que hizo cuestionamientos al aspecto ambiental de esta mega reforma. Vamos al Congreso. Gonzalo Holguín, buenas tardes.
6: ¿Qué tal? Muy buenas tardes, Nivaldo. Sí, estamos a solo una hora y media de que comience la tramitación de la Comisión de Medio Ambiente y la Cámara de Diputadas y Diputados en un contexto en donde vamos a tocar un tema que quizás ha tenido que tomar asiento trasero, digo, en el centro del debate político y técnico de esta mega reforma, que evidentemente estaba más concentrado en temas tributarios, en temas de la gran empresa, de la desintegración del sistema tributario y la invariabilidad tributaria. Pero ahora tocamos una tensión histórica, ¿cierto? Que durante los últimos años se ha intensificado entre las izquierdas y las derechas, que tiene que ver con la relación que existe entre la institucionalidad ambiental, lo que ha dado en llamarse, para bien o para mal, la permisología, y el cuidado debido al medio ambiente. Esta relación de tensión que hay a nivel académico, empresarial, político, que va a encontrar un capítulo muy significativo en esta mega reforma durante esta tarde. Son varias las indicaciones, artículos se van a tocar en esta tramitación que tienen que ver directamente con este tema. Entre las medidas que serán votadas destacan, por ejemplo, la búsqueda de reducir los plazos de invalidación administrativa para entregar mayor estabilidad a los permisos ya otorgados en materia ambiental para grandes proyectos, también la limitación de mecanismos de revisión indefinida de los proyectos ambientales aprobados. Esto es, en todo caso, información que llega desde el propio oficialismo, del propio gobierno, la eliminación de lo que llaman duplicidades regulatorias en materias acuícolas y sectoriales. Son solo algunos de los temas. Evidentemente, también una de las cuestiones que ha estado en el centro de la polémica tiene que ver con este famoso reembolso que debería hacer el Estado a los proyectos que tienen una resolución de calificación ambiental rechazada, que es básicamente cuando un proyecto que podría ser, por ejemplo, un complejo de edificios o, en fin, otro tipo de iniciativas de alto alcance, tienen algunos frenazos institucionales por vía judicial o por vía administrativa respecto de cuando son objetados y no pueden seguir avanzando por tener problemas precisamente en su informe medioambiental, de cómo impactan a las localidades en las que están, al tránsito también, que el informe de vialidad es muy relevante, y evidentemente también a la flora y fauna del país. Vamos a partir escuchando al diputado presidente de la UDI y también presidente de la Comisión de Medio Ambiente, Guillermo Ramírez, sobre la tramitación del proyecto.
8: Es importante aprobar los 14 artículos que vamos a tener que analizar, porque Chile tiene que transformarse en un lugar muy atractivo para la inversión, pero con reglas claras para el cuidado del medio ambiente. Yo espero que la tramitación sea más tranquila que en Hacienda, que podamos sacar el proyecto adelante en tiempo récord.
6: La senadora y presidenta del Partido Socialista ha vuelto a señalar que lo que ellos piden es que el gobierno retire la urgencia, que trate de separar la iniciativa, que no insista en tramitar tan rápido como está tramitando el proyecto, que es la postura de las oposiciones, que no solo evidentemente tienen diferencias de fondo significativas, sino que también con el sistema de tramitación que se ha instalado aquí en la Cámara Baja.
9: Al gobierno que separaran el proyecto, que hiciéramos una discusión en serio de los temas tributarios y que separáramos temas importantes como es la reconstrucción de otros. El propio gobierno perdió votaciones importantes en temas que estaban mezclados en esta ley miscelánea.
6: La diputada del Partido Republicano en la Comisión de Medio Ambiente, Chiara Marchesi, se ha referido a los contenidos principales, al espíritu quizás de cuáles son las iniciativas medioambientales que están contenidas en el proyecto del gobierno, que respaldan.
10: Existen normas que ya han sido cuestionadas por la propia Corte Suprema. Podría generar dificultades para que las comunidades puedan defender sus territorios frente a eventuales daños ambientales. El gobierno no está empujando una simple agilización administrativa, sino cambios que podrían debilitar la institucionalidad ambiental.
6: Ahí escuchábamos al diputado del Frente Amplio, Jaime Baza, que se refiere a un tema bastante conflictivo que tiene que ver con el informe que se emanaba hace solo algunos días de la Corte Suprema sobre el proyecto de ley de reconstrucción nacional, que ha advertido sobre riesgos de incertidumbre jurídica, desprotección medioambiental y también contingencia fiscal, exigiendo lo que llamó ajustes relevantes. Las observaciones críticas se centran en el artículo 24 y el tema de la institucionalidad ambiental, señalando vacíos en lo que se llama la legitimidad participación activa de qué instituciones pueden hacer reclamaciones respecto a estos temas y abriendo la puerta al debate de una eventual inconstitucionalidad en el asunto de la restitución de los gastos a inversores por el Estado, limitando evidentemente peligros a medidas cautelares. Aquí es donde apareció esa famosa Nivaldo declaración, en donde la Corte Suprema señalaba que de alguna manera el Estado de Chile no podía ser una suerte de aseguradora de la inversión privada y evidentemente jugar ese rol es un rol que las oposiciones están mirando muy de cerca como un asunto que van a cuestionar, que van a criticar y que también van a presentar indicaciones. De hecho, hemos estado hablando con las bancadas opositoras y ya están confirmados el ingreso de indicaciones. Nivaldo, no me pregunte el número todavía, no lo sabemos. Les aseguramos que no van a ser 1.600. Este es un trámite mucho más corto, toca menos artículos, pero que no por eso no vaya a ser, ojo, una cuestión que algunos ya están señalando sería responsable de resolver en el tiempo en que el oficialismo lo quiere resolver, que básicamente en 3 horas. Empezar a tramitar, escuchar al gobierno, presentar indicaciones, discutirlas, votarlas, se acabó. Y lo poco de ese tiempo es una cuestión que nuevamente va a ser un asunto de controversia entre la oposición y el oficialismo aquí en el Congreso Nacional.
7: Gonzalo, ¿y eso será posible hacerlo tan rápido?
6: Honestamente, yo creo que no de una manera que permita un debate profundo. Porque, por ejemplo, en este tema se van a recibir audiencias. Ya supimos que en la Comisión de Trabajo, por el asunto del CENSE y también de las licencias médicas, parece que ya existe un acuerdo para que se reciban audiencias, que al parecer no sería reglamentariamente obligatorio. Y esto es importante porque evidentemente que el oficialismo y las presidencias oficialistas de derecha se están valiendo también del reglamento para apurar el trámite de la manera en que lo están apurando. Pero hasta el momento entendemos que en medio ambiente no hay audiencias y que esto va a pasar, digamos, va a pasar así rápido. ¿Pueden hacerlo? Pueden hacerlo. Es atendible, razonable, esperable, es un genera un debate altamente técnico en donde se escuchan partes, contrapartes, se contraponen posturas, se toca el fondo del asunto, se analizan los informes que han salido de organismos externos. Da la impresión de que no. ¿Importa eso? Pareciera que no es tan importante como que el proyecto simplemente avance con velocidad. En esta comisión, se me había olvidado decir esto, las derechas, el oficialismo, tiene mayoría 7 votos contra 6. Y en estos 6 estoy incluyendo al Partido de la Gente, la diputada Tatiana Ramírez, que todavía no tenemos idea o no sabemos exactamente cuál va a ser la postura del PDG en materia medioambiental. Pero son 7-6, no es 8-5 como es Hacienda, pero con ese 7-6 les basta y les sobra para básicamente utilizar el reglamento y resolver esto lo más rápido posible, apoyando todas las iniciativas del gobierno por 7-6 y votando en contra todas las indicaciones de la oposición por 7-6.
7: Gracias, Gonzalo.
6: Buenas tardes.
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1: 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Faltan 10 minutos para las 2 de la tarde.
3: Situación a esta hora con una de nuestras unidades móviles en pleno centro de Santiago. Cristian Borkowski, te escuchamos.
4: Sí, nos hemos trasladado acá al sector de Lira con Santa Victoria. Ustedes están viendo las imágenes completamente en vivo que estamos emitiendo por una colisión de alta energía que está atendiendo bomberos a esta hora de la tarde. Hay una persona lesionada, nos habían dicho en un principio que eran dos, ahora nos están corrigiendo la información, pero es una mujer adulta mayor que está siendo atendida a esta hora acá por rescatistas de bomberos, los paramédicos que tiene la institución para poder atender la emergencia. Ustedes pueden ver el estado en el que quedaron estos dos automóviles, uno particular y también un taxi que resultó con daños importantes, pérdida total podríamos decir para los dos automóviles, y en todo un procedimiento que se está desarrollando a esta hora de la tarde, lo que está generando un atochamiento importante acá en Lira. Acaba de llegar una ambulancia que se estacionó a un costado de uno de los carros bombas que está ubicado acá en el sector, y precisamente son ellos los que van a atender también la emergencia, y ustedes pueden ver cómo están los paramédicos del SAMU con también los rescatistas de bomberos atendiendo a esta adulta mayor que está dentro del vehículo, se habría golpeado aparentemente con el parabrisas. Y es una situación delicada, por supuesto. Esto está generando atochamiento con dirección al norte, por Lira. Esto es muy cerca de Avenida Mata y claramente hay un tema con restricción porque todas las pistas se han reducido solamente a una. Así que hay algo de taco en este lugar producto de este accidente que estamos transmitiendo completamente en vivo acá en la comuna de Santiago. 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
1: Faltan 8 minutos para las 2 de la tarde.
3: Diego Osorio, buenas tardes.
5: Hola, ¿qué tal? Ibaldo, auditores, buenas tardes. Voces de protagonistas en esta jornada de jueves. Arribó Colo Colo desde Coquimbo al aeropuerto de Santiago. Benjamín Rojas estuvo en la información. Benjamín.
6: ¿Qué tal? Colo Colo arribó al aeropuerto de Santiago a eso de las 11:45 de la mañana luego de caer por la cuenta mínima ayer frente a Coquimbo Unido en el estadio Francisco Sánchez Rumoroso por la fecha 4 de la Copa de la Liga. De esta manera Colo Colo perdió la punta del grupo A y Coquimbo pasó adelante con 11 puntos, por lo tanto el cacique ya no depende de sí mismo para clasificar a las semifinales de la competición. Una de las cosas que dejó el partido de ayer fue la expulsión del entrenador Albo Fernando Ortiz al final del encuentro por reclamos al arbitraje, y fue hoy en el aeropuerto donde el Tano Ortiz se refirió al arbitraje y lo criticó. Escuchemos lo que dijo el entrenador de Colo Colo.
7: Le expresé al árbitro que para mí un árbitro de primera división tiene que tener carácter, personalidad, tiene que tomar determinaciones en el momento. Hubo muchas equivocaciones en el momento de tomar una decisión, corrobora, no corrobora. Nunca le falté respeto. Si él se sintió con la falta de respeto, le pido disculpas, pero jamás lo insulté. Le dije lo que siempre pienso, que para tener el carácter y personalidad de dirigir en primera división, nada más. Y él, no sé, cree que tiene un poder con solo sacarme una roja. Me parece que no es lo adecuado.
6: Colo Colo vuelve a la acción este domingo 17 de mayo a las 5:30 en el Estadio Monumental por el Campeonato Nacional cuando enfrenta Ñublense con el objetivo de seguir en el liderato del campeonato. Desde el aeropuerto de Santiago, Bio Bio, la radio.
5: Partido con Ñublense, como dice Benjamín, el domingo por el torneo nacional. Ahora falta una fecha de la Copa y la Liga. Atención, está un punto arriba Coquimbo Unido sobre Colo-Colo y debieran jugarse. Está programado partidos en días distintos y tienen que jugarse en el mismo día y horario, ¿ah? Porque definición define el primer y único lugar de grupo en semifinales. En este caso, Coquimbo visitando a Deportes Concepción y Colo-Colo a Huachipato. Eso será la última jornada del mes de junio. Vamos a ver si lo modifica la NFP. ¿Qué pasa con la U? Va el domingo a El Salvador. Grandes bajas en el sector defensivo y atención. Habló Juan Martín Lucero de un tema importante. ¿Cómo está atravesando este complejo momento, este complejo presente en la Universidad de Chile con ayuda psicológica? Lo escuchamos.
8: Tengo un psicólogo personal, tenemos un apoyo psicológico aquí en el club. Eso es muy importante, no solo para los más grandes, sino para los más chicos, por la estructura de un club como la U. Hay veces que simplemente no hay mucha explicación. Uno trabaja, hace las cosas bien y simplemente no se da. Por más que le intentes dar vueltas y vueltas, a veces cuando menos te lo esperas, llega y en una situación, bueno, como me tocó.
5: Exactamente, marcando en todo caso la Universidad de Chile en una visita compleja a El Salvador con Cobresal que pelea por no descender. Y en el caso de Católica habló Dani Garnero hace minutos refiriéndose al fallecimiento, triste fallecimiento de su madre. En todo caso volvió al trabajo con la Universidad Católica, de esto habló el técnico de la UC.
9: Yo estoy bien, teniendo en cuenta los episodios que lamentablemente me tocó vivir, pero esto sigue y mi vieja quisiera que esté acá, así que acá estoy. Y de fútbol, la verdad que ya me metí otra vez. Hoy vi el último partido nuestro y me volvieron los dolores de estómago, las oportunidades que desaprovechamos, los momentos que estamos dejando pasar.
5: A volver a sufrir, en todo caso, Dani Garnero. La Católica juega, recordemos, el sábado, un partido duro de visita con Deportes Limache en Quillota. Dos noticias al cierre. Alejandro Tavilo, que ganó Alexander Kovacevic al estadounidense 6-3, 6-1. Estamos viendo imágenes. Esto es el Challenger de tenis de Valencia. Él entró directamente a octavo de final, ya clasifica cuarto y mañana va a jugar con el 132 del mundo, Dusan Lajovic, el serbio. Mientras que Tomás Barriobelo fue eliminado ante Emilio Nava. Y noticia que acaba de llegar desde Dinamarca, Darío Osorio se consagró campeón de la Copa de la Liga, en este caso de la Copa Danesa. ¿Ah? Venció 1-0 al Copenhague, otro del equipo fuerte de ese torneo, en este caso con el Midtjylland, su equipo. Y Darío Osorio logra en todo caso la Copa Danesa, más allá de que todavía sigue peleando el título de Liga con el Aarhus. ¿Ah? En todo caso, ahí está la imagen de Darío Osorio festejando el gol. Lo marcó el coreano Han Byeon Lee, ¿ah? Este compañero de Darío Osorio, pero fue clave, importante este triunfo. Fue la participación del chileno en este título de Copa Danesa. Nivaldo.
10: Gracias, Diego.
5: Gracias a ti. Buenas tardes.
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1: Faltan 3 minutos para las 2 de la tarde.
3: El gobierno busca callar las críticas por su política de seguridad y migraciones. A través de una indicación al proyecto que perfecciona las expulsiones administrativas, se busca que instituciones de salud y educación informen respecto a los migrantes irregulares que se relacionan con esos servicios, salud y educación, para avanzar en el plan de migraciones. El Ejecutivo aseguró que conforme avancen las semanas, cada vez se conocerán más medidas para combatir la emergencia de seguridad. María José de la Barra tiene los antecedentes. María José, buenas tardes. A ver, tenemos que mejorar el contacto con María José. Estábamos viendo, pero no teníamos el audio. A ver, esto es algo que se había anunciado, ¿no? Cruzar datos respecto a migrantes que acuden a servicios de salud o a servicios de educación y ver la legalidad con que viven en nuestro país. María José, ahora sí te escuchamos.
12: Sí, ¿hay o no plan de seguridad? Es una de las preguntas que más se realiza durante las últimas jornadas acá en el Palacio de la Moneda, sobre todo por los cuestionamientos a la ministra de Seguridad, Trinidad Steiner, quien expuso durante esta semana en una sesión especial en la Cámara de Diputados con cuestionamientos porque se planteaba de que hay un plan de seguridad que se va a dar a conocer dentro de las próximas semanas. Algunos creen que podría coincidir incluso con la cuenta pública. La ministra dijo que otros gobiernos presentaron sus planes de seguridad mucho más avanzado el Ejecutivo, pero considerando la campaña presidencial, por cierto, que llama la atención que el Ejecutivo no haya dado a conocer sus propias propuestas. Pero no solamente hay críticas respecto a seguridad, sino también a migración, que para algunos va de la mano, pero en temas administrativos depende de ministerios diferentes. El presidente de la República, José Antonio Kast, ayer hacía una alusión respecto a la expulsión de migrantes, una declaración que fue leída por algunos como mala declaración, donde aseguraba que si algunos pensaban que se podía expulsar a los 300.000 migrantes en un día, entendió mal la metáfora. Era parte de lo que planteó durante la jornada de ayer. Y al mismo tiempo que él hablaba en la Comisión de Gobierno del Senado, el Ejecutivo estaba presentando cerca de 27 indicaciones al proyecto de ley que busca modernizar el proceso de expulsiones administrativas. Una de las indicaciones que más llamó la atención tiene relación con que se obliga a las instituciones de salud, instituciones previsionales y de educación a informar a las autoridades integrantes sobre los migrantes sin regularizarse que se presentan a los servicios. Lo que dice la indicación es lo siguiente: todo órgano de la administración del Estado, institución o organismo previsional o de salud pública y privada o de educación pública o privada estarán obligados a entregar a la autoridad administrativa migratoria los datos correspondientes para identificar a ilegales y concretar en las expulsiones. Sería así que cuando una persona concurra a un hospital, a FONASA, a algún jardín infantil u otra institución, al entregar sus datos y estar en calidad irregular, tendrían estas organizaciones entonces el deber de tener que informar al Servicio Nacional de Migraciones para tener en cuenta cuáles son esas personas, dónde residen y de esa forma poder avanzar en el plan de expulsiones. Se le preguntó por este tema hoy al presidente de la República, quien dijo que parte de su trabajo es ordenar la casa, y en ordenar la casa está tener toda la información respecto al Estado.
10: Que tenemos que ordenar todas las prestaciones que estamos entregando. Nuestro sistema de salud está superado. En el tema de la educación es lo mismo. En Chile hay multiplicidad de maneras de reconocerse a través del RUT, de un número especial en salud, de un número especial en educación. Bueno, eso va a cambiar y eso requiere orden. Y tenemos que tener todas las informaciones necesarias.
12: Por parte de la oposición, por supuesto que han criticado a La Moneda, diciendo que se prometieron cosas en campaña que no se han logrado cumplir, y lo propio con el plan de seguridad. A eso apuntó la presidenta y senadora, la presidenta del Partido Socialista y senadora Paulina Bodanovic, quien acusó falta de medidas concretas y exceso de ideas que aún no le cambian la vida a la ciudadanía.
13: No hay un plan, no hay una real planificación. Lo que hay son ideas, algunas buenas, otras no tanto, pero creo que cuando tenemos un problema de crimen organizado, de narcotráfico, hay que actuar rápidamente y hay que actuar con decisión. No veo esa decisión por parte del gobierno.
12: Parte entonces de los temas que han abordado esta jornada respecto a la falta de un plan de seguridad. El presidente hablaba también hace unos minutos desde Atacama, donde planteaba que hay muchos gobiernos anteriores que presentaban planes robustos de seguridad, pero que no significaron un cambio concreto, ¿no?, en las distintas políticas a nivel ciudadano, y es por eso que este gobierno no está trabajando como en un plan como tal, sino en demostrar los cambios a través de acciones concretas. Esto se contrapone con lo planteado por la ministra, que dijo que la política como tal de seguridad se iba a presentar en un par de semanas. Hay que ver cómo avanza el Ejecutivo, por una parte con migración y por otro con combate al crimen organizado. En La Moneda, Bio Bio, la radio.
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1: 2:03 p.m.
12: Con un plan de seguridad especial se desarrolla el juicio oral en contra de 11 líderes y sicarios del Tren de Aragua. Los imputados, quienes arriesgan más de 400 años de cárcel, participan de la audiencia de forma telemática. La inmobiliaria San Antonio advirtió un desacato por parte de la administración del presidente Kast tras suspender el proceso de desalojo de la megatoma del Cerro Centinela. La empresa dueña de los terrenos exigió al gobierno una planificación exacta y un plano de expropiación y desocupación.
15: La alcaldesa Macarena Ripamonti acusó una mínima consideración por parte del gobierno de José Antonio Kast para la reconstrucción del megaincendio en Viña del Mar. Según la jefa comunal, la reconstrucción para la ciudad jardín pasará a un segundo plano, ya que se incorporará en el plan para el Biobío. Diferencias en el Consejo Municipal de Viña del Mar generó la decisión de caducar el permiso de construcción del proyecto Alto Santorini. Sin resolución en el sistema de evaluación de impacto ambiental, la inmobiliaria BIMAC mantenía desde hace 7 años las obras paralizadas.
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15: Hola, ¿cómo están? Buenas tardes. Bienvenidas y bienvenidos a Radiograma Mediodía, acá en la región de Valparaíso. Recordarles, como siempre, se puede comunicar con nosotros al WhatsApp de la radio, el +56 32 235 7700, y nos pueden enviar información, datos del tránsito también a esta hora en el Gran Valparaíso. Vamos a quedar, por supuesto, muy atentos a sus reportes. 16 grados a esta hora en la comuna Puerto, también en Viña del Mar, con nubosidad parcial. Esas son las temperaturas, al menos, que están pronosticadas para el día de hoy. Era la máxima, de hecho, 16 grados. Vamos a ir de inmediato al detalle y a la revisión de las noticias independientes de la región. Tenemos que iniciar revisando información policial, porque la PDI detuvo a 2 personas tras un operativo antidrogas que se realizó en la comuna de San Felipe. Nos va a contar Gloria Bahamondes. Gloria, buenas tardes.
18: Hola, Karim, muy buenas tardes. Así es, detectives de la Brigada de Investigación Criminal de la PDI de San Felipe detuvieron a una mujer chilena y a un ciudadano haitiano tras un operativo desarrollado en coordinación con el Ministerio Público en el marco de una investigación por infracción a la ley 20.000 de drogas. El procedimiento permitió concretar 3 órdenes de entrada y registro en distintos domicilios de la comuna, donde, según las indagatorias, los imputados utilizaban las viviendas como puntos de venta de sustancias ilícitas en pequeñas cantidades y en distintos horarios del día. Durante las diligencias, los detectives incautaron más de 12 gramos de cannabis sativa, cerca de 35 gramos de cocaína base y dinero en efectivo asociado a la comercialización de la droga, todo evaluado en aproximadamente 234 mil pesos. Desde la PDI informaron además que el ciudadano haitiano mantenía una medida de expulsión vigente emanada por el Servicio Nacional de Migraciones. Por instrucción del fiscal de turno, el imputado fue puesto a disposición del Juzgado de Garantía de San Felipe para su control de detención, mientras que la mujer quedó apercibida conforme al artículo 26 del Código Procesal Penal. 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
16: 2:06 p.m.
15: Y Carabineros detuvo un hombre que intentó robar objetos desde un vehículo estacionado en la Avenida Argentina, en pleno plan de Valparaíso. Nos va a ampliar Benjamín Duque. Benjamín, buenas tardes.
19: ¿Cómo estás, Karim? Muy buenas tardes. Efectivamente, esas informaciones por parte de Carabineros de Valparaíso, que detuvieron a una persona durante esta madrugada por parte de la Segunda Comisaría Central de la Comuna Puerto, luego de que las cámaras municipales que operaban desde el Sacenco lo sorprendieran intentando abrir un vehículo estacionado a un costado del bandejón central de Avenida Argentina. El imputado mantenía en su poder una bolsa con restos de bujías, elemento que utilizó como herramienta para intentar abrir el automóvil. El hombre, de 35 años de edad, con antecedentes penales por delitos similares, fue puesto a disposición del Ministerio Público para su audiencia de control de detención tras intentar abrir este vehículo estacionado a un costado del bandejón central en Avenida Argentina de la comuna de Valparaíso, terminando con la detención finalmente de este hombre de 35 años en la comuna Puerto. 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
16: Dos de la tarde, 8 minutos.
15: Bueno, desde muy temprano le hemos estado informando que esta mañana inició en Viña del Mar la audiencia de juicio oral en contra de líderes y también sicarios del Tren de Aragua, quienes fueron detenidos en el año 2024 en el operativo denominado Tren del Mar. Esta instancia judicial cuenta con un plan de seguridad especial, con la participación telemática además de la mayoría de los intervinientes, y un resguardo policial que se desplegó en el ingreso al Tribunal Viña Marino. Está ahí en el lugar, nos va a comentar de inmediato Lucas Peña. Lucas, ¿cómo estás? Buenas tardes.
20: ¿Qué tal, Karim? Buenas tardes. Y claro, porque a las 9 de la mañana comenzó en el Tribunal Oral en lo Penal de Viña del Mar una audiencia que fue denominada como histórica por parte de la Fiscalía en el contexto de esta audiencia de juicio oral en contra de los 11 imputados vinculados al Tren de Aragua y que fueron detenidos en el año 2024 en la región de Valparaíso en un operativo denominado Tren del Mar, acusados de los siguientes delitos: asociación criminal, lavado de activos, tráfico de drogas, tráfico de armas, homicidios, entre otros delitos que también están siendo acusadas estas 11 personas. Hay que indicar que afuera del tribunal lo que pudimos también observar y lo que podemos describir sobre cómo ha sido la situación durante la jornada del día de hoy es en relación al panorama en materia de seguridad. Es porque se encuentra un funcionario de Carabineros en el ingreso. Antes, por ejemplo, podíamos observar a una patrulla que también se encontraba en el acceso al tribunal, pero solamente hay un resguardo en el ingreso en el tribunal, no en el perímetro como tal, ya que estos 11 imputados, entre ellos líderes y sicarios del Tren de Aragua, no se encuentran en el tribunal, específicamente en Viña del Mar. Están participando de forma telemática en el respectivo recinto penitenciario. Sobre otras medidas de seguridad que también se han tomado en el contexto de este inicio de esta audiencia, entregó declaraciones el fiscal del Sistema de Análisis Criminal de la Región de Valparaíso, nos referimos al fiscal José Uribe, quien además agregó que, por ejemplo, no se pueden mencionar los nombres de los magistrados que están de forma presencial y que la mayoría de los participantes, de los intervenientes, están efectivamente de forma telemática. Lo escuchamos.
0: Obviamente lleva con toda la medida de protección que nos lleva actualmente la ley, reserva de identidad de los fiscales que van a juicio, reserva de identidad de los jueces que van a juicio con presencia remota. Como digo, un juicio inédito que va a durar aproximadamente 3 meses de duración. ¿Dónde estamos pidiendo en este caso, en esta parte de la seguridad? Porque muchos de los otros imputados, que teníamos más de 28 imputados, todos ellos condenados.
20: A esto se suma que está prohibida la presencia de público ni tampoco de la prensa, y es por esta razón que hemos estado en las inmediaciones del tribunal, obviamente también para observar cómo ha estado el panorama en materia de seguridad en el contexto de esta audiencia de juicio oral. Además, hay que indicar, que también lo mencionaba el mismo fiscal, que esta audiencia va a durar alrededor de 3 meses, donde se presentarán más de 500 medios de prueba, 103 testigos, 30 peritos, además de miles de archivos por esta causa que empezó, recordemos, en agosto del año 2024. Quien el día de hoy valoró el inicio de esta audiencia de juicio oral fue el delegado presidencial de la región de Valparaíso, Manuel Millones, quien además adelantó que próximamente se darán a conocer otras investigaciones de similares características. Lo escuchamos.
21: Bueno, eso es la importancia que hemos señalado, valorar el trabajo de nuestra policía y de la fiscalía. Hemos señalado, hay varias otras investigaciones en curso de características similares, especialmente que tenéis con drogas, que prontamente ustedes van a conocer.
20: Lo mencionaba también el fiscal, es que algo importante que también hay que indicar dentro de esta investigación es que habían alrededor de 28 imputados, donde hay personas que ya han sido condenadas, pero por otros procedimientos. Ahora, en este contexto, en esta audiencia de juicio oral, se están llevando a juicio líderes del Tren de Aragua, de esta célula del Tren de Aragua que fue desbaratada en el año 2024, y además sicarios de esta organización criminal, quienes además arriesgan más de 400 años de cárcel, por lo menos lo que va a solicitar la fiscalía en el contexto de todos los delitos por los cuales están siendo acusadas estas 11 personas, que ya, como habíamos indicado, inició esta audiencia de juicio oral. Estos 11 imputados están participando de forma telemática en sus respectivos recintos penitenciarios, todo esto en el marco de este nuevo inicio en este proceso judicial tras la detención de estas 11 personas en el año 2024, y que ya el día de hoy comienza esta audiencia de juicio oral en el Tribunal Oral en lo Penal de la Comuna de Viña del Mar. 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
23: El Ministerio de Vivienda deberá entregar mañana su informe respecto a las familias que podrían acceder al proyecto habitacional en los terrenos expropiados de la megatoma, según informó la delegación presidencial. Mientras, la inmobiliaria dueña de los terrenos, la inmobiliaria San Antonio, se mantiene a la espera de una fecha de reanudación del desalojo tras advertir un desacato por parte del gobierno del presidente José Antonio Kast. Nos va a contar de inmediato Fabián Corrotea. Fabián, buenas tardes.
24: ¿Qué tal, Karim? Muy buenas tardes. Mediante un escrito presentado ante la Corte de Apelaciones de Valparaíso, la inmobiliaria y constructora San Antonio S.A. advirtió un desacato por parte del Estado tras la suspensión del proceso de desalojo en la megatoma del Cerro Centinela. En detalle, el documento emplaza al gobierno del presidente José Antonio Kast de haber suspendido los desalojos a partir del 11 de marzo, lamentando 2 meses de la paralización del proceso judicial. Firmado por el abogado Diego Pereira Fonfach, el escrito solicita actualizar el proceso a la Municipalidad de San Antonio, al Ministerio del Interior, al MINBU, al Ministerio de Bienes Nacionales y también a la Cartera de Desarrollo Social. Alexis Lizama, concejal de San Antonio, calificó como preocupante la inacción del gobierno ante la paralización del desalojo.
4: Lamento la demora, lamento el retraso que se está generando en esto. Y es la preocupación que tiene hoy día la comunidad misma, digamos. ¿Qué está pasando? Si se había ya dado inicio a algo que era muy esperado por parte de la comunidad y que hoy esté generando este retraso, es bastante preocupante, porque esto ya se maneja a nivel de gobierno.
24: En específico, la inmobiliaria solicitó a la Corte de Apelaciones que las instituciones del Estado, consignadas anteriormente, entreguen un calendario de las denominadas avanzadas sociales y el ingreso de maquinarias, además de un plano de expropiación y zonas de desocupación del Serviu de la región de Valparaíso. El delegado presidencial Manuel Millones salió al paso de lo presentado por la inmobiliaria, afirmando que este viernes, o sea mañana, recibirán un informe del Mimbu para reanudar el desalojo.
21: El día de mañana se fijó como fecha de parte del Ministerio de Vivienda de entregarnos el catastro de cuántos sitios desocupados quedan aún en el terreno fiscal que fue el expropiado, a objeto de saber cuántas familias del terreno que tenemos que desalojar van a poder tener un sitio en ese terreno. Ese fue el compromiso del Ministerio de Vivienda. Con esa información, nosotros vamos a programar la continuación del desalojo.
24: Cabe mencionar que, según datos de los dueños del terreno, restan 29 hectáreas por intervenir, de las que serán devueltas a los propietarios. En el documento, el abogado Pereira subrayó que se ha solicitado una serie de reuniones por ley de lobby con la delegación presidencial regional, las cuales no han sido atendidas. Manuel Jesús Palominos, concejal de San Antonio, llamó a las autoridades a actuar de manera coordinada y evitar que la comuna de San Antonio sea el reflejo de la improvisación del gobierno.
6: Principalmente en materia social y habilitación de albergues. Pero eso no exime al Estado de actuar coordinadamente y con responsabilidad. Las familias vulnerables requieren soluciones dignas, pero Chile no puede normar las tomas ilegales ni enviar señales de impunidad. Aquí se necesita claridad, liderazgo y respeto irrestricto a la ley para evitar que San Antonio siga siendo reflejo de la desorganización y la improvisación del gobierno.
24: De esta manera, el Mimbu deberá entregar mañana su informe respecto a las familias que podrían acceder al proyecto habitacional en los terrenos expropiados de la megatoma, mientras que la inmobiliaria se mantiene a la espera de una fecha de reanudación del desalojo tras advertir un desacato por parte del gobierno.
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1: 2:16 p.m.
2: El Consejo Consultivo del Hospital Adriana Cousiño indicó que se produjo un nuevo episodio de intoxicación en la comuna de Puchuncaví. Nos va a contar de inmediato Benjamín Duque.
3: El Consejo Consultivo del Hospital Adriana Cousiño informó que durante esta jornada se registraron 12 consultas médicas asociadas a posibles episodios de intoxicación ambiental en la comuna de Puchuncaví. Según detallaron, 10 menores fueron atendidos en el sector del Colegio Chocota en Ventanas, mientras que otros 2 niños también recibieron atención médica. Los síntomas reportados corresponden a vómitos y dolores de cabeza, similares a los registrados en episodios anteriores de contaminación en la zona que se han registrado durante las últimas semanas. Desde el Consejo Consultivo señalaron que algunos de los afectados fueron enviados a sus domicilios con reposo, mientras se monitorea la evolución de los casos durante la tarde. Además, indicaron que una de las personas evaluadas finalmente presentó otra patología distinta a una intoxicación. La información, aseguraron, fue obtenida desde redes vinculadas al hospital y también vinculadas también al servicio de urgencia de la zona, insistiendo en que corresponde a antecedentes oficiales de atención realizadas. Hasta el momento, desde la Delegación Presidencial Regional de Valparaíso, no se han pronunciado respecto a esta nueva situación registrada en Quintero y Puchuncaví. 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
1: 2:18 p.m.
2: La postergación para la reconstrucción de los afectados por el megaincendio del 2 y 3 de febrero acusó la alcaldesa Macarena Ripamonti tras una reunión que sostuvo el día de ayer con el presidente de la República, José Antonio Kast. La jefa comunal alertó que apenas uno de los 50 artículos del proyecto aborda la reconstrucción y que relega a los afectados en Viña del Mar. Nos va a contar Lucas Suárez.
4: La alcaldesa de Viña del Mar, Macarena Ripamonti, manifestó sus críticas ante la postura del gobierno frente al proceso de reconstrucción para los afectados del megaincendio del 2 y 3 de febrero de 2024 en Viña del Mar y Quilpué. La jefa comunal detalló que la reconstrucción para los damnificados del megaincendio se vería relegada a un segundo plano, ya que los fondos serían incorporados al plan para la región del Biobío. Lo anterior tras la reunión en la que participó junto a más de 100 jefes comunales con el presidente José Antonio Kast para abordar el proyecto que impulsa el gobierno denominado Plan de Reconstrucción Nacional. La alcaldesa Ripamonti increpó al gobierno al señalar que se usó a los damnificados de la comuna como una moneda de cambio.
5: Miles de personas perdieron sus familias. El proyecto de reconstrucción nacional tiene 50 artículos. Uno de ellos habla sobre la reconstrucción y lo que hace es incorporar al fondo de reconstrucción a la región de Biobío. Realmente es estremecedor ver cómo se está ocupando como moneda de cambio a nuestros vecinos.
4: La concejala del Frente Amplio, Nancy Díaz, compartió la postura de la alcaldesa y subrayó que la decisión adoptada por el gobierno no deja espacio al diálogo.
6: Estamos frente a un gobierno que no quiere tener diálogo ni acuerdos, un gobierno que no escucha y no interactúa con las personas. Aquí se está jugando con las personas afectadas, pero también con una ciudadanía que ve como poco a poco se van quitando todo lo que se ha avanzado en derechos sociales.
4: En otra línea, el concejal republicano José Tomás Bartolucci resaltó que la postura de la alcaldesa resulta incomprensible, ya que a su juicio el gobierno de Kast ha trabajado de manera más fluida en el proceso de reconstrucción.
7: La alcaldesa parece que tiene problemas de memoria porque su ministro, ex ministro Carlos Montes, viajó un par de veces a la zona del incendio, pero hemos visto un ministro Bruje mucho más activo, que por lo menos ha estado 4 o 5 veces con las víctimas del incendio, demostrando una actitud y ritmo muy distinto.
4: La alcaldesa Ripamonti también enfatizó en que no existió una real instancia de intercambio de ideas, ni menos la oportunidad de alcanzar acuerdos con los municipios, ya que recalcó que no se tomarán en consideración ningún alcance que puedan hacer los alcaldes.
1: 2:20 p.m.
2: Nos vamos a quedar, de hecho, en Viña del Mar porque a raíz de una constatación en terreno de la paralización de obras en el predio ubicado en calle Reñaca Norte número 30, la Dirección de Obras Municipales de la Ciudad Jardín resolvió caducar el permiso al proyecto Alto Santorini, perteneciente a la inmobiliaria Bimac. Fue durante la jornada del martes cuando el director subrogante de la DOM, Viña Marina, Joan Saavedra, firmó la resolución de caducidad del permiso de construcción. En detalle, la Dirección de Obras argumentó la decisión firmando que el permiso caducará automáticamente a los 3 años de concedido, si no se hubieran iniciado las obras correspondientes o si estas hubieran permanecido paralizadas durante el mismo lapso. Hay que destacar que las obras se encuentran paralizadas desde el año 2019, desde mayo de 2019, y Gabriel Muñoz, abogado de la agrupación Duna Viva y de la Fundación Yarur Bascuñán, valoró la medida del municipio, pero advirtió que solo se está cumpliendo con la ley.
8: los edificios que están sobre o cerca del santuario dunar y su construcción generan impacto sobre la duna y el santuario protegido. El municipio actúa dentro de sus competencias, que cumplan la ley y resguarden y protejan un ecosistema único, frágil e irreemplazable.
2: Hay que recordar que dicha agrupación logró que la Corte Suprema pausara la construcción de la inmobiliaria debido a su cercanía con el santuario del Campo Dunar, en el límite entre Viña del Mar y Concón. En ese sentido, desde la empresa Vimac debieron ingresar el proyecto al sistema de evaluación de impacto ambiental. No obstante, a la fecha no se notificaron avances en la presentación y el CEA no pudo resolver. Sin embargo, los 7 años de obras paralizadas provocaron discrepancias al interior del Consejo Municipal. La concejala Nancy Díaz aprobó la decisión de la Dirección de Obras, recalcando que la justicia corroboró que las construcciones en el Campo Dunar provocan daño al medio ambiente.
9: Luego de constatar en terreno, la Dirección de Obras Municipales resuelve la caducidad del permiso otorgado al proyecto inmobiliario Alto Santorini. Recordemos que la Corte Suprema dictaminó que el proyecto debe ingresar al sistema de evaluación de impacto ambiental, ya que está situado en un terreno colindante con el santuario y tiene el potencial de generar muchos y graves daños.
2: Por contraparte, el concejal Andrés Solar criticó la decisión del municipio, calificando la medida como exceso de permisología, lamentando que el sector de Reñaca quede con un elefante blanco.
10: Se debe sí o sí reevaluar el tema de permisología. El municipio está hoy día colaborando poco y nada con estos discursos, dilapidando el abandono de esta obra, que puede quizás continuar produciendo empleo, pero por sobre todo una obra ya aprobada y ya empezada la construcción no puede quedar detenida en medio de la nada.
2: Bueno, nos intentamos comunicar por parte de la radio con la empresa, no hubo respuesta por parte de ellos y eso sí hay que aclarar que el levantamiento del proyecto Alto Santorini pretendía así ser el octavo de la inmobiliaria Vimac entre Viña del Mar y Concón.
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2: Los trabajadores de la Corporación Municipal de Viña del Mar se manifestaron durante este mediodía al frente del municipio. Nos va a ampliar esa información Gloria Bamondes.
11: Así es, porque los trabajadores del sindicato de la Administración Central de la Corporación Municipal de Viña del Mar llegaron esta jornada hasta el municipio, donde a esta hora se realiza una manifestación en medio de la paralización iniciada el pasado martes por el incumplimiento de beneficios acordados en la negociación colectiva. Los funcionarios esperaban ser recibidos por la Administración Municipal luego que inicialmente se informara la realización de un consejo municipal que finalmente no se concretó. Desde el sindicato acusaron no haber sido escuchados por parte de la corporación y advirtieron que la paralización podría generar consecuencias en distintas áreas del funcionamiento de la salud municipal, incluyendo el abastecimiento de insumos clínicos, medicamentos, mantención informática y gestiones administrativas relacionadas con las remuneraciones y las finanzas. La movilización involucra a 98 trabajadores y mantiene paralizadas las funciones ligadas a centros de salud municipales y cementerio de Santa Inés. Desde el municipio señalaron anteriormente que los servicios continúan funcionando con normalidad, mientras la corporación mantiene una reclamación judicial por el proceso de negociación colectiva. 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
1: Dos de la tarde, 26 minutos.
2: Tenemos que ir hasta Rapa Nui porque más del 50% de avance lleva un operativo médico y dental que se está realizando en la isla. Vamos a ir hasta el lugar. Está ahí Cristian Serna. Cristian, buenas tardes.
15: tal? Muy buenas tardes. Efectivamente, continuamos acá en Rapa Nui, donde se está realizando este operativo médico y dental que ha sido liderado por la Fuerza Aérea de Chile. Se ha confirmado que ya hay 1.928 pacientes que han recibido atención, ya sea médico o dental, acá en la isla. En este instante, el comandante en jefe de la Fuerza Aérea de Chile está realizando un recorrido junto al ministro de Defensa, además de la ministra vocera de Gobierno, quienes han llegado hasta el hospital. Se les está entregando un detalle de todos los procedimientos que se han realizado hasta la fecha, que ya ha superado el 50% de lo proyectado. En los próximos minutos se espera que exista una vocería por parte de las autoridades para entregar el detalle de lo realizado. Ya tenemos un avance de aquello. Hay 1.928 pacientes, 4.194 atenciones, 960 consultas, 3.196 procedimientos y 38 cirugías. Esa es la información oficial que ha entregado la Fuerza Aérea de Chile respecto de este operativo, que dura tan solo una semana y donde se espera que más de 4.000 personas reciban atención y disminuyan las listas de espera. Más antecedentes estaremos entregando en el transcurso de la tarde. 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
16: 2:27 p.m.
2: La oposición acogió el llamado del expresidente Gabriel Boric a sanar las heridas del progresismo y coincidió en la necesidad de profundizar la coordinación política dentro del sector. Nos va a contar Gabriela Piña. Gabriela, buenas tardes.
17: ¿Qué tal? Muy buenas tardes. Así es, en su primera reaparición pública tras dejar el Palacio de la Moneda, el expresidente Gabriel Boric realizó una profunda autocrítica sobre el desempeño de su gobierno y también aprovechó de hacer un llamado al progresismo a recomponer relaciones. Fue ayer por la tarde, durante la presentación del libro La Política se metió conmigo, centrado en la trayectoria de la exministra Carolina Toá, actividad desarrollada en la Facultad de Gobierno de la Universidad de Chile, donde hubo una intervención del exmandatario. Ahí, Boric reconoció que su gobierno no logró interpretar adecuadamente las señales de advertencia que la ciudadanía había dado durante los primeros años de su mandato y, en particular, apuntó a los resultados de la elección parlamentaria del 2021 y también al proceso constitucional de 2022, afirmando que existió una desconexión política con parte importante del país. El exmandatario incluso asumió una responsabilidad personal en esa lectura fallida y en su discurso el ex jefe de Estado también aprovechó de hacer un llamado. Años de su mandato y en particular apuntó a los resultados de la elección parlamentaria del 2021 y también al proceso constitucional de 2022, afirmando que existió una desconexión política con parte importante del país. El ex mandatario incluso asumió una responsabilidad personal en esa lectura fallida y en su discurso el ex jefe de Estado también aprovechó de hacer un llamado. Sostuvo que el progresismo

0: La capacidad de construir mayorías amplias, una declaración que fue respondida y acogida por los partidos justamente del sector. Esta mañana el secretario general del Frente Amplio, Andrés Coble, destacó la importancia de la reflexión, con énfasis, dijo, en fortalecer la coordinación entre las distintas corrientes del progresismo.
1: Yo creo que es una invitación a una reflexión constante respecto al Chile actual, a nuestra historia política y a los desafíos que tenemos por delante.
0: Por su parte, el secretario general subrogante del Partido Socialista, Arturo Barrios, destacó la coordinación entre partidos de oposición para lo que, según planteó, es evitar retrocesos en derechos sociales conquistados. Finalmente, él hacía alusión a que ese llamado del presidente Gabriel Boric ya es algo que se está concretando por parte del sector.
2: Tenemos una coordinación, esta reunión de todos los jueves y los días lunes de los presidentes y secretarios generales es una evidente situación de juntarse, de coordinarse, de encontrar la unidad en la diversidad.
0: Respecto a las palabras del expresidente Boric, también se refirió la secretaria general del Partido Comunista, Bárbara Figueroa, quien señaló que esto es finalmente parte del desafío político actual que tienen los partidos de la izquierda y la centroizquierda, y además señaló que obviamente quedan muchas tareas pendientes.
3: Parte del desafío, ¿no? Seguir avanzando, seguir construyendo política, tenemos muchas cosas que hacer, entonces bueno, hay hartas tareas por delante.
0: En este encuentro de ayer, el expresidente Boric también aprovechó la instancia para destacar la figura de Toa, resaltando las dificultades que enfrentó en su trayectoria político y el rol que desempeñó durante su gobierno. Se trató entonces de un evento que reunió a bastantes asistentes, entre académicos, dirigentes y también ex integrantes del Ejecutivo, y que marcó el regreso del exmandatario al debate político nacional tras varias semanas de bajo perfil, tras el cambio de mando.
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5: Dos de la tarde con 31 minutos. Dejamos hasta acá la revisión de las noticias. Sigan compañía de la radio. Buenas tardes.
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7: Buenas tardes, ¿cómo les va? ¿Qué tal? ¿Qué tal? 14 horas con 36. Esto es Agenda Abierta. Hoy es jueves. Es jueves 14 de mayo. Y hemos tenido una jornada, como siempre, cargada de noticias. Bueno, comenzamos el día muy tempranito con enterándonos de esta maratónica sesión de la Comisión de Hacienda. Se extendió hasta un poco más de las 5 de la mañana. Dejó varias bajas en el proyecto de reconstrucción nacional que está impulsado por el gobierno y que se ha personificado, de cierta manera, en el ministro Jorge Quirós. Se votaron un montón, decenas de disposiciones. Y algunas que habían sido bastante controversiales, bastante polémicas, finalmente se rechazaron. A ver, por ejemplo, propiedad intelectual, capacitación laboral, normas de probidad. Se cayeron algunos artículos por minería de datos. La franquicia tributaria Sense, modificación a la ley de propiedad intelectual. Y algunos otros contenidos fueron retirados o reformulados también por el propio Ejecutivo. Así comenzó esta jornada, así mismo. Hasta las 5 de la mañana se quedaron ahí en el Congreso. ¿Quién está de cumpleaños aquí? Manu, ¿cómo estás? Te saludo, Manu Valencia.
8: Aquí estamos.
7: Claudia. Buena, Claudia, feliz cumpleaños. Qué buena noticia partir así. 14 de mayo estoy de cumple. 59 otoños cumple Claudia. Mira, Claudia, esta pieza de música docta para tu cumpleaños. ¿Y qué estaríamos haciendo? ¿Cómo estamos celebrando, Claudia? A esta hora, ¿cómo va la celebración? ¿Qué se viene después? Claro. Además, hoy día es viernes chico. ¿Qué estamos escuchando, Manu, por el amor de Dios? ¿Qué es esto? ¿Como una guitarra española de cumpleaños feliz? ¿O no? Eso es. Ahí va. Claro, mira, como del Cigala.
9: Cumpleaños.
7: Ahí está. Hermano, te está cantando esta canción, Claudia. Le sale muy bonito.
8: Cumpleaños.
7: Mira, entonadito el Manu. Que viene llegando de España el Manu. Entonces como que se quedó con el tono, con el acento. Como el de Callao con hijos. ¿Cómo se llamaba ese? Pablo parece. A Marcia, te saludo a Marcia. Me ve entonado, te dice Claudia también. Te encontró entonadito, Manu. ¿Quién más está de cumpleaños acá? Patricio Reyes, Samuel está saludando. Hoy es el cumple de mi amigo Patricio Reyes. Tauro. ¿Acaso el mejor signo de todos? 14 horas con 40 minutos. Te costó, Manu, no encontrabas el efecto. 14 horas con 40. ¿Cómo estás, Lore? Qué rico, la Lore se está comiendo una granada. Mari, ¿cómo estás? María Tocaya, desde Reñaca Alto, está ahí escuchándonos con Tommy. El regalón. Hola, Caro, ¿cómo estás? Saluditos sin metáforas, dice. Saluditos, saluditos. 14 con 40. Llega Mother Talking para abrir agenda abierta. Cherry, Cherry Lady.

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1: 14:44. ¿Cómo empezamos ahí bailando Agenda Abierta con Cherry Cherry Lady? Este éxito de 1985 de los alemanes Modern Talking es parte de su segundo álbum de estudio. De hecho, fue número uno un montón de semanas seguidas en Alemania. ¿Y saben por qué? ¿Por qué la compusieron? Originalmente la compusieron como una broma por una perrita. Una perrita. Que era la perrita del vocalista de Modern Talking. Y le hicieron una canción a esa perrita y luego, mira, partió como un chiste, partió como una talla y terminó siendo este tremendo éxito. Este. De una perrita maltesa. ¿Qué se llamaba así? Cherry Cherry Lady. Era Cherry, por supuesto, Lady le sumaron después. Ese era el nombre de la perrita, así le inventaron la canción, se la crearon, quedó buena. Dijeron, oye, que quedó buena esta cuestión. Grabémosla. Y ahí empezó a producirse, se la tomaron en serio y terminó siendo este tremendo éxito Eurodisco de 1985. ¿Cómo quedaría Cuñita con una canción? ¿Te gustó? Cuñi, Lady. 14:45. Vamos a nuestro próximo invitado. Vamos a conversar con el doctor Freddy Saavedra Pimentel. Él es académico de la Universidad de Playa Ancha, es investigador también del Laboratorio de Teledetección Ambiental y está liderando un estudio que alerta sobre una pérdida preocupante de nieve en los Andes. La investigación está basada en un monitoreo satelital y está advirtiendo algunos impactos directos sobre la disponibilidad de agua, por ejemplo, y los recursos hídricos de nuestro país y también de Argentina, en medio de este tremendo avance del cambio climático. Freddy, ¿cómo estás? Buenas tardes.
2: Hola, buenas tardes, ¿cómo estás?
1: Bien, ¿tú cómo estás?
2: Bien.
1: Qué bueno.
2: Un poco de frío, pero bien.
1: Es que está bastante frío, de hecho. Ahora, más fríos en los Andes, pero menos agua. ¿Qué está pasando? ¿Cómo ustedes llegaron ahí a este estudio? ¿Qué tan grave es esta pérdida de nieve que se detectó en los Andes?
2: Sí, es un estudio de la cordillera de los Andes completa, uh-huh. A nivel continental. Y utilizamos información satelital, eso fue parte de mi formación doctoral hace ya 10 años. Y lo que detectamos en ese tiempo, 10 años atrás, era que se estaba reduciendo. Y lo que ocurrió ahora y un motivo de la nueva publicación fue una actualización de esa información, ya retomando 25 años de información satelital. Y las tendencias se mantienen, o sea, tenemos una disminución de la nieve entre el paralelo 29 y el paralelo 36, en la zona, justamente la zona central de Chile, un poco en la cuarta región y llegando ya casi al Maule, donde tenemos reducciones de las cantidades de nieve que podemos ver con estos satélites que nos visitan todos los días, así que con ellos podemos visualizar cuánto es la frecuencia de nieve y detectamos que había una tendencia a la baja y una subida de la línea de nieve, que también es peligrosa.
1: Una pérdida de cerca de 80.000 kilómetros cuadrados de nieve. ¿Qué significa concretamente eso?
2: Claro, 80.000 kilómetros cuadrados son las que se ven afectados por pérdida de nieve, que eso, ajá, quiere decir que hay lugares donde había poca nieve y ahora no hay, y lugares donde había mucha nieve y hay menos. No son 80.000 kilómetros menos de nieve, sino que 80.000 kilómetros que se han sido afectados.
1: Perfecto.
2: ¿Cuáles son los efectos? Hay variados. Tú lo nombraste al principio, uh-huh, con el tema hidrológico, con los caudales disponibles para los procesos productivos, que son súper complicados. Pero también tienen otra implicancia, tal vez no tan directa no tan bien definida, como pueden ser al momento de subir la nieve también se va poblando el sector con más vegetación y eso va cambiando un poco también, que en vez de que la energía del sol llegue y se refleje en la nieve, la energía del sol llega y se absorbe por la tierra. Entonces eso hace que los sistemas, que el ciclo hidrológico sea más potente porque tiene más energía disponible para hacer procesos. Eso puede hacer que procesos no solo de la lluvia sea afectado, sino que también el derretimiento sea más violento, sea más rápido, y eso pueda generar incluso inundaciones.
1: O sea, en el fondo el ciclo del agua. Ahora, para las ciudades que dependen del deshielo, que reciben el agua del deshielo, que son gran cantidad de ciudades, si es que no todas, porque en el fondo el agua viene de ahí, ¿verdad? ¿Qué significa en la práctica?
2: Claro, ahí hay dos desafíos, porque una cosa es que lo que vimos es que hay menos nieve, y lo que hay que estudiar, aunque sí está muy relacionado, ese caso significa que se está derritiendo antes, porque hay una subida de temperatura por el calentamiento global, o solamente lo que está ocurriendo es que es la misma cantidad de agua, pero solamente se corrió antes, se derritió antes, y por lo tanto el desafío ahí sería acumular. Bueno, eso sería un escenario más o menos positivo. Porque podríamos hacer algo, podríamos acumular esa agua y podríamos... Pero la verdad es que son las dos cosas. Se está derritiendo antes y hay menos, porque los caudales también así lo reflejan. O sea, tú ves los caudales de los ríos de la zona central y hay una señal súper clara de que se está reduciendo los caudales. Entonces, estamos perdiendo nieve y la estamos derritiendo antes.
1: O sea, hay una amenaza directa para la agricultura en este caso.
2: Sí, por supuesto. Estamos recién ahí, hay una discusión sobre si estamos saliendo o no estamos saliendo de un periodo de años de sequías continuas, lo que se ha llamado la mega sequía. Y por lo tanto, si tú ves la cantidad de cultivos, hectáreas que dejaron de producirse durante los últimos 10 años, claramente hay un efecto de la sequía sobre la zona, sobre la quinta región, por lo menos desde la cuarta hasta la sexta región.
1: Con todo esto, ¿habría una amenaza entonces para la agricultura? ¿Habría una amenaza para el abastecimiento de agua potable?
2: Claro, es una situación extrema. Creo que no estamos en a ese nivel de que lo vamos a quedar sin agua el próximo verano. Lo que sí es una alerta, porque lo interesante de esto es que permite cuantificar cuánta nieve tenemos. Esto se marca en un proyecto FONDEV. Lo que busca es determinar, ya una cosa es la frecuencia de nieve y otra cosa es cuánto es la relación de agua que hay presente en la nieve y finalmente cuánto es el agua disponible en los caudales. Oye, hay déficit, estamos bajando, pero eso no significa que vamos a quedar sin agua este verano. De hecho, el 2019 fue el peor año y ahora estos años han sido un poco mejor y se espera que este año, estamos en pleno niño, también sea un poco más húmedo. Al parecer estamos saliendo de una... de la mega sequía y volveríamos tal vez a acotarle un poco mayor.
1: Ojalá.
2: De hecho, sí, solo para terminar, ¿sí? Hace 10 años la superficie era mayor de pérdida, ahora la superficie es menor. O sea, no es que ahora tengamos más nieve, pero la cantidad de superficie que tiene menos nieve ahora es menor de la que había hace 10 años.
1: Perfecto, perfecto. Ahora, todo este estudio se hizo con datos satelitales, ¿verdad? Y ahora tendrían que ir a una segunda etapa, no sé si es la segunda etapa como tal, pero que en el fondo es ir al terreno, ¿no? Hacer los estudios ahora en el lugar.
2: Claro, y esta es la segunda etapa y iríamos a una tercera. El primero fue hecho solamente en la cuenca de la Aconcagua, que fue más un piloto, eso fue hace 2-3 años atrás. Ahora estamos en el segundo proyecto y en el cual lo que dijimos era, una cosa es la cantidad, el área, la superficie de nieve, y otra cosa es la profundidad de la nieve. Y para eso ocupamos otros satélites, pero también utilizamos información de terreno, de las mismas estaciones, de la Dirección General de Agua que tiene, que no son muchas, pero todas las que tiene disponibles. Y la diferencia es que antes lo hicimos como piloto para la Aconcagua, pero lo estamos haciendo para todas las cuencas de Chile. Estamos monitoreando las 46 cuencas con alguna importancia nival y sobre esas cuencas estamos monitoreando mes a mes, día a día, qué es lo que está ocurriendo. Y en 6 cuencas de esas, desde Elqui, Aconcagua, Maipo y hasta el Báquer, estamos monitoreando la nieve con estaciones puestas en terreno y con imágenes, fotografiando las montañas porque el gran problema con los satélites es que cuando hay nubes no se ve lo que hay debajo. Entonces estamos complementando esa información con imágenes tomadas por cámara fotográfica en terreno.
1: Esta pérdida de nieve, ¿es un fenómeno reversible? ¿Estamos a tiempo y para eso evidentemente el estudio, estamos a tiempo para tomar medidas o ya estamos en un escenario donde adaptarnos va a ser inevitable, donde vamos a tener que aprender a vivir con menos nieve, eso significa probablemente con menos agua en algún futuro?
2: Bueno, es una pregunta más allá de la climatología, pero claramente todos los modelos indican que la zona central de Chile va a ser una de las más afectadas por los modelos predictivos que hay y que lo que tenemos que aprender es a vivir con una cantidad de agua menor Lo que se dice más o menos que lo que vivimos en la última década va a ser más o menos el escenario que vamos a tener en unos 50 años más. Entonces, fue como un pequeño preámbulo, una preparación para ver cómo vamos a tener que sobrevivir. No va a ser un desierto, pero tampoco va a ser la cantidad que estábamos acostumbrados, y eso va a significar adaptarse, y muchas veces porque se puede llegar a cierta eficiencia, se puede regar menos, se puede tecnificar más los sistemas de riego, para que son los que más utilizan agua, pero va a llegar un momento en que aún así no alcanza, y hay que hacer cosas un poco más importantes, disminuir la cantidad de agua disponible para los sistemas de riego, para los agricultores. Es lo que más consume, o sea, el 80-85% del agua que pasa por un río va a la agricultura. El 10% va a las ciudades y un 5% a la industria. Entonces, en orden de magnitud, en el área agrícola son los mayores desafíos.
1: Freddy Saavedra Pimentel, académico de la Universidad de Playa Ancha e investigador también del Laboratorio de Teledetección Ambiental, liderando este estudio. Freddy, muchísimas gracias por conversar con nosotros.
2: Muchísimas gracias por la llamada.
1: Buena tarde. 14 horas con 55 minutos. Oye, que pasó rápido el tiempo. 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La velocidad de la luz es el séptimo álbum de estudio de la banda de rock chilena Los Bunkers. Fue lanzado el 14 de mayo del año 2013 en nuestro país. Este fue su último álbum antes de que el grupo entrara en un receso indefinido desde comienzos del año 2014 hasta mediados del 2022. Los Bunkers, la velocidad de la luz.

0: los conductores para que tengan precaución en la avenida España, hay alto tráfico en el sector de Yolanda, y si vienes rápido saliendo de Barón te vas a encontrar con el tráfico en la curva, así que ojo ahí, ojo ahí. Vio, vio la radio. Hay un microbús en pana, justo en el semáforo de Yolanda, en la pista central. Eso es lo que tiene gran atochamiento acá en el sector. Vio, vio la radio.
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8: ¿Cómo están? Muy buenas tardes, bienvenidas y bienvenidos al Informador de las 3. Incautaron computadores desde la Corporación Municipal de Castro en el marco de una causa por licencias médicas. Los detalles desde Radio Bio Bio en Chiloé con Hans Burrows.
9: Detectives de la Brigada Investigadora de Delitos Económicos de la Policía de Investigaciones de Puerto Montt desarrollaron diligencias en dependencias de la Corporación Municipal de Castro, donde se procedió a la incautación de computadores como parte de una causa vinculada a licencias médicas. El procedimiento se enmarcaría en una indagatoria por eventuales irregularidades asociadas a la contratación de servicios externos, todo esto enfocado en la recuperación de recursos derivados de licencias médicas de funcionarios de esta entidad. Según los antecedentes que hay hasta este instante, las pesquisas apuntan a establecer si existieron anomalías en los procesos de cobro y también en la documentación utilizada para respaldar dichos pagos. La causa se mantendría bajo reserva y también judicializada sin relación con los casos de funcionarios que viajaron al extranjero mientras hacían uso de licencias médicas. Hay que destacar que los equipos incautados serán sometidos a los peritajes especializados a fin de avanzar en el esclarecimiento de los hechos que está investigando, reiteramos, la PDI de Puerto Montt. En Chiloé, Bio Bio, la radio.
8: Ampliamos información respecto a este nuevo episodio de contaminación en Puchuncaví. Nos cuenta Gloria Bamondes.
10: El Consejo Consultivo Adriana Cousiño informó que durante esta jornada se registraron 10 atenciones médicas a escolares del Colegio La Chocota en el sector de Ventanas de la comuna de Puchuncaví. Esto tras fuertes olores a gas en las inmediaciones del establecimiento. Según los antecedentes preliminares, los menores presentaron síntomas como vómitos y dolores de cabeza, similares episodios anteriores de contaminación ambiental en la zona. Los equipos de salud acudieron hasta el recinto educacional para evaluar a estudiantes afectados, y desde el Consejo Consultivo señalaron que algunos niños fueron enviados a sus domicilios con reposo mientras continúa el monitoreo de posibles nuevas atenciones durante la tarde. En tanto, la información entregada por la delegación presidencial informó que ninguno de los casos ha sido asociado preliminarmente al código T-59 que corresponde a síntomas atribuibles a intoxicación por gases o sustancias tóxicas. Las autoridades mantienen el seguimiento de la situación para descartar nuevos afectados y determinar el origen de los episodios reportados en el sector de la comuna de Puchuncaví. Desde la región de Valparaíso, Bio Bio, la radio.
8: La Contraloría General de la República suspendió al jefe jurídico del SENDA por no informar con el inicio del sumario integrantes del CIC 15. Los detalles con Inés Omajave.
11: Es la primera vez en 10 años que la Contraloría aplica la medida. En agosto de 2025, como es conocido, la Contraloría cruzó los datos de funcionarios públicos que, estando con licencia médica, habrían asistido a casinos. Este acontecimiento generó una instrucción para iniciar un sumario hacia todas las entidades que tuvieran trabajadores en dichos registros. Todas lo reportaron, excepto el Servicio Nacional para la Prevención y Rehabilitación del Consumo de Drogas y Alcohol. Luego de 3 oficios ignorados, la Contraloría determinó la suspensión del jefe jurídico de Ensenda, quien, según fuentes de la radio, sería Pablo Toribio. Cabe destacar que se trata de una suspensión del cargo, no de una remoción. Por lo tanto, se espera que durante los próximos días, Senda responda a la instrucción de la Contraloría y así Toribio pueda volver a su cargo.
8: 3 personas fueron detenidas por la tala ilegal de roble en Fresia. Los detalles con Franco Bustamante desde Rayo Biobío en Puerto Montt.
12: Las 3 personas de entre 25 y 60 años fueron detenidos luego de que se realizara una denuncia anónima. Esto significó que Carabineros llegara hasta un predio en el sector Yico de la localidad Parga, en Fresia, donde tomaron detenidas a las 3 personas, considerando que no contaban con la autorización correspondiente por parte de CONAF. En ese sentido, desde la patrulla forestal de Carabineros insistieron en la importancia de realizar este trámite en la institución correspondiente, es decir, CONAF, con el objetivo de que se pueda realizar esta tala. Cabe indicar que en esta oportunidad las 3 personas, junto con no contar con el permiso, lo están realizando en un predio de un particular que no tenía conocimiento de este acto. Por tanto, se sumó este antecedente a la investigación que se deberá desarrollar. En Puerto Montt, Bío Bío, la radio.
8: El MinSal advirtió un aumento de los casos de influenza previo al periodo más crítico del invierno, con un alza de 6 puntos en solo una semana. La información con María Gramont.
13: Así es, el MinSal advirtió por un fuerte aumento de la influenza en la antesala del invierno, este en el marco de la campaña de invierno 2026. La circulación de la influenza subió de un 15% a un 21% en tan solo una semana, desplazando progresivamente el rinovirus como una enfermedad respiratoria con mayor presencia en la población. Desde el MinSal alertaron que la influenza no debe tomarse como una enfermedad leve, ya que puede derivar en cuadros graves como neumonías, especialmente en grupos de riesgos. Ante este escenario, las autoridades reforzaron el llamado a vacunarse, destacando que ya se han administrado más de 6.800.000 dosis a nivel nacional, alcanzando un 66,7% en cobertura de la población objetivo. La red asistencial mantiene activa la campaña de invierno con una preparación anticipada de camas, recursos y personal para enfrentar el periodo más crítico de esta circulación viral. En regiones, el Maule lidera el avance de vacunación con un 72,9%, mientras que en Coquimbo y Antofagasta presentan los índices más bajos de la cobertura. Las autoridades recordaron que el uso de mascarilla sigue siendo obligatorio en servicios de urgencia y reiteraron medidas preventivas como el lavado frecuente de manos, la ventilación de espacios cerrados y acudir a atención médica ante síntomas respiratorios.
8: Autoridades de la salud aseguran que el recorte presupuestario de más de 1.000 millones de pesos que experimentará el Hospital Base San José de Osorno no afectaría la atención de los pacientes. Camila Báez.
14: Conocidos los números que propone el Ministerio de Hacienda y donde desde el Hospital Base se confirmó que la disminución de su presupuesto sería de 1.158 millones de pesos. El director de este recinto asistencial, Julio Vargas, explicó que las atenciones de salud no se verían afectadas. Si bien una disminución de recursos impactará en el funcionamiento del hospital, el directivo fue enfático en señalar que el presupuesto anual de este recinto supera los 100.000 millones de pesos, por lo tanto esta merma de más de 1.000 millones no sería relevante. También la Seremi de Salud en Los Lagos, Evelyn Brintrup, enfatizó en que no se verán afectados programas en ejecución y menos las atenciones a los usuarios, y también se indicó que esta merma se aplicará en cuanto a recortes en gestión, también en nuevos proyectos que se tengan considerados para este recinto hospitalario. En Osorno, Bío Bío, la radio.
8: 15 horas con 9 minutos, 16 grados en la comuna de Villa Alemana. Sigan en compañía de la radio. Buenas tardes.
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21: Para informar que hay un amigo en pane acá en Yolanda, antes de llegar al semáforo, dirección Viña del Mar, y ya se está formando taco porque está en la pista. Ahí tenemos cuatro pistas, está la de izquierda a derecha, sería la segunda pista. Está con el puro letrero, no tiene gato, no tiene triángulo ni cono, ya, para que tengan cuidado, y ya se está formando taco. Está el jumbo, el taco.
22: Puedes también mandarnos tu mensaje, gracias ahí a los amigos que nos estaban alertando entonces lo que está pasando en la Avenida España, justo a la altura de Yolanda, en dirección a Viña, este auto, esta micro, en pane. Más 56-32-235-7700. Dua Lipa y Martin Garrix, Scary to be Lonely.

0: 3:15. 3:15. ¿Qué pasó? ¿Se metieron los marcianos otra vez? Dice Lavero. No, es el Manu. Está jugando con ustedes. Está poniéndolos en alerta. Está mandándoles señales, esa es la verdad. Para lo que se viene más tarde. Tienen que estar atentos, eso sí. Saludos terrícolas, dice Enrique. Hola, Enrique. Son pequeñas mensajes, señales, alertas que vas escuchando de a poco, cuando nadie lo espera, cuando menos lo imaginas. Hola, Héctor, ¿cómo estás? Oh, no, mira, Héctor va más allá, aquí empezamos ya. Héctor va más allá, va súper lejos porque dice, desde la mañana que están en esto, interfiriendo. No. No, Héctor, nosotros nomás. ¿En serio? Ahí se fue otra. Ahí se fue otra señal, no nos dimos ni cuenta. Pero de que va a estar bueno, va a estar bueno. 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Empezó. Ah, Carlos, sí, pues. Oh, Carlos. Deja responderte por interno, Carlos. Ahí está. Vamos a ver cómo podemos hacerlo. Manu, también ahí
1: buenas
0: nos vamos
1: tardes,
0: a echar.
1: Radio Bío, para informarles que frente a la Copeta Guasanta por calle La Palma, okay, hay un vehículo en pana, un camión, obstaculizando la salida. Y media cuadra más abajo, en la placita, al llegar a Santiago Guat, hay una ambulancia en pane. Buenos días, buenas tardes, Bío la radio.
0: Buenas noches. Oye, ¿una ambulancia en pane? Bueno, el amigo nos suma entonces, a ver, a lo de Yolanda, en dirección a Viña del Mar, con la micro en pane, le sumamos entonces este camión en pane que está en Aguasanta, a la altura de la Copec. Gracias, amigo, muchas gracias. Gracias por tu mensaje, también le podemos contar, además, a los auditores, conductores, conductoras. 3:18.
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3: El 14 de mayo de 1630 se produjo la sorpresa o batalla de

0: El roble entre los españoles, comandados por el gobernador Francisco Lasso de la Vega y los mapuche al mando de Butapichún. Esos primeros días de mayo, los mapuches se encontraban en Collanco, cerca de Quillón, y a corta distancia del río Itata. Allí comenzaron a hacer sus malocas, sus correrías y robos en las estancias de los españoles. El gobernador estaba enfermo y en cama en Yumbel, pero cuando supo de esta situación, tomó 400 soldados y 100 indios auxiliares y partió tan aceleradamente que hizo que la caballería llevara a la grupa a los soldados de infantería. En la tarde del 14 de mayo, Lasso de la Vega mandó hacer un alto en el lugar llamado Los Robles, donde pensaba pasar la noche. El gobernador, extenuado, se tendió sobre la hierba para descansar, mientras los soldados desensillaban y revisaban sus armas desaprensivamente. Los mapuches de Butapichún, ocultos en los bosques vecinos, habían visto pasar a los españoles y espiaban todos sus movimientos. Fue en ese instante cuando les cayeron encima, desde tres puntos diferentes, dando muerte a algunos de estos y espantando a los caballos, que a su vez desorganizaron la retaguardia española que aún llegaba al sector. En medio de la confusión, el gobernador montó a su caballo, desenvainó su espada y, azuzando los suyos, comenzó la resistencia. Los españoles combatieron con arma blanca porque no podían usar sus arcabuces. Esto duró más de una hora, sin que conociese soldado a su capitán ni capitán a su soldado, contó un cronista. Todo era voces y una horrible confusión. Se peleaba desordenadamente, pero con gran valor. Ya se acercaba la noche. Los mapuches, conscientes que no podían derrotar a los españoles, entonces iniciaron la huida, llevándose a un gran número de prisioneros que habían tomado los primeros momentos del asalto. El campo quedó lleno de cadáveres, tanto de mapuches como de españoles, en medio de los cuales pasó la noche el gobernador, esperando que en cualquier momento los indígenas volvieran a atacarlos. El recuento de la mañana siguiente arrojó 20 muertos, más de 40 heridos y un gran número de españoles hechos prisioneros por los mapuches. Algunos cronistas cuentan que por primera vez los mapuches no mataron a ningún prisionero y que estos fueron llevados como rehenes a las tribus y que, de ahí en adelante, el sistema de canjear cautivos se hizo común entre ambos bandos. Otros sostienen que muchos de los cautivos lograron fugarse cuando los mapuches volvían aceleradamente a sus tierras o celebraban la victoria y se repartían el botín. Tan decaída estaba la moral de los españoles que esta evidente victoria mapuche también fue celebrada como un triunfo por los propios españoles, fruto de la previsión militar, la experiencia y el valor del gobernador Lasso de la Vega en esa sorpresa o batalla del Roble el 14 de mayo de 1630.
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0: Un 14 de mayo de 1925 nació Celia Cruz, una de las voces más importantes en la historia de la música latina y la gran reina de la salsa.
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0: Dueña de una energía escénica única y una voz inconfundible, logró convertir la música afrolatina en un fenómeno global.
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0: Su carrera comenzó en Cuba junto a la legendaria Sonora Matancera, agrupación con la que alcanzó enorme popularidad durante los años 50. Más tarde, tras salir de la isla, inició una etapa internacional que la transformaría en ícono absoluto de la música tropical. Durante décadas, grabó discos, realizó giras por todo el mundo y colaboró con figuras fundamentales de la salsa como Tito Puente, Johnny Pacheco y Willy Colón. Su presencia ayudó a consolidar el auge latino en Nueva York durante los años 70. Su famosa expresión "azúcar" nació espontáneamente en un restaurante de Miami cuando respondió de esa forma a un camarero que le preguntó si quería azúcar en el café. Con el tiempo, la frase se transformó en su sello mundial.
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0: Ganó múltiples premios Grammy y Latin Grammy, además de reconocimientos por su aporte cultural a la música latina. Fue también una de las primeras artistas hispanas en alcanzar notoriedad permanente en el mercado anglo.
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0: Otro aspecto clave fue su capacidad para mantenerse vigente durante distintas generaciones. Mientras otros artistas quedaban ligados a una época específica, Celia Cruz logró conectar tanto con públicos tradicionales como con nuevas audiencias latinas. Muchas de sus presentaciones eran preparadas con un nivel de detalle enorme en vestuario y puesta en escena.

0: Cuando murió el año 2003, miles de personas despidieron su cortejo fúnebre en Nueva York y Miami, demostrando que Celia Cruz ya no pertenecía solo a Cuba o a la salsa, pertenecía a toda la cultura latina.
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0: 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Una versión de I Will Survive. Celia Cruz.
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2: Entró la neblina. Así nos dice Rodolfo, que está en Concón, nos manda una foto y es una neblina densa que entró en Concón. Mira, yo diría que a eso del mediodía, mira, el día partió bonito, un poco frío, sí, claro. Mira, detrás de las palmeras de la foto que está ahí en Concón, va a salir Carlos Pinto. Nada hacía presagiar que el día cambiaría dramáticamente su temperatura. Era un día tranquilo, un día como cualquiera, de otoño en la región. Una chaqueta y al trabajo. Pero a eso del mediodía, sin mayor aviso, entró ella. Amenazante.

0: terminada. Era la vaguada costera. Y llegó a Concón, llegó a Valparaíso, llegó a Viña del Mar, llegó a Quintero y no sé dónde más estará también. A ver si es que ustedes nos pueden ayudar y nos cuentan si es que acaso ya está difícil además la visibilidad. Eso es preocupante. Quienes vayan manejando, conduciendo. Más 56-32-235-7700. Alejandro también está en Concón, podrían juntarse. Y claro, también Alejandro nos manda una foto. Y ahí también con palmera, hay hartas palmeras en Concón. Allá atrás veo también a Carlos Pinto. No, y Rodolfo tiene que ir a Santiago. ¿Cómo estará Santiago? Revisemos, a ver, dame un segundo. Medio segundo. No, claro, hace frío. Viña del Mar, 14 grados, nada más. No, si este cambio fue drástico. Viña del Mar, 14 grados. Quillota, 16. Limache, 15 grados. ¿Dónde estás tú? ¿Estás en Casablanca? 16 grados. ¿Estás en Maitencillo? 12 grados. O quizá estás en Villa Alemana, Quilpué, 15 grados también. No se va a secar esa ropa. Olmué, 16 grados. La Calera, 18 grados. Ahí ya nos están sacando un poquito más de pica. La Calera, 18 grados. Catemu, 19. Y ya San Felipe, Los Andes, Putaendo, 23 grados. Así estamos. Casablanca, dice Juan. ¿Cómo está, Juan? Hay sol, pero está helado. No, esos soles ya no sirven de nada. Ya no son como antes. A ver, ¿quién manda aquí? Concón, mucha neblina. Hay mucha gente en Concón. Ah, está repartiendo encomienda aquí el amigo. Largo día. ¿Hasta qué hora te queda turno? Como hasta las 8, ¿no? Bueno, el servicio de encomienda trabaja 24 horas porque varios lo que hacen es que durante la noche hacen el traslado a regiones para luego de ahí salir a repartir en la mañana. Ya, claro, y mira, aquí el amigo no nos dice el nombre. ¿Cómo te llamas tú, gallo? Transporte, encomiendas y pasajeros. Ah, ok, ya. Tú tienes ahí tu pyme para eso, ¿no? Y ahí, claro, hasta que termine nomás y se entregue todo. Dice tipo 9:30 de la noche. Le gustó a Natalia Celia Cruz. Y dice, para allá, allá a lo lejos se ve el Sporting. No se ve. No se ve. Sí, allá a lo lejos algo se ve. Veo una pezuña a caballo por ahí. 12 grados en Concón le marca Rodolfo ahí en su termómetro particular. Puchuncaví, mira, Puchuncaví ahí está haciendo algo de patria, tiene también harta neblina, pero el sol también hace, lo intenta. Más 56-32-235-7700. 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Y lo mejor, Popeye es chileno. Hace rato no voy a un derby. Ahora que pienso, vi esa pezuña ahí a lo lejos del caballito. Está de lado Juan, dice Rodrigo. Hace un par de años ya. Bueno, de hecho el derbi cambió igual también en su esencia. Antes era un panorama familiar para ir todo el día. La gente instalaba ahí las parrillas, hacía el asado. Partieron. Se llenaba, completos, picnic, familias completas, coche, carpita pequeña, instalados ahí en el Sporting. Para ver el derbi. Ahora eso ya no se puede hacer, entonces ha ido y transformándose un poco la dinámica. 15 horas con 39 minutos. 15 con 39. 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
6: 3 de la tarde, 42 minutos. 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
7: La Inmobiliaria San Antonio advirtió un desacato por parte de la administración de CAS tras suspender el proceso de desalojo de la megatoma del Cerro Centinela. La empresa dueña de los terrenos exigió al gobierno una planificación exacta y un plano de expropiación y desocupación. La senadora de Renovación Nacional, Camila Flores, negó la rebaja del reembolso de su campaña electoral en más del 85% por parte del CERVEL. De acuerdo a la segunda, la parlamentaria solicitó 143 millones, siendo autorizados tan solo 21 por incumplimientos. La expresidenta Michelle Bachelet continúa desplegando una intensa agenda internacional en medio de su campaña para convertirse en secretaria general de Naciones Unidas. Proceso que incluirá una reunión con el presidente ruso Vladimir Putin, uno de los integrantes permanentes del Consejo de Seguridad de la ONU con derecho a veto. Y el jefe de la patrulla fronteriza de Estados Unidos, Michael Banks, renunció este jueves a su puesto con efecto inmediato. Según información de medios estadounidenses, en medio de reportes que acusan al funcionario de contratar servicios de prostitución durante el tiempo que trabajó en esta agencia.
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0: Un cuarto para las 4 de la tarde. Ataque 77, Western.

0: tierra. Lo que escuchamos es El Arado, una versión de Chico Trujillo Valentín Trujillo. Hubiese sonado diferente. Una versión bailable, qué lindo suena.
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0: Valentín Trujillo con Inti Illimani estuvieron en el año 2025 grabando este disco con esta versión de El Arado que estamos escuchando de fondo. Y vamos a hablar de Inti Illimani porque este próximo 23 de mayo se van a presentar en el Teatro Municipal de Quilpué. Y además también hay otra fecha, el 6 de junio, cuando estén también en Valparaíso. Vamos a conversar con Camilo Lema, músico integrante de Inti Illimani. Camilo, ¿cómo estás?
2: Hola, muy buenas tardes, ¿cómo están? Yo bien por acá.
0: Qué bueno, nosotros bien también, Camilo. Oye, Camilo, ya vienen entonces aquí a la región entre los próximos días con esta gira que se llama Inti Illimani en tu barrio y apuesta también por un formato más íntimo. ¿Cómo cambia un poco la experiencia de tocar en espacios más cercanos respecto también a estos escenarios grandes a los que están acostumbrados?
2: Sí, bueno, la verdad es que cada escenario tiene su cosa, tiene su adrenalina, su energía distinta. Ahora, este, como esta serie de conciertos que estamos haciendo de Inti Illimani en tu barrio, lo que quisimos hacer un poco en el fondo es como volver a los orígenes del Inti, porque el Inti es un grupo que se forma en el barrio, se forma en las peñas, se forma ahí con la gente cerca. Entonces, claro, tocar en un teatro lleno tiene su cosa, su emoción, pero tocar en un escenario más chiquitito, uh-huh, más cercano, más íntimo, tiene también su otro tipo de emoción también, su cercanía. Así que ahí estamos, ya partimos con esta seguida de concierto. Y como tú dices, vamos a estar en Quilpué y en Valparaíso.
0: Oye, Inti Illimani además también tiene varias canciones que forman parte de la memoria colectiva de nuestro país. ¿Ustedes qué sienten cuando siguen tan vigentes, cuando llegan al concierto y tienen en el público generaciones que incluso todavía ni nacían cuando Inti Illimani ya estaba sonando?
2: Sí, bueno, es algo muy, muy emotivo porque en los conciertos, claro, podemos ver hasta tres generaciones, yo diría, así como...
0: Sí, claro.
2: Abuelo. De hecho, incluso te voy a contar algo que a mis colegas no les gusta mucho, pero cuando el Inti llegó del exilio el año 88, yo estaba recién naciendo, entonces en el grupo...
0: Entonces, eres parte de ese ejemplo.
2: Sí, bueno, yo también soy parte de ese ejemplo, entonces en el grupo también hay generaciones que yo creo que bueno, las generaciones más jóvenes... lo disfrutan tanto como las generaciones más grandes, por decirlo de alguna manera.
0: Claro. Oye, ¿y ustedes actualmente en qué están? ¿Están grabando un nuevo disco? ¿Es así?
2: Uy, sí, estamos muy, muy emocionados porque de hecho ahora estoy en el estudio de grabación. Uh-huh. Ya estamos terminando de grabar nuestro nuevo disco, que esperamos que salga ahora en junio, por ahí por la mediados de junio. Un disco nuevo, completamente nuevo, de canciones completamente nuevas, todas. Todas, excepto una, que hay una que bueno, una sorpresa, uh-huh, y una recopilación que hizo nuestro compañero David Azán, que fue director musical muchos años de Patricio Mans. Entonces él rescató de un cassette así medio perdido, una canción que había compuesto el Pato así, música y letra, nosotros la rescatamos y la reversionamos.
0: ¿Vuelven
2: así
0: ustedes?
2: Que se viene muy bonito este disco.
0: ¿Eso va a ser para junio?
2: Sí, esperamos que salga a mediados de junio por ahí, uh-huh, porque el 6 de agosto lo vamos a lanzar en el Teatro Caupolicán, en Santiago.
0: Ah, ya, ok, ya se viene entonces pronto. Oye, y ustedes acá sí, en la región de Valparaíso, dentro de menos, a ver cuántos si saco cuentas, menos de 10 días van a estar acá, van a estar tocando con Quilpué, se van a reencontrar con el público de la región de Valparaíso, después van a estar en Valparaíso mismo, y siempre la región y particularmente Valparaíso tienen esta relación especial con la música, también con la cultura popular. ¿Qué significa para ustedes reencontrarse acá en la región?
2: Bueno, significa mucho porque además Jorge, nuestro líder, vive allá en Valparaíso, sí, vive por la región. Entonces, ir a Valparaíso es casi como llegar a la casa de nuevo, porque una región que también nos recibe muy bien. Nosotros siempre estamos viajando para allá. Hace poquito tocamos en el Municipal de Valparaíso. Hace cuánto, no me acuerdo, pero... y sí, pues tiene todo su mística porteña, su mística de la quinta región.
0: Oye, y entonces, a ver, hagamos la invitación para este próximo 23 de mayo y también para el 6 de junio.
2: Sí, el 20, el, ¿cuándo me dijiste?
0: El 23 de mayo, en Quilpué.
2: El 23 de mayo es en el en Quilpué, no el recuerdo la, el lugar.
0: Yo te lo digo todo, mira, el 23 de mayo se van a presentar en el Teatro Municipal de Quilpué y el 6 de junio va a ser en el Trotamundo, école.
2: Sí, sí, entonces los invito a todos a que vayan a encontrarse con nosotros. Va a ser un formato distinto tal vez porque nos van a tener ahí más cerca, vamos a poder cantar, tocar junto con todo nuestro público de la quinta región.
0: Camilo, muchas gracias por tu tiempo, un abrazo grande, gracias, cariño también ahí a todo Intigimán, y sigan grabando, eso son largas horas, lo sabemos, así que un abrazo grande, gracias por tu tiempo.
2: Muchas gracias a ti.
0: Un abrazo. Un abrazo. Camilo Chao. Lema, músico integrante de Intigimán, y entonces con esta invitación para el próximo 23 de mayo, se van a presentar en el Teatro Municipal de Quilpué y también el 6 de junio tiene su turno en el Trotamundo de Valparaíso. 3 de la tarde con 56 minutos.

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5: 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En Bio Bio, una nueva hora. 4 de la tarde.
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7: ¿Cómo están? Muy buenas tardes, bienvenidos al Informador. La senadora Camila Flores desmintió la publicación del diario La Segunda respecto al rechazo de reembolsos de su campaña parlamentaria y aseguró que gran parte de los gastos ya fueron autorizados por parte del CERVEL. Nos cuenta Gloria Bahamondes.
8: La senadora de Renovación Nacional, Camila Flores, respondió a la publicación realizada por el diario La Segunda, donde se informó que el servicio electoral habría rebajado a más de un 85% el reembolso solicitado por su campaña parlamentaria de 2025. A través de una declaración, la parlamentaria cuestionó que el medio no solicitara su versión antes de publicar la información y aseguró que el propio CERVEL ya reconoció y autorizó gran parte de los gastos presentados en la rendición electoral. Flores sostuvo además que omitir ese antecedente altera completamente la comprensión de los hechos y acusó que se intentó vincular procedimientos administrativos con investigaciones judiciales distintas, instalando, según afirmó, sospechas artificiales y una narrativa políticamente intencionada. La publicación del medio señaló que la senadora solicitó un reembolso superior a los 143 millones de pesos, de los cuales CERVEL habría autorizado cerca de 21 millones, tras detectar observaciones, gastos no acreditados, omisiones e incumplimientos formales. Actualmente la parlamentaria también enfrenta una investigación de la Fiscalía de Valparaíso por un presunto fraude al fisco vinculado a asignaciones parlamentarias, causa en la que ella ha reiterado tener completa tranquilidad respecto a los antecedentes investigados. Bio Bio, la radio.
7: Un estudiante fue detenido tras golpear a otro adolescente en un colegio de Mariquina, región de Los Ríos. Nos informa Andrea Solís desde Radio Bio Bio en Valdivia.
9: La situación fue denunciada por el inspector general del Colegio Seminario San Fidel en la comuna de Mariquina. Según los primeros antecedentes, se trató de una pelea en que dos estudiantes de 17 y 14 años se propinaron golpes mutuamente, por lo que se decidió llamar a personal de carabineros. En el colegio se activaron los protocolos internos, siendo ambos estudiantes separados y posteriormente trasladados hasta un recinto asistencial, donde se estableció que el menor de 14 años resultó con lesiones leves. Es por este hecho que Carabineros procedió con la detención del adolescente de 17 años, trasladándolo hasta el recinto policial, quedando a disposición de la justicia para el control de la detención. En Valdivia, Bio Bio, la radio.
7: Estudiantes resultaron con lesiones y detenidos luego de una violenta riña en las afueras del Liceo Técnico Municipal de Nacimiento en la provincia de Bio Bio. La información la revisamos con Mario Tapia.
10: Al menos 6 estudiantes detenidos, también lesionados, y 3 asistentes de la educación es el resultado de una riña escolar violenta ocurrida hace pocos minutos en las afueras del Liceo Técnico Municipal de Nacimiento, aquí en la provincia del Biobío. Las circunstancias de este hecho son investigadas. Al lugar debió acudir carabineros precisamente para controlar la situación, donde hay estudiantes detenidos. Se ignora de qué categoría, de qué curso son, pero son estudiantes del liceo, además de 3 asistentes de la educación que habrían resultado con distintas lesiones al verse involucrados, también en circunstancias que se investigan, en esta riña escolar nuevamente en Nacimiento, reiteramos, en las afueras del Liceo Municipal Técnico de esta comuna en la provincia de Biobío. Carabineros confirmó el procedimiento, confirmó las detenciones y la constatación también de lesiones en el hospital de Nacimiento de los escolares involucrados. Biobío, la radio.
7: Mañana se revisará el amparo de Joaquín Lavín León. Marcela Rojas.
11: Sí, en la segunda sala de la Corte de Apelaciones de Santiago se va a revisar este amparo interpuesto por la defensa del ex parlamentario Joaquín Lavín León, en el que reclaman una serie de cosas hechas en el fallo del juez del séptimo juzgado de garantía de Santiago, Daniel Urrutia. Por ejemplo, que hizo un copy-paste de la minuta de parte del Ministerio Público y que también formalizó delitos que no estaban incluidos en el desafuero. Ese va a ser el punto central de la discusión que se va a dar mañana en el Tribunal de Alzada Capitalino, que ya puso cuarto en tabla esta discusión del amparo del ex diputado Joaquín Lavín León para buscar también revertir la prisión preventiva que tiene interpuesta desde el viernes pasado.
7: La Comisión de Medio Ambiente votará el lunes la Ley de Reconstrucción Nacional. Gonzalo Ní con los detalles desde el Congreso Nacional.
12: Sí, a mis espaldas en la sala Juan Lobos de la Cámara de Diputadas y Diputados, en donde a esta hora está comenzando el día de trabajo de la Comisión de Medio Ambiente. En esta instancia se ha tomado una decisión de trámite y política bastante significativa que tiene que ver con que durante esta jornada no se va a votar en particular la iniciativa y quedará para el próximo lunes el despacho de la propuesta durante esta sesión. En vez se recibirán audiencias y se abrirá un debate político y técnico respecto a las implicancias de los artículos permanentes y transitorios que van a ser discutidos, ya lo decíamos en radiograma. Este es el debate relacionado con el medio ambiente, con la llamada permisología y respecto de cómo conciliar el agilizar los trámites de grandes proyectos en el sistema de la institucionalidad ambiental al mismo tiempo que evitar perjuicios medioambientales. Es en ese contexto que desde el oficialismo han señalado que se va a dar 2 sesiones que en todo caso ya la oposición sigue considerando como insuficiente porque estima que la profundidad de los argumentos da para un debate mucho más amplio y más acompasado en el tiempo técnica y políticamente para respaldar las propuestas que finalmente van a ser votadas, lo decíamos el lunes, antes de ser despachadas a la Comisión de Trabajo y antes de llegar a sala durante la jornada de martes. Desde el Congreso Nacional, Biobío, la radio.
7: Se amplió la detención hasta el domingo de los 3 carabineros dados de baja y otros 12 detenidos por asociación criminal en Curanilahue. Camila Elso desde el tribunal.
13: Sí, tenemos más antecedentes sobre esta audiencia, este control de detención en el juzgado de garantía de Curanilahue. Se ha decretado por parte de la Fiscalía la reserva de la investigación. Sin embargo, ya nos han hecho conocer que son 15 los imputados, 13 de ellos por órdenes de detención pendiente y 2 por flagrancia vinculados al tráfico de drogas por la incautación de marihuana. ¿Qué ocurre con la detención del líder de la banda? Eso también se confirma. Firmó y la detención de estos 3 funcionarios de carabineros, ahora ex funcionarios de la institución, quienes se enfrentarán a la justicia por diferentes delitos. Hablamos de falsificación de instrumento público y obstrucción a la investigación, precisamente 2 de ellos. El tercer involucrado, quien se habría enterado de toda esta situación, del rol que cumplían sus colegas y no habría denunciado a la institución correspondiente, fue detenido. También, sin embargo, no está asociado a esta red criminal. Son antecedentes que se han conocido ya en la audiencia que ya ha comenzado y que se amplió este control de detención para este día domingo 17 de mayo acá en el juzgado de garantía de Curanilahue. En el lugar, Biobío, la radio.
7: 4:07 PM, la temperatura en Quilpué 14 grados. Sigan en compañía de la radio, buenas tardes.
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2: María Jesús, aquí está, estamos aquí en Zapallar, mira cómo está.
3: Nublado. Mucho frío. Mira, te voy a sacar una foto del cerro arriba, espera.
4: No, nubladísimo. No se ve casi nada. También está ahí bien densa la neblina en Zapallar, entonces. Qué lindo Zapallar. Bonito. Muy bonito. 16:14. Vamos a nuestra próxima invitada. Un estudio liderado por las investigadoras del Instituto Milenio para la Investigación del Cuidado, MICARE, que son académicas de la Universidad Mayor y también de la UNAP, han concluido que los adultos mayores de la región metropolitana, por ejemplo, presentan mejores indicadores de salud cognitiva en la vejez que quienes viven en el norte, por ejemplo, o en el sur del país, con una brecha promedio de 30%. Vamos a conversar con Saraí Rueda. Ella es académica del Centro de Investigación en Sociedad y Salud de la Universidad Mayor. Saraí, ¿cómo estás?
5: Hola, ¿cómo estás? Gracias por este espacio para contarles del estudio.
4: Gracias a ti. Oye, este estudio revela que no es lo mismo envejecer en Valparaíso, en Viña, en Santiago, que en otras zonas del país. ¿Qué factores explican estas diferencias en la salud cognitiva de las personas mayores?
5: Sí, bueno, esto es una muy buena pregunta. Realmente la forma en donde vivimos, o si eres hombre o mujer, tiene grandes diferencias en cuanto a indicadores de salud, ¿sí? Y lo que este estudio nos muestra es que hay algunas características, como por ejemplo la actividad física, si realizas una actividad regular, y también el nivel educativo, van a influenciar muchísimo esta reserva cognitiva o estos factores protectores que tienes hacia el deterioro cognitivo. Entonces, básicamente en este estudio lo que hicimos fue utilizar un indicador de sospecha de deterioro cognitivo para calcular años de vida con salud cognitiva, y las diferencias fueron un tanto relevantes, ¿no? En cuanto a diferencias de género y en cuanto a regiones, ¿no? Básicamente nosotros acá no pudimos realizar un análisis en cada región. Lo que hicimos fue diferenciar regiones, la macrozona central, la macrozona del sur, la del norte, referenciándolo siempre con la región metropolitana como punto de referencia, ¿no? Entonces, ahí está esta diferencia de un 30%, que básicamente lo que nos muestra es que estos años en buena salud cognitiva, es decir, sin sospecha de deterioro, pueden ser aún mayor fuera de la región metropolitana, ¿sí?
4: Ahora, 30% en el riesgo de deterioro cognitivo es bastante. ¿Qué tan preocupante es esta diferencia desde el punto de vista de la salud pública?
5: Bueno, es muy relevante, ¿no? Porque básicamente lo que nos está mostrando es que envejecemos de manera diferente de acuerdo a donde vivimos, y que lo que pensamos, lo que nos muestra un poco otros estudios, es que si vivimos cerca del mar o en áreas verdes, alejadas de las zonas más urbanas, pues esto va a potenciar nuestra salud, ¿no? Y el indicador que nos muestra acá, o el resultado, perdón, que nos muestra, es que no es así, que tenemos zonas que tenemos que abordar de manera más con políticas más efectivas, ¿no? En lo que se refiere a preservar esta salud cognitiva. Muchos nos preguntan, ¿pero qué está pasando acá, ¿no? Si se supone que en el sur, o por ejemplo en Valparaíso, podríamos tener una mejor calidad de vida. Pero también en el estudio estuvimos viendo también cuáles son los factores que están influyendo acá, ¿no? Y por ejemplo, uno de los factores que estábamos viendo, y que hay mucha evidencia de esto, es sobre indicadores de contaminación ambiental, como el material particulado, ¿no? Y si vemos la diferenciación que hay entre regiones, solamente para darte un ejemplo, ¿no? La Organización Mundial de la Salud habla de un 5 gramos 5 gramos microgramos por cúbico, perdón, por por cubo, ¿no? Algo así,
4: la fórmula. ¿Y qué significa eso?
5: La fórmula, ¿no? Entonces lo que nos dice es que en términos normales estamos respirando, deberíamos estar respirando, esto es un promedio anual, ¿verdad? Esa es como la referencia, ¿no? Un 5% más o menos. Pero realmente cuando vamos a regiones vemos datos de un 35%, ¿no? De promedio anual, ¿no? Entonces estamos hablando que en estas regiones hay una calidad del aire bastante tóxica, ¿no? Referente a lo que deberíamos estar teniendo según estándares internacionales, ¿no? Pero esto no es tan solo la explicación, ¿no? También vamos a otros indicadores como más estructurales o de pobreza multidimensional y el resultado también nos o puede indicar o referencia también lo que se está viviendo en estas regiones, referente también a nuestra calidad de vida, ¿no? En lo que se refiere al acceso también a la asistencia sanitaria, las listas de esperas también cuando vamos a acceder a algún especialista, ¿no? Estamos hablando de salud cognitiva, entonces este indicador mide sospecha, ¿no? Entonces, claro, frente a una sospecha lo que hacemos luego es referenciarlo al especialista y cuando vamos a regiones estas listas de esperas son bastante prolongadas, estamos hablando de 2 años o mucho más tiempo, ¿no? O sea, apenas estoy nombrando un dato. Por otro lado, cuando comentaba de indicadores más estructurales o de multidimensionales, por ejemplo, el nivel educativo.
4: Eso.
5: Sabemos que en la región metropolitana tenemos indicadores un poco más favorables respecto al alcance educativo, ¿no? Entonces vamos a región y podemos ver un poco más de rezago. Y esto solamente nombrando algunos indicadores que están avalados por la literatura, ¿verdad? Que nos permiten preservar esta salud, ¿no? Porque tenemos esta reserva cognitiva que está potenciada, ¿no? Y sabemos un poco en ¿A qué nos referimos con reserva cognitiva, ¿no? A estos factores que nos ayudan a hacer frente al deterioro que va junto con la edad, porque esto es un camino natural del envejecimiento, pero hay algunos indicadores que nos permiten retrasar esta situación.
4: Ahora, ustedes hablan también en el estudio de las diferencias de género, que son bastante importantes, también identifican varias. ¿Por qué las mujeres viven más años? Pero además ustedes plantean ahí, muchas veces, por más que vivan más años, pasan más tiempo con deterioro cognitivo o con problemas de salud mental.
5: Sí, a ver, aquí nos vemos enfrente a esta paradoja de género que está muy estudiada también, ¿no? Esto de que las mujeres vivan más años, ¿verdad? Que los hombres, pero vivimos en peor salud, es un patrón que se repite a nivel global, ¿sí? Y estos peores años que tenemos en salud lo estamos viendo en diferentes indicadores, en salud mental, con limitaciones funcionales o con salud física, ¿no? Entonces no es raro conseguirlo también en salud cognitiva. Pero lo que es importante aquí ver es que este patrón no es solamente por diferencias de sexo, es decir, por diferencias biológicas, sino que viene también de diferencias creadas, ¿no? A nivel social, ¿no? A nivel de sistema. De cómo estas mujeres durante su curso de vida van acumulando una serie de desventajas, como por ejemplo, que anteriormente se tenía, o si el alcance educativo era menor, ¿no? En lo que se refiere a las mujeres, o también esta carga de cuidado que siempre va penalizando, ¿no? Por ejemplo, las trayectorias laborales, ¿no? Y esto se va reflejando luego en indicadores de salud. Entonces, en el estudio podemos ver cómo hay una diferencia significativa entre hombres y mujeres en lo que se refiere a años de vida con salud cognitiva. Y estas diferencias son modificables también, ¿no? Entonces eso también nos llama un poco a estas políticas a intentar o intentar no a seguir trabajando por la igualdad de género en el país, ¿no?
4: Saraí Rueda, académica del Centro de Investigación en Sociedad y Salud de la Universidad Mayor. Saraí, muchas gracias por conversar con nosotros.
5: Muchas gracias a ustedes.
4: Un abrazo.
5: Gracias, hasta luego.
4: Buena tarde. 4:23 en Agenda Abierta.
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0: 4 de la tarde, 30 minutos. 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
1: En tan solo minutos, el Ministerio Público entregará un balance de la primera jornada del juicio en contra de los 11 imputados de la causa denominada Tren del Mar, caso que involucra a líderes y sicarios del Tren de Aragua bajo un contexto de alta seguridad. El Colegio Médico de Valparaíso advirtió de una futura deuda a los hospitales por el recorte en el presupuesto de más de 6.500 millones de pesos. Además, aseguró que podría verse afectada la atención de los pacientes. La Contraloría General de la República determinó la suspensión del jefe jurídico del Senda por no informar sobre el inicio de sumarios vinculados al informe del organismo fiscalizador. Lo anterior sobre servidores públicos que habrían asistido a casinos de juego estando con licencia médica. Y el número de víctimas mortales en ataque ruso masivo contra Kiev ha aumentado al menos 12 y el de los heridos a 57. Esto según indicaron este jueves el Servicio Estatal de Emergencias ucraniano.
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1: Ponga mucha atención, tenemos información policial en completo desarrollo en la comuna de La Cruz. Fabián Corrotea.
2: Sí, es información policial del minuto. A esta hora, la Policía de Investigaciones, con su brigada de homicidios, trabaja en el hallazgo de un cuerpo sin vida, el cual correspondería a un hombre de 41 años, el cual fue encontrado en la intersección de Cayo Higgins con San Carlos, a la altura del paradero 25, en la comuna de La Cruz, provincia de Quillota. Información policial en completo desarrollo a raíz de este caso que involucra a un hombre de 41 años, el cual fue encontrado sin vida en la vía pública, luego de haber recibido al menos dos disparos provenientes desde un vehículo en movimiento. Es información en completo desarrollo. Ya se encuentra trabajando la Brigada de Homicidios de Valparaíso en la comuna de La Cruz a raíz de este nuevo caso de homicidio en la vía pública. Todo esto en la comuna de La Cruz a la altura del paradero 25. 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

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Canción no suena al azar. Hola, Nicolás. Grande Elvis dice, quizás Nicolás, entonces atención. Puede que te guste lo que te voy a contar. Hola, Eduardo. Hola, Marce. Marce está con frío. Ahí voy.

0: suena el redoble tambores. Domingo 17 de mayo en el Teatro Municipal de Viña del Mar, Elvis Festival. Están agotadas las entradas. Pero tenemos entradas para regalar. Tenemos entradas para este primer y único festival internacional en homenaje a Elvis Presley de Latinoamérica. Es este domingo 17 de mayo en el Teatro Municipal de Viña del Mar. Mira cómo estaba la ansiedad de Carolina, de Juan, de Nicolás. Dale, mano. Puedes participar por estas entradas. Tenemos dos entradas dobles. Puedes ir con un amigo, con una amiga, con algún compañero de trabajo, compañera. Patas negras, patas azules. Conéctate ahora al WhatsApp. Pero esto no va a ser fácil. No. Porque esto hay que ganárselo como todo en la vida. ¿Cómo lo hacemos? ¿Quieres participar? Envíanos tu canción favorita. Con el inglés chamullado, no importa si mira quién es una para juzgar. Chamulla el inglés. Chamúllalo en tono la. Tírale un la. Tírame un qué. Tírame un la. Y ahí, con esa canción, tu canción favorita de nuestro Elvis Presley. Elvis Aaron Presley. El rey del rock and roll. Tu canción favorita, ¿acaso lo imitas? Te daré una décima más si es que lo imitas. No, dos décimas más. Tenemos ya a todo nuestro jurado listo y dispuesto. Dale, cuñita. En nuestro programa Yo También Soy. Yo también soy Elvis Presley. Envíanos tu canción. Más 56-32-235-7700. Para concursar por estas dos entradas dobles. Bueno, vas a concursar por una entrada doble. Vamos a tener a dos ganadores o ganadoras. Afina tu garganta, tus cuerdas vocales. Evita las gárgaras con clavos que decía el auditor el otro día. No es a Amaya Montero, es a Elvis Presley. Para que puedas ir y disfrutar de este festival, tremendo Elvis Festival de este domingo 17 de mayo. Las entradas están agotadas, muchachos. Hace rato se acabaron, de hecho. Pero aquí todo es posible. En Agenda Abierta todo es posible. Mira cómo bajan esos mensajes. No lo manden escrito. No lo manden escrito, manden el audio. Manden el audio, eso, Marcelo, el audio. Manden el audio al WhatsApp de la radio. Lo escuchamos, lo compartimos, lo pasamos bien y damos a los ganadores de estas entradas dobles para este Elvis Festival del domingo 17 de mayo. Más 56-32-235-7700. ¿Necesitas tomar un poco de agua para afinar?
1: I'll Remember You de Elvis Presley, la canción más bella que hay.
0: Oye, pero cántenla. Cántenla la canción. Tienen que cantar un pedacito de la canción. Claro. Estas entradas valen oro. Están agotadas hace tanto rato y aquí tenemos, las tenemos aquí. Tenemos el mensaje listo y dispuesto para anunciarte que has ganado.
2: Para la garganta, gargarín.
0: Más 56-32-235-7700. Ese es el WhatsApp de la radio. Ahí participas por estas entradas dobles para Elvis Festival del domingo 17 en el Teatro Municipal de Viña del Mar. Cántanos un pedacito de tu canción favorita de Elvis y estás concursando. 16:40.
3: Hola María Jesús, vamos en la

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10: Grabó
11: Amador,
10: una canción.
11: Por acá, muy buenas tardes.
10: Buenas tardes.
11: De Valparaíso.
10: A ver.
11: Suspicious Mind.
10: A ver.
11: De Elvis Presley. Saludos.
10: ¡Ah!
12: Are you awesome tonight?
10: Dos décimas.
12: Every feeling tonight.
10: Dos décimas ahí para ese auditor que está enviando su mensaje. Tú también puedes hacerlo. Hay varios acá: Paula, Marcela, Juan, Felipe, Enrique, Jorge, Marcelo, Chago, Beto, Rodrigo.
13: I remember you.
10: Dale nomás. Que es buena esa risita al final, ¿no? Nos reímos todos de la locura. Más
13: la
10: 56.
13: Mejor canción de Elvis es,
10: a ver cuál.
13: A little less conversation, a little more action, please.
10: Mira, como que quiere ahí. Como que salió gringo el auditor. Le salió regio. Si no, chamuyen en inglés.
12: Amen.
10: Say, oh,
12: only fools rushing, but I can't help.
10: No, ahí le puse. Hay talento musical. Yo también soy. Al más 56-32-235-7700. Tenemos dos entradas para regalar, pero son entradas dobles. Dos entradas dobles para que puedas llegar y disfrutar del Elvis Festival este domingo 17 de mayo en el Teatro Municipal de Viña del Mar.
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10: Eso. Ah, bueno, esa canción.
14: Let's go, man, roll.
10: Buena. ¿Cómo se llama esa canción?
15: Hola, buenas tardes, Bio Bio. Esta es mi versión.
10: A ver.
15: We caught in a trap.
10: Ah, otra cosa también. Ahí hay lenguaje.
15: I can work out.
10: No, hay colegio particular ahí.
15: Because I love you too much, baby.
10: Eso.
15: Why can't you see what you're doing to me? 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
10: ¿Quieres participar tú también? El Manu se ríe porque está escuchando los audios. Tiene que escucharlo antes de sacarlo al aire.
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10: Ay, también hay
16: un like particular. 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
10: Eso. Oye, los colegios de números, saquemos también la voz nosotros, los que tuvimos inglés cuando íbamos recién en cuarto medio.
11: Con el inspect. Aquí es un gat.
10: Eso. Me da risa.
11: Saludos de Barco, Amador, por acá.
10: Dale, Amador, un abrazo grande. 16:46. ¿Te falta ahí un poco el tono? ¿Te faltó? A ver, ¿necesitas alcanzar la nota alta? Aprovecha esta canción. Suspicion's Mine. El mismísimo Elvis. Él sí es.

0: Los pollitos dicen pío, pío, pío, cuando tienen hambre, cuando tienen frío.
1: Buenas tardes, pío, pío. Yo no canto, pero hay una micro en Pane, dirección Quilpué, pista derecha, antes de llegar a la Plaza Miraflores.

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2: El auditor me sacó lágrimas de risa, el auditor, que nos está avisando además que está, hay una microempane en...
3: Buenas tardes, Bio Bio. Yo no canto, pero hay una microempane, dirección Quilpué, pista derecha, antes de llegar a la Plaza Miraflores.
2: Gracias, amigo. Muchas gracias por eso. Muchas gracias por la sensatez también. Ya, entonces ojo con esa micro que está en pan en dirección a Quilpué. Debe ser uno norte, porque es antes de llegar a la pista, a la Plaza Miraflores, está por la pista derecha, así que precaución, porque además comienza ahí lentamente a formarse el taco en uno norte en dirección a, bueno, a ambos lados en realidad, hacia Viña y hacia también Quilpué. Así que ojo, precaución. 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
2: Hoy están buenos. Mira, solo tenemos dos entradas que son dobles para regalar. Si acaso pudiéramos tener todo el teatro municipal el domingo para ustedes, se los daríamos porque lo hemos pasado regio divino con sus audios. Tú también puedes participar. Más 56 32 235 7700 es el WhatsApp de la radio. ¿Por qué? Porque ahí están mandando sus mejores versiones de su canción favorita de Elvis Presley. De Elvis Aaron Presley, que va a estar, no Elvis, por supuesto que no, pero este es el Elvis Festival, el domingo 17 de mayo en el Teatro Municipal de Viña del Mar. Las entradas ya están agotadas. Nosotros hicimos aquí el esfuerzo de producción de la mano de Casilda Merino para tener estas entradas, guardarlas como hueso santo. Ahí la Casilda está... ahí, estaba afinando para también participar por estas entradas. Dos entradas dobles tenemos para regalar. Serán dos ganadores de estas entradas. Puedes participar tú, tenemos acá los audios, Manu y todo nuestro equipo de jurado, además de la cuñita, que está participando como reina del jurado. Vamos a dar los ganadores. Así que también, anímate, participa. Si es que no canta y quieres enviarnos también un mensaje como el auditor, ¡ay, que me reí! También puedes hacerlo, cuéntanos cómo está el tránsito, por supuesto. Suspicions Mind. ¡Ay, espérate! ¿Sabes qué? Una auditora me había dicho acá y lo guardé, de hecho. ¿Cómo se llamaba la canción esa? Devolver al remitente. Varios auditores me lo mandaron ahí. O Return to Sender. Return to sender. Tan, tan, tan, tan, tan, tan, tan, tan. No se preocupe por el inglés. Si ustedes quieren participar, háganlo igual. Sí, mira. El viernes no iba en inglés tampoco. Eso. Return to sender. Ahí decía. Esta canción también puede ser tu favorita. La puedes mandar, puedes grabarla, puedes participar por estas dos entradas. Fue lanzada en 1962, grabada el 27 de marzo, de hecho, para una película, una de las 150.000 películas que grabó Elvis Presley. Ahora, si tú quieres participar y quieres también hacer parte de una película y enviarnos el video, sí, claro, dale nomás. Era la película Girls, Girls, Girls. Y de hecho la historia, claro, se llama Devuélvase al remitente, porque la historia de esta canción cuenta la historia de un chico, de un niño, un muchacho, que le manda una carta a su novia, pero ¿sabes qué hace la novia? La rechaza. Y escribe dirección desconocida y se la devuelve. Por eso dice, return to sender, devuélvase al remitente. Esa es parte de las canciones que van a sonar. No, esa canción devuélvase al remitente también. Return to sender. Oye, es que está mandando tantos mensajes, me quedo ahí leyéndolos. 16:56. Tenemos los resultados, dice nuestro jurado. Son solo dos. Llegó el momento. Estoy nerviosa. Recuerden que hay una micro en Pane. Dirección Quilpué, en la pista derecha antes de llegar a la Plaza Miraflores por Uno Norte. ¿Seguirá la micro también aquí en Yolanda? ¿Y el camión que también estaba en Pane ahí en Aguasanta a la altura de la Copec? Los ganadores son... contar a la vuelta del boletín. Vamos al informador de las 5, ya volvemos.

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5: ¿Cómo están? Muy buenas tardes, bienvenidos al Informador. La Policía de Investigaciones investiga un nuevo homicidio registrado durante esta jornada en la comuna de La Cruz, en la provincia de Quillota. Nos va a informar de esta información Gloria Guamontes.
6: La Brigada de Homicidios de la Policía de Investigaciones trabaja en un procedimiento por el hallazgo de un hombre fallecido en plena vía pública en la intersección de la calle O'Higgins con San Carlos, a la altura del paradero 25 en la comuna de La Cruz. De acuerdo a la información preliminar, la víctima corresponde a un hombre chileno de 41 años, quien presentaba al menos 2 impactos balísticos en su cuerpo. Según los antecedentes recabados en el lugar por el personal policial, el hombre se desplazaba en una motocicleta cuando habría sido interceptado por un sujeto que efectuó diversos disparos para posteriormente darse a la fuga en un vehículo blanco. Carabineros llegó inicialmente al lugar tras una alerta recibida por la central de comunicaciones cerca de las 10:30 de la mañana, constatando el fallecimiento de la víctima en el sitio del suceso. La investigación quedó en manos de la Brigada de Homicidios de la PDI, mientras continúan las diligencias para esclarecer la dinámica de este nuevo crimen registrado en la provincia de Quillota. Desde la región de Valparaíso, Bio Bio, la radio.
5: Tenemos información del momento con Marcela Rojas.
7: Sí, fue la fiscal Centro Norte, Bernardita Lubert, quien pidió la revisión de estas medidas cautelares del exalcalde de Recoleta, Daniel Jadue, por el incumplimiento de su medida cautelar de firma semanal. El tercer juzgado de garantía de Santiago fijó para el 9 de junio la revisión de su arresto domiciliario, por lo que ese día, además de la audiencia de preparación de juicio oral, vamos a estar viendo si es que cambian las medidas cautelares que tiene hasta ahora el exedil de Recoleta.
5: Diputados de la Comisión de Trabajo piden acciones al Ministerio por incumplimiento de la Ley de Inclusión Laboral. Lo detalles con Francisca Cárez.
8: Sí, fueron justamente diputados de la derecha que integran la Comisión de Trabajo en la Cámara quienes se emplazaron al Ejecutivo por el bajo cumplimiento de la Ley de Inclusión Laboral. En concreto fueron los parlamentarios del Partido Republicano Stefan Schubert y del Partido Nacional Libertario Erich Gross quien ingresaron este oficio de fiscalización al Ministerio del Trabajo luego de conocer cifras que muestran que cerca del 75% de las empresas privadas y organismos públicos aún no cumplen con la cuota mínima de contratación de personas con discapacidad. Desde el Congreso, los legisladores acusaron falta de gestión y fiscalización por parte del Estado, advirtiendo que la inclusión laboral no puede quedarse en buenas intenciones. Además, solicitaron al Ejecutivo informar qué medidas concretas se van a adoptar y cuáles serán las metas de cumplimiento entre 2026 y 2029 para revertir el escenario actual.
5: El Ministerio de Salud se refirió a los recortes para el sector asegurando que se deben ser contextualizados respecto al presupuesto total de cada establecimiento. La información con María Gramont.
9: Así es, el Ministerio de Salud salió a defender el ajuste presupuestario aplicado al sector, asegurando que la reducción acordada, correspondiente a un 2,5%, fue diseñada resguardando la atención de pacientes y la continuidad de las prestaciones médicas. Desde la cartera explicaron que, aunque algunos montos difundidos pueden parecer elevados, en promedio, los recortes representan solo el 1,1% de los recursos operacionales de los hospitales. Entre los ejemplos entregados, el Hospital Sotero del Río tendrá un ajuste de más de 3.182 millones de pesos, equivalentes al 1,1% de su presupuesto. En tanto, el Hospital Salvador registrará una disminución de 2.757 millones y el Hospital Regional de Antofagasta un recorte superior a los 2.000 millones de pesos. Además, el MinSal afirmó que en atención primaria el ajuste final será de apenas 0,5%, manteniéndose intacta la entrega de medicamentos y el fortalecimiento de la red pública. Finalmente, el comunicado señaló que estas medidas buscan mejorar la eficacia de la gestión y reducir gastos innecesarios, asegurando que no afectarán la atención directa de las personas.
5: El presidente José Antonio Kast celebró una histórica inversión al turismo en la región de Atacama. Revisamos la información con Bárbara Payal.
10: Sí, siguiendo con la agenda del presidente de la República, José Antonio Kast, en la región de Atacama, luego de liderar un almuerzo, sostener un almuerzo en dependencias de la delegación presidencial regional con autoridades de la zona, se movilizó hasta el Museo Nacional de Atacama para celebrar una histórica inversión regional de 4.650 millones de pesos provenientes del Fondo Nacional de Desarrollo Regional destinado al fortalecimiento y promoción del turismo en la región, una instancia que busca posicionar al turismo como un eje estratégico de diversificación económica y reactivación regional, potenciando el desarrollo de emprendedores. De hecho, a este encuentro están invitados emprendedores y beneficiarios de iniciativas turísticas. Parte entonces de la agenda del presidente, luego de esto va a inaugurar nuevas oficinas del OIC9 en la región y también durante la tarde sostener y liderar un nuevo encuentro de diálogo ciudadano de presidente presente. Desde la región de Atacama, Bío Bío, la radio.
5: La expareja de Luis Mancilla pidió justicia por el ataque del ex carabinero en su contra, nos informa Maricel Venegas.
11: Así es, durante esta jornada en el Top de Los Ángeles pudimos conversar con la víctima del ex sargento de carabineros Luis Mancilla Garrido, quien entregó declaraciones a los medios de comunicación presentes. Lo hizo de una forma muy consternada, dijo que para ella es muy complejo volver a revivir situaciones que pudieron costarle la vida no solamente a ella sino también a sus hijos, pero al mismo tiempo también indicó que daba la cara y quería que esto concientizara a la sociedad acerca del peligro en el que se encuentran muchas mujeres que son víctimas de violencia intrafamiliar, donde no solamente se reciben golpes o insultos, sino que también se puede perder la vida. Ha indicado que ella espera que se cumplan las penas que está solicitando el Ministerio Público, donde este hombre podría incluso llegar a pasar más de 50 años en la cárcel. Es por eso entonces que quiso entregar su testimonio para poder de alguna manera, indicó ella, hacer conciencia y que se haga justicia con respecto a este caso. Bío Bío, la radio.
5: 17 horas con 8 minutos, cielo mayormente nublado en la comuna de Olmué. 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Muy buenas tardes.
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0: directo nomás, sin más preámbulos. Lo prometido es deuda. ¿Enviaste tu audio con tu canción favorita? ¿Cantaste? ¿Afinaste?
1: Sí. Algo.
0: ¿Chamullaste el inglés también? Todo por participar por estas dos entradas dobles. Una sola, eso sí, son dos ganadores. Por esta entrada doble para Elvis Festival este domingo 17 de mayo en el Teatro Municipal de Viña del Mar. Vamos con los ganadores. El primer ganador o ganadora. Vamos a tirar el audio. Tiremos el audio, Manu. Y sabrás tú si es que eres el dueño de aquella voz, de aquella pronunciación. No sé. Esto lo eligió la cuñita. Yo me voy a sorprender también con los ganadores. Vamos con el primero o la primera ganadora de esta entrada doble.
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0: eso. Eres el dueño de esta voz. Eres el dueño de esta melodía improvisada y armoniosa. Ganaste una entrada doble para ir al Elvis Festival. Nos vamos a comunicar contigo por interno. ¿Damos con el segundo o la segunda? Eso.
3: Please promise and then let's go man wrong.
0: Eso, eres esta persona que nos chamulló ese inglés. Felicitaciones, ganaste la otra entrada doble. ¿Con quién van a ir, muchachos? Pásenlo bien, pásenlo regio, pásenlo divino. Y disfruten, por supuesto. Nos vamos a comunicar con ustedes por interno. Gracias a todos por los que, o sea, con los que participamos. Lo pasamos regio divino. 5:12. Esto es Agenda Abierta. Y nos vamos con el rock. Pearl Jam, Even Flow.

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2: 5 de la tarde, 17 minutos, 5 con 17. Yo estaba en Instagram, scrolleando. Scrolleando. Chanfle. ¿Qué es scrollear? Es hacer como el zapping, pero en redes sociales. Como en el celular. Cuando están eternamente, yo ahora voy a ver a mi mamá y ya ni me pesca mi mamá. Está todo el rato en el teléfono. ¿No les pasa a ustedes? Eso está, mi mamá está scrolleando. No me da pena a mí. No, no me da pena. No, mi amita. No, mi mamita. Me dio tantos años de su vida que ahora tiene todo el derecho para scrollear. Y de hecho probablemente ella haya visto muy temprano este video que se viralizó de un canal argentino que le tocó un tremendo chascarro. Dale play, Manu, por favor.
3: Un especialista, Mariano Cohen. Buenos días, Mariano, gracias por atendernos.
4: Hola. Buenos días, ¿cómo están?
3: Muy bien, Buenos días. Muchísimas gracias, Mariano, por atendernos con tan corto aviso. Te quería preguntar, ¿dónde se estudia para saber tanto sobre aliens?
4: Yo soy urólogo, no ufólogo. Es parecido, pero no es lo mismo.
2: Y después le pregunta, ya, mira, pero ¿vos crees en los ovnis?
3: ¿Crees en vida en otros planetas?
4: No, pero bueno, puede llegar a existir, pero no lo sé.
2: Y no. Todo le salió mal en ese programa. ¡Oh, que me reí también, Felipe, con ese video! Felipe dice, hoy que me reí. Yo también cuando lo vi. Y todo lo que lo vimos, ok, se guarda para contarlo en Agenda Abierta. Este divertido momento del programa ¿Y qué? Del canal de streaming Vorterix. Se volvió viral, claro, después de que en esta conversación, en vivo evidentemente, surgiera esta confusión inesperada por lo demás entre los entrevistados. Bueno, por supuesto, se llenó de bromas este video, estaba en vivo además. Todos los comentarios de los usuarios que admitieron también haber cometido un error similar alguna vez. Era un ufólogo, no un urólogo. Hay otro video también que es cuando va un hombre a una entrevista en un canal de televisión, pero él va en un canal británico. No sé si lo tienes, Manu, a lo mejor lo puedes buscar rápidamente, aunque está en inglés. Pero ya hemos visto que nuestros auditores manejan el inglés perfectamente. Entonces él va y le pasa algo similar. Él llega a la entrevista de trabajo y lo confunden. Claro. Y ahí le preguntan a él. Voy a traducir rápidamente, perdón.
5: Hello, good morning to you.
6: Good morning.
5: Were you surprised by this verdict?
2: Él es un taxista.
6: I'm very surprised.
2: Y él va a alguna entrevista de trabajo y lo confunden porque justo tenía que llegar a esa hora un experto en informática. Entonces él llega y se pone la camiseta, pero 200%, y dice, bueno, si ya estamos en esto, démosle para adelante nomás, pues entonces empiezan a preguntarle. Y con mucha seriedad, la entrevistadora, la periodista, tiene al frente a este experto en informática y le empieza a preguntar cosas. Y este hombre, en vez de aclararlo, él dice, empieza a hablar, porque estaban hablando, le hacían preguntas como del mercado de la música en internet, y él se pone a responder, no tenía idea, pero se lo echó al hombro nomás y dijo, esta pega es mía como sea, y empezó a responder como un verdadero experto en informática y en tecnologías digitales de la música en internet. Eso es de la tele británica, que es de la BBC, de hecho, y que es algo muy parecido a lo que pasó ahora en Argentina con este programa ¿Y qué? Cuando estaban hablando de ovnis, de vida extraterrestre, y le preguntan al supuesto experto, ¿y cómo se estudia, viste? ¿Dónde se estudia para saber de estas cosas? extraterrestres, parece que dice.
3: ¿En serio? Un especialista, Mariano Cohen. Buenos días, Mariano. Gracias por atendernos.
2: Gracias por atendernos.
6: Hola.
4: Buenos días, ¿cómo están?
3: Muy bien,
7: Buenos días.
3: Muchísimas gracias, Mariano, por atendernos con tan corto aviso. Te quería preguntar.
2: Corto aviso, si ese fue el
3: problema. ¿Dónde se estudia para saber tanto sobre aliens?
4: Yo soy urólogo, no ufólogo.
2: Es que además pienso ese urólogo cuando sale al aire, está ahí en pantalla y están los entrevistadores hablando de ovnis. ¿Qué hago aquí? Preguntándose, ¿qué estoy haciendo aquí? 5:23.
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2: Cinco con 25. Llega un tremendo tema de un tremendo artista. Rezo por vos, Charly García.

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2: Cinco y media de la tarde, 17 horas con 30 minutos en esta fría jornada. Fría jornada. Me asomo por la ventana porque quiero ver si es que... ¿Qué tan abrigada anda la gente? Así yo veo desde acá. Ese es mi termómetro. A ver, espera un segundo. Súper. Súper abrigada. Nuestro micrófono ambiental. Así suena el plan de Valparaíso. A ver. Música de fondo, son nuestros vecinos, ¿o no? De la galería. Bueno, sí, son varios vecinos que tienen sus parlantes. Una es, a ver, la galería, al frente tenemos ahí una carnicería también, parece que. Pero no se escucha tanto, mira, yo pensé que se escucha más fuerte con el micrófono. La música de fondo, son nuestros vecinos, ¿o no? De la galería. Bueno, sí, son varios vecinos que tienen sus parlantes. Una es, a ver, la galería, al frente tenemos ahí una carnicería también, parece que. Pero no se escucha tanto, mira, yo pensé que se escucha más fuerte con el micrófono. Y un niño muy enojado ahí.

0: Senado, que agotó todas sus reservas de petróleo, esto en medio del nuevo apagón y también protestas ciudadanas en el país. Vamos a biobiochile.cl. El gobierno de Cuba reconoció hoy que se le agotaron sus reservas de petróleo, las que habían llegado de Rusia hace ya algunas semanas. La situación es crítica debido a que la isla enfrenta una nueva jornada de apagones y protestas ciudadanas también. De acuerdo al medio asociado France 24, la información fue confirmada por el ministro de Energía, Vicente de la O, acusando directamente a Estados Unidos por esta situación. El impacto del bloqueo nos está causando un daño considerable, porque todavía no estamos recibiendo combustible. El calor sigue aumentando y el impacto del bloqueo nos está causando un daño considerable, porque todavía no estamos recibiendo combustible, dijo el ministro. Según medios internacionales, cerca del 70% de la isla se ve enfrentado a cortes de suministro eléctrico durante la jornada de hoy. Esto ya ha hecho que cientos de personas protesten en barrios periféricos de La Habana, asegurando que la situación ya es insostenible. En ese contexto, un residente de San Miguel del Padrón, en las afueras de la capital, contó que la gente protestó contra los cortes de electricidad golpeando cacerolas ayer por la noche. Varias otras pequeñas protestas similares se llevaron a cabo en barrios de toda la capital cubana para expresar el malestar generalizado. Esto según testimonios recopilados por la agencia de noticias AFP. Enciendan las luces, gritaron residentes en Playa, un distrito en el oeste de la capital. Hay que señalar que este jueves Cuba aseguró que estudiará un paquete de ayudas por 100 millones de dólares ofrecidos por Estados Unidos. 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
10: Mucha atención, tenemos información de último minuto. Nos vamos a la región metropolitana. Francisca Cárez, te escuchamos.
11: Hace instantes, el gobierno acaba de anunciar un cambio en el directorio de Codelco.

0: en medio de los cuestionamientos por las cifras de la producción de la estatal. El viceministro de Economía y Minería, Daniel Mas, ha confirmado la designación de 3 nuevos directores y aseguró que van a asumir con un mandato especial para investigar los últimos antecedentes conocidos sobre la cuprífera. La autoridad advirtió que se van a iniciar entonces investigaciones y eventuales auditorías externas para esclarecer la información sobre producción y situación financiera de la empresa, y estos nuevos integrantes del directorio serán Bernardo Fontaine, Luz Granier y Alejandro Canut. En el caso de Fontaine, va a reemplazar a Máximo Pacheco en la presidencia del directorio a partir del próximo 26 de mayo. Desde el Ejecutivo también alertaron por este alto nivel de endeudamiento de Codelco, el aumento en los costos de proyectos estructurales y el estancamiento en la producción de algunas divisiones mineras. Por lo tanto, queda entonces a cargo del directorio de Codelco Bernardo Fontaine.
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4: 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Ojo, conducir con cuidado, hay bastante niebla. Gonzalo nos escribe. Saludos, Gonzalo, muchas gracias. Hay harta niebla en el borde costero, nos manda ahí fotografías. 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Adele llega a Agenda Abierta con Send My Love.

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1: 17 horas con 42. No, voy a escuchar al tiro ese mensaje. Roberto, Gonzalo, Marcos, Enrico, Víctor, nos manda una foto de Villa Dulce. Ay, también está esa neblina. Está, uy, está bien espesa. Qué linda la foto que sacaste, Víctor. Qué bonita quedó. Ya entonces la neblina llegó hace, lo decíamos hace un ratito, ¿verdad? Bueno, cerca del mediodía. Y llegó para quedarse, al menos en gran parte de la región de Valparaíso. Así nos están contando nuestros auditores al WhatsApp de la radio. Mientras, eso sí, la temperatura sigue bajando. Quintero, Concón, Viña del Mar, 12 grados a esta hora, igual que Puchuncaví, Maitencillo y Papudo. 12 grados en Papudo. Nos quedamos ahí en Papudo. Vamos a conversar con nuestra próxima invitada. Iniciaron un proceso junto al Consejo Municipal y también a la sociedad civil para revisar la ordenanza comunal que actualmente regula la venta y el funcionamiento de locales de ventas de alcoholes. Esto porque durante las últimas semanas ha habido bastante preocupación por una serie de episodios de violencia que han ocurrido en momentos que los inspectores municipales y funcionarios también de seguridad pública del municipio han estado fiscalizando. Vamos a conversar de inmediato con la alcaldesa de Papudo, Claudia Dazme. Alcaldesa, ¿cómo está?
2: Hola, hola, María Jesús, bien, bien, ¿y tú?
1: Bien también, buenas tardes.
2: Buenas tardes, muy agradecida de este contacto. La verdad es que para nosotros es importante poder visibilizar las problemáticas de las comunas pequeñitas, como le digo yo. También es parte de la descentralización que puedan también conocer los problemas que tenemos acá en comunas como Papudo.
1: Gracias a usted, alcaldesa, por recibir el llamado. Ahora, ¿cuáles son los hechos específicos que llevaron entonces ahí al municipio a plantear esta revisión de la ordenanza de alcoholes?
2: Bueno, te comento, hace ya algún tiempo hemos recibido la llegada de personas que no son de la comuna y que están en situación de calle, y que lamentablemente todos los días se instalan en camino al colegio de Papudo, a la escuela básica de Papudo, frente al CESPAM, y comienzan con el consumo de alcohol desde las 8 de la mañana. Entonces, ha generado problemas con quienes van a dejar a los niños a los establecimientos educativos, con quienes están, con quienes van a atenderse al CESPAM, y si no les dan un aporte, terminan insultándolos, terminan ofendiéndolos, y muchas veces terminan también en incivilidades que terminan con los tipos detenidos, pero que lamentablemente en la tarde ya están de vuelta en el punto de encuentro que tienen.
1: Ahora, alcaldesa, ¿cuáles son los cambios concretos que se podrían incorporar a esta ordenanza para, por un lado, enfrentar mejor este tipo de incivilidades y hechos de violencia que están asociados probablemente al consumo de alcohol en espacios públicos, ¿no?
2: De todas maneras están asociados al consumo de alcohol, pero también a que entendemos que no puede existir una ordenanza municipal que permita que la venta de alcohol comience a las 9 de la mañana en la comuna, porque finalmente termina, si bien se ven beneficiadas las pocas botillerías que hay en la comuna, pero lamentablemente terminan perjudicando a quienes hoy día también viven en nuestra comuna y que son quienes que lamentablemente han tenido que pagar las consecuencias de no poder hacerle un paralelo a esta situación que nosotros estamos viviendo, porque hemos tenido distintos episodios con violencia, con nuestros funcionarios. Hace pocas semanas le tiraron, la semana pasada fue, le tiraron un pitbull, estos mismos tipos, a nuestro funcionario de seguridad pública. Nosotros en eso estamos hoy día trabajando para presentar una querella, porque nosotros tampoco vamos a permitir que ellos se adueñen de las calles. Entonces, si vamos a tener que tomar medidas, vamos a tomar medidas duras, drásticas, pero también que nos permitan asegurarle a los vecinos la tranquilidad y la paz que necesitan para vivir en nuestra comuna. Nosotros nos destacamos por ser una comuna segura, por ser una comuna tranquila y también donde viven muchas personas mayores que hoy día necesitan que nosotros como autoridades velemos por esa tranquilidad.
1: Y también una comuna bastante turística, alcaldesa, ¿podría haber preocupación por esta regulación que sea más estricta y que afecte en efecto la actividad turística o gastronómica de Papudo? ¿Cómo equilibrar en el fondo seguridad, convivencia y desarrollo económico?
2: La verdad es que nosotros estamos haciendo esta evaluación de la ordenanza de alcoholes, donde también los horarios son distintos para quienes hoy día tienen los lugares gastronómicos, los restaurantes, que tienen la patente de alcohol, frente a quienes venden en botillerías, en minimarket, es un horario diferido. Entonces, hoy día también nosotros, en ese mismo sentir de poder velar por la seguridad de nuestros vecinos, estamos viendo cuáles son las mejores aristas, las mejores alternativas que nos permitan también entregar esta tranquilidad que requiere el balneario, porque finalmente no solo... estas situaciones no solamente incomodan a quienes viven en Papudo, sino también a quienes nos visitan, porque además varios de los episodios que tuvimos de incivilidades en el verano están asociados también a este mismo personaje.
1: De hecho, en Papudo, alcaldesa, han impulsado en el último tiempo, o los últimos meses probablemente, distintos operativos contra el comercio ilegal o irregular, los rucos, también la presencia de rucos en la comuna, algunas incivilidades sí. En espacios públicos como las que estamos conversando. ¿Usted siente que las municipalidades hoy están enfrentando problemáticas que antes eran principalmente tarea de otras instituciones?
2: La verdad es que hemos asumido un rol muy distinto desde el municipalismo, y es por eso también que se discutió la nueva ley de seguridad municipal, donde todos los municipios vamos a tener mayores atribuciones frente a estos casos, y creemos que sí, nos estamos haciendo cargo de muchos temas que antes correspondían a las policías o al gobierno, al Estado. Entonces, en ese sentido, nosotros también hemos querido hacer frente, y si las atribuciones que nos van a entregar también nos permiten poner un poquito más de mano dura, que es lo que la gente quiere en el balneario, porque nosotros igual, por todas las políticas, por todas las medidas que hemos ido tomando, hemos bajado. De hecho, fuimos uno de los pocos balnearios que bajó en delitos e incivilidades durante la temporada 2026, entonces significa que las acciones que hemos tomado realmente han repercutido en la seguridad de la comuna, y eso también nos ha permitido brindarle a nuestros vecinos un lugar tranquilo para vivir y para que nos visiten. Entonces, no vamos a permitir que este tipo de incivilidades, que ya se están volviendo recurrentes, yo creo que eso es lo que nos lleva a tomar la decisión de revisar esta ordenanza de alcoholes que señalábamos, y tomar otras medidas también que nos permitan mantener un equilibrio en nuestra comuna respecto a cómo debemos vivir. Hoy día los alcaldes nos vemos muchas veces superados, o sea, porque imagínate los equipos de seguridad pública, estos chicos que les tiraron el perro, ese pitbull, no sabemos si esto lo tenían vacunado, no sabemos la procedencia del animalito, no lo tenían con bozal, no están respetando la ordenanza de tenencia responsable de mascota. Entonces, nosotros también tenemos el deber de proteger a nuestros funcionarios y funcionarias de seguridad pública, y lamentablemente se demorará un poquito en salir el reglamento de la ley de seguridad municipal, por lo cual tampoco está operativo hoy día, y nosotros ya estamos haciéndonos cargo de más cosas de las que debemos. ¿Aló?
1: ¿Aló? Ay, pensé, alcaldesa, que se lo había cortado. Alcaldesa,
2: no.
1: Agradezco mucho su tiempo. Gracias por conversar con nosotros. Claudia Dasme, alcaldesa de la comuna de Papudo.
2: Muchas gracias.
1: Bien, buena María. Tarde.
2: Chao.
1: Que, además, la alcaldesa iba viajando, entonces estaban ahí en tránsito. Pensé que se la había justo cortado. Qué bueno, alcanzamos justito. Ahí conversar con la alcaldesa Claudia Dasme de la comuna de Papudo, 17:51.
3: Y hace chubuta, más helado que canilla de gaviota.
4: Va por la entrada de Timachi hacia el cementerio. Taco, están trabajando.
1: Ah.
4: Están trabajando. Pero aquí normal el taco, siempre el taco acá.
5: ¿Qué pasa con unos picarones pasados?
1: ¡Qué rico!
5: Con canelita, cascarita de naranja. Para la once.
1: ¡Oh! ¡Qué maldadoso! ¡Qué maldadoso! 17:51, ¿qué pasa con el tránsito? Fabián Corrotea, Fabián.
6: ¿Cómo estás, Jesús? Muy buenas tardes. Pasemos a revisar el estado del tránsito a esta hora en el Gran Valparaíso. Nos dirigimos inmediatamente hasta la ciudad de Viña del Mar, en donde ya se registra un alto tráfico de vehículos en el ingreso hacia el Parque Viana Álvarez, proveniente desde la Avenida España en dirección hacia el interior de la ciudad Jardín. Nos mantenemos en Viña del Mar porque a esta hora también se registra un alto tráfico en la Avenida Jorge Montt en dirección hacia Reñaca, también perteneciente a la ciudad Jardín. Por otra parte, en la en la parte alta, bien digo, del Gran Valparaíso. Por ejemplo, a esta hora se registra en la ruta 68 una alta afluencia de vehículos en el enlace Rodelillo, proveniente desde la ruta 68 desde Santiago hacia el ingreso a Viña del Mar. En cuanto a la situación en el troncal sur, hace algunos minutos se registró un accidente vehicular por alcance, esto en el enlace Villa Alemana con dirección a Viña del Mar. A mantener la precaución por parte de los automovilistas, hay una pista restringida a raíz de este choque por alcance, donde ya se encuentran los equipos de emergencia y al momento no se registran lesionados de mayor gravedad. Volvemos a Valparaíso, a esta hora también se registra un alto tráfico en el ingreso a la ciudad puerto por la bajada Santo Sosa en el ingreso a la avenida Argentina en Valparaíso. Hasta ahí la revisión del tránsito, Jesús, muy buenas tardes.
1: Buenas tardes, muchas gracias, Fabi. Fabián Corrotea del departamento de prensa, entonces ahí entregándonos información del tránsito. Mientras también Claudia nos escucha y nos dice: oye, yo los escucho siempre y quiero dar mi opinión. Hace muchos años que nosotras vamos de vacaciones a Papudo, nos hemos dado cuenta que la playa de los Lilenes está completamente perdida por la droga y el alcohol. Los días de semana y los fines de semana es tierra de nadie. Y lo siento mucho porque es la playa más bonita que tiene Papudo y está muy abandonada. Gracias, Claudia. Renato, veo al tiro este link que nos estás mandando. Quique, hola Jesús. ¿Qué son? Está para un navegado. No está para chaleco, no está para un guatero, no, está para un navegado. Claro, es que no está para la estufa, no está para acostarse temprano, no, está para un navegado. Y Vladi nos manda una foto con unos girasoles. Y Vladi dice: retorno a casa, llevándole unas flores a mi esposa luego de un largo día de trabajo. Bravo. Bravo, Vladi. Así mismo. Bien, Vladi, súper bien. Son girasoles, sí. Siempre y cuando no haya sido porque la embarraste con algo, con Vladi. No, claro que sea porque la ama nomás y ya. 17:54, justito, Manu.
7: Gracias.
1: Hora de las gracias.
8: Gracias.
1: Hoy es importante agradecer.
9: Muchas gracias.
1: Gracias. Oye, bueno, pero gracias, en efecto, gracias por acompañarnos hoy, por hacernos más linda la tarde. Lo pasamos bien, sus mensajes de Elvis estuvieron maravillosos. Quiero saludar también al auditor que no cantaba, pero que no estaba contando de la micro, porque me sacó lágrimas de risa. Nos encontramos mañana con otro capítulo de Agenda Abierta y nos quedamos con Red Hot Chili Peppers, esta canción del 14 de mayo del 2006, porque consiguen el número uno en la lista de álbum en el Reino Unido con su disco Stadium Arcadium, que estuvo 3 semanas en lo más alto de la lista. Red Hot Chili Peppers, Snow. Un abrazo, chau.
10: Muchas gracias por todo.
7: Hasta luego, gracias.

0: muchas gracias. ¡Vio, vio la radio!
1: Bueno, antes que todo, darle gracias a Dios y al fútbol.

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3: El gobierno presentó ante el Congreso las indicaciones medioambientales de la Ley de Reconstrucción Nacional.
4: El titular de Hacienda, Jorge Quirós, defendió la controversial norma que establece un reembolso a las empresas que tengan una resolución ambiental rechazada.
5: En caso que después de años la Corte decida que Reserv no debió haber sido otorgada y por lo tanto es anulada, en ese caso el que invirtió puede ser compensado.
3: La UDI y el Partido Republicano cuestionaron a los parlamentarios de Renovación Nacional que no votaron alineados en la Comisión de Hacienda.
6: En Renovación Nacional seguiremos siendo un oficialismo con la independencia y firmeza necesaria para corregir aquello que consideramos equivocado.
7: Esperamos que quienes son gobierno se comporten como oficialismo.
4: La oposición acogió el llamado del expresidente Gabriel Boric a sanar las heridas del progresismo y coincidió en la necesidad de profundizar la coordinación política dentro del sector.
8: Yo creo que es una invitación a una reflexión constante respecto al Chile actual, a nuestra historia política y a los desafíos que tenemos por delante.
9: Parte del desafío, ¿no? Seguir avanzando, seguir construyendo política, tenemos muchas cosas que hacer, hay hartas tareas por delante.
3: No era metáfora, sino hipérbole. El presidente José Antonio Kast salió a aclarar sus dichos sobre la expulsión de migrantes y aseguró que su gobierno combatirá la irregularidad.
10: Esa es la palabra de hipérbole, no metáfora. Y eso, una vez que logremos ordenar todo lo que es migraciones, ustedes van a ver cómo esto empieza a fluir. Esto es sin vuelta atrás.
4: La ministra de Ciencias, Ximena Lincolao, desdramatizó las polémicas que ha protagonizado en los últimos días e hizo un llamado a que la política suba al estándar del debate.
11: Lo que consume nuestra población es pelea chica de por qué la ministra no puso la junta de vecinos en el patrimonio. Un ambiente que yo no estaba acostumbrada a estar, pero que hay que cambiar.
3: La Contraloría General de la República suspendió al jefe jurídico del SENDA, Pablo Toribio, por no informar el inicio de sumarios en el caso de licencias médicas falsas.
12: Cuando un servicio no informa oportunamente si inició o no esos procedimientos, como en el caso, lo que se compromete es la capacidad real de controlar esas irregularidades.
13: No cabe duda que la Contraloría cuenta con la facultad para ejercer esta sanción directa a un funcionario.
4: El diputado Jaime Mulet presentó una denuncia ante la Fiscalía para que se investiguen eventuales delitos en Codelco tras detectarse una sobreestimación en la producción de cobre del año pasado.
14: No basta una mera investigación interna de Codelco. Si hay antecedentes fundamentados de constitución de un delito, y por eso debe investigarlo el Ministerio Público. Puede haber sido engañado también Máximo Pacheco.
3: El economista Bernardo Fontaine fue designado como nuevo presidente del directorio de la cuprífera estatal.
15: Nuestra actitud es clara. Vamos a iniciar las investigaciones del caso. Los nuevos directores asumirán con un mandato especial de investigación y una eventual auditoría externa para recabar la información que los chilenos merecen conocer.
4: Tres carabineros fueron dados de baja por pertenecer a una organización criminal dedicada al tráfico de drogas que operaba en la provincia de Arauco.
16: Controles internos de la propia institución, Carabineros de Chile, quienes luego de realizar diligencias de investigación determinan que hay tres funcionarios que efectivamente están dentro de esta estructura criminal.
3: Dos camiones destruidos dejó un atentado incendiario perpetrado por encapuchados armados que intimidaron a trabajadores que se encontraban en una faena forestal en Victoria.
17: Y dos camiones forestales se encontraban sin estado. Las víctimas señalan que personas a rostro cubierto procedieron a intimidarlas con armas de fuego.
18: La situación ha estado un poco tensa por todo lo que ha estado sucediendo. Somos igual gente de la etnia mapuche.
4: Y en noticias del exterior, Donald Trump aseguró que su homólogo chino, Xi Jinping, le ofreció ayuda con la guerra de Irán, la reapertura del estrecho de Hormuz.
3: El director de la CIA mantuvo una reunión en La Habana con representantes del Ministerio del Interior de Cuba.
4: Y el Papa León XIV denunció el aumento en el último año del gasto militar en el mundo.
3: En el deporte, el delantero Juan Martín Lucero asumió la responsabilidad por el registro viral de su fisioterapeuta externo que dejó mal parado al cuerpo técnico de Universidad de Chile.
19: No fue bueno lo que hizo, obviamente, eso para mí no se hace, porque expone al club, al cuerpo médico. Obviamente yo de mi parte les pedí disculpas al cuerpo médico, se me fue las manos.
4: Y el chileno Darío Osorio se consagró campeón de la Copa de Dinamarca con el Midland, luego de superar en la final por la cuenta mínima a Copenhague.
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0: 6:06 p.m.
3: Muy buenas tardes, bienvenidos, gracias por acompañarnos. Esta es la edición vespertina de Radiograma. Revisamos las noticias de esta jornada junto a Néstor Aburto. Néstor, buenas tardes.
4: ¿Cómo estás, Aníbaldo? Auditores, muy buenas tardes. Saludamos a todos quienes se conectan a la transmisión de Biobío, la radio, a través de las 43 estaciones que se conectaron para transmitir información independiente. Recuerde que Biobío no solo se escucha, sino también se ve. Lo puede hacer en la señal 26.1 de Televisión Digital de Libre Recepción, si está en Santiago, en distintos y diversos cable operadores a lo largo y ancho del país. También nos va a encontrar en nuestra señal de YouTube completamente en vivo. Nos busca como BioBio y inmediatamente le va a aparecer el link. También nos va a encontrar en X con el @BioBio. Como es costumbre, los invitamos a que ustedes participe, se integre con nosotros, comente. Nos gusta escuchar, leer acá parte de lo que ustedes piensan también de las noticias que vamos recibiendo. Pero lo más importante es que nos comunique si hay una situación de emergencia o alguna urgencia que pueda ocurrir a través de nuestro número de WhatsApp. Anótelo si no lo tiene registrado, +569 920 7888. También nos puede llamar al 800-810-810, que es nuestra línea completamente gratuita.
3: Vamos ya con las informaciones, porque de 3 detenidos tras un robo de un vehículo de reparto de encomiendas en La Pintana, dejado un procedimiento policial. Jaime Sepúlveda, buenas tardes.
20: Muy buenas tardes. 3 personas fueron detenidas durante las últimas horas, producto de un procedimiento policial que se traduce directamente en el robo de encomiendas en la comuna de La Cisterna. Esta situación son estos participantes que intimidan finalmente al conductor de este vehículo de la empresa Chile Express, sustraen la carga y también este vehículo y rápidamente huyen del lugar. A través del sistema GPS señuelo que se mantiene en el interior de estos vehículos de reparto, se logra dar con la ubicación en la comuna de La Pintana, con la detención de estas 3 personas que mantienen distintos antecedentes policiales anteriores, la recuperación de la totalidad de la carga y también, además, otro vehículo que habían utilizado para concretar este robo, el cual mantenía en cargo vigente desde el día de ayer en la comuna de El Bosque. Además, se incautó un arma de fuego, distintos elementos que aparentemente fueron utilizados para concretar este delito. Estas personas ya se mantienen directamente en un cuartel policial, se está entregando toda esta información al Ministerio Público, quien podría determinar dentro de los próximos minutos si afrontan mañana el respectivo control de formalización. BioBio, la radio.
4: Y condenan a integrantes vinculados a Los Gallegos por secuestro y tráfico de drogas en Arica. Andrés Bravo nos va a contar más. Andrés.
21: Una investigación de la Fiscalía de Arica y la Policía de Investigaciones permitió obtener un veredicto condenatorio contra 3 ciudadanos venezolanos por el secuestro de un hombre en un caso ligado al Clan Los Gallegos, brazo operativo del Tren del Agua. El hecho ocurrió en agosto del 2025, cuando la víctima fue engañada y trasladada hasta una vivienda en el sector Las Maitas del Valle de Azapa, donde fue amarrada, golpeada y amenazada con arma de fuego. Sin embargo, logró escapar y pedir ayuda a vecinos, quienes alertaron a carabineros. La diligencia liderada por la unidad de crimen organizado de la Fiscalía y diversas brigadas de la Policía de Investigaciones permitieron detener a los acusados e incautar armas de fuego, municiones y más de 6 kilos de droga, entre cannabis, cocaína y ketamina. La investigación estableció además que fue que el secuestro fue coordinado por un sujeto apodado el Jumper, identificado como cabecilla de Los Gallegos en Iquique, quien también fue detenido. Los acusados fueron condenados por secuestro, tráfico de drogas, tenencia de arma prohibida y asociación criminal. La sentencia será dada a conocer el próximo 25 de mayo en el Tribunal Oral de Arica. Bío Bío, la radio.
3: Fueron desarticulados laboratorios de abultamiento de drogas tras allanamientos en 6 comunas de la región de Los Lagos. Desde Radio Bío Bío en Puerto Montt nos informa Robinson Cárdenas.
2: 2 kilos 400 gramos de distintas drogas, entre marihuana, pasta base, cocaína y ketamina, encontró la Policía de Investigaciones luego de irrumpir en domicilios de la provincia de Llanquihue y también de la comuna de Osorno. De acuerdo a la información que se ha conocido hasta este minuto, se trata de laboratorios de abultamiento instalados en distintas zonas de la región de Los Lagos. La finalidad, poder insertar drogas en Puerto Montt y también en el archipiélago de Chiloé. Hay 9 personas que fueron detenidas, 1 quedó a la espera de citación, 8 fueron presentados esta tarde a la respectiva audiencia de control de detención y formalización de la investigación, quedando 7 de ellos en prisión preventiva. De acuerdo a la información que ha conocido la radio, se trata de personas que tienen conexiones con la región de O'Higgins y desde allá se instalaron en Los Lagos o viajaban regularmente. En Puerto Montt, Bío Bío, la radio.
4: Se mantuvo la prisión preventiva para los 11 imputados de la banda, te la he escuchado, Tren del Mar. Esto en el inicio del juicio que se desarrolló en Viña del Mar. Gloria Bahamondes, desde Radio Bío Bío en la región de Valparaíso, nos va a contar más detalles.
5: Hola, ¿qué tal? Muy buenas tardes. Así es, este jueves comenzó en Viña del Mar el esperado juicio en contra de los integrantes de la denominada banda criminal Tren del Mar, vinculada al Tren de Aragua y acusada de operar en distintas comunas de la región de Valparaíso. Según informó el fiscal jefe del sistema de análisis criminal, José Antonio Uribe, la causa involucra a 11 imputados, en su gran mayoría ciudadanos venezolanos, quienes enfrentan cargos por homicidio, tráfico de drogas, tráfico de armas, lavado de activo y asociación criminal. La fiscalía aseguró que entre los acusados existen distintos roles dentro de la organización, incluyendo líderes, sicarios y encargados de almacenar armas y mover dinero proveniente del narcotráfico. Durante esta primera jornada se revisaron medidas cautelares, manteniéndose la prisión preventiva para todos los imputados, además de realizar los alegatos de apertura del Ministerio Público, querellantes y defensas. El persecutor explicó que el juicio podría extenderse entre 2 y 3 meses. Contará con más de 500 medios de prueba y se desarrollará en gran parte de manera telemática debido a las medidas de seguridad adoptadas por el nivel de peligrosidad de la banda. La fiscalía busca penas que en total superaría los 400 años de cárcel para los acusados. Desde la región de Valparaíso, Bío Bío, la radio.
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0: 6:13 p.m.
3: A esta hora la temperatura en Santiago es de 18.5 grados, la humedad relativa del ambiente es del 48%. Santiago espera el día de mañana cielos cubiertos en la mañana, variando a nubosidad parcial. Se espera una temperatura máxima de 20 grados, mientras que en la región de Valparaíso, cielos con nubosidad parcial, máximas de 14 en Valparaíso, 15 en Viña del Mar, 21 en Calera, en Quillota, en Casablanca y 20 en San Felipe y en Los Andes. San Felipe y Los Andes con cielos cubiertos durante toda la jornada. La Serena y Coquimbo con nubosidad parcial, máxima 17. Copiapó, despejado, variando a escasa nubosidad, máxima 26. Antofagasta, mañana amanecerá con nubosidad parcial, en la tarde estará despejado, la máxima será de 18. Iquique, nubosidad parcial todo el día, máxima 21 grados. Arica, nubosidad parcial, variando a despejado, máxima 23. En la zona central, Rancagua estará con cielos cubiertos, variando a nubosidad parcial, máxima de 17. La región del Maule amanecerá con cielos cubiertos, habrá bancos de niebla matinal. En la tarde también cubierto todo el día, máximas de 14 en Talca y en Curicó. Chillán, cubierto con una máxima de 15, Concepción, nubosidad parcial, una máxima de 14, también nubosidad parcial en Los Ángeles con una máxima de 15 grados. Temuco, cubierto en la mañana con bancos de niebla, variando a escasa nubosidad, una máxima de 12. Valdivia, escasa nubosidad, máxima 12 grados. Osorno, nubosidad parcial, máxima de 11. Puerto Montt, nubosidad parcial, una máxima de 10. La isla de Chiloé con nubosidad parcial, en la tarde cubierto con algunas gotas aisladas en Quellón y Castro, máximas de 11 en Ancud, 10 en Castro. ¿Qué va a ocurrir mañana en Coyhaique? Mañana Coyhaique estará con nubosidad parcial, despejado en la tarde, máxima de 8 grados, una mínima de 0. Punta Arenas, nubosidad parcial, en la tarde cubierto y chubascos, una máxima de 6. El archipiélago Juan Fernández, nublado todo el día, con una máxima de 18. La isla de Pascua, cielos cubiertos, chubascos ocasionales y una máxima de 24.
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6: 6:16 p.m.
4: Patricio Leighton ya está con nosotros. Hola, Patricio.
3: Hola, Patricio.
7: Buenas tardes, Néstor, Nivaldo y auditores. Vamos a comenzar en el centro de la capital. Hay restricción de acera peatonal en Santa Rosa con la calle Curicó debido a este procedimiento de bomberos por rescate de una persona la cual cayó desde altura con resultado de persona fallecida en el lugar. Está ahí restringida la acera peatonal. Mucha precaución a los peatones en la circulación por ese punto de la comuna de Santiago. En la comuna de Ñuñoa, atención, se mantiene el tránsito suspendido en la calle Rosita Renard al sur desde Avenida Tobalaba. Esto debido a que se están realizando trabajos de reposición de cables y postes tras un siniestro vial generado por el paso de un camión en el día de ayer, para que se opte al sur como alternativa por la calle Hamburgo. En la comuna de Cerrillos hay restricción de la pista de derecha y cerrada la pista de salida en General Velázquez al sur, sector de Américo Vespucio, debido a una colisión entre motocicleta con automóvil con resultado de persona lesionada. Está personal de asistencia y carabineros y esto origina tránsito lento hacia este punto. Congestiones al minuto en la región metropolitana. Hay una congestión altísima por Vespucio Norte hacia el sur entre el enlace de Costanera Norte y Santa Elena debido a que hubo un camión detenido por fallas mecánicas y esto provocó congestión remanente. También hay tráfico aumentado por Camino Melipilla hacia la costa entre el cruce de Avenida Los Espejos con Ciudad Satélite. También tránsito ralentizado por Vespucio Sur al oriente entre General Velázquez y la salida a Santa Rosa. Flujo vehicular aumentado por la ruta 68, ingreso por Alameda al oriente entre Laguna Sur y General Amengual. También hay un atochamiento importante de vehículos hacia el nudo Quilicura, tanto por Vespucio Norte hacia el oriente con tránsito lento desde Los Echevers hasta el Paso Superior Independencia y por la ruta 5 al sur desde antes de Lomar Coleta. En el centro de la capital hay congestión dinámica por el eje Alameda en ambos sentidos entre Avenida Las Rejas y el cruce de Santa Rosa MacIver. También tráfico aumentado por túnel San Cristóbal dirección Providencia entre sector del Salto y la salida hacia Avenida El Cerro Los Conquistadores. En el sector oriente de la capital, alta circulación de vehículos por Avenida Osa, Américo Vespucio hacia el sur, entre La Tadía y Dublé Almeida, debido a trabajos de la autopista Vespucio Oriente 2. Y hacia el sector oriente, mucha atención por el tránsito muy lento al minuto en Presidente Kennedy al poniente, entre Américo Vespucio y el enlace con la Costanera Norte. También hay un incremento de vehículos en el eje Estoril-Tabancura en ambos sentidos de tránsito, entre Charles Hamilton y Costanera Norte. Y por último, ralentización de flujo vehicular en Avenida Las Condes al oriente, entre el centro comercial Sodimac y San Damián. Son los datos de movilidad al minuto que podemos compartir con ustedes desde Transporte Informa del Ministerio de Transportes, Néstor Nivaldo.
3: Gracias, Patricio.
4: Gracias, Patricio.
7: Buenas tardes.
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0: A ver, están pasando varias cosas. Está el tema de seguridad, como comprenderá usted. Hoy día hubo atentados nuevamente en la Araucanía. Hemos tenido la situación de los tres carabineros que cayeron presos, que hay que marcar el punto que efectivamente fue asuntos internos, que los identificó, ¿no es cierto? Pero, a ver, están pasando cosas, se está trabajando en esa materia. Son los puntos que más se le preguntan a la administración de José Antonio Kast. Pero hay uno que genera sobre todo en los que manejan el tema tributario, de los abogados que manejan el tema también de permisología, que tiene que ver con esta controversia respecto a la norma de este proyecto de reconstrucción que establece el reembolso a las empresas que tengan una resolución ambiental rechazada. O sea, el Estado les va a pagar. Con dinero de todos nosotros se les va a pagar. Así lo podemos decir de simple. Y ahí uno se le viene a la cabeza respecto a proyectos que en Chile se han construido y que luego viene una revisión, por ejemplo, de permisos en materia de permisología, y que dicen, señores, por ejemplo, el caso de Recoleta. En Recoleta hay un edificio completo que se pagan los dividendos, que hay personas que no pueden hacer uso material del departamento porque la municipalidad no otorgó los últimos la recepción de obra. Y uno se pregunta, bueno, lo pongo como un ejemplo, ¿va a tener que el Estado indemnizar proyectos que nunca debieron haberse levantado a juicio de la norma?
1: A ver, el Estado debería indemnizar si es que hubo una serie de permisos previos. Ahí habrá que ver la letra chica, digamos, del proyecto, ¿no? Porque si a ti te abren las puertas para invertir hasta prácticamente cuando ya tú empiezas a realizar obra, invertir, y a última hora un último trámite te deniega todo, parece lógico decir, bueno, si se avanzó tanto, ¿por qué a última hora se lo rechazan? Es que hubo fallas anteriores, etcétera,
0: Punta Piquero. Pregunto esto, Punta Piquero, la gente de la región de Valparaíso sabe. ¿Hay que pagar entonces los casi 100 millones de dólares que están la familia Boloco y otros que son los dueños pidiendo que se le indemnice por rechazar y no tomar, digamos, las obras del famoso hotel que ahora se va a transformar en un centro de evento o algo así? ¿Tiene que el Estado, o sea, del patrimonio de todo, pagar por esa obra?
1: O sea, sería, a ver, si hay una lógica en esto, si es que hay celo y rigor en todas las tramitaciones. Si ha habido celo y rigor en todas las tramitaciones y al final se descubre que en el fondo te abrieron la puerta para cerrarte al final, uno podría decir, podría hasta judicializarse. Porque claro, aquí uno podría buscar, digamos, los flancos que se abren con esta legislación, ¿no? O sea, todo proyecto, por el momento que empieza, no sé, a hacer cualquier cosa y que se desecha, ¿va a tener que ser indemnizado? Yo creo que no. Por lo tanto, tiene que ser en situaciones bien, bien excepcionales, que estén muy normadas, porque si no es, como se dice, tirar y abrazarse, ¿no? Inventemos proyectos para que después nos indemnicen. Por eso hay que ver cuál. A ver, estamos hablando en el aire, porque obviamente este proyecto tendrá que tener una regulación muy, muy estricta para ver cuáles son las causales exactas que ameriten una indemnización y cuáles otras no, evidentemente. O sea, y bueno, para eso está el Congreso, y las indicaciones, y el debate, y todo
0: que
1: aquello.
0: En la actualidad hay situaciones, y lo hemos hablado aquí en más de una oportunidad, por ejemplo, el tema de Las Condes, que tuvo que desembolsar la actual alcaldesa 10.000 millones de pesos de patrimonio municipal, porque en su momento hubo mentes expertas, maestras dentro de ese municipio, que le retiraron básicamente los poderes, o sea, los permisos a una constructora que estaba levantando un edificio. ¿Qué ha dicho la justicia? Si se le había otorgado el permiso, tiene todo el derecho a construir. ¿Y por qué lo menciono? Porque ahí hay una situación distinta. ¿Te fijas? No es igual.
1: No, no.
0: Porque es distinto que te retiren, pero tú vas a poder. A ver, ¿se puede poner una primera piedra si no se tienen todos los permisos? Porque aquí lo que hay que trabajar es que la permisología sea casi una ventanilla única, porque sea rápida.
1: Y que por lo tanto, claro,
0: no de que yo indemnizo si es que el proyecto se lo rechazan.
1: Claro, que sea rápida, pero que sea, y por lo tanto que sea eficiente. Y que por lo tanto, una vez que ese trámite rápido esté tan bien hecho, que después soporte, digamos, todas las verificaciones u observaciones que se le hagan. O sea, cuando un Estado quiere ser rápido, tiene que ser más eficiente también. O sea, tú no puedes hacer rápido y hacer las cosas mal. Entonces, por eso yo insisto, habrá que ver, digamos, cuál es la propuesta en detalle, porque en los detalles, claro, se va a jugar, digamos, la posibilidad de que esto sirva para acelerar las cosas y no dejar, digamos, una, como se dice, un vagón lleno de causas que van a terminar en la controversia, ¿no?
0: Lo que pasa, Nivaldo, es que ¿dónde está el punto acá? Que la Corte Suprema, en esta misma edición de Radiograma, hace unos días atrás leíamos cuando saca, ¿no es cierto?, la Corte Suprema un pronunciamiento respecto a esto que estamos hablando. Porque aquí es si se judicializa, ¿no es cierto?, se tiene un permiso, empieza a construir, se judicializa, y la Corte, los tribunales ambientales, por ejemplo, dice, mire, este permiso está malo, se rechaza, y usted hay que paralizar la obra. Es ahí lo que esta reforma dice, mira, nosotros indemnizamos. El problema de esto es que entonces, ¿para qué el tribunal ambiental? ¿Para qué se hacen estos tribunales especiales?
1: A ver, es que también...
0: O sea, me explico, sí, no puede haber una letra chica respecto, entonces vamos a construir igual, pues aunque nos lleven después a los tribunales y digan, ¿sabe qué? Esto está mal hecho. No, el Estado me va a pagar.
1: Es que lo que pasa es que había una tendencia en los últimos, yo diría, 2-3 décadas de judicializar muchas cosas. ¿Por qué? En virtud de los flancos que deja la legislación en las otras tramitaciones. Está bien, tú puedes judicializar algunas cosas, pero esto se da, o se abrió el espacio, en la medida que hubo una serie de reglamentos, procedimientos, que dejaban muchos flancos abiertos. Esa fue la verdad. Más allá, mira, alguien me decía, más allá además... que como han surgido tantas escuelas de derecho, algunas muy malas, que está lleno de abogados que, bueno, tienen que justificar su cartón y buscar ingresos, ¿no es cierto? Y siempre haber un abogado dispuesto a presentar alguna querella, demanda, o sea, o lo que sea. Cierro ese capítulo que tiene algo de ironía, pero que tiene también mucho de verdad. Pero yo creo que hubo muchas cosas que se hicieron apresuradamente, que dejaron espacio para que se judicializaran. Las decisiones que se tomaban ahí. Más allá, digamos, de los negocios que pueden haber, digamos, en todos los trámites que siempre lo hay, pero...
0: Sí, mira, aquí el problema es que aquí escriben varios auditores que entienden, digamos, de lo que estamos hablando puntualmente, porque es un tema bien específico, ¿no?, de tribunal ambiental, etcétera. El problema acá es que todos sabemos, a ver, si no nos hagamos los tontos, pues sí, todos sabemos... Todos sabemos que los guetos verticales pasaban por ahí, después que empezó a salir la prensa, pero tremendos mega edificios. ¿Qué impacto vial? ¿Qué es esto? Se decía, lo decían abogados que escriben, columnas en su momento, pero igual se autorizó. ¿Alguien piensa que va a ir hoy día a demolerse un gueto vertical de Estación Central? ¿Alguien cree que se va a demoler Punta Piquero? No, no se demolió Punta Piquero. Se hizo el hoyo en la roca, se construyó, no va a ser hotel, pero ahora va a ser otra cosa. Entonces,
1: es que la pregunta es si se...
0: Entonces el punto, y aquí voy para terminar, que me lo dice acá un auditor, dice, que ha trabajado en estos proyectos, dice, ¿qué es lo que mencionan? El argumento es a ver si pasa. A ver si pasa. No importa, no nos van a congelar, van a venir, van a poner recursos, no, pero después igual lo vamos a hacer. Si igual a la vuelta, igual... Va a empezar a operar, igual va a funcionar.
1: Bueno, que probablemente, yo digo, sí, por eso hay que tener instituciones con harto rigor, cosa que la decisión que se toma en un comienzo esté tan fundada que después no admita recursos. Sí, ese es el tema.
0: Pero entonces tenemos que terminar con los tribunales ambientales para que no rechacen los proyectos, porque si no...
1: O que ese trámite se haga rápido... y que un proyecto se inicie con un fallo, con un eventual fallo de un tribunal ambiental o con una causa ya cerrada que no admita, digamos, un requerimiento del tribunal ambiental.
0: Mira, si al final, acá están hablando del mall de Castro, hay muchísimas, la lista es larga. Aquí solo quiero marcar un punto. ¿Cuánto, y una buena pregunta que nos hagamos nosotros como ciudadanos, cuánto estamos dispuestos a dejar por la atracción de las inversiones? Y es súper legítimo que exista, que el ministro Quiroz, ¿no es cierto?, y que hay un equipo, o el mismo presidente Kast. Pero hablemos las cosas como son, directa. ¿Estamos dispuestos a dejar cosas de lado en pro de la inversión? Probablemente acá hay muchos auditores que dicen sí. Como decía Matei, la chapita Coca-Cola. Oye, el hospital que de acá del centro de Santiago, que se encontró todo un... empezaron a hacer el movimiento de tierra y encontraron... un restos arqueológicos que son importantísimos, y se paralizó por 2 años prácticamente la obra. O sea, ¿estamos dispuestos?
1: O sea,
0: no lo sé. Pero yo creo que el debate no es solo si es a favor o en contra, sino que es mucho más profundo.
1: No es blanco y negro. O sea, hay que definir bien las causales.
0: Porque te digo algo, y solo para dejarte nivel, cuando a mí me dicen los guetos verticales, y hay personas que han venido acá a la radio conversando con ellos, te dicen, yo prefiero vivir en un gueto vertical y pasarme los 10 minutos, 15 minutos en la fila del ascensor, que vivir a 1 hora y media de Santiago, en lugares donde la locomoción no es buena, donde no hay metro, donde... ¿Te fijas que todo tiene un blanco y negro? Que hay un gris enorme de esto, entonces uno podría decir, bueno, ¿por qué no construimos edificios más altos? Le pondremos más ascensores, pero edificios más altos para que llegue la mayor cantidad de personas en un...
1: Densificar la ciudad.
0: Sí. Y que no tengan que ir a vivir a San Bernardo, no sé, lejos de sus trabajos, de donde hacen su vida, porque pasan de las 8 o 9 horas trabajando, pasan 4 horas en micro para allá o para acá. No sé, por eso digo, pero esta conversación de...
1: No es blanco y negro, porque tú puedes tener edificios altos con alta densidad, pero también con ciertas normas urbanísticas que generen espacio. Claro, se requiere pensar, digamos, y pensar para el mediano y largo plazo. Porque si no, claro, lo que tú afirmas hoy día, bueno, quizás en 15 años más, no es que esté obsoleto, pero que sea inviable convivir con eso. Mira, alto con alta densidad, pero también con ciertas normas urbanísticas que generen espacio. Claro, se requiere pensar, digamos, y pensar para el mediano y largo plazo. Porque si no, claro, lo que tú afirmas hoy día, bueno, quizás en 15 años más, no es que esté obsoleto, pero que sea inviable convivir con eso. Mira,

0: con algo difícil de administrar. Ya, eso va a requerir vertedero. ¿Estamos dispuestos, digamos, a hacer esos vertederos? ¿Dónde? ¿Cómo?
1: O la parcelación. El ex ministro de Agricultura, Valenzuela, Teo Valenzuela, siempre decía, bueno, ¿cuánta es la capacidad que tenemos para tener alimentación propia y estamos transformando suelos que son agrícolas puros, ricos en sus nutrientes, para hacer cultivos de rotación, etcétera, y lo estamos parcelando, donde va a haber una casa, y uno tengo nada en contra de las parcelas, hay gente que vive estupendo ahí, pero estamos perdiendo capacidad instalada de la zona central de Chile en esto? Entonces, se fija que todo tiene... Tenemos menos papa, menos arroz, menos...
0: Todo tiene sus pros y
1: menos
0: contras,
1: cereales.
0: Sí. Bueno, pero para eso se requiere un pensamiento de largo plazo. Si el problema es que no hay, o ha habido muy poco, para no tampoco ser en blanco y negro, digamos, pero la capacidad de proyectar al país, no a 4 años electorales, no, a 5, 10, a 30 años. Y eso implica, claro, pensar en inversiones que se justifican a cuánto, a 30, 40 o a 50 años. Y esa debe ser una de las tareas de la política. Cuando, a ver, estas comisiones del futuro, ¿cómo se llama?
1: Sí.
0: El Congreso del Futuro. No, esto no es para charlas, para que venga gente. No. Sería de verdad pensar qué se requiere legislativamente en términos de inversiones, infraestructuras, Chile, de aquí a 50, 60, 70 años. Menos charla y más propuestas.
1: Pero mira, yo te voy a decir algo que puede ser un horror. En Chile, cuando uno le hace a los que son especialistas en agua, no quienes han estudiado un paper, no, los que son especialistas en agua, te dicen, Chile, hay agua. ¿Sabes cuál es el problema? Es que no está, hay derretimiento mucho más rápido, los embalses que se necesitan para poder resguardar esa agua para los distintos fines no están, no tenemos una política de embalse y una política hídrica seria desde el gobierno de Sebastián Piñera 1, 2010, que se hicieron varios embalses, y el agua termina, ¿dónde termina? En el mar. Entonces, ¿cómo vas a llenar las napas, subterráneas si tú no tienes esa capacidad? Con los deshielos que cada vez son más y más rápidos. ¿Por qué no haces una carretera hídrica? ¿Cómo no tienes mapeado la ruta del agua en Chile? Si tenemos problema de que el desierto se te viene acercando a la zona central.
0: O sea, ya está en la zona central.
1: Ya está, pero ¿cómo tú no haces las carreteras hídricas para poder saber?
0: Bueno, porque nadie quiere...
1: Sacas el control del agua de unos pocos y lo pasas a una carretera de verdad hídrica donde todos tengan participación. Eso requiere...
0: planificaciones, estrategias que desbordan un gobierno, trascienden un gobierno. Requieren inversiones gigantescas que tendrán que ser financiadas de alguna manera, y el que resuelva eso no va a cortar la cinta.
1: Ese es el problema al final, la política.
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9: Muy buenas tardes, Radio Bio Bio, 5 Sur, de sur a norte, 500, 600 metros antes de la salida departamental, un camión en pane, un camión tolva en la primera pista de circulación, pista derecha, con muy mala señalética. Está el conductor en la autopista, para que los automovilistas adopten las medidas de seguridad. 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
2: 6:39 PM.
11: Y sigamos porque los ministros Jorge Quirós y Francisca Toledo presentaron ante la Comisión de Medio Ambiente los artículos de la ley de reconstrucción que buscaban flexibilizar y agilizar los permisos sectoriales.
12: El ministro de Hacienda defendió el controversial reembolso a las empresas con una resolución de calificación ambiental rechazada, mientras que la oposición cuestionó los cambios a las solicitudes de relocalización de faenas para industrias extractivistas. Cristóbal López está en el Congreso. Cristóbal, buenas tardes.
13: ¿Qué tal? Muy buenas tardes. Efectivamente, la Comisión de Medio Ambiente de la Cámara Baja está sesionando en estos momentos, actualmente con la presencia solo de la ministra de Medio Ambiente, Francisca Toledo. El ministro de Hacienda, Jorge Quirós, ya se retiró y se resolvió que la votación de este proyecto de los 14 artículos que son de competencia de esta comisión, 12 permanentes y 2 transitorios, se va a realizar durante el día lunes, dado esto también a que están referidos a la institucionalidad ambiental y el complejo debate sobre la llamada permisología, que es parte de lo que se ha estado discutiendo al interior de la sala en las últimas horas. Fue a las 3 de la tarde que partió esta comisión, debería terminar ya en algunos minutos más a las 7 de la tarde. El gobierno defiende que las medidas buscan la reducción de plazos de invalidación para entregar mayor estabilidad a permisos ya otorgados, la limitación de mecanismos de revisión de proyectos ambientales aprobados y la agilización de tramitaciones que, según acusa el Ejecutivo, retrasan inversiones estratégicas para el país. Sin duda que muchos ojos están posados sobre lo que ha dado en llamarse la norma de reembolso. Esto que restituye recursos de inversión a proyectos que tengan una resolución de calificación ambiental rechazada. Jorge Quirós intentó bajarle el perfil al efecto de esta norma. Contó a la comisión que solo un 2% de todos los proyectos que son revisados por la institucionalidad ambiental del país registran lo que se llama pérdida total. Al mismo tiempo, dice que este 2%, por bajo que sea, ha limitado las inversiones de gran tamaño porque cualquier riesgo de pérdida total es un riesgo demasiado grande. Quirós explica el objetivo del proyecto, que es separar los efectos entre el derecho a reclamar contra una iniciativa y perjudicar económicamente a las empresas.
14: Lo que buscamos acá es separar los efectos. Preservamos el derecho de reclamar por esta resolución, pero le preservamos el derecho a quien obtuvo la RCA para que invierta, y en caso que después de años la Corte finalmente en última instancia decida que esta RCA no debió haber sido otorgada y por lo tanto está anulada, en ese caso el que invirtió puede ser compensado.
13: Desde el Frente Amplio, el diputado Jaime Baza, integrante justamente de la Comisión de Medio Ambiente, recordó que la instancia también está tramitando otro proyecto de ley que se encuentra en segundo trámite, que es la reforma al servicio de evaluación ambiental, y que la ley miscelánea podría contradecir algunos elementos de ese debate. De hecho, pidió retirar algunos artículos del proyecto. También Baza cuestionó las cifras que entregó el gobierno en materia de lo que llaman las solicitudes de relocalización, que no son reales, mientras que Quirós dijo que hay más de 1,000 requerimientos para reubicar faenas, por ejemplo, en la salmonicultura, pero Baza dice que en realidad son solo 200.
15: Varias de las solicitudes de relocalización que se han presentado buscan reubicarse al interior de áreas protegidas. El efecto va a ser reducir el control ambiental sobre decisiones de relocalización en una actividad especialmente sensible desde el punto de vista ecológico.
13: El grueso del debate se ha centrado en cómo conviven la idea de resguardar el medio ambiente mediante todas las institucionalidades que podrían sufrir cambios mediante esta reforma, y también el progreso económico que, según han informado desde el gobierno, viene a ser el principal motivo del ingreso de este proyecto de ley. Frente a esta situación, el diputado de la Unión Demócrata Independiente y parte de la Comisión de Medio Ambiente, Ricardo Neumann, aseguró que no son oponibles.
16: El cuidado del medio ambiente y el crecimiento del país no son oponibles. Se da certeza jurídica sin abrir espacios de discrecionalidad administrativa muy excesivas, que obviamente también es el otro extremo al que no queremos llegar.
13: Hemos mencionado ampliamente durante la tramitación de este proyecto de ley que un rol muy importante está siendo jugado por parte del Partido de la Gente, quien está tomando posesión de este aviso que iba a ser un partido bisagra durante la tramitación. Lo hemos conversado ampliamente. Ayer también los votos del Partido de la Gente fueron tema de conversación, incluso en algunas votaciones en la Comisión de Hacienda el ministro Jorge Quirós intentó convencer a Juan Marcelo Valenzuela que cambiara su voto a favor del gobierno, algo que finalmente termina no ocurriendo. Sin embargo, dentro de la Comisión de Medio Ambiente también hay una representante de esta colectividad, que es Tatiana Ramírez, quien aseguró que se puede avanzar en progreso económico, que Chile necesita avanzar en esta materia, pero que esto no puede ocurrir a costa del medio ambiente.
17: No soy un cheque en blanco para esta ley. Cada artículo y cada indicación deben revisarse en su mérito. Chile necesita reactivarse, generar inversión y empleo, pero eso no puede hacerse con letras chicas, abusos contra las comunidades ni dañando el medio ambiente.
13: La primera parte de esta sesión de la Comisión de Medio Ambiente estuvo centrada en que los ministros de Hacienda, Jorge Quirós, y de Medio Ambiente, Francisca Toledo, pudieran responder las inquietudes, las dudas, las preguntas que surgieran por parte de los parlamentarios que integran la comisión o de aquellos que quisieran asistir para presentar sus inquietudes. A raíz de eso termina esta sección y el ministro Quirós se retira, algo que generó un poco de malestar dentro de la oposición, porque tanto desde el Partido Socialista, el diputado Crisóstomo, como el diputado Luis Maya del Partido Liberal, habían solicitado que se mantuviera en la sesión hasta el término. Finalmente fue la ministra Toledo quien se va a quedar hasta el final de esta sesión, que ya se encuentra escuchando a las primeras personas que fueron invitadas a exponer, y también está disponible la ministra para poder responder sus dudas sobre lo que tiene que ver con el tema de las indicaciones, que sabemos que fue uno de los grandes puntos de quiebre dentro de la Comisión de Hacienda. Ha pedido justamente el presidente de la Comisión, el diputado de la Unión Demócrata Independiente, Guillermo Ramírez, que la tramitación sea más expedita, que espera que esto no sea tan trabado como fue en Hacienda, y desde la oposición también han mencionado que van a ingresar paquetes más acotados. De hecho, por ejemplo, me mencionaban que el Frente Amplio podría ingresar cerca de 10 indicaciones en cuanto a contenido. Hay algunas indicaciones que son supresivas, que finalmente esas no se contabilizan dentro de este cómputo, pero el monto final de indicaciones en esta comisión sería mucho más bajo. De hecho, yo me atrevería a decir que va a rondar cerca de las 100 indicaciones para ya las votaciones que se van a llevar a cabo durante la jornada del lunes, algo que también va a ocurrir en la Comisión de Trabajo en la previa de la discusión en sala de este proyecto martes y miércoles. Néstor Nibaldo.
12: La pregunta es cuánta crispación se aprecia en el Congreso, o si se están guardando la energía para el debate justamente en sala, Cristóbal.
13: Sí, hay algo de crispación dentro de la comisión, no tanto como lo que presenciábamos en los últimos días en la Comisión de Hacienda. Sí se ha interpelado al ministro Quirós justamente por todo lo que han mencionado del daño que podría causar al erario fiscal este proyecto. También está presente, por ejemplo, la jefa de la bancada comunista, Daniela Serrano, quien no forma parte de la comisión y quien ha intervenido para interpelar a los ministros. Hay un ánimo bastante tenso, pero no tan tenso como el que vimos en las últimas horas, y sin lugar a dudas yo creo que dado que Hacienda era la comisión más importante por donde iba a pasar este proyecto, ya los esfuerzos de la oposición se resguardan para la sala. Algo que hemos anticipado va a ser finalmente la gran batalla que va a tener que dar la oposición, y es ahí donde finalmente pueden llegar a hacer cambios sustanciales dentro del articulado de este proyecto.
11: Pero debería cumplirse, Cristóbal, que la próxima semana, por ejemplo, en el caso de trabajo y medio ambiente, se logren sacar los artículos, se despachen los artículos.
13: Sí, debería ocurrir. El lunes por la mañana va a sesionar trabajo, sería a las 11 de la mañana según lo que nos han estado informando. Son solo dos artículos los que son de competencia de trabajo, por lo tanto la tramitación debería ser un poco más abreviada. En cambio, acá en la Comisión de Medio Ambiente tenemos 14 artículos, 12 permanentes y 2 transitorios. Sin embargo, todo parece indicar que más allá de que aún no exista esa confirmación, la sesión del lunes va a tener que ser hasta total despacho, justamente para que el martes ya pueda iniciar la discusión en sala. Es una cantidad de artículos más acotada, que no presentaría tanto problema como presentó la Comisión de Hacienda. Van a haber algunos que se va a solicitar que se supriman, pero esto también va de la mano con lo que le mencionaba. La cantidad de indicaciones que van a ingresar va a ser mucho menor, y esto va a expeditar el trámite para permitir que ya el martes tengamos finalmente esta discusión en sala, lo cual no debería sufrir ningún retraso.
11: Vamos a estar atentos, la próxima semana va a estar marcada también por estos mismos debates. Gracias Cristóbal.
13: Buenas tardes.
11: Buenas tardes. Y hoy, Nivaldo, auditores, fue una jornada de recriminaciones dentro del oficialismo. ¿Por qué se lo preguntará usted? Luego de que diputados de Renovación Nacional permitieran el rechazo de una de las normas de la reconstrucción nacional en la Comisión de Hacienda. Desde la UDI y también republicanos salieron a cuestionar el desmarque y el nivel de alineamiento que han tenido los partidos de gobierno.
18: A ver, la victoria legislativa del gobierno al interior de la Comisión de Hacienda por la Ley de Reconstrucción Nacional abrió este flanco. ¿Cuáles son los diputados? Diego Chalpe y Eduardo Durán, de Renovación Nacional, votaron en contra de la indicación que eliminaba la franquicia tributaria del CENSE, distanciándose de sus pares de las derechas.
11: Desde la UDI hablaron de oficialistas a la carta, mientras que en republicanos incluso comenzaron a hablar de semioficialismo, apuntando directamente al desmarque de Renovación Nacional en uno de los proyectos considerados prioritarios para la agenda del presidente Kast.
18: La votación de Chalper y Durán incomodó en el sector, considerando que el ministro de las Express, José García Rubinot, encargado de ordenar políticamente las bancadas del gobierno en el Congreso, milita precisamente en Renovación Nacional.
11: Desde RN, sin embargo, descartaron un quiebre con el Palacio de la Moneda y defendieron el actuar de sus parlamentarios, asegurando que las diferencias responden a criterios técnicos y no políticos.
19: Responden a análisis serios y técnicos de cada proyecto, no a divisiones dentro del oficialismo. Seguiremos siendo un oficialismo constructivo, pero también con la independencia y firmeza necesaria para corregir aquello equivocado.
18: Pero las explicaciones no convencieron al resto del bloque. El diputado republicano Stefan Schubert insistió en que quienes forman parte del gobierno deben respaldar las iniciativas claves del Ejecutivo y actuar alineados durante la tramitación legislativa.
20: Esperamos que quienes son gobierno se comporten como oficialismo y por lo tanto voten a favor de los proyectos de ley que son relevantes para este gobierno. Y creo que todos los parlamentarios oficialistas deberían estar en la misma página.
11: Pero no solo se terminó cayendo la eliminación de las franquicias tributarias del CENSE, también se rechazaron normas vinculadas a inteligencia artificial, propiedad intelectual y compras públicas, también con votos de Renovación Nacional.
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1: Buenas tardes, acá informando desde Maipú, Pajarito, a la altura de Monte Tabor, accidente provocado por tres microbuses del Transantiago. Taco enorme tanto para norte y sur. Se recomienda tomar otras alternativas. Gracias.
3: Avisado de un accidente que hay en la carretera Travesía, la que va desde la autopista hacia Rancagua. Hay un accidente ahí un poco antes de llegar al empalme a Graneros, un kilómetro antes de llegar a Graneros, por la pista que va hacia Rancagua. Hay un bus, un camión volcado. Estoy intentando llamar a Carabineros, pero me sale ocupado.
2: 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Faltan 7 minutos para las 7 de la tarde.
18: En su primera intervención pública en nuestro país, el expresidente Gabriel Boric realizó un mea culpa en torno a su gestión y llamó al progresismo a sanar las heridas que dejó la pasada elección presidencial.
11: En la oposición tomaron el llamado del exmandatario e insistieron, por cierto, en la necesidad de abrir un espacio de reflexión y también de unidad. Gabriela Piña está con nosotros. Hola, Gabriela.
22: ¿Qué tal? Muy buenas tardes. Así es, cerca de 200 personas llegaron ayer por la tarde hasta la Escuela de Gobierno de la Universidad de Chile para asistir a la presentación del libro La Política se metió conmigo, un texto que repasa la trayectoria política justamente de Carolina Toa. Pero la atención no estuvo únicamente en la exministra del Interior. Y es que el expresidente Gabriel Boric también concentró parte importante del protagonismo al participar como invitado en esta actividad y realizar también una intervención durante el encuentro. La instancia marcó así su primera aparición pública en Chile desde que dejó La Moneda y reunió además a varios ex colaboradores de su gobierno, entre ellos ex ministros y también dirigentes de la oposición. En el lugar, el expresidente Boric reconoció que su gobierno no logró interpretar adecuadamente las señales de advertencia que la ciudadanía había dado durante los primeros años de su mandato. En particular, apuntó a los resultados de la elección parlamentaria del año 2021 y al proceso constitucional rechazado en 2022, afirmando que existió una desconexión política con parte importante del país. El exmandatario incluso asumió responsabilidad personal en esa lectura fallida. Luego vino otro de los puntos clave de su intervención, que fue un llamado al progresismo a dejar atrás las divisiones internas y avanzar en una reconstrucción política con mayor conexión social. Boric planteó que la izquierda necesita reenfocarse en mejorar las condiciones materiales de vida de las personas y también recuperar la capacidad de construir mayorías amplias. Uno de los que replicó ese mensaje fue el exministro Álvaro Lizalde, quien se hizo presente en esta actividad y que también hizo un llamado a la oposición a apuntar a una mayor coordinación.
24: Bueno, yo espero que mejore los niveles de coordinación de la oposición, pero lo que es realmente preocupante es que el gobierno insistió en impulsar un proyecto de ley que es malo para el país.
22: Entre los dirigentes de los partidos de la actual oposición también acogieron el llamado del expresidente Boric. El secretario general subrogante del Partido Socialista, Arturo Barrios, destacó la coordinación que hoy existe entre las colectividades del sector, que dijo ha servido para evitar retrocesos en derechos sociales conquistados.
25: Tenemos una coordinación, esta reunión de todos los jueves y los días lunes de los presidentes y secretarios generales es una evidente situación de juntarse, de coordinarse, de encontrar la unidad en la diversidad.
22: Pero lo cierto es que el debate en el sector no solo pasa por la unidad. En el Congreso, las fuerzas progresistas han logrado efectivamente coordinarse en temas como la ley miscelánea y otras negociaciones legislativas para actuar en bloque Sin embargo, entre los partidos del sector persisten dudas sobre si hoy día existe realmente una hoja de ruta compartida más allá de acuerdos puntuales, más bien ligados a temas de contingencia. El secretario general del Frente Amplio, Andrés Coble, destacó, eso sí, la importancia de la reflexión con énfasis en fortalecer la coordinación entre las distintas corrientes del progresismo.
4: Yo creo que es una invitación a una reflexión constante respecto al Chile actual, a nuestra historia política y a los desafíos que tenemos por delante.
22: En distintos sectores del progresismo reconocen que tras el cierre del ciclo del gobierno de Gabriel Boric, el bloque efectivamente enfrenta dificultades para definir un relato compartido, las prioridades programáticas también y una estrategia a largo plazo. Mientras algunos estarían apostando por moderar posiciones y ampliar alianzas, otros creen que el sector debe retomar con más fuerza algunas banderas más transformadoras que marcaron, ¿no?, el inicio de la administración del expresidente Boric. En esa línea, la secretaria general del Partido Comunista, Bárbara Figueroa, planteó que considera que ello es parte del desafío político actual y de hecho planteó que aún hay muchas tareas pendientes.
5: Parte del desafío, ¿no? Seguir avanzando, seguir construyendo política, tenemos muchas cosas que hacer, entonces, bueno, hay hartas tareas por delante.
22: Con todo, finalmente, el debate de fondo se concentra en una pregunta, ¿no? Y es si la izquierda finalmente ha podido construir un proyecto político, que es una pregunta que para varios todavía está pendiente.
18: A ver, la respuesta significa una construcción política. La respuesta, digamos, no sale de un sombrero. Tienen que los partidos ahí ver si hay propuestas comunes y a partir también de una autocrítica. ¿Cuál es el nivel de autocrítica que se ha hecho respecto a los últimos, no sé, 8 años?
11: Yo creo que lo que vimos ayer es un poco lo que probablemente el Palacio de la Moneda no ve, que hay una oposición que está mucho más agrupada, que tiene estos momentos y que probablemente a medida que nos acerquemos a los procesos eleccionarios del año 2028 vamos a tener esta transición tal como se construyó en su momento la nueva mayoría a petición de la presidenta Bachelet. Vamos a tener un escenario probablemente de análisis de la, hoy día hablan de las izquierdas, yo diría la oposición, la izquierda y finalmente hay una, porque tampoco el Partido Socialista, y tú me corregirás, Gabriela, que estás reporteando en el día a día, tampoco lo vemos como con una chance, con una necesidad de diferenciarse, terminado el gobierno de Gabriel Boric, del Frente Amplio o del Partido Comunista. O sea, si los invitan a la mesa a una conversación y a tener un análisis mayor para construir un proyecto para el año 2029, lo van a hacer. Las señales son que lo van a hacer. Es muy difícil que ellos por sí solos se van a dirigir. Entonces, una sola oposición.
22: De hecho, y son las señales también que han buscado dar en estos 2 meses que llevamos de gobierno, que si bien es poco, en el sector han insistido en este tipo de reuniones de coordinación, agrupándose no solo a nivel de directiva, sino que también a nivel de bancadas parlamentarias, con el objetivo justamente de no solo mostrar unidad política, sino que también mostrar fuerza frente a lo que hoy día está haciendo el gobierno de José Antonio Kast en materias relevantes para el sector, como lo es actualmente el Plan de Reconstrucción Nacional. Y en esa línea, yo diría que también en paralelo hay toda una discusión partidaria interna de varios partidos que hoy día están justamente reflexionando y que también va a ayudar en un futuro, yo diría en los próximos meses o quizás hacia el segundo semestre de este año, a analizar cómo se va a ordenar el sector pensando ya en ciclos electorales futuros.
11: A ver, cuando vemos al Partido de la Gente que está trabajando en un desarrollo, ¿no es cierto?, del centro, donde vemos a Franco Parisi realizando estos acuerdos, por ejemplo, el alcalde de Puente Alto,
22: que es cercano a la izquierda.
11: Que es un alcalde cercano a la izquierda, pero eso uno puede decir, hoy Franco Parisi ahora se dio vuelta, se inclinó hacia la izquierda. Están construyendo políticamente desde el centro, me imagino yo que será para concejales, gobiernos regionales, candidatos a core, no lo sé. Pero está claro que hay un objetivo ya trazado en cuanto al Partido de la Gente, por dónde quiere ir. Dicho eso, uno viene a la izquierda, yo creo que al final se van a terminar uniendo. Alguien me dijo por ahí, mira, pasamos de ser amigos a mejores amigos a enamorarnos. Y probablemente ese enamoramiento, que como pasa siempre, ¿no? A ratos hay ciertas diferencias, peleas, discusiones que no se hablan, va a terminar sí o sí en un matrimonio. ¿Y por qué lo digo así? Porque así me lo explicaban respecto a el Partido Comunista como un partido ordenado. El Partido Comunista, más allá de las turbulencias que vimos, ¿no es cierto?, al final del gobierno del presidente Boric, muchos de ellos también por lo que había pasado con Daniel Jadue, las diferencias que habían entre la vocera de aquel entonces con otros dentro del Partido Comunista, las opiniones de Janet Jara, pero es un partido que finalmente se va a ordenar, y eso todo el mundo lo sabe. Entonces, ¿por qué digo esto? Porque uno mira al Palacio de la Moneda tratando de buscar, pero si el Palacio de la Moneda tiene una oposición, es una sola. No tiene dos ni tres. Lo que tiene hoy día es alguien intentando armar un centro político, que eso es distinto. Pero que tampoco es un tótem con el cual tú vas a negociar como fue la Democracia Cristiana en algún momento.
22: Y que está siendo bastante observado también este rol que está jugando Franco Parisi, la reunión de hecho que tuvo ayer con Matías Toledo. Claro. Están mirando con harto ojo los movimientos de él, porque claro, también recordemos la gran cantidad de votación que tuvo en su momento el Partido de la Gente en la elección presidencial, y por ende también es relevante para la oposición articularse también como una izquierda fuerte, pensando ya, claro, uno piensa en 4 años más todavía, pero en una elección presidencial en la que probablemente van a tener nuevamente ese liderazgo que probablemente se va a ir fortaleciendo también durante los próximos años, o esa es la búsqueda que claramente está haciendo Franco Parisi.
11: Son 2,5 millones de votos que tiene, no son de Franco Parisi, pero probablemente Franco Parisi sí está representando a un sector que, en esto del péndulo, como decía Alberto Mayor en su momento, que iban hacia izquierda, derecha, después del 18 de octubre, ¿no? Esto es una crisis que va a durar 10 años fácilmente. La pregunta es, En esto que queda un gobierno que está recién partiendo, y usted se imaginará que estamos hablando ya de candidatura, pero ¿cuál es el tema? Es que como caja no hay, no hay plata, es un gobierno que tiene que hacer una gran administración, que si la calculadora no falla, que todos los economistas serios dicen no debería fallar, Quirós el año 2031 va a poder decir, mire, este es el efecto de las políticas económicas que implementamos, pero no va a ser, 2031 ya va a haber otro gobierno. Si la elección es el 2029 para asumir el 2030. Entonces, te fijas, el periodo es tan corto, sin plata, sin tener recursos para hacer grandes anuncios, grandes obras, salvo las que se puedan concesionar, es un gobierno de administración. Y eso lo tienen absolutamente claro dentro del sector del mundo político, y por eso algunos dicen, mira, ¿qué es lo que debería estar haciendo la derecha? Debería estar mirando Maipú. Si es que Bodanovich no va de candidato, va a ser candidato presidencial, no va a ir a las reelecciones. Bueno, hay que poner un nombre fuerte entonces en Maipú. ¿Te fijas cómo todo empezó? El verano de San Juan de José Antonio Kast fue muy, muy chico, y probablemente también en Partido Republicano sacan las mismas cuentas. Suena de locos porque uno dice, está recién partiendo, quedan 4 años, puede pasar mucho.
6: Sí, pero yo lo que digo, si los partidos se empiezan a adelantar tanto, se van a tropezar también. Porque, ojo, a la gente esto no le gusta. O sea, ver a los partidos a esta altura, a 4 años de empezando a hacer campaña y posicionando a su gente y despreocupándose de verdad de lo que está ocurriendo, a ver.
11: Están armando estructura.
6: Sí, es que no es estructura. Si empiezan a ver, digamos, de que los partidos están pensando ya en cómo seguir repartiéndose el botín, su credibilidad, digamos, en las encuestas están en los niveles más bajos de credibilidad y de cariño. Van a seguir ahí. Van a seguir en el poder, ¿ah? Está claro.
11: Sí, eso te iba a decir, pero van a seguir en el poder.
22: Pero probablemente se van a fortalecer otras figuras.
6: Sí, vayan a hacer puerta a puerta. Y ahí los quiero ver. ¿Quién le va a abrir la puerta?
11: Pero este es el juego del poder, entonces al final eso es lo que nos tiene empantanado.
6: Lo que pasa es que el juego del poder, cuando tú tiras demasiado el chicle, digamos, sí, está bien, puedes seguir en el poder, pero con desafecciones, digamos, que a los dos meses te dan la espalda.
11: Carnivaldo, pero y aquí es una reflexión también como ciudadanos, porque ¿qué debería un gobierno que está recién partiendo? Grandes políticas que van más allá de estos 4 años. Por ejemplo, ayer hablábamos de la justicia civil de 1902. Las modificaciones están ahí en el Parlamento durmiendo el sueño de los justos. Cuesta 90 millones de dólares sacar ese proyecto. Hoy día hablaban en la Universidad en Clape, SUCE, hablaban de esto. 90 millones de dólares cuesta implementarla, suena harta plata. Pero tú sabes el retorno en un par de años, 2.000 millones de dólares. ¿Por qué? Porque la justicia civil es tan lenta, tan torpe, con jueces, funciona todo muy lento, que te incauta, o dejan de garantía dinero que quedan ahí, y no salen, no se ocupan. Transacciones donde las platas quedan ahí, tomadas, con una medida precautoria. Entonces, te fijas, estos temas que probablemente están golpeando a chilenos en este momento no son temas de la política. Yo tengo la sospecha porque hay que estudiar harto para poder entender. Entonces, para que una comisión empiece a avanzar con una reforma civil, hay que estudiar el código, hay que entenderlo, cuáles son los procedimientos, cuáles son los procedimientos que se cambian. Y ahí está durmiendo el sueño de lo justo. Me explico de que la gran política, porque estos son los momentos donde habría que estar trabajando en los grandes proyectos,
7: claro,
11: para mejorar el funcionamiento del país.
7: De todas formas, tomando el punto que comentaba Anibaldo, también yo creo que es algo que están buscando, por lo menos entre los partidos de la oposición, mostrarse como un sector político que también propone, ¿no? Porque en un principio, cuando se empezó a debatir en torno al plan de reconstrucción, la incomodidad, ¿no?, que existía entre los dirigentes del sector era, ok, nos estamos reuniendo, nos estamos coordinando, estamos generando un bloque quizás fuerte para responderle al gobierno, pero no hay propuestas. Y lo que la gente quiere ver es a un sector político interesado en el fondo en solucionar sus problemas, y también han buscado apuntar hacia ese sector, considerando esta idea de imponerse por sobre quienes hoy están en el gobierno.
11: Gracias, Gabriela.
7: Muy buenas tardes.
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18: Vamos a hacer una pausa, luego estaremos con las declaraciones del presidente Kast respecto al tema de la expulsión de los migrantes, el concepto de metáfora, etcétera, etcétera, que comentamos en el día de ayer. También les vamos a estar contando la suspensión del jefe jurídico del Senda, Pablo Toribio, por parte de la Contraloría. Volvemos de inmediato.
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19: 7:12 p.m.
18: A esta hora en Santiago la temperatura es de 16 grados con dos décimas, la humedad relativa al ambiente es del 56%. Mañana Santiago estará con cielos cubiertos en la mañana, en la tarde estará con nubosidad parcial, se espera una temperatura máxima de 20 grados.
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11: El gobierno presentó ante el Congreso las indicaciones medioambientales de la Ley de Reconstrucción Nacional.
18: La oposición acogió el llamado del expresidente Gabriel Boric a sanar las heridas del progresismo.
11: No era metáfora, sino hipérbole. El presidente José Antonio Kast salió a aclarar sus dichos sobre la expulsión de migrantes y aseguró que combatirá la irregularidad.
18: El economista Bernardo Fontaine fue designado como nuevo presidente del directorio de Codelco.
11: Tres carabineros fueron dados de baja por pertenecer a una organización criminal dedicada al tráfico de drogas que operaba en la provincia de Arauco.
18: Los camiones destruidos dejó un nuevo atentado incendiario perpetrado por encapuchados armados que intimidaron a trabajadores que estaban en una faena forestal en Victoria.
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19: 7:14 p.m.
11: Y el presidente José Antonio Kast matizó sus dichos respecto a la expulsión de migrantes, asegurando que están trabajando para que todas las personas en situación irregular salgan del país. Pasó de la metáfora a la hipérbole, como él dijo.
18: El Ejecutivo ingresó 27 indicaciones al proyecto que perfecciona las expulsiones administrativas, siendo una de ellas la que ordena que instituciones, atención con esto, instituciones de salud y también de educación, reporten datos a las autoridades migratorias. El informe es de María José de la Barra.
28: Algunos dicen, llevan 60 días y usted dijo que el primer día iba a expulsar a 300.000 migrantes. Es una metáfora. Si alguien creyó que en un día vamos a expulsar a 300.000, creo que entendió mal el mensaje. Esas fueron las palabras con las que el presidente José Antonio Kast encendió el debate sobre su política migratoria. Los cuestionamientos aumentaron, pese a que la semana pasada el director de migraciones, Frank Sauerbaum, destacó que en un mes y medio de gobierno se ha expulsado a 334 personas. De hecho, se instaló, posterior a los dichos del presidente, que no se ha cumplido con la promesa de campaña. Ante las críticas, hoy el mandatario matizó sus dichos y aseguró que hay que ordenar todo el aparato migratorio para que las expulsiones fluyan.
29: Quizás la palabra era hipérbole, no metáfora. El ciudadano ven los aviones que han salido con inmigrantes irregulares, ven el cierre de la frontera y ven cómo los migrantes voluntariamente están dejando el país. Y eso, una vez que logremos ordenar todo lo que es migraciones, ustedes van a ver cómo esto empieza a fluir. Esto es sin vuelta atrás.
28: En esa línea, el gobierno ingresó 27 indicaciones al proyecto de ley que perfecciona el procedimiento de expulsiones administrativas, un proyecto que está en segundo trámite. Una de las que llamó la atención es la que obliga a las instituciones de salud, previsionales o de educación, tanto públicas como privadas, a entregar a las autoridades migratorias toda la información sobre los irregulares que sean atendidos en sus servicios o concurran a ellos. Esto para ayudar a identificar a ilegales y concretar expulsiones. Por parte de la Comisión de Seguridad de la Cámara, la diputada Tatiana Viviana Urrutia del Frente Amplio criticó que ni en seguridad ni en migraciones se ha visto un plan concreto que permita dar cumplimiento a las promesas de campaña.
0: El gobierno de Kast llegó a La Moneda con la seguridad como su principal bandera y hoy día la ciudadanía sigue esperando un plan y no solo declaraciones de buenas intenciones. Es urgente que el Ejecutivo robustezca una agenda que hoy día se queda corta.
28: Sobre esto, el presidente señaló que muchos gobiernos han presentado decenas de planes que no han significado cambios reales para la ciudadanía. Más que hacer el anuncio de un plan determinado, nosotros vamos a concretarlo. Me quedo con los logros, la mano ha cambiado y la ciudadanía eso lo empieza a valorar, planteó el mandatario.
18: Y durante los últimos días, la ministra de Ciencias, Ximena Lincolao, ha protagonizado una serie de polémicas.
11: La primera fue la abrupta salida de Rafael Araoz de la Subsecretaría de Ciencias, un hecho que le abrió un flanco al gobierno luego de que trascendiera que la exautoridad habría renunciado tras negarse a firmar despidos al interior de esa repartición.
18: Pese a que la ministra descartó la información, fue el propio Araoz quien la desmintió, señalando que la orden de diseñar y ejecutar un plan de desvinculaciones masivos era real.
11: El presidente José Antonio Kast abordó por primera vez el tema y no descartó un ajuste de dotación y pidió dar el tema por zanjado.
29: Entrar en mayor debate de lo que va a ocurrir o lo que no va a ocurrir, me parece que a esta altura ya no corresponde. Hay una decisión tomada, el subsecretario dejó de colaborar en el ministerio y en los próximos días vamos a nombrar un nuevo subsecretario y seguiremos adelante en todo lo que sea progreso, desarrollo, porque la ciencia es muy importante.
18: No es lo único, el medio Fast Check dio a conocer que en la declaración de intereses y patrimonio de la secretaria de Estado hay tres sociedades sin declarar.
11: Además, Lincolao respondió al citado medio que hay otros ministros en esta misma situación.
18: Hoy día en el seminario Blue Week 2026, la ministra abordó estas polémicas y aseguró que el estándar de la discusión queda en lo superficial e hizo un llamado a dejar la pelea del mal gusto de lado.
1: La población es todo de peleas chicas, de por qué la ministra no puso la junta de vecinos en el patrimonio. Esa es la pelea chica, la de poco gusto, un ambiente que yo definitivamente no estaba acostumbrada a estar, pero que hay que cambiar. Porque cuando la gente me dice a mí, ay, aguanta, porque así es Chile, no, pues que no puede ser, así no es Chile.
11: La primera sociedad mencionada en el reportaje corresponde a Innova Nehuen S.P.A., una empresa que la ministra fundó junto a sus hermanas y que ofrecía servicios informáticos y asesorías tecnológicas a otras empresas.
18: La segunda, formada del año 2023, corresponde a Tech Apprenticeship. Según la ministra, esta está finiquitada, pero el mencionado medio informó que solo se registra un cierre temporal.
11: Y la última corresponde a la Asociación de Propietarios de Potomac, lo que según Lincolao es la junta de vecinos donde está su primera vivienda en Estados Unidos.
18: Debido a este tema, parlamentarios de la oposición oficiaron a todos los ministerios para que se revisen las declaraciones del gabinete y además recurrieron a la Contraloría para que se investigue si hubo irregularidades en el proceso.
11: A ver, hay datos de la encuesta CADEM para cerrar el capítulo, digamos, del gobierno. Fíjese que, mira, la evaluación que hace CADEM, que se ha conocido durante esta jornada, dice que ninguna área de gestión está superando el 50% de aprobación. ¿Qué dice? Las comunicaciones tienen un 68% y la lucha contra la delincuencia, 61% tiene la desaprobación más alta. O sea, cómo comunican y la lucha contra los delitos, los delincuentes, son las dos más altas desaprobaciones que tiene la administración Kast, 68 y 61. En tanto, las relaciones internacionales tienen un 40%, un retroceso de 4 puntos, vivienda 37, defensa nacional 37, y registra una aprobación, que son las dos que registran la aprobación más alta. Respecto al plan de reconstrucción nacional presenta mayor acuerdo entre quienes fueron encuestados. 44% está de acuerdo y un 50% está en desacuerdo con el proyecto. Asimismo, 45% dice que el Congreso debería aprobar el plan, mientras que el 41% estima que debería rechazarlo.

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3: La Municipalidad de Valparaíso afirmó que entregó la totalidad de antecedentes a la auditoría a la administración anterior de Jorge Charp. Fuentes del municipio aseguraron que la consultora a cargo tuvo pase libre para revisar la base de datos municipal.
4: El municipio se gastó casi 100 millones de pesos en un informe que dice lo mismo que podría haber dicho la Contraloría gratuitamente, lo cual es un verdadero despropósito.
5: Evidencia una serie de debilidades administrativas, financieras y de control interno.
3: La alcaldesa Magdalena Ripamonte acusó una mínima consideración por parte del gobierno de José Antonio Kast para la reconstrucción por el incendio en Viña del Mar. Según la jefa comunal, la reconstrucción para la ciudad jardín pasará a un segundo plano, ya que se incorporará el plan para el Biobío.
6: El proyecto de reconstrucción nacional tiene 50 artículos. Uno de ellos habla sobre la reconstrucción y lo que hace es incorporar al fondo de reconstrucción a la región de Biobío.
3: La inmobiliaria San Antonio advirtió un desacato por parte de la administración de Kast tras suspender el proceso de desalojo de la megatoma del Cerro Centinela. La empresa dueña de los terrenos exigió al gobierno una planificación exacta y un plano de expropiación y desocupación.
7: Aquí se necesita claridad, liderazgo y respeto irrestricto a la ley.
8: Que hoy esté generando este retraso es bastante preocupante, porque esto ya se maneja a nivel de gobierno.
3: La senadora de Renovación Nacional, Camila Flores, desmintió una publicación realizada por el medio La Segunda. Lo anterior acusando que el contenido presenta información incompleta y tendenciosa respecto del reembolso electoral de su campaña senatorial.
9: Más aún cuando el propio Solvet ya reconoció y autorizó el reembolso de la mayoría de los gastos presentados. Omitir deliberadamente este antecedente altera completamente la comprensión de los hechos.
3: El diputado Andrés Celis pidió al MinSal detallar cómo el recorte presupuestario a hospitales no afectará la atención de pacientes en la región de Valparaíso. El Servicio de Salud Viña del Mar Quillota Petorca aseguró que los ajustes no incidirán en la atención.
10: Sí o sí va a generar que en los meses de agosto o septiembre, probablemente, si no antes, veamos los hospitales con deudas elevadísimas con sus proveedores.
3: El derrumbe en el Cerro Cordillera de Valparaíso de unas viviendas irregulares causó preocupación en los vecinos por el peligro de nuevas emergencias. Vecinos del sector alertaron la constante presencia de personas en situación de calle que, a pesar del deslizamiento, siguen pernoctando en ese lugar.
11: Desde un tiempo esta parte, esa casa está desocupada. Ya en este momento es un terreno con mucho material que puede transformarse prácticamente con un fosforito en tragedia.
3: Y la Fiscalía y la Policía de Investigaciones investigan un homicidio registrado durante esta mañana en la comuna de La Calera. La víctima fue atacada con un arma de fuego por al menos dos personas.
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3: ¿Cómo están? Muy buenas tardes. Les damos la bienvenida a Radiograma Vespertino. Saludamos de inmediato a quienes nos sintonizan por la 94.5 del Gran Valparaíso, 93.5 del Valle de Casablanca y también a quienes nos siguen y se informan a través de nuestra página web biobiochile.cl, donde usted puede leer noticias nacionales, internacionales y, por supuesto, de la región. Nuestro número de contacto es el +56 32 235 7700. Le recordamos el número, el +56 32 235 7700. Ese es nuestro WhatsApp. Por ese medio usted nos puede escribir, nos puede enviar fotos, videos, audios, comentarnos de cualquier incidente de su consideración que quiera compartir con nosotros. Usted puede hacerlo a través de nuestro WhatsApp, que estaremos revisando durante Radiograma y, por supuesto, durante toda la jornada. A partir de este momento, nos ofrecemos información independiente de la región.
12: Siete de la tarde, 27 minutos.
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3: Comenzamos con información de carácter policial. La Fiscalía y la Policía de Investigaciones investigan un homicidio registrado durante esta mañana en la comuna de La Calera. Gloria Bamondes, buenas tardes.
13: Hola Benjamín, muy buenas tardes. Así es, la Brigada de Homicidios de la Policía de Investigaciones y el Equipo contra el Crimen Organizado y Homicidios de la Fiscalía Regional de Valparaíso trabajan para esclarecer un nuevo homicidio ocurrido durante esta jornada en la comuna de La Calera. El hecho se registró cerca de las 10:30 horas de la mañana en el pasaje San Carlos, donde la víctima, identificada con las iniciales CAAB, fue atacada con armas de fuego por al menos dos personas. Producto de los impactos balísticos recibidos, el hombre murió en el lugar. Por instrucción del turno de instrucción y flagrancia de la Fiscalía Regional de Valparaíso, hasta el sitio del suceso concurrió el personal de la Brigada de Homicidios y del Laboratorio de Criminalística de la PDI para desarrollar las primeras diligencias investigativas. En el lugar permaneció resguardado por carabineros mientras se realizaban los peritajes y levantamiento de evidencias. Además, el fiscal de turno, Carlos Parra, trabajó junto al equipo de crimen organizado y homicidios para coordinar distintas diligencias y solicitar las autorizaciones judiciales que permitan avanzar en la identificación y ubicación de los autores del ataque. Hasta el momento no se han informado de personas detenidas y la investigación continúa en desarrollo. 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
25: 7:31 p.m.
3: Al igual que lo ocurrido con el informe de Contraloría, la consultora CIS evidenció que la Municipalidad de Valparaíso no entregó mayores antecedentes para realizar un informe acabado respecto a la auditoría a la última administración de Jorge Sharp. Tras conocerse el primer preinforme correspondiente al periodo entre 2021-2022 de más de 300 páginas, la consultora arrojó que el municipio no cuenta con una trazabilidad clara en cuanto al aspecto financiero, como por ejemplo la ausencia de un historial financiero consolidado por contribuyente y que no existe control automatizado de patentes vigentes versus recaudación asociada. En otros puntos, la auditoría detectó en su primer preinforme que una administración de Jorge Sharp. Tras conocerse el primer preinforme correspondiente al periodo entre 2021-2022 de más de 300 páginas, la consultora arrojó que el municipio no cuenta

0: de Valparaíso, apuntado por la administración actual, abordó el primer informe y criticó que el municipio haya gastado cerca de 100 millones de pesos en una auditoría con resultados similares a la Contraloría.
1: En términos generales, de la lectura del informe es posible detectar debilidades administrativas, pero también expresamente se reconocen muchas fortalezas. Ahora bien, el municipio se gastó casi 100 millones de pesos en un informe que dice lo mismo que podría haber dicho la Contraloría gratuitamente, lo cual es un verdadero despropósito. Una vez más, la actual gestión municipal no entregó todos los antecedentes para conocer el verdadero estado de la situación financiera.
0: Según fuentes de la radio, al interior del municipio, la administración de Camila Nieto dio pase libre a la consultora CIS para que revisara la base de datos y los documentos disponibles de la época de Charp. Por lo mismo, argumentaron que pusieron a disposición todo el material para la auditoría, descartando la omisión de información. La propia alcaldesa Camila Nieto afirmó que cuentan con todo el compromiso para obtener un resultado transparente en la auditoría.
2: Esta es una auditoría realizada por una entidad externa que nos ha proporcionado antecedentes que evidencian una serie de debilidades administrativas, financieras y de control interno. Nuestro compromiso es categórico. Por supuesto que es ordenar el municipio, fortalecer los mecanismos de control, modernizar los procesos internos y proteger de manera rigurosa los recursos públicos.
0: En resumen, entre los principales puntos críticos identificados se encuentran el pago anticipado de remuneraciones sin contar con la totalidad de movimientos y ausencias validadas, el retraso en la entrega de información de horas extraordinarias, la comunicación de movimientos contractuales fuera de plazo, la falta de integración completa del sistema CAS Chile conectado a Contraloría, el cual obligó al uso de planillas externas y registros duplicados. La postergación para la reconstrucción de los afectados por el megaincendio del 2 y 3 de febrero acusó a la alcaldesa Macarena Ripamonti tras una reunión con el gobierno. La jefa comunal alertó que apenas uno de los 50 artículos del proyecto aborda la reconstrucción y que relega a los afectados en la ciudad jardín. La información la revisamos con Lucas Suárez.
3: La alcaldesa de Viña del Mar, Macarena Ripamonti, manifestó sus críticas ante la postura del gobierno frente al proceso de reconstrucción para los afectados del megaincendio del 2 y 3 de febrero de 2024 en Viña del Mar y Quilpué. La jefa comunal detalló que la reconstrucción para los damnificados del megaincendio se vería relegada a un segundo plano, ya que los fondos serían incorporados al plan para la región del Biobío. Lo anterior tras la reunión en la que participó junto a más de 100 jefes comunales con el presidente José Antonio Kast para abordar el proyecto que impulsa el gobierno denominado Plan de Reconstrucción Nacional. La alcaldesa Ripamonti increpó al gobierno al señalar que se usó a los damnificados de la comuna como una moneda de cambio.
4: Miles de personas perdieron sus familias. El proyecto de reconstrucción nacional tiene 50 artículos. Uno de ellos habla sobre la reconstrucción y lo que hace es incorporar al fondo de reconstrucción a la región de Biobío. Realmente es estremecedor ver cómo se está ocupando como moneda de cambio a nuestros vecinos.
3: La concejala del Frente Amplio, Nancy Díaz, compartió la postura de la alcaldesa y subrayó que la decisión adoptada por el gobierno no deja espacio al diálogo.
5: Estamos frente a un gobierno que no quiere tener diálogo ni acuerdos, un gobierno que no escucha y no interactúa con las personas. Aquí se está jugando con las personas afectadas, pero también con una ciudadanía que ve como poco a poco se van quitando todo lo que se ha avanzado en derechos sociales.
3: En otra línea, el concejal republicano José Tomás Bartolucci resaltó que la postura de la alcaldesa resulta incomprensible, ya que a su juicio el gobierno de Kast ha trabajado de manera más fluida en el proceso de reconstrucción.
6: La alcaldesa parece que tiene problemas de memoria, porque su ministro, ex ministro Carlos Montes, viajó un par de veces a la zona del incendio, pero hemos visto a un ministro Bruje mucho más activo, que por lo menos ha estado 4 o 5 veces con las víctimas del incendio, demostrando una actitud y ritmo muy distinto.
3: La alcaldesa Ripamonti también enfatizó en que no existió una real instancia de intercambio de ideas, ni menos la oportunidad de alcanzar acuerdos con los municipios, ya que recalcó que no se tomarán en consideración ningún alcance que puedan hacer los alcaldes.
0: Desde la región de Atacama, donde se encuentra liderando una gira por 2 días, el presidente José Antonio Kast promulgó la ley de desalinización. En su alocución llamó a no repetir la experiencia de esta normativa y dejar de obstaculizar proyectos clave para la inversión en el país. Desde la región de Atacama, los detalles con Bárbara Payal.
7: Sí, ¿cómo están? Muy buenas tardes. Soy el presidente José Antonio Kast. Se encuentra en la región de Atacama en el marco de una gira de 2 días por distintas ciudades de la zona. La agenda contempla 9 actividades enfocadas en crecimiento económico, seguridad, inversión minera y desarrollo hídrico. Cerca del mediodía, el mandatario promulgó la nueva ley de desalación en la planta Aguas Cap en Punta Totoralillo. La normativa establece un marco jurídico especializado para acelerar inversiones y proyectos, además de avanzar en certeza regulatoria regulatoria y seguridad hídrica para el país, según señaló el propio presidente Kast. Además de avanzar en certeza

0: regulatoria y seguridad hídrica para el país, según señaló el propio presidente Kast. El proyecto crea una concesión marítima especial para desalación y establece que hasta un 5% de la capacidad de los proyectos industriales pueda destinarse al consumo humano y saneamiento. Aunque hoy su promulgación es valorada, la iniciativa tardó más de 7 años en concretarse. En esa línea, el presidente Kast se llamó a no volver a obstaculizar proyectos clave para la inversión en el país.
1: Si nosotros aceleramos los trámites en vez de 7 años o de 10 años, se puede producir en 3 o en 4, bueno, se compensa en parte también el riesgo que podría considerar la inversión.
0: En tanto, el ministro de Obras Públicas, Martín Arrau, afirmó que las actuales 32 plantas industriales desaladoras no fueron impulsadas gracias al aporte del Estado.
2: Pero lo construido se levantó a pesar del marco legal, no gracias a él. Se demoraron 7 años y comentamos con el presidente que eso lo dicen como algo positivo, es que no es normal. Y eso es lo que tenemos que mejorar en este país.
0: Por su parte, el gobernador de Atacama, Miguel Vargas, pidió que la minería se abastezca completamente de agua de mar para favorecer el consumo de las ciudades.
3: Creemos que la actividad minera no es viable si no ocupa agua de salada. Y ese es un consenso que vamos a defender porque también la variable ambiental tenemos que tenerla presente. Ocupar agua continental significa o es sinónimo de conflicto ambiental.
0: Durante la tarde, el presidente destacó una histórica inversión para el turismo en la región, sostuvo un almuerzo con autoridades locales e inauguró nuevas oficinas del OS9. Desde la región de Atacama, Bio Bio, la radio.
4: El Minbu deberá entregar este viernes su informe respecto a las familias que podrían acceder al proyecto habitacional en los terrenos expropiados de la megatoma, según informó la delegación presidencial. Mientras la inmobiliaria dueña de los terrenos se mantiene a la espera de una fecha de reanudación del desalojo tras advertir un desacato por parte del gobierno. Ryan Corotea tiene los detalles.
5: Mediante un escrito presentado ante la Corte de Apelaciones de Valparaíso, la inmobiliaria y constructora San Antonio S.A. advirtió un desacato por parte del Estado tras la suspensión del proceso de desalojo en la megatoma del Cerro Centinela. En detalle, el documento emplaza al gobierno del presidente José Antonio Kast de haber suspendido los desalojos a partir del 11 de marzo, lamentando la paralización del proceso judicial. Firmado por el abogado Diego Pereira Fonfach, el escrito solicita actualizar el proceso a la Municipalidad de San Antonio, al Ministerio del Interior, al Minbu, al Ministerio de Bienes Nacionales y a la Cartera de Desarrollo Social. Alexis Lizama, concejal de San Antonio, calificó como preocupante la inacción del gobierno ante la paralización del desalojo.
6: Lamento la demora, lamento el retraso que se está generando en esto, y es la preocupación que tiene hoy día la comunidad misma, digamos. ¿Qué está pasando? Si se había ya dado inicio a algo que era muy esperado por parte de la comunidad y que hoy esté generando este retraso es bastante preocupante, porque esto ya se maneja a nivel de gobierno.
5: En específico, la inmobiliaria solicitó a la Corte de Apelaciones que las instituciones del Estado, consignadas anteriormente, entreguen un calendario de las denominadas avanzadas sociales y al ingreso de maquinarias, además de la entrega de un plano de expropiación y zonas de desocupación del Serviu de la región de Valparaíso. El delegado presidencial Manuel Millones salió al paso de lo presentado por la inmobiliaria, afirmando que este viernes recibirán un informe del Minbu para reanudar el desalojo.
7: Como fecha de parte del Ministerio de Vivienda de entregarnos el catastro de cuántos sitios desocupados quedan aún en el terreno fiscal que fue el expropiado, a objeto de saber cuántas familias del terreno que tenemos que desalojar van a poder tener un sitio en ese terreno. Ese fue el compromiso del Ministerio de Vivienda. Con esa información, nosotros vamos a programar la continuación del desalojo.
5: Cabe mencionar que, según datos de los dueños del terreno, restan 29 hectáreas por intervenir, de las que serán devueltas a los propietarios. En el documento, el abogado Pereira subrayó que se ha solicitado una serie de reuniones por ley de lobby con la delegación presidencial regional, las cuales no han sido atendidas. Manuel Jesús Palominos, concejal de San Antonio, llamó a las autoridades a actuar de manera coordinada y evitar que la comuna sea el reflejo de la improvisación del gobierno.
8: Principalmente en materia social y habilitación de albergues. Pero eso no exime al Estado de actuar coordinadamente y con responsabilidad. Las familias vulnerables requieren soluciones dignas, pero Chile no puede normar las tomas ilegales ni enviar señales de impunidad. Aquí se necesita claridad, liderazgo y respeto irrestricto a la ley para evitar que San Antonio siga siendo reflejo de la desorganización y la improvisación del gobierno.
5: De esta manera, el Minbu deberá entregar este viernes su informe respecto a las familias que podrían acceder al proyecto habitacional en los terrenos expropiados de la megatoma, mientras que la inmobiliaria se mantiene a la espera de una fecha de reanudación del desalojo tras advertir un desacato por parte del gobierno.
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4: 7:44 p.m.
5: A25 aumentó el número de personas contagiadas con dengue en Rapa Nui. Según la autoridad sanitaria, hay otros 3 casos en estado de sospecha. La información con Cristian Serna desde el lugar.
6: La Seremi de Salud de la región de Valparaíso, Mariol Luán, confirmó que actualmente en Rapa Nui existe un brote de dengue, sumando en total 25 casos en lo que va del año. Según la autoridad sanitaria, de todos ellos, solo 2 se consideran como casos activos. Sin embargo, hay 3 personas bajo sospecha.
7: En Rapa Nui nos encontramos hoy día con un brote a causa de dengue, con 25 casos a la fecha. Este brote comenzó en marzo. Hemos tenido periodos donde tuvimos un pique en algún momento de cerca de 9 casos simultáneos, luego esto disminuyó. Habíamos tenido semanas tranquilas, pero actualmente nos contamos con 2 casos activos.
6: Marion Luán llamó a la calma porque la primera vez que la isla tuvo un brote de dengue fue en el año 2002. Por lo tanto, en estos 24 años, los profesionales de la salud que trabajan en el Hospital de Angaroa han obtenido el conocimiento necesario que les permite enfrentar de forma correcta la enfermedad. Conversamos también con uno de los funcionarios de la Seremi de Salud que trabaja en Rapa Nui, Joaquín Parra. Él recomendó evitar la acumulación de agua porque ese es el lugar perfecto para que el mosquito que transmite el dengue se reproduzca.
8: Todos los residentes y ciudadanos que habitamos Isla de Pascua, Angaroa, es importante después de cada lluvia revisar nuestros patios, mantener el pasto corto y cualquier recipiente que junte agua poder eliminarlo.
6: Actualmente, cada vez que se confirma un caso positivo de dengue en Rapa Nui, se realiza una desinsectación a 200 metros a la redonda del inmueble donde vive la persona contagiada. 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
5: La senadora de Renovación Nacional, Camila Flores, desmintió una publicación de La Segunda acusando que el reportaje contiene información incompleta y tendenciosa respecto al reembolso electoral de su campaña senatorial. La nota titulada Camila Flores se enfrenta a un nuevo revés, Cervel rebaja el 85% de su reembolso electoral, sostiene que la congresista solicitó más de 143 millones de pesos y que solo se le utilizaron 21 millones. Sin embargo, desde el entorno de la parlamentaria afirmaron que la candidatura ya obtuvo un reembolso superior al 70% de los gastos rendidos, equivalente a más de 84 millones de pesos, y que la controversia pendiente corresponde únicamente al porcentaje restante. Según un documento del Servicio Electoral de Chile al que tuvo acceso la radio, el organismo notificó que la candidatura tiene derecho a percibir un reembolso superior a 84 millones de pesos correspondiente a la elección senatorial de 2025. En ese contexto indicaron que en abril presentaron una reclamación ante el Tribunal Calificador de Elecciones, mecanismo contemplado en la legislación vigente. La congresista cuestionó que no se solicitara su versión antes de publicar el reportaje, lo que habría alterado completamente la comprensión de los hechos.
9: Tratándose de una publicación centrada en mi candidatura y en antecedentes administrativos que me involucran, nadie del diario La Segunda haya considerado solicitar nuestra mención antes de publicar. Más aún cuando el propio Solver ya reconoció y autorizó el reembolso de la mayoría de los gastos presentados. Omitir deliberadamente este antecedente altera completamente la comprensión de los hechos.
5: Por su parte, Michel Figueroa, director ejecutivo de Chile Transparente, planteó la duda respecto a la diferencia efectiva entre el monto rendido y el aprobado.
4: Lo que me queda la duda y que es lo que responde Camila Flores al final, que aquí están tergiversando algo, es el monto real entre lo que ella rindió, presentó como rendición, y lo que le aprobaron. Porque el que te lo aprueben con observación y te rechacen algunos gastos no es un tema anormal.
5: Finalmente, desde el equipo de Flores señalaron que evalúan ejercer el derecho a rectificación y aclaración establecido en la legislación vigente. Asimismo, se instruyó a la Tesorería Regional General de la República a realizar el depósito respectivo a la cuenta informada, trámite que debía concretarse entre los 5 días hábiles siguientes a la resolución emitida el 8 de abril de 2026. El diputado Jaime Mulet presentó una denuncia ante la Fiscalía para que se investiguen eventuales delitos en la incorporación de 20.000 toneladas métricas finas de cobre al reporte de producción de Codelco del año 2025. En paralelo, el gobierno designó al economista Bernardo Fontaine como nuevo presidente del directorio de la Cuprífera y anunció una eventual auditoría externa. Lo detalles con Francisca Cárez.
10: Las dudas por las cifras de producción de Codelco llegaron hasta el Ministerio Público. Y es que hoy el diputado de la Federación Regionalista Verde Social, Jaime Mulet, presentó una denuncia contra quienes resulten responsables luego de divulgarse los resultados de un informe preliminar de auditoría interna a la Cuprífera. Dicho documento arrojó que cerca de 20.000 toneladas de cobre habrían sido contabilizadas como producción terminada a diciembre de 2025, permitiendo el pago de jugosos bonos para los trabajadores de la minera estatal. Según el documento al que tuvo acceso la radio, Mulet busca que se indague si los hechos fueron posibles por fallas estructurales en los sistemas de prevención o supervisión de incentivos. El parlamentario también apuntó al presidente del directorio de Codelco, Máximo Pacheco, quien según dijo pudo haber sido engañado respecto a las cifras reales de producción.
11: No basta una mera investigación interna de Codelco. Si hay antecedentes fundamentados de constitución de un delito, y por eso debe investigarlo el Ministerio Público. Puede haber sido engañado también Máximo Pacheco.
10: La acción fue respaldada de forma transversal desde la Comisión de Minería de la Cámara. Desde la UDI, el diputado Marco Antonio Zulantay aseguró que el camino judicial es el correcto para esclarecer los hechos y determinar responsabilidades.
12: Creo que el camino judicial es el correcto para establecer la verdad. Una eventual fraude al fisco es evidente y notorio, y deberá ser el Ministerio Público el encargado de investigar y eventualmente sancionar a los responsables.
10: Y en medio de los cuestionamientos, el gobierno anunció una profunda reestructuración en el directorio de Codelco. La principal señal de ajuste será la llegada del economista Bernardo Fontaine a la presidencia en reemplazo de Pacheco a partir del próximo 26 de mayo. El viceministro de Economía y Minería, Daniel Mas, aseguró que el gobierno iniciará investigaciones para esclarecer la información relacionada con posibles incumplimientos.
13: Nuestra actitud es clara. Vamos a iniciar las investigaciones del caso. Los nuevos directores asumirán con un mandato especial de investigación y una eventual auditoría externa para recabar la información que los chilenos merecen conocer.
10: En La Moneda explicaron que la nueva mesa impulsará una eventual auditoría externa tras los antecedentes preliminares detectados por revisiones internas. Hasta entonces, será la Fiscalía la que deberá determinar si detrás de estas cifras hubo solo errores administrativos o eventuales responsabilidades penales.
5: El diputado Andrés Celis anunció que oficiará al Ministerio de Salud para solicitar el detalle del eventual recorte presupuestario que afectaría a hospitales de la región de Valparaíso y aclarar cómo este no impactaría la atención de los pacientes. En tanto, el Colegio Médico advirtió que la reducción de recursos podría afectar las listas de espera y generar problemas financieros en la red hospitalaria. Más información con Gloria Bahamondes.
14: El eventual recorte presupuestario que afectaría a hospitales públicos de la región de Valparaíso continúa generando preocupación entre las autoridades y gremios de la salud. Según antecedentes conocidos durante las últimas horas, la reducción de recursos impactaría recintos como el Hospital Gustavo Frique, Carlos Van Buren, el Biprovincial Quillota Petorca y Claudio Vicuña de San Antonio, entre otros establecimientos de la región. Frente a este escenario, el presidente de la Comisión de Salud de la Cámara, Andrés Celis, anunció que solicitará formalmente al Ministerio de Salud el detalle de cada ajuste presupuestario y sus fundamentos.
15: A mí, la ministra, antes de este recorte de salud, ella me señaló y me aseguró que aquí la atención de los pacientes no estaba en riesgo. Entonces, a mí me demuestra, a mí me acreditan que aquí este recorte va más bien en un sentido de hacer eficiente el gasto. Yo no tengo problema, pero necesito que me envíen el oficio con los fundamentos de cada recorte en cada recinto hospitalario público de acá de la región y también de todo Chile.
14: Desde el Servicio de Salud Viña del Mar, Quillota Petorca, el director director subrogante Haroldo Faúndez aseguró que el reajuste apunta a mejorar la eficiencia del gasto y descartó impactos en prestaciones clínicas, tratamientos o atención asistencial.
16: Transmitir la certeza y la tranquilidad que los ajustes o toda la gestión que se haga no dice relación con la parte asistencial. Todo ajuste que exista no va a afectar la atención de pacientes. Eso queremos transmitirlo con tranquilidad. ¿Dónde tenemos que enfocarnos? O sea, el llamado que se nos ha hecho, hagamos una mejor gestión.
14: En tanto, el presidente del Colegio Médico Regional, Luis Ignacio de la Torre, manifestó preocupación por las consecuencias que podría generar esta reducción de recursos en hospitales que, según afirmó, ya funcionan con presupuestos inferiores a sus gastos reales.
17: Sin lugar a dudas va a afectar la manera en que podemos atender los pacientes, enfrentar las listas de espera y sobre todo generar soluciones para intentar reducir los tiempos de espera, por ejemplo en urgencias. Sí o sí va a generar que en los meses de agosto o septiembre, probablemente, si no antes, veamos los hospitales con deudas elevadísimas con sus proveedores.
14: El eventual ajuste presupuestario considera una reducción superior a los 6.500 millones de pesos en hospitales de la región de Valparaíso. Mientras continúan las dudas respecto a cómo estas medidas podrían impactar el funcionamiento de la red pública de salud los próximos meses.
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23: Faltan 5 minutos para las 8.
25: Varias viviendas no autorizadas ocupadas por gente en situación de calle colapsaron el Cerro Cordillera de Valparaíso. A días del derrumbe hay personas que continúan habitando ese espacio, realizando fuego y colgándose del tendido eléctrico, lo que podría generar nuevas complicaciones. La información con Lucas Suárez.
26: En el Cerro Cordillera de Valparaíso, específicamente en la calle Villagrán, unas viviendas construidas de manera irregular en una ladera colapsaron peligrosamente en un sector donde circulan a diario cientos de peatones, lo que generó la preocupación de los vecinos. La situación ocurrió en la madrugada del domingo, en donde los restos de maderas, latas, techumbres y escombros terminaron en la escalera que se ubica en la parte inferior a donde se habían instalado estos asentamientos no autorizados. Los vecinos del sector, alertados por la emergencia, indicaron que el terreno en donde se instalaron estas construcciones pertenece a un privado y era constantemente usada por personas en situación de calle. Así lo relató Eduardo Cueto, quien es vecino del espacio en donde ocurrió el derrumbe.
27: Estamos con la preocupación de que la casa estaba siendo siempre tomada por gente en situación calle, que es algo que se da constantemente aquí en el barrio Puerto. Desde un tiempo esta parte, esa casa está desocupada, ya en este momento es un terreno con mucho material que puede transformarse prácticamente con un fosforito en tragedia para los vecinos que rodean ese terreno.
26: En esa línea, el vecino también expresó su preocupación, ya que a pesar del deslizamiento, hay personas que continúan ocupando lo que quedó del inmueble, colgándose al tendido eléctrico e incluso realizando fuego por las noches, lo que podría generar una nueva emergencia. Por su parte, desde el municipio de Valparaíso, a través de Waldo González, encargado del Departamento de Gestión de Riesgos y Desastres, se refirieron al procedimiento que realizaron tras el derrumbe.
28: De acuerdo a los informes técnicos, se va a realizar la derivación tanto a la Dirección de Operaciones para el Retiro de Escombros, como también a la Dirección de Obras Municipales, para que en un tiempo determinado pueda sacar la resolución acciones que son pertinentes dentro de este tipo de situaciones y obviamente de acuerdo a lo que compete la Ley General de Urbanismo y Construcción, cuáles son las acciones a seguir tanto por el dueño o la dueña del inmueble.
26: La Casa Consistorial también recalcó la responsabilidad de los propietarios de terrenos para el cuidado y mantención de las propiedades. Cabe mencionar que tanto los vecinos como la Municipalidad Porteña se encuentran trabajando en conjunto, manteniendo reuniones en búsqueda de poder intervenir el lugar, lo que se espera pueda ocurrir en los próximos días.
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25: La Municipalidad de Valparaíso afirmó que entregó la totalidad de antecedentes a la auditoría a la administración anterior de Jorge Sharp. Fuentes del municipio aseguraron que la consultora a cargo tuvo pase libre para revisar la base de datos municipal. La alcaldesa Magdalena Ripamonte acusó una mínima consideración por parte del gobierno de José Antonio Kast para la reconstrucción por el megaincendio en Viña del Mar. Según la jefa comunal, la reconstrucción para la ciudad jardín pasará a segundo plano, ya que se incorporará en el plan para el Biobío. La inmobiliaria San Antonio advirtió un desacato por parte de la administración de Kast tras suspender el proceso de desalojo de la megatoma del Cerro Centinela. La empresa dueña de los terrenos exigió al gobierno una planificación exacta y un plan de expropiación y desocupación. La senadora de Renovación Nacional, Camila Flores, desmintió una publicación realizada por el medio La Segunda. Lo anterior acusando que el contenido presenta información incompleta y tendenciosa respecto del reembolso electoral de su campaña senatorial. El diputado Andrés Celis pidió al MinSal detallar cómo el recorte presupuestario a hospitales no afectará la atención de pacientes en la región de Valparaíso. El Servicio de Salud Viña del Mar Quillota Petorca aseguró que los ajustes no incidirán en la atención. El derrumbe en el Cerro Cordillera de Valparaíso de unas viviendas irregulares causó preocupación en los vecinos por el peligro de nuevas emergencias. Vecinos alertaron la constante presencia de personas en situación de calle que, a pesar del deslizamiento, siguen pernoctando en ese lugar.
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25: 20 horas en punto, hasta acá dejamos Radiograma Vespertino. El cielo se encuentra mayormente nublado en la comuna de Limache. Muchas gracias por su sintonía y recuerde que esta y otras informaciones las puede encontrar en biobiochile.cl. Buenas noches.
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1: Nos ponemos en marcha nuestro resumen deportivo hasta las 20:30 horas junto a Roberto Enrique Vallejos en esta noche. ¿Cómo le va, don Roberto?
2: Un gusto saludarte.
1: Aquí estamos con Benjamín Rojas también. ¿Cómo anda,
3: Benja?
1: Rodrigo de la Rosa. Viene a tomar clases, Angelito de Dios, seguramente en un ratito. Corre que te corre. Oye, ante todo, agradecimiento a la gente del Círculo.